0: inmediata para poder ir en alivio de las personas que estaban heridas. Y en este minuto nos encontramos aquí en el centro de tráfico, de control de tráfico de la autopista central, una autopista con alto flujo de tránsito que comunica y es parte de la infraestructura vial de la región metropolitana del Gran Santiago, que permite, a diferencia de lo que ocurre en otros países, generar desplazamientos dentro de lo que uno ve en otras naciones y en otras capitales, bastante más fluido. Eso sí, ha llevado a que esta infraestructura tenga un costo para nuestra nación y que se hayan realizado desde ya un par de décadas todas las obras para generar estas autopistas, y el costo que esto implica también afecta directamente a nuestros compatriotas. Y hemos visto a lo largo del tiempo cómo distintas personas han manifestado su preocupación por el alza de las tarifas de las carreteras urbanas, y hoy día podemos señalar que tenemos una buena noticia que se está desarrollando. No es una noticia que se aplique a partir del día de mañana, pero sí la modificación de contratos requiere un análisis, una discusión, y se ha llegado a un acuerdo entre el Ministerio de Transportes, Obras Públicas y Telecomunicaciones, representado por el ministro Luis de Grange, y la empresa, representada por don Andrés Barbieris, para implementar una rebaja de la tarifa, que consistirá en una rebaja del 10% en horas no punta y una rebaja del 25% de la tarifa en horarios punta y de saturación. Esto de acuerdo a todos los análisis, que después ustedes podrán hacerle las consultas más en detalle al ministro y al CEO de la empresa, va a implicar, a partir de que se aplique esto, está pensado a partir, si todo anda en los tiempos correspondientes, a partir del 1 de enero del año 2027, una rebaja en una cuenta de alguien que circula en minutos de, en tiempos de punta o saturación, una rebaja del 25%, y si uno paga 100 mil pesos al mes por esa cuenta, entrará a pagar 75 mil. En la medida, sí, de que esté con su cuenta al día dentro de los primeros 60 días de que esto comience a regir. Se premia al que hace las cosas como corresponde, y ahí también hacer un llamado a las personas. Tener una infraestructura habilitante como esta implica tener una cobertura de cámaras, una cobertura de acción inmediata frente a accidentes, y a futuro también, si logramos la conectividad y la conexión de todas las carreteras, nos va a permitir también ser mucho más eficientes en la persecución de los delitos. Todos tenemos claro que cuando la red de infraestructura vial es tan grande, en distintos puntos se generan en algunas ocasiones situaciones de encerronas, y hemos tenido que lamentar también el asesinato de personas en años anteriores, y eso es algo que nos ocupa, y el ministro Arrau está precisamente trabajando en eso también. Pero la buena noticia de hoy es que estamos trabajando para una rebaja sustantiva en los montos de pago del uso de esta infraestructura vial, en este caso autopista central, y también el ministro se encuentra en conversaciones con otras autopistas urbanas para llegar también a acuerdos como este. Y le dejo la palabra al ministro de Transporte.
1: Muy buenas noches, muchas gracias por acompañarnos. Como bien señaló el presidente de la República, estamos dando una muy buena noticia para los 7 millones de habitantes de la ciudad de Santiago, junto con la autopista central, que es la concesionaria más antigua que opera en Santiago, y también la más grande, porque el 40% de la circulación de autopistas urbanas en Santiago pasa por autopista central, considerando también una importante cantidad de camiones, y este beneficio se aplica a todos los usuarios. Y como bien señaló el presidente, en horario punta, en horario de saturación, que representa un porcentaje relevante del día, sobre todo en aquellos tramos más céntricos de la capital, esta rebaja de un 25% se va a aplicar, esperamos, cierto, a partir de inicios de enero. Y el resto de los días, en la noche, la rebaja también existe, un poco menor, pero el principal aporte ocurre en los periodos punta, que es donde más se necesita utilizar esta infraestructura. Este es un trabajo permanente del equipo de concesiones, de la Dirección de Concesiones del Ministerio de Obras Públicas, junto con la concesionaria Autopista Central, pero también, como bien señaló el presidente, estamos avanzando en conversaciones con otras autopistas. Recordemos que los plazos de concesión son diferentes entre las autopistas, las magnitudes de las tarifas también, y por lo tanto, conforme vayamos llegando a acuerdos cuyo objetivo sea básicamente favorecer el bolsillo de millones de personas que usan anualmente toda esta infraestructura, vamos a ir anunciando todas estas buenas noticias que, como señalamos, es parte del foco que tenemos como gobierno. Y esta muy buena noticia esperamos también.
2: Las palabras del presidente de la República, José Antonio Kast, anunciando entonces esta rebaja en el precio del TAG en la autopista central, un 10% entonces en horario no punta y un 25% de rebaja en horario punta, todo esto a partir del 1 de enero. Parte entonces de los anuncios que se han hecho a esta hora, que a las oficinas de la autopista central de la comuna de San Bernardo, de parte del presidente de la República, José Antonio Kast, y también del ministro de Transportes y Telecomunicaciones, Luis de Granch. En el lugar, Bio Bio, la radio.
3: 21 horas con 9 minutos, hasta acá la revisión de las noticias. El cielo en Santiago se encuentra nublado, la temperatura es de 12.4 grados y la humedad alcanza el 83%. 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
17: 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Estamos de vuelta en Hoy en la Radio. Teníamos recién ahí las palabras del presidente de la República, José Antonio Kast, quien realizó durante la tarde este anuncio en el Centro de Control de Tráfico de la Autopista Central respecto a los costos del TAC. Indicó que tiene una muy buena noticia, que se está desarrollando la modificación de contratos entre el Ministerio de Transportes y la empresa justamente para implementar esta rebaja de la tarifa, que será del 10% en horas no punta y 25% en horas punta de saturación. Esto está pasando, dice él, está pensado, quiero decir, para que se empiece a aplicar desde el primero de enero del año 2027. De inmediato hay algunos auditores que nos están escribiendo al más 569-9207-888 para preguntar si esto es solamente en Santiago, qué hay de provincias. Bueno, efectivamente, esto hasta el momento es una medida que se da a conocer acá en la región metropolitana, en la autopista central, este 10% en la rebaja del TAC para los momentos que son de hora de tráfico, por decirlo de alguna forma, normal, y 25% en la autopista central para cuando hay harto tráfico, alto tráfico. Recordemos que esto también se da en un día en el que muchos están regresando a la capital después de este fin de semana largo. Información que escucharon aquí en Bio Bio, la radio. Y tomamos también contacto a esta hora con Iván Betancourt, quien está en Lonquimay. Iván, muy buenas noches, ¿cómo estás?
18: Hola, ¿qué tal, Camilo? ¿Cómo estás? Muy, pero muy buenas noches. Sí, estamos acá en la comuna de Lonquimay, ya con precipitaciones débiles a esta hora, pero vamos a comentar de una situación que vivió nuestra comuna vecina de Curacautines, en la cual también nosotros, como Radio Bio Bio, hacemos el reporteo en dicha comuna.
17: Perfecto, exacto. Muchos auditores nos están escribiendo, Iván, acerca de la situación de los granizos que se presentaron por allá durante esta tarde. Cuéntanos cómo está en este momento y qué problemas se han originado también a raíz de este fenómeno climático.
18: Claro, el día de hoy, una jornada de día feriado, muchas personas estaban en sus hogares el día de hoy disfrutando después de almorzar, porque había pronóstico de una tormenta eléctrica y precipitaciones para la comuna de Curacautín, y fue eso de las 15 horas con 25 minutos cuando comienzan a caer los primeros granizos, y estos con gran intensidad, por lo menos unos 30 minutos, y posteriormente precipitaciones bien intensas, me atrevería a decir que cerca de 25 milímetros de lluvia. El radio urbano de la comuna de Curacautín, no hay una estación meteorológica, están en sectores rurales, por lo tanto, la precipitación exacta en el punto no está claro, pero la experiencia nos indica que a lo menos fueron cerca de 25 a 30 milímetros de lluvia. Toda esta lluvia y granizo se derritieron, comenzaron a aumentar el caudal de varios esteros que están por dentro de la comuna de Curacautín, y estos se desbordaron. También hay que indicarlo que había algo de escombros, algo de basura, pero Curacautín venía soportando precipitaciones bastante intensas durante una semana, por lo tanto, el día de hoy fue mucho en corto periodo de tiempo, y esto arrastró mucho sedimento, piedras, algo de agua, que taparon algunos ductos de evacuación, un puente también que había en el lugar, y afectó a lo menos 20 viviendas. Población Centenario, se vieron afectadas 5 viviendas, la población Manuel Rodríguez, para quienes conocen la zona, es la población que está de Curacautín saliendo hacia Lonquimay, una población súper antigua, y el agua se desbordó, se fue por la calle, estas casas están un poco más bajas, por lo tanto, hubo 1.20 m de agua en algunas viviendas, por lo tanto, la pérdida de enseres es prácticamente total. También algunas personas, como prácticamente está el límite urbano con el rural, algunas personas tenían algunas aves, también algunos gallineros, que estas aves también perdieron la vida, fallecieron producto de la inundación. Trabajó bomberos, carabineros, el municipio local con excavadoras, retroexcavadoras, y esto se solucionó cercano en 1 hora y media, 2 horas de trabajo, y esto quedó solucionado. Pero las casas están húmedas, por lo tanto, el día de hoy muchas de estas casas no están habitables. Se ofreció un albergue en el lugar, el alcalde estuvo en terreno, y ellos optaron por alojar en casa de familiares. Son cerca de 47 de las personas que se vieron afectadas. Hay viviendas que tienen mucha humedad, hay otras que tienen filtraciones por goteras, porque los granizos, estos quedaron acumulados sobre las canaletas y después comenzaron a filtrarse las viviendas. A esta hora hay lloviznas en la comuna de Curacautín, pero es una zona que está acostumbrada a soportar precipitaciones, pero no tan intensas en corto periodo de tiempo, que fue en un terreno bastante saturado que escurrió sobre las calles y inundó estas viviendas el día de hoy. Varios vecinos también se veían bastante afectados porque hacía aproximadamente unos 7 días que también este estero se había salido, pero que había transitado solo por la calle, pero el día de hoy, como aumentó el caudal, ya ingresó a estas viviendas.
17: Bien, Iván, una pregunta. ¿Las autoridades están ahí en terreno? ¿Has podido hablar con algún alcalde acerca de la situación que está ocurriendo a esta hora? Y también quisiera preguntarte también, porque, bueno, cayeron muchos granizos, hartos auditores también nos escribieron que eran bastante grandes y muchos en muy poco tiempo. Cuéntame ahí cómo fue también el actuar por parte de las autoridades comunales.
18: Fue un actuar bastante rápido que tuvieron porque esto comenzó a las 15:25 y a las 15:39, o sea, prácticamente 12 minutos después, ya se estaba activando la sirena del Cuerpo de Bomberos de la comuna de Curacautín para que concurrieran al lugar por el agua que estaba avanzando rápidamente por las calles. También el alcalde de Curacautín estuvo trabajando en el lugar y están trabajando en el lugar ahí y tratando de secar estas viviendas porque se vieron bien afectadas. Puede haber algún cuestionamiento por qué saturaron estos colectores de aguas lluvias o estos puentes. Puede ser algo de sedimento, pero el agua fue bastante fuerte. Los granizos, si los graficamos, son como estas mentitas que uno compra en cualquier supermercado, en aquel almacén, que así de porte. Esto se viene registrando en la zona precordillana y cordillerana de la región de la Araucanía hace ya bastante tiempo. Lonquimay, hace un tiempo, me atrevería a decir que el año pasado, cerca del mes de diciembre, de enero, hubo una tormenta eléctrica similar, con granizos bastante intensos por unos 20 o 30 minutos. Inclusive, muchos teníamos toldos instalados para la sombra, y estos cedieron por el peso de los granizos, porque ya está terminando el invierno, por lo tanto uno comienza a colocar cosas para el verano y también uno se prepara para la lluvia y para la nieve, pero a estas alturas son precipitaciones bien intensas en corto periodo de tiempo, y eso es lo que afectó. El alcalde indicaba que son cerca de 16 viviendas que tienen daños de consideración y algunas 3 o 4 que tienen algunas filtraciones de aguas lluvias.
17: Claro, sí. Bueno, ahí lo importante es mantenerse en casa. Obviamente, en el caso de que necesiten algo más, que necesiten también abrigo y estén muy húmedas las casas también, porque esa es una preocupación, comunicarse con las autoridades para poder hacer, obviamente, llegar esa información para no arriesgarse, porque hace mucho frío a esta hora por allá.
18: Me atrevería a decir que son cerca de 12 o 13 grados que hay en estos momentos. De hecho, están en desplazamiento el delegado presidencial provincial de Malleco, Víctor Manoli, también el encargado provincial de Senapred de Malleco. Van a la comuna de Curacautín, Juan Pablo Figueroa, ahí a terreno para hacer el catastro de estas viviendas. Ya no tendrían agua las viviendas, solo la humedad, pero en su minuto hubo una vivienda que tenía como 1.20 m de agua, porque para graficarlo, hay una pequeña pendiente, el agua se fue por esta calle, y en la calle no giró e ingresó directamente a esta vivienda que está bajo nivel de la calle, y por lo tanto toda esa agua estuvo en ahí, y después con motobombas, y después que se solucionó, se abrieron todos estos canales, se pudo sacar el agua, pero la humedad de estas viviendas va a estar por varios días, por lo tanto ahora acá lo que sí se puede sacar es con motobombas y después calefaccionar. Acá no hay restricciones del uso de la leña, por lo tanto esas viviendas se van a secar con leña, con cocina leña, con estufas a gas o con calor que se hace a través de combustión. Por lo tanto, eso va a demorar unos 2 o 3 días, y mientras de eso, hay un albergue, como lo indico, pero las personas han optado por quedarse en casa de familiares o en los vecinos que no se vieron afectados. Es una población, Manuel Rodríguez, de las más antiguas que tiene la comuna de Curacautín, y son cerca de 15 que se vieron más afectadas, que están justo paralelas a este canal que se desbordó, que es un canal vecinal.
17: Perfecto. Iván Betancourt, te quiero agradecer el tiempo para contarnos detalles acerca de todo lo que está ocurriendo por allá. Y por supuesto, también quedamos conectados. Cualquier cosa, líneas abiertas.
18: Muchas gracias, que tenga una buena jornada.
17: Muchas gracias, Iván. Iván, entonces, ahí desde Bio Bio, la radio en Lonquimay, atento a todo lo que está ocurriendo en esta zona, que durante esta tarde se registraron ahí fuertes nevadas en Curacautín, Lonquimay, granizos también, lluvia intensa. A esta hora estoy revisando por acá, 9 grados hay en Lonquimay, por lo tanto, bueno, el llamado ahí lo decíamos, a abrigarse, mantenerse también refugiado en la medida de lo posible, y en caso de cualquier emergencia, contactarse con las autoridades municipales. Vamos a movernos esta vez hacia el norte de nuestro país, porque también estamos conectados a esta hora con Waldo Contreras, alcalde de Canela, región de Coquimbo. Alcalde, muy buenas noches, ¿cómo está?
19: Hola, muy buenas noches, Cita Camila, bien, gracias a Dios, ¿y usted?
17: Muy bien, gracias. Alcalde, estamos igual preocupados por toda la situación que está ocurriendo por allá, si nos puede hacer un balance de todo lo que está ocurriendo y cómo ha ido evolucionando estos sectores rurales, ¿cierto?, que están aislados tras esta crecida de esteros.
19: Sí, mire, lo principal hoy día es que no ha llovido tanto, hay 9,7 milímetros acá en Canela, pero en las partes rurales altas de nuestra comuna siempre llueve más. Claro. El doble, el triple de lo que llueve acá en Canela. Y por lo tanto, ya estábamos en transcurso de la tarde acá en Canela y nos empezaron a llegar algunos reportes de crecidas de quebradas desde los sectores altos de la comuna de Canela, el sector del Quelón, que colinda con la comuna de Illapel, que es un sector cordillerano que tenemos nosotros acá, en la parte de los Rulos en Canela, que es la parte que colinda con la comuna de Conbarbalá y con Punitaqui, de los sectores de Espíritu Santo, que colindan con parte de Punitaqui. De todos esos sectores altos empezaron a bajar las quebradas. Y después nos llegó un reporte desde el sector del Quelón, un afluente bastante considerable de agua lodosa, que después se unió al estero de los Rulos y a la quebrada que viene del sector de Junquillar, que colinda con Barbalá. Y todo eso después bajó al estero de Canela, bajó al estero también de Espíritu Santo, y por lo tanto el agua venía de lado a lado acá en el Badén de Cruz Espíritu Santo, que se llama.
17: Ya.
19: Y también otros vecinos del sector de Las Trancas los enviaron un video donde ellos quedaron aislados porque el Badén venía con mucha agua y el Badén ese había sido reparado por ellos mismos y se llevó todo lo que habían reparado, por lo tanto quedaron aislados completamente. Y desde ahí hemos tenido reportes de aislamiento de sectores. Yo fui a recorrer varios badenes acá y me fui a dar una vuelta ahí para poder tener un registro personal de lo que estaba sucediendo. Y todos los sectores fueron cortados. Tenemos cortado badén hacia Las Trancas, tenemos cortado el badén que va hacia los Rulos, tenemos cortado el badén que va hacia acá de las Barrancas, y ese llega hasta Linares arriba, hacia el Coligüe Alto, hacia la parte de La Parrita, que se llama, el Coligüe Bajo, y también en la parte norte acá tenemos afectaciones en el mismo pueblo de Canela Alta, hacia Rivera Norte. La gente el día de hoy fui y registré, la gente está ocupando el puente colgante, que gracias a Dios habíamos hecho reparaciones nosotros antes del temporal, y por lo tanto la gente está ocupando ahí. Estamos esperando el proyecto de la pasarela Rivera Norte, que empiezan a construirla pronto, que fue aprobado por intermedio del gobierno regional y por los consejeros regionales, así que pronto van a tener una solución ellos, al menos. Y acá en la parte del cruce Espíritu Santo, en la parte céntrica de Canela, venía de lado a lado el estero y fuimos a ver el badén. No, el badén ya no daba ni para camiones, así que quedaron aislados algunos vecinos que nosotros nos conocemos acá, como son pueblos chicos, y quedaron vecinos aislados, y por lo tanto la gente tiene que esperar a que baje el caudal para poder cruzar. Y lo que sí hemos tenido solamente afectaciones de crecidas de quebradas, perjudicación en el tema de los badenes, pero no afectaciones a familias. Ya eso, nuestra encargada de organizaciones comunitarias está en constante comunicación también por WhatsApp, debido a que desde el temporal también abastecimos de Starling nosotros a las juntas de vecinos, por lo tanto hay una buena comunicación. No hemos tenido los problemas de comunicación anteriores, pero sí ha estado un poquito mala la débil la señal, pero no incomunicados.
17: Qué bueno, eso es un gran avance, teniendo en cuenta lo que ocurrió anteriormente y lo que está pasando ahora.
19: Y además que nosotros ya, como tenemos en varios lugares Starling instalado, y en aquellos lugares donde no hay energía eléctrica los tenemos habilitados con un generador eléctrico también que le entregamos a las juntas de vecinos en Comodato.
17: Bien.
19: ¿Alcalde? Hace pocos instantes atrás, carabineros nos informaron, ya pusieron las cintas de peligro, por lo tanto los badenes no están habilitados para el tránsito de vehículos.
17: Buenísimo, justo me quería detener ahí en eso y saber cuáles son las recomendaciones que ustedes realizan en este momento en la ciudadanía. Obviamente me imagino mantener la calma en este tipo de casos, de todo lo que está ocurriendo, y también cuáles son esas recomendaciones para aquellos que aún así quieren atravesar badenes, por ejemplo.
19: No, hoy día hubo un registro en vivo de una persona que quiso, o sea, que pasó el badén, pero de milagro se salvó porque lo empezó a arrastrar una camioneta Toyota. Yo no sé cómo esa persona se atrevió a cruzar el badén, se lo empezó a arrastrar, y gracias a Dios que salió de ahí, pero yo creo que no la cuenta dos veces. Y por otra parte, es una forma irresponsable de muchas personas que van primero a mirar y después poner a probar sus vehículos. Hemos tenido desgracias en muchos casos lamentables cuando la gente se atreve a cruzar, pero hoy día no estaba para eso. Hoy día la situación es que no se pueden pasar ni camiones, ni buses, ni maquinaria pesada, por lo tanto menos vehículos menores. Y también tuvimos el día de hoy reportes de sedimentos que cayeron en el sector del Quelón, que es la parte alta acá, precordillerana, que colinda con la comuna de Illapel, por lo tanto había que transitar con precaución. Y como le mencionaba, Carabineros optó por poner barreras, o sea, poner winchas para evitar que las personas pasaran el día de hoy, porque el afluente es muy grande, el caudal, hay gente que no conoce, que transita hacia Illapel, hacia Combarbalá por este camino, y por lo tanto, para no que no hayan desgracias también familiares, se optó por poner esas winchas de seguridad. Y claro, por otra parte, la situación nuestra es que suspendimos para el sector rural las clases de nuestras escuelas, sobre todo en lo que tiene que ver con las personas que vienen del sector rural. No van a tener mañana movilización porque no van a poder pasar nuestros vehículos municipales escolares a buscar a nuestros niños. Y por otra parte, hoy día nos informó el propietario, el dueño de del recorrido que viene desde Espíritu Santo hacia Canela, que no va a poder ir a buscar a las personas porque los caminos quedaron cortados, los badenes, sobre todo hay un badén ahí que se llama en el sector de Poza Honda, que está bastante precario, se destruyeron con el temporal pasado y por lo tanto se habían hecho algunas mejoras por parte de los vecinos. Ya esos badenes hay que volver a intervenirlos, y yo creo que hay que hacer nuevos badenes también para poder reconstruir y poder asegurar que el tránsito sea seguro para los vehículos.
17: Alcalde, solo para precisar también, ¿las clases dónde están suspendidas? ¿Canela? ¿Todo Canela?
19: Las clases están suspendidas en los sectores rurales donde los niños no puedan llegar con movilización. Las escuelas, cada director está facultado hoy día para tomar decisiones y poderle informar a los padres y apoderados a través de WhatsApp. Lo que nosotros hoy día resolvimos con la directora DAEM y con los directores de algunos establecimientos educacionales, que suspendimos las clases para los niños que viven en el sector rural y que vienen a nuestras escuelas más grandes como Canela Alta, Canela Baja o Huente Lauquén. No obstante a ello, los niños del sector urbano pueden ir al establecimiento educacional siempre y cuando los padres crean que sea seguro enviar a sus hijos. Si hoy día continuaran las precipitaciones y mañana estuviéramos vistos como muy afectados por el sistema frontal, suspenderíamos las clases en una primera instancia, pero mañana cualquier padre o apoderado que necesite que su hijo esté en el establecimiento educacional van a tener garantizado también que va a haber una dirección en el establecimiento, de que van a haber profesores, de que va a estar la alimentación asegurada para ellos, pero la decisión final la toma cada padre y apoderado de enviar de los sectores urbanos a sus hijos al establecimiento educacional.
17: Así es. Alcalde, le quiero agradecer este contacto a esta hora para que nos cuente cómo está por allá la situación, y de todas maneras también quedamos ahí informándonos por interno en caso de que aparezca algo más que tengamos que dar a conocer a través de la radio a toda la ciudadanía que nos escucha por allá en la comuna de Canela, región de Coquimbo.
19: Así es, muchas gracias a ustedes. Cabe señalar que acá a la radio de Canela, a la radio Asunción. Hoy día cumplía 28 años y ellos están conectados con ustedes, o sea, ahora en la radio actualmente se está escuchando la Bio Bio, la radio, así que buenísimo. Le agradecemos también por ese convenio que tienen ustedes con nuestra radio local acá para poder mantenernos informados.
17: Así es, un saludo a todos quienes nos están escuchando en Canela y a cuidarse, ser responsables también.
19: Un abrazo grande para usted, que Dios les bendiga.
17: Un abrazo. Ahí escuchábamos entonces a Waldo Contreras, alcalde de Canela, región de Coquimbo. Nosotros nos separamos un momento y ya volvemos con más hoy en la radio.
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0: radio y les cuento que estoy muy bien acompañada a esta hora acá en el estudio. Estoy junto a John Eric y también por acá Baqueta, que están aquí para hablarnos acerca de Baqueta, justamente.
1: Eso.
0: Que es un grupo de música cumbia, que nos van a contar acá en qué están, de qué se trata, para que también nuestros auditores, auditoras los conozcan. Así que, chiquillos, bienvenidos. ¿Cómo están?
1: Muchas gracias. Todo bien por acá. Rico, ¿cómo estás tú, John Eric?
2: Oh, muy bien, muy bien. Un día ha estado con alto y bajo el día de hoy.
0: ¿Por qué? ¿Qué pasó?
2: Temperaturas, ¿no?
0: Ah, bueno, aquí vamos a entrar en calor.
2: Pero rico, sí, vamos a entrar en calorcito.
0: Obvio. Baqueta, chicos, cuéntenme. ¿Cuándo comenzó este grupo? ¿Cómo les ha ido? ¿En qué están? Para que los conozcan.
1: Bueno, yo partí el 2013 con este proyecto. Había participado en otras bandas como músico, pero como proyecto solista partió esto del 2013. Y me vine a Santiago el 2019, yo soy de Concepción.
0: ¿Ya?
1: Y de ahí en más llevamos el proyecto. Este es nuestro tercer disco que estamos lanzando en estos momentos de estudio.
0: ¿Y cómo has visto el recibimiento también? Porque la cumbia en Chile es un género muy fuerte.
1: Sí, pues. Sí, no, súper bien. Súper bien, hace poco estuvimos lanzando, medio que lanzamos el disco para el 18 porque salió el 14.
0: Ah,
1: entonces alcanzamos a tocar en una. Sí, pues sacamos en una fonda ahí en Quilicura. Habían como 40.000 personas, dijeron que habían.
2: 40.000.
1: Eso dijeron. Y así que estuvo súper buena recepción ahí ese día.
0: Y por acá John anda con un tremendo instrumento hermoso. Cuéntanos también, John.
2: Sí, bueno, la verdad yo soy el tecladista del Baqueta, bueno, me dedico a las teclas, entonces acá, y sí, armamos un formato más o menos tiny para poder presentarle a ustedes en más a rato sorpresitas.
0: Exacto, sí. A propósito, para quienes nos están escuchando, cuéntenos al tiro cuáles son sus redes sociales para que los puedan buscar, guardar, ahí dejar en favoritos.
1: Perfecto, todas las redes sociales son Baqueta, con B larga, K y TH.
0: Ya, a ver, ¿hay hartas instrucciones ahí?
1: Sí. Siempre me explico que digo, ve acá de THA. Y todos quedan así como.
0: ¿Qué? Baqueta, ya, con B larga, K de kilo.
1: Y TH.
0: Baqueta.
1: Sí.
0: Baqueta.
1: Correcto.
0: ¿Y dónde podemos encontrar en Spotify también?
1: Sí, pues en Spotify,
0: YouTube,
1: están todos los
0: discos.
1: Sí.
0: En todas partes.
1: TikTok. Uber Eats próximamente.
0: Oye, chicos, ¿y con qué están en este momento? Tienen un lanzamiento, ¿no?
1: Sí, pues hace poco sacamos Tu Cumbiero Favorito, se llama el disco, que es un disco que cuenta con 5 medleys de distintas épocas, canciones importantes, y las agrupamos ahí temáticamente. No sé, pues tenemos unas de reggae latino, otra de Trevor Clan, unas de Sin Bandera, de Red, y eso. Y lo hicimos un disco doble, con la particularidad de que vienen los medley y aparte vienen los tracks separados para que tú los puedas ordenar así como gustes.
0: Ah, buenísimo. Pero ¿y todas estas canciones, todo es cumbia?
1: Todo es cumbia. Todas las canciones nosotros las agarramos y las transformamos a cumbia.
0: Ya, igual es bien romántico, ¿no? Por las Sin Bandera, en ¿sí? cumbia, igual es bastante romántico. ¿Quién elige las canciones ahí?
1: Sí, la elegí.
0: ¿Quién es el romántico? Díganme la verdad.
1: Las canciones básicamente porque fueron distintas etapas de mi vida que por una u otra forma marcaron. En ese tiempo, cuando estaba de moda Sin Bandera, yo tocaba en una galería a la gorra con un amigo esas canciones, porque era las con las que nos daban monedas, ¿cachai? Entonces me marcaron por eso.
0: Y ahora ya hay 100% cumbia. Bueno, como decíamos al comienzo, un género que le ha ido muy bien. John, ¿cómo tú lo ves también? ¿Cómo les ha ido durante estos últimos meses? Y ahí cuéntanos un poquito cómo fue también esa experiencia en Quilicura.
2: Bueno, aquí con Baqueta yo llevo aproximadamente un año tocando. Me invitó al proyecto. Yo quedé encantado porque yo cuando iba en la universidad, yo en un mix de música chilena, me encuentro Baqueta y digo, oye, ¿esto qué es? Me pongo a escuchar cumbia con rap y yo quedo como, oh, wow, esto fue hace mucho tiempo atrás. Y resulta que, bueno, un amigo mío estaba tocando con él y estaban buscando tecladista. Y yo le dije, yo, sí, levanta la mano. Entonces, la experiencia ha sido súper gratificante tocar con Baqueta, la verdad. Y ese día en la fonda, en la de Quilicura, yo sentí que la rompí, una energía muy bonita. Y lo que proyectamos en el escenario, lo que hicimos, yo siento que fue súper súper genial.
0: Buenísimo, ahí está. Bueno, y además también, como decía, una fecha muy estratégica porque sí, era Fiestas Patria, donde andamos más motivados que nunca.
1: Sí, sí.
0: Oye, chicos, y vienen con instrumento, nos van a regalar una canción, me imagino.
1: Sí, pues estaría bueno. Si
0: ¿sí?
1: Se puede.
0: si ustedes quieren, nuestros auditores felices.
1: Le mandamos una versión más reducida de tu cumbiero favorito, ahí uno de los medley, a ver.
0: Ya, genial.

0: ¿Seguimos o paramos?
1: Seguimos.
0: Ah, no, paremos, paremos un ratito. A ver, ahí nos aporta. O si no, seguimos de largo hasta el año nuevo.
1: No, y queda poquito. Oye, buenísimo. O sea, ahora sí que entramos en calor.
0: Sí, esa era la idea.
1: Oye, chicos, pero no, buenísimo. Cuéntame, esta, porque es un mix. Es claro. Un mix lo que estábamos escuchando recién.
0: Más o menos eso, de eso se trata el disco, básicamente. Es un agarrar tres o cuatro temas que marcaron alguna etapa de nosotros y lo pusimos en un medley. Este medley se llama Treble Cum, porque viene un tema de Bad Bunny y tres de Treble Clan.
1: Podríamos decir que Baqueta es tu cumbiero favorito.
0: Eso dicen.
2: No, el mío.
0: Eso yo lo quiero tanto al John.
1: ¿O cómo por ahí alguien me está... El cumbiero favorito de tu cumbiero favorito?
0: Ah, mira.
1: Ahí Franco se escucha ahí que se le ocurren algunas cosas. Estaba bailando, Franco, lo vi también ahí levantando,
0: mira, ahí, Franco, las manos. Gracias por el aguante.
1: Oye, chicos, ¿y se van a presentar pronto en algún lugar? ¿Qué tienen planificado durante esta fecha? Ya me están preguntando algunos por acá en el WhatsApp de la radio.
0: Sí, mira, justamente tenemos un evento que se llama Cumbia Room, que es el 24 de octubre. Esto va a ser en Peñaflor. Va a haber un campeonato de birra, pon, etcétera, etcétera. Y va a haber un grupo La Resaca, Las Voces de la Cumbia y unos DJs más. Y nosotros nos vamos a estar presentando el disco como completo por primera vez.
1: Buenísimo. Y esa información también la podemos encontrar en las redes sociales.
0: Debería salir mañana porque me acaba el productor de mandar un WhatsApp.
1: Ah, información recién salida, sí, del reciente horno.
0: Mañana sale el flyer.
1: Entonces es importante seguir ahí a Baqueta.
0: Sí, pues importante seguirnos en las redes sociales. Y ahí la gente de todo este sector, Mayoco, El Monte, qué sé yo, Peñaflor, Padre Hurtado, podemos estar por ahí por primera vez.
1: Entretenido. Chicos, otra canción.
0: ¿Otra canción?
1: Otra.
2: No sé qué dice el maestro acá.
1: ¿Qué nos pueden regalar por ahí? ¿Cuál puede ser?
0: Sí, pues.
1: ¿Tú
0: vamos
1: sin
0: con,
1: mí?
0: ¿Vamos con no? esa? ¿Vamos con esa, amigo? Ya.

0: Buenísimo. Ah, ahí estoy con eco. Ahí sí, ahora sí. Chicos, genial. Repitamos las fechas de del evento. Del evento nos están preguntando por acá, ¿dónde se van a presentar?
1: Es el 24 de ahora de octubre, o sea, con dos semanas más. Y lo otro importante que tenemos, el lanzamiento del disco, que va a ser el 20 de noviembre. Eso es en la sala SCD Bellavista, ¿no? Ahí vamos a tener igual invitados dentro de nuestro show y aparte una bandita que nos va a telonear, unos amigos nuestros que todavía no queremos decir porque no sale la ficha.
0: Ah, ya. Información que hay también, que estar atento en las redes
1: también
0: sociales.
1: También hay que estar
0: atento. Y el 24 de octubre, ¿cómo podemos comprar la entrada? ¿Dónde la podemos comprar?
1: Van a estar a través de Passline.
0: Ya.
1: Así que importante. Mañana va a estar toda la info arriba después del mediodía, me dice el productor.
0: Ya, genial. Ahí el productor atento enviando la información
1: atento,
0: a esta hora.
1: Atento, Julio.
0: Chiquillos, oye, hay hartos mensajes por acá. Nos están diciendo que los van a seguir en redes, que los están escuchando, buena música, que les levantaron el ánimo también en un día bastante frío. Porque, y bueno, o sea, lo hablábamos ahí al comienzo. Se supone que viene la tormenta eléctrica, tormenta electrónica, tormenta de cumbia también.
1: Eso es.
0: Salió nombre de canción.
1: Salió nombre.
0: Ahí me dan los créditos. Ahí después me dan el crédito. Oye, chiquillos, ya otra canción.
1: ¿Otra?
0: Sí.
1: Ya. Ahora vamos a cantar
0: una última.
1: Sí, vamos a cantar una que son de nuestro disco anterior para que no piense la gente que cantamos puros cover también, po. ¿Sí o no?
0: Buenísimo.
1: Ahora sí, compita.
0: ¿Cómo se llama?

0: suavecito, despacito, Leonele, suavecito. Sí, sí, sí. Ma, ¿dónde está lo más prendido de la radio Bio Bio? A ver, en la casa. Ma, ma, manos en el aire. Yo, yo, yo, yo, yo. Con las manos en el aire. Yo, yo, yo. Oye, espera, Camila, disculpa, pero me están llamando. Tengo que atender esta llamada.
1: ¿Quién?
0: Sí, sí.
2: ¿Dónde estáis,
1: maldito? ¿Dónde estáis,
0: pael? Estoy en la radio, Guido, mamita. Sal, sal, sal. Yo,

0: pasaron. Oye, la energía que irradian acá, tengo hartos mensajes, dice, me gustaron, me cayeron bien. Por acá también nos preguntan, ¿son chilenos o argentinos? Vengan a Curicó a la fiesta de la vendimia.
1: Oh, felices nosotros, felices.
0: Sí, se empiezan a abrir oportunidades.
1: Sí, sí, qué bonito, qué bonito.
0: Y así también me imagino que los fanáticos se acercan a ustedes, tienen algunas historias ya que puedan contar, que haya pasado, no sé, en algún evento.
1: No tenemos muchas anécdotas de ese tipo.
0: No hay mucho.
1: No. Somos bien reservados nosotros.
0: Qué bueno.
2: Lo que pasa después de los escenarios, no sé.
0: No les creo mucho, pero bueno, ya. Oye, chiquillos, les quiero agradecer por venir hoy día acá. Un día feriado, además, a la radio, a aprendernos a todos con esta música. Y que les vaya excelente. Desde ya, obviamente, nosotros reiteramos, @baqueta en Instagram, con B larga, de kilo TH.
1: Correcto.
0: ¿Con todas esas introducciones?
1: Así mismo.
0: Para que los sigan en Instagram, los apoyen, apoyemos también la música chilena. Eso es lo importante también.
1: Sí, eso es lo importante. Y bonito, igual la gente, el cariño que, gracias a Dios, hoy en día tenemos el feedback de las redes sociales, no es como antes, y uno puede ir intercambiando ideas y todo, subimos contenido, la gente nos comenta y uno va teniendo feedback de qué es lo que le gusta a la gente.
0: Claro, igual. Eso es lo importante. Sí. ¿Y saben qué? Nos vamos a despedir con una de sus canciones, tu cumbiero favorito.
1: Ya, pues, muchas gracias. ¿Ese?
0: Muchas gracias, chicos. Muchas gracias por la buena onda.
1: Gracias,
0: Bueno, sigamos conversando aquí fuera de micrófono mientras...

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2: Muy buenas noches, bienvenidos al informador de las 22 horas. Granizos y precipitaciones intensas inundaron al menos 11 viviendas en Antuco. La información con Maricel Venegas.
3: Durante esta jornada en la comuna de Antuco se presentó una gran tormenta de lluvia y de granizos, lo que hizo que cayera agua desde la zona cordillerana y rebalsara los canales de regadío. Es por eso que estos que atraviesan parte de la zona urbana de esta comuna colapsaron, al igual que algunas aguas servidas. Es por eso que tras esta gran lluvia y granizos que cayó en un corto periodo de tiempo, hubo casas que se inundaron en esta comuna. Según lo que han informado desde el municipio, serían cerca de 11 casas las que están con bastantes problemas producto del agua y el barro que llegó hasta las viviendas, y que hay otras también que fueron afectadas, pero principalmente lo que tiene que ver con bodegas o garage. Se está realizando un levantamiento de información por parte del municipio de Antuco, donde también han trabajado los organismos de emergencia y los propios vecinos para poder limpiar estas inundaciones de la forma que han podido, mientras se buscan soluciones alternativas, como indicábamos, para poder apoyar a estas familias, a estas 11 familias que son las más damnificadas. Sin embargo, también habrían más casas que habrían sufrido producto de esta tormenta de granizos y lluvia en esta comuna cordillera de la provincia del Biobío. 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
2: Vamos con información policial en la capital. Los detalles con Jorge Villegas.
4: Sí, un homicidio frustrado que se registró hace algunas horas en la comuna de La Pintana, particularmente en el sector de la Orquesta. La víctima sería un hombre quien, bajo circunstancias que están siendo investigadas, recibió impactos de bala en circunstancias, ¿no?, que investiga la Policía de Investigaciones a través de la Brigada de Homicidios de la misma institución. Se mantienen entonces los trabajos de la Fiscalía ECO, del equipo contra el crimen organizado y homicidios, para esclarecer las circunstancias y el estado de salud en el cual se encuentra esta persona que fue baleada hace algunas horas en el sector de la Orquesta de la comuna de La Pintana.
2: Diputados del Partido Nacional Libertario alertaron por el aumento del robo de infraestructura urbana y pidieron investigar las redes que comercializan estos materiales. Los detalles con Valentina Oreque.
5: Los diputados del Partido Nacional Libertario, Eric Gross y Germán Verdugo, pidieron reforzar la persecución de las redes dedicadas al robo y comercialización ilegal de infraestructura urbana como medidores de agua, cables y luminarias. Esto luego de que antecedentes de la Superintendencia de Servicios Sanitarios mostraran que el robo de medidores de agua aumentó 4.265 casos en 2023 y a más de 8.200 durante 2025. Ante este escenario, Gross solicitó información sobre las investigaciones en curso y la posible existencia de bandas dedicadas a sustraer, almacenar y vender estos materiales. Además, advirtió que estos delitos pueden dejar sectores sin iluminación, afectar la seguridad de los vecinos. Por su

0: Parte, Verdugo planteó la necesidad de identificar dónde terminan los elementos robados y reforzar la coordinación entre policías, municipios y autoridades para evitar que la respuesta se limite únicamente a reponer la infraestructura sustraída. 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
1: El diputado socialista José Antonio Rivas cuestionó la forma que ha tenido el gobierno en abordar el debate de la seguridad. Más información con Francisco Montesino.
2: El diputado socialista José Antonio Rivas criticó la posición del gobierno en medio del debate por la reforma de seguridad. A juicio del parlamentario, el Ejecutivo busca dividir a la oposición en vez de buscar acuerdos para sacar adelante la agenda legislativa. Rivas sentenció que los parlamentarios harán todo lo que esté a su alcance para que Chile sea un país más seguro, pero acusó que el gobierno insiste en condicionar una discusión prelegislativa que recién comienza y en dividir a la oposición buscando a quién responsabilizar por la falta de acuerdos. En esa línea, el congresista de oposición acusó que, en lugar de contribuir a consensos, desde la moneda insiste en ampliar las causales para decretar estados de emergencia y restringir derechos sobre la base de supuestas amenazas que todavía no se han concretado. El diputado Rivas concluyó que la seguridad exige medidas eficaces y una discusión seria, no trasladar las responsabilidades políticas a los demás. 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
1: 22 horas con 5 minutos, hasta acá la revisión de las noticias. El cielo en Santiago se encuentra parcialmente nublado, la temperatura es de 10.7 grados y la humedad alcanza el 90%. Quédese en compañía de la radio, muy buenas noches.
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1: Más 569-9207-888 es el número para que se comuniquen con nosotros, nos cuenten si están trasladándose a esta hora por las carreteras, autopistas de nuestro país, volviendo a la capital algunos o a sus otros lugares donde está su hogar o también lugares de trabajo, porque mañana ya volvemos a la normalidad. Se acabó el fin de semana largo y hay que empezar ya a volver ahí a concentrarse en arreglar los uniformes, el almuerzo, ¿qué más? ¿Qué más se arregla cuando la ropa lista para el otro día? Guardar también ahí el paraguas, porque probablemente, al menos acá en la región metropolitana, llueve. Revisamos Chillán, Talca, Concepción también aparecía lluvia. Vamos a estar revisando también otras zonas de nuestro país. Pero lo importante es que ya volvemos a la calma, a la realidad laboral. Y con eso nosotros también los estamos acompañando. Y por eso también te quiero contar que en Autopista Central se da por finalizado un accidente, todas esas labores en torno a aquello. Esto es la ruta 5 al norte, kilómetro 16, sector Lo Blanco, con todas las pistas ya habilitadas. Y el llamado es a avanzar en ese lugar con precaución. También Ruta del Maipo hace un llamado de atención porque continúan los trabajos en el sector Atravieso Monterilla, esto en el kilómetro 166,5. Piden ahí conducir con cuidado, respetar la señalización del tránsito con una velocidad máxima de 70 kilómetros por hora. Vespucio Sur informa también de un vehículo detenido en la pista de acceso al poniente sector El Blanco, esto en la comuna de La Florida, para que también estén atentos. Trabajos en la vía, hay en General Velázquez al norte, kilómetro 0,5, sector 5 de abril, está cerrada esta pista de salida, también para que tengan ojo. Y finalizaron todos los trabajos en la vía en General Velázquez al norte, kilómetro 0,6, sector Arica, que ya cuenta con todas las pistas habilitadas. Vamos a estar revisando toda esta información para que ustedes también la tengan a tiempo y, por supuesto, también puedan planificar su viaje. Más 569-9207-888 es el número de WhatsApp para que nos escriban. Y por acá tengo un saludo. Nos dicen, el tiempo ha estado muy inestable en Concepción, en Yumbel, en la región del Biobío, y no para la lluvia. Nos escribe por ahí Evelyn Fabiola Fernández, que nos está también saludando al WhatsApp de la radio. Saludamos también a quienes están conectados en biobiochile.cl. Y vamos a seguir escuchando buena música. Es el turno de La Oreja de Van Gogh, El primer día del resto de mi vida.

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1: Estamos de regreso haciendo Hoy en la Radio y saludamos a todos aquellos que nos están escribiendo desde la región del Biobío, en Concepción, en Hualpén, también tengo mensajes por acá. Nos saludan desde San Bernardo y nos dicen: buenas noches, señorita Camila, un placer saludarla. Una consulta, ¿llueve o no llueve en Santiago estos días, ya que en San Bernardo está despejado? ¿Me puede ayudar con eso? Se lo agradecería mucho, ya que no sé a quién creerle. Bueno, la Dirección Meteorológica de Chile informa que a esta hora en Santiago hay nubosidad parcial, 10 grados, humedad del 92%. Al menos acá no está lloviendo en Providencia, pero revisemos qué es lo que dice acá el pronóstico a propósito de lo mismo. Dice que el resto de este día lunes 12 de octubre hay cielo nublado, chubascos y probable tormenta eléctrica. Esta es información de la Dirección Meteorológica de Chile. Para mañana martes 13, la mínima es de 8, la máxima de 17 grados y se espera la misma situación durante la mañana y la tarde. Así que debería empezar a llover en algún momento y nosotros acá atentos a los mensajes nos pueden ir avisando desde dónde nos están escuchando y cómo está la situación en su comuna, en su región, etcétera. Y les quiero contar algo. 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Saludamos también por acá a Katherine, que nos está escribiendo desde la Florida. Hola, acá en Lontué dicen que está amenazante. ¿Amenazante quién? El cielo, me imagino. Hola, por acá también nos dicen saludos a mi hermano Germán Castro, que está de cumpleaños. Él vive en Valparaíso. Saludos a Germán ahí, de la hermana que también nos está enviando el saludo a través de la radio. También saludamos a Curicó, que nos están escuchando. Saludos a la Quinta Región. Todos conectados a esta hora con Bio Bio, la radio. Y seguimos escuchando buena música. Es el turno de Bruno Mars.

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1: Nos siguen llegando mensajes al más 569-9207-888. Nos saludan desde Quilpué, cariños, desde Quilpué, en su excelente compañía, como cada día, señorita Kelly, junto a Bio Bio, la radio. Saludos, Kelly, y también a todos los que nos están escuchando desde Quilpué. También nos están escuchando desde Molina, así que les enviamos un saludo grande a todos. Desde Cañete también Antonio nos está escribiendo. Saludamos también por acá a quienes están conectados, escuchándonos desde Temuco, región de la Araucanía. También desde Concepción, más personas por acá desde Cañete. Pablo Barahona, también desde Concepción. Así que saludos a todos ustedes. Coyhai, que también nos están escuchando. Desde Parral, Oscar Bravo también. Matías, desde Coyhai, que saludos a Matías. ¿Quién más está por ahí? Desde Lautaro, Fabián González. También tenemos acá desde Quinta Normal, Fabián. Saludos, Fabián. Saludos, saludos. Desde Licantén también me está llegando por acá el WhatsApp de la radio. Buenas noches, señorita Camila, desde Tirúa, con 13 grados y lluvia ahora. Los escucho todos los findes, nos dicen por acá. Desde Rengo, Héctor, también conectado con nosotros. Desde Talcahuano, José Cruz, desde Talca. Yo los estoy saludando a todos, así que este es el momento. Cristian también nos está escuchando desde su casa, desde Talca, y otra persona, otro auditor, pero no me dice su nombre. Así que Soledad Calkin desde Licantén, escuchándonos a esta hora. Juan Antonio también desde San Felipe. Bueno, más 569-9207-888. Isma presente, nos dice Franco Antonio también. Bueno, todos saludos a ustedes, gracias por estar sintonizándonos a esta hora. Y recuerden que me pueden escribir también más 569-9207-888. ¿Qué están preparando para mañana? ¿Prepararon el almuerzo para volver a trabajar? ¿Tienen todo listo? ¿Ya están descansando? ¿Qué comieron de rico? ¿Qué hicieron durante este fin de semana? Hay hartas cosas que me pueden contar al WhatsApp de la radio, y también nosotros estamos leyendo ahí todos sus mensajes junto a Franco Salucci. Les cuento que Autopista Central informa de trabajos en la vía Ruta 5 al Norte, kilómetro 0, sector Alameda. Está cerrada la pista de salida para que ahí avancen con precaución. También Senapred Ñuble hace un monitoreo de alerta temprana preventiva para la región de Ñuble por evento meteorológico. Esto tiene la siguiente razón: por probables tormentas eléctricas con probabilidad de granizos y fuertes rachas de viento locales en litoral, cordillera de la costa, valle, precordillera y cordillera. Monitoreo de alerta temprana preventiva de Senapred para la región de Ñuble por evento meteorológico. Seguimos revisando más información. Terminaron los trabajos en la vía, en la ruta 5 al norte, kilómetro 1,15, sector Blanco Encalada, con todas las pistas habilitadas. Bien, revisando ahí la información, mientras todo también va avanzando, se los vamos a ir contando acá en Bio Bio, la radio. Nos separamos un momento y ya volvemos con más hoy en la radio.
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3: Este grito usted tiene que haber, no escuchado, leído en tantas partes. Tierra, tierra. ¿Cuándo ocurrió esto? Viernes, sí, era un viernes. Viernes 12 de octubre de 1492, a las 2 de la madrugada, fue cuando Rodrigo de Triana gritó tierra, justamente, desde la carabela La Pinta. ¿Por qué? Porque había avistado la isla de Guanahani, en las Bahamas, a unas 200 millas al este de Cuba. Era el descubrimiento de América. Así lo leemos en el libro Historia de Cristóbal Colón y sus viajes, que escribió José Luis de Lorge. Textual: a eso de las 10, las 10 del 11 de octubre, subió Colón a la cubierta y no bien hubo llegado, divisó una luz a lo lejos, pero a través de la densa oscuridad no pudo afirmar que fuera de tierra, y llamó al oficial Pedro Gutiérrez diciéndole que mirase. Gutiérrez dijo que solo era un efecto, y el comandante hizo venir entonces al comisario de Marina Rodrigo Sánchez de Segovia. Pero mientras llegó, la luz desapareció en las tinieblas. Después de un intervalo, volvió a brillar una o dos veces. Era como la llama de un hachón que subía y bajaba, cuyo movimiento, sin importancia para el resto de los marineros, dio a conocer a Colón la vecindad de la tierra. La escuadrilla navegaba perfectamente. A las 12 se acortaron las velas, y aunque parecía iban con lentitud, una fuerte corriente los impelía hacia el oeste, y la Pinta, como buena andadora, se había adelantado mucho a sus compañeros. A bordo de cada buque la espera y la ansiedad eran unánimes, y sus tripulantes no quisieron entregarse al sueño. De repente relució un fogonazo, y un estampido relució a lo lejos. ¡Tierra! ¡Tierra! Gritaban con voz estridente los marineros. Juan Rodríguez Bermejo de la Pinta la había visto. Juan Rodríguez Bermejo, ¿por qué ese nombre? Bueno, porque ese era el verdadero nombre de Rodrigo de Triana. Triana era el lugar donde había nacido, en Sevilla. Se dice que Cristóbal Colón, o los Reyes Católicos, habían prometido una recompensa de varios maravedíes al primero que avistara la tierra. Pero Rodrigo de Triana no recibió nada, debido a que Colón dijo haberla visto antes. Sigue este relato. El reloj de la Santa María señalaba a las 2 de la madrugada cuando Cristóbal, al escuchar la detonación, cayó de rodillas y levantando al cielo las manos entonó lloroso el himno Te Deum Laudamus. A ti, oh Dios, te alabamos. Respondiendo la regocijada gente en coro. El viernes 12 de octubre de 1492, al romper el alba, se vio desprenderse de las sombras y destacarse, como si saliera de las aguas, una tierra floreciente, cuyos árboles dorados con los rayos del sol exhalaban mil desconocidos perfumes. Avanzaron las carabelas reconociendo una isla de bastante extensión y nada montañosa, y después se dirigieron a una playa espaciosa. No bien cayeron las anclas, bajó Colón, llevando el estandarte de la expedición y entró en la chalupa seguido de su estado mayor. Apenas hubo pisado la nueva tierra, se arrodilló e inclinó su frente al suelo 3 veces consecutivas y lo besó. Luego, alzando las manos al cielo, rezó una plegaria admirable. Finalmente, se levantó y ofreció a Jesucristo las primicias de su descubrimiento, poniendo a la isla el nombre de San Salvador. Y en este libro, Historia de Cristóbal Colón y de sus viajes, se remata así. Lo descubierto se llamaba el lenguaje de los indígenas, Guanahani, y aunque no se veía ninguna habitación, estaba bastante poblada. Pero los naturales, espantados con la aparición de las carabelas, que unos tomaban por monstruos salidos del mar y otros por seres celestiales, se refugiaron temblorosos en lo más intrincado de los bosques. Y nosotros podríamos decir, no eran ni monstruos, pero tampoco seres celestiales. La historia vendría después y sería bastante sangrienta. 12 de octubre de 1492, cuando esta expedición de Cristóbal Colón descubrió tierra, sí, descubrió a América.
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1: 22 horas con 36 minutos. Voy a leer algunos de los mensajes que nos están llegando. Soy Alejandro de Puente Alto. Me encanta estar acompañado de la radio. Que tengan una excelente semana. Muchas gracias, Alejandro. Por acá también tengo otro mensaje de otro auditor. Hola, buenas noches. Acabamos de pasar por Rancagua Sur con destino Santiago en bus y nos tiraron una piedra. El daño en el bus es considerable y lamentablemente no es la primera vez que esto sucede. Es conocido que en esta zona tiran piedras a los buses. El bus quedó lleno de vidrios, gracias a Dios no hubo lastimados. Me precisa también acá el auditor que esto llegó a la zona de pasajeros. Van desde Talca a Santiago y todos quedaron choqueados con esta situación que pudo haber sido mucho más grave. Gracias, ahí. Como lo decíamos recién, menos mal no ocurrió nada mayor y esta piedra no le llegó a nadie, ¿eh? Así que una buena noticia al menos dentro de la gravedad. Y de esta situación que nos dice acá el auditor que se repite constantemente en este tramo, así que atención a quienes transitan por ese lugar. También saludamos por acá otro auditor. Buenas noches, Camila, te saluda David desde la ciudad de Antofagasta. Buena jornada, un abrazo. Saludos, David, gracias por estar escuchándonos a esta hora. Tengo más mensajes por acá. Mira, acá hay otro auditor que nos dice muchos balazos, más y más fuegos artificiales a esta hora en Chillán. A cada media hora nos dice hay un estruendo. Si ustedes están en Chillán en este momento, nos pueden contar también ahí más información, si saben qué es lo que está ocurriendo, porque se están escuchando estas explosiones, balazos, que podrían ser fuegos artificiales, como nos dice por acá nuestro auditor. Gracias, Camila, excelente compañía, saludos desde La Ligua, Gerardo Fernández, que también nos escribe a esta hora, el +56 99 207 888. Tenemos más mensajes por acá, saludamos también a Javiera, que nos está escribiendo a esta hora desde Temuco, por acá también Marlene. Saludos desde Hierbas Buenas, en la región. A ver. Sí, desde Hierbas Buenas. Alcancé a leer ahí el mensaje. A Marlene, un saludo gigante también a todos los que están escuchándonos en biobiochile.cl. Nosotros estamos en Hoy en la Radio y seguimos escuchando buena música. Escuchamos a esta hora a Mon Laferte, Mi Buen Amor. Bueno.

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1: Más saludos nos están llegando al más 569-9207-888. Por acá también nos agradecen, nos dicen gracias por el saludo al aire. Saludos para Felipe, Robinson y Jimena, nos dice Camila, que nos está escribiendo también al WhatsApp de la radio. Recuerden que tienen la línea directa completamente gratuita, el 800-810-810, para comunicarse con nosotros en caso de que tengan alguna emergencia que nos quieran también contar, así que importante. Y les quiero reiterar información que escuchamos hace una hora atrás aproximadamente, cuando habló el presidente de la República, José Antonio Kast, quien anunció el día de hoy una rebaja de hasta 25% de las tarifas del TAC de Autopista Central, medida que va a beneficiar a los automovilistas que cumplan con determinadas condiciones de pago. Este anuncio se realizó en la comuna de San Bernardo, en la región metropolitana, durante una actividad encabezada justamente por el mandatario junto al viceministro de Obras Públicas, Transportes y Telecomunicaciones, Luis de Grange, y el director general de Vías Chile, Andrés Barberis. Esta iniciativa, acordada entre el Ministerio de Obras Públicas y la empresa concesionaria, contempla una reducción del 10% de la tarifa base fuera de los horarios punta y del 25% durante los periodos de punta y saturación. Sin embargo, el descuento no será automático para todos los usuarios, ya que estará condicionado también al pago de las cuentas dentro de los primeros 60 días. Además, también este acuerdo debe completar una revisión administrativa antes que las nuevas tarifas puedan entrar en vigencia. De hecho, hay una de las preguntas, es cómo va a funcionar esta rebaja del TAC en la Autopista Central. Bueno, según lo informado por el gobierno, el beneficio se va a aplicar a los tránsitos realizados por usuarios del sistema TAC que paguen sus cuentas dentro del plazo establecido. Ojo con eso. Y esta reducción también va a depender del horario en que se utilice la autopista. Lo reitero, fuera de horario punta, descuento del 10% sobre la tarifa base, horario punta y de saturación, rebaja del 25% sobre la tarifa correspondiente, y también la condición para acceder, lo decíamos, es pagar la cuenta dentro de los primeros 60 días. De esta manera, los ahorros van a variar según la frecuencia con que cada conductor utilice esta autopista y los horarios de sus desplazamientos. El Ejecutivo también señaló que la iniciativa busca disminuir los gastos de transporte de las familias, especialmente de quienes utilizan diariamente esta vía para trasladarse a sus trabajos, establecimientos educacionales y otras actividades. También se espera que esta reducción contribuya a disminuir los costos asociados al transporte comercial y logístico en Santiago. ¿Cuánto podría ahorrar los conductores con esta rebaja? Bueno, para explicarlo también efectos de esta medida, el gobierno entregó ejemplos de cuánto podría disminuir estas cuentas de los usuarios de Autopista Central. En el caso, por ejemplo, de una cuenta de 100.000 pesos, correspondiente exclusivamente a viajes fuera de horario punta, este monto podría reducirse a 90.000 pesos, generando un ahorro de 10.000 pesos. En tanto, si los mismos 100.000 pesos corresponden únicamente a desplazamientos durante horario punta o de saturación, la cuenta podría bajar a 75.000 pesos, que esto equivale a un ahorro de 25.000 pesos. Información que escuchábamos el día de hoy ahí en el anuncio del presidente José Antonio Kast a eso de las 21 horas. 22:46, hay auditores que nos están escribiendo el WhatsApp de la radio y nos cuentan lo siguiente, que acaba de temblar en Concepción. Al menos son 2-3 personas que me están escribiendo a esta hora al más 569-9207-888 para contarme esta información. Yo estoy revisando también de inmediato en la página del Centro Sismológico Nacional de la Universidad de Chile para tener también acá la información. 22:35, por acá tenemos un registro de un sismo de una magnitud pequeña de 2.7, pero hasta el momento no está actualizado en la página de sismología el sismo que nos están informando recién. Dicen que fue bastante leve, al menos. Acaba de temblar en Concepción, nos dicen por acá. Sí, vino con un río subterráneo, también nos dicen otros auditores. A ver, Y en regiones, nos preguntan por acá, nos gastamos en viajar cuando vamos a trabajar o a dejar nuestros hijos todos los días y a otras comunas de regiones, increíble, también nos dicen por acá. Sí, tembló, nos escribe también otro auditor, tembló, buenas noches. Así es, estoy esperando que se actualice justamente esta información en la página del Centro Sismológico Nacional de la Universidad de Chile. Todavía no tenemos información oficial. Se sintió fuerte el temblor en Talcahuano, nos dicen por acá, Sofi. Más mensajes por acá. Sí, tembló en Concepción, lo sentí, con bastante ruido subterráneo también nos reiteran. En Brisa se sintió fuerte, dicen por acá, Leo, un remesón de tipo 3.5. ¿Qué grado fue? Nos están preguntando. 4 a 5 Mercalli, nos están informando por acá. Temblor también en San Pedro de la Paz, acá Concepción. Todos informándonos acerca de aquello. Penco, se sintió algo fuerte, nos dicen también. Estamos esperando, obviamente, ahí la información que se pueda actualizar en el Centro Sismológico Nacional de la Universidad de Chile. Todavía no está esa información, pero algunos auditores sí nos están diciendo que en la escala Richter al menos sería 3.9. Esto de información preliminar que estamos recopilando en este momento. Fue un temblor bien leve, nos dicen por acá en San Pedro de la Paz. Marcia Alejandra, que nos está escribiendo también. Duró unos 5 segundos, nos dice Leo. Otras personas por acá nos dicen se sintió leve. Ruido subterráneo, esto en Chiguayante. En Hualqui también por acá nos están escribiendo que se sintió leve este temblor. Y estamos revisando a ver si se puede actualizar prontamente la información. Ya, tengo información oficial del Centro Sismológico Nacional que se acaba de actualizar. Esto fue 31 kilómetros al suroeste de Copquecura, con una profundidad de 13 kilómetros, 3.9 es la magnitud. Información que se acaba de actualizar del Centro Sismológico Nacional de la Universidad de Chile, 31 kilómetros al suroeste de Copquecura, 22:44 minutos, con profundidad de 13 kilómetros, magnitud 3.9. Esa es la información oficial hasta el momento. Por lo general también esto se va actualizando, probablemente va a subir o bajar un poquito, siempre tiene ahí un leve aumento o disminución, pero mientras tanto esa es la información oficial. 3.9 magnitud, 31 kilómetros al suroeste de Copquecura, a las 22:44 minutos, una profundidad de 13 kilómetros. Bien, vamos a seguir también ahí atentos porque efectivamente hay una seguidilla de temblores, esto durante todo este día en la zona también norte de nuestro país, que van entre los 3.6 a los 2.7 también de magnitud. Hasta el momento el más fuerte registrado vendría siendo este al suroeste de Copquecura, 31 kilómetros de este lugar, profundidad de 13 kilómetros, 3.9. 22:51 minutos, seguimos escuchando música, estamos atentos a sus mensajes. Escuchamos a

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1: Se actualizó la información del Centro Sismológico Nacional de la Universidad de Chile. Este sismo que se logró sentir a las 22:44 fue 33 kilómetros al oeste de Copquecura. Profundidad 26 kilómetros, magnitud 4.2. ¿Ya? Se actualizó ahí la distancia desde que fue esto en Copquecura. Habíamos dicho otro kilometraje, ahora son 33 kilómetros al oeste de Copquecura. Habíamos dicho una profundidad de 13, esto se actualiza a 26 kilómetros y la magnitud de 3.9 se actualiza a 4.2 de magnitud. Esto es el sismo que se percibió en este lugar y de que nos estaban escribiendo también que lo pudieron sentir en Penco, en Dichato. Por acá también me dice que se sintió leve con un poco de ruido en Concepción, en Lagunillas también. A ver, por acá también tenemos más mensajes. En San Pedro de la Paz, Chiguayante, acá un auditor nos dice que sí, que se sintió en Brisa y que fue un remesón ahí tipo fuerte y que duró aproximadamente unos 5 segundos. Ya, eso es ese temblor que se logró percibir, como lo decíamos recién, a las 22:44, 33 kilómetros al oeste de Copquecura, profundidad de 26 kilómetros y la magnitud de 4.2. ¿Ya? Para que nos puedan también ahí todos me están enviando la información, nuestros auditores. Acá hay alguien que me dice, soy de Penco, no sentí nada, casa de un piso, nada. Nada de nada. Hoy día también tembló acá en la zona centro, en Santiago. ¿Lo sentiste? Hoy día fue. Franco Solucci no lo sintió. Rodrigo de la Rosa, que ya llegó aquí, nos dice que sí. Aproximadamente como a las 15 horas, ahí Rodrigo estaba durmiendo. ¿Te despertó el temblor, Rodrigo? Sí, dice que sí. A mí, yo no lo sentí, la verdad. Es que puede ser también, claro, cuando uno va caminando, no lo siente. Es más difícil percibirlo. Pero lo importante es mantener la calma. ¡Hay que mantener la calma! Como el audio. Hay que mantener la calma. Esto para que...
2: ¡Tienes que estar tranquilo nomás! ¡Tranquilito estás!
1: Ese era el audio, tal cual. Hay que mantener la calma, estar tranquilo. Donde uno se mueva va a estar temblando. Y claro, el de San Antonio, que fue 4.8 a eso de las 15 horas. Se sintió también acá en la región metropolitana. Yo no sentí nada a las 15 horas, ¿cierto? Acá me están confirmando también los auditores. Lo importante, obviamente, es estar tranquilos, mantener la calma, como dice la señora del audio. Y nada, o sea, si se pone a temblar no podemos hacer mucho, la verdad. A donde nos movamos va a estar temblando. Pero lo importante es tener una mochila de emergencia. ¿Tienen su mochila de emergencia lista? ¿En qué consiste esa mochila de emergencia que tienen ustedes? Hay que estar siempre preparados. Somos un país sísmico, así que los leo. Más 569-9207888. Hay que tener ese kit de emergencia, la mochila preparada en caso de algo, alimentos no perecibles, linterna. ¿Qué más tienen ustedes en esa mochila? Esenciales solamente, ¿eh? Hay algunos que guardan todo por si acaso. Hay que andar dentro de todo igual livianos para transportar esa mochila. Alguien me dice por acá, no tengo ni lápiz y voy a tener una mochila de emergencia. Dinero, pilas, comida, ¿qué más? Alimentos no perecibles. Acá nos dicen, la calma salió arrancando con la mochila. Acá también nos dicen, temblor en Copquecura, se sigue moviendo la tierra, ¿será verdad lo que se nos oculta, dicen por acá? Ah, no me sé esa teoría, me la puede contar también, ahí el WhatsApp de la radio. Medicamentos, en caso de que ustedes tengan que tener sus medicamentos a mano y salir, obviamente en caso de alguna emergencia, hay que tenerlos a mano. Agua embotellada, cargador portátil con carga máxima, una radio, obvio, para escuchar bio la radio, obvio. Rodrigo Valdés me dice chocolates. Para mí, yo creo que sí, hay que tener ahí chocolates. En caso de que nos baje el azúcar, un chocolatito. También, por acá nos dicen, la radio no puede faltar y Bio, obvio, ahí conectados con Bio la radio. ¿Qué más? nueces, botiquín, frazadas, remedios, linterna. Bueno, somos un país sísmico. Acá me dicen, hola, yo tendría una yerba mate, un matero, nos dice Gaby también. Sí, hay que estar preparados también ahí para tomarse algo calentito. Alguien me dice la PlayStation, no, eso no es un esencial para la mochila, no. Aquí en Talcahuano fuerte y te aseguro que nadie está preparado con un kit, me dicen por acá. ¿Ven? Por eso es importante

0: Ah, velas, velas. Mira. Con suerte dice, no tiene linterna. No, hay que estar preparados. Y verdad, a Franco se le cortó la luz y no sabía qué hacer y tiene todo eléctrico. Tenía velas, por suerte. Bueno, vamos a seguir hablando sobre eso, pero nos vamos a separar porque viene el informador.
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3: ¿Cómo están? Muy buenas noches. Bienvenidos al informador de las 23 horas. Un sismo menor se percibió hace tan solo algunos minutos en las regiones de Ñuble y Biobío. Mauricio Gándara desde Radio Biobío Concepción con los detalles.
4: Un movimiento telúrico de baja intensidad se ha sentido a las 10:44 minutos, con su epicentro situado 33 kilómetros al oeste de Cobquecura, esto en el límite entre las regiones de Ñuble y Maule. De acuerdo a sismología de la Universidad de Chile, este movimiento telúrico, este sismo, tuvo una magnitud de 4.2 grados y, reiteramos, se registró a las 10:44, con su epicentro situado 33 kilómetros hacia el oeste de Cobquecura, en la región de Ñuble. Reiteramos, 4.2 este movimiento telúrico, que se sintió bastante suave en la ciudad de Concepción. Biobío, La Radio.
3: El alcalde de Huechuraba, Maximiliano Luksich, y el diputado Carlos Cuadrado tuvieron un nuevo cruce por la integración tarifaria del teleférico. Más detalles con Emilio Schwartz.
5: La polémica por el pasaje del teleférico bicentenario que unirá Huechuraba con Providencia sumó este lunes un cruce entre ambos representantes de la comuna. Carlos Cuadrado, exalcalde de la comuna y diputado militante del PPD, dice haber dejado encaminada la integración al transporte público, mientras el actual alcalde Maximiliano Luksich sostiene que nada quedó por escrito. Según relata Luksich en una columna del Mercurio, Cuadrado afirma que los problemas se resuelven y no se lloran, y dice haber negociado con tres gobiernos la integración y los beneficios tanto para estudiantes como para adultos mayores. El año pasado el exalcalde ya había sostenido que dejó la integración al sistema público como condición indispensable porque el teleférico nunca fue concebido como un atractivo turístico ni recreativo. Luksich responde que coincide con la idea de resolver problemas, pero que lo que corresponde es evaluar por resultados y no por buenas intenciones. Advierte que el teleférico abre en 3 meses y aún no hay contrato, convenio ni tarifa que respalde sus compromisos. 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
3: El diputado socialista Nelson Venegas reafirmó la idea de declarar persona non grata al embajador estadounidense Brandon Yut. Más detalles con Geraldine Díaz.
6: El diputado socialista Nelson Venegas respaldó las críticas contra el embajador de Estados Unidos en Chile, Brandon Yut, en medio de la controversia generada por sus intervenciones en asuntos de política interna y sus declaraciones sobre la Antártica. El parlamentario sostuvo que el representante norteamericano ha traspasado reiteradamente los límites de su función diplomática y afirmó que sus dichos respecto del territorio antártico constituyen una situación especialmente grave por involucrar materias de soberanía nacional. En esa línea manifestó su apoyo a la posibilidad de declararlo persona non grata. Venegas también cuestionó a parlamentarios oficialistas que han criticado esta postura. A su juicio resulta contradictorio que sectores que habitualmente se presentan como defensores de la patria y de los intereses nacionales no reaccionen con firmeza frente a declaraciones que, según afirmó, afectan la soberanía chilena. 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
3: El municipio de La Florida reforzó el monitoreo de las quebradas y exigió responsabilidad a la población. La información con José Francisco Montesino.
7: Ante la llegada de un nuevo sistema frontal, la Municipalidad de La Florida desplegó vigilancia 24/7 en los puntos fijos de monitoreo de las quebradas de Macul y Santa Sofía de Locañas. El alcalde Daniel Reyes recordó que el acceso a la precordillera está restringido por el alto riesgo de remoción de masa. Sin embargo, se ha detectado personas realizando trekking y ciclismo en la zona, lo que genera un gran peligro y distrae recursos críticos de carabineros, bomberos y el municipio. Aunque el comportamiento de las quebradas se mantiene controlado, ya se dispuso de maquinaria pesada y retroexcavadora ante cualquier eventualidad. Las autoridades reiteran el llamado urgente al autocuidado y a la responsabilidad. 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
3: 23:04, hasta acá la revisión de las noticias. El cielo en Santiago se mantiene nublado, la temperatura es de 9.9 grados y la humedad alcanza el 93%.

0: 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Muy buenas noches.
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1: Vamos a seguir revisando sus mensajes y les cuento que a 87 kilómetros al oeste de San Antonio de Cobres, con una profundidad de 215 kilómetros, se registró también otro sismo magnitud 3.2 a las 23 horas. Información que también nuestros auditores nos están escribiendo al más 569-9207888. Les quiero contar algo. 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Y vuelve el ícono argentino León Gieco a Chile, 10 de noviembre en Santiago y el 13 en Viña del Mar, entradas por sistemas Ticketmaster. 23 horas con 10 minutos, tengo un auditor que nos dice lo siguiente. Hola, para el terremoto nadie estaba preparado y sobrevivimos igual. Desde Chiguayante, saludos. Nos envían ahí también al WhatsApp de la radio. Y también tenemos una queja, nos dicen por aquí, que quieren que podamos leer, que tiene que ver con algo que está ocurriendo ahí en Curacautín. Dice, hola, buenas noches, soy Leonel y venía de regreso de Curacautín a Temuco. Le comento que el tramo de Lautaro a Curacautín, la mitad del camino muy malo, la parte que le corresponde a la municipalidad de Lautaro está pésima. De Lautaro hasta el retén de Tres Esquinas está muy malo, unos tremendos baches. De hecho, dos vehículos en pane, todo esto por caída de baches profundos. Y ahí, ¿quién responde por los daños? Dice él, Moya. No sé si le corresponde al MOP o a la municipalidad de Lautaro. Camino pésimo para los turistas que no conocen el trayecto. Les pido, por favor, si pueden sacar al aire esta queja. Gracias. Ahí está entonces la información de Erwin, que nos escribe contándonos acerca de esta queja que tiene, que dice que está muy molesto con cómo está la ruta Lautaro-Curacautín. Ahí nos pueden también opinar ustedes. Ojalá que alguien también pueda escuchar, obviamente, esta queja y se pueda hacer algo al respecto. Por acá, seguimos revisando más mensajes. Yo no tengo el kit, solo agua, que voy cambiando cada 2 días, pero lo haré mañana sin falta. Gracias, Radio Bio Bio. A propósito ahí de lo que estábamos conversando, acá Magali nos dice, documentos, también es importante tenerlos en caso de una emergencia. Esto dentro también de este kit de emergencia. La radio no me puede faltar. Y Bio Bio. Ahí está. A ver, más mensajes. Por acá, en Villa Los Morritos, Talcahuano, se sintió muy fuerte. Nos escriben. Alguien por aquí, hay un auditor que me envió unas fotografías que quiero revisar. Mira, acá hay otro mensaje. Acá en Antofagasta teníamos la cultura sísmica ya integrada en nuestro hogar, así que cada uno tiene su mochila de primeros auxilios y emergencia en sus habitaciones. Bien, así tiene que ser. A ver, acá. Hola Camila, soy Guadalupe, soy de Copiapó, te envío unas fotitos del desierto florido. Mándeme nomás la fotito para poder verlo. Y también por acá, a ver, tenemos más mensajes. Nos están diciendo también que hay que tener alimentos no perecibles en caso de cualquier cosa. Hierba también nos dicen por acá, hierba mate. Bueno, algunos tienen también sus esenciales. Así que, o imprescindibles, pero la idea es obviamente tener linterna, hablamos de una mochila también que sea liviana, tener velas, como decían por ahí también Franco Slucci, también agua embotellada, una radio, baterías, pilas, todo esto obviamente es para en caso de que ocurra algo. Siempre es mejor prevenir, ¿cierto? Así que ahí nos dicen, alimento y agua para las mascotas. Mira, importantísimo, no habíamos mencionado a nuestras mascotas, nuestros gatitos, perritos. Hay que tenerles también preparado su kit de emergencia en caso de que ocurra algo. No se pueden olvidar de eso. Cortar el gas. Saludos, Javier, nos dice por acá también. Alimento también nos dice. Mira, acá me llegó la fotografía del desierto florido. Está maravilloso, me dice ahí la auditora. Kit de mascotas. Ya, acá está la foto. Ahí está el auditor. Que me envió también a propósito de lo que estamos conversando, qué es lo que tiene que tener esta mochila. ¿Qué debe tener? Esto según la Cruz Roja Chilena. Agua embotellada, dinero en efectivo, copia de llaves, toallas higiénicas, mascarillas, copia de documentos, cepillo y pasta dental, papel higiénico, un cuaderno y un lápiz, radio a pilas, desodorante, importante, ¿cierto? Alcohol gel, toallas húmedas, champú y bálsamo, guantes quirúrgicos, esto es parte ya del botiquín, los medicamentos, parches, tela adhesiva, vendas, gasa, suero. Todo esto también es importante porque dicen, recuerda revisar y actualizar tu mochila al menos cada 6 meses. Por eso hay que ir actualizando también lo que tenemos dentro de esta mochila. Kit de mascotas, Oscar Vidal desde Viña del Mar, nos dice ahí también. Bueno, ¿en qué consiste el kit de mascotas? También me imagino que en el caso de una mascota que necesita medicamentos, tener medicamentos. En el caso también de alguien que necesita, me imagino también, es que yo estoy pensando porque la verdad no he armado nunca un kit de mascotas, pero debe tener también su arnés, alimento, etcétera. Así que ahí nos pueden escribir también al WhatsApp sus recomendaciones para las mascotas, ¿ya? El más 569-9207888. Vamos a conectarnos ahora con Hugo Vidal, alcalde de Curacautín, para que nos cuente también cómo está la situación por allá después de este evento climático que tuvieron el día de hoy, harta lluvia y granizos. Alcalde, buenas noches, ¿cómo está? Muy bien, gracias. Alcalde, cuénteme, ¿cómo está todo por allá a esta hora?
2: Bueno, ya un poco más calmado, venimos recién entrando a la oficina, viniendo de terreno, visitando a las familias, nos acompañó el delegado provincial, también el director regional de SENAPRED, así es que haciendo un recorrido pormenorizado con las autoridades por las familias que sufrieron mayores afectaciones, que son familias de la población Manuel Rodríguez, de la calle 9 Oriente, que se inundaron producto de la brusca crecida de un canal que pasa por el borde de la población y que en realidad incrementó su caudal fácilmente 10 veces, producto de la cantidad de granizo que cayó, un fenómeno muy curioso y muy poco común, porque en alrededor de media hora calculamos nosotros que tuvimos sobre 30 milímetros de, en realidad de granizo, milímetros de agua, ¿no es cierto?, pero sólida. Fue realmente un fenómeno muy curioso porque afectó a un sector relativamente pequeño de la comuna, básicamente a la zona urbana y algunas otras áreas aledañas, pero fue muy acotado en el espacio.
1: Claro,
2: y en el tiempo.
1: Lo pudimos ver también ahí en algunas imágenes que distintos auditores nos enviaron acá a la radio. Alcalde, ¿y cuántas familias estamos hablando que están en este momento con problemas en sus viviendas o que hayan tenido que ser también trasladadas a algún albergue?
2: Mire, la verdad es que las familias que están con mayor afectación son las que sufrieron anegamiento producto de crecidas de cursos de agua. Son 16 familias esas, más o menos 47, 48 personas. Pero hay otras, unas 6 o 7 más, que sufrieron distinto tipo de daño producto de que hubo filtración por techumbres o por muros. Cuando hay una cantidad grande de granizo, el granizo se solidifica y queda en los canales de agua o en la techumbre, si no hay una pendiente muy, muy adecuada, comienza a filtrar. Entonces es un poco parecido a cuando hay nieve. Entonces, pero las familias que tienen mayor afectación son 16, y de ese total de familias, solo una aceptó trasladarse, no al albergue municipal que estaba habilitado desde temprano, sino que a una sede social que está en la misma villa de donde es la familia, producto de que ellos tienen niños y sus niños están en el colegio está inserto en la misma población, y nos pidieron la posibilidad de trasladar camas a la sede social, cosa que hicimos. Son 6 personas las que van a pernoctar ahí. El resto de las familias decidieron permanecer en casa de sus familiares o vecinos, y algunos incluso en sus propias viviendas, con los riesgos que eso significa. Pero desafortunadamente hay personas que tienen mascotas, que no quieren dejarlas solas, claro. O tienen sus enseres que desconfían de que puede haber alguna dificultad en la noche. De manera que el albergue está en condiciones de ser utilizado, pero hasta ahora ninguna familia se ha trasladado a ese albergue.
1: Alcalde, y respecto a las clases el día de mañana, ¿hay alguna información?
2: Sí, las clases se van a desarrollar en todos nuestros establecimientos, con excepción de la Escuela Patricio Chávez, en que se va a ingresar un poco más tarde, porque en este establecimiento se produjo un anegamiento en algunas salas, producto de acumulación de agua en el patio. Ingresó a algunas salas, así es que se limpió en la tarde, no se alcanzó a terminar todo, Así que ese establecimiento va a ingresar desde las 10 de la mañana. Los demás establecimientos van a ingresar de manera normal. Afortunadamente no hubo afectaciones en ninguno de los establecimientos de la comuna.
1: Perfecto, alcalde. ¿Y cuáles son las recomendaciones para los habitantes de esta zona, obviamente, entendiendo que las precipitaciones no cesan aún?
2: Bueno, hemos conversado con todos los vecinos que sufrieron daños en sus viviendas, son vecinos que están colindantes con cursos de agua. Curacautín, por su morfología, es una comuna que es atravesada por varios cursos de agua, dos esteros principales, el Manzano Co y el Lonco Capira, y hay algunos otros esteros menores que circundan algunas villas, y habitualmente la comuna resiste de manera bastante bien las lluvias normales, regulares, digamos. Sin embargo, en algunos puntos, producto justamente de que las familias han ido ocupando los bordes de esos cursos, hay muchas dificultades para hacer limpieza, y aparte, naturalmente, hay personas inescrupulosas que botan basura, y en circunstancias como esta, de una crecida muy abrupta de los cursos de agua, se arrastra basura, se generan tacos, y eso fue lo que provocó en uno, por lo menos, de los puntos, el que se anegaran viviendas que habitualmente no se anegaban, que es un sector que se llama la población Centenario, por la que atraviesa el estero Lonco Capira, y se produjo un tapón en un punto donde estaba más o menos estrecho el estero. Entonces, claro, el llamado a la gente, como siempre, es a que tenemos que ser responsables con nuestra propia conducta. Los cursos de agua requieren estar permanentemente limpios, y adicionalmente a eso, en el caso de la calle 9 Oriente de la población Manuel Rodríguez, es una zona baja, una zona que está declarada como área verde, lleva muchos años ocupándose por familias en situación irregular. Y vamos a hacer un intento, invitemos para mañana al Seremi de Vivienda que venga a Curacautín, nos vamos a reunir con las familias y vamos a hacer un intento por buscar alguna solución definitiva. Varias de las familias con las que me entrevisté me dijeron que estaban dispuestos a salir de ahí, porque la verdad es que han sufrido afectaciones en el último tiempo bastante frecuentes. Y esperamos trabajar en una opción que permita que esas familias a lo menos puedan tener una solución definitiva, que significa erradicarse de ese sector y buscar una solución en otro sector que les dé mayor seguridad.
1: Claro. Ahí, alcalde, me gustaría preguntarle también acerca del caso de una adulta mayor que indicó también que perdió todo en estas inundaciones, incluso hasta sus animalitos, que dice que se les ahogaron. En esos casos, a ella también, ¿cómo se les va a prestar ayuda por parte del municipio? ¿Ya se contactaron con ella?
2: Sí, hemos contactado a todas las familias que nos han planteado dificultades. Recién ahora me estaban informando de un caso de una adulta mayor, también en la población Manuel Rodríguez, que sufrió anegamiento en su vivienda producto de que se dio el techo con la cantidad de granizo que cayó y que se acumuló en el techo, se dio en una parte y, por supuesto, ingresó agua a la vivienda. Entonces estamos actualizando permanentemente los datos a las personas que están incorporadas en nuestro catastro. Esperamos tener mañana temprano materiales para hacer aseo, para sanitizar las viviendas. Vamos a hacer, en el caso de la población Manuel Rodríguez, que fue la más afectada, esperamos hacer algún programa de vacunación también para evitar infecciones, claro, que las personas que están sobre todo trabajando en limpieza. Uh-huh. Hemos estado con el delegado presidencial provincial y también vamos a gestionar, me acompañó también el director regional de Senapred, en la visita que hicimos a las familias, vamos a gestionar kit para enseres, porque hay familias que perdieron todo, perdieron sus camas, perdieron su cocina, perdieron su refrigerador, en fin, todos sus muebles. Aparte de que entró mucha agua, también barro, entonces hay familias que tienen una afectación muy grave. Claro. Así que esperamos en el transcurso del día tener claridad respecto de todas las ayudas tempranas que vamos a entregar, y sin perjuicio de lo cual la municipalidad está trabajando para, en algunos casos, poder después con más calma, ¿no es cierto?, contribuir con materiales para poder hacer reparaciones en las viviendas que hayan sufrido daños en sus revestimientos. Por ejemplo, vi una vivienda en particular que el revestimiento interior de la casa es de material ligero, que claramente hay que reponerlo. Con la cantidad de agua que ingresó a la casa, ese material se dañó, y por lo tanto ese tipo de apoyos lo vamos a ir prestando después con recursos municipales y también con recursos que tenemos disponibles. de el gobierno regional, que nos aportó a todos los municipios en la última emergencia una cantidad importante de recursos justamente para poder concurrir en auxilio de estas familias.
1: Sí, alcalde, me gustaría también ahí detenerme en algo que usted mencionó, que tiene que ver con que, bueno, más adelante también se va a poder ver y reubicar a estas personas para que no vuelvan a habitar en un lugar que es peligroso. En ese contexto, ¿ustedes tienen un catastro de los lugares que son peligrosos? ¿Se había avisado a estas personas que también viven en estos lugares cerca también de estos ríos que se inundaron, se desbordaron también el día de hoy?
2: En el caso de la población Manuel Rodríguez, esta es una situación que se viene trabajando desde hace mucho tiempo, pero desafortunadamente ha habido cierta descontinuidad en las políticas. Por ejemplo, la población Manuel Rodríguez tiene un sector, que es el que menciono, que estuvo en el programa de campamentos, y producto de la pandemia se descontinuó el trabajo, pero además porque hay familias que obtienen soluciones, pero lamentablemente no se ha hecho una acción integral, entonces después llegan otras familias a ocupar la misma vivienda. Uh-huh. Y lo que estamos conversando ahora es la posibilidad de que si las familias deciden dar a una solución en otro lugar, obviamente tenemos que hacer una intervención que permita evitar que nuevamente puedan haber personas que ocupen esos terrenos, porque naturalmente constituye un riesgo significativo. Ahora, en general, nosotros tenemos desde siempre familias que ocupan terrenos en los bordes de los cursos de agua. Como le digo, nuestros esteros en general han tenido un comportamiento bastante positivo en términos de que tienen capacidad de soportar volúmenes normales, y para nosotros normales son volúmenes de, qué sé yo, más de 1.600 milímetros en el año, ¿no? Uh-huh. Pero con esta situación tan anormal que se produce de unas lluvias tan intensas en tan corto periodo de tiempo, obviamente tenemos que reevaluar algunas acciones para poder despejar áreas que permitan, entre otras cosas, poder hacer un monitoreo más permanente, que permitan limpiar periódicamente los esteros, porque nosotros habitualmente lo que hacíamos es limpiar los atraviesos, pero ahora con esta situación obviamente se requiere un monitoreo permanente de todos los cursos de agua para evitar que se sigan produciendo situaciones como esta. Por lo tanto, sí vamos a trabajar y también muy intensamente en educación y en difusión, porque la responsabilidad de las propias familias aquí es muy importante.
1: Sí. Estamos conversando esto ahora con Hugo Vidal, alcalde de Curacautín. Alcalde, una última pregunta y un comentario también que nos está llegando por acá al WhatsApp de la radio, auditores, que nos pregunta qué va a pasar con las personas que mañana, bueno, que son damnificados y que mañana probablemente no van a poder tampoco enviar a sus hijos, hijas, a establecimientos educacionales. ¿Qué pasa ahí? Porque las clases no están suspendidas.
2: Mire, he conversado con las familias que tienen niños, por lo menos en la población Manuel Rodríguez. Me decían los papás que no querían trasladarse al albergue porque les queda un poco lejos del lugar donde viven y también del establecimiento educacional al que van sus hijos. Y la razón es porque ellos quieren que sus niños vayan al colegio. Reciben alimentación, están en una sala, están, digamos, en mejores condiciones que las que van a estar lamentablemente producto del anegamiento de su vivienda. Entonces los padres quieren que sus niños estén en el colegio, así que desde ese punto de vista el que las clases se mantengan para esas familias al menos es un apoyo.
1: Perfecto. Alcalde, le quiero agradecer el tiempo para contarnos acerca de todo lo que está ocurriendo por allá en Curacautín, y quedamos también atentos a cualquier otra situación que se pueda presentar.
2: Bueno, muchas gracias. Yo quiero aprovechar de tomarme 30 segundos para agradecer de verdad la solidaridad de los vecinos del sector. Hemos escuchado de los afectados muchos gestos de solidaridad de sus propios vecinos, que concurrieron obviamente de inmediato a socorrerlo. Agradecer el trabajo de bomberos, de nuestros carabineros, de nuestro personal municipal. Y bueno, nos queda mucho trabajo mañana y los próximos días, y esperamos poder superar con la mayor rapidez posible esta contingencia que están sufriendo desgraciadamente vecinos de nuestra comuna.
1: Así es. Hugo Vidal, alcalde de Curacautín, que tenga una excelente noche.
2: Gracias a ustedes. Buenas noches.
1: Buenas noches. 23:29, nos separamos un momento y ya volvemos con más hoy en la radio.
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1: Más 569-9207-888 es el número de WhatsApp para que se comuniquen con nosotros. Nos cuenten desde dónde se están trasladando. ¿Ya llegaron a la región metropolitana? Bueno, ahí me pueden contar si es que llegaron desde otra región acá o se trasladaron a otra región desde Santiago. También me lo pueden contar. Mira, por acá hay un auditor que nos dice: el kit de emergencia que tenemos acá en casa, integramos todo lo que debería llevar gracias a las indicaciones de expertos de emergencia. Así que Michelle del ERF, ¿cierto? Michelle, que viene acá y que es panelista también, de repente acá en el trasnoche de la radio junto a Mario Álvarez. Así que sí, Michelle, ahí siempre con buenos datos. Y vamos a revisar también cómo están a esta hora las autopistas de nuestro país. Tenemos anuncios, información que tenemos que estar atentos en el caso de que estamos trasladándonos. Bueno, les quiero contar que en Autopista Central informan que hay trabajos en la vía de la Ruta 5 al Norte, kilómetro 2,7, sector Rondizoni. Está ocupando la pista derecha para que avancen con precaución. También esto en Ruta 5 al Sur, trabajos en la vía, kilómetro 5.1, sector Salvador Allende. La pista está cerrada y esto corresponde a la pista de ingreso, para que también tengan mucho cuidado. En tanto, en la Ruta 5 al Norte, kilómetro 1,95, tenemos acá el sector Costanera Norte, que está cerrada la pista de salida para que ustedes manejen con precaución. Revisamos más. Finalizaron trabajos en la vía. Ojo, esta autopista central, Ruta 5 al Norte, kilómetro 1,85, sector Mapocho, con todas las pistas habilitadas para que igual avancen en ese lugar con mucho cuidado. Oye, habían hartas informaciones de trabajos en la vía y que han ido terminando, pero también hay otros que siguen en curso. Por acá, trabajos en la vía, actualización, Ruta 5 al Sur, kilómetro 0,4, sector Moneda, está ocupando la pista derecha y cerrada la pista de ingreso. También cuidado a todos los automovilistas. Les aviso también por acá, trabajos en la vía, Ruta 5 al Norte, al Sur, kilómetro 4, sector Pasarela Fernando Lascano, está cerrada la pista de ingreso para que circulen con precaución. Y seguimos revisando por acá también más mensajes. Hola, acá con Saúl, buen tema para estar preparados, el kit de emergencia. Y los que somos diabéticos, siempre teniendo listo la unidad refrigerante para las insulinas. Otro buen dato de uno de nuestros auditores. Hola, buenas noches, Samuel Carrasco de Villa Alemana. Gracias, feliz con ustedes. Muchas gracias, Samuel, por acá también. Por favor, ¿me da el nombre de la canción que pusieron recién? Gracias, nos dice Claudia. Si me confirma, Franco Solucci, el nombre de la canción que escuchamos recién. ¿Dónde está? Love is all I have, de Laura Pergolizzi, así se llama, para que la puedan buscar. Pergolizzi, con la mano, dice ahí, y con un un plato de tallarines. Pesado. Dani, hola, saludos, llegando a Santiago desde Cauquenes, nada de taco por la Ruta 5 Sur, saludos, Daniel Rebolledo. A ver, acá tengo más mensajes, por favor. Ah, ahí les di el nombre de la canción, eso me estaban pidiendo. Saludos de la región de Ñuble, comuna de San Ignacio. También por acá nos dicen saludos desde la Araucanía. Ah, y acá tengo otro mensaje también de esta zona, Cura Cautín, que nos dicen que efectivamente hoy día mucha lluvia, mucho granizo de un momento a otro, pero que la cosa ya se calmó. Hablábamos recién también con el alcalde de Cura Cautín, Hugo Vidal, que nos comentaba también que se está realizando todas las todo lo que tiene que ver con resguardar a las personas frente a estas situaciones, o a aquellos también que son y quedan damnificados después de justamente tanta lluvia y tanto granizo. Hay muchas familias, aproximadamente nos decía 15 familias que quedaron damnificadas, y hablábamos igual de una adulta mayor que lamentablemente perdió todo con esta inundación, y al mismo tiempo incluso a sus animales. Así que una lamentable noticia. Saludos desde San Francisco, USA, nos dicen por acá también. Buenas noches, en sintonía desde Lo Espejo, saludos cordiales. Su amigo Darkman. Mira, Marcelo, me imagino que... Ay, ese es tu nombre real, Marcelo. Hola, saludos del Piero y mi polola dicha de Coyipulli. Empezó de nuevo la lluvia por allá. Mira, ya, bien. Nos van avisando ahí si llegó o no la lluvia. Estaban pronosticado también tormenta eléctrica en algunos sectores. Nos pueden actualizar. Nos separamos un momento, ¿sí? Con buena música. ¿O pausa? Pausa. Bien, nos separamos un momento y volvemos con más hoy en la radio.
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1: 23 horas con 44 minutos, estamos haciendo hoy en la radio y leyendo sus mensajes, pero también les quiero aprovechar de contar lo siguiente. 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No tengo nada más ahí que contarles al respecto. Informaciones, estamos revisando por acá todos sus mensajes. Saludamos a Sebastián, que dice que nos está escuchando desde Maipú. Aprovechamos también de saludar acá a quienes están conectados con nosotros desde Ñuble, comuna de San Ignacio. También tenemos mensajes desde Villarrica, nos están escuchando hasta ahora. También Luis Acevedo, que nos está escuchando desde Viña del Mar, dice que hay que tener dinero en efectivo porque no funcionan los cajeros automáticos en caso de una emergencia. Acá más mensajes. Una tranquila noche en Chillán, sin lluvia, escuchando para todo Ñuble. Marcelo por acá, Marcelo, un abrazo gigante, gracias por estar en sintonía con nosotros. Nos vamos a escuchar música, sí, aprovechemos de seguir escuchando buena música. NSYNC, a esta hora acá en Hoy en la Radio.

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1: Llegó Mario Álvarez. Llegó, está listo para el trasnoche y lo invito acá a que se venga a sentar un ratito conmigo. Mario, por favor, dame el gusto de poder saludarte aquí al aire. ¿Cómo estás, querido Mario Álvarez? ¿Viene corriendo ahí, corriendo?
2: No, si yo estaba acá en el estudio y estaba listo ya.
1: Ah.
2: Estaba listo.
1: ¿Cómo estás? Chicle.
2: Bien.
1: Ah, ya.
2: ¿Todo bien, tú?
1: Bien, gracias.
2: ¿Qué tal? Hola. ¿Cómo estás? ¿Todo bien?
1: ¿Vienes corriendo, de verdad?
2: No, si yo estaba acá. Deja de mentirle a la gente.
1: No, Mario está aquí al ladito. ¿Y qué tal? ¿Cómo estuvo tu jornada de día feriado, lunes, ya mañana de vuelta? Bueno, ¿tú vuelves ya hoy día? ¿Comienza tu jornada?
2: Así es.
1: ¿Tu semana?
2: Mira, tuve un par de días de descanso.
1: Ya, ¿y qué tal?
2: Hace rato no los tenía. Bien, bien, bien. Aproveché a hacer cosas de la casa.
1: ¿Qué hiciste? ¿Aseo?
2: Profundo.
1: Ah, mira.
2: Como igual que...
1: Tipo meditación.
2: Sí, modo zen. Música oriental. Me puse una bata. ¡Ah!
1: No, ¿de leopardo?
2: Me puse una bata de leopardo. No. A los Hugh Hefner. ¿Ah? La mansión Playboy. No.
1: Ay, Mario, no quería imaginarme
2: eso. Es una ridiculez lo que acabo de decir. No, te decía que, bueno, como mucha gente en la casa aprovecha en vez de salir, porque las vacas flacas, usted sabe, tampoco uno puede andar gastando ahí lo
1: no,
2: que no...
1: No, no está para eso.
2: Pero quedarse en la casita, aproveché a ponerme al día con unos par de libros que estaba terminando de leer.
1: Ya.
2: Y estoy muy contento, fíjate, porque mi sobrino, se llama Tomás, que hace poquito cumplió un año, aprendió a caminar.
1: No, o sea, ya está caminando. ¡Qué linda noticia!
2: Ya está caminando.
1: Hermoso.
2: Y es un desastre porque camina muy rápido. Entonces hay que andar ahí atento, porque anda muy rápido.
1: Ahí empezamos a descubrir ahí una nueva faceta de Mario Álvarez, probablemente próximamente padre.
2: No, por favor, no.
1: Papá.
2: No. Oye, ¿no hay madera por acá? No. Yo estoy tranquilo así como estoy.
1: Portándose bien.
2: Supongo. Por ahora, la radio es mi único amor.
1: Ah, ya, muy bien. Es verdad.
2: Por ahora.
1: Amas la radio.
2: Sí, claro que sí.
1: ¿Y qué tienes para hoy, para tus auditores?
2: Mira, hoy día tenemos un programón porque hoy día vamos a estar con Michelle Deler, que nos viene hace mucho tiempo a la radio.
1: Justo lo mencioné hace un ratito. Estábamos hablando acerca del kit de emergencia.
2: Sí, lo tienen ahí secuestrado en Mega.
1: Lo he visto, bien famoso.
2: Sí, está muy, muy acontecido. No, y ahora viene porque le dije, oye, creo que ya es momento que vengas a...
1: Que vuelva a su casa.
2: Sí, que vengas a la radio y todo.
1: Llegó Vicente.
2: Pasa,
1: adelante.
2: El sol de Irúa. Y vamos a estar con Alfredo Soto, que es un es un experto antártico.
1: Ya, experto antártico.
2: Sí, tenemos una sección en el trasnoche que se llama Curiosa Antártica.
1: Ya.
2: Donde
1: me gustó eso.
2: Intentando toda la semana, o intentamos, de acuerdo al tiempo que tiene Alfredo, de que podamos conversar sobre la Antártica, porque creo que hoy día se conoce, pero se conoce poco en la Antártica. Hoy día vamos a hablar de los diferentes tipos de pingüinos que hay en la Antártica.
1: ¡Ay, qué interesante! ¿A qué hora?
2: Papúa,
1: ¿a qué hora eso?
2: A las 2.
1: A las 2 de la mañana.
2: A la 1 estamos con Michelle. Hoy día vuelven los mitos y leyendas.
1: Ah.
2: Atención. Mitos y leyendas internacionales.
1: Y Willy, mi parte favorita es cuando llega Willy en la mañana.
2: Ah, viene a molestar a quien
1: a Vicente.
2: Está acá.
1: ¿Cómo estás, Vicente?
3: ¿Cómo está acá, mi marito? Bien.
1: ¿Cómo estuvo el fin de semana?
2: Se armó la tertulia.
3: Semana, qué buen fin de semana.
1: Primera vez que estamos los tres.
3: Sí, verdad.
1: Oye, sí.
3: ¿Y primera vez que llego temprano? No.
1: Oh.
3: Se echa el agua solo.
1: Sí, porque Mario llegó corriendo.
3: No.
2: No,
3: oye, ¿qué fue lo que escuché?
1: ¿De qué?
3: Algo de... que va a ser papá.
2: No.
3: Mira, venía entrando y escuché.
2: Mal. No, yo solo
1: dice
2: contaba.
1: Las malas lenguas.
2: Solo contaba que había visto caminar a mi sobrino.
3: Ah, ya, mira.
2: O sea,
3: mira.
2: No lo vi porque está en Punta Arenas. Me mandaron videos.
1: Lindo, es un muy lindo sentimiento. Yo tengo sobrino y es mi vida.
2: Cumplió hace poquito un año.
3: Mira, qué bonito.
1: Bueno, Vicente es papá. Real padre.
2: Sí. ¿Qué sentiste tú cuando tu hija empezó a caminar?
3: Hay
2: como un sentimiento que a mí me pasó algo muy raro.
3: Es que fue como. Como el proceso en que se va cayendo, pero el primer paso, no, bonito.
1: Ah, qué lindo.
3: ¿Cómo? Se va a caer. No se cayó.
1: No, qué lindo.
3: Sí. No, es emocionante.
1: Bueno, yo tampoco soy mamá, así que no lo he vivido. Solo como tía, igual que tú.
3: Esperen, madre. Esperen, por favor.
2: Es verdad que hoy día hay una... Viste que hace un tiempo salió un estudio que se llama Los Nini.
1: Los que no quieren nada.
2: Pero eso tiene que ver con los estudios, con los laborales. Pero entiendo que hay varios estudios donde la maternidad baja, y la maternidad, digo, en general, de adultos que no quieren ser padres nomás, porque no quieren nomás, porque quieren
1: ¿Tú no
2: viajar.
1: Quieres?
2: No es que no quiera, lo que pasa es que para eso igual hay que ser honesto igual, pues si uno ¿Para qué va a traer un niño al mundo no sé si la palabra es sufrir? Yo sé que mucha gente dice, no, pero si eso se arregla. Pero la idea es que si uno va a tener un hijo, ojalá que tenga una familia.
3: Sí.
1: ¿Cómo antes lo hacían nuestros antepasados? Oye, nuestros abuelos que tenían cuatro.
3: Lo que pasa, está difícil.
2: Hay una historia que tiene que ver con una analogía con los electrodomésticos. Por ejemplo, usted cuando se le echa a perder la tele en la casa, ¿qué hace?
1: La verdad, yo no veo mucha televisión.
2: Ya, pero digamos que se le echa a perder un
1: electrodoméstico. Ya, uno compra otro. Exacto. Rápidamente.
2: Exacto. Eso pasa con las relaciones.
3: ¡Ah! Me llegó mucho.
2: Antes que te decía el abuelo.
3: Me llegó, Mario.
1: Estaba ahí tan concentrada escuchándote.
2: Pero Camila, hasta la muerte. Antes, a veces el auditor me deja mentiroso. Antes,
3: sí, es verdad.
2: Habían tiendas, habían personas que arreglaban electrodomésticos. Yo todavía me acuerdo que mi abuelo Guillermo tenía una tele antigua.
1: No, obvio, ahora nadie arregla nada.
2: Una Sony, me acuerdo que había un nombre bien, una Braviata, no sé, algo. ¿Ya?
3: Bravia, sí, Sony Bravia.
2: Era muy mala, muy antigua, y la llevó a arreglar donde don Pedro, que vivía a la vuelta, y él arreglaba el electrodoméstico, y iba a la arreglar y la traía de vuelta. Entonces él una vez le pregunté, oye, ¿cómo hacen para llevar tanto tiempo juntos? Llevan 65 años de matrimonio. Y le digo, ¿cómo llevan tanto tiempo?
1: ¿Y cuál era el secreto?
2: Simplemente arreglar lo que está.
1: ¡Oh, qué lindo!
2: Sí. Oye, venimos.
3: Se ha perdido mucho, se ha perdido.
1: Mario,
3: coincido.
1: ¿Cuándo se nos va a enamorar Mario?
3: Yo creo que no, es un hombre muy enamorado.
1: Va a escribir poemas, va a dedicar canciones.
3: Es que no los tiene ya.
2: No, se han ido.
3: Yo creo que está ahí y no nos dice nomás.
1: Pero Mimi. Mario.
3: Pero Mario,
1: vas a ser un gran padre si es que lo llegases a hacer en algún momento.
3: Sí.
1: Bueno, lo importante es que también el amor de tío es pero maravilloso. Yo soy tía. Y es como ser mamá, para mí, pero uno lo puede devolver.
3: Eso es lo bueno.
2: Que fuiste padre ahora joven, también es una experiencia interesante también.
1: Sí.
3: Claro,
2: porque
3: sí.
2: Se suman hartas cosas.
3: Se suman hartas cosas y a veces la distancia un poco, pero los primeros años, los primeros meses que pude estar al 100%, es algo precioso, pero que no es impagable. Y lo otro que a mí me gusta, por ejemplo, yo fui papá a los 23 hacia los 24.
1: Joven, súper joven.
3: Cuando yo tenga 43, si Dios lo quiere, mi hija va a tener 20. O sea,
1: Fuera madre ahora voy a tener, no voy a, yo no quiero ni sacar esa cuenta.
3: No, pero es una edad. Yo encuentro que por ahí hay algo bueno. Aún hay tiempo para asegurar la universidad de Amparo. Que es muy importante.
1: ¿Sabes qué? Pasa algo.
2: Tiene bonito nombre además, Amparo.
3: Amparo.
1: Hermoso. Cuando uno es más joven, también en la familia es como, no, vayas a quedar embarazada.
3: Sí.
1: Y ahora es, ¿cuándo vas a tener un bebé?
2: No, pero ojo, que hay algunas familias que dicen, no, oiga, usted se tiene que, ¿cómo es? Primero saque el cartón, después la casa, sí. Y después se casa.
3: Hay uno al revés, ya, no digo nada.
1: Y ahora es como, ya, pues, ¿cuándo? No. Es que uno deja muchas cosas de lado, sobre todo las mujeres.
2: A usted yo la veo más cercana del casamiento, Camila, ¿no?
1: No, todavía no veo
3: sí,
1: ni.
3: Sí, Camila, es verdad lo que dijiste.
1: ¿Quiere pedir matrimonio?
3: ¡Ah! ¡Oh! Canal 7.
2: ¿Te gustaría?
1: Sí,
2: es algo que te guste. Mira,
1: pero
2: te
1: no pedirlo, me gustaría que me lo pidan.
2: Obvio, pero está dentro de los parámetros.
1: Sí, si uno está bien, sí, ¿por qué no?
2: Sí, está bueno.
3: Qué bonito.
1: Ya está bueno, ya dice.
3: Ya está bueno. ¿Cuánto tiempo?
1: No, tampoco llevamos tanto, casi 2 años.
3: No, ya está listo.
2: Pero
3: a los 5 meses dicen ahora los lolos.
1: Bueno, sí, hay unos que se casan al tiro, es impresionante.
2: Podríamos hablar. Hoy no alcanza ni a estrenar la lista de regalos y se separa.
3: Es verdad.
1: Hay de todo, ¿viste?
3: Es verdad.
1: Oye, buen tema, chiquillos. Gracias por aquí hacer este...
3: No.
1: Si quieren me invitan en la noche, podemos seguir hablando acerca de estos temas.
3: Se queda la
1: camisa. Feliz.
2: Ya.
1: Nos separamos ya porque viene Radiograma. Así que, Mario, muchas gracias. Que les vaya excelente.
2: No, por favor, a ti, Camila.
1: Vicente también.
3: Camila.
1: Y los voy a estar escuchando ahí junto a Rodrigo de la Rosa, que va a estar en el control en la noche. Me despido junto a Franco Zulucci. Muchas gracias. Que estén muy bien. Chao, chao.
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2: El presidente José Antonio Kast anunció una rebaja de hasta un 25% de las tarifas del TAG de la autopista central. El gobierno confirmó la suspensión de clases en 12 colegios de la comuna de Las Condes tras el aluvión, mientras Senapred mantiene la alerta roja preventiva para 10 comunas precordilleranas por riesgo de remoción de tierras. Desbordes de esteros en Curacautín, región de la Araucanía, dejaron al menos 16 viviendas inundadas. La muerte de dos trabajadores en la división El Teniente de Codelco llevó a la Dirección del Trabajo a paralizar las faenas en un sector de la mina hasta que la empresa entregue garantías de las condiciones de seguridad. Con 17 detenidos terminó la marcha de este lunes por el encuentro de dos mundos, una jornada que también puso a prueba la capacidad de despliegue policial en Santiago ante próximos eventos masivos. Cerca de 50 familias deberán evacuar sus viviendas en Villa El Mirador, en Arauco, ante el riesgo de que una grieta en el terreno provoque un desprendimiento.

0: La muerte del ex lautarista Juan Aliste Vega reabrió el debate dentro del oficialismo por indultos con carácter humanitarios. La expresidenta Michelle Bachelet convocó este jueves a los líderes de la oposición a un encuentro en Horizonte Ciudadano para fortalecer la coordinación política del bloque. En noticias del exterior, Corea del Norte confirmó este martes que en la víspera lanzó un misil balístico táctico y aseguró que fue un gran éxito, según informó la agencia estatal de noticias KCNA, en medio de la escalada de tensiones con Corea del Sur. El presidente de los Estados Unidos, Donald Trump, aseguró que la tregua energética entre Rusia y Ucrania, que él mismo anunció en la víspera del lunes, está plenamente en vigor, pese a que Moscú ni siquiera ha confirmado su postura al respecto. En el deporte, Universidad de Chile le ganó por 6-0 a Ñublense y se instaló en exclusiva en la segunda posición de la tabla de posiciones del torneo chileno de Primera A. Y en la primera B, en tanto, San Luis venció por 1-0 como visitante Puerto Montt y a falta de 3 fechas para el término del torneo alcanzó la primera posición de la tabla.
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2: 12 de la noche, 7 minutos.
0: ¿Cómo están? Muy buenos días. Bienvenidos a la revisión de las noticias en Radiograma. Saludamos a quienes nos escuchan a través de las 43 estaciones de Biobío, la radio en todo el país, a quienes nos ven a través de la televisión digital de libre recepción en Biobío TV. Los invitamos a interactuar con nosotros a través de nuestro número de WhatsApp al más 569-9207888 o también a través de nuestra línea directa, línea gratuita al 800-810-810, línea completamente gratuita, habilitada para cualquier teléfono celular, para cualquier teléfono de red fija. Vamos a las noticias. De este momento les ofrecemos información independiente. Y ponga mucha atención porque el presidente José Antonio Kast anunció una rebaja del peaje en la autopista central de entre 10 y 25%, digo. La medida empezaría a regir el 1 de enero del próximo año 2027. Los detalles los tiene Bárbara Payal.
3: Tras meses de negociaciones con la concesionaria, finalmente este lunes el presidente José Antonio Kast anunció una rebaja de hasta un 25% en las tarifas del TAC de la autopista central, medida que beneficiará a los automovilistas que cumplan con determinadas condiciones de pago. El anuncio se realizó desde la comuna de San Bernardo y con presencia del biministro de Obras Públicas y Transportes, Luis de Granch, y el director general de Vías Chile, Andrés Barbieris. El beneficio se aplicará a los tránsitos realizados por usuarios del sistema TAC. Sin embargo, la reducción dependerá del horario en que se utilice la autopista, según afirmó el propio mandatario.
4: Se ha llegado a un acuerdo para implementar una rebaja de la tarifa que consistirá en una rebaja del 10% en horas no punta y una rebaja del 25% de la tarifa en horarios punta.
3: El descuento no será automático para todos los usuarios, ya que estará condicionado al pago de las cuentas dentro de los primeros 60 días. La rebaja empezaría a regir desde el 1 de enero de 2027.
2: La información está primero en Radiograma. 12 de la noche, 9 minutos.
0: El gobierno confirmó la suspensión de clases en 12 colegios y 9 jardines infantiles de la comuna de Las Condes afectados por el aluvión del pasado jueves. En tanto, Senapred informó que se mantiene la alerta roja en 10 comunas precordilleranas de la región metropolitana ante el riesgo de remoción de tierras. Jorge Villegas tiene la información.
5: Tras el aluvión ocurrido el 8 de octubre en San Carlos de Apoquindo, comuna de Las Condes, las autoridades dieron a conocer una serie de medidas frente a las alertas meteorológicas que rigen en 10 comunas precordilleranas de Santiago, donde existe el riesgo de nuevos aluviones por el sistema frontal que afecta a la zona centro-sur del país. En Las Condes se decidió suspender las clases en 21 recintos educacionales, entre ellos 12 colegios y 9 jardines infantiles, ubicados en el área más golpeada por el aluvión. De acuerdo con el delegado presidencial de la región metropolitana, Metropolitana, Germán Codina, lo más probable es que los colegios retomen las clases presenciales este miércoles.
6: Los dos establecimientos de educación que están en la zona cero y también en la zona contigua van a continuar con la suspensión de clases, pero estimamos que muy probablemente pudieran existir las condiciones para que el día miércoles se repongan las clases presenciales.
5: De parte de Senapred, en tanto, se informó que se mantiene la alerta roja por el riesgo de remoción de tierras en las comunas de San José de Maipo, Puente Alto, Pirque, La Florida, Peñalolén, La Reina, Las Condes, Lo Barnechea, Vitacura y Colina.
0: Vamos a seguir con más información. Casi 50 familias deberán evacuar sus casas ante el riesgo de que una grieta que se abrió en Villa El Mirador de Arauco origine un desprendimiento de terreno que caiga sobre los inmuebles. La información la entregó el propio ministro de Vivienda, Iván Poduje, quien dijo que el miércoles deberían estar disponibles los subsidios de arriendo. Fabián Polanco con la información.
7: En su segundo día de trabajo en la región del Biobío, el ministro de Vivienda, Iván Poduje, detalló las medidas dispuestas para abordar la emergencia que enfrenta un conjunto habitacional de más de 300 viviendas en la comuna de Arauco. Una fisura en el cerro donde fue construida la Villa El Mirador, la que se extiende por 500 metros, amenaza con una remoción en masa de tierra que pueda caer sobre parte de las viviendas, y por eso la decisión del gobierno de sacar a la brevedad a 40 familias a través de subsidios de arriendo, como explicó Poduje.
8: Hemos tomado un protocolo de acuerdo y la primera medida es sacar alrededor de 40 familias que están en las frentes de mayor riesgo, son los frentes de corte de las calles que están con las fisuras y los socavones, y vamos a encargar un estudio de suelos para determinar cuál es la composición del suelo y en función de eso tomar las medidas que podrían ser reparar, si es posible, o relocalizar a las familias. 40 subsidios de arriendo que se ejecutarían a la brevedad posible.
7: A las 40 casas con peligro inminente se suma otro centenar de inmuebles con problemas de filtración y grietas en los pisos, además de la humedad, algunos incluso con clasificación de inhabitables y cuyas familias también serán objeto de traslado.
0: Sindicatos acusaron que la seguridad en Codelco es débil y exigieron responsabilidades al directorio tras la muerte de dos contratistas en la mina El Teniente. La tragedia aumentó a 11 el número de trabajadores fallecidos en estas faenas y se produjo en medio de cuestionamientos a las cifras de producción estatal. Los detalles los tiene Dominga Hernández.
9: El domingo fueron hallados sin vida dos trabajadores desaparecidos tras una luz de nieve en la división El Teniente. Codelco informó que inspeccionaban el sector a rasgo abierto, cuyas operaciones estaban suspendidas por el mal tiempo. En tanto, la Fiscalía, la PDI y la Dirección del Trabajo iniciaron diligencias. Sin embargo, para los sindicatos el problema viene de mucho antes y por ello la Central Unitaria de Trabajadores recalcó que respaldará eventuales acciones legales e incluso movilizaciones. El director del Sindicato de Trabajadores de Chuquicamata, Hernán Guerrero, calificó la política de Codelco como una seguridad de papel, mientras que su par de la CTC, Luis Marchand, denunció que la mesa de seguridad dejó de funcionar tras la muerte de 6 contratistas en Andes Norte.
10: No se están tomando todas las medidas de seguridad, o tal vez la política de seguridad no es la adecuada. Aquí lo único que buscan la administración es protegerse ellos.
11: Vamos a exigir que Codelco asuma su responsabilidad y establezca obligaciones concretas, verificables para las empresas contratistas que operan en sus divisiones.
9: En paralelo, se indagan posibles duplicidades de producción en Ministro Jales y Salvador durante 2024 y 2025. En esa línea y ante los antecedentes por incrementos artificiales, el biministro Daniel Mas señaló que el gobierno definirá esta semana si se suma a la causa penal que abrió el Ministerio Público.
12: 12 de la noche, 13 minutos.
0: Están los incidentes registrados ayer durante la marcha por el encuentro de dos mundos. Santiago se prepara para una semana marcada por eventos masivos y nuevas convocatorias por el 18 de octubre. Las autoridades anuncian un despliegue especial para resguardar el orden público. Christopher Aguilera tiene más antecedentes.
13: Los incidentes registrados durante la marcha por el encuentro de dos mundos marcaron una jornada de tensión en el centro de Santiago. Con barricadas, daños y enfrentamientos con carabineros, según información policial, hubo 17 detenidos. El escenario abre una semana de alta exigencia para las autoridades, con 3 conciertos de BTS en el Estadio Nacional y nuevas convocatorias por el 18 de octubre, aniversario del estallido social. El ministro de Seguridad Pública, Martín Arrau, adelantó que se prepara un despliegue especial para enfrentar las distintas actividades, que requerirán coordinación entre las instituciones encargadas del orden público.
14: Esperamos que en la tónica del año anterior haya alguna convocatoria donde se tomarán los resguardos correspondientes. Así que va a ser una semana con bastante trabajo para Carabineros de Chile y el resto de las instituciones.
13: En paralelo, diversas organizaciones sociales anticipan que mantendrán sus demandas en las calles. Ante eso, el ex coronel de Carabineros y experto en seguridad, Guillermo Benítez, advirtió sobre la disponibilidad habitual de funcionarios para cubrir distintas convocatorias y planteó la necesidad de revisar puntos críticos, como la Alameda y Plaza Baquedano. Además, llamó a las autoridades a actuar con cautela en sus declaraciones para evitar aumentar las tensiones.
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2: 12 de la noche, 15 minutos.
0: En un operativo realizado en un campamento de Osorno, la Policía de Investigaciones incautó el denominado fentanilo chileno, una droga altamente adictiva y que provoca serio daño en consumidores. Se trata del segundo hallazgo de este tipo de sustancias en esa ciudad de la región de Los Lagos. Los detalles desde Radio Bio Bio en Osorno con Eduardo Palacios.
15: Lo anterior se contextualiza en una investigación que llegó hasta una vivienda del campamento Chauracahuén ubicado en el sector poniente de Osorno, donde en flagrancia se detuvo un hombre de 48 años y una mujer de 33. Ambos eran vigilados tras denuncias por venta de drogas en pequeñas cantidades y en el procedimiento se allanó el inmueble donde además de encontrar dinero en efectivo producto de la venta ilícita, se encontraron 58 papelillos de cocaína base tipo cera, sustancia más concentrada y dañina conocida como el fentanilo chileno. Se trata del segundo hallazgo de esta sustancia en esta comuna y que corresponde a una variedad de mayor concentración y daño para la salud, confirmó el subprefecto Diego Ortega, jefe de la Brigada de Investigación Criminal de Osorno de la Policía de Investigaciones.
16: Este es un tipo de droga, si bien es cierto, la cocaína base es antigua, pero son más tóxicas, se podría decir, o más, tienen más dependencia, es donde le van echando diversos componentes, los cuales la hacen más tóxica, digamos, para el ser humano.
15: En abril de este año, Fiscalía Local, junto a la Brigada Antinarcóticos de la Policía de Investigaciones de Osorno, desbarataron una banda de ciudadanos venezolanos que se dedicaban al tráfico de la droga incautando 596 gramos de cera de cocaína en 818 papelillos. En la oportunidad se advertía de la modificación de las sustancias ilícitas que se distribuyen en regiones, pero lo más preocupante es que es altamente adictiva. En Osorno, Bio Bio, la radio.
0: En prisión preventiva quedó un conductor que le causó la muerte a una mujer y lesiones a la hija de esta luego de atropellarlas cuando dicha madre cruzaba un paso de cebra para dejar a la niña en un jardín infantil de Valdivia. Carlos López nos amplía desde Radio Bio Bio en esa ciudad.
17: Por los delitos de homicidio simple consumado, otro frustrado y no prestar ayuda huyendo del lugar del accidente, fue formalizado en el juzgado de garantía de Valdivia un hombre de 22 años, por los hechos ocurridos en la mañana del viernes 9 de octubre en la calle René Schneider, afuera del jardín infantil Canelito. Ahí murió Natalie Ramírez, de 36 años, y resultó con lesiones de mediana gravedad su hija de 3 años, a quien llevaba en brazos cuando cruzaba un paso de cebra para dejarla en el establecimiento, tras ser impactada por el automóvil conducido por el inculpado, quien tras detenerse por un momento se fue del lugar, abandonó el vehículo en las inmediaciones y posteriormente fue detenido por carabineros mediante una persecución. Familiares de las víctimas pidieron justicia, como lo indicaron Susana, Constanza y Brian.
18: Se merece el máximo de condena. Él no prestó ayuda. Casi hubieron 2 víctimas.
19: Que se haga justicia, que pague por lo que hizo. Es un dolor que se lo dejaron a los niños.
17: El tribunal dictó la prisión preventiva y fijó en 120 días el plazo de investigación. En Valdivia, Bio Bio, la radio.
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2: 12 de la noche, 18 minutos.
0: Y vamos a ir hasta la región de Valparaíso porque el Ministerio Público espera el peritaje mecánico de cara a la eventual formalización del conductor que desbarrancó el bus que trasladaba a la Orquesta de Cámara de Chile y por el que una pasajera perdió la vida. Penalistas estiman que junto al testimonio de algunos de los lesionados será clave para un eventual juicio oral. Gonzalo Holguín tiene más antecedentes.
20: De cara a la eventual formalización del próximo miércoles, el Ministerio Público espera el peritaje mecánico de la CIAT de Carabineros respecto al desbarrancamiento del bus interurbano que trasladaba a la Orquesta Cámara de Chile y por el que la primera viola, Penélope Nut, perdió la vida. Cabe recordar que el ente persecutor había pedido ampliar el periodo de detención a la espera de establecer las circunstancias por las que el conductor de iniciales JARR perdió el control del vehículo para terminar cayendo sobre otro auto en el estacionamiento de un condominio porteño. Felipe González, profesor de la Cátedra de Derecho Penal Penal de la Escuela de Derecho de la Universidad de Valparaíso, dice que lo primero que hay que despejar es la diferencia entre el dolo y la culpa. En simple, los accidentes de tránsito tienden a mostrar que no hay intención y lo que se buscará acreditar es la culpa del conductor.
4: Como producto de un hecho se generaron varios delitos, la regla del Código Penal es que se aplica la pena mayor del delito más grave, es decir, se va a partir de una pena respecto de este conductor si es que se logra acreditar la causa base en alguno de estos cuatro ejes en 541 días, 3 años.
20: El conductor no registra antecedentes penales y aún son variados los factores en análisis. Si conducía por una ruta habilitada para este tipo de vehículos, si hay imágenes de cámaras de seguridad o qué tan gravitante será el proceso de toma de declaraciones a las personas lesionadas, considerando que varias de ellas fueron dadas de alta.
12: 12 de la noche, 20 minutos.
0: El Partido Nacional Libertario emplazó al presidente José Antonio Kast a cumplir sus promesas de indultar a uniformados y aseguró que la falta de decisión está generando decepción en la derecha. Lo anterior, en medio de diferencias que reactivó en el oficialismo la muerte del ex lautarista Juan Manuel Aliste Vega. Los detalles los tiene Valentina Obreque.
21: La muerte de Juan Manuel Aliste Vega volvió a tensionar al oficialismo por los indultos presidenciales y aumentó la presión sobre el presidente José Antonio Kast, quien todavía no ha conseguido este beneficio durante su mandato. El exlautarista falleció sin recibir respuesta a su solicitud de indulto humanitario. Sin embargo, su caso también reabrió la discusión sobre los compromisos del mandatario con los uniformados condenados por hecho del estallido social. En ese contexto, la diputada del Partido Nacional Libertario, Paulina Muñoz, cuestionó la falta de decisión del Ejecutivo y aseguró que al presidente no debería temblarle la mano para cumplir sus promesas.
22: A ver, el presidente Boric se demoró 9 meses en indultar. Yo creo que al presidente Kast no le debería temblar tanto la mano para indultar a héroes uniformados que nos defendieron. Está causando malas sensaciones y mucha decepción.
21: Mientras tanto, en Republicanos surgieron diferencias por la posibilidad de establecer indultos humanitarios transversales y por el temor a que estos beneficios se utilicen como moneda de cambio para otros condenados. Por ahora, el gobierno mantiene la evaluación individual de las solicitudes sin entregar ningún tipo de anuncio.
0: Michelle Bachelet reunirá esta semana a dirigentes de la oposición en medio de cuestionamientos por la falta de coordinación del sector. La instancia busca avanzar en lineamientos comunes mientras la exmandataria se mantiene como la figura mejor posicionada de la centroizquierda. Los detalles los tiene Geraldine Díaz.
23: En medio del renovado protagonismo político de Michelle Bachelet, la expresidenta convocó a los principales partidos de oposición a una reunión que se realizará este jueves en la Fundación Horizonte Ciudadano. Según antecedentes conocidos por la radio, la cita estará enfocada en construir lineamientos comunes frente a distintos temas de contingencia y responder a las críticas que han surgido por la falta de articulación dentro del sector. El presidente del Partido Comunista, Lautaro Carmona, destacó el rol que puede desempeñar la exmandataria para ampliar el debate en torno a las contingencias actuales. En tanto, su par de la Democracia Cristiana, Álvaro Ortiz, valoró la convocatoria y señaló que el encuentro será una instancia para comenzar a coordinar la estrategia opositora de cara a los próximos desafíos electorales.
24: Yo creo que ella le hace un gran aporte a la elaboración, al intercambio, a la madurez que deberíamos llevar adelante como sector político
25: para ir viendo poco a poco cómo vamos a enfrentar las próximas elecciones.
23: En tanto, la última encuesta Plaza Pública Cadem posicionó a Bachelet como la principal figura de la centroizquierda e izquierda, con un 29% de las menciones.
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12: 12 de la noche, 24 minutos.
0: Corea del Norte confirmó este martes que la víspera había lanzado un misil balístico táctico y aseguró que había sido un gran éxito, según informó la agencia estatal de noticias KCNA, en medio de una escalada de tensiones con Corea del Sur. Las autoridades norcoreanas explicaron que el lunes habían realizado el lanzamiento de prueba de un misil para confirmar el éxito de la investigación destinada a la modernización técnica de un componente central clave. Dicho lanzamiento forma parte de un plan para dotar a los sistemas de armamento de una base tecnológica altamente avanzada. La confirmación llega después de que Corea del Sur reportara el lanzamiento de múltiples misiles y Japón detectara al menos dos, lo que provocó las protestas de Seúl y Tokio. Y el presidente de los Estados Unidos, Donald Trump, quiso asegurar que la tregua energética entre Rusia y Ucrania, que él mismo anunció en la víspera, está plenamente en vigor, pese a que Moscú ni siquiera ha confirmado su postura al respecto. ¿Han alcanzado un acuerdo? Porque yo he dicho que han alcanzado un acuerdo, respondió Trump a periodistas en el exterior de la Casa Blanca. Al ser preguntado por la posibilidad de que el Kremlin haya violado dicha tregua, el republicano dijo no tener constancia de ello. Lo único que sé es que Zelensky y Putin tienen que reunirse y poner fin a esta guerra ridícula, añadió el mandatario estadounidense. Sin embargo, su homólogo ucraniano Volodymyr Zelensky reaccionó con sorpresa al anuncio, aunque ha dicho estar abierto un alto al fuego energético, mientras que el Kremlin no ha querido aclarar ni siquiera su postura al respecto. Trump volvió a ser crítico de la supuesta falta de voluntad negociadora de Zelensky e indicó que Putin parece más inclinado a firmar la paz.
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26: 12 de la noche, 26 minutos.
0: Universidad de Chile venció por 6-0 Ñublense y se instaló en solitario en la segunda posición de la tabla a 9 puntos del líder, que es Colo-Colo. Con un partido pendiente en la tercera posición está Universidad Católica. Tras el juego, Juan José Rivera, de hecho, dejó de ser el DT del cuadro de Chillán. Y en la primera vez, San Luis de Quillota venció como visitante por 1-0 a Deportes Puerto Montt y a falta de 3 fechas para el final del torneo alcanzó el primer lugar de la tabla. En el otro de los resultados de la jornada, Rangers goleó 4-0 a San Felipe en Talca y Deportes Iquique derrotó por la cuenta mínima a Unión Española. Los detalles, la información del deporte con Felipe Espina.
3: Universidad de Chile venció por 6-0 a Ñublense en el estadio El Teniente de Rancagua y se ubicó en solitario en el segundo lugar de la tabla de posiciones a 9 puntos del líder que es Colo-Colo. El técnico de los azules, Fernando Gago, analizó la goleada.
5: Sí, la verdad que hoy hicimos un gran partido, entendimos también las situaciones donde queríamos atacarlo, donde íbamos a construir el juego. Nos pusimos en ventaja, eso también fue bueno. El primer tiempo fue muy bueno en el nivel de juego, en el nivel de comprensión del partido y bueno, después con la expulsión el partido se llevó a un trámite más posicional y más alto para nosotros, que también es importante sumar goles.
3: En la primera B, San Luis venció por 1-0 a Puerto Montt y alcanzó, a falta de 3 fechas para el final del torneo, el primer lugar de la tabla del certamen. El DT del cuadro canario, Humberto Suazo, valoró la victoria y el estar cerca de regresar a la división de honor del fútbol chileno.
6: El equipo va funcionando de la mejor manera, así que la verdad que muy, muy contento, muy tranquilo. Creo que se ha hecho un gran año, pero hay que seguir. Esto sigue y esperar de que los muchachos estén en un buen descanso, disfruten este momento y al sábado de nuevo otro partido.
3: En los otros resultados de la jornada, Rangers venció a San Felipe por 4-0 y Deportes Iquique derrotó por la cuenta mínima a Unión Española. En temas relativos a selecciones nacionales, la roja femenina adulta se mide hoy ante su similar de Bolivia en el segundo amistoso de fecha FIFA en el Centro de Alto Rendimiento José Sulantay, a puertas cerradas desde las 5 de la tarde. El DT del cuadro chileno Luis Mena resaltó que más allá de los resultados en estos partidos, lo importante es seguir sumando jugadoras para futuras nóminas.
7: En comparación al fútbol masculino, normalmente la jugadora que pasa por procesos de selección, tanto sub-15, 17, 20, llega a la selección adulta. Entonces, la gran mayoría ya tiene esa expertise, por eso era tan importante verlas en este otro escenario, ya vistiendo la camiseta de la selección absoluta.
3: En el fútbol internacional, con el defensor chileno Gabriel Suazo como titular, el Sevilla igualó 3-3 ante Levante en el cierre de la octava fecha de la Liga de España. En Copa Sudamericana, en tanto, hoy desde las 21:30 horas y con los volantes chilenos Carlos Palacios y Williams Alarcón como posibles titulares, Boca Juniors se mide en la Bombonera ante Vasco da Gama en el duelo de ida de la semifinal de este torneo. En la otra llave, Atlético Mineiro recibe el miércoles a Montevideo City Torque en el Arena do Galo.
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12: 12 de la noche, 29 minutos.
0: Hasta acá la revisión de las noticias en Radiograma. Los dejamos invitados para que continúen en la sintonía de Bio Bio la radio. Ya llega el trasnoche hasta las 6 de la mañana. Recuerden que a cada hora nos volvemos a reencontrar con las noticias en El Informador. Todos los detalles ya están en nuestro sitio web biobiochile.cl. Gracias por estar ahí. Que tengan todos un excelente día martes.
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10: Buenas noches, trasnoche.
0: Hola, hola, ¿cómo están? Qué gusto saludarles, bienvenidos a Altas Noches de la Radio de este día martes. Martes. No te cases ni te... Ya, no, nada que ver. Martes 13, se me... Oye, ¿qué? Pero completamente... Me mató, no tenía idea. Martes 13, se me... Quedé completamente... En estos momentos.
10: Yo vengo a hacer historia...
0: En estos momentos, no mire hacia atrás. Ah. No, porque si no después van a... No voy a decir nada, porque si no después nos matan en el WhatsApp. Ya, auditores, sí. Bienvenidos a Trasnoche de la Radio. Mi nombre es Mario Álvarez, los voy a estar acompañando hasta las 6 de la mañana. En la puesta en el aire nos acompaña Rodrigo de la Rosa. Y está con nosotros acá en el estudio, hola, Vicente Aguilar.
11: ¡Qué placer!
0: Maestro.
11: Qué gusto. ¿Cómo están?
0: ¿Dile usted?
11: Bien. Descansadito. Como hace mucho tiempo no estaba. ¿Y usted?
0: También, fíjate.
11: Qué bueno.
0: Vine con todas las pilas. Vine con toda la energía de lo que te da un fin de semana largo que no teníamos hace mucho rato, ¿ah? Hace
11: parece.
0: Mucho rato que no.
11: Parece. ¿Y Rodri?
0: ¿Rodrigo, usted? Ah, viene que está trabajando la semana pasada, Rodri.
11: Bueno, ánimo.
0: Bueno, un cafecito.
11: Bonito. Es buena.
0: ¿Cómo se llama esa canción?
11: Es buena. ¿Un cafecito?
0: ¿Un cafecito se llama, no? Es una canción viral.
11: Un cafecito.
0: Bonito. Esta canción... No, pero es que, fuera de todo a broma, esa canción el otro día la escuché y quedé harto rato ahí pensándola.
11: No, es bonita. Cafecito. Y después un besito, riquito.
0: Un besito, riquito.
11: Algo así es.
0: Algo así se llama.
11: Oiga,
0: quizá ahí Rodrigo la encuentre.
11: Martes 13. Tampoco
0: 13.
11: Me había percatado. Es que parece el lunes.
0: Parece el lunes. De hecho, en la mañana cuando me desperté, dije, uy, qué raro. es como, como medio configurado, ¿no?
11: Tú estabas como, estabas dando el tiempo.
0: Claro, yo en la mañana dije...
11: Y en Punta Arenas.
0: Ah, en Punta Arenas. Uy, no, pero es verdad, estoy en mi casa.
11: Sí, claro.
0: Mira, ahí, a ver.
11: Esa. Riquito. Ah, riquito, ahí al revés.
2: Una sonrisita. Bonita, bonita.
0: Está buena esta canción, es como...
11: Me surge una duda.
0: A ver.
11: ¿Es IA? ¿Es de estas canciones de IA? ¿O es un...? Vamos a buscarlo.
0: Habría que revisarlo. ¿Cuál es el artista, Rodri? Entiendo yo que... ¿Cuánto? Iago Navarro.
11: Ah, ya tiene nombre, por lo menos.
0: Mira, Tiago Navarro es un artista visual creado con inteligencia artificial.
11: No te puedo creer.
0: Mira, toda la razón, que se hizo viral con la canción Bonito, Bonito.
11: Oh, es IA y se hizo viral, viral, viral.
0: Claro, las fotos ya...
11: No, yo lo... ¿Sabes por qué? Porque la voz está muy... Muy brillante, muy prístina. Ay, como los jurados de programa de talento.
0: The Voice.
11: De The Voice. This is The Voice.
0: Vuelta. Ya, pero
11: oye, buena canción.
0: Está bonita. Buena. La escuché el otro día, fíjate, que quedé ahí como medio pegado. Con Bonito, Bonito. Mira.
11: En los Reels, en los TikTok.
0: Dicen que está en todos lados, mira. Camila Jara me dice que está en todos los idiomas. Y está en todos lados.
11: No te puedo creer.
0: Mira.
11: La vamos a buscar.
0: Bueno, es que Camila Jara es fanática de las redes sociales. Ella, tú sabes que hizo, hasta hace poquito estuvo en la Universidad de Leiden. Eso no lo ha querido contar Camila, pero estuvo en la Universidad de Leiden haciendo un... Ella próximamente va a tener ahí algo que contarnos. Estuvo haciendo una pasantía en la Universidad de Leiden, hablando del tema de inteligencia artificial.
11: Mira qué bien.
0: Y, se las trae Camila Jara, se las trae.
11: Y con un cafecito desde los Andes.
0: Mira, leamos los mensajes.
11: Alexander.
0: Me gusta la canción, ¿ah? ¿Eh? Leamos los mensajes a través del WhatsApp más 569-9207-888.
11: Ahí está. Alexander desde los Andes con un cafecito, pone. Signo ahí. Yo soy IA, dice Camila Jara. Muy buenas noches, saludos amigos del gran equipo del Trasnoche de la radio. Yo trabajando con su grata compañía desde Lo Espejo, su amigo Marcelos, alias Darkman.
0: Ahí está. Hola, buen día. Cuidado, martes 13, dice acá Samuel Carrasco de Villa Alemana. Hola, bicho, cuídate en la calle, dice acá.
11: Sí, siempre, siempre. Sí, ¿Dónde está? A veces como, sonó como amenaza. No, yo sé que es con cariño. Sonó como... Oye, cuídate.
0: Hola Mario, ¿cómo estás? Que tengas buen turno. Saludos Piero de Cuyipulli también. Buenas noches desde África.
11: ¿Desde África?
0: ¿Desde África o desde Arica? Hoy, 13 de octubre, cumplo 25 años de matrimonio. El matrimonio de Jimena Pereira y Fernando Corbalán. Dice, Dios nos bendice día a día con dos hijos. Fernando de 24 y Felipe de 20. Mira, ¿qué tal? Pero dice desde África, ¿será? ¿Pero desde qué parte de África?
11: ¿O Arica?
0: ¿O será Arica? Bueno, no importa, desde donde sea, le
11: desde
0: mandamos una hora.
11: Oye, hablando del norte,
0: a ver.
11: Me estaba acordando, 12 de octubre, pasado para el 13 del 2010, un hito muy importante a la historia minera, el rescate de los 33 mineros. ¿Volvió a las efemérides?
0: ¿Volvieron tus efemérides?
11: No, pero... Buenas noches, Trasnoche. Mira,
13: buenas noches, Trasnoche.
11: Es como que en este momento estaban sacando a los mineros. No me recuerdo, yo estaba
0: ¿verdad,
11: chico.
0: ¿Verdad
11: ¿no?
0: que en esa época se hizo una transmisión en la noche?
11: Sí, sí.
0: Cuando la cápsula Fénix empezó a sacar a los mineros, me acuerdo que fue ya de noche.
11: Sí.
0: Empezó. Fue para precisamente por el tema de la luz, por la vista de los mineros.
11: Exactamente, y que incluso salieron con sus lentes de sol.
0: No, tuvieron que estar, acuérdate mucho que tiempo, en sí. Una especie de como, no cápsulas, pero tuvieron que estar cuidando su vista muchísimo.
11: Oye, eso es increíble. ¿Cuánto estuvieron? A ver, 5 de agosto, septiembre, octubre, casi, no, más de 2 meses.
0: Sí, hace poco falleció uno de los que estuvo ahí.
11: La semana pasada.
0: Hace poquito rato, sí. Oye, mira, no me acordaba que había sido precisamente un día como hoy.
11: Es que tengo una fecha que amorosamente coincidía en algún momento, ya tengo que decirlo. Entonces me acordé, 13, 12 mineros, siempre lo tenía ahí. Así que saludos a todo el mundo minero.
0: Bueno, lamentablemente.
11: Y también a ella. Claro, ya.
0: Ya, pero de, pero esa es una buena historia, una historia bonita o una historia.
11: No, terminó bien.
0: Terminó bien.
11: Terminó bien. Estoy, como diría un célebre.
0: Terminó como la cápsula de Fénix. Terminó con una historia bonita.
11: Claro, en un museo para el recuerdo. Ah, tal cual una cápsula Fénix. Buena, buena.
0: O sea, tu amor fue como una cápsula Fénix. Salió desde la tierra.
11: Desde la tierra.
0: Y llegó al cielo.
11: Oh.
4: Bésame la boca.
0: En la que te fuiste, ¿eh?
11: No, ya. Pero eso, saludos a los mineros. ¿Por qué no alguno de ellos que nos esté escuchando hasta ahora?
0: Bueno, hay mucha gente en la minería que está hasta ahora escuchando.
11: Exactamente.
0: Y hoy día, acuérdate que el fin de semana han sido días muy complicados para la minería. Lo que ha pasado con este accidente, Codelco, ¿no? Nuevamente aparece allí. De hecho, han hecho una especie de anuncio de que básicamente la seguridad no es tal. Es un tema. Últimamente hemos tenido grandes problemas con la minería en materia de seguridad. No estamos hablando de lo productivo. Bueno, aparte de lo productivo.
11: Es que, sí, bueno, pero además que es complejo lo que se vive en cuanto a seguridad, hay mucho resguardo. Aparte que hay muchas medidas de seguridad, pero está en el riesgo que siempre puede pasar algo ahí nuevamente en el teniente.
0: Bueno, para hablar de seguridad un ratito más vamos a estar con Michelle Deler, que vuelve después de varios meses fuera.
11: Hay que decirlo.
0: Costó, tuvimos que hacer ahí una especie de transacción. No decimos nada. No, le dijimos, oye, Michelle, creo que es momento que vuelva, la gente te pide, qué sé yo.
11: Vicuña Maquena nomás.
0: No, el puro Vicuña Maquena con Mata, por ahí, claro. Mata Sur. Ahí en el canal.
11: En el verde.
0: En el canal ese verde, que es donde está. ¿Dónde está nuestro colega Julio César hoy día?
11: Ah, ¿verdad? Claro, estaba al aire hace poquito ahí.
0: El reality.
11: Ya. No sos tonto.
0: No se han ido. Ya, pero él va a estar un ratito más con nosotros. A las 2 tenemos. Vamos a estar con Alfredo Sordo hablando de la Antártica. Los que son fanáticos de los pingüinos lo van a pasar muy bien porque vamos a estar conversando sobre las especies, sobre algunos fenómenos que se están dando últimamente a propósito del cambio climático. Así que va a estar muy buena esa conversación. Oye, te propongo algo. ¿Escuchemos algo de música?
11: Me parece muy bien.
0: ¿Te parece? Y a la vuelta le vamos a pedir a los auditores que nos manden audios.
11: Sus audios.
0: Y me voy a rajar con un libro hoy día.
11: Yeah, bien.
0: Con esto.
11: Bien.
0: El que mande, yo soy, me transformo en Mario Pascuero. Bueno, la panza ya la tengo.
11: ¿Mario qué?
0: Mario Pascuero.
11: Ya.
0: Me falta el puro gorro. Bonito, bonito.
11: Oye, riquito,
0: ¿quién me ha pegado con la canción? Ya, bueno. Vamos a hacer algo. Queremos que los auditores nos manden su mejor reporte. Queremos que se transformen en colegas del. Bueno, ya lo son, pero claro. Queremos que se transformen en reporteros del trasnoche. Y ese reporte tiene que durar unos 25, 30 segundos. ¿Qué nos van a contar ahí? Nos va a contar dónde está ubicado.
11: Bien.
0: ¿Qué está haciendo? ¿Cuál es la temperatura? ¿Y cuál es la temperatura que se espera para las próximas horas?
13: Atenta central.
0: Exactamente, una cosa así.
11: Alerta.
0: Al más, hay con Rodrigo La Rosa, que va a ser el juez que va a dirimir el día de hoy. Hay que recordar, ¿te acuerdas del libro de García Márquez?
11: ¿Cuál de todos?
0: Días para contarla, ¿te acuerdas que lo traje?
11: El que entregaste ya, sí.
0: Lo regalamos.
11: Bien.
0: ¿Se fue, sabes dónde?
11: Eso
0: a Arica.
11: ¿A Arica? Sí, señor. ¿Siempre Arica?
0: Se fue a la histórica ciudad de Arica.
11: Mira qué bien.
0: Hoy día vamos a regalar otro.
11: Bien, me parece muy bien.
0: Así que vamos a elegir el mejor. Vamos a elegir el mejor
11: reporte.
0: El mejor reporte el día de hoy. Quizá más completo, más dinámico, más entretenido. Rodrigo La Rosa va a estar a cargo de la dirección de esa situación.
11: Un reporte de martes 3 en BioBio.
0: Un reporte de martes 3 en BioBio que comienza ahora y lo vamos a tener durante toda la madrugada. ¿Te parece?
11: Me parece.
0: Me parece bien.
11: Excelente.
0: Bien, 0 horas con 42 minutos. Momento de comenzar. Partiremos con The Weeknd. Esto se llama Blinding Lights. Quedan 17 minutos para la 1 de la mañana.

0: Buenos días, buenas noches. Aquí comienza el trasnoche. ¿Cómo están, chiquillos? Igual ando con harto ánimo, a pesar que nosotros empezamos aquí la semana ayer. Y no puedo dejar de pasar, que se me pase por alto, felicitar al Vicente, porque la semana pasada con el tema de los aluviones y qué sé yo, fue su primera emergencia, la primera vez que le toca cubrir una emergencia así, pues. Así que se sacó hasta una cuña de ahí del Codina y todo, así que no, felicitaciones. Te pasaste, bicho, lo hiciste súper bien, pero muy contenta. Y eso, pues, felicitaciones, chiquillos, buen trabajo, me encanta estar en compañía de ustedes. Soy Angélica de Puente Alto, desde el Cine Costanera, personal de limpieza para Bio Bio, la radio.
1: Angélica, déjeme. No, muchas gracias, me va a hacer llorar.
2: Bonito,
1: riquito, riquito. No, estuvo, fue un gran despliegue que tuvimos como Bio Bio. Conversamos con el alcalde de Talagante, también estuvimos en, de alguna forma, en todos los puntos. Y eso es lo que
2: a mí no,
1: que
2: ni queremos. Siquiera me pregunte por el tema de los despliegues del periodismo chileno, ¿eh? Ni siquiera me pregunte.
1: No, sí, esa mañana lo vimos.
2: Yo me fui un poco enojado.
1: Sí.
2: Yo me fui un poco enojado porque, bueno, la radio evidentemente en este caso es la, no la excepción, digamos, pero después en el día todo el mundo estaba preguntando por Talagante. Sí. No costaba nada ir en la mañana. Oye, todo el mundo estaba preocupado. Lo que pasa es que, a ver, no es que haya estado enojado, porque en realidad lo que pasó en Las Condes fue terrible. De hecho, por suerte, no pasó a mayores en el sentido de pérdidas humanas. Sabemos que la pérdida material es fuerte y todo. Pero siento que había que también tomar en consideración lo otro que estaba pasando. En el fondo, utilizar todos los recursos que hay para tratar de llegar a todos los lugares. Esa es la idea.
1: Exactamente.
2: Esa es la idea. Pero eso, básicamente. Y ahí usted con el tiempo en contra llegó a Talagante.
1: Pero llegamos a Talagante y llegamos a la información, la cantidad de personas que estaban albergadas. Es complicado muchas veces tener la información precisa a esas horas, pero sí. Lo intentamos y se logró. Así que, bien. Así gracias es. Angélica y como siempre a los auditores que siempre apoyan a la radio, y por lo mismo uno trata de estar donde las papas queman.
2: Eso es fundamental, estar en el terreno, estar ahí con todo, esa es la idea.
1: Exactamente.
2: Mira, llegó, yo pensé a esta altura y decía, no, Michel Deler, ya no hay cámara ahí, pero grande, Michel Deler.
1: Qué gusto verlo.
2: Qué grande verlo. Ya no hay cámara.
1: Están
2: haciendo refacciones ahí atrás, entonces... Bueno, pero ya era hora, ya dice.
1: Pura pantalla chica nomás.
2: Yo a Michel Deler lo veo y es como ver a. Es como ver a Carl. Es como ver a Jean-Claude Van Damme. Sí.
1: Jean-Claude Van Damme en.
2: Matar o morir. A ver, siéntese ahí. Aprovecha. Esta es la maravilla de la radio. Siéntese ahí, a ver, vamos a hacer acá una. Deje por ahí el bolsito. Siéntese nomás, Michel.
3: Oye, pero. Qué gusto de verlos nuevamente.
2: Ahí está, Michel Deler con nosotros acá en el trasnoche de la radio.
3: No se olviden, @ Michel Deler en Instagram.
1: Al tiro.
2: Oye, Michel, te hemos visto con... Oye, ya no lo sueltan de Vicuña Maquena.
3: sí, yo creo que a esta altura me llevo saco. Mira Vicuña Maquena.
2: ¿Cómo está usted?
3: Bien, ha sido muy intenso. Meses muy intensos, y la verdad es que yo creo que nos tiene que llevar a reflexionar, uno, respecto de que cómo se viene este niño. Porque la verdad es que, ¿sabes qué? Me da la sensación de que este año hemos estado viviendo día a día y no estamos teniendo tiempo para pensar un poco más. Y entonces cuando podríamos empezar a pensar algo más, ¡pum!, nos pega de nuevo. Y la verdad es que se nos viene un verano muy difícil. Y tenemos que empezar a pensar en eso, en los incendios forestales, pero no solamente en eso, en temperaturas que podrían ser muy altas. Y ya los últimos años hemos tenido temperaturas que ponen en riesgo de una u otra manera la salud de las personas. Mm. Pero este año las temperaturas podrían ser aún peor, aún más altas. Entonces tenemos que ser capaces de no perder la iniciativa, y tengo la sensación que estamos como viviendo al día a día. La emergencia trae emergencia, y eso tenemos que ser capaces de pensar un poquito más para adelante.
2: Bueno, un ratito más te vamos a hacer una pregunta, te vamos a preguntar sobre todo lo que viste, lo que pudiste conversar también, te vimos ahí muy activo durante estos días de emergencia. Ahora se sumó también lo que pasó en la minera ahí en sí, la región de O'Higgins.
3: Teniente, ojo, mañana se conmemora, mañana es 13, ¿no?
2: Hoy es 13,
3: ya estamos en 13, ¿cierto? Se conmemora el Día de la Seguridad Minera.
2: Bueno, y además, bueno, tú decías
1: el rescate.
2: ¿Tú estuviste ahí?
3: Sí, pues yo estuve ahí, que se genera ese el Día de la Seguridad Minera producto del rescate de los 33 en dos meses que han sido, para el estándar minero y la industria minera, han sido tremendamente dolorosos. Porque ya van dos meses en los cuales hemos tenido un número inusual de fatalidades. Claro. En toda actividad tú puedes tener una persona fallecida, etcétera. Pero en la minería, lo que ha pasado los últimos dos meses...
1: El estándar es muy, muy alto.
3: Sí, sí. Ha sido muy doloroso. Quiero contarles que la semana pasada me tocó estar precisamente dando una charla en la región de Atacama. Y la verdad es que uno nota el impacto que hay desde lo ejecutivo hasta el último operario en una minera, a raíz precisamente de esto. O sea, es un tema que se está conversando hay impacto. Y lo que pasó ahora en Teniente obviamente viene a incrementar eso.
2: También hay que meter la bolsa, digamos, aprovechar. Yo sé que todos los casos son distintos, pero también hay que preocuparse de las obras.
3: Sí, pues.
2: Porque una cosa es la gran minería, que obviamente tiene otros estándares, las empresas contratistas, si se trabaja bien con ese outsourcing, que muchas veces esos servicios que presta una empresa contratista a otra, pero sobre todo las obras de la construcción, ¿no, Vicente? Porque no es solamente ese tema. A ver.
1: No, que estaba revisando el WhatsApp.
2: El WhatsApp.
1: Estaba viendo ahí un temita.
2: Yo decía que hoy día no tan solo hay que preocuparse de la minería, sino también de las faenas en la obra a nivel de ciudad, tema rural, lo que sea, la construcción.
3: Bueno, digamos que la construcción, que es una suerte como también de expresión bastante, en cierta forma similar a lo que puede haber en la minería, la construcción también es una actividad de mucho riesgo y por lo tanto no hay que relajarse en términos de los estándares, las normas, que no deben estar escritas y puestas en un escritorio o en un librero. La norma no es el fin, la norma es el medio a través del cual yo de una u otra manera fijo ciertas prácticas. Pero si esas prácticas, primero, no van asociadas a capacitación y entrenamiento, que es lo que se denomina, ¿cierto?, la instalación de las competencias, ser capaz de hacer, y no va acompañado de la fiscalización, la verdad es que eso queda en una letra que queda simplemente archivada en algún lado.
2: Mira, el otro día yo hablaba, no sé si te voy a preguntar a ti, Vicente, tú que también vienes del sur, los auditores también se pueden sumar a esto, pese a que ya estamos casi, después vamos a tener un bloque completo para hablar con Michelle, pero el otro día una persona me decía, nosotros deberíamos ser expertos en evacuaciones, cada ciertos meses tener un día que sea, oye, ojo que va a sonar esta alarma y tenemos que salir por acá. Una pregunta buena que le podríamos hacer a los auditores también es, ¿cuántas veces usted ha practicado evacuación en su lugar de trabajo?
3: Y voy a hacer
2: la cantidad de años que lleva.
3: Y voy a llevarlo un poquito más atrás.
2: A ver.
3: ¿Cuántas veces lo han entrenado para hacer evacuación y acto seguido después han hecho evacuaciones? Porque claro, si tú no haces la evacuación es una práctica de algo que aprendiste. La pregunta es, ¿se enseñó?
1: Sí, es distinto. Por ejemplo, a mí los recuerdos que se me vienen de evacuaciones son después del tsunami de 2010 en Tirúa, en la escuela, producto de que la famosa Operación Daisy.
2: Sí. ¿Pero cuántas veces fueron, por ejemplo?
1: A ver, eso fue 2010. De esos 4 años que yo estuve, unas 3 veces.
2: Ya.
1: Acá en la universidad me acuerdo también estar en alguna evacuación. Pero no es como dice Michelle, es... A ver, es la evacuación, pero en ningún momento se dice hay que salir por acá, vamos
3: no
1: a hacerlo en cuál
3: antes.
1: Tiempo, sino que es vayan para allá y listo. Pero es distinto, la preparación para esa evacuación. Sí, ese es un punto que, por ejemplo, yo no lo sabía y siempre se hace de esa forma.
3: tanta ha sido la discusión del presupuesto últimamente. Alguna vez lo dijimos, el año pasado el presupuesto, por lo tanto, ojo, que estamos hablando de temas que permanecen más allá de los gobiernos. El presupuesto de este año fue fijado en un gobierno de otro signo político y para este año el presupuesto para el programa de organización y entrenamiento comunitario del SENAPRED era alrededor de 83, 84 millones de pesos. El presupuesto que ahora se presentó para el otro año es de aproximadamente 87 millones de pesos para todo el año y para todo el país.
2: Hay que dividirlo por 12.
3: O sea, eso es menos que sin eso. O sea, para nosotros ese puede ser un presupuesto familiar interesante, ¿te fijas? Pero estamos hablando para todo el país, para todo el año, y eso te demuestra que la verdad es que hay ciertas cosas que superan los gobiernos de turno, porque hay como una inercia, pensando, por ejemplo, en que la preparación comunitaria debería ser la política pública más importante en cualquier sistema de emergencia.
2: O sea, a mí lo que me genera un poco de ruido es que, y ahí te voy a preguntar por los radares meteorológicos, que volvieron a aparecer de nuevo. Volvieron a aparecer, o sea, empezó de nuevo las voladeras de luces de que, no, si entiendo que hubo un en el gobierno de Sebastián Piñera 2,
3: sí.
2: O 2019.
3: Hubo una promesa. La verdad es que
2: pero eso, no pasó. Bueno, no.
3: En los últimos 15 años se ha hablado muchísimo de los radares y cada cierto tiempo aparece. Y no, si los vamos a comprar. Y aparece, obviamente, como forma de reacción a alguna catástrofe.
1: Esto, los radares, ¿son de un día para otro? Desde que nosotros los compramos, los instalamos, ¿cuánto se demora eso?
3: No, esto toma tiempo porque además tú tienes que hacer la diferencia entre lo que es el fierro, digamos el aparato,
2: el software,
3: lo que es exactamente lo que lo hace operativo y también las competencias. Mira, esto es como cuando uno, ¿se acuerdan la discusión de los F-16?
1: Sí, pues.
3: Con el tema de Argentina. Sí. Y no, ¿qué anda a comprar? Ese es el fierro. La pregunta es cuánto año tú te demoras en que...
2: La aviónica.
1: En la operabilidad.
3: Exactamente, en que básicamente el fierro sea útil. Sea útil en su máxima expresión, bueno, y eso requiere personas.
2: Por eso los F-5, los Tigre, que en algún momento fueron Tigre 2, después pasaron a llamarse Tigre 3, por la aviónica y por todo el sistema que se le hizo, los paquetes de actualización que se le hicieron. Usted ve un avión antiguo, si se quiere, pero por dentro los sistemas están a tope. Por eso que el F-5, por ejemplo, ya la FACH está buscando...
1: No sé, puede seguir actualizando.
2: Claro, está buscando una nueva, ellos tienen un nombre para eso, no es un avión, pero un nuevo sistema, porque obviamente ya llegó al tope, ya no se puede hacer ninguna actualización más. El F-16 tiene actualizaciones, de claro. Hecho. Los que tenemos, claro. Creo que son Block 50, después hay uno MLU, y los que compró Perú son ya Block 70, 72, que son, digamos, nuevos de paquete.
3: Entonces, lo que tú tienes acá con los radares, a ver, partamos por un tema histórico, para que veamos cuán atrasado estamos. Los primeros radares Doppler se instalaron alrededor del año 59-60 en Estados Unidos. Ese es el atraso que tenemos.
1: 60 años.
3: El tema es que cuando viene la crisis nosotros creemos que estas son soluciones mágicas.
2: Claro.
3: O sea, en definitiva, países como Estados Unidos vienen corriendo la maratón desde el año 60 y nosotros queremos correr la maratón completa en 6 meses. Y eso, aquí la magia no existe.
2: Oye, ¿y el combate aéreo nocturno?
3: Ah, bueno, para que... O sea...
2: Lo venimos conversando hace como 3 años con Michelle, sí, desde que vino el trasnoche.
3: Yo lo planteé, me acuerdo que creo que la primera vez que lo planteé de haber sido fue antes de los incendios del 2017. Sí, claro. O sea, ya estamos hablando casi una década atrás.
2: Oye, me habla Rodrigo, vamos a ir al boletín y después seguimos conversando, ¿les parece?
3: Oye, vamos, y invitemos a los auditores porque vamos a comentar el tema, vamos a comentar en detalle si nos sirven y si nos servían los radares meteorológicos para la emergencia que tuvimos en San Carlos de Apoquindo.
1: Muy buena discusión, me parece.
3: Porque hay harto debate eso.
2: Ya, me gustó. Me gustó. Ya, vamos a seguir avanzando, ¿les parece? Gracias, Michelle.
3: Vale.
2: Michelle, como siempre, con nosotros acá en el trasnoche de la radio. Vamos a ir a la pausa. Vienen las noticias.

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2: Buenos días, bienvenidos, bienvenidas al Informador. Empieza la disputa por la gobernación de Santiago. El alcalde de Maipú, Tomás Bodanovic, y el alcalde de Lo Barnechea, Felipe Alessandri, resaltan como los principales candidatos en una elección enfocada en candidaturas unitarias. Los detalles los tiene Emilio Schwartz.
3: Aún faltan más de 2 años para las elecciones de la gobernación regional, pero la carrera para suceder a Claudio Rego ya empieza a manifestar sus posibles protagonistas. En la oposición, los alcaldes de Maipú, Tomás Bodanovic, Quinta Normal, Karina Delfino y Renca, Claudio Castro, mueven las cartas para definir una candidatura unitaria, como los favoritos a llevar la gobernación. En un encuentro realizado en la Fundación Horizonte Ciudadano, el demócrata cristiano y alcalde de Renca fue el primero en señalar públicamente su interés por la candidatura. Tras ser consultado por la radio, el miembro de la DC se mostró abierto al cargo, aunque aseguró que su interés está en su comuna.
4: Luego será el momento de los nombres, así es que por lo pronto yo estoy muy enfocado en el proyecto de transformación que tenemos para Renca.
3: En el oficialismo destacan nombres como el alcalde de La Reina, José Manuel Palacios, la ex candidata presidencial Evelyn Matei y el alcalde Felipe Alessandri. Este último, según fuentes cercanas al alcalde, ya estaría postulando su candidatura a la región metropolitana.
2: El desempleo en personas con estudios superiores alcanzó un 8,3% durante el trimestre junio-agosto, subiendo un punto porcentual en comparación al 2025, según un informe de la Universidad Diego Portales. Expertos argumentaron que se requieren medidas inmediatas para la contratación de personas sin experiencia. La información la tiene José Francisco Montesino.
5: Preocupación generó el alto nivel de desempleo ilustrado. Según un informe del Observatorio del Contexto Económico de la Universidad Diego Portales, la tasa de desempleo llegó a un 8,3% en el trimestre junio-agosto en personas que cuentan con educación superior, sea técnica o universitaria. Lo anterior significó un alza de un punto porcentual, con 40.938 personas cesantes pertenecientes al segmento. En tanto, en el país el total de desempleados con educación superior llega a 356.286. La situación es más crítica entre los menores de 30 años. En efecto, la tasa de desempleo en ese segmento creció en un año hasta el 15,9% al comparar los trimestres junio-agosto de 2025 y 2026. Manuel Pérez, académico de Economía de la Universidad Católica del Norte, explicó que las personas con educación superior completa son menores proclives a aceptar cualquier puesto de trabajo y prefieren esperar por una oferta adecuada a su nivel formativo. En paralelo, si aceptan empleos ajenos a lo que estudiaron, su trayectoria laboral se desvincula de su área formativa, condicionando negativamente sus oportunidades.
6: Hay que tratar de poner el foco, pensar en incentivos a la contratación de estos chicos que puedan tener un perfil trainee, un perfil junior o un perfil sin experiencia.
5: El estudio del Observatorio de la Universidad sostiene que en el trimestre analizado hubo una destrucción anual de 28.052 empleos de personas con educación superior completa.
2: El paso del ciclón Simón y la tormenta tropical Rachel por la costa del Pacífico en México dejó al menos 5 personas muertas debido a lluvias e inundaciones en pueblos costeros, informaron este lunes las autoridades. La temporada de huracanes se prevé un año más intensa por el fenómeno del Niño a la muerte de un hombre de 71 años provocada por Simón. Se suma la de 4 integrantes de una familia, incluyendo 2 niños, por la tormenta Rachel. Los cadáveres de las 4 víctimas de Rachel fueron localizados en la periferia de la ciudad de Ensenada, en el estado de Baja California, una zona pobre y poco urbanizada, informó la Fiscalía Estatal. Otras 5 personas permanecían desaparecidas, mientras que fuerzas de seguridad con apoyo de helicópteros rescataron a 32 que se hallaban incomunicadas en diversos puntos de dicha región, agregó la Fiscalía. El huracán Simón, por su parte, no tocó tierra ni causó la grave devastación que se temía. 1:04 a.m. hasta ahora en la ciudad de Concepción, 11 grados de temperatura, estaba parcialmente nublado con una humedad del 94%. En Santiago, hasta ahora en la capital, el cielo está parcialmente nublado, humedad del 92%, 9 grados la temperatura.
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Buenas noches. Acá, desde la ciudad de Chillán, un poco fría, pero con alto ánimo, estamos acompañando a nuestro amigo Mario y a su colega reportero de la calle, que nos acompaña noche a noche en este Noche de la Festival. Escuchándolos y sintonizándolos, un saludo para todos los auditores de esta noche. Alejandro, saluda desde Chillán.

Buenas noches, Radio Bio Bio, Aarón Valenzuela de la ciudad de Parral, empezando la primera noche acá en la compañía Sirena Focus. Siempre en sintonía de Bio Bio. Bio Bio, la radio. Saludos a todos.

0: gestión de emergencias.
1: Estamos con Michelle Deler acá haciendo el trasnoche de la radio. Estamos con Vicente Aguilar también, el panel completo, ¿eh? Equipo completo. Nos llegan algunos mensajes a través del WhatsApp al más 569-9207888. Pati dice, miedo a dormir hasta que Michelle planteó el tema de los satélites. Bueno, no sé si dijiste los satélites.
2: No, dije lo raro.
1: Buenas noches, al igual que Senapred se le tiene que poner la corriente. Soy funcionario municipal, bombero hace muchos años. Se ha invertido mucho dinero en comunicación, repetidores portátiles, equipos base para comunicar a todo Chile entre la emergencia. Está en la radio y todo lo antes mencionado hace 3 años no se ocupan. Dice, ¿qué significa eso? Las cosas no se hacen con un fin, sino solo es populismo y hacerse destacar en algo. Comentario, dice, con responsabilidad, consulte a Michelle, ¿por qué no mejor invertimos en un 911? Bueno, la cruzada que tú has tenido.
2: Sí, pues.
1: Personalmente.
2: ¿Respondámosle al tiro?
1: Dale.
2: Resistencia al cambio, amigo mío. Debo decirle que en la década del 30 se creó el primer sistema número único en Londres, el 999. Bastó la muerte de 5 mujeres en un incendio estructural. Y los equipos de emergencia se demoraron. Costó mucho comunicarse con las centrales telefónicas. Básicamente un poco lo que habitualmente escuchamos, que pasa hoy día nosotros. En la década del 30 bastó la muerte de 5 personas para que comprendieran que tenían que tener un sistema integrado. Y de ahí en adelante viene, entre otras cosas, también la promesa de servicio, que es que los estados establecen la obligación, básicamente en Estados Unidos, por ejemplo, de establecer los tiempos, no solamente respuesta, por ejemplo, el tiempo también de cuánto tú tienes que esperar en el teléfono, cuánto es razonable que tú esperes cuando marcas el número. Que a nivel nacional en Estados Unidos el tiempo es de 15 segundos y la verdad es que yo en los centros de comando y control que he estado, nos hemos comunicado con el trasnoche estando allá. Yo me he encontrado con centros de comando y control grandotes que su estándar es de 10 segundos,
1: wow.
2: Máximo, tolerancia máxima. Eso quiere decir que es cuando ya están al rojo, pero que cuyo promedio de tiempo de respuesta del teléfono habían alcanzado incluso 5 segundos y menos. Y de hecho me tocó verlo estando trabajando ahí con operadoras, donde bastaba, yo te diría que se contestaba en general a un ring, máximo 2 rings. Eso significa que 3-4 segundos.
3: No más que eso.
2: Entonces hay problemas. Y por lo tanto, resistencia al cambio, porque mucha gente prefiere jugar singles que dobles en el tenis. ¿Ah?
1: Lo pudiste haberlo dicho mejor. No lo pudiste haber dicho mejor. Mira, sigo leyendo algunos mensajes. Dice, saludos Mario, siempre le ganando estas noches, yo luchando con la falta de pega, papá, cáncer a la próstata y mamá con EPOC, dice acá, pero dando el pecho a la vida, no se quería Marcelo. Aguante Marcelo, te mandamos un abrazo enorme, ¿eh? Un abrazo apretado Marcelo, estamos contigo, lo importante es estar, eso es importante, estar. Así que nosotros estamos contigo, te mandamos
2: un apoyo, abrazo. Y el apoyo es clave, en todas estas cosas el apoyo es clave porque la emocionalidad sin duda impacta muy fuerte en todo tipo de enfermedades. Así que un bracito para arriba.
1: Un abrazo gigante para ti, Marcelo. Hola, saludos a ustedes. ¿Le pueden decir a mi hija Florencia que se duerma, por favor, que tiene que estudiar? Ya, Michelle, ¿puedes tú que eres un hombre diplomático?
2: Florencia, si no te interesa el tema de los radares meteorológicos, puedes dormirte.
3: No, Su. Nos va a retar de vuelta porque todo lo contrario, va a decir. Michelle me dio permiso.
1: Pero usted Vicente, hágale el mensaje a Florencia, usted que es padre también.
3: Es que es interesante la conversación. Yo le diría a Su, que debe ser la mamá, que la deje un ratito, Florencia. Si ya 15 minutos no van a hacer diferencia, quizás. Pero baje la luz, baje el brillo del teléfono.
2: Ah, ese es un ¿cierto? Tema, es un temazo.
3: Como ir preparando.
2: Sí. Es muy importante. Ustedes saben que uno de los problemas que tenemos con las luces LED es que ahorra energía, etcétera, pero ese tipo de iluminación nos mantiene más despierto y por lo tanto se incluye, entre otras cosas, la activación del cerebro y por lo tanto incluye, entre otras cosas, la luz de ambiente y también obviamente los dispositivos. Entonces no es un tema de en contra del dispositivo, es el tipo de luz. Y eso hay que desconectarlo para empezar a desconectar el cerebro para dormir.
3: Y la melatonina.
1: Exactamente. Dice, hola, soy Alicia, del hermoso Valle de Casablanca. Por favor, nunca cambien, no se críen. Me encantan todos ustedes por su amena conversación y mejores personas. ¿Qué más tenemos? Hola Mario, Vicente, hola Bio Bio, saludos a todos ustedes. Hola, soy Daniel Muñoz de México, un saludo para ustedes del Club Deportivo El Triángulo de Hualpén, ya que está de aniversario. Dice, por si acaso soy de Avenida México, de la comuna de Recoleta.
3: Qué bueno que precisó, qué bueno.
2: Yo ya le iba a preguntar por el huracán Simón.
1: No. Claro, está complicado eso.
2: Sí, pues, sí.
1: Bueno, ya hay temporada de huracanes.
2: Ojo, y además, fenómeno del Niño, entonces, ¿por dónde se han ido los huracanes? Por el Pacífico. Han entrado poco al Golfo y en el Atlántico han estado muy escasos.
1: Oye, antes de que vayamos con lo que con el tema que nos convoca, ¿qué hay de cierto tú que estuviste viviendo un tiempo en Estados Unidos, que te formaste básicamente allá como bombero, estuviste también en estos sitios de Emergency Management? ¿Qué hay de cierto de que las viviendas allá, y quizá algún auditor también nos puede compartir, de que muchas personas lo que hacen es que sus viviendas, los estados donde hay una temporada de huracanes activa, los estados de Ohio, todo lo que está ahí en esa zona, ellos construyen con básicamente la casa, la construyen de material no ligero, pero sabiendo que eventualmente en algún momento puede pasar un huracán y se le lleva la casa, entonces básicamente tienen un subterráneo muy, muy grande como para pasar, digamos, para vivir allí. Pensando en que siempre se van a estar reconstruyendo las casas. ¿Es así?
2: Salvo las ciudades antiguas, como uno podría decir Nueva York, yo he estado mucho en la zona más bien de Virginia, por lo tanto Richmond, y algunas construcciones también, por ejemplo, en Washington DC. Cuando uno va, en general la construcción es bastante liviana. Tan liviana como que si tú le pegas un combo deja un hoyo. Claro. O sea, así es simple, ¿eh? O sea, es panelería básicamente.
3: Volcanita, como
2: la volcanita, sí. La volcanita. Ahora, lo que tú tienes, entre otras cosas, es que el subterráneo es algo muy común, sobre todo muy común en zonas de tornados, porque los tornados, tú te vas al huracán. Perdón, tornado te vas al subterráneo. Eso, y en el caso del huracán, tú te vas arriba, porque si te vas al subterráneo, por el agua se inunda. Y por lo tanto ahí viene la diferencia. Y en el caso de las zonas de huracanes, lo que se utiliza mucho es que todas las casas tienen algún tipo de protección de ventana. De hecho, una de las operaciones que se hace antes habitualmente es que la gente, si es que no la tiene colocada directamente, va y tú vas a ver gente que va tapeando las ventanas para protegerlas. Pero en el fondo, cuando es huracán, es sobre nivel. Y cuando es tornado,
1: eso me refería.
2: Bajo nivel.
1: Claro, o sea, en el fondo se prepara para construir después mientras...
2: Sí, claro. Bueno, y
1: Si no, ninguna casa duraría, porque si hay temporadas de tornado...
2: Sí, y no olvidemos, los huracanes pueden arrasar con todo y los tornados pueden arrasar con todo también. Y eso entonces hace que el sistema sea bastante resiliente. Pero además, no nos olvidemos que en materia de casas, en general en todo, tú tienes una sociedad donde el seguro es parte casi de la cultura de lo cotidiano, ¿no? Y eso hace entonces que los seguros sean tan masificados que en definitiva tú no sea algo de élite. Porque básicamente está muy masificado, todos tienen seguro. Mira, yo tuve que comprar un seguro cuando estuve viviendo ya el 2019, de si alguien se caía dentro de mi casa. Me costaba la nada, me costaba como $6.
3: Pero se caía producto de...
2: De lo que fuera. Pero me demandaba... O sea, si se caía... Imagínate que se caía y se resbalaba o se tropezaba, claro, en algo, se caía, tenía una lesión.
3: Íbamos de visita a ver a Michelle.
2: Sí,
3: nos caía.
2: Sí. Te caía...
3: El seguro cubría.
1: ¿Alguien te va a demandar si se cae en tu casa?
2: Sí, pues es que ¿sabes lo que pasa? Es que es una cultura donde la responsabilidad y la rendición de cuentas... y probablemente se ha llevado también un tema un poco de exageración, donde las demandas son muy comunes y todo eso. Pero el seguro... Pero aquí voy. Aquí es un seguro que es tan común que me ha costado $6. O sea, $6, además, para un sueldo en dólares. O sea, tú vas a un restaurante y le dejas $6 a un garzón y te miran feo. O sea, acá dejarle 6 lucas a un garzón es una buena, claro, en muchos casos, una buena propina, ¿te fijas? Sí, entonces, claro. 6,000 pesos, o sea, $6, una cosa así, era muy poco.
1: Bueno, tenemos que preguntarte la pregunta del millón, lo que están esperando los auditores. ¿Qué pasa con los radares meteorológicos?
2: ¿Qué pasa con los radares meteorológicos?
3: ¿Es por los dólares? ¿Es por los dólares? ¿Es por eso?
1: Es verdad, mira, porque ¿sí? Entiendo que cada uno sale como 5 millones de dólares, aprox.
2: Sí, ¿no? Son caros.
1: A ver, ordenémonos. Chile tuvo la capacidad en algún momento de tener radares, entiendo que en el año 2019 hubo un proyecto, o al menos hubo una intención, no sé si hubo un proyecto, ahí desconozco, habría que revisar bien. Pero según yo, fue solamente la intención, se habló. Argentina tiene, Brasil tiene,
2: sí.
1: Entiendo que otros países también de América Latina tienen. ¿Pudo haber funcionado, pudo haber sido útil en los últimos eventos, como el que ocurrió acá en la región metropolitana?
2: A ver, ¿pudimos tener y podemos tener? Absolutamente. ¿Deberíamos tener? Absolutamente. Y más aún, antes de lo que es el clima extremo y lo que estamos viviendo ya hace algunas décadas respecto de eso, ¿cierto? Deberíamos tener radares meteorológicos. Pero, ¿sabes lo que me ha pasado en esta discusión con el debate de San Carlos de Apoquindo? Es que creo que se está, a esta hora podemos usar un lenguaje un poco más coloquial, ¿no? Pero se está estirando o el chicle o el elástico un poquito demasiado con el tema de los radares meteorológicos. Porque el radar meteorológico va a ser muy útil, por ejemplo, si es que queremos conocer en ese momento si en un lugar específico viene una lluvia o en el caso del sur, por ejemplo, están las condiciones para un tornado. Es decir, podríamos señalar que mientras los modelos meteorológicos son bastante genéricos en superficies amplias o en espacios amplios, el radar nos va a permitir un lugar en 360 grados con una precisión mucho más pequeña. Por lo tanto, podríamos decir, nos podría dar un pronóstico micro. El tema es que lo que pasó en San Carlos de Apoquindo es otro tema, porque básicamente tiene que ver con una remoción en masa.
1: Exacto.
2: Ahora, que puede estar asociado a lluvia, sí, pero ojo, podría haber llovido y podríamos haber tenido la remoción en masa 3 días después, porque tiene que ver con el suelo. Ahora, la quebrada, y ese otro tema, la quebrada hizo lo que tenía que hacer. Si en este tipo de emergencia tú lo que buscas es generar mitigación, uno, el tema, se ha hablado de las mallas, lo que se hizo en la quebrada Macul, lo que se hizo en Tocopilla también, pero aquí en estos ámbitos lo que es clave, si tú pones como primera prioridad y tú dices, mira, por ejemplo, el ministro de Obras Públicas, el viceministro, decía, es que esto implica ingeniería, tiempo, totalmente correcto, pero si tu prioridad es proteger y salvar vidas, no tienes que olvidarte que la primera capa es comunicaciones, monitoreo, alerta, información y buenas operaciones de evacuación. Entonces, ¿qué es lo que necesitas aquí? Tú necesitas alertar con cierto tiempo, no que está lloviendo, que es lo que te va a alertar el radar meteorológico. El radar meteorológico te va a entregar es una herramienta más. Pero, ¿qué necesitas saber tú frente a un aluvión?
1: Hay que estar preocupado.
2: ¿Se está moviendo el suelo?
1: Claro.
2: ¿Cuál es la humedad? ¿Cuál es la presión en el suelo? ¿Cómo está el tema del agua subterránea? ¿Cómo? Ahora, para eso, en simple, hoy día y de hace mucho tiempo hay muchos sensores. Por ejemplo, de sonido.
3: Serviría.
2: Serviría, porque sí. La gente dice, hoy se escuchaba como un tren. Obviamente ya esa es la situación catastrófica, pero tú comprenderás que ante cualquier movimiento hay sonido del suelo. Segundo, lo que tiene que ver incluso, hay temas más bien ópticos de cámara, rayos láser, físicos más bien o eléctricos como cables, que si sube un caudal se rompe el cable y te lanza una alerta. Tienes una serie de instrumentos, obviamente la pluviometría, la lluvia que va cayendo ahí. O sea, a mí no solamente me interesa saber si está lloviendo, a mí me interesa saber cuánto está lloviendo en esos metros cuadrados. Pero además, esto no es aleatorio, no es ponerlo en cualquier lugar, porque en este caso, la naturaleza, al haber una remoción en masa ahí, hizo lo que tenía que hacer, que es que el agua se va por la quebrada y baja, y el agua, lo hemos dicho, ¿no? El agua tiene memoria, y lo que hizo fue recuperar su memoria.
1: Quiero sumarte otro tema. Yo entiendo que también acá hay varios académicos que aparecieron a propósito de esto, algunos arquitectos, algunas personas que se dedican al estudio, digamos, de las construcciones, básicamente.
2: Sí.
1: Algunos geólogos también. Lo que se repitió mucho fue el tema de los incendios.
2: Ah, bueno.
1: Sí. Como hubo un sector de esta quebrada,
2: sí,
1: que
3: recibió hectáreas,
1: que resultó quemado,
3: sí,
1: obviamente eso erosionó,
2: sí,
1: y la tierra que estaba allí no tenía la capacidad, como estaba destruida, estaba quemado, no tenía la capacidad de poder sostener el agua. Y eso hizo que prácticamente hubo momentos en los cuales el agua simplemente pasó. Y ahí viene otra pregunta. ¿Qué tan importante es ir a los lugares después de que algo se quema? Porque
2: sí,
1: ¿cuántas veces se hace un trabajo como que, se quemó, dejémoslo ahí? Yo no he visto, por ejemplo, no sé, quizá, por eso te pregunto a ti, ¿se hace o no se hace? ¿Qué trabajos se hacen después de que algo está quemado? Yo me imagino que ahí habría que también, además de reforestar, que eso es otra cosa.
2: Sí.
1: Pero poner algún material, algo para que el suelo pueda volver a tener...
2: Yo te diría dos cosas. Lo primero, cerrar el tema de los sensores para que se sepa que cuando hablamos de sensorizar, de poner estos sensores, primero, no es tan caro como el radar. El radar es útil, pero es una maratón. Los sensores es una carrera de 100 metros. ¿Te fijas? Son dos carreras. A las dos carreras hay que correrlas. ¿Te fijas? Pero si estamos hablando sobre todo en estas condiciones, eso. ¿Qué significa esos sensores? Que tú puedes llegar incluso a establecer alertas que pueden ser minutos, incluso puede ser eventualmente una hora antes. Y eso habría servido incluso ese tipo de sensores para lo que pasó en el Teniente, porque lo que te puede medir es cualquier movimiento, cualquier masa, cualquier inestabilidad en el terreno. Por lo tanto,
1: tú dices cómo instalar sensores en puntos críticos.
2: Sí, claro, y esos puntos críticos no se mueven porque son las quebradas. Yo partiría por eso, y más aún las quebradas cuya continuidad está poblada. Ahora, en ese sentido, ¿cuánto tiempo versus una red de radares que va a tomar años? No solamente en el fierro, sino que en la operatividad y en el conocimiento y práctica por parte de las personas, carrera que estamos muy atrasados, pero en este caso uno podría poner sensores, si ya compraste, yo te diría que lo que entorpece ahí el proceso de compra probablemente, licitación,
1: el mercado público.
2: Pero una vez tú teniéndolos, básicamente tú puedes empezar a instalar y tener algo ya a los 6 meses, 7 meses sin ningún problema.
3: A mí me queda la duda, estos radares o el radar meteorológico, por ejemplo, si hubiera servido como ayuda, más bien porque sabíamos que teníamos isoterma alta ese día con la lluvia, y el radar hubiera dicho o hubiera mostrado que se venían casi 15 milímetros, sí, en una hora.
2: Que las condiciones estaban para una lluvia intensa. Vamos a un ejemplo más claro.
3: Michelle,
2: ¿te habría detectado Maipú en el verano, te acuerdas?
3: Claro, podría haber tomado eso.
2: Sí.
3: Pero en este caso, ¿qué era lo que sabíamos nosotros? Que distinto a si hubiéramos tenido un radar, por ejemplo, que le toma y dice 15 milímetros en una hora. ¿En este caso sabíamos que venía esa cantidad de precipitaciones?
2: Yo creo que en este caso el radar habría sido útil, pero tú no habrías evitado el fenómeno. Sí,
3: claro.
2: Ese es el tema. Porque una quebrada.
3: Realmente,
2: entonces sí. La quebrada se activó. Entonces lo que tú requieres aquí... A ver, alguien va a decir no, porque también...
1: Sí, porque tener o no el radar no es algo que... A ver, te ayuda... Qué bueno lo que dices tú, Michelle, porque en el fondo uno puede tener herramientas, pero el fenómeno va a ocurrir. No se puede controlar, digamos. Entonces, en el fondo, podemos tener todas las herramientas tecnológicas del mundo, pero si no hay una evacuación segura, una evacuación informada, una evacuación además rápida y efectiva con los vecinos, muy sellado.
2: Por ejemplo, el tema de la lluvia, y vamos a algo también un poco más extremo, los tornados. A mí en Estados Unidos me llegaba un par de minutos antes al celular, posibilidad de tornado.
3: Claro.
2: Tome resguardo. ¿Te fijas? Entonces, ahora voy al tema. Por lo tanto, estamos hablando aquí, insisto, los sensores para mí sería un tema de absolutamente corto plazo porque van a haber, hay zonas que nosotros sabemos que van a haber aluviones por un tema de cómo está configurada la naturaleza. Hay quebradas, listo.
3: Sí.
2: Hay ríos, listo. ¿Te fijas? Bueno. En segundo lugar, el tema de los incendios es cierto y nosotros lo hemos conversado, Mario. El verano, los incendios en el verano nos pasa la cuenta en el invierno, porque se impermeabiliza, se pierde la capa vegetal, se pierde la esponja y por lo tanto tienen mayor probabilidad de arrastre material.
1: Bueno, los sectores ahí en la región de Valparaíso, pues, acuérdate que el verano pasado, o sea, en el invierno pasado, sufrieron un montón con el agua, la gente se estaba, digamos, eran piscinas de... Claro, porque como se quemó todo, se perdió toda esa cantidad de aguante que podría tener el suelo, en palabras muy coloquiales, y pasaba para abajo simplemente.
2: Y en el caso del sur, tuvimos grandes extensiones y que podría ser simplemente una zona plana, pero ese, el agua tiene memoria, entonces llueve, y ese material, ¿a dónde se va? Se va al río, y ese río genera lo que se llama inundaciones repentinas. Entonces aumenta el volumen, el caudal en el río. Pero yo creo que ahí, insisto, yo creo que hay un tema de generar sistema de alerta. Y perdón, quiero ir un tema a lo que tú señalas, porque pongámonos un poco polémico también, porque en el fondo tú dices, a ver, si aquí hay un tema de responsabilidad y rendición de cuentas.
1: Obvio. Sí, como todo.
2: O sea, a ver, aquí nosotros tuvimos un incendio en el verano, ¿cierto? O sea, perdón, a fines de diciembre, duró hasta los primeros días de enero. Por varias semanas fue uno de los top 10 en materia de superficie en el país. ¿Ya? O sea, estamos hablando de un incendio de poco más de 1,000 hectáreas, que estamos hablando de que corresponde...
1: Bueno, se veía de todas partes de la región metropolitana, de hecho...
2: Ese incendio por superficie cae dentro del 1% de los incendios más grandes de toda una temporada. Así de importante era. Bueno, poco tiempo después viene un primer aluvión en San Carlos de Apoquindo, pero que fue principalmente, no fue catastrófico como esto, pero ya eso ya no era bandera amarilla, era bandera naranja con color de rojo, porque si era en el verano, ¿qué podía pasar en el invierno? La alcaldesa y mucha gente levantaron la voz. Y mira el detalle que te voy a dar. El director regional de SENAPRED pidió un informe al Cernagiomín a raíz del riesgo en términos de esa zona por las quebradas, etc.
1: Bueno, ellos son el servicio que se dedica a eso.
2: Por lo tanto, primera conclusión, el director de SENAPRED sabía que había un problema, porque si no, no pides el informe, ¿no? Había sospecha de un problema.
1: Exacto.
2: Cernagiomín emite el informe y establece, entre otras cosas, que es parte de los informes que han entrado en la polémica en los últimos días, emite un informe que tiene que ver con el tema del riesgo y se lo envía entonces a SENAPRED, a la dirección regional. Mi pregunta es, ¿dónde queda ese juego burocrático, administrativo, técnico, de análisis de estudio? Porque si tú me preguntas, el Cernagiomín, al emitir su informe, él en nuestra institucionalidad cae en la categoría de un organismo técnico. Y el SENAPRED como el coordinador del sistema. Por lo tanto, ellos le proveen como organismo especializado a el organismo que coordina el sistema la información. Bueno, ¿qué se hizo con eso? Yo creo que eso es un tema que va a ser parte de lo que se va a tener que analizar en estas investigaciones que vienen hacia adelante. Pero aquí yo creo que tengo que empezar a señalar que aquí se requiere responsabilidad y rendición de cuenta por parte de las autoridades. Sí. ¿Qué se hizo? ¿Qué no se hizo? Y que esto no llegue a un tema de juicio. Si eso es absurdo, porque no todo lo incorrecto es delito. Hay muchas cosas que son incorrectas, pero de las cuales hay que hacerse responsable por acción o por omisión. Entonces, ese es un tema muy importante. Y por lo tanto, aquí voy con esto. Había conocimiento del riesgo y del peligro.
1: Había pasado.
2: Desde el verano. Entonces, mi pregunta es, ¿se monitoreó? ¿Se tomó la iniciativa de establecer sensores? Claramente la evidencia dice que no. Entonces, bueno, ¿quién se hace responsable? Porque en el fondo... Bueno,
1: a todo esto tú no estabas tan equivocado, porque de hecho nuestro colega hoy en la tarde hubo un punto de prensa, entiendo, donde habló el subsecretario del Interior, Máximo Pavé, que defendió el desempeño de los organismos encargados de monitorear las condiciones meteorológicas y aseguró que... Bueno, está la intención, están evaluando comprar radares meteorológicos tras el aluvión de San Carlos de Apoquindo. Eso es lo que dijo a la prensa, o sea, se está evaluando. Ahora, esa evaluación...
3: Puede pasar lo mismo.
1: ¿Sabes lo que a mí me molesta profundamente? Esto lo hemos conversado, Michelle. ¿Hace cuánto que viene la noche? Por lo menos 3 años ya.
2: Yo creo, por lo menos.
1: ¿Desde que partí yo?
2: Sí, claro.
1: 3 años, por lo menos.
2: Y seguimos igual.
1: Seguimos igual.
2: No hemos cambiado nada, ni una arruga.
1: La última vez que conversamos...
2: Sí, yo sigo igual de pelado.
1: Yo sigo igual de gordo. con un par de kilitos más. No, pero ¿sabes lo que a mí me da mucha lata? Uno, a mí me da la impresión que hacen que la gente piensa que uno es...
2: Sí.
1: ¿Sabes por qué? O que la gente es... O que la gente es poco inteligente, tratan a la gente ignorante. ¿Sabes por qué? Porque la gente es... ¿qué posibilidad tienen las personas comunes y corrientes como nosotros, que vivimos en nuestras casas, de poder darle frente a una emergencia como un incendio forestal? Es mínimo, o sea, no se puede hacer nada. O sea, ¿qué va a hacer con una manguera? No se puede hacer nada. Uno confía en las autoridades. Y las autoridades, tú revisas que los sueldos son... sueldo estratosférico,
2: son buenos sueldos en el sector público, son bastante buenos,
1: sí. Digamos, y uno espera que cuando una persona acepta un cargo esté a la altura del cargo.
2: Sí.
1: ¿Cuál es el tema? Que uno ve en general, esto lo hemos conversado creo que con Vicente, cuántas leyes, el otro día hizo una especie de compendio, cuántas leyes tienen nombres de personas, sí, que han fallecido.
2: Sí, pues.
1: En Chile hay por lo menos 12. O sea, se espera a lo más grave, que es la pérdida de la vida humana, para que las cosas funcionen. El incendio de Valparaíso, donde murieron 138 personas, no hay que olvidar ese
2: número. Que están en el juicio oral ahora.
1: Que hoy día están en pleno juicio. 138 personas. Usted revise. 138 personas. Claro, al nivel de un estadio, pero son 138 familias.
2: Familias.
1: Y acá...
3: Tremendo.
1: Es un montón de gente. Son historias, son familias, lo que sea. ¿Qué se ha hecho en materia de tema de incendio forestal a nivel país? El incendio forestal, tú lo has retratado desde que has venido para acá, se pierden horas fundamentales en la noche para poder combatir. Uh-huh. Porque hay menos visibilidad, las cuadrillas en tierra no pueden moverse tanto por lo mismo, porque es muy peligroso. Esa tecnología, además, la empresa que ha estado trabajando acá es una empresa que hace ese trabajo. De hecho, sí, una vez acá nosotros comentamos en el trasnoche, pusimos un video de un helicóptero. ¿Cuál es el helicóptero?
2: Coulson, es un Chinook.
1: Un Chinook, pero había otro. El
2: S-64 puede ser, el Sikorsky.
1: Sikorsky, ya. Videos de ese mismo, el mismo, trabajando de noche. La misma empresa, la empresa Coulson, que vino a Chile.
2: O sea, opera un Chinook, opera el C-130 y el Fineliner, que habitualmente es mucha noticia durante el verano.
1: El avión grande. Y es tecnología que tú hablas del año 50. Operaron en Australia. Entiendo que en Estados Unidos también operaron.
2: Sí.
1: ¿Por qué no operan en Chile? Sí. Ese es el tema.
3: ¿Será porque dicen, es muy caro?
1: No. Dicen que... Entiendo que hay una explicación respecto como a la geografía del país. Pero ¿por qué esa explicación no la dan y se sabe que no se puede? Por esto, claro. esto, la información, la certeza, si es una cuestión de certeza, la gente necesita certeza.
2: El problema es que se puede.
1: De que la SAE funcione, de que la SAE te diga, oiga, tiene que ir por acá, si usted vive en tal lado, vaya por este sector.
3: Lo que decía Michelle, bueno, de preparar las evacuaciones, sí. Porque nosotros en la misma evacuaciones, vaya por allá, siga los letreros, pero ¿dónde está esa preparación? Pero esto mismo, estábamos conversando fuera de micrófono, ¿cierto? Fuera del aire. 3 años de esta conversación de por qué no se hacen estos combates de incendios nocturnos, pero Michelle dice que...
2: O sea, por ejemplo yo he escuchado en materia de los incendios, no, es que no se puede porque el tema de las líneas eléctricas y los Bambi. Los Bambi, el canasto rojo, claro, que va colgando. Un dato, el combate aéreo nocturno no se hace con Bambi, se hace con básicamente lo que se llama un helicóptero con estanque ventral, es decir, el estanque va pegado al helicóptero, por lo tanto no tienes nada colgando hacia abajo.
1: Bueno, la tecnología es la misma que se utiliza a nivel militar, digamos.
2: Es exactamente la misma.
1: O sea, incluso podríamos estar hablando de una fuerza, de una, como le gusta a algunos ciudadanos, las task force. La fuerza de tarea, sí. De que ahí se pueda también implementar, por ejemplo, qué ocurre con algunos efectivos militares en tiempos de paz.
2: Sí.
1: O sea, podría ser un helicóptero, por ejemplo, no un Black Hawk, pero sí podría ser un Chinook que pueda ser piloteado, por ejemplo, con pilotos de la Fuerza Aérea, por ejemplo.
2: Pero,
1: y que sea manipulado con personal que tenga especialidad. En el fondo es como bombardear de agua. No sé si me explico a lo que me refiero. Eso ayudaría a que en la mañana el agua, tú sabes que no va directamente al fuego, sino que lo que se intenta es bajar la temperatura para que las personas abajo puedan atacar. Eso sería maravilloso, estaríamos muy... O sea, si eso se confirma y se hace, estaríamos mucho más preparados.
3: Y más como se viene este verano. Sí.
2: Y te voy a dar un dato más potente todavía. Eso es clave si tú quieres hacer una evacuación, porque al momento de hacer las evacuaciones tú tienes que garantizar las vías de evacuación y asegurarlas. Y por lo tanto, tú sacrificas el resto del incendio porque te coordinas de manera tal de decir, por ejemplo, Viña del Mar, yo vamos a hacer una evacuación por la ruta 68. Ya, entonces tenemos que asegurar esa vía. El combate nocturno aéreo me permite entonces combatir y decir, ok, sacrifico todo el resto del incendio y voy a ir a tirar agua contundente, potente, en esa zona para asegurar las vías de evacuación durante la noche. De lo contrario, tu única forma es asegurar la vía de evacuación por tierra, que es muy poco eficiente, es muy poco agresivo, ¿ya? Y estamos hablando de evacuación. Entonces, es muy complicado, pero cuando llegamos a esto, nos vamos. Mira, desde el amigo que nos preguntaba por el 911, poner el ejemplo de 1930. Cuando nos vamos al tema de los radares meteorológicos, los primeros fueron el año 59-60. Cuando nos vamos a combate aéreo nocturno, estamos hablando hace 20 años atrás. O sea, nada de esto es llamar a Elon Musk y decirle, oiga, ¿sabe qué? Háganos un desarrollo y veamos algo con SpaceX.
1: No, sí, oye,
2: no, estamos hablando de cosas que están antiguas. Michelle,
1: tampoco es necesario llamar a los grandes magnates de la tecnología, porque Chile tiene excelentísimos programadores de tecnología.
2: ¿Y por qué es antigua además, po?
1: Sí. Hay un montón de... Oye, si es llamar a la comunidad científica, si esto es...
3: 50, 60.
1: Esto es tan simple como llamar a la comunidad científica y tecnológica y decirle, bueno, ¿qué es lo que tenemos? ¿Qué es lo que podemos hacer? Hoy día con los modelos de inteligencia artificial se puede hacer un montón de cosas. Es utilizar la tecnología al favor de las personas. Ese es el tema. Ahora, ¿quién va a poner el cascabel al gato? Todo lo venimos conversando, pero hace tanto rato que, como dices tú, está enquistado en una parte del aparato público, porque todo es lento.
2: Sí.
1: O sea, acuérdate lo que significa, por ejemplo, decir una zona catástrofe, por ejemplo. Que en el fondo no es como elevar el estado de la alerta, sino es por contar con las lucas y con los insumos para poder dar abasto a esa emergencia. Acuérdate que conversábamos lo de Coquimbo, las demoras que hubo en ese caso. Ahora hubo toda una discusión sobre, bueno, cuánto se demoraron en este sector, cuánto se demoraron en la región de Coquimbo, cuánto se demoraron en el sur. Entonces, hay tantas dudas que acá lo que tiene que hacer la autoridad es traer certeza.
2: Sí. Mira, aquí hace muchos años, a mí me tocó preguntar, hice una pasada por Estados Unidos y Canadá, y dije, voy a hacer una pregunta para ver qué me responde. Y persona con que yo me reunía, técnicamente le preguntaba, usted hace 30 años estuvieron igual que nosotros. ¿Cuáles eran los problemas? Me decían la resistencia al cambio. ¿Y cuáles son las principales? Egos y tradiciones. Y eso hace que la gente y las instituciones no quieran trabajar integradamente. Perfecto. ¿Cómo lo superaron? Autoridad y liderazgo. Básicamente era una forma muy simple de decirte, aquí el tema se impone. Porque de lo contrario, si tú ya armas la mesa, armas la coordinación, es el espacio propicio para que las resistencias al cambio florezcan. Y por lo tanto se requiere eso. No es un tema de plata, no es un tema de acceso a la tecnología, no es un problema de acceso al conocimiento. Pero vamos a un tema, hoy ando como entusiasmado. Pero,
1: no, está bien.
2: Pero mira, y les voy a decir otra cosa.
1: Que se note la cantidad de tiempo que no venías para la radio.
2: Sí,
1: ¿verdad?
2: Sí.
1: Pero, la televisión no.
3: Le pega.
2: Pero mira.
1: Y la televisión a cada rato tiene stand, así que...
2: Sí, pero mira, cuando yo te hablo de... Para que tengamos liderazgo, conducción, para que hagamos cambio, eso requiere también rendición de promesa de servicio, es decir, prometo combate aéreo nocturno. No llega el combate aéreo nocturno, responsabilidad. En Chile se ha prometido combate aéreo nocturno. Se prometió hace un par de años atrás,
1: no,
2: nada.
1: No, hicimos una vez, creo que una vez trajimos acá los antecedentes, los contamos acá.
2: Los MAF. Un dispositivo que se le pone a los C-130, a los Hércules, también se prometió. Nada. ¿Dónde está la responsabilidad y rendición de cuentas? Ahora estamos viendo el tema de los radares, que desde mi punto de vista, para esta emergencia y para otras, urge más la carrera de 100 metros y empezar a correr la otra maratón.
1: Sensores.
2: En cierta forma alguien podría decir, le estoy prestando ropa.
1: Ahora el Ministerio de Medio Ambiente, entiendo que la ministra Toledo dijo que básicamente se le va a pedir a los gobiernos regionales que hagan una especie de memo, no sé si memo es la palabra, pero sí un diagnóstico de qué se ha hecho en materia de emergencia. Pero resulta que a los propios gobiernos regionales hoy día en el presupuesto se les está quitando un poco de lucas.
2: Sí,
1: ¿no?
2: Pero además el gobierno regional no tiene muchas facultades en emergencia en términos de que la institución depende del Ministerio del Interior y, por lo tanto, de la delegación presidencial, que es el SENAPRED. Entonces, ahí tú tienes una serie de... Bueno, ¿quién rinde cuenta por este informe del SENAGEOMIN que fue pasado al SENAPRED? Una serie de... ¿Quién rinde cuenta de que hay dos comisiones investigadoras, una previa al incendio de Viña y otra a raíz del incendio de Viña, que dijo que el sistema alerta SAE tenía serias deficiencias y debería cambiarse. Y en la primera comisión, antes del incendio de Viña, dice claramente, es responsabilidad del Ministerio del Interior, a través de SENAPRED, hacer el cambio. Y enumera los problemas. Bueno, ¿quién rinde cuenta y se hace responsable? Y que argumente y diga, por esto no lo hemos cambiado, pero ya han pasado varios años. Entonces, ahí tenemos un tema que es muy importante en materia de rendición de cuentas. Y aquí te voy a dar un dato que a mí me llama mucho la atención y que tiene que ver con nuestro problema estructural. Porque aquí cuando ya hablamos de esto es un problema estructural.
1: ¿Te puedo pedir un favor? ¿Podemos hacer un alto?
2: Oh. Debo decirles que después del alto no se vayan porque voy a contar una papita.
1: Sí, yo sé lo que vas a contar. Por eso te quiero hacer un alto para no perder la tanda, porque entiendo que tenemos que ir a la tanda. Vamos a ir a la pausa, vamos a escuchar una canción y volvemos contigo. ¿Te parece?
2: Y la papita puede ser una tanda para alguien también. No, ahí hay que empezar.
1: Ya, vamos a la pausa rapidito. 1:49, hacemos el trasnoche junto a todos ustedes.
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1: Estamos de vuelta, quedan 5 minutos para las 2. Estamos con Vicente Aguilar acá en el estudio y con Michelle Deler. ¿Ya? ¿Qué papita iba a...?
2: Sí, no, pero
1: puse
2: mira.
1: Puse a calentar la tetera. No me chasconé. Rodrigo, no me chasconé a Michelle, porque después van a decir que estamos a lo primer plano aquí.
2: Oye, no, el cualquier oficial, yo me acordé ahora de las fiestas patrias.
1: ¿Te acordaste de
2: la Rosa? Sí, Rodrigo de la Rosa. Yo digo, cueca. Rodrigo Larrosa.
1: Automáticamente.
3: Bien. Campeón nacional.
2: Sí, de hecho, debo decirte que voy a pedir que me eche una manito porque el otro año me va a tocar bailar cueca.
3: Va a ser autoridad.
2: Porque, no. Porque la más chica sale de cuarto y se hace una cueca con el papá.
1: Sí.
2: Así que quiero ensayar.
1: Va a salir como la Ghost Beverage.
2: No, la vez pasada tomé clase y todo. ¿Sí? Estuve como 2 meses con clase y yo soy más tieso que
1: pero usted como guaso, usted cuando guaso elegante o.
2: No, yo quiero a los Rodrigo de la Rosa.
1: Ah, ya. Choro.
2: No, así con todo. No, de verdad.
1: Bien.
2: Es de verdad. Así que apróntense.
3: Lo veremos por Win. Entonces.
2: Sí, de más.
1: Cuecas mil. No. Lo vamos a invitar ahí a una capacitación.
2: Buena. De más.
1: Oiga, los que están esperando capacitación son otros, parece.
2: Oye, no. Bueno, mira, ¿sabes qué? Yo quiero.
1: Me tiró su palito ahí para.
2: A ver.
1: Para contribuir.
2: Mira, debemos reconocer que cuando no tenemos problema técnico, no problema, o sea, en términos de que la técnica se puede conseguir, el conocimiento se puede conseguir, la tecnología se puede conseguir en alguna parte del mundo, etcétera, uno llega a un tema que hay conducción y hay dos cosas, conducción, liderazgo y gestión. Y por lo tanto es inevitable entonces entrar a mirar lo estructural desde el punto de vista político. Y en esto quiero ser bien objetivo porque no quiero caer en la cosa pequeña del análisis. Primero, seamos claros, todo lo que dijimos que había, existían promesas han sido en gobiernos anteriores. Por lo tanto, cuando se mantiene eso, no uno, sino varios, yo quiero ser bien claro aquí. Aquí hay resistencias y hay problemas estructurales que mantienen a todos los gobiernos en una línea de no hacer cambios. Y obviamente a cada administración le corresponde abordar esa realidad y tiene dos posibilidades. O sigue y es absorbido por la inercia, o dos, hace cambios. Y aquí quiero tocar un poco lo que ha pasado en los últimos 2 meses, que nos demuestra, para mí es una señal, un indicador de ese problema estructural. Yo le tengo un gran aprecio y un gran valoro muchísimo al viceministro de Obras Públicas, Transporte y Telecomunicaciones. Creo que es un tipo brillante. Yo tuve la oportunidad de conocerlo antes de que él fuera presidente del Metro. Me tocó estar algunas veces en televisión con él, compartiendo, conversando. Una gran persona, muy accesible. La verdad, esas personas con las cuales uno puede conversar absolutamente de todo, pero de manera muy directa. No es una persona que esté elevada por ahí arriba. No. Por lo tanto, me parece que él es un gran ministro para lo que está y está en una posición donde creo que podemos tener un gran ministro. Mi pregunta es, ¿por qué se ha transformado en el rostro y vocero probablemente más importante de las emergencias cuando las emergencias no están bajo su cartera? Esto pertenece a Interior y a Interior, no digo que Interior no esté porque el subsecretario tiene mucha presencia, pero hay un servicio que es el servicio de más alto rango en el Estado a cargo de las emergencias. Tuvimos un caso de un posible caso de ébola de un tripulante coreano hace poquito tiempo atrás, en Talcahuano. ¿Cuál es el vocero? ¿Quién actúa? Salud, el director del hospital, el director de servicio. Habló la ministra de Salud, la subsecretaria o subsecretario, quien está en salud pública, redes asistenciales. Es decir, hay un tema sectorial. Cuando estamos en emergencia, a quien más he visto yo es al ministro de Transporte, de Obras Públicas, Transporte y Telecomunicaciones, un biministro, que no tiene facultades para intervenir el sistema de emergencia. que no es su área el tema de emergencia. ¿Pero sabes por qué ocurre eso? Porque estamos invisibilizando y no generando la responsabilidad y rendición de cuentas de la institucionalidad. Y cuando hablo de institucionalidad, no quiero que se entienda como la institucionalidad en su conjunto, sino que como las personas que están a cargo, que dirigen, que deben hacerse cargo y responsable de su sector. Porque en el organigrama, cuando uno mira el organigrama, uno dice, por ejemplo, tenemos un problema de finanzas. Y uno dice, organigrama, gerente de finanzas. Uno no va a hablar con el gerente de operaciones, pues.
3: Sí, ahí hay un...
2: Ni el gerente de mantención, uno va a donde el gerente de finanzas. Si uno ve el organigrama en materia de emergencia, uno debería decir, vamos al servicio. Que además, con mucha cuña, se dijo el tema de la nueva institucionalidad y lo hemos conversado. La nueva institucionalidad tiene serios problemas porque replicó la antigua, cambió el nombre y lo único que hemos visto desde que se generó la nueva institucionalidad es que seguimos con problemas y los reclamos los alcaldes, de los gobiernos regionales, etcétera. Mira, yo estuve en una... En,

0: Metropolitana, ¿por qué no se había gatillado la alerta SAE en la región metropolitana? Si el gobernador de región metropolitana tampoco no corta ni pincha en materia de emergencia, ¿dónde está? Básicamente, visibilicemos nuestra institucionalidad. Si vemos responsabilidad y rendición de cuentas, vamos a ir empoderando a esa institucionalidad, y si vemos brechas y problemas, nos vamos a ver obligados a hacer los cambios. Pero eso me parece sumamente preocupante, porque está invisibilizada, como que no existiera. Y ese es el peor favor que le podemos hacer al Estado y a su institucionalidad.
1: Quiero agradecerte por haber estado con nosotros hoy día, Michelle. Siempre nos quedamos cortito de tiempo, a pesar de que estuvimos todo este bloque compartiendo contigo.
0: Muchas gracias a ustedes.
1: Y te esperamos pronto.
0: Así espero.
1: Que te dejen salir ahí en Vicuña Maquena.
0: No, sí me dejan salir, pero sabes que la verdad es que ya a esta altura, poco dormido en el último tiempo, pero hoy día yo dije, marito... Me llamó, bueno, y dije, no, ahí voy a estar. Gracias, no puede Michelle. Ser. No puedo nuevamente decir
1: gracias,
0: que no.
1: Michelle. Gracias, lo valoro. Y la gente también te valora con eso. Gracias, Michelle, como siempre. @MichelleDeler
0: en el Instagram. Ahí los esperamos.
1: Vicente, nos vemos luego. Vamos rápidamente a las noticias. Ya volvemos.
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1: Buenos días, bienvenidos al Informador. El presidente José Antonio Kast anunció una rebaja del peaje en la autopista central de entre 10 y 25%. Los detalles los tiene Bárbara Payal.
4: Tras meses de negociaciones con la concesionaria, finalmente este lunes el presidente José Antonio Kast anunció una rebaja de hasta un 25% en las tarifas del TAC de la autopista central, medida que beneficiará a los automovilistas que cumplan con determinadas condiciones de pago. El anuncio se realizó desde la comuna de San Bernardo y con presencia del biministro de Obras Públicas y Transportes, Luis de Grange, y el director general de Vías Chile, Andrés Barbieris. El beneficio se aplicará a los tránsitos realizados por usuarios del sistema TAC. Sin embargo, la reducción dependerá del horario en que se utilice la autopista, según afirmó el propio mandatario.
5: Se ha llegado a un acuerdo para implementar una rebaja de la tarifa, que consistirá en una rebaja del 10% en horas no punta y una rebaja del 25% de la tarifa en horarios punta.
4: El descuento no será automático para todos los usuarios, ya que estará condicionado al pago de las cuentas dentro de los primeros 60 días. La rebaja empezaría a regir desde el 1 de enero de 2027.
1: El gobierno confirmó la suspensión de las clases en 12 colegios y 9 jardines infantiles de la comuna de Las Condes afectados por el aluvión del pasado jueves. Los detalles los tiene Jorge Villegas.
6: Tras el aluvión ocurrido el 8 de octubre en San Carlos de Apoquindo, comuna de Las Condes, las autoridades dieron a conocer una serie de medidas frente a las alertas meteorológicas que rigen en 10 comunas precordilleranas de Santiago, donde existe el riesgo de nuevos aluviones por el sistema frontal que afecta a la zona centro-sur del país. En Las Condes se decidió suspender las clases en 21 recintos educacionales, entre ellos 12 colegios y 9 jardines infantiles, ubicados en el área más golpeada por el aluvión. De acuerdo con el delegado presidencial de la región metropolitana, Germán Codina, lo más probable es que los colegios retomen las clases presenciales este miércoles.
7: Los dos establecimientos de educación que están en la zona cero y también en la zona contigua van a continuar con la suspensión de clases, pero estimamos que muy probablemente pudieran existir las condiciones para que el día miércoles se repongan las clases presenciales.
6: De parte de Senapred, en tanto, se informó que se mantiene la alerta roja por el riesgo de remoción de tierras en las comunas de San José de Maipo, Puente Alto, Pirque, La Florida, Peñalolén, La Reina, Las Condes, Lo Barnechea, Vitacura y Colina.
1: Noticia del exterior: el presidente de Colombia, Abelardo de la Esprilla, advirtió en referencia al paro nacional convocado para el miércoles que pretendía incendiar el país con protestas violentas, se va a topar con su determinación. En una intervención en televisión, el presidente aseguró que la protesta pacífica es una garantía constitucional, pero que ese derecho no autoriza agredir a ciudadanos, destruir bienes, amenazar a trabajadores ni impedir el acceso de ambulancias y servicios de emergencia. Además, acusó a los convocantes, entre quienes se encuentran sindicatos y grupos políticos opositores, de buscar causar el caos y desestabilizar el gobierno. Sobre el decreto de protesta social que ha generado controversia en el país, aún antes de su presentación prevista para esta semana, de la Esprilla aseguró que no va a dar espacio a quien destruye y hace terrorismo urbano. 2:06.

0: Ahora la ciudad de Arica, en el norte de nuestro país, 22 grados de temperatura. El cielo está parcialmente nublado, con una humedad del 80%. Santiago, despejado con intervalos nubosos, humedad del 96%, 9 grados de temperatura.
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Buenos días, buenos días. Saludo, mucho éxito para toda la gente linda de la radio Bío Bío, de acá de Julio Independencia. Chao, chao.

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1: Dos de la mañana con 14 minutos, estamos haciendo el trasnoche de la radio a través de las 43 estaciones. Todavía estábamos conversando acá en el estudio con Michelle Deler. Le agradecemos como siempre de estar con nosotros. Y Vicente, que ahora anda bailando, anda haciendo coreografías de los BTS y todo. Está preparándose para el concierto de los BTS. Oye, se armó toda una polémica. Hubo un llamado de las ARMY, que son las fanáticas y fanáticos de los BTS, de que los periodistas, los canales de televisión no difundan dónde están hospedándose, básicamente que no difundan nada de la gira, porque entiendo que hace una semana atrás, bueno, ellos están en una gira por Latinoamérica, estuvieron en Perú hace poquito, y entiendo que hubo un comunicado aparentemente de la misma banda pidiendo que por favor no vayan a los hoteles porque hacen un... no un desastre, sino una molestia que no dejó que el equipo aparentemente descansara, el equipo técnico, e incluso algunos hablan de algunos integrantes de esta boy band. Entonces estaban llamando, que estamos hablando de una fanática enorme que agotó todas las presentaciones de BTS en Chile, de que iban a ir directamente a las cuentas de los canales de los periodistas o... En serio, fue con toda la escribir recetas, bajar la cuenta y todo, porque quieren que no los molesten en esta presentación que van a tener acá en el Estadio Nacional. Así, una cosa. Bueno, yo se los cuento como parte de lo que se ha estado comentando, valga la redundancia, sobre el concierto de los BTS, de que no digan dónde están hospedándose por la cantidad de personas que pueda llegar al lugar. Ahora, eso hay que tener claro que va a ocurrir igual, porque estamos hablando de una banda muy popular en el mundo. Debe ser el concierto más grande que va a recibir nuestro país después de YouTube. No, pero yo me refiero a este año. Este debe ser lo más grande o el más esperado. Siempre hay eventos, entonces, en el Santander Arena, que se llama ahora, siempre hay eventos grandes, pero bueno, este debe ser el concierto más grande que se está esperando. Entonces, bueno, ahí estaba esa, lo quiero comentar porque apareció en redes sociales y había todo un movimiento ahí para que no se informe, para que puedan descansar y todo. Bueno, parte de la cultura pop y de lo que está, del mundo del espectáculo que está visitando nuestro país, los BTS, este grupo surcoreano que es un fenómeno. Y que va a estar en nuestro país en las próximas horas. Bien, ¿qué más tenemos? Déjame revisar algunos mensajes. Saludos desde Talagante. Nos escribe Marcelo Navarrete. Saludos también. Buenas noches a todo el equipo. Aguante estas noches. Buenos días, Vicente Mario. Un abrazo para nuestro querido, nuestro tremendo Luchito de Talcahuano. También Roberto Sar conectado ahí, Fernando Drupelman desde el sur de nuestro país, acá en la ruta junto a la Moca, dice, le enviamos un saludo casi llegando a la casa. Buen saludo acá desde Jorge, también buen turno para ti, Mario. Ahí nos están escribiendo María Angélica desde Ñuñoa. Hola, Mario, saludos para Eduardo también, nos escucha toda la noche Rosita Campos de la Vía Padre Hurtado en San Pedro de la Paz. Buen programa también para ustedes, gracias. Más 569-9207-888, ese es nuestro número de WhatsApp para que nos escriban, para que nos manden sus audios y para que nos vayan alertando. Mira, acá hay un auditor que nos dice lo siguiente, y que bueno, acá nosotros vamos a intentar apoyarlo. Nos dice lo siguiente, este es un auditor que siempre nos escribe, déjenme revisar porque se me fue más atrás el WhatsApp. A ver, déjenme revisar porque parece que se me fue... Es un auditor que está haciendo un pedido. Necesita que lo ayuden. Déjeme revisar. Es más atrás, parece. Ya, parece que lo... Sí, lo anduve perdiendo el WhatsApp. Acá está. Ya, nuestro auditor, que se llama José, dice que... Hola, buenas noches, soy José Mauricio. Los saludo, dice, les mando una foto de mi señora que tuvo una recaída en el hospital y la tengo en la casa, pero quiero ver si alguien por algún auditor tiene pañales desechables o ver si por algún intermedio de la radio algún auditor le pudiera ayudar. Tengo 65 años, estoy sin trabajo. Ahí nos dejó su número y nos cuenta que su señora lamentablemente tuvo una recaída hace poquito tiempo, nos mandó una foto y está necesitando pañales. Es un auditor trasnoche, siempre nos escribe. Vamos a intentar, tenemos su número ahí, si gustan ustedes auditores, le podemos mandar el número de él por WhatsApp para que se pongan en contacto con él, porque la verdad no nos entregó todos los detalles de qué es lo que necesita. Aparentemente necesita pañales desechables. Y bueno, nunca está de más. Quizás algún auditor de pronto tiene o le quiere ayudar a él. Le podemos dar el número, yo ya me voy a comunicar con él internamente para ver en qué le podemos ayudar, personalmente digo. Y ustedes también, a ver si. Mira, acá, por ejemplo, Carolina tiene, así que le vamos a pasar el número de él para que se puedan comunicar, ¿ya? Él se llama José. A ver si se pueden ahí comunicar con él. Si gustan, ahí lo pueden revisar. Ya, atención, hay algunos auditores que estaban preguntando por el concurso de los lentes para los lentes del eclipse de nuestro muy querido don Arturo Gómez, que va a estar con nosotros. Entiendo que el día de mañana va a estar con nosotros acá en el Trasnoche. Mañana les vamos a contar de qué se trata, pero la verdad, acá les vamos a pedir, si hay una cosa que yo les pido a ustedes, auditores, que si vamos a participar, participemos de una manera activa, pero respetando también lo que se pide. Porque pasó en el concurso anterior, donde don Arturo regaló 8 fotos increíbles a diferentes partes del país, que mucha gente solamente mandaba el mensaje y decía, hola, quiero la foto, chao, este es mi mensaje. La verdad, así no funciona y difícilmente va a ganar. No lo digo de mala onda, sino que si vamos a participar, participemos en serio para poder tomar en serio el mensaje, porque si no es difícil hacerlo. Lo que vamos a hacer el día de mañana le vamos a explicar, que vamos a participar y va a haber una pregunta. Y esa pregunta usted tiene que responderla. Ojalá de la manera más completa posible. Eso no quiere decir que nos va a mandar un trabajo, un informe sobre algo, sino una opinión formada sobre una pregunta en particular que ya la tenemos y que mañana la vamos a revelar en igualdad de condiciones para que todas puedan participar, todas y todos, y nos puedan mandar allí su nombre, su número de teléfono, el lugar de donde son, etc. Mañana les vamos a contar, pero para que sepan que la participación por esos lentes, que son lentes especiales, esos lentes, la participación va a ser con esa pregunta. Si una persona llega y nos manda el número WhatsApp y su nombre, no lo vamos a tomar en consideración por respeto también a los que sí se esfuerzan en escribir una... La vez pasada fue, ¿qué vínculo tienen con la astronomía? Hay unos auditores que nos escribieron básicamente toda la vida que tienen con la astronomía, y fue muy bonito porque se tomaron el tiempo y participaron de manera muy muy directa. Así que eso, pues, mañana les vamos a estar contando sobre esto cuando estemos en nuestro mapa estelar, pero tenga la seguridad que van a participar todos los que participen de la mejor manera, es decir, los que respondan esa pregunta, nos manden todos sus datos y desde allí vamos a elegir a los que se ganarán, se llevarán estos lentes. Pero antes no. No nos manden los datos ahora, porque mañana recién vamos a tomar en consideración eso, ¿ya? Al WhatsApp. 2:23. Vamos a escuchar algo de música. A la vuelta vamos a estar con Alfredo Soto. Vamos a tomar contacto con el sur de nuestro país. Vamos a estar hablando de la Antártica. Atención. 2:23. Escucharemos a esta hora a Katy Perry con Shine to the Rhythm. 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
1: Dos de la mañana con 32 minutos. Muchos me estaban preguntando qué significaba BTS. Y tengo lo que significa en español y todo. A propósito de... Ya no, estamos en modo BTS acá en el trasnoche. BTS o BTS significa Bangtan Sonyeondan, que se traduce al español como chicos a prueba de balas. Aunque el año 2017 entiendo que tomó como una nueva representación y significa Beyond the Scene, o sea, más allá de la escena. Y los ARMY es un acrónimo de Adorable Representative MC for Youth. O sea, es decir, vendría siendo como representantes adorables del maestro de ceremonias para la juventud, alguna cosa así. Por eso se llama ARMY. Que significa ejército, además, en inglés. Entonces, es como el ejército de BTS. Tiene todo un sentido. Pero mira, no sabía esto de Bangtan Sonyeondan, que, claro, si uno busca el acrónimo, BTS. Ahí está. O los BTS. Bueno, y le vamos a preguntar a Vicente si de pronto ya están en Ñuñoa, ya están esperando ahí. Deben haber personas haciendo fila ya, probablemente. Bueno, 2:33, vamos a cambiar completamente de tema. Le habíamos dicho al inicio de este programa, iremos al continente blanco en una nueva edición de nuestro segmento llamado Curiosa Antártica en el trasnoche de Bío Bío. Estamos con Alfredo Soto, investigador, un sureño de corazón, una persona que conoce perfectamente la Antártica. Hoy día es una de las personas encargadas del turismo en la comuna de Torres del Paine, y que nos acompaña desde la región de Magallanes. Alfredo, qué gusto en saludarte. Buenos días, ¿cómo estás?
2: Hola, Mario, buenos días para ti y también para la audiencia, que tiene que es bastante.
1: Sí, señor.
2: A esta hora, increíble que tengas tanta gente escuchando por ahí.
1: Oye, bueno, ¿cómo estuvo tu fin de semana? ¿Estuvo todo bien, no?
2: Sí, claro, bastante. Tuve la visita de un compañero de curso de la universidad.
1: Qué buena.
2: Que vino a visitar que anduvimos explorando por ahí bastantes lugares interesantes, sobre todo en la zona de la cordillera Baguales, donde todavía hay caballos salvajes.
1: ¿Ya? Ah, sí, pues.
2: Y fue muy, muy, muy interesante, fue curioso también, y nos reíamos mucho porque detectamos a lo lejos así un grupo de caballos, y ahí esforzándonos para poder detectar con las cámaras fotográficas, poder acercarlo. Y después vamos más allá, y dimos una vuelta y estaba lleno de caballos a orillas del camino, después de haber estado sacrificándonos en tratar de llegar a los caballos que estaban más lejos. Teníamos los caballos ahí a la vuelta de la curva.
1: Oye, Alfredo, cuéntame, ¿cuáles son los cuidados que hay que tener cuando uno ve caballos faguales, caballos salvajes en buena medida?
2: Bueno, normalmente el caballo se aleja de las personas, no es un animal que, obviamente, si se siente amenazado, normalmente hay un caballo que lidera, que es como el potro, por decirlo así, y él te puede manifestar alguna actitud agresiva hacia tu persona, pero generalmente la manada se desplaza de la presencia humana, así se va alejando. Así que, pero curiosamente ahí en ese sector donde está la estancia 3R está una señora que se llama Alicia. Ella está haciendo un trabajo maravilloso con los caballos salvajes, está trabajando con algunas personas que vienen de otras partes del mundo a tener la posibilidad de hacer algún acercamiento con estos baguales, y hacen un trabajo de doma, pero totalmente diferente a la conocida como la doma gaucha, ¿entiendes? Que es un poco a veces agresiva contra el caballo, pero en este caso lo hacen de una manera más afectiva, más cercana, casi una terapia equina.
1: Es impresionante eso, porque la cantidad de fauna que se encuentra en esos sectores tan recónditos de la provincia de Última Esperanza, allí en la región de Magallanes, es espectacular. O sea, estos caballos están ahí prácticamente a libre albedrío, y están, algunos de ellos son reacios a que se le acerquen las personas. Bueno, por eso están en ese lugar, porque están en un lugar precisamente donde se le respeta su condición de caballo salvaje. Oye, bueno, en el segmento del día de hoy tú nos propusiste varios temas para hablar, pero quería cambiarte el orden. Fíjate que al inicio de este programa habíamos mencionado el tema de los pingüinos y fue algo que causó ahí al tiro interés, porque es un animal que produce, bueno, a algunos les produce cierta ternura, pero es un animal que también tiene varias cosas bien fuertes dentro de su ciclo natural, ¿no?
2: Así es. Los pingüinos, bueno, están distribuidos, generalmente reconocidos solamente en el hemisferio sur. Los más septentrionales están en Isla Galápagos, y de ahí, si nos vamos más al sur, está el Humboldt, que está en nuestras costas, compartidas con Perú. Y mucho más al sur está el pingüino magallánico, el pingüino rey, y así llegamos hasta la Antártica, donde se encuentran estas maravillosas especies distribuidas en diferentes partes del continente, donde más se destaca el pingüino emperador, que lleva la contraria de todas las otras especies. Es impresionante, y de hecho a los científicos los tiene ahí por las cuerdas, porque todavía no saben cómo el pingüino emperador, en vez de alejarse del frío, él se interna mucho más adentro en invierno y tiene su cría nada menos que en invierno. Entonces, te puedes imaginar todo lo que significa el sacrificio de esa especie para poder conservar el huevito, donde va a tener la cría en un futuro próximo, así dentro de los meses de mayo y junio.
1: Claro. Ahora, yo tuve la oportunidad de, creo que esto lo comentaba varias veces, he tenido la oportunidad de estar varias veces en la Bahía Field, ahí en la Antártica, fui varias ocasiones a hacer cosas muy poco, nada que ver con la Antártica, sino de algunas cosas de anuncios que se hacían desde esa zona, pero tuve la oportunidad de ver ahí cerca, incluso la navegación al glaciar Collins, si no me equivoco, creo que ese es el nombre, creo que ese es el nombre, ¿estoy en lo correcto? ¿Collins?
2: Sí, ese es el Collins, que está sobre la plataforma de la isla Rey Jorge.
1: Ya, en ese lugar, bueno, yo decía, no hace nada de frío. Cuando llegamos a la navegación ha sido un frío, pero impresionante. De hecho, la cámara se apagaba por el solo hecho de la cantidad de frío que había en el agua, digo, en la navegación. Pero era impresionante ver hacia los lados, en aguas prístinas, la cantidad de pingüinos que estaban navegando, de cierta forma, nadando debajo de este Zodiac en el que estábamos. Al lado estaba la nave Carpuj, estaba al ladito, y nosotros estábamos en un Zodiac. ¿Cuáles son las especies de pingüinos que se pueden ver en la Antártica y sus diferencias, Alfredo?
2: Bueno, las que tú estás mencionando ahí en Isla Rey Jorge, por lo general se ve el papúa y el pingüino barbijo, ¿ya? Que barbijo porque tiene una rayita negra en la cara, su cara es blanca, y el papúa es el que tiene unas manchitas blancas sobre la cabeza, parecen audífonos. Ya, esos son como los más característicos. Pero ya en el interior de la Antártica, en la península, te vas a encontrar con grandes colonias de Adelia, que es uno de los pingüinos más numerosos dentro de lo que existen en la Antártica. Y está, obviamente, mucho más al sur, mucho más en zonas frías, el pingüino emperador, que es el más grande de todos. Ya mide 1.10 m, 1.20 m. Es impresionante verlo. Yo lo he visto en algunas, lo he visto también en la península Antártica, pero muy aislado, no he visto colonias grandes. Las colonias grandes están más al sur, más en la Antártica profunda, siempre por la costa, ¿ya? Obviamente porque ellos son, curiosamente en la Antártica tenemos mucha biodiversidad marítima, siendo un continente. Aquí hay un alcance importante, fíjate que en el Polo Norte, que es un océano congelado, hay más biodiversidad terrestre. Ya tenemos el zorro ártico, el búho ártico, el oso polar, etcétera. Y acá, que es continente, solamente la biodiversidad se presenta en la costa. Están los pingüinos, las focas, todas las aves marinas que conforman este gran universo de aves que viven en esas latitudes, y también, obviamente, los cetáceos, ya que ahí consideramos tanto las ballenas, los delfines y una serie de familiares ahí dentro de las ballenas, la jorobada, la ballena azul, etcétera. Pero los que más se caracterizan en las islas subantárticas son el barbijo y el papúa.
1: Oye, estaba viendo algunas imágenes, que hay uno bien bonito. Bueno, el papúa tiene esto que parece un, que tuviese como unos audífonos. Después vi uno que sea el pingüino macaroni también, que tiene, que es bien chistoso, es chistoso, es peculiar, digamos, no que sí. Sea chistoso, que tiene como, es como el pingüino de Madagascar, que tiene sí. Como esto, es de color amarillo, ¿no? Tiene como unos pelos sí. Amarillos.
2: Exacto, peinado la gomina, sí. El macaroni lo tiene así bien peinado. En cambio hay otro que se llama el penacho amarillo, ese tiene, es parecido a un pingüino punk, ya, porque tienen los pelos parados, las plumas paradas en la cabeza. Son dos especies diferentes. Rock Hooper también se conocen así, como los penacho amarillo. Y estos pingüinos no viven en la Antártica, viven en islas subantárticas. Casi no se aproximan mucho. De vez en cuando se ven así como son exploradores. Los pingüinos son muy exploradores. De hecho, en el Estrecho Magallanes, en la ciudad de Punta Arenas, muchas veces aparecen pingüinos rey, que no viven en la Antártica, viven más en las islas subantárticas más cercanas a las costas sudamericanas.
1: Están como perdidos a veces.
2: Exacto. Pero son exploradores, son exploradores, porque están buscando siempre. De hecho, la formación de la colonia que existe en Tierra del Fuego, que es maravillosa, hoy día se le saca mucho provecho del punto de vista turístico, pero al mismo tiempo hay una intención y una filosofía de conservación muy fuerte, que hay una organización que los cuida y los protege de tal manera, porque son muy sensibles. Ellos, según la historia, inicialmente llegaban de a uno, dos grupitos y así, hasta que formaron la colonia. Entonces uno puede pensar de que cuando andan en la costa por el Estrecho Magallanes, salen ahí a la orilla, miran, observan, se asustan un poco porque ven, escuchan el ruido de los vehículos o la gente se les acerca, qué sé yo, ya, ese lugar no debiera ser para formar una colonia. Son interesantes,
1: o sea, en el fondo,
2: son muy exploradores.
1: O sea, en el fondo es como una avanzada de los pingüinos que va buscando un sitio, básicamente.
2: Exacto. Muchas veces también andan perdidos o arrancando de los predadores, que son importantes también. De hecho, los pingüinos emperadores que yo he visto en las islas, en la Antártica, normalmente he visto uno o dos así juntos, uno saca conclusiones de que están un poco perdidos porque seguramente arrancaron de algún predador y salieron por otro lado. Ahora, porque es rápido.
1: Ahora, el pingüino emperador es fascinante, ¿eh? Es hermoso, es un pingüino muy... A mí me pasó que yo pensaba que eran animales muy lentos, y me acerqué alguna vez demasiado y me di cuenta que eran bastante rápidos porque me empezaron a perseguir en algún momento. Son bien aclanados. Se ven un poco toscos en la tierra, pero en el agua la verdad que tienen una facilidad para moverse en el agua impresionante.
2: Sí, claro. Es una especie que está en proceso de evolución, porque si tú lo ves, en tierra es un poco torpe para caminar, pero en el agua es muy hábil, y han desarrollado esas características, obviamente, porque los predadores son rápidos también. En el caso de los pingüinos, el principal predador es la foca leopardo. La foca leopardo actúa igual que un gato con el pingüino, como si fuera un ratón. Ya lo persigue y ocurre un fenómeno bien interesante, porque el pingüino ha aprendido de que la foca se excita en perseguirlo, en la medida que el pingüino arranque. Entonces el pingüino se aprendió a hacerse el muerto. Entonces la foca se aburre. La foca se acerca y lo empuja con su hocico y el pingüino se hace el muerto. Así como que no se mueve, entonces la foca como que se va, se aburre. Y cuando se arranca el pingüino, ahí nuevamente la foca va detrás y no lo come inmediatamente. Juega con él, lo tira lejos, lo va a buscar y así hasta que lo despedaza.
1: Impresionante. Bueno, así de cruda es la naturaleza, es la cadena alimenticia de estos animales, los depredadores, que lamentablemente, bueno, es parte de del ecosistema de cualquiera, en todo caso, porque si nos vamos a África, podríamos estar hablando de horas de lo que pasa en la sabana africana. Ahora, permíteme preguntarte también sobre estos pingüinos. Hay un auditor que hace una pregunta bien interesante. Ellos cuando se cruzan solo, y esto es bien interesante, no se cruzan entre especies distintas aparentemente, ¿no?
2: No, aparentemente no tienen esa posibilidad, digamos. yo creo que, claro, las diferencias son totalmente distintas entre ellos. Por ejemplo, la Delia es pequeñito, el Papúa es mediano, 70 centímetros, el Barbijo es casi parecido al Papúa, pero es más chico, tienen otro tipo de costumbres también. Entonces se diferencian bastante. Hay algunas cosas que son en común, por ejemplo, cuando construyen sus nidos, lo hacen con pequeñas piedras que consiguen en las orillas, en la costa, y van acumulando estas piedras a medida que van conformando el nido. Son parejas de toda la vida, por lo tanto son monógamos, y cuidan, mientras uno de los padres va a pescar, el otro lo cuida y así. El problema es cuando alguno de sus padres no vuelve porque fue presa de algún predador. Claro. Y ahí ocurre un desequilibrio, y muchas veces los polluelos, cuando se sienten solos, asisten a otros padres, y los padres los echan. Es decir, ellos tienen dos huevitos y tienen la posibilidad de que uno de ellos sobreviva. Entonces, generalmente atienden exclusivamente a uno. Otros, los más débiles, van perdiendo, porque también tienen predadores voladores. El escúa, por ejemplo, es una gaviota que su principal actividad es predar sobre las colonias de los pingüinos.
1: Hoy, Alfredo, estamos conversando con Alfredo, investigador antártico, una persona que conoce perfectamente este territorio antártico, en esta curiosa Antártica, aquí en el Trasnoche de la Radio. Tenemos más temas, pero solo para cerrar lo de los pingüinos, ¿es verdad? Solo para cerrar el mito, se habla que los pingüinos muchas veces, cuando eligen a una hembra y hay otro pingüino que habría elegido la misma, se enfrenta a la muerte. ¿Eso es real o es una mitología que se fue viralizando?
2: No, yo creo que aquí hay una cosa bastante interesante. Las aves normalmente permiten que la hembra elija, ¿ya? No he visto yo, no he escuchado, no he leído tampoco de manera intensa de que exista esta competencia mortal, por decirlo así, de poder adquirir la presencia de una hembra. Curiosamente, y ya que estamos hablando de curiosa Antártica, creo que va en esencialmente en la forma en que hace el nido el macho, y la hembra lo elige, y ahí se queda con esa pareja, pero no pelean. Pelean normalmente porque se roban las piedras entre ellos.
1: Ah, mira.
2: Ya le saca la piedrita al nido de al lado, y ahí aparece tanto la hembra como el macho a defender su nido. Y lo interesante acá, una vez pude ver a un pingüino con una madera, y se volvieron todos así como locos. Es decir, era lo apreciado para tenerlo en el nido, un pedacito de madera, imagínate.
1: O sea, él había encontrado oro, digamos, básicamente.
2: Exacto, algo oro. Así. Tu nido era especial.
1: Ahora, ¿cuál es la situación de los pingüinos en la Antártica? ¿Estamos con superávit o estamos con algún problema? Yo entiendo que se fue recuperando las colonias de pingüinos antárticos o en islas subantárticas, y que la situación está bien complicada en el Ártico, ¿o no?
2: Sí, bueno, en el Ártico no hay pingüinos.
1: Sí,
2: y
1: sí.
2: Curiosamente, mira, la palabra pingüino viene del Ártico, porque existía el alca gigante, que era un ave muy similar al pingüino que conocemos. Uh-huh. Pero se extinguió ese, y los europeos, cuando venían navegando hacia la Antártica, vieron al pingüino y le pusieron pingüino, porque el nombre científico del alca gigante tiene ese nombre, pinguinis, algo así. Y posteriormente, bueno, cuando lo vieron acá en la Antártica, le llamaron pingüino, y así quedó. Pero el nombre original viene de un nombre científico del alca gigante que vivía en el Ártico.
1: Yeah.
2: Tú me preguntabas acerca de...
1: ¿Cómo estamos en nivel de población?
2: La población, ¿qué es lo que está ocurriendo con los pingüinos? Con el tema del calentamiento, más bien dicho, el alza de temperatura en los océanos, que está afectando igual la costa antártica, está obligando en cierta medida a que el alimento del pingüino, que es el krill, está migrando más al sur. Entonces los pingüinos obviamente tienen que estar cambiando sus colonias. Normalmente ellos utilizan los mismos sitios de sus colonias, pero si no tienen abundante alimentación, tienen que migrar más al sur. Y eso significa también un porcentaje de pérdida, porque todo ese traslado masivo de esta especie, cualquiera sea la que se traslada de un lado a otro, Obviamente significa cambios estructurales en lo que es son las islas, la costa, la presencia del hielo, etcétera. Entonces hay una serie de dificultades que le van obligando a ellos trasladarse y al mismo tiempo a veces van perdiendo parte de su colonia.
1: Bueno, lo otro que quería preguntarte, estamos aprovechando de hablar de la Antártica, uno de los temas que tú nos das dentro como propuesta para poder conversar hoy día, tiene que ver, y tú me indicarás qué significa, ¿qué son las polinias? Estos fenómenos que ocurren en las plataformas de hielo, ¿ver?
2: Sí, las polinias es una palabra rusa y tiene que ver con un fenómeno que ocurre en las plataformas de hielo. Nosotros tenemos que hacer la diferencia del hielo continental, el que está sobre el continente, sobre la base rocosa, y las plataformas son hielo flotante, que son muy grandes. Hay dos grandes plataformas que son las que más destacan, hay otras también alrededor del continente. Está la placa de Ronne, la placa de hielo, la barrera de hielo Ronne, que está más cerca de la península, y la plataforma de hielo Ross, que queda justamente hacia lo que podríamos decir la Antártica australiana, ¿ya? Estas plataformas es hielo muy muy contundente, tienen un espesor de hasta 200 metros, imagínate, en su parte más extensa hacia el mar, pero se han medido igual espesores de 700 metros de espesor de plataformas de hielo que está flotando sobre el mar. Y ocurre un fenómeno que en alguna parte de estas plataformas se abre el hielo y aflora agua marina, ¿ya? Entonces, muchas veces los estudios, las investigaciones se hacen de distintas partes del mundo aprovechando la tecnología satelital. Obviamente se van descubriendo de repente en algunos puntos cómo van apareciendo estas polinias, que significa un afloramiento del agua marina en el interior de estas plataformas, que no debiera ser porque son bajas temperaturas, pero ahí hay un fenómeno que tiene relación con la incurrencia que hay de las aguas más cálidas debajo de la plataforma de hielo y que van horadando en cierta medida, van derritiendo este gran espesor que tienen las plataformas. Eso es una preocupación porque es como, no sé, como que una tela se vaya apolillando, va perdiendo su consistencia, ¿cierto? Se va perdiendo su resistencia. Entonces, las plataformas son sumamente importantes en la Antártica. Imaginémonos una ocurrencia de que las plataformas no existieran, los glaciares que vienen desde el interior del continente bajarían a mayor velocidad, se derretirían mucho más rápido y provocarían un aumento del nivel del mar considerable.
1: Claro. Oye, qué interesante esto de las polinias, porque bueno, son conceptos que de pronto están dentro de los estudios, que hacer la bajada también hacia el común denominador de quienes de pronto no conocemos, conocer esto es interesante. Alfredo, lo último que quería preguntarte, quería preguntarte también el tema de las microalgas, porque hoy día entiendo que ellas también han ido moviéndose a propósito del cambio climático, ¿no?
2: Exacto. Bueno, eso ha ocurrido siempre, las microalgas. Hay, por ejemplo, en la Antártica, no sé si tú viste ahí en el glaciar Collins, algunas zonas un poco más rojizas en las orillas del glaciar, que pueda dar hacia el mar, ¿ya? Generalmente todos los glaciares o presencia de nieve, esencialmente desde la costa de la Antártica, se ven en algunas partes muy rojizas y en otras partes más verdosas. Esos son microalgas que van ganando espacio sobre el continente y su intención es colonizar. En la medida que se vaya perdiendo el hielo, las algas van actuando como si fueran, a ver, podemos definirlas como los líquenes en las rocas, por ejemplo, que claro, van creando una sustancia que les permita ir favoreciéndose con el mineral de la roca y después, posteriormente, obviamente, empiezan a aparecer las primeras manifestaciones de vegetación. Y eso va colonizando y va cambiando todo el entorno. Ahora, las temperaturas van permitiendo esto. los cambios que hay del retroceso, el avance de las nieves que van hacia la orilla, le va dando una mecánica de que las microalgas, como bien dice su nombre, son pequeñísimas, hay que verlas con lupa, por decirlo así, pero cuando son gigantescas concentraciones, obviamente se ve esta coloración un poco más rosada, en algunas partes un poco más verde en otros lados. También se puede confundir uno con la feca de los pingüinos, que son rosadas producto de su alimentación, que es el krill, le da esta coloración a la feca de los pingüinos. Pero ese es otro cuento, eso ocurre mucho más arriba porque las colonias generalmente están a mayor altura, no tanto en la orilla de playa.
1: Impresionante esto, cómo el cambio climático, cómo todo se suma y va teniendo también una afectación en este verdadero laboratorio del mundo, ¿no? Porque en Exacto, el fondo sí. todo se ve afectado en ese lugar. Las principales consecuencias del cambio climático las vemos en la Antártica.
2: Exacto. De los 19 viajes que hice a la Antártica, tuve la oportunidad de ver algunas islas en los primeros viajes concentradas de hielo, ya con presencia de pingüinos en su orilla, y después con el tiempo yo fui dándome cuenta que las mismas islas ya estaban de color verde, es decir, prácticamente tenían pasto. Había un pasto especial que crece en la Antártica y ya había perdido todo el hielo. Es decir, ¿cómo va avanzando? Yo me imagino que la península Antártica, unos miles de años más, podría ser casi igual que Noruega, casi igual que Groenlandia, ya que en el fondo han pasado procesos similares, a pesar de estar en latitudes mucho más altas en el hemisferio norte, aquí podría ocurrir exactamente lo mismo.
1: Claro. Bueno, hay que estar atento. Siempre es importante consultar o ir dándonos cuenta de lo que pasa en este lugar tan importante como la Antártica, y sobre todo nuestro país, que tiene una cercanía prácticamente obligada. O sea, nuestro país realmente tiene una responsabilidad con la Antártica, y ahora, en estos tiempos, más allá de lo geopolítico, más allá de lo que sea tomar posición de un lugar, en materia científica Chile viene haciendo un trabajo importante, pero uno ve que el microplástico, el tema de las bolsas plásticas, acuérdate, Alfredo, que en algún momento tuvo todo un revuelo con este tema, porque muchas de esas bolsas plásticas iba a llevar al mar, y eso llegaba por algún otro motivo, el microplástico llegaba hasta la Antártica por los canales y cruzaba el océano, etcétera. Bueno, finalmente hubo toda una política pública, una ordenanza que la fue quitando con el tiempo, ¿no? Pero uno ve también otro tipo de productos, como también empresas que trabajan a nivel del mar también hacen una contaminación que es difícil de fiscalizar, además, dado los lugares donde trabajan, que son bastante lejanos. Entonces, hay todo un tema ahí que es bien interesante y relevante, y por eso es que fue bueno conversar contigo. Y te agradecemos, por supuesto, estar acá en el Trasnoche, como siempre.
2: Sí, pues, encantado siempre participar, y gracias por el espacio también. Así podemos ir educando a nuestra gente con respecto a algo que tú manifiestas ahí, la responsabilidad que tenemos como país para esta visión que tenemos a futuro de lo que significa la Antártica, no claro. solamente para nuestro país, nuestra región, sino que para el mundo. Claro. Una cosa curiosa que te quería comentar con respecto al plástico. Mira, el otro día estuve conversando con una empresa que está generando ropa para ropa polar, que se están creando pymes y otras instancias en las cuales están fabricando instrumentos para poder apoyar a las expediciones. Y yo le manifestaba, porque su eslogan era no dejar rastro en la Antártica, que todas sus confecciones son vistas desde esa perspectiva, tener una filosofía de mínimo impacto sobre la Antártica.
1: Sustentabilidad.
2: Pero yo veía en su confección que usaban el velcro. ¿Conoces el velcro? De las parcas, qué sé yo, que va en las mangas, que van en los bolsillos. Y cuando tú, cada vez que abres el velcro, estás botando microplástico, ¿ya? Así de minucioso tienes que ser. Y yo le conversaba a él, si tú vas a hablar de que no dejar rastro en la Antártica, elimina.

0: Si no, estamos remando hacia el otro lado. Alfredo, te mando un abrazo como siempre. Gracias por estar con nosotros.
1: Bueno, igual para ustedes. Un abrazo. Buenas noches.
0: Chao, Alfredo. Gracias. Alfredo Soto, desde la región de Magallanes. Vamos rapidito a las noticias. Estuvimos ahí, Curiosa Antártica, en el trasnoche.
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0: Buenos días, bienvenidos al Informador. Vamos a tomar contacto inmediato con nuestra unidad móvil, Vicente Aguilar, información policial.
4: Sí, información desde la comuna de Lo Espejo, donde la Fiscalía ECO trabaja hasta ahora para esclarecer las circunstancias en que un menor de edad resultó herido tras recibir un impacto balístico. Todo esto mientras jugaba fútbol en una cancha del sector de la comuna de Lo Espejo. Este hecho está siendo investigado como homicidio frustrado. Las diligencias también se desarrollan con la Policía de Investigaciones para establecer cómo ocurrió este único disparo y también establecer responsabilidades de quién habría efectuado este disparo. Por el momento no se han entregado mayores antecedentes sobre la edad, tampoco sobre el estado de salud de la víctima. Es información en desarrollo que estaremos actualizando durante los próximos minutos. 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
0: Casi 50 familias deberán evacuar sus casas ante el riesgo que una grieta que se abrió en la villa El Mirador de Arauco origine un desprendimiento de terreno que podría caer sobre los inmuebles. La información la entregó el ministro de Vivienda, Iván Poduje, quien dijo que el miércoles deberían estar disponibles los subsidios de arriendo. Fabián Polanco tiene el reporte.
5: En su segundo día de trabajo en la región del Biobío, el ministro de Vivienda, Iván Poduje, detalló las medidas dispuestas para abordar la emergencia que enfrenta un conjunto habitacional de más de 300 viviendas en la comuna de Arauco, una fisura en el cerro donde fue construida la Villa El Mirador, la que se extiende por 500 metros, amenaza con una remoción en masa de tierra que pueda caer sobre parte de las viviendas y por eso la decisión del gobierno de sacar a la brevedad a 40 familias a través de subsidios de arriendo, como explicó Poduje.
6: Hemos tomado un protocolo de acuerdo y la primera medida es sacar alrededor de 40 familias que están en las frentes de mayor riesgo, son los frentes de corte de las calles que están con las fisuras y los socavones, y vamos a encargar un estudio de suelos para determinar cuál es la composición del suelo y en función de eso tomar las medidas que podrían ser reparar, si es posible, o relocalizar a las familias. 40 subsidios de arriendo que se ejecutarían a la brevedad posible.
5: A las 40 casas con peligro inminente se suma otro centenar de inmuebles con problemas de filtración y grietas en los pisos, además de la humedad, algunos incluso con clasificación de inhabitables y cuyas familias también serán objeto de traslado.
0: Vamos a cambiar de tema. Les contamos que sindicatos acusaron que la seguridad en Codelco es débil y exigieron responsabilidades al directorio tras la muerte de dos contratistas en la mina El Teniente. La tragedia aumentó a 11 el número de trabajadores fallecidos en estas faenas y se produjo en medio de cuestionamientos a las cifras de producción estatal. Los detalles los tiene Dominga Hernández.
7: El domingo fueron hallados sin vida dos trabajadores desaparecidos tras una luz de nieve en la división El Teniente. Codelco informó que inspeccionaban el sector a rajo abierto, cuyas operaciones estaban suspendidas por el mal tiempo. En tanto, la Fiscalía, la PDI y la Dirección del Trabajo iniciaron diligencias. Sin embargo, para los sindicatos el problema viene de mucho antes y por ello la Central Unitaria de Trabajadores recalcó que respaldará eventuales acciones legales e incluso movilizaciones. El director del Sindicato de Trabajadores de Chuquicamata, Hernán Guerrero, calificó la política de Codelco como una seguridad de papel, mientras que su par de la CTC, Luis Marchand, denunció que la mesa de seguridad dejó de funcionar tras la muerte de 6 contratistas en Andes Norte.
8: No se están tomando todas las medidas de seguridad, o tal vez la política de seguridad no es la adecuada. Aquí lo único que buscan la administración es protegerse ellos.
9: Vamos a exigir que Codelco asuma su responsabilidad y establezca obligaciones concretas, verificables para las empresas contratistas que operan en sus divisiones.
7: En paralelo, se indagan posibles duplicidades de producción en Ministro Jales y Salvador durante 2024 y 2025. En esa línea y ante los antecedentes por incrementos artificiales, el biministro Daniel Mas señaló que el gobierno definirá esta semana si se suma a la causa penal que abrió el Ministerio Público.
0: La Fiscalía de Bolivia anunció el inicio de una nueva investigación contra el expresidente izquierdista Evo Morales por los presuntos delitos de asesinato y tortura.

0: octubre relacionados con un operativo policial que dejó tres ciudadanos europeos muertos en 2009. Hace 17 años, un comando policial intervino en un hotel de la ciudad de Santa Cruz y abatió a tiros al boliviano croata Eduardo Rosa Flores, al irlandés Michael Dauer y el húngaro romano Arpad Magyarorsi. Salieron con vida Mario Tadic, boliviano croata, y Elot Toazo, húngaro, que denunciaron torturas tras ser detenidos. El gobierno de Morales sostuvo entonces que un grupo liderado por Rosa Flores buscaba impulsar el movimiento separatista con el financiamiento de la élite económica de derecha de Santa Cruz. El fiscal interino José Armando Urioste anunció la nueva investigación preliminar contra el exgobernante indígena una semana después de haber sido nombrado por el Congreso tras el arresto de su antecesor Roger Mariaca, acusado de narcotráfico y lavado de activos. En un oficio dirigido al Tribunal Supremo de Justicia, Urioste notifica el inicio de la fase de acumulación de antecedentes contra Morales y su ex vicepresidente Álvaro García Linera por la presunta comisión de los delitos de asesinato, vejaciones, torturas y privación de libertad. 3:08 a.m. hasta ahora en la ciudad de Temuco, en la región de la Araucanía, 12 grados de temperatura y precipitaciones en ese lugar, una humedad del 93%. En Santiago, despejado con intervalos nubosos, está el cielo, humedad del 96%, 8 grados de temperatura.
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0: acá escuchándolo de Antofagasta, al gran Marito Álvarez, con su amigo Vicente y el gran Rodrigo de la Rosa, que viene del planeta Gol. Y todo lo puedes escuchar y ver en Bio Bio TV. ¡Le pegó!
1: Oye, ¿y eso? ¿Qué auditor hizo ese relato?
0: ¡Le pegó!
1: ¡Alexis y la Copa América! Ya, ahí está nuestro auditor. Le agradecemos. Queremos que nos manden sus audios. ¡Vamos! Son las 3:17. 3 de la mañana, 17 minutos. Estamos en la mitad del programa. Nos mandan sus audios. Vamos, rapidito. Más 569-9207-888. ¿Dónde se encuentran? ¿Dónde están? ¿En qué lugar están? ¿Están trabajando? ¿Están estudiando? ¿Están esperando a los BTS? Oye, estaban. Hay algunos fanáticos ahí que estaban, pero muy enojados con la prensa. Muy enojados con la prensa porque habían algunos equipos periodísticos ahí buscando dónde estaban los muchachos. Complicada la situación. Bueno, en todo caso, siempre al final se filtra y la gente igual va a ver a los artistas. Ojalá que no los molesten nomás, que no haya tanta gente para. Porque eso más que molestar a los. Hoy día los hoteles, la verdad que deben haber tomado las precauciones de ponerlo en una habitación que no dé a la calle. Esto ya se sabe, pues si. Yo entiendo que eso ya lo tienen, lo deben tener subsanado. Yo la verdad, nosotros no sabemos dónde se están hospedando, la verdad yo no. No tengo ese dato y tampoco lo haría por una cuestión netamente de que la. ¿Cuál es la necesidad, digamos, no? El gran problema que se genera ahí es el tema en las calles. Cuando se acapara mucha gente en un sector, en un lugar, genera atacos, genera problemas para el libre tránsito de los vehículos. Entonces, ahí la cosa ya pasa a ser un problema netamente de. Sí. ¿Cómo? Ah, sí, pues los otros huéspedes. Nada que hacer, pues imagínese. Oye, ¿cómo estáis? No, ¿cómo están las vacaciones? Bien. Oye, me topé con los BTS aquí. No duermo hace 3 días. Hace 6 días, wey, que no duermo nada, wey. ¿Qué pasó? No, es que llegaron los BTS. ¿Quiénes son los BTS? Bueno. Yo creo que estas son de las cosas que pasan, sobre todo cuando vienen bandas muy, muy grandes o bandas que tienen un fandom, le dicen los más lolos, pero que tienen una fanaticada multitudinaria, millonaria, diría yo. La cantidad de personas que siguen los BTS son, en todo el mundo, es impresionante. Ya. Pero bueno, es parte de la noticia. Es parte de la noticia también. Nosotros como periodistas lo cubrimos, pero yo creo que la mayoría de las personas va, digamos, a los conciertos, disfruta la música y ya está. Ahora, ¿qué pasa con las personas, por ejemplo, que son fanáticas de un artista? Y ahí uno entra en el ámbito totalmente personal y subjetivo, que de pronto no tiene la plata porque entiendo que la entrada eran bastante caras para ir a ver los BTS. Creo que la más barata, más de 100 mil pesos, ¿no? Sí, de hecho, había unas que eran más caras todavía, la reventa y todo el tema. Y como son shows bien agotados, se agotan rápidamente. Entiendo que lo de BTS ya al principio de año estaba todo agotado. No había ni una posibilidad de que se encontraran. Entonces, ahí se genera, ¿cuál es el tema? Personas que quieren, aunque sea verlo. Entonces, ahí hay algunas personas que van, claro, sacar una foto en la ventana. Ese es el tema. Que claro, la persona que tiene asegurada su entrada en palco ahí, que lo pagó y se encalilló, bueno, ya, está bien. Quiero ir al hotel, voy al recital nomás. Pero ¿y la persona que no pudo comprarlo? Ahí, claro, la persona que se sienta a la cresta los va a ver ahí como unos pequeños, un puntito, claro, ese es el tema. Muchos de ellos van a ir a los hoteles a ver si lo pueden pillar. Y mucha gente de regiones también, o personas de otros, ojo, de diferentes partes de Latinoamérica. Mucha gente viene acá de Argentina, de otras partes donde no van a estar los BTS. Entonces dice, ah, mira, van a estar en, por ejemplo, hay artistas que de pronto no vienen a Chile, pero van a Brasil, por ejemplo. Recuerdo que en algún momento Dua Lipa estuvo en Brasil, y la gente iba a ver, compraba para ir a verla allá, siendo de Chile, por ejemplo. Y eso se ha dado siempre, ¿eh?, con todas las bandas en general. Lo que pasa es que ahora estas bandas tienen una fanaticada de personas más jóvenes, generalmente niños, niñas, adolescentes. Entonces ahí se complica más la logística familiar, ¿no? Cuando tienen que viajar y todo, se juntan entre amigos, amigas. Hay toda una cuestión de, hay familias que solo por ver a esa banda han invertido harta plata. Ahora, ¿quién es uno para decirle que no? Si padres que también acompañan a sus hijos a ver los recitales. En fin, lo importante, ¿sabes lo que es importante, mi buen amigo Rodrigo La Rosa? Es que no pasen cosas como lo que pasó, ¿se acuerda? Daddy Yankee. La tremenda avalancha que estuvo ahí, ¿se acuerda? No, había unas personas, oye, ¿qué pasó? ¿Por qué está dentro acá? Si usted no tiene entrada. No, es que pasé por acá y estaba abierto. Pero sí, había tremenda avalancha, po. Entonces, ojalá que la seguridad esté a la altura de eso, yo creo que es lo más fundamental. Pero como son niños jóvenes, como adolescentes y todo, y más familiar, uno entiende que podría estar todo más civilizado. Pero ojalá, insisto, ojalá que salga todo bien, porque eso también habla de la buena factura técnica que tienen los equipos en Chile. Más allá de que, ¿se acuerda que en algún momento que el escenario que no se pudo traer? ¿Se acuerda Shakira, no? Que no se puede. Ya, bueno, eso es una cosa, pero a nivel de seguridad, a nivel de logística, uno espera que las productoras nacionales lo hagan bien para que los artistas después vengan, porque después el artista, aunque usted no lo crea, el artista igual después evalúa y dice, oye, ¿sabes qué? El concierto en Chile no estuvo muy bueno. O, ¿sabes qué? En realidad no sonamos muy bien en Chile, ¿eh? La técnica no... Y usted sabe, usted que es ingeniero, usted tipo un experto en sonido, sabe que para este tipo de cosas la ficha técnica es fundamental, es altísimo, y de altísimo, o sea, bien, tal consola, el rider técnico es fundamental. Por ejemplo, a nivel local, hay bandas que hoy día te piden, yo recuerdo hace muchos años atrás, recuerdo en un festival de la Patagonia, acuerdo, estuve allí, trabajando en la parte de la dirección de televisión, y pedían una consola en particular que había solamente dos en Chile. Creo que los tres pidieron esa que es una mesa Avid, que es de una marca Avid. Creo que eran los tres. Bueno, había una mesa en particular que usted dirá, bueno, que no una mesa de cumpleaños, me refiero a, es una mesa donde van todos los instrumentos, para hacerlo lo más sencillo posible. Pero que la particularidad que tiene es que, como es digital, la sesión, si se quiere, cómo están ecualizados cada uno de los instrumentos, viene en un pendrive. Entonces, esa sesión es la misma que el ingeniero de sonido anda trayendo en todos lados. Entonces, el tipo llega, pone su pendrive, la mesa lo detecta, el sistema operativo lo detecta, y automáticamente la prueba de sonido es mucho más fácil. Y está todo cargado en un sistema, en un ecosistema incluido. Es prácticamente es como si fuese un computador. Ellos tienen su sesión armada, llega para acá, pone el pendrive. Estoy simplificando todo porque es mucho más difícil, pero estoy simplificando. Eso, bueno, eso mismo pasa, imagínense, con estas bandas. O sea, necesitan ingeniería en monitores, en sistema de marcas específicas con las que trabajan, tipo de micrófonos que se piden. Bueno, generalmente utilizan los de la banda. Los vocalistas generalmente tienen su propia microfonía porque son los micrófonos que ellos utilizan. Pero a nivel, por ejemplo, de sonido, de refuerzo sonoro en un estadio, es producción local, o muchas veces se trae a otras partes de Latinoamérica. Pero ¿cuánto se demora, Rodrigo, por ejemplo, una instalación como la de BTS? Son varios días, ¿no? ¿Dos semanas estuvieron trabajando? Mira, imagínate. Es impresionante. Bueno, el Festival de Viña tiene una técnica ahí también, es muy grande. Piden equipo de Brasil, bueno, todo lo que tiene que ver con el broadcast también, porque lo que suena en la Quinta Vergara también tiene que transmitirse a la televisión, y ahí cada transmisión es distinta, porque entenderá que la televisión no todas las televisiones tienen home theater, entonces tienen que hacer una transmisión, ojalá lo más pareja para todas las televisores, para todos los televisores. Es un tema ese, ¿eh? El tema de los eventos grandes es una cosa bien. Y bien interesante, es entretenido eso, sobre todo el montaje. El desmontaje ya ahí es tremendo eso, uno ve. Ese otro mundo también. Hay gente que también que se dedica solo al desmontaje, por ejemplo. Gente que, montaje y desmontaje. O sea, tipos que van, montan, espera que pase todo, llegan y empiezan a desmontar. Hay eventos que, por una cuestión de fecha, tienen que desmontar inmediatamente. O sea, terminó el show, la gente se está yendo del estadio y ya están desinstalando. Bueno, Santander Arena creo que todos los eventos tienen distinta factibilidad. Obviamente algunas veces se repite, oye, acá vamos a ocupar la misma mesa. En fin, eso depende de la calendarización que tenga cada uno. Pero este en particular de los BTS es bien particular, sobre todo la plataforma en la que van a estar. Pero bueno, ahí si quieren un rato más le contamos más a medida que vaya pasando los días, porque todavía queda tiempo. Hola Mario, buen día. Espero que también hablen de su momento de Dimash. Viene a Chile el 24 de noviembre. Mi hijo me llevará al Santander Arena. ¿Qué tal? Sí, pues viene este artista Dimash, que dicen que tiene una voz espectacular. Este es un cantante, si no me equivoco, es originario de Kazajistán. Es un artista pop que canta impresionante. En algún momento es música clásica contemporánea, porque se fue llegado más al pop, pero tiene una voz espectacular. A ver, esto es Dimash, ¿no? A ver. Sí, tiene una voz impresionante, ¿eh? Un registro vocal muy amplio. Se llama Dimash Kanatulu Kudaibergen, compositor y multiinstrumentista kazajo. Ahí está, ¿eh? Se pasó. ¿Está en vivo, Rodri? La verdad, espectacular lo de Dimash. Bueno, entiendo que va a estar el 24 y va a estar en el Movistar, perdón, en el Santander Arena a las 9 de la noche. ¿Qué tal? 24 de noviembre. O sea, queda todavía el próximo mes. Hola Mario, saludos desde South City, California. Un gusto oírlos en un show de Travis Scott aquí en Estados Unidos. Se murieron 6 personas en una estampida. Siempre que es el problema, que hay algunos shows que son impresionantes. Dice acá, gracias Mario, Nicolás y Willy por el trasnoche a todos, que sigo firmemente por 6 años de Francia. Quiero agregar que el trasnoche se destaca de los otros programas de la BioBio por la calidad y profundidad de sus entrevistas, temas de verdadera reflexión y conocimiento necesarios para esta nueva realidad de cambios gigantes en el clima de la sociedad, que afectan directamente la vida de nosotros los oyentes. Amé la entrevista de hoy desde la Patagonia. Excelente programa. La Patagonia es un tema que mis amigos franceses valoran mucho. Un abrazo, saludos ahí a nuestra querida Lorena. Très bien, Lorena. Te mando un abrazo. Un abrazo enorme para ti y para todos los auditores que nos escuchan desde otras latitudes, desde otras partes del mundo. Hay auditores que están en Estados Unidos, otros que andan ahí en Australia, que están hasta ahora. Así que... Ya, nos vamos a estar conectando con Vicente Aguilar en un ratito. Entiendo que hay dos procedimientos policiales de la región metropolitana. Uno que ya nos mencionaba al inicio, bueno, en el informador, nos estaba hablando acerca de una situación en la comuna del Espejo. Y entiendo que en Macul hay otro procedimiento policial que todavía está en pleno desarrollo. Él nos va a contar en breve, ya está movilizando, se está recabando toda la información para contarnos todo lo que ha pasado en la región metropolitana durante esta madrugada de día martes 13, ¿eh? Martes 13. Ya, vamos a seguir avanzando. Escucharemos a esta hora a la gran Miriam Hernández. Solo cuídate y adiós. Y a la vuelta, atención, porque vuelven los mitos y leyendas en el trasnoche.

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6: Bienvenidos, auditores, a un nuevo capítulo, siendo las 3 de la mañana con 36 minutos, de los mitos y leyendas de todo el mundo. Y partiremos con la tirana del Tamarugal. Cierra los ojos un momento y viaja conmigo al norte, querido auditor. Muy al norte, a la pampa del Tamarugal, en Tarapacá, donde el sol de la tarde quema la tierra y la noche cae de golpe fría, llena de estrellas. Hoy ahí hay un desierto, pero hace 500 años, cuenta la leyenda, había un bosque espeso de tamarugos y acacias silvestres donde uno podía perderse para siempre. Y ese bosque, en ese bosque vivió una princesa a la que todos temían. Le decían la tirana. La historia empieza lejos, en el Cusco, a mediados de 1535. Diego Almagro salió a conquistar Chile con 550 españoles y 10.000 indígenas del Perú. Y lleva con él a dos hombres muy especiales. Uno es Paullo Tupac, príncipe del linaje de los Incas. El otro es Huillac Uma, el último gran sacerdote del culto al sol. Los españoles lo tratan con respeto, pero en verdad son rehenes. Si los indígenas de la expedición se rebelan, ellos pagarán con su vida. Con el sacerdote viaja su hija, una muchacha de 23 años, nacida en el Cusco, con sangre de los antiguos soberanos del imperio. Los cronistas la llaman Ñusta Huillac. Ñusta quiere decir princesa. La expedición cruza montañas, desiertos, sufre hambre y frío y vuelve derrotada. Y en el camino de regreso, cuando la columna llega a la altura de Pica, el sacerdote se escapa en la noche, rumbo a la frontera del Ipes, para sumarse a la rebelión de los suyos. Y su hija hace lo mismo. Con un centenar de guerreros fieles, los Huircas, capitanes de los antiguos ejércitos del Inca, la Ñusta se interna en el bosque de tamarugos y desaparece. El relato que recogió el historiador peruano Rómulo Cureo Vidal dice algo bonito sobre ese lugar, que el nombre Tarapacá encierra la idea de escondite, de bosque impenetrable. Allí, entre los árboles, la princesa encontró su refugio, y desde ese refugio empezó su guerra. Durante 4 años, el bosque del Tamarugal fue su reino y su fortaleza. La fama de la Ñusta corrió por todo el territorio. De lejos y de cerca llegaron hombres dispuestos a pelear a su lado por su tierra y por sus dioses. Y la regla del bosque era una sola, dura como la piedra. Todo español o todo indígena bautizado que cayera en sus manos moría. Los colonos de Pica y de las minas de plata de Huantajaya le tenían terror. La conocían en 30 lenguas a la redonda. Y le pusieron un nombre que hasta el día de hoy se pronuncia en el nombre, la bella tirana del Tamarugal. Pero un día todo cambió. Sus guerreros trajeron un prisionero, un extranjero que habían encontrado vagando por los bordes del bosque. Lo llevaron ante ella. El hombre dijo llamarse Vasco de Almeida, era portugués minero y trabajaba con otros 2 compatriotas en Huantajaya. Se habían metido al bosque buscando una mina legendaria, la Mina del Sol, cuya existencia le había revelado un cacique amigo. Los capitanes y los ancianos de la tribu se reunieron. No hubo mucho que discutir, la sentencia fue la de siempre: muerte. Y entonces pasó algo que nadie esperaba. Esa mujer que nunca había dudado, la que llevaba años alimentándose de rabia y de venganza, sintió un estremecimiento al escuchar la sentencia. El relato dice que bastó una sola mirada del prisionero, su juventud, su porte, la tranquilidad con que miraba la muerte y la tirana, la tímida tirana del Tamarugal se enamoró. Atención con esto.
7: Saludando al peregrino que la viene a venerar. Saludando al peregrino.
6: Pero no podía perdonarlo sin más. Era sacerdotisa y era guerrera y su gente la miraba. Así que inventó una manera de ganar tiempo. Consultó a las estrellas. Interrogó a los ídolos protectores de latigo y anunció que los astros y los dioses estaban de acuerdo. La ejecución del prisionero debía esperar hasta que terminara la cuarta luna llena. 4 meses. 4 meses en que la tirana no salió a atacar a nadie. 4 meses de paz en el bosque mientras ella y el portugués se encontraban entre los árboles. Él le hablaba de su fe, de un dios distinto, de una vida después de la muerte, y ella simplemente escuchaba. Cuando al prisionero le quedaban apenas 2 lunas de vida, la princesa le hizo una pregunta. Si yo me hago cristiana y muero como cristiana, le dijo, ¿volveré a nacer en la otra vida? ¿Mi alma quedará unida a la tuya para siempre? Él respondió que sí. Y ella entonces pidió, bautízame entonces. Quiero ser tuya en esta vida y en la otra. Lo que Justa no veía, enamorada como estaba, era lo que pasaba a su alrededor. Hacía tiempo que habían descuidado los ritos. Sus capitanes la miraban con el ceño fruncido. Los sacerdotes callaban. Y en el bosque soplaba un aire a rebelión. Un día, la princesa caminó hasta una vertiente que corría en un claro del bosque. Él la siguió. Ella se arrodilló en el pasto y cruzó los brazos sobre el pecho. Vasco de Almeida tomó agua entre sus manos y la dejó caer sobre la cabeza de la mujer que amaba y empezó a decir las palabras: yo te bautizo en el nombre del Padre, del Hijo y del Espíritu. Y no alcanzó a terminar. Desde las nubes cayó una nube de flechas. Una le atravesó el corazón y el portugués se desplomó como un árbol derribado por el viento. La Ñusta también quedó herida de muerte y con sus últimas fuerzas llamó a su lado a sus capitanes, a sus sacerdotes y a su gente. Les dijo que moría contenta, que moría feliz, segura de que su alma subiría al cielo donde ya la esperaba su esposo. Los dos amantes cayeron juntos en ese claro del bosque y la versión que difunden es que años después, en el mismo lugar donde cayeron, se levantó un pequeño santuario. Pasaron los años. Entre 1540 y 1550, dice el relato, llegó al Tamarugal un fraile mercedario llamado Antonio Rondón, que andaba evangelizando Tarapacá y Pica, y en uno de los claros del bosque, para su enorme sorpresa, encontró una cruz cristiana. Nadie sabía quién la había puesto allí. El fraile lo tomó como una señal del cielo, y en ese mismo sitio levantó una iglesia. La llamó Nuestra Señora del Carmen de la Tirana. Así nació el pueblo. Hoy la Tirana está en plena pampa del Tamarugal, a unos 1000 metros de altura y a poco más de 80 kilómetros de Iquique. Durante casi un año el pueblito tranquilo, es así. Pero cada 16 de julio la pampa se llena. Llegan peregrinos de Iquique, de Antofagasta, de Arica, de los oasis y de toda la región. Y llegan los bailes religiosos, chunchos que saltan con sus arcos, morenos con sus matracas, diablos con máscaras de colores y serpientes enroscadas en los cuernos, llameras, cuyacas y pastoras con sus trenzas de cintas. El folclorista Juan Uribe Echeverría, que recogió esta leyenda y vivió la fiesta con sus propios ojos, contó alguna vez que la noche del 15 de julio los bailarines encienden fogatas en la plaza y saltan sobre las llamas hasta el amanecer. Y cuando todo termina la despedida, los danzantes lloran en silencio y se abrazan y prometen volver al año siguiente. Adiós, pueblo de la Tirana, dice uno de los cantos de despedida que se escuchan en esa fiesta a quien tanto hemos amado. La iglesia cuenta el relato, se llenó desde el principio de peregrinos de los pueblos y sierras de alrededor. Gente en cuyas venas corría la misma sangre que corrió por las venas de aquella princesa. Y la Virgen tomó su nombre. Por eso, hasta hoy, la llaman la Virgen del Carmen del Norte y la llaman la Virgen de la Tirana. Así que la próxima vez que escuches hablar de la fiesta de la Tirana, de los bailes y los diablos y las máscaras, acuérdese, auditor de esta historia. Acuérdese que todo empezó con una princesa que había jurado no perdonar a nadie y que un día, en medio del bosque, se encontró con una mirada que la hizo cambiar de idea. Dicen que cada baile de esa fiesta todavía guarda el eco de ese amor imposible.

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1: Estamos de vuelta, 3:48, 3:48. 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Ya, llegan algunos mensajes a través del WhatsApp, más 569-9207888. Hacemos esta noche con Rodrigo de la Rosa. Hola Mario querido, muy linda la historia de la tirana. Yo devota 100% a la Virgen del Carmen, milagrosa. Saludos, Joana desde Iquique. Grande, grande Joana. Me saluda ahí a Juan Morales. Buenas noches, escuchándolo desde el trabajo. Nos escribe Cristian. Dice, les dejo una foto de Chica, que aparentemente es su perrita. Qué bien. Saludos, dice Bio Bio, Llovina en La Serena. Bueno, ustedes nos van contando cómo está la situación. También nos escribe otro auditor. Dice, saludos desde Siena, en Italia. Varios que están conectados también en otras partes del mundo. Lo decíamos hace un rato. Quedan 10 minutos para las 4. Ha pasado muy rápido el trasnoche el día de hoy. Muy...
2: Por favor.
1: Sí, señor. Ha pasado muy rápido. A ver, déjeme revisar acá. Algo voy a contarles ahora, que se me había ido un poco más atrás. Se me había ido un poco más atrás la situación. Ya, oiga, esto está muy interesante. Aquí está nuestro sitio web, biobiochile.cl. Es una obra que le llaman el megatúnel a 4.000 metros de altura que uniría Chile y Argentina, que lleva más de una década de espera. Está interesante. Hablamos del túnel de Agua Negra. Este es un megaproyecto que busca atravesar la cordillera de los Andes a más de 4.000 metros de altura, más de 4.000 metros sobre el nivel del mar, más bien, que va a unir a la provincia argentina de San Juan con la región de Coquimbo. Bueno, según informa el diario Perfil, la obra promete rediseñar la logística del comercio internacional en una de las intervenciones de infraestructura más ambiciosas del hemisferio sur. Este túnel conectaría por tierra el centro-oeste argentino con los puertos de Coquimbo y la ciudad de La Serena y sería un eje del corredor bioceánico, la ruta que lleva cargas desde los puertos del Atlántico brasileño hacia el Pacífico chileno. Según informó el Ministerio de Obras Públicas, en octubre de 2017, bajo el mandato de Michelle Bachelet, el Banco Interamericano del Desarrollo aprobó una línea de crédito para ambos países por hasta 1.500 millones de dólares para llevar a cabo este proyecto Agua Negra. De acuerdo a lo informado hace ya casi una década, los fondos se requerirían gradualmente. En una primera etapa se aprobaron 150 millones de dólares para Chile y 130 millones para Argentina. En concreto, el proyecto contemplaba dos túneles semiparalelos de dos carriles cada uno y 13,9 kilómetros de longitud, a una altura media de 3.800 metros. La inversión total ronda los 1.500 millones de dólares. El entonces ministro de Obras Públicas de la época, Alberto Undurraga, había firmado que el préstamo es una muestra de confianza del Banco Interamericano al Desarrollo en el proceso que estamos desarrollando. Ahora, lo interesante de todo esto, para enfrentar la complejidad geológica, el plan contemplaba una tuneladora, una máquina gigante que perfora la roca de forma continua. Según el diario Clarín, este método reemplaza en gran medida la perforación con explosivos, prioriza la seguridad y reduce los tiempos de ejecución en una zona de presiones tectónicas extremas. Por su parte, este diario citaba a Patricia Zuruoga, de la Asociación Geológica Argentina, quien explicó que el paso presenta rocas muy duras, pero con alteraciones hidrotermales, que reducen su resistencia en sectores puntuales. A diferencia del actual paso internacional de Agua Negra, que sufre cierres continuos en invierno por las nevadas, las galerías subterráneas mantendrían la conectividad los 365 días del año. Esto es interesante porque, además, San Juan concentra importantes reservas de cobre, oro y plata, y el túnel este facilitaría el transporte de minerales hacia los mercados de Asia Pacífico. Hay una nota que está en nuestro sitio web biobiochile.cl, donde se ve incluso una especie de gráfica donde se ve cuál sería cómo serían estos túneles. Impresionante. Vale la pena leerlo a propósito de grandes obras que unen los países del concierto sudamericano. Hay que revisarlo, nunca está de más. Habría que preguntar, bueno, ¿qué pasará con este proyecto? ¿Se llevará a cabo alguna vez o no? Bueno, está en nuestro sitio web biobiochile.cl. Si gustan, me pueden pedir el link para que lo vean, para que lo puedan compartir con sus amigos, para que también lo tengan ahí como una de las obras que yo honestamente la desconocía, no conocía esta obra, y la conocí hace ya algunas horas, vi esta nota que está en nuestro portal y me pareció interesante contárselas a ustedes, auditores del Trasnoche. Desde la mañana con 54, muchas de estas cosas usted las puede revisar en biobiochile.cl.
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3: Buenos días, bienvenidos al Informador. Tras los incidentes registrados ayer durante la marcha por el Encuentro de Dos Mundos en Santiago, se prepara para una semana marcada por eventos masivos y nuevas convocatorias para el 18 de octubre. La información la tiene Christopher Aguilera.
4: Los incidentes registrados durante la marcha por el Encuentro de Dos Mundos marcaron una jornada de tensión en el centro de Santiago. Con barricadas, daños y enfrentamientos con carabineros, según información policial, hubo 17 detenidos. El escenario abre una semana de alta exigencia para las autoridades, con 3 conciertos de BTS en el Estadio Nacional y nuevas convocatorias por el 18 de octubre, aniversario del estallido social. El ministro de Seguridad Pública, Martín Arrau, adelantó que se prepara un despliegue especial para enfrentar las distintas actividades, que requerirán coordinación entre las instituciones encargadas del orden público.
5: Esperamos que en la tónica del año anterior haya algún grado de convocatoria donde se tomarán los resguardos correspondientes. Así que va a ser una semana con bastante trabajo para carabineros de Chile y el resto de las instituciones.
4: En paralelo, diversas organizaciones sociales anticipan que mantendrán sus demandas en las calles. Ante eso, el ex coronel de carabineros y experto en seguridad, Guillermo Benítez, advirtió sobre la disponibilidad habitual de funcionarios para cubrir distintas convocatorias y planteó la necesidad de revisar puntos críticos, como la Alameda y Plaza Baquedano. Además, llamó a las autoridades a actuar con cautela en sus declaraciones para evitar aumentar las tensiones.
3: En un allanamiento realizado en un campamento de Osorno, la Policía de Investigaciones incautó el denominado fentanilo chileno, droga altamente adictiva y que provoca serios daños en sus consumidores. La información nos cuenta desde Radio Bio Bio en Osorno, Eduardo Palacios.
6: Lo anterior se contextualiza en una investigación que llegó hasta una vivienda del campamento Chauracahuén ubicado en el sector poniente de Osorno, donde en flagrancia se detuvo un hombre de 48 años y una mujer de 33. Ambos eran vigilados tras denuncias por venta de drogas en pequeñas cantidades y en el procedimiento se allanó el inmueble donde, además de encontrar dinero en efectivo producto de la venta ilícita, se encontraron 58 papelillos de cocaína base tipo cera, sustancia más concentrada y dañina conocida como el fentanilo chileno. Se trata del segundo hallazgo de esta sustancia en esta comuna y que corresponde a una variedad de mayor concentración y daño para la salud, confirmó el subprefecto Diego Ortega,

0: hace más tóxica, digamos, para el ser humano.
1: En abril de este año, Fiscalía Local, junto a la Brigada Antinarcóticos de la Policía de Investigaciones de Osorno, desbarataron una banda de ciudadanos venezolanos que se dedicaban al tráfico de la droga, incautando 596 gramos de cera de cocaína en 818 papelillos. En la oportunidad se advertía de la modificación de las sustancias ilícitas que se distribuyen en regiones, pero lo más preocupante es que es altamente adictiva. En Osorno, Bio Bio, la radio.
2: El ejército de Nepal rescató a 321 personas, entre ellas 12 extranjeros que quedaron atrapados por la crecida repentina del río Budi Gandaki en el centro del país, un desastre provocado por la presunta ruptura de una represa natural tras una avalancha masiva en el Himalaya. En tanto, más de 100 excursionistas extranjeros se encuentran varados en distintos puntos desde que el desbordamiento del río arrasara senderos y puentes, según informaron las autoridades. Apoyados por 4 helicópteros, equipos militares evacuaron por aire a 308 afectados en áreas aisladas como Pijin, Chumli, Arungat, Doban y Hulchuk. Otras 13 personas fueron rescatadas por vía terrestre, según detalló el ejército nepalí en su última actualización oficial. Además de las labores de evacuación, las Fuerzas Armadas han transportado más de 6.000 toneladas de alimentos y suministros de emergencia desde Katmandú hasta la localidad de Pilim para asistir a los cientos de damnificados. 4:04 a.m. hasta ahora en la ciudad de Valdivia, en el sur de nuestro país, 10 grados de temperatura, el cielo está nublado con una humedad del 80%. En Santiago, el cielo se encuentra parcialmente nublado, humedad del 94%, 8 grados de temperatura.
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2: Vamos a escuchar a esta hora a los Bee Gees. How Deep Is Your Love en Bio Bio.

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1: 4 de la mañana con 9 minutos, retomamos el contacto con nuestra unidad móvil. Vicente Aguilar está en la comuna de Macul, ¿no? Hay varios operativos que han ocurrido durante esta madrugada, lo veníamos adelantando. Vicente, buenos días.
2: ¿Cómo están? Muy buenos días. Claro, desde la comuna de Macul a esta hora estuvimos también. Son dos casos que vamos a estar revisando durante los próximos minutos. Comenzamos. Nos encontramos en la intersección de Santa Sara con San Vicente de Paul, esto en la comuna de Macul, donde durante la noche se registró el homicidio de una persona, de un hombre que transitaba preliminarmente, se trataría de un hombre que transitaba por este punto en bicicleta y que resulta baleado. Preliminarmente se trataría de un hombre ligado al tráfico de drogas, es la información que se maneja hasta este momento. Estamos a la espera de poder tener información de las autoridades, se espera que llegue hasta este lugar equipo de la Fiscalía ECO para poder esclarecer y tener mayores detalles de cómo se habría dado la muerte, el homicidio más bien de este hombre acá en la comuna de Macul, Santa Sara con San Vicente de Paul. Como les decía, este es uno de los casos que estamos siguiendo. El otro es en la comuna de Lo Espejo, otro hecho también que se dio durante la noche, donde se ve involucrado un menor de edad. Pudimos conversar con la Policía de Investigaciones, también estuvo en el lugar Fiscalía ECO trabajando por los disparos que se efectúan. Sería un disparo entonces que dan esta persona en este menor de edad, que no sabemos la edad, no tenemos mayores detalles por el momento, pero podemos escuchar al subcomisario Wilson Labra de la Policía de Investigaciones, quien entregó mayores detalles de este hecho ocurrido en la comuna de Lo Espejo.
1: Sí, vamos a esperar esa comunicación. Vicente, danos un segundo. No la tenemos acá. Danos un segundo.
2: Claro.
1: Sí.
2: Pero le relato un poco más, ¿cierto? De lo que se trata este hecho. El subcomisario entonces lo daba como un homicidio frustrado que ocurre durante la noche. Esta menor de edad fue trasladado hasta el hospital Barros Luco por este impacto de bala que recibe. Las indagatorias se dan que esta persona habría estado en la población Santa Adriana, donde habría sido lesionado, sería todo a raíz de una riña con otra persona, a golpes, sería lo que origina, ¿cierto?, esta balacera que termina con este menor de edad. Lo que llama la atención es que se da en un entorno de una cancha de fútbol donde estarían jugando, se forma este problema y es también lo que tiene que investigar la Policía de Investigaciones para saber cómo se habría dado. Lo que nos señalaban es que hay bastantes cámaras en el sector, por lo tanto va a haber evidencia de imágenes de cámaras de seguridad que va a poder dilucidar todo este hecho que deja a este menor de edad lesionado ahí en la comuna de Lo Espejo, Mario.
1: Bien, sí, vamos a estar atentos entonces a esta situación. Por ahora, bueno, estamos viendo imágenes de lo que ocurrió en primera instancia, ¿no?, en la comuna de Lo Espejo, donde se logra ver que acuden más bien a una zona de una multicancha. Es allí donde ocurre esta situación entonces, ¿no? Van a esta multicancha donde aparentemente es un sitio, digamos, de interés. ¿Se sabe si se ha podido tomar más que identificación, conversar con los padres que estarían a cargo de este joven, se sabe?
2: No, de aquello no dieron mayores antecedentes. Tampoco si esta persona estaría identificada, ¿cierto?, quien efectúa los disparos, pero sí serían todos personas del sector. Eso sí se señaló, que este joven, este menor de edad, termina baleado, es de este sector, de la comuna de Lo Espejo. Por lo tanto, ya da un poco más de facilidad de poder buscar quiénes serían las personas, cómo se da. Como yo les decía, también hay cámaras de seguridad en ese entorno, por lo tanto, se espera poder tener esas imágenes y así ya esclarecer quién sería esta persona y cómo se habría dado, pero lo que indican es que comienza producto de una riña, de algunos golpes que se dan, y luego esta persona acude con un arma de fuego y dispara a este menor, que permanece grave en el hospital Barros Luco, como pudo señalar ahí la Policía de Investigaciones, que estaba en ese lugar y que amplió esa información, Mario.
1: Escuchamos a la PDI. ¿Quién habla ahí, Vicente?
2: Sí, escuchamos al subcomisario Wilson Labra, la Policía de Investigaciones, quien entregó detalles de este hecho.
3: Estuve primeramente en el hospital Barros Luco por el ingreso de un menor con un impacto de proyectil balístico. Conforme a las indagaciones realizadas, se estableció que momentos antes la víctima se había encontrado en la población Santa Adriana, lugar en el cual habría sido lesionado por un proyectil balístico que lo mantiene grave pero fuera de riesgo vital.
4: ¿Cómo la dinámica del hecho? ¿Habría mantenido alguna discusión con alguna persona?
3: Sí, lo que tenemos preliminarmente trata de que la víctima había mantenido un altercado con una persona aún no identificada, con la cual posteriormente él había resultado lesionado con este proyectil balístico.
5: ¿Se dio con el sujeto en cuestión o se ha podido levantar alguna cámara que cuente la dinámica del hecho, oficial?
3: Bueno, se encuentran los equipos trabajando en el lugar en estos momentos. Estamos haciendo levantamiento de imagen, evidencia balística que se encuentra en el lugar y también evidencia biológica que mantenemos acá en el sector.
5: ¿Es una persona que mantiene residencia en esta zona, vecino del sector?
3: Sí, es una persona del sector y se está indagando más bien los otros lugares donde podría frecuentar.
4: ¿Cuál es el estado?
1: Ahí está.
2: Ahí escuchamos entonces al subcomisario Wilson Labra, quien entregaba estos detalles, cierto que ya les contábamos sobre que viene en la investigación también que esta persona sería de este lugar, y lo que llama la atención es que se da en un entorno de una cancha de fútbol, suponemos de algún partido que estaban enfrentando a estas personas, que terminan peleando luego también con estos disparos. Entonces, en el hospital Barros Luco permanece este menor de edad, no se precisó la edad de este joven, pero sí que permanece en estado grave, pero fuera de riesgo vital. Ese es el caso de la comuna de Lo Espejo que les contábamos, ya. Y nosotros permanecemos ahora acá en la comuna de Macul, en Santa Sara, con San Vicente de Paul, donde estamos a la espera de tener mayores antecedentes de cómo se habría dado este homicidio consumado acá en la comuna de Macul, donde esta persona habría estado circulando en bicicleta y ahí recibe impactos de bala de una persona desconocida. Por lo tanto, permanece personal de carabineros, también de seguridad municipal de Macul, están resguardando este sitio. La verdad es que se hizo bastante complejo poder acceder, no habían espacios para estacionarse y estaba todo bastante acordonado, por lo tanto se hizo un poco difícil, pero ya estamos acá en este lugar para poder tener mayores antecedentes durante los próximos minutos, Mario.
1: Bien, Vicente, vamos a volver contigo en cualquier momento. Te agradecemos. Tú nos interrumpes, líneas abiertas.
2: Líneas abiertas.
1: Está Vicente Aguilar desde la comuna de Macul, también nos contaba lo que estaba ocurriendo en la comuna de Lo Espejo. 4:17, seguimos avanzando en este trasnoche de la radio de día martes. Escucharemos al señor Mijares con Soldado del Amor. A la vuelta lo que se dijo. Luego nuestro especial de trasnoche de la radio hoy con el gran Paul Simon.

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6: Paul Frederick Simon nació el 13 de octubre de 1941 en Newark, en Nueva Jersey. Hijo de padres judíos de origen húngaro, su padre Luis era contrabajista, director de una banda de baile y profesor de universitario, y tocaba bajo en el nombre de Lee Sims. Su madre era maestra, creció en el barrio de Queens, estudió literatura inglesa en Queens College y pasó un semestre en la Escuela de Leyes de Brooklyn. Según el propio recuento biográfico, su pasión realmente era el rock and roll. Se hizo dúo con Art Garfunkel, siendo todavía estudiante de secundaria. En 1964 firmaron con Columbia y su primer disco, Wednesday Morning, 3 AM, fue un fracaso. El primer gran éxito llegó en 1965 con The Sounds of Silence. Se separaron en el 70 y volvieron a juntarse brevemente a comienzos de los 80 para una gira y un disco en vivo. Desde entonces, Simon construyó una carrera de cantautor con canciones de estructura rítmica complicada y mirada introspectiva. En total, acumula 16 premios Grammy con 3 álbumes del año: Bridge Over Troubled Water, Still Crazy After All These Years y Graceland. El año 84, un amigo le regaló un cassette de música sudafricana. Se enamoró de ese sonido y en el 85 viajó a Johannesburgo, pese al boicot cultural contra el apartheid. La ONU y el Congreso Nacional Africano lo criticó, aunque el Sindicato de Músicos Sudafricanos lo había invitado formalmente. Grabó con Ladysmith Black, Mambazo, y con su fundador, Joseph Shabalala. Coescribió Homeless y Diamonds on the Soles of Her Shoes. Graceland salió el 25 de agosto del 86 y se vendió más de 14 millones de copias, el mayor éxito de su carrera solista. Nos vamos a ir con, vamos a iniciar con The Sound of Silence y luego The Boxer. Póngase cómodo, porque aquí comienza un nuevo especial más del Trasnoche en la Radio con Paul Simon.

Seguimos avanzando, seguimos disfrutando. Vamos a irnos con más música de Paul Simon, Me and Julia Down by Schoolyard. Y luego, So Ways to Leave Your Lover, es Paul Simon en Bío Bío.

Estamos disfrutando de la música de Paul Simon. Hay que decir que este es un gran, gran artista que en 2018 hizo su gira de despedida. Y el último show fue en Queens en septiembre de ese año, 2023. Publicó Seven Psalms, una suite inspirada en un sueño y en el libro de los Salmos, y reveló que había perdido casi toda la audición del oído izquierdo. Trabajó con un programa de Stanford sobre sordera para adaptar el entorno del escenario, y en 2025 volvió con A Quiet Celebration en salas pequeñas. En la gira de este año dedica la primera media hora a Seven Psalms y abre con Graceland, un artista espectacular que hoy día disfrutamos con You Can Call Me All y luego Mr. Robinson. Es Paul Simon, que estuvo acá en el trasnoche de Bioyo.

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1: Cuatro de la mañana, 58 minutos, casi ya terminando este bloque. Mensajes a través del WhatsApp al más 5699-2078-88. Nos dice que Melipilla, algunas gotitas, dice acá un auditor, de hecho, dice, está lloviendo bastante fuerte, saludos a la distancia. Acá a esta hora también nos dicen que en Valparaíso también están cayendo gotitas. ¿Qué más tenemos? Dice, buen día, buena música, nos escribe Marianela, gracias Marianela. Ahí está, más 5699-2078-88. Antes de ir a la pausa, porque son las 4:59, ya vienen las noticias. 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Iremos a la pausa. Les recordamos que también estamos bien atentos a algunos operativos, o más bien operativos policiales, claro, que se han desarrollado en la comuna de Lo Espejo y la comuna de Macul. Dos situaciones que lamentablemente han ocurrido, que han involucrado en el caso de Lo Espejo a un menor que habría resultado baleado luego de una discusión en un partido de fútbol, aparentemente. Y lo otro, de una otra situación también que está investigando la Fiscalía en la comuna de Macul. Todo esto ya se lo contamos en breve. Vamos a la noticia, son las 5 de la mañana en punto.
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1: Buenos días, bienvenidos al Informador. Información policial con Vicente Aguilar, te escuchamos.
4: Sí, información desde la comuna de Macul, donde durante la noche se registró el homicidio de un hombre que se habría desplazado en bicicleta por la intersección de Santa Sara con San Vicente de Paul. Todo esto en la comuna de Macul, quien perdió la vida en el lugar. A esta hora, carabineros, también personal de seguridad municipal, mantienen resguardado este sitio a la espera de la llegada de la brigada de homicidios de la Policía de Investigaciones, también el equipo ECO de la Fiscalía, quienes estarán a cargo de las primeras diligencias. Este hecho se registra en una noche marcada por al menos 3 incidentes con disparos en distintos puntos de la región metropolitana. Esta es información completamente en desarrollo desde la comuna de Macul, donde este ataque a esta persona que se desplazaba en bicicleta lo deja fallecido en el sitio del suceso acá en Santa Sara con San Vicente de Paul. Bio Bio, la radio.
1: En prisión preventiva quedó un conductor que le causó la muerte a una mujer y lesiones a la hija de esta, luego de atropellarlas cuando dicha madre cruzaba un paso de cebra para dejar a la niña en un jardín infantil de Valdivia. Carlos López nos cuenta desde Radio Bio Bio en la zona.
5: Por los delitos de homicidio simple consumado, otro frustrado y no prestar ayuda huyendo del lugar del accidente, fue formalizado en el juzgado de garantía de Valdivia un hombre de 22 años por los hechos ocurridos en la mañana del viernes 9 de octubre en la calle René Schneider, afuera del jardín infantil Canelito. Ahí murió Natalie Ramírez, de 36 años, y resultó con lesiones de mediana gravedad su hija de 3 años, a quien llevaba en brazos cuando cruzaba un paso de cebra para dejarla en el establecimiento, tras ser impactada por el automóvil conducido por el inculpado, quien tras detenerse por un momento se fue del lugar, abandonó el vehículo en las inmediaciones y posteriormente fue detenido por carabineros mediante una persecución. Familiares de las víctimas pidieron justicia, como lo indicaron Susana, Constanza y Brian.
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0: El conductor que desbarrancó el bus que trasladaba a la Orquesta Cámara de Chile y por el que una pasajera perdió la vida. Penalistas estiman que junto al testimonio de alguno de los lesionados será clave para un eventual juicio. Gonzalo Holguín nos cuenta.
1: De cara a la eventual formalización del próximo miércoles, el Ministerio Público espera el peritaje mecánico de la CIAT de Carabineros respecto al desbarrancamiento del bus interurbano que trasladaba a la Orquesta Cámara de Chile y por el que la primera viola, Penélope Nut, perdió la vida. Cabe recordar que el ente persecutor había pedido ampliar el periodo de detención a la espera de establecer las circunstancias por las que el conductor de iniciales JARR perdió el control del vehículo para terminar cayendo sobre otro auto en el estacionamiento de un condominio porteño. Felipe González, profesor de la Cátedra de Derecho Penal de la Escuela de Derecho de la Universidad de Valparaíso, dice que lo primero que hay que despejar es la diferencia entre el dolo y la culpa. En simple, los accidentes de tránsito tienden a mostrar que no hay intención y lo que se buscará acreditar es la culpa del conductor.
2: Como producto de un hecho se generaron varios delitos, la regla del Código Penal es que se aplica la pena mayor del delito más grave, es decir, se va a partir de una pena respecto de este conductor si es que se logra acreditar la causa base en alguno de estos cuatro ejes en 541 días, 3 años.
1: El conductor no registra antecedentes penales y aún son variados los factores en análisis, si conducía por una ruta habilitada para este tipo de vehículos, si hay imágenes de cámaras de seguridad o qué tan gravitante será el proceso de toma de declaraciones a las personas lesionadas, considerando que varias de ellas fueron dadas de alta.
0: Vamos con noticias del exterior. La coalición militar anti-Hutí liderada por Arabia Saudita en apoyo al gobierno reconocido de Yemen dijo la madrugada de este martes que había interceptado 3 misiles balísticos lanzados contra Riad y otra urbe saudita por los rebeldes hutíes tras una serie de mortíferos ataques con víctimas en ambos países. La noche del lunes, fuertes explosiones volvieron a sacudir la capital saudita. Los habitantes de Riad recibieron un alerta oficial en sus celulares que les recomendó refugiarse en un lugar seguro, algo que no ocurría desde hace semanas. Los hutíes, respaldados por Irán, denunciaron por su parte en la víspera la muerte de al menos 9 civiles, entre ellos 5 niños y una mujer, en ataques aéreos saudíes contra la provincia de Al-Yauf, en el norte de Yemen, y frente recurrente en el conflicto, dada su ubicación estratégica y la proximidad a la frontera saudita. Los insurgentes atacaron el aeropuerto internacional Rey Khalid de Riad, que de hecho anunció su cierre temporal hasta el próximo sábado, después de que al menos 17 personas fallecieran y alrededor de 30 resultaban heridas en ataques entre el viernes y el reciente domingo. 5:05 a.m. hasta ahora en la ciudad de Valparaíso. El cielo está parcialmente nublado, humedad del 87%, 14 grados de temperatura. En Santiago hasta ahora el cielo permanece nublado, humedad del 94%, 8 grados de temperatura.
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4: Cinco de la mañana, 8 minutos.

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1: 5:12 a.m.
2: Las tarifas del TAG y la autopista central tendrán una rebaja de hasta un 25% a partir del 1 de enero de 2027, según el anuncio del presidente José Antonio Kast.
3: Una rebaja en una cuenta de alguien que circula en tiempos de punta o saturación, una rebaja del 25%.
2: Senapred mantiene la alerta roja preventiva para 10 comunas precordilleranas por riesgo de remoción de tierras en la región metropolitana, Las Condes. Y tras el aluvión se confirmó la suspensión de clases para hoy en 12 colegios de esa comuna, pero se canceló el perímetro de seguridad.
4: Se ha procedido a levantar el perímetro de seguridad que estaba vigente en la comuna de Las Condes. Llamamos a las personas a mantenerse informadas de las condiciones de tiempo.
5: Los 12 establecimientos de educación que están en la zona cero van a continuar con la suspensión de clases.
2: Medio centenar de familias deberán evacuar sus viviendas en Arauco por riesgo de desprendimiento de terreno en la Villa El Mirador luego de la aparición de una grieta. El Ministerio de Vivienda entregará subsidios de arriendo para los afectados.
6: Hemos tomado un protocolo de acuerdo y la primera medida es sacar alrededor de 40 familias.
7: Y sonó ahí como que tembló, bajó 40 centímetros y se está comiendo la calle.
2: La Dirección del Trabajo dispuso la paralización de las operaciones en un sector de la mina El Teniente luego del fallecimiento de dos trabajadores. Sindicatos de la empresa solicitaron esclarecer las responsabilidades del directorio de Codelco.
8: Ordenamos el cese de las faenas en el camino Botadero Cráter Norte, donde sucedió este accidente.
9: Vamos a exigir que Codelco asuma su responsabilidad como empresa mandante y establezca obligaciones concretas.
2: La minera Centinela y los sindicatos de Minera Esperanza y Distrito Centinela participarán este martes en una instancia de mediación voluntaria en Antofagasta en un contexto de huelga.
10: La equidad interna y la no discriminación entre trabajadores que realizan una misma labor.
11: Los sindicatos siempre han estado abiertos al diálogo. El objetivo principal de este conflicto es la no discriminación.
2: Esta mañana se realizará la audiencia de preparación de juicio oral del caso Audio Factop en medio de la incertidumbre que generan los cambios en la defensa de los hermanos Ariel y Daniel Sauer.
12: Si se busca por esta vía demorar los juicios, se puede lograr. Y ahí el juzgado de garantía y en su caso el tribunal oral tienen la responsabilidad de evitar las malas prácticas en esta materia.
2: La marcha de ayer lunes por el encuentro de dos mundos dejó 17 personas detenidas en la región metropolitana.
13: Esperamos que en la tónica del año anterior hay alguna convocatoria donde se tomarán los resguardos correspondientes.
14: Ahora estamos volviéndonos a juntar, en especial en un gobierno como este, en el que es necesario levantar nuestras demandas más fuerte que nunca.
2: A casi 5 años de vigencia del estado de excepción constitucional de emergencia, organizaciones mapuches marcharon en Temuco confirmando que continuarán en su lucha por la restitución territorial y en apoyo de los presos de la macrozona sur.
15: Y las políticas de esta administración y las anteriores que han venido a criminalizar la justa y noble y legítima causa mapuche.
16: Si uno analiza los números, se ha reducido de manera notable la violencia.
2: La muerte del ex lautarista Juan Aliste Vega reabrió el debate por los indultos humanitarios transversales dentro del oficialismo.
17: El presidente Kast es el único presidente que no ha entregado ningún indulto por razones humanitarias.
18: Y lo que esperamos es que se aplique la humanidad.
19: Se le debería dar indulto a aquellas personas, pero que estén realmente en etapa terminal.
2: La expresidenta Michelle Bachelet convocó a los líderes de la oposición a un encuentro en Horizonte Ciudadano para fortalecer la coordinación política del bloque en medio de su renovado protagonismo en la política interna.
20: A Bachelet la aplauden desde la Democracia Cristiana al Partido Comunista.
21: Yo creo que ella le hace un gran aporte al intercambio, a la madurez que deberíamos llevar adelante como sector político del país.
2: Partió la disputa por la gobernación de Santiago. Los partidos políticos ya han comenzado a definir sus cartas frente a la búsqueda de una sola candidatura para suceder a Claudio Rego.
22: Luego será el momento de los nombres.
23: Liderazgos como los de Tomás Boanis o Claudio Castro demuestran que en el sector hay capacidad de gestión.
24: Que tengamos candidatos únicos. Hagamos primarias antes. Si viva la democracia.
2: En medio de la preparación del plan para incentivar el empleo del gobierno, la tasa de cesantía de personas con estudios superiores llegó a un 8,3%, afectando gravemente a los menores de 30 años.
25: Tratar de poner el foco, pensar en incentivos a la contratación de estos chicos que puedan tener un perfil trainee.
26: Urge vincular educación con las necesidades productivas.
2: El presidente de los Estados Unidos, Donald Trump, afirmó que su país podría haber ido demasiado lejos y que ya no saben con quién negocian en Irán. Corea del Norte exhibió un misil con capacidad para alcanzar los Estados Unidos. La Fiscalía de Bolivia anunció el inicio de una nueva investigación contra el expresidente Evo Morales por los presuntos delitos de asesinato y tortura relacionados con un operativo policial que dejó 3 ciudadanos europeos muertos en 2009. El Papa León XIV será hospitalizado hoy para ser operado del nódulo que se le descubrió en uno de sus pulmones. En el deporte, Universidad de Chile goleó a Ñublense por 6-0 en Rancagua.
0: Veíamos que el partido iba a pasar por la zona de construcción y a partir de ahí íbamos a tener espacio para poder atacar.
2: Y con los volantes chilenos Carlos Palacios y William Alarcón como posibles titulares, Boca Juniors se mide hoy desde las 21:30 ante Vasco da Gama en la Bombonera en el duelo de ida de la semifinal de la Copa Sudamericana.
1: 5:18.
2: Escucharemos a Natalia Lafourcade con Nunca es suficiente, 5:18.

0: 5 de la mañana, 22 minutos. 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
1: 5 de la mañana con 22 minutos, hacemos el trasnoche de la radio. De este día, martes 13. Atención, martes 13. Vamos a revisar el pronóstico del tiempo para todo el país, capitales regionales. Vamos a Punta Arenas, mínima de 5, máxima de 12 grados. Nublado, con viento entre 25 y 40 kilómetros por hora por la mañana. Por la tarde, nublado, decíamos mínima de 5, máxima de 12. Vamos a Coyhaique, mínima de 0 grados, máxima de 18. Nubosidad parcial tanto en la mañana como por la tarde. Puerto Montt, mínima de 8, máxima de 17 grados, estará nublado por la mañana, por la tarde nublado y chubascos aislados. Vamos a revisar también la isla grande de Chiloé. Castro, Quillón, Ancud, mínima de 7, máxima de 17 grados. Tendremos un día con nubosidad parcial en la mañana y en la tarde. En Osorno, mínima de 8, máxima de 18 grados y estará completamente nublado. En Valdivia también estará día completamente nublado, mínima de 7, máxima de 19 grados. Vamos a Temuco, mínima de 10, máxima de 20 grados. Nubosidad parcial en la mañana y en la tarde, nublado, chubascos y probable tormenta eléctrica. Concepción nos espera un día nublado por la mañana, por la tarde nublado, chubascos débiles y probable tormenta eléctrica, mínima de 9, máxima de 17 grados. En Chillán, mínima de 9, máxima de 18 grados, estará nublado por la mañana, por la tarde nublado, chubascos y probable tormenta eléctrica, con viento entre 25 y 40 kilómetros por hora. En Talca, mínima de 9, máxima de 19 grados, estará nublado en la mañana, en la tarde nublado, chubascos y probable tormenta eléctrica, con viento entre 25 y 40 kilómetros por hora. Vamos a, bueno, ahí estábamos en Talca, vamos a Rancagua, vamos por allá. Rancagua, mínima de 7, máxima de 17 grados, nublado por la mañana, por la tarde nublado, chubascos y probable tormenta eléctrica. En Santiago, atención, mínima de 8, máxima de 17 grados para el día de hoy, estará nublado en la mañana, en la tarde, nublado, chubascos y probable tormenta eléctrica con viento entre 25 y 40 kilómetros por hora. Eso en la mañana, eso en la tarde y en la noche también, la misma situación. Esto, eso sí, ya cambiaría para la madrugada del día miércoles, donde tendríamos solamente nubosidad parcial. Así que atención, porque las precipitaciones podrían llegar en la tarde y noche de este día martes. Vamos a la región de Valparaíso, vamos a pasar por San Felipe los Andes, mínima de 8, máxima de 18 grados, estará nublado en la mañana, en la tarde nublado, chubascos y probable tormenta eléctrica. En Valparaíso, mínima de 10, máxima de 17 grados, nublado en la mañana, en la tarde nublado, chubascos con viento entre 25 y 40 kilómetros por hora. La Serena, Coquimbo, mínima de 11, máxima de 18 grados, nublado en la mañana, en la tarde nublado y chubascos aislados. Copiapó, mínima de 13, máxima de 24 grados, nubosidad parcial por la mañana, por la tarde nubosidad parcial variando nublado, con viento entre 25 y 40 kilómetros por hora. Antofagasta, mínima de 17, máxima de 21 grados, nublado, variando despejado en la mañana, en la tarde despejado, variando nubosidad parcial con viento entre 25 y 40 kilómetros por hora. Eso es Antofagasta. Vamos a Iquique, mínima de 21 grados, máxima de 23, estará cubierto en la mañana y en la tarde. En Arica, estará el día completamente cubierto, mínima de 21 grados, máxima de 24. En la tarde, eso sí, podría estar despejado con viento entre 25 y 40 kilómetros por hora. En la isla de Pascua, ahí en Rapa Nui, nos espera un día nublado con chubascos ocasionales en la mañana y en la tarde, mínima de 17, máxima de 22 grados. En el archipiélago Juan Fernández, mínima de 12, máxima de 13 grados, estará nublado y chubascos aislados con viento entre 25 y 40 kilómetros por hora. Y en la península Antártica, mínima de menos 3, máxima de 1 grado, cubierto con neblina durante toda esta jornada, es el pronóstico del tiempo para el día de hoy. Vamos a escuchar a Cyndi Lauper con She Bop en Bio Bio.

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1: 13 de octubre del año 1307. Fue un día viernes. Viernes 13. Para algunos europeos es mala suerte. Bueno, ese día, en Francia, los caballeros templarios fueron entregados a la Inquisición y arrestados simultáneamente esa misma noche. Comenzó el fin de los caballeros templarios. Usted ha escuchado hablar de ellos en el cine, en novelas. ¿Qué es lo que fueron? Bueno, los caballeros templarios fue una orden militar cristiana fundada por 9 caballeros franceses después de la primera cruzada. Su propósito original era proteger las vidas de los cristianos que peregrinaron a Jerusalén tras su conquista por parte de los cristianos. Cuando el rey Balduino I los recibió en Jerusalén, les dijo que podían acomodarse y vivir en una parte de su palacio sobre las caballerizas del templo de Salomón. En un principio se hicieron llamar los pobres soldados de Cristo y luego los caballeros templarios, debido tal vez a que la gente en Jerusalén los asociaba con el templo del rey Salomón, templo templario. En el año 1127, el primer maestre de la orden, Hugo de Pains, emprendió un viaje a Roma con el fin de obtener una legítima aprobación del Papa. Al año siguiente, se celebró un concilio extraordinario en la ciudad francesa de Troyes, donde se expusieron los principios y primeros servicios de la orden. Y esta orden, fue reconocida como una militarización oficial de las cruzadas. O sea, el Vaticano, mejor dicho, el papado, les entregó esa categoría, una orden militar de las cruzadas. Se redactó una serie de leyes para ello, que eran una mezcla de normas militares y religiosas. Por ejemplo, hacían votos de obediencia, castidad y pobreza, y también se les impuso un manto blanco como prenda oficial y más tarde se les agregó una cruz de Malta. El entrenamiento de los caballeros templarios era físico y espiritual, ya que se les instruía tanto de religión como de manejo de armas. Eran de verdad unos combatientes feroces y su servicio para Jerusalén era distinguido, aunque sostenían malas relaciones con la orden de los hospitalarios, tanto que en el año 1240 estos caballeros luchaban entre sí en plena calle en Acre, en Israel, porque existía esta otra orden, la orden de los hospitalarios. Cuando alguien se iniciaba en los templarios, todos sus bienes pasaban a manos de la orden, por lo que sus riquezas aumentaron rápidamente. En el año 1170, la orden de los templarios se encontraba en Francia, Alemania, España y Portugal, y 50 años más tarde, era la fuerza económica, militar, política y religiosa más importante de Europa. Se habían convertido de verdad en una institución poderosísima. Con el tiempo desarrollaron además un excelente sistema bancario y de hecho se transformaron en el primer banco de transacciones del mundo. Debido a que no pagaban impuestos ni diezmos y que solo respondían al Papa, la fortuna de los templarios creció tanto que incluso fueron depositarios de los tesoros de algunos reyes. O sea, poder militar, religioso, político y económico. Uno de los reyes que depositó su tesoro en manos de los templarios era Felipe IV, el Hermoso, así se le conocía, rey de Francia. Con el tiempo, acabó debiéndoles mucho dinero a la orden y queriendo recuperar su fortuna, pero también ambicionando la demás riqueza de los templarios, organizó un proceso inquisitorio en su contra. El Papa, Papa Clemente V, consintió que los templarios fueran acusados de herejes y que fueran, por lo tanto, encerrados y torturados. Las principales acusaciones eran la adoración de ídolos, sodomía y escupir u orinar en la cruz. Ahora, no era fácil tomar presos a los templarios por el poder que tenían y por ser militares. Así fue como, en la noche de ese 13 de octubre de 1307, los templarios franceses fueron arrestados. Fue una operación simultánea y nocturna. El proceso de Inquisición duró 7 años, y aunque muchos caballeros se arrepintieron y negaron las confesiones proferidas bajo tortura, nada pudo salvar a la orden de los caballeros templarios y terminaron quemados en la hoguera. Se cuenta que solo 13 caballeros templarios pudieron escapar. Y desde ahí viene el mito de la sobrevivencia de los caballeros templarios que fueron todos arrestados ese viernes 13 de octubre del año 1307.
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1: 5 de la mañana, 40 minutos.
2: Vamos a revisar noticias del deporte. Ponga mucha atención con esto, porque Universidad de Chile goleó 6-0 a Ñublense y alcanzó en solitario el segundo lugar de la tabla de posiciones, a 9 puntos del líder del torneo, que es Colo-Colo. El DT del cuadro azul, hablamos de Fernando Gago, analizó la victoria ante el cuadro chillanejo.
3: El equipo creo que hoy estuvo en condiciones de entender el partido, de situaciones de uno contra uno, cada vez que había una presión del rival, y a partir de eso teníamos esos ataques que creíamos que íbamos a tener. Y también desde la solidez de los duelos defensivos y ofensivos. Y también creemos que puede ser que el partido del otro día aún no terminó, todavía tenemos un partido más para poder dar vuelta. Tenemos jugadores de mucha jerarquía y sabemos que eso es lo que vamos a intentar tratar de hacer.
2: En la primera vez, a falta de 3 fechas para el final del campeonato, San Luis de Quillota alcanzó el primer lugar de la tabla, luego de vencer por 1-0 a Puerto Montt en el estadio Chinquihue. El DT del cuadro canario, Humberto Suazo, valoró el triunfo y el momento de su equipo.
4: El equipo va funcionando de la mejor manera, así que la verdad que muy, muy contento, muy tranquilo. Creo que se ha hecho un gran año, pero hay que seguir. Esto sigue y esperar de que los muchachos estén en un buen descanso, disfruten este momento y ya el sábado de nuevo otro partido.
2: En temas relativos a selecciones nacionales, la roja femenina adulta se mide hoy ante su similar de Bolivia en el segundo amistoso de la fecha FIFA en el Centro de Alto Rendimiento José Sulantay, a puertas cerradas. Desde las 17 horas, el entrenador del combinado chileno, Luis Mena, puntualizó que más allá de los resultados, lo importante es seguir sumando jugadoras para futuras nóminas de la roja adulta.
5: En comparación al fútbol masculino, normalmente la jugadora que pasa por procesos de selección, tanto sub-15, 17, 20, llega a la selección adulta. Entonces, la gran mayoría ya tiene esa expertise, por eso era tan importante verlas en este otro escenario, ya vistiendo la camiseta de la selección absoluta.
2: En Copa Sudamericana, en tanto, hoy a las 9:30 de la noche, con los volantes chilenos Carlos Palacios y William Alarcón como posibles titulares, Boca Juniors se mide en Buenos Aires ante Vasco da Gama en el partido de ida de la semifinal de este torneo. El DT del cuadro Xeneize, Rodolfo Arruabarrena, valoró las opciones que tiene para reemplazar al campeón del mundo.
6: Leandro es nuestro capitán, saben todo lo que genera, tanto fuera como dentro del grupo, pero bueno, ha jugado Alarcón, el Cheto ha terminado bien, tuvo algunos minutos el Ruso, ahí en el medio podemos armar un buen medio.
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1: 5 de la mañana, 43 minutos.
2: Escucharemos a Blondie con Heart of Glass. Quedan 17 minutos para las 6 de la mañana.

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1: Con 47, bueno, estábamos acá en el estudio con los BTS. Ah, se imagina. Oye, hay una locura acá con los BTS. Que ya uno de los propios artistas de esta agrupación surcoreana, él mismo subió una foto a su cuenta de Instagram. Estamos hablando de J-Hope. Puso "Here we are, Chile". Aquí estamos, Chile. Se ve una foto de la pista del aeropuerto de Arturo Merino Benítez. Claro. Recordemos que ellos vienen de su participación en Perú. Estuvieron ahí en Lima. Y hay toda una polémica por el tema de los BTS. ¿Por qué? Porque la fanaticada, las ARMY, o los ARMY, porque también hay fanáticos varones, hicieron un llamado a los medios de comunicación, ojo, de que no cubrieran la noticia de su llegada, que no fueran al aeropuerto, que no fueran al hotel, porque la verdad no sabemos dónde se están hospedando, por cierto. Pero todo esto para que dejaran tranquilos a sus artistas favoritos, porque se había dado en las últimas semanas un comunicado por parte de la propia banda de que no la habían pasado muy bien, aparentemente, entiendo que en Perú y en otro país más, por la cantidad de personas que iban a las afueras de los hoteles. Entonces, como iba tanta gente a las afueras de los hoteles, aparentemente parte del equipo técnico no habrían podido descansar bien a propósito de su apoteósica llegada a Latinoamérica. Entonces, desde ya las ARMY en Chile se organizaron y dijeron: la verdad, no queremos que ningún lado cubran la llegada, que no aparezca nadie. Les vamos a cerrar las cuentas, ¿no? Si, ¿en serio esto? Esto está en redes sociales. Esto lo reporteamos con el equipo otras noches y lo encontramos. Bueno, hay todo un tema, pese a que, por más de que nadie quiso que se supiese cuando llegara, fue el propio J-Hope de BTS que avisó que estaban ya en Chile. Bueno, son tres conciertos en Santiago. Entiendo que ya hay, esto es para este miércoles, día de mañana, miércoles 14, viernes 16 y sábado 17 de octubre. Estas forman parte de la gira Arirang World Tour, con la que RM, Jin, Suga, J-Hope, Jimin B y Jungkook regresaron a los escenarios internacionales con agrupación completa. Hay que decir que después de estos conciertos en el Estadio Nacional, la agrupación va a continuar por Argentina y Brasil, donde tienen también programados espectáculos como parte de su regreso a la región. ¿Qué tal? Así que un abrazo grande a todos los fanáticos de BTS. Acá hay varios, en la radio hay varios. Vicente Aguilar, Manuel Ramírez también son fanáticos de BTS. Ya tienen su luz y todo. No recuerdo cómo sea. Quizá algún auditor se logre acordar. Ellos tienen como una especie de luz que utilizan los fanáticos ahí para. Que todas las bandas de K-pop lo tienen. De hecho, cuando estuvieron hace poquito en el Festival de Viña del Mar, las NMIX, ¿se acuerda? Que también harta gente estaba con su distintivo. De hecho, es de esperarse que muchas personas ya comiencen a estar. Bueno, hay algunos indicios de que ya habrían personas esperando en el propio Estadio Nacional. Bueno, se ha dado en otros conciertos. Es de esperarse que ocurra lo mismo. Ojalá que ahí las autoridades también lo tengan muy claro respecto a la seguridad, porque eso va a ser seguramente una locura la cantidad de personas que va a llegar. Ojalá que salga todo en orden y que el show sea positivo para las fanáticas y los fanáticos de BTS, que es un... Debe ser de los conciertos más esperados del año y de los más multitudinarios. Bueno, se repletaron prácticamente, se vendió todo a las pocas horas de la apertura de las entradas. Así que éxito para la producción nacional también, que pucha, que tienen que trabajar los técnicos en Chile para poder traer escenarios de este nivel. Así que ojalá que salga todo bien por el bien del espectáculo, pero también por nuestro país, que siga siendo un destino apetecido para las grandes producciones musicales. 5:52. Escucharemos a Jepe con Rubén Albarrán. Esto se llama Vivo. A la vuelta, información de la ruta.

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1: Faltan 5 minutos para las 6 de la mañana.
2: Ruta 5 Sur entre Buin y Río Claro está anulado, sin novedades en la ruta en esa zona, y también en el tramo Lace Vespucio al Paso Superior Angostura también está anulado, y la buena noticia es que no hay novedades.
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2: Y nos vamos a ir con los BTS, que de hecho uno de ellos está de cumpleaños, se llama Jimin. Está de cumpleaños. Nosotros con Katy Cubillos ya hemos comprado nuestros light stick, también baratos, ¿eh? 70 lucas están a las afueras del Estadio Nacional, ¿no? Sí, estaban ahí, el merchandising. Bueno, es lo que cuesta algunas veces el merch, como le llaman los más lolos. Bueno, nos vamos con ellos, que tengan un excelente día martes, volviendo de nuevo a la normalidad. Que tenga lindo día, cuídese, que le vaya bien. Chao.

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2: Las tarifas de los TAC o del TAC en la autopista central tendrán una rebaja de hasta un 25% a partir del 1 de enero de 2027, según anunció el presidente José Antonio Kast.
3: Una rebaja en una cuenta de alguien que circula en tiempos de punta o saturación, una rebaja del 25%.
4: El SENAPRED mantuvo la alerta roja preventiva para 10 comunas precordilleranas, esto es por riesgo de remoción de tierras en la región metropolitana.
2: En Las Condes, y tras el aluvión, se confirmó la suspensión de clases para hoy en 12 colegios de la comuna, pero se canceló el perímetro de seguridad.
5: Se ha procedido a levantar el perímetro de seguridad que estaba vigente en la comuna de Las Condes. Llamamos a las personas a mantenerse informadas de las condiciones de tiempo.
6: Los dos establecimientos de educación que están en la zona cero van a continuar con la suspensión de clases.
4: Medio centenar de familias deberá evacuar sus viviendas en Arauco es por el riesgo de desprendimientos de terreno en la villa El Mirador, luego de la aparición de una grieta. El Ministerio de Vivienda entregará subsidios de arriendo para los afectados.
7: Hemos tomado un protocolo de acuerdo y la primera medida es sacar alrededor de 40 familias.
8: Y sonó y como que tembló, bajó 40 centímetros y se está comiendo la calle.
2: La Dirección del Trabajo dispuso la paralización de las operaciones en un sector de la mina El Teniente, luego del fallecimiento de dos trabajadores.
4: Los sindicatos de la empresa solicitaron esclarecer las responsabilidades del directorio de Codelco.
9: Ordenamos el cese de las faenas en el camino Botadero Cráter Norte, donde sucedió este accidente.
10: Vamos a exigir que Codelco asuma su responsabilidad como empresa mandante y establezca obligaciones concretas.
2: Minera Centinela y dos sindicatos, los sindicatos de Minera Esperanza y Distrito Centinela, participarán hoy en una instancia de mediación voluntaria en Antofagasta, en un contexto de huelga.
11: La equidad interna y la no discriminación entre trabajadores que realizan una misma labor.
12: Los sindicatos siempre han estado abiertos al diálogo. El objetivo principal de este conflicto es la no discriminación.
4: Esta mañana se realizará la audiencia de preparación del juicio oral del caso Audio Factop en medio de la incertidumbre que generan los cambios de la defensa de los hermanos Ariel y Daniel Sauer.
13: Si se busca por esta vía demorar los juicios, se puede lograr. Y ahí el juzgado de garantía y en su caso el tribunal oral tienen la responsabilidad de evitar las malas prácticas en esta materia.
2: La marcha de ayer lunes por el encuentro de dos mundos dejó 17

0: ahora estamos volviéndonos a juntar, en especial en un gobierno como este, en el que es necesario levantar nuestras demandas más fuerte que nunca.
1: A casi 5 años de vigencia del estado de excepción constitucional de emergencia, organizaciones mapuche marcharon en Temuco, confirmando que continuarán en su lucha por la restitución territorial y en apoyo de los presos de la macrozona sur.
2: Y las políticas de esta administración y las anteriores que han venido a criminalizar la justa y noble y legítima causa mapuche.
3: Si uno analiza los números, se ha reducido de manera notable la violencia.
4: La muerte del ex lautarista Juan Aliste Vega reabrió el debate por los indultos humanitarios transversales dentro del oficialismo.
5: El presidente Kast es el único presidente que no ha entregado ningún indulto por razones humanitarias.
6: Y lo que esperamos es que se aplique la humanidad.
7: Se le debería dar indulto a aquellas personas, pero que estén realmente en etapa terminal.
1: La expresidenta Michelle Bachelet convocó a los líderes de la oposición a un encuentro en su fundación Horizonte Ciudadano para fortalecer la coordinación política del bloque en medio de su renovado vivo protagonismo en la política interna.
4: Partió la disputa por la gobernación de Santiago. Los partidos políticos ya han comenzado a definir sus cartas frente a la búsqueda de una sola candidatura para suceder a Claudio Orrego.
8: Luego será el momento de los nombres.
9: Liderazgos como los de Tomás Boanich o Claudio Castro demuestran que en el sector hay capacidad de gestión.
10: Que tengamos candidatos únicos. Hagamos primarias antes. Si viva la democracia.
1: En medio de la preparación del plan para incentivar el empleo del gobierno, la tasa de cesantía de personas con estudios superiores llegó a un 8,3%, afectando gravemente a los menores de 30 años.
11: Tratar de poner el foco, pensar en incentivos a la contratación de estos chicos que puedan tener un perfil trainee.
12: Urge vincular educación con las necesidades productivas.
4: En el exterior, el presidente de Estados Unidos, Donald Trump, afirmó que su país podría haber ido demasiado lejos y que ya no saben con quién negociar en Irán.
1: Corea del Norte exhibió un misil con capacidad para alcanzar a Estados Unidos.
4: La Fiscalía de Bolivia anunció el inicio de una nueva investigación contra el expresidente Evo Morales por los presuntos delitos de asesinato y tortura relacionados con un operativo policial que dejó 3 europeos muertos en 2009.
1: El Papa León XIV será hospitalizado hoy para ser operado de un nódulo que se le descubrió en uno de sus pulmones.
4: En el deporte, Universidad de Chile goleó Ñublense por 6-0 en Rancagua.
13: Creíamos que el partido iba a pasar por la zona de construcción y a partir de ahí íbamos a tener espacio para poder atacar.
1: Con los volantes chilenos Carlos Palacios y William Alarcón como posibles titulares, Boca Juniors se medirá hoy desde las 21:30 horas ante Vasco da Gama en La Bombonera, en el duelo de ida de la semifinal de la Copa Sudamericana.
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15: 6:07 a.m.
4: Muy buenos días, bienvenidos a Radiograma. Junto a Catherine Cubillo estamos comienzo a esta edición. Vamos a iniciar la revisión de noticias relevantes ocurridas tanto en Chile como en el mundo en las últimas horas. Estaremos hasta las 10 de esta mañana y nuestro compromiso es que usted quede totalmente informado. Le ofrecemos desde ahora información independiente. Catherine, buenos días.
1: ¿Cómo estás, Tomás? Buenos días. Buenos días también a nuestros auditores, a todos quienes ya están con nosotros y van a estar acompañándonos en esta revisión de las noticias. A esta hora siempre saludamos a todos ahí en las 43 estaciones de Biobío, la radio en todo el país, que están conectadas para informarse. También, por supuesto, quienes están en la plataforma digital, es biobiochile.cl. Y, por supuesto, quienes nos escuchan y nos ven a través de Biobío TV.
4: Santiago en estos instantes está con el cielo nublado. La temperatura alcanza los 8,6 grados. La humedad es del 96%. Para esta jornada, Santiago espera un día que durante la mañana estará nublado. En la tarde estará nublado con chubascos y probable tormenta eléctrica y viento entre 25.

0: y 40 kilómetros por hora. En la noche estará nublado con chubascos aislados, también con probable tormenta eléctrica, variando a nubosidad parcial, y en la noche para decaer agua sobre la capital. Por lo menos hasta el día sábado, la Dirección Meteorológica de Chile dice que no caerá agua en Santiago, salvo durante esta tarde y noche. Para hoy se espera una temperatura máxima de 17 grados. En Viña del Mar y Valparaíso, cielo cubierto con chubascos aislados, la temperatura es de 13 grados, la humedad es del 100%. Para Viña del Mar y Valparaíso, se espera un día que durante la mañana estará cubierto con chubascos aislados. En la tarde va a estar nublado con chubascos aislados, además de viento, entre 25 y 40 kilómetros por hora. En la noche estará con nubosidad parcial, variando a despejado, y se espera una temperatura máxima de 17 grados. Y también en Viña del Mar y Valparaíso, por lo menos hasta el sábado, no caerá agua, salvo la que caerá durante esta jornada de martes. En la ciudad de Concepción, en estos instantes, el cielo está cubierto, la temperatura es de 12 grados, la humedad es del 94%, con chubascos débiles. ¿Qué se espera para Concepción? Se espera un día que durante la mañana estará nublado, en la tarde Concepción estará nublado con chubascos débiles, con probable tormenta eléctrica, en la noche nublado, variando a nubosidad parcial, y una temperatura máxima de 18 grados.
1: Comencemos con la revisión de las noticias con un resumen policial de las últimas horas. Hay dos homicidios frustrados que marcaron las últimas horas acá en la región metropolitana. A esta hora hay un adolescente de 15 años, un menor de edad, que permanece grave luego de ser baleado en la comuna de Lo Espejo.
0: Y en La Pintana, un hombre de 24 años fue baleado tras ser obligado a subir a un vehículo. La Fiscalía ECO investiga ambos casos. Vicente Aguilar, muy buenos días.
1: Hola, Vicente.
2: ¿Cómo están? Buenos días. Pasamos a revisar la información de las últimas horas con estos dos hechos, dos homicidios frustrados que son investigados por el equipo ECO de la Fiscalía. El primero de estos hechos ocurrió en la población La Orquesta, en la comuna de La Pintana, donde un hombre de 24 años resultó gravemente herido tras recibir un impacto de bala. La Policía de Investigaciones informó durante la noche este hecho, que fue denunciado cerca de las 17 horas de este pasado lunes, luego de que la víctima protagonizara una discusión con presuntos vendedores de droga. Es ahí, y de acuerdo con los antecedentes que maneja la policía, que estas personas lo obligan a subir a un vehículo, lo trasladan hasta otro sector de la comuna, donde finalmente terminan disparándole en su pierna izquierda. La Fiscalía ECO entregó antecedentes sobre este homicidio frustrado y también las diligencias instruidas para esclarecer lo ocurrido. Escuchemos a la fiscal ECO Macarena Márquez.
3: La víctima, un adulto, recibe un impacto balístico resultando con lesiones graves, el cual se está siendo atendido y siendo investigado por la Brigada de Homicidios.
2: Posteriormente, este hombre de 24 años fue auxiliado por transeúntes, quienes lo trasladaron hasta el hospital de La Florida, donde permanece a esta hora grave, pero fuera de riesgo vital, según la información que entregaron durante la noche las autoridades. Las diligencias establecieron preliminarmente la participación de al menos dos personas y cuentan también con antecedentes de este vehículo utilizado, aunque hasta ahora continúan las diligencias para dar con los responsables de estos disparos que finalmente dejan a este hombre herido. Por otra parte, en la comuna de Lo Espejo, un adolescente de 15 años fue baleado por la espalda luego de protagonizar una riña con un desconocido. El ataque ocurrió cerca de las 23:30 horas en la intersección de Avenida Valparaíso con pasaje 24, esto en la población Santa Adriana. Todo se habría dado cuando este menor, ¿cierto?, este adolescente de 15 años, habría estado jugando un partido de fútbol en una multicancha de este sector. Es ahí que habría mantenido una discusión que derivó en una pelea a golpes con otra persona. Es ahí que este atacante habría sacado el arma de fuego y disparado contra este adolescente, provocándole una herida con salida de proyectil a la altura del abdomen. El subcomisario Wilson Lara, de la Brigada de Homicidios Sur de la PDI, entregó antecedentes sobre este ataque.
4: La víctima había mantenido un altercado con una persona aún no identificada, con la cual posteriormente él había resultado lesionado con este proyectil balístico.
2: Finalmente, la víctima, este adolescente de 15 años que estaba jugando un partido de fútbol, se enfrasca en una discusión con otra persona, fue trasladado hasta el hospital Barros Luco, donde hasta ahora se informó que también permanece grave, pero fuera de riesgo vital después de recibir este disparo. Por instrucción de la Fiscalía ECO, fue la PDI que realizó el levantamiento de imágenes de cámara de seguridad. Nos dijeron que en el sector habían varias cámaras, así que estaría esta persona, sería fácil poder reconocerla porque hasta el momento no está detenido. Además, se levantó evidencia balística y biológica para poder establecer entonces cómo se habría dado este ataque que termina con este joven de 15 años, este menor baleado ahí en la comuna de Lo Espejo.
0: Muchas gracias.
2: Que esté muy bien.
1: Gracias, chao, buenos días. Hasta pronto.
0: La Policía de Investigaciones y el equipo ECO de la Fiscalía indagan el homicidio de un hombre en la comuna de Maipú. Nos trasladamos hasta una de nuestras unidades móviles.
1: Está Rodrigo Pino con estos datos. Hola, Rodrigo, buenos días.
5: Sí, hola, buenos días. Se trata de un trabajo que está actualmente en desarrollo por parte del equipo ECO de la Fiscalía y también de la Policía de Investigaciones a través de la Brigada de Homicidios acá en el sector de San Vicente de Paul con Santa Teresa. Cerca de la medianoche se reportó por parte de denuncia de vecinos, una denuncia por disparos en este sector. Llega hasta este sector personal de seguridad municipal y contatan que efectivamente habría una persona herida de bala y ante la no llegada de personal de auxilio, de ambulancia, algunos familiares y amigos trasladan a esta víctima en una micro del recorrido de 10 hasta el hospital Luis Tinné, que está ubicado cerca de un kilómetro del lugar donde finalmente recibe los primeros auxilios, pero lamentablemente se constata su muerte. Se trataría de un hombre que, de acuerdo a la información preliminar, se encontraba en este lugar con terceras personas y en ese contexto aparentemente desconocidos habrían abierto fuego en contra de este hombre. Se sabe si uno o más pistoleros quienes estaban en este lugar quienes abordan a esta persona y posteriormente le hacen o realizan, bien digo, disparos en diversas partes de su cuerpo. Esta persona muere en este centro asistencial y a esta hora lo señalamos, hay un trabajo por parte de personal de la Policía de Investigaciones, Brigada ECO. De hecho, vamos a acercarnos porque viene aproximándose hasta este sector personal de la Fiscalía y también por parte del Ministerio Público, quienes van a entregar los antecedentes preliminares en torno a este incidente que ocurrió durante esta jornada acá en la comuna de Macul. Estamos esperando los detalles de los próximos minutos por parte del Ministerio Público. Nos vamos a mover un poco para poder tener una mejor visión respecto de esta declaración que va a entregar personal del Ministerio Público, también por parte de la Policía de Investigaciones. Escuchemos ahora por parte del testimonio que va a entregar hasta ahora. Lo señalamos, la fiscal a cargo de esta investigación. Fiscal, buenos días, su nombre y nos va a contar los detalles respecto de este procedimiento que está actual en desarrollo acá en la comuna de Macul.
6: Buenos días, Macarena Márquez, fiscal adjunto de la Fiscalía ECO. El día de ayer se recibió un comunicado CENCO donde se informaba que alrededor de las 23 horas en este sector de la población Las Chacarillas se había efectuado varios disparos. Con ese comunicado se logró recabar mayores antecedentes que la víctima de 36 años llegó al hospital Luis Tisné con varios impactos balísticos. En dicho contexto y al existir bandas rivales en conflicto, se constituyó la Fiscalía ECO para tomar el procedimiento junto a la Brigada de Homicidios Metropolitana y el Laboratorio de Criminalística de la Policía de Investigaciones.
5: ¿Qué sabe de la víctima? ¿Tiene antecedentes? ¿Y efectivamente esto habría sido aparentemente una rencilla por algún tipo de disputa?
6: La víctima no tiene antecedentes penales anteriores, no obstante, el móvil sería por rencillas anteriores.
2: Fiscal, usted habla de bandas rivales. ¿En qué consiste este enfrentamiento?
7: ¿Transporte público hasta un recinto asistencial?
6: ¿Me puede repetir la pregunta?
7: ¿La víctima fue trasladada en un bus red hasta un recinto asistencial?
6: Efectivamente, la víctima fue auxiliada por un chofer del bus red, quien lo traslada hasta el centro asistencial.
2: Fiscal, aquí a la vuelta hay una base municipal de Macul, a pocas cuadras también hay un cuartel de la Policía de Investigaciones. ¿No hubo ayuda por parte de estas instituciones o que llegaran en ese minuto?
6: El chofer de la micro actúa de manera inmediata y en ese sentido es que colabora a la víctima y presta auxilio y traslada en primera instancia.
8: Usted menciona también el enfrentamiento entre bandas rivales.
5: Sí, hasta ahí parte las palabras de la fiscal a cargo de la Fiscalía ECO, que apunta efectivamente al asesinato de este hombre de 36 años que se encontraba en este lugar, y aparentemente todo esto tendría vinculación con disputas entre bandas rivales. Hay un trabajo que sigue en desarrollo por parte de la Policía de Investigación, también por parte del Ministerio Público. 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
9: 6 de la mañana, 18 minutos.
0: Auditores, nos informan en estos instantes de un accidente en la ruta 68 en dirección a Santiago.
1: Sí, ya nos contaban en el programa de trasnoche acerca de este accidente. Es un vehículo que chocó contra una barrera en la ruta 68 en dirección hacia Santiago, a la altura de Miraflores, esto es en Curacaví, es en la pista izquierda, por lo tanto la pista rápida o de aceleración, y había hasta el minuto en que nos compartieron la información equipos de seguridad de la autopista trabajando. La autopista es la 68 en dirección a Santiago, a la altura de Miraflores, que corresponde a Curacaví, en donde hay un accidente que es un vehículo que chocó con una de las barreras de la ruta 68. Tenga muchísima precaución.
0: Auditores, nos informan que los semáforos en Avenida Américo Vespucio con Camino Lobosa en la comuna de Pudahuel están apagados. No hay semáforo en esa intersección. Y además, auditores, nos informan que está lloviendo en estos instantes con distintas intensidades en Curacaví, en Melipilla, en la ruta 78, a la altura del Monte, en Talagante, en Cartagena, en Villa Alemana, en el Camino Lorosco. Atención con eso, porque normalmente hay accidentes en ese sector. Y muchísimos lugares con niebla en estos instantes, también en la ruta 68, principalmente en Curacaví. Maneje con precaución esta mañana, está cayendo agua en diversos sectores de la región metropolitana y de la quinta región.
1: Hablamos a la información policial. Hay una vivienda destruida que dejó un incendio estructural en la comuna de San Bernardo. A consecuencia de este siniestro, una familia completa resultó damnificada. Estamos en otra de nuestras unidades móviles en la región metropolitana. Cristian Borkowski, buenos días.
10: Hola, muy buenos días, Katy Tomás. Sí, vamos a darles cuenta sobre esta información que ustedes están señalando y que tiene que ver con este voraz incendio que destruyó completamente una morada, una vivienda, y que estuvo a punto de propagarse a otras dos en el sector de las calles Condel con San Martín en la comuna de San Bernardo. Hasta ahí debió llegar personal del Cuerpo de Bomberos de esa comuna para poder atacar el incendio y poder controlar esta emergencia que, como lo señalaban ustedes, dejó una familia damnificada, pero también mucho daño. La casa que fue afectada principalmente por el fuego resultó completamente destruida, pero afortunadamente no hubo personas lesionadas, ya que los residentes lograron evacuar por sus propios medios a la espera de que llegaran los equipos de emergencia, que en rigor son los que se van a encargar de la investigación. Esa situación está en desarrollo, puesto que todavía bomberos está trabajando para poder determinar qué causó el fuego. Y mientras eso pasa, nosotros de San Bernardo vamos a saltar varias comunas acá, precisamente comuna de Providencia. Estamos acá en la calle La Concepción número 80. Ustedes pueden ver a carabineros acá a mi espalda, que está trabajando producto de un procedimiento policial que se desarrolló, o se está desarrollando más bien, digo, a esta hora de la mañana en esta dirección que yo les señalo. Esto corresponde a un edificio de departamentos donde un individuo fue detenido luego de subir los balcones. Vamos a tratar de mostrar a través de Bio Bio TV las terrazas, los balcones que componen acá este edificio, y subió hasta tres niveles, por lo menos logró ingresar a tres departamentos acá en el lugar y robar diferentes especies de valor. Andaba con un equipo tipo mochila en el cual ingresó para robar especies como computadores, joyas y dinero. Estos ruidos lograron despertar a una residente que justamente estaba en uno de estos departamentos que fue afectado por el robo, y dio de inmediato aviso a carabineros y también a Seguridad Ciudadana de la comuna de Providencia, quienes llegaron rápidamente hasta este lugar. El hecho fue advertido por la conserjería y finalmente carabineros logró ver este ladrón, que todavía no ha sido identificado, está como NN, y finalmente logró ingresar para poder saltar los techos y lanzarse por lo menos de un balcón a otro, para posteriormente lanzar la mochila al techo de la segunda casa, que corresponde a un restaurante acá en esta dirección que yo les señalo, La Concepción número 80. Como se darán cuenta, es un procedimiento policial que sigue en desarrollo. Carabineros se mantiene acá en el lugar. Nosotros estamos a la espera de que el oficial de ronda pueda llegar para que nos pueda entregar más antecedentes sobre esta persona detenida, que no sabemos si actuó solo, solamente él está detenido, pero de momento es un procedimiento policial que está en desarrollo acá en la comuna de Providencia. 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
12: Seis de la mañana, 23 minutos.
0: El presidente José Antonio Kast anunció una rebaja al peaje de la autopista central de entre 10 y 25%. La medida empezaría a regir a partir del 1 de enero de 2027, pero significa una extensión de la concesión de 20 años, 20 años más.
13: Tras meses de negociaciones con la concesionaria, finalmente este lunes el presidente José Antonio Kast anunció una rebaja de hasta un 25% en las tarifas del TAC de la autopista central, medida que beneficiará a los automovilistas que cumplan con determinadas condiciones de pago. El anuncio se realizó desde la comuna de San Bernardo y con presencia del viceministro de Obras Públicas y Transportes, Luis de Grange, y el director general de Vías Chile, Andrés Barbieris. El beneficio se aplicará a los tránsitos realizados por usuarios del sistema TAC. Sin embargo, la reducción dependerá del horario en que se utilice la autopista, según afirmó el propio mandatario.
14: Se ha llegado a un acuerdo para implementar una rebaja de la tarifa que consistirá en una rebaja del 10% en horas no punta y una rebaja del 25% de la tarifa en horarios punta.
13: El descuento no será automático para todos los usuarios, ya que estará condicionado al pago de las cuentas dentro de los primeros 60 días. La rebaja empezaría a regir desde el 1 de enero de 2027.
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0: El gobierno confirmó la suspensión de las clases en 12 colegios y 9 jardines infantiles de la comuna de Las Condes, afectados por el aluvión del pasado jueves.
1: En tanto, Senapred informó que se mantiene la alerta roja en 10 comunas precordilleranas de la región metropolitana ante el riesgo de remoción de tierras.
15: Tras el aluvión ocurrido el 8 de octubre en San Carlos de Apoquindo, comuna de Las Condes, las autoridades dieron a conocer una serie de medidas frente a las alertas meteorológicas que rigen en 10 comunas precordilleranas de Santiago, donde existe el riesgo de nuevos aluviones por el sistema frontal que afecta a la zona centro-sur del país. En Las Condes se decidió suspender las clases en 21 recintos educacionales, entre ellos 12 colegios y 9 jardines infantiles, ubicados en el área más golpeada por el aluvión. De acuerdo con el delegado presidencial de la región metropolitana, Germán Codina, lo más probable es que los colegios retomen las clases presenciales este miércoles.
16: Los dos establecimientos de educación que están en la zona cero y también en la zona contigua van a continuar con la suspensión de clases, pero estimamos que muy probablemente pudieran existir las condiciones para que el día miércoles se repongan las clases presenciales.
15: De parte de Senapred, en tanto, se informó que se mantiene la alerta roja por el riesgo de remoción de tierras en las comunas de San José de Maipo, Puente Alto, Pirque, La Florida, Peñalolén, La Reina, Las Condes, Lo Barnechea, Vitacura y Colina.
12: 6 de la mañana, 26 minutos.
1: Casi 50 familias deberán evacuar sus casas ante el riesgo de que una grieta que se abrió en la villa El Mirador de Arauco origine ahora un desprendimiento del terreno y que caiga sobre esos inmuebles. La información la entregó el ministro de Vivienda, Iván Poduje, quien dijo que el miércoles, este miércoles, deberían estar disponibles los subsidios de arriendo.
17: En su segundo día de trabajo en la región del Biobío, el ministro de Vivienda, Iván Poduje, detalló las medidas dispuestas para abordar la emergencia que enfrenta un conjunto habitacional de más de 300 viviendas en la comuna de Arauco, una fisura en el cerro donde fue construida la Villa El Mirador, la que se extiende por 500 metros, amenaza con una remoción en masa de tierra que pueda caer sobre parte de las viviendas y por eso la decisión del gobierno de sacar a la brevedad a 40 familias a través de subsidios de arriendo, como explicó Poduje.
18: Hemos tomado un protocolo de acuerdo y la primera medida es sacar alrededor de 40 familias que están en las frentes de mayor riesgo, son los frentes de corte de las calles que están con las fisuras y los socavones, y vamos a encargar un estudio de suelos para determinar cuál es la composición del suelo y en función de eso tomar las medidas que podrían ser reparar, si es posible, o relocalizar a las familias. 40 subsidios de arriendo que se ejecutarían a la brevedad posible.
17: A las 40 casas con peligro inminente se suma otro centenar de muebles con problemas de filtración y grietas en los pisos, además de la humedad, algunos incluso con clasificación de inhabitables y cuyas familias también serán objeto de traslado.
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12: 6:28 a.m.
0: Sindicatos acusaron que la seguridad en Codelco es débil y exigieron responsabilidades al directorio tras la muerte de dos contratistas en la mina del Teniente. La tragedia aumentó a 11 el número de trabajadores fallecidos en estas faenas y se produjo en medio de cuestionamientos a las cifras de producción estatal.
20: El domingo fueron hallados sin vida dos trabajadores desaparecidos tras una luz de nieve en la división El Teniente. Codelco informó que inspeccionaban el sector a rasgo abierto, cuyas operaciones estaban suspendidas por el mal tiempo. En tanto, la Fiscalía, la PDI y la Dirección del Trabajo iniciaron diligencias. Sin embargo, para los sindicatos el problema viene de mucho antes y por ello la Central Unitaria de Trabajadores recalcó que respaldará eventuales acciones legales e incluso movilizaciones. El director del Sindicato de Trabajadores de Chuquicamata, Hernán Guerrero, calificó la política de Codelco como una seguridad de papel, mientras que su par de la CTC, Luis Marchand, denunció que la mesa de seguridad dejó de funcionar tras la muerte de 6 contratistas en Andes Norte.
21: No se están tomando todas las medidas de seguridad, o tal vez la política de seguridad no es la adecuada. Aquí lo único que buscan la administración es protegerse ellos.
22: Vamos a exigir que Codelco asuma su responsabilidad y establezca obligaciones concretas, verificables para las empresas contratistas que operan en sus divisiones.
20: En paralelo, se indagan posibles duplicidades de producción en Ministro Jales y Salvador durante 2024 y 2025. En esa línea y ante los antecedentes por incrementos artificiales, el biministro Daniel Mas señaló que el gobierno definirá esta semana si se suma a la causa penal que abrió el Ministerio Público.
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1: Después de los incidentes registrados ayer en la marcha por el encuentro de dos mundos, Santiago se prepara para una semana marcada por eventos masivos y nuevas convocatorias por el 18 de octubre. Las autoridades anuncian un despliegue especial para resguardar el orden público.
23: Los incidentes registrados durante la marcha por el encuentro de dos mundos marcaron una jornada de tensión en el centro de Santiago. Con barricadas, daños y enfrentamientos con carabineros, según información policial, hubo 17 detenidos. El escenario abre una semana de alta exigencia para las autoridades, con 3 conciertos de BTS en el Estadio Nacional y nuevas convocatorias por el 18 de octubre, aniversario del estallido social. El ministro de Seguridad Pública, Martín Arrau, adelantó que se prepara un despliegue especial para enfrentar las distintas actividades, que requerirán coordinación entre las instituciones encargadas del orden público.
24: Esperamos que en la tónica del año anterior haya alguna convocatoria donde se tomarán los resguardos correspondientes. Así que va a ser una semana con bastante trabajo para carabineros de Chile y el resto de las instituciones.
23: En paralelo, diversas organizaciones sociales anticipan que mantendrán sus demandas en las calles. Ante eso, el ex coronel de Carabineros y experto en seguridad, Guillermo Benítez, advirtió sobre la disponibilidad habitual de funcionarios para cubrir distintas convocatorias y planteó la necesidad de revisar puntos críticos, como la Alameda y Plaza Baquedano. Además, llamó a las autoridades a actuar con cautela en sus declaraciones para evitar aumentar las tensiones.
12: 6:31 a.m.
0: Vamos a rectificar una información que dimos hace algunos instantes respecto de la disminución del pago del TAC. Dijimos 20 años de extensión a la empresa para justamente como compensación por esta rebaja. No, son 20 meses, es decir, casi 2 años, una diferencia esencial. Por lo tanto, hacemos la rectificación. No son 20 años, son 20 meses de extensión a la empresa en su contrato de concesión a cambio de bajar las tarifas del TAC a partir del 1 de enero de 2027.
1: Algunos datos de auditores. A ver, se suma a los semáforos que revisábamos recién, semáforos, por cierto, que están apagados en Américo Vespucio con Lobosa, en la comuna de Pudahuel, están apagados esos semáforos. Agreguemos Manquehue Norte y Avenida Presidente Riesco también. Apagados los semáforos en todos los sentidos, nos dice un auditor, que además es un cruce muy, muy peligroso. Conforme avanza la mañana, se complica el tránsito en ese lugar. Manquehue Norte y Presidente Riesco también con semáforos apagados a esta hora. Tengan mucha precaución.
0: En un allanamiento realizado en un campamento de Osorno, la Policía de Investigaciones incautó el denominado fentanilo chileno, una droga altamente adictiva que provoca serio daño a los consumidores. Se trata del segundo hallazgo de este tipo de sustancia en esa ciudad de la región de Los Lagos.
25: Lo anterior se contextualiza en una investigación que llegó hasta una vivienda del campamento Chauracahuén, ubicado en el sector poniente de Osorno, donde en flagrancia se detuvo un hombre de 48 años y una mujer de 33. Ambos eran vigilados tras denuncias por venta de drogas en pequeñas cantidades y en el procedimiento se allanó el inmueble donde, además de encontrar dinero en efectivo producto de la venta ilícita, se encontraron 58 papelillos de cocaína base tipo cera, sustancia más concentrada y dañina conocida como el fentanilo chileno. Se trata del segundo hallazgo de esta sustancia en esta comuna y que corresponde a una variedad de mayor concentración y daño para la salud, confirmó el subprefecto Diego Ortega, jefe de la Brigada de Investigación Criminal de Osorno de la Policía de Investigaciones.
2: Este es un tipo de droga, si bien es cierto, la cocaína base antigua, pero son más tóxicas, se podría decir, o más, tienen más dependencia, es donde le van echando diversos componentes, los cuales la hacen más tóxica, digamos, para el ser humano.
25: En abril de este año, Fiscalía Local, junto a la Brigada Antinarcóticos de la Policía de Investigaciones de Osorno, desbarataron una banda de ciudadanos venezolanos que se dedicaban al tráfico de la droga, incautando 596 gramos de cera de cocaína en 818 papelillos. En la oportunidad se advertía de la modificación de las sustancias ilícitas que se distribuyen en regiones, pero lo más preocupante es que es altamente adictiva. 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
9: 6:34 p.m.
0: Vamos a hacer un alto, luego tendremos información del deporte y un completo panorama internacional.
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0: Luego de vencer por 6-0 a Ñublense en Rancagua, Universidad de Chile alcanzó el segundo lugar de la tabla de posiciones. a 9 puntos del líder, que es Colo-Colo. La gran figura del partido fue el delantero Maximiliano Guerrero, quien anotó 2 de los 6 goles en la victoria del equipo de Fernando Gago. Tras el partido, Juan José Rivera dejó de ser el entrenador del cuadro chillanejo.
1: En el fútbol internacional, con los volantes chilenos Carlos Palacios y William Alarcón como posibles titulares, Boca Juniors se mide hoy a las 9:30 de la noche la Bombonera ante el Vasco da Gama. Es por un duelo de ida de las semifinales de la Copa Sudamericana. La otra llave de esta instancia la disputarán desde mañana miércoles el Atlético Mineiro y el Montevideo City Torque de Uruguay. Nos informa Felipe Espina.
5: Universidad de Chile venció por 6-0 a Ñublense en el estadio El Teniente de Rancagua y se ubicó en solitario en el segundo lugar de la tabla de posiciones, a 9 puntos del líder, que es Colo-Colo. El técnico de los azules, Fernando Gago, analizó la goleada.
10: Sí, creíamos que el partido iba a pasar por la zona de construcción y a partir de ahí íbamos a tener espacios para poder atacar. Íbamos a encontrar las finalizaciones como el pase de Agustín a Maxi, en el segundo gol lo mismo. Entendíamos que el partido era atacarlo. Cada vez que teníamos posibilidad y cada vez que ellos venían a la presión, encontrar los espacios para poder tener espacio. Y después con la expulsión, obviamente que el partido también se llevó a una situación donde el equipo siguió sosteniendo el juego, siguió atacando, y eso es importante para seguir manteniendo la identidad de juego.
5: En la primera B, San Luis venció por 1-0 a Puerto Montt y alcanzó, a falta de 3 fechas para el final del torneo, el primer lugar de la tabla del certamen. El DT del cuadro canario, Humberto Suazo, valoró la victoria y el estar cerca de regresar a la división de honor del fútbol chileno.
11: El equipo va funcionando de la mejor manera, así que la verdad que muy, muy contento, muy tranquilo. Creo que se ha hecho un gran año, pero hay que seguir. Esto sigue y esperar de que los muchachos estén en un buen descanso, disfruten este momento y ya al sábado de nuevo otro partido.
5: En los otros duelos del día, Rangers venció por 4-0 a Unión San Felipe, resultado que lo mantiene en la última posición de la tabla, pero a solo un punto de salir de la zona de descenso, mientras que Deportes Iquique le ganó por la cuenta mínima a Unión Española. En temas relativos a selecciones nacionales, la roja femenina adulta se mide hoy ante su similar de Bolivia en el segundo amistoso de fecha FIFA en el Centro de Alto Rendimiento José Sulantay, a puertas cerradas, desde las 17 horas. En el fútbol internacional, con el defensor chileno Gabriel Suazo como titular, el Sevilla igualó 3-3 en su visita al Levante en el cierre de la octava fecha de la Liga de España. En Copa Sudamericana, en tanto, hoy desde las 9:30 de la noche y con los volantes chilenos Carlos Palacios y William Alarcón como posibles titulares, Boca Juniors se mide en la Bombonera ante Vasco da Gama en el duelo de ida de la semifinal de este torneo. El DT del cuadro cheneyse, Rodolfo Arruabarrena, valoró las opciones que tiene para reemplazar al campeón del mundo.
13: Leandro es nuestro capitán, saben todo lo que genera, tanto fuera como dentro del grupo, pero bueno, ha jugado Alarcón, el Chelo ha terminado bien, tuvo algunos minutos el Ruso, ahí en el medio podemos armar un buen medio.
5: En la otra llave de esta instancia, Atlético Mineiro recibe a Montevideo City Torque el miércoles en el Arena du Galo.
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18: 6:42.
0: Una persona murió y otras 4 resultaron heridas tras un incidente registrado en la montaña rusa Goliat, ubicada en el parque Six Flags Over de Georgia, en Estados Unidos.
1: La atracción se detuvo con varios pasajeros en la parte más alta del recorrido, por lo que fue necesario evacuar a los ocupantes mediante una escalera de emergencia.
0: Las autoridades no han informado la identidad de la persona fallecida ni las circunstancias exactas de su muerte. Algunos testigos aseguraron haber visto caer a un hombre desde la montaña rusa, aunque esta versión no ha sido confirmada oficialmente.
1: La administración del parque Six Flags expresó sus condolencias a la familia de la víctima. Dijo que está prestando apoyo a pasajeros y trabajadores afectados.
0: La actriz estadounidense Selma Blair fue detenida tras un altercado ocurrido a bordo de un vuelo de Delta Airlines entre Los Ángeles y Nueva York que dejó a dos tripulantes heridos.
1: Según los antecedentes difundidos, Blair habría golpeado a un auxiliar de vuelo y mordido a otro después de tratar de abrir una puerta del avión en pleno vuelo. También es acusada de haber agredido posteriormente a un policía y a un enfermero.
0: La actriz fue arrestada tras el aterrizaje en el aeropuerto John Kennedy y trasladada a un hospital tras una evaluación médica. Uno de los tripulantes heridos también requirió atención hospitalaria.
1: El representante de Blair sostuvo que la actriz sufrió una emergencia médica que derivó en la conducta que se le atribuye y aseguró que posteriormente se encontraba estable.
0: Delta Airlines afirmó que mantiene una política de tolerancia cero frente a comportamientos violentos o ilegales a bordo de sus vuelos.
1: Selma Blair tiene 54 años y quedó posteriormente en libertad bajo fianza, compareció ante un tribunal de Queens en Nueva York.
0: El Premio Nobel de Economía 2026 fue otorgado a los economistas estadounidenses Robert Hull y Michael Woodford por los fundamentos microeconómicos de la estabilización macroeconómica, anunció la Real Academia de las Ciencias de Suecia.
1: Los galardonados han desarrollado nuevos modelos macroeconómicos que han mejorado significativamente nuestra capacidad para aplicar políticas de estabilización eficaces, con la aplicación de medidas de política fiscal y monetaria que, aplicadas en el momento oportuno, pueden reducir los altibajos de la economía, es decir, las fases de recesión y de expansión.
0: Hull y Woodford sentaron las bases del paradigma neo-keynesiano, en el que los modelos se construyen a partir de fundamentos microeconómicos, es decir, de abajo hacia arriba.
1: Los modelos keynesianos tradicionales se basaban en relaciones estadísticas e históricas entre variables macroeconómicas, como la inflación, la producción y el consumo, mientras que los neo-keynesianos lo hacen en fundamentos microeconómicos, es decir, en las decisiones que toman los individuos y las empresas, lo cual supone un cambio de paradigma en la teoría de las políticas de estabilización. Nos informa Paola Ariza, de Radio Francia Internacional.
2: El Premio Nobel de Economía para los estadounidenses Robert Hull y Michael Woodford se les otorgó por sus trabajos que apuntaron a desarrollar nuevas herramientas para entender cuáles podían ser las medidas más eficaces para afrontar los altibajos económicos, tales como las crisis energéticas o los cambios repentinos en el nivel de consumo de los hogares, indicó John Hassler, presidente del Comité del Premio de Ciencias Económicas en memoria de Alfred Nobel. El galardonado Michael Woodford, nacido en 1955 y actual profesor en Columbia University en Nueva York, reaccionó sorprendido y aseguró en rueda de prensa que su postulado en ningún momento tenía un objetivo político.
3: My work has stressed that the understanding of the people.
4: En mi trabajo he destacado que entender las personas que participan en los mercados y toman decisiones sobre el gasto y demás, es decir, sus expectativas y su interpretación de cómo podría ser la política en el futuro, son en realidad fundamentales para los efectos de dicha política. Por eso, crear un marco que permita a los gobiernos explicar al público lo que están haciendo, creo que es muy importante.
2: Y es que Hull y Woodford, en lugar de basar los modelos entre variables macroeconómicas como la inflación, la producción y el consumo, eligieron construirlos sobre una base microeconómica como el comportamiento de los hogares y las empresas y su impacto en la macroeconomía, lo que, según el jurado, tiene una gran utilidad para crear nuevas políticas de estabilización económica.
6: Faltan 14 minutos para las 7 de la mañana.
0: La ofensiva migratoria del gobierno de Donald Trump volvió a ocupar un lugar central en la campaña para las elecciones legislativas de Estados Unidos en medio de nuevos operativos del ICE, denuncias por uso excesivo de la fuerza y cuestionamientos sobre el impacto electoral de esta política.
1: Según antecedentes citados por The Daily Wire, agentes del Servicio de Inmigración y Control de Aduanas habrían recibido instrucciones de concentrar las detenciones en personas con antecedentes criminales y reducir otros arrestos. El gobierno negó esa versión y aseguró que continuará deteniendo y deportando a quienes se encuentren en el país de manera irregular.
0: La estrategia enfrenta además un aumento del rechazo ciudadano. Un sondeo de The Associated Press señala que un 61% desaprueba la gestión migratoria del gobierno, mientras otra encuesta de Político indica que un 50% considera que la campaña de deportaciones así ha ido demasiado lejos.
1: El debate se intensificó tras una serie de operativos recientes. En Nueva York, un agente del ICE hirió de bala a un ciudadano dominicano que se encontraba en un vehículo con un niño de 5 años. En Michigan, un ciudadano guatemalteco murió después de huir en automóvil durante un operativo, mientras en Illinois, un ciudadano estadounidense resultó herido tras ser confundido con otra persona.
0: Agentes federales se registraron la casa, la vivienda de la congresista demócrata Ilhan Omar en Washington como parte de una investigación penal abierta a 3 semanas de las elecciones legislativas de Estados Unidos.
1: La operación fue ejecutada por agentes de investigaciones de seguridad nacional y se relaciona con presuntas irregularidades en documentación y trámites migratorios de su familia. Según los antecedentes difundidos, los investigadores también revisan aspectos vinculados a sus finanzas de campaña y contactos con un ciudadano extranjero.
0: La orden de registro contempla posibles delitos relacionados con declaraciones falsas, fraude documental y conspiración. Hasta ahora no se ha informado de cargos formales contra la congresista.
1: Omar, que fue a la reelección por Minnesota, calificó el procedimiento como un intento de utilizar a las fuerzas federales en contra de adversarios políticos y aseguró que no dejará de ejercer su actividad pública.
0: El presidente Donald Trump afirmó que su país podría haber ido demasiado lejos en su ofensiva contra Irán y reconoció dificultades para determinar con quién negociar en medio del conflicto.
1: Durante un encuentro electoral en Youngstown, en Ohio, Trump sostuvo que la situación interna iraní ha complicado las conversaciones entre ambos países. Nos está costando mucho averiguar con quién tenemos que negociar, aseguró.
0: El mandatario agregó que Washington podría haberse detenido en una fase anterior de la ofensiva, en un momento en que las negociaciones entre Estados Unidos e Irán permanecen estancadas.
1: Trump aseguró además que 159 buques iraníes se encuentran en el fondo del mar, mientras continúan los ataques contra embarcaciones en el estrecho de Hormuz y las interrupciones al tránsito energético por esa vía.
0: Irán ofreció mediar para reducir la tensión entre Arabia Saudita y los rebeldes hutíes de Yemen, en medio de una escalada que ha dejado 17 muertos en 3 ataques contra el aeropuerto internacional Rey Khalid de Riyadh desde el viernes.
1: El portavoz de la Cancillería iraní, Ismail Bakaei, aseguró que Teherán observa con preocupación la situación en la península arábiga y defendió una salida mediante el diálogo. El ministro de Relaciones Exteriores, Abbas Araghchi, transmitió un mensaje similar a su homólogo saudita.
0: La propuesta se conoció después de un nuevo ataque contra el aeropuerto de Riyadh, donde un proyectil impactó ayer en la Terminal 4 y dejó un residente pakistaní muerto y otras 11 personas heridas. La terminal volvió a suspender sus operaciones hasta nuevo aviso.
1: El sábado, otro ataque contra el mismo aeropuerto provocó 13 fallecidos y 309 heridos, mientras una ofensiva registrada el viernes dejó a otras 3 víctimas mortales.
0: El portavoz militar de los hutíes, Aya Zarea, afirmó que el grupo llevó a cabo una operación en 3 fases contra el aeropuerto desde el viernes por la noche, aunque no detalló qué acciones formaron parte de ella.
1: Los rebeldes han reivindicado en las últimas semanas diversos ataques con drones y misiles balísticos en contra de instalaciones civiles, militares y energéticas sauditas. A su vez, medios controlados por los hutíes han denunciado bombardeos de la coalición contra posiciones en Yemen, incluido el aeropuerto de Sanaa.
0: El presidente de la Autoridad Nacional Palestina, Abu Mazen, decretó el aplazamiento de las elecciones legislativas previstas para el próximo 28 de noviembre y fijó su realización para el 11 de septiembre de 2027, junto con los comicios presidenciales.
1: Los palestinos no celebran elecciones legislativas desde el año 2006, cuando Hamas obtuvo la victoria, mientras que las últimas presidenciales se realizaron en 2005, cuando Abu Mazen fue elegido para encabezar la Autoridad Nacional Palestina.
0: El dirigente palestino argumentó que actualmente no existen condiciones para desarrollar los comicios en la Franja de Gaza, Cisjordania y Jerusalén Este. Según la Autoridad Nacional Palestina, entre los factores se encuentra la situación de seguridad, la presencia de fuerzas israelíes y las restricciones para el ingreso de autoridades electorales y observadores.
1: La decisión fue respaldada por Hamas, que sostuvo que no están dadas las condiciones políticas y de seguridad para garantizar elecciones libres y pidió aprovechar el aplazamiento para avanzar en un diálogo nacional palestino.
0: 3 personas murieron tras un ataque ruso contra un edificio residencial en la ciudad de Kharkov, en el noreste de Ucrania, según informó el alcalde Igor Terehov.
1: Los cuerpos de las víctimas fueron encontrados bajo los escombros por los servicios de emergencia. El alcalde denunció además otro ataque contra un edificio de viviendas de varios pisos y aseguró que los lugares alcanzados no correspondían a objetivos militares.
0: Los ataques se producen después de que el presidente de Estados Unidos, Donald Trump, anunciara una supuesta tregua entre Rusia y Ucrania para detener los ataques contra infraestructuras energéticas. El presidente Zelensky señaló que las fuerzas ucranianas recibieron instrucciones para cumplirla, aunque aseguró que los ataques rusos no se han detenido.
1: Rusia, en tanto, informó que sus defensas antiaéreas interceptaron durante la noche cientos de drones ucranianos sobre distintas regiones del país. Los ataques obligaron además a suspender temporalmente las operaciones en varios aeropuertos de Moscú.
0: Ucrania atacó un centro de datos de Yandex, ubicado en la región rusa de Vladimir, provocando daños en las instalaciones y la interrupción de varios servicios de la compañía tecnológica.
1: El Yandex informó que el funcionamiento del centro de datos quedó completamente detenido y que sus equipos evalúan los daños y las posibilidades de restablecer las operaciones.
0: El gobernador de Vladimir, Alexander Adyevet, señaló además que dos subestaciones eléctricas que abastecían a unas 5.000 personas quedaron desconectadas tras el ataque.
1: Rusia informó que en la noche sus defensas antiaéreas interceptaron 479 drones ucranianos.
0: El presidente de Ucrania, Volodymyr Zelensky, afirmó que está dispuesto a convocar a elecciones si Rusia acepta un alto al fuego total durante 60 días, luego de que Donald Trump planteara la necesidad de reemplazar al actual mandatario ucraniano.
1: Dígale a Putin, dennos 2 meses, 60 días de alto el fuego total y organizaremos elecciones, dijo Zelensky en una entrevista con la cadena ABC. El mandatario aseguró que aceptará la decisión de los votantes y defendió que corresponde a los ciudadanos ucranianos definir quién gobierna el país.
0: Ucrania no ha celebrado elecciones presidenciales desde el inicio de la invasión rusa a gran escala. La ley marcial vigente impide actualmente convocar comicios, mientras el gobierno ucraniano sostiene que también se requieren condiciones de seguridad para organizar una votación con millones de desplazados y refugiados.
1: Una discusión que se produce después de que Donald Trump afirmara que es hora de que Ucrania tenga un nuevo presidente y acusara a Volodymyr Zelensky de haber desaprovechado oportunidades para poner fin a la guerra.
0: Los ministros de Relaciones Exteriores de la Unión Europea aprobaron formalmente un nuevo paquete de sanciones contra Rusia que incorpora cerca de 1.600 personas y entidades, en la mayor ampliación de este tipo desde el inicio de la guerra en Ucrania.
1: Las medidas afectan a 743 personas y 826 organismos vinculados principalmente al complejo militar industrial ruso e incluyen la congelación de activos y la prohibición de entrada al territorio europeo.
0: La jefa de la diplomacia europea, Kaya Kallas, señaló que más de la mitad de las nuevas sanciones están relacionadas con la cadena de producción de misiles balísticos y sostuvo que el objetivo es dificultar y encarecer la fabricación de armamento ruso.
1: El Consejo de la Unión Europea justificó la decisión por la continuidad de la ofensiva rusa contra Ucrania y en particular por los recientes ataques en contra de infraestructura civil.
0: El comandante supremo aliado en Europa, Alexis Grinkiewicz, advirtió que la alianza responderá contra cualquier fuerza o estructura involucrada en un ataque contra alguno de sus países miembros.
1: Durante una conferencia de seguridad en Varsovia, el general estadounidense afirmó que la OTAN mantiene un carácter defensivo, pero que está preparada para detener y derrotar cualquier ofensiva en contra de su territorio.
0: Si alguien es lo bastante insensato como para atacarnos, lucharemos, señaló Grinkiewicz, quien sostuvo que el objetivo sería impedir que cualquier agresión alcance sus propósitos.
1: Vamos a escuchar desde Bruselas a la corresponsal de Radio France Internacional, Esther Herrera.
7: En un momento en que se suceden las amenazas desde Rusia, la OTAN decidió hacer público su plan ante un posible ataque. Lo ha hecho a través del comandante supremo aliado en Europa, Alexis Grinkiewicz, en que explicó cómo funciona la llamada teoría de la victoria. Se bloqueará cualquier ataque por tierra, mar y aire con municiones precisas e intercambio de información en tiempo real y se impedirá claramente que el enemigo avance en el territorio aliado. Sabemos cómo actuar y que ganaremos ante cualquier potencial ataque, asegurado el estadounidense. Aunque no han sido detalles precisos, el mensaje quería mostrar que la OTAN tiene capacidades suficientes. El escenario elegido, además, no ha sido casual. La Conferencia de Seguridad de Varsovia, justo cuando Polonia ha advertido desde hace semanas el aumento de sabotajes y ataques por parte de Rusia. El comandante ha rechazado que un ataque o conflicto ahora mismo sea inminente, pero aseguró que el momento para anunciar cómo actuará la alianza, si se produjese, tranquilizará a la población. Grinkiewicz también insistió en que el compromiso de Estados Unidos se mantiene y aunque hay una reducción de tropas en suelo europeo en algunas zonas, el país se mantendrá fiel a la alianza. Informa Esther Herrera desde Bruselas para Radio Francia Internacional.
8: Faltan 3 minutos para las 7 de la mañana.
0: El primer ministro del Reino Unido, Andy Burnham, acusó a Rusia de haber interferido en el referéndum del Brexit de 2016 y calificó a Moscú como un enemigo.
1: Burnham aseguró que tras asumir el cargo en julio, consultó a los servicios de seguridad británicos acerca de una eventual injerencia rusa en la votación que definió la salida del Reino Unido de la Unión Europea.
0: Recibí una respuesta clara de que sí, hubo injerencia, afirmó el jefe del gobierno británico durante una entrevista en el podcast The Rest is Politics.
1: El primer ministro utilizó el caso británico para advertir acerca de posibles intentos de influencia rusa en otros países europeos, entre ellos Francia y Alemania, en donde mencionó el avance de fuerzas políticas con vínculos con Moscú.
0: La activista sueca Greta Thunberg se sumó a las protestas estudiantiles en Francia durante la quinta jornada consecutiva de movilizaciones que mantienen bloqueados cerca de 200 institutos del país.
1: Thunberg acudió durante la mañana al Instituto Paul Éluard de Saint-Denis, en las afueras de París, uno de los principales focos de las protestas. Se anunció que participaría en la manifestación convocada durante la tarde en la capital francesa.
0: La nueva jornada, denominada Acto Quinto, se desarrolla después de las movilizaciones realizadas el 29 de septiembre y el 1, 6 y 8 de octubre. El ministro de Educación, Edouard Geoffrey, aseguró que se observa una disminución de la participación.
1: Según cifras del Ministerio del Interior, las manifestaciones del pasado 8 de octubre reunieron a 71.500 personas en todo el país, frente a las cerca de 256.000 que habían participado dos días antes. Los estudiantes buscan mantener la presión sobre el gobierno antes del comienzo de las vacaciones escolares.
0: El eurodiputado Raphael Glucksmann fue elegido candidato de la izquierda socialdemócrata para las elecciones presidenciales de Francia de 2027, tras obtener un 66% de los votos en las primarias.
1: Glucksmann tiene 46 años y se impuso a otros cuatro aspirantes, entre ellos Olivier Faure y Ségolène Royal, y centró su discurso tras la victoria en enfrentar a la extrema derecha, dijo, y promover una refundación de la izquierda.
0: Nuestro principal adversario es la extrema derecha y nos uniremos para librar la batalla, afirmó el eurodiputado, quien además ha marcado distancia con la Francia insumisa liderada por Jean-Luc Mélenchon.
1: La votación estuvo marcada por un ciberataque en contra de la plataforma digital utilizada en las primarias, que paralizó temporalmente el sistema mediante el uso de redes automatizadas. Los organizadores aseguraron que el incidente fue resuelto y que no comprometió el resultado.
0: El Papa León XIV será hospitalizado esta mañana en el Policlínico Gemelli de Roma para someterse a una operación destinada a extirpar un nódulo detectado en uno de sus pulmones.
1: El pontífice de 71 años informó previamente que el nódulo fue descubierto durante un control rutinario y aseguró que se encuentra en una etapa muy inicial y bien localizado.
0: La Santa Sede afirmó que la intervención estaba prevista para estos días y estimó en aproximadamente una semana el periodo de hospitalización posterior a la cirugía.
1: El portavoz del Vaticano, Matteo Bruni, dijo que la agenda del Papa se mantuvo sin cambios hasta ayer y que no se habían cancelado audiencias ni servicios religiosos previstos para los próximos días.
0: La policía de Alemania investiga a dos jóvenes de 16 y 19 años por presuntamente utilizar un robot humanoide para agredir sexualmente a un adolescente de 16 años en la ciudad de Colonia.
1: Según las autoridades, la víctima se encontraba junto a dos amigas durante la noche del sábado cuando un robot de aproximadamente 1,2 metros de altura se acercó y habría realizado tocamientos y movimientos en contra de ella.
0: La policía sostiene que los dos investigados habrían grabado el episodio, lo transmitieron en directo a través de redes sociales y realizaron comentarios durante la emisión.
1: Un video difundido posteriormente en TikTok muestra un robot humanoide rojo y dorado junto a dos hombres, mientras se acerca a un adolescente quien grita y se aleja.
0: Una mujer salvadoreña de 44 años fue encontrada con vida en el mar Jónico en Grecia, un día después de caer desde un crucero al sur de la isla de Sante.
1: La Guardia Costera informó que la mujer cayó al mar a unas 72 millas náuticas, equivalentes a 133 kilómetros, al suroeste de la isla, lo que activó una operación de búsqueda y rescate.
0: En las labores participaron embarcaciones de los guardacostas, barcos privados y un helicóptero de la Fuerza Aérea griega. Durante el operativo también fue localizado un pequeño dispositivo luminoso utilizado habitualmente en los flotadores.
1: Finalmente, un buque de carga que participaba en la búsqueda encontró a la mujer consciente y dentro de un flotador circular.
0: El líder de Corea del Norte, Kim Jong-un, inauguró un museo dedicado al desarrollo militar del país, donde se exhiben armas, drones y misiles, incluido un proyectil balístico intercontinental con capacidad para alcanzar Estados Unidos.
1: Kim participó junto a dirigentes del Partido de los Trabajadores, su esposa y su hija, en la apertura del Museo de la Revolución de la Defensa Nacional, realizada con motivo del 81º aniversario de la fundación de la colectividad gobernante.
0: Una investigación de casi dos años permitió desarticular una red internacional dedicada a la producción y tráfico de precursores de etomidato, una sustancia utilizada como anestésico y también consumida ilegalmente en cigarrillos electrónicos, conocidos como vapeadores zombies.
1: La operación terminó con 71 personas detenidas luego de procedimientos realizados en varias provincias de China y en instalaciones ubicadas en Vietnam y Tailandia.
0: Las protestas contra el gobierno de Narendra Modi continuaron en India mientras el movimiento juvenil Cockroach Janta Party dio a la policía de Nueva Delhi un plazo de 24 horas para autorizar una nueva manifestación pacífica.
1: Esto lo dijo ese movimiento en redes sociales. Nueva Delhi permanece bajo un amplio operativo de seguridad con más de 30.000 policías y miembros de fuerzas paramilitares desplegados ante una marcha convocada por la Alianza Opositora India hacia el Tribunal Supremo.
0: La presidenta encargada de Venezuela, Delcy Rodríguez, llegó a Roma para participar en el Foro Mundial de la Alimentación de la Organización de Naciones Unidas para la Alimentación y la Agricultura, FAO.
1: Rodríguez tiene previsto intervenir durante la inauguración del encuentro y tras aterrizar en la capital italiana, afirmó que Venezuela llevará su experiencia al foro y defendió el acceso a los alimentos como un derecho fundamental.
0: El presidente Donald Trump abrió la posibilidad de eliminar los aranceles del 12,5% que pesan sobre determinados productos importados desde Colombia, destacando la relación que mantiene con el presidente colombiano Abelardo de la Espriella.
1: Puede que lo haga, respondió Trump cuando le preguntaron por una eventual eliminación de esos gravámenes. El mandatario estadounidense afirmó además que de la Espriella es su amigo y destacó la gestión que ha realizado desde que asumió la presidencia.
0: La Fiscalía de Bolivia abrió una investigación preliminar contra el expresidente Evo Morales y su ex vicepresidente Álvaro García Linera por presuntos delitos de asesinato, tortura y privación de libertad vinculados al operativo policial realizado en 2009 en el denominado caso Hotel Las Américas.
1: En ese procedimiento, una unidad policial irrumpió en un hotel de Santa Cruz y murieron el boliviano croata Eduardo Rosa Flores, el irlandés

0: Fueron haber sido torturados luego de su detención.
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4: De la mañana, 5 minutos.
5: Vamos a hacer un pequeño alto, luego tendremos información acerca de la suspensión de clases en 2 establecimientos educacionales y también 9 jardines infantiles en la comuna de Las Condes. Todo esto luego del aluvión que se produjo el pasado jueves. Continúa la emergencia en ese lugar. También les contaremos acerca de lo que ha ocurrido en la región del Biobío, donde 50 familias deberán evacuar casas ante el riesgo de una grieta que se abrió en una villa en Arauco. También tendremos información económica, les contaremos del accidente ocurrido en la división El Teniente de Codelco, donde 2 trabajadores resultaron muertos luego de una avalancha. Hay toda una polémica al respecto con Codelco, donde en los últimos días también se ha sabido de nuevas adulteraciones en su producción, en las cifras de producción que alcanzarían además un perjuicio de $100 millones. Todo eso y mucho más en segundos.
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6: Buenos días, Bío Bío. ¿Cómo están? Informar que hay una densa niebla en la altura de Talagante hacia Santiago, espesa con visual de 3 metros. Precaución.
7: Buenos días, amigos de la Bío Bío. Hay un choque por alcance en el kilómetro 33. Ya estando en Curacaví, en dirección desde Valparaíso hacia Santiago, por la pista izquierda, para que tengan precaución los automovilistas. Hay llovizna, hay que andar con mucha precaución y se va a empezar a armar este cuello de botella por lo mismo. Precaución en la ruta, hacia adelante está todo expedito, pero ojo con los que van más apurados. Mauricio Riquelme por acá, Bío Bío, la radio.
8: Buenos días, Bío Bío. El semáforo de San Pablo y Gabriela Mistral se encuentra apagado. Por ambos sentidos, por los cuatro costados. Por San Pablo y por Gabriela Mistral se encuentra apagado. Tomar precauciones, un cruce peligroso. Aparte que en el sector poniente hay neblina, así que más peligroso aún. Informó Jaime Ursúa para Bío Bío, la radio.
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14: 7 de la mañana, 12 minutos.
15: Santiago en estos instantes está con el cielo totalmente nublado, la temperatura alcanza los 8,4 grados, la humedad está el 96%. Para esta jornada Santiago espera un día que durante la mañana va a estar con el cielo totalmente nublado, en la tarde va a estar nublado con chubascos y probable tormenta eléctrica y viento entre 25 y 40 kilómetros por hora, en la noche va a estar nublado con chubascos aislados y probable tormenta eléctrica, variando a nubosidad parcial. Para hoy se espera una temperatura máxima de 17 grados. Va a caer agua entonces en la tarde en Santiago, va a ser chubascos, más tarde chubascos aislados, no va a ser una gran lluvia, ni mucho menos, y no va a llover por lo menos desde mañana y hasta el día sábado, según la previsión de la Dirección Meteorológica de Chile. Para hoy se espera una temperatura máxima de 17 grados en la capital. En Viña del Mar y Valparaíso, en estos instantes, cielo nublado, hay algunos chubascos, la temperatura es de 13 grados, la humedad es del 100%. Para Viña del Mar y Valparaíso se espera durante la mañana un día cubierto con chubascos aislados. En la tarde va a estar nublado con chubascos aislados y viento entre 25 y 40 kilómetros por hora. En la noche va a estar con nubosidad parcial variando a despejado y se espera en Viña del Mar y Valparaíso una temperatura máxima de 17 grados. Después del agua que va a caer hoy en la zona, no va a volver a llover por lo menos hasta el día sábado en Viña del Mar y Valparaíso.
16: Atención, porque hay algunos sectores en los que está precipitando, sectores me refiero de la zona centro-sur, en la región metropolitana, incluso varios auditores dicen que ha estado precipitando, por ejemplo en Pudahuel, nos dicen a esta hora en la región metropolitana, con lluvias de alguna intensidad, más bien chubascos, dicen, algo que cae y luego deja de caer, independiente de la intensidad. En San Antonio también nos dicen está lloviendo bastante fuerte. A propósito de esto, algunas advertencias. El pavimento está resbaladizo por efecto de lluvia o llovizna en la ruta 78 hacia la costa desde el sector El Paico en Melipilla. En la ruta 68 también en el sector de Peñuelas. Conduzca siempre manteniendo la distancia del vehículo que le antecede, dicen desde Transporte Informa. Tenga precaución. Pavimento resbaladizo por efecto de la llovizna en la ruta 78 desde el sector El Paico en Melipilla. Y en la 68 también lo mismo por el sector de Peñuelas. Conduzca siempre manteniendo la distancia del vehículo que antecede, dicen desde Transporte Informa. Manténgase atento.
15: En Avenida Manquehue Norte y Avenida Presidente Ray, riesgos están apagados, por lo menos lo estaban hasta hace algunos instantes, los semáforos en todos los sentidos. Un auditor nos dice que es un cruce muy peligroso. Efectivamente, Manquehue Norte y Avenida Presidente Riesco. Hay un camión frutero que está volcado porque otro camión que al parecer transportaba cartones para embalaje, al parecer lo habría chocado. El camión frutero venía desde Arica y es de los camiones que transporta fruta todo el año. Este accidente, entonces, es en la ruta 5 Norte, en la entrada sur del sector industrial La Negra. Esto es a unos 20 kilómetros de Antofagasta. Está bomberos y personal de la autopista en el lugar y la ruta está cortada. Mostramos imágenes de lo que ha ocurrido en ese lugar con este camión frutero que está volcado en la ruta 5 Norte, en la entrada sur del sector industrial La Negra, a unos 20 kilómetros de Antofagasta.
16: Vamos a estar hablando acerca de lo que sucede en la zona de Las Condes afectada por el aluvión desde el día jueves, pero les quiero recordar que con el fin de facilitar el trabajo de limpieza y retiro de escombros desde las vías en el sector San Carlos de Apoquindo, el tránsito vehicular sigue suspendido dentro del perímetro que están viendo ustedes en BioBio TV, que va entre las calles Camino a las Flores, Avenida La Plaza, Monseñor Álvaro del Portillo, General Blanch, San Carlos de Apoquindo, Carlos Peña Otaegui Alba, Avenida La Plaza, General Blanch, Quebrada Honda y Vista Hermosa. Todo ese sector que ustedes ven en BioBio TV, que está con líneas rojas, está completamente interrumpido el tránsito. No se puede ingresar hacia ese sector porque todavía están con estas labores de limpieza y retiro de escombros en todas esas vías del sector de San Carlos de Apoquindo en Las Condes.
15: Hace algún rato hubo un problema en la línea 1 del metro, que en dirección a San Pablo el tren no se detenía en la estación Neptuno. Después la comunidad chilena del transporte informó en su canal de alertas de WhatsApp que, según informaron, información preliminar, se trató de un problema con puertas del andén. Y por lo tanto, eso es lo que habría ocurrido. Mientras tanto, los usuarios del metro han reclamado contra la empresa y reportan que en la línea 5 también hay retraso en la frecuencia de los trenes y que se detiene en cada estación sin explicaciones a través de los parlantes. Transporte informa y publicó atención a quienes solo se están autorizados a transitar en el perímetro afectado por el aluvión de San Carlos a Apoquindo de Las Condes. Ellos son los semáforos en el cuadrante que están apagados, presentan fallas y están fuera de control desde la unidad operativa de control de tránsito. ¿Qué semáforos son? Veámoslo. Quebrada Honda con Francisco Bulnes Correa. San Carlos de Apoquindo con General Blanch. Cerro San Ramón con Camino La Alba. General Blanch con Cerro San Ramón. General Blanch con Francisco Bulnes Correa. Francisco Bulnes Correa con Camino La Alba, Camino Otoñal y Camino La Alba, Camino Otoñal con General Blanch, Camino La Fuente con Camino La Alba y Camino La Fuente con General Blanch. Todos estos semáforos presentan fallas y están fuera de servicio.
16: En un sector al que no puede acceder todo el mundo, sí, eso hay que dejarlo bien claro, no se puede acceder. Yo acabo de decir las calles en donde no se puede llegar a San Carlos de Apoquindo y están esos semáforos además apagados. Tenga precaución, no se puede acceder, solo algunos vehículos pueden llegar a ese lugar, pero semáforos apagados para todos los demás siempre hay. General Velázquez con Salvador Gutiérrez en Quinta Normal, Manquehue Norte y Presidente Riesco en Las Condes, nos decían recién auditores. Alonso de Córdoba con Presidente Riesco también ahí en Las Condes y Gabriela Mistral con San Pablo en la comuna de Lo Prado. Intersecciones todas sin semáforos funcionando a esta hora, de acuerdo a lo que dice Transporte Informa. Conduzca la defensiva hacia estas intersecciones. Les agradecemos siempre por estar en contacto con nosotros. Nos pueden escribir, nos pueden enviar una foto, un video, también un audio con su voz para escucharla al aire al WhatsApp más 569-9200-7888. Ese es el WhatsApp de BioBio, donde estamos siempre revisando sus mensajes, más 569-9200-7888. Y para llamarnos, eso es por teléfono al 800-810-810, línea telefónica gratuita de BioBio para nuestros auditores y también televidentes, 800-810-810.
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15: A cambio de una ampliación de 20 meses en la concesión de la autopista central, el gobierno acordó una rebaja de hasta un 25% las tarifas del TAC en esa vía licitada.
17: Una rebaja en una cuenta de alguien que circula en minutos de, en tiempos de punta o saturación, una rebaja del 25%.
16: Autorizaron el regreso a sus casas a vecinos afectados por el aluvión de Las Condes, pero se mantiene la suspensión de clases en 12 colegios de la comuna y en 9 jardines infantiles.
18: Se ha procedido a levantar el perímetro de seguridad que estaba vigente en la comuna de Las Condes. Llamamos a las personas a mantenerse informadas de las condiciones de tiempo.
19: Los 12 establecimientos de educación que están en la zona cero van a continuar con la suspensión de clases.
15: Medio centenar de familias deberán evacuar sus viviendas en Arauco por riesgo de desprendimiento de terreno. El Ministerio de Vivienda entregará subsidios de arriendo para los afectados.
20: Hemos tomado un protocolo de acuerdo y la primera medida es sacar alrededor de 40 familias.
21: Y sonó, dijo, como que tembló, bajó 40 centímetros y se está comiendo la calle.
16: La Dirección del Trabajo paralizó las operaciones en un sector de la mina El Teniente, esto luego del fallecimiento de 2 trabajadores.
22: Ordenamos el cese de las faenas en el camino Botadero Cráter Norte, donde sucedió el accidente.
23: Vamos a exigir que Codelco asuma su responsabilidad como empresa mandante y establezca obligaciones concretas.
15: Esta mañana se realizará la audiencia de preparación de juicio oral del caso Audio Factop.
24: Si se busca por esta vía demorar los juicios, se puede lograr. Y ahí el juzgado de garantía y en su caso el tribunal oral tienen la responsabilidad de evitar las malas prácticas en esta materia.
16: La marcha de ayer lunes por el encuentro de dos mundos dejó a 17 personas detenidas.
25: Esperamos que en la tónica del año anterior haya alguna convocatoria donde se tomarán los resguardos correspondientes.
26: Ahora estamos volviéndonos a juntar, en especial en un gobierno como este, en el que es necesario levantar nuestras demandas más fuerte que nunca.
15: La muerte del ex lautarista Juan Aliste Vega reabrió el debate por los indultos humanitarios transversales dentro del oficialismo.
27: El presidente Kast es el único presidente que no ha entregado ningún indulto por razones humanitarias.
28: Y lo que esperamos es que se aplique la humanidad.
29: Se le debería dar indulto a aquellas personas, pero que estén realmente en etapa terminal.
16: La expresidenta Michelle Bachelet convocó a los líderes de la oposición a un encuentro en su fundación, Horizonte Ciudadano, para fortalecer la coordinación política del bloque.
30: A Bachelet la aplauden desde la Democracia Cristiana al Partido Comunista.
31: Pero yo creo que ella le hace un gran aporte al intercambio, a la madurez que deberíamos llevar adelante como sector político del país.
15: En medio de la preparación del plan para incentivar el empleo del gobierno, la tasa de cesantía de personas con estudios superiores llegó a un 8,3%, afectando gravemente a los menores de 30 años.
32: Tratar de poner el foco, pensar en incentivos a la contratación de estos chicos que puedan tener un perfil trainee.
33: Urge vincular educación con las necesidades productivas.
16: En noticias del ámbito internacional, el presidente de Estados Unidos, Donald Trump, afirmó que su país podría haber ido demasiado lejos y que ya no sabe con quién negociar en Irán.
15: Corea del Norte exhibió un misil con capacidad para alcanzar Estados Unidos.
16: En Bolivia, la Fiscalía anunció el inicio de una nueva investigación contra el expresidente Evo Morales por los presuntos delitos de asesinato y tortura relacionados con un operativo policial que dejó a 13 europeos muertos en 2009.
15: El Papa León XIV será hospitalizado hoy para ser operado del nódulo que se le descubrió en un pulmón.
16: En los deportes, Universidad de Chile goleó a Ñublense por 6-0 ayer en Rancagua.
34: Creíamos que el partido iba a pasar por la zona de construcción y a partir de ahí íbamos a tener espacio para poder atacar.
15: Con los volantes chilenos Carlos Palacios y William Alarcón como posibles titulares, Boca Juniors se mide hoy desde las 21:30 ante Vasco da Gama en la Bombonera en el duelo de ida de la semifinal de la Copa Sudamericana.
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3: 7:25 a.m.
15: A esta hora la Policía de Investigaciones trabaja para esclarecer la muerte de un hombre de 49 años que falleció tras recibir al menos 2 impactos de bala al interior de su domicilio en la comuna de Cartagena. Nos trasladamos hasta una de nuestras unidades móviles en la región de Valparaíso.
16: Ampliamos de inmediato la información. Fabián Corrotea, buenos días.
4: ¿Qué tal? ¿Cómo están? Muy buenos días. Así es, información policial en completo desarrollo a esta hora de la mañana a raíz de un procedimiento encabezado por la Brigada de Homicidios de la Policía de Investigaciones en el calle Avenida Central con Séptima Oriente. Todo esto en el balneario de San Sebastián en la comuna de Cartagena. Se trata del hallazgo de un cuerpo al interior del patio de una vivienda en donde se trata de un hombre de 49 años de iniciales CHSA, el cual recibió al menos 3 impactos balísticos. Todo esto en horas de la madrugada. Por lo mismo, la Brigada de Homicidios es quien lidera justamente este caso, en donde además, según relato de testigos, otras 2 personas resultaron lesionadas, donde una de ellas se mantiene también hospitalizada en la comuna de San Antonio. Información policial en completo desarrollo a esta hora en la comuna de Cartagena, a raíz justamente de esta muerte de un hombre de 49 años por impactos balísticos y que mantiene también a otras 2 personas lesionadas también por este hecho. Esta balacera registrada durante la madrugada en el sector de San Sebastián, en la comuna de Cartagena. Información policial en completo desarrollo en la región de Valparaíso. 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
3: Siete de la mañana, 27 minutos.
15: 12 establecimientos educacionales y 9 jardines infantiles de Las Condes se mantienen con las clases suspendidas hoy martes a raíz del aluvión que afectó a la comuna el pasado jueves.
16: Como decíamos recién, también todo el sector de las calles afectadas por el aluvión sigue cerrado para el tránsito vehicular de todo tipo, salvo vehículos que están autorizados para hacerlo. Senapreda además está manteniendo la alerta roja en 10 comunas de la región metropolitana por el riesgo de remoción de tierras a causa de las precipitaciones que han afectado a la zona y la que se espera que lleguen esta tarde con tormenta eléctrica, como escuchábamos hace minutos en el pronóstico. Vamos a ampliar la información, nos vamos a una de nuestras unidades móviles en la región metropolitana. Cristian Borkowski, te escuchamos nuevamente.
6: Así es, Katy. Tomás, nosotros nos hemos trasladado al punto neurálgico de la comuna de Las Condes. Ustedes se pueden dar cuenta a mi espalda cómo está el panorama. Le hemos venido a tomar el pulso, los avances de trabajo que se están desarrollando. Ustedes pueden ver esa máquina que está detenida a esta hora, pero que tiene que ver con los trabajos que se están desarrollando. Nosotros estamos acá en el sector de General Blanch con San Carlos de Apoquindo. Y si me permiten, voy a girar la cámara brevemente para que ustedes puedan ver, por ejemplo, cómo está la situación en la clínica de urgencias San Carlos de Apoquindo, o conocida también como de la red UC Christus, que ya nos señalaban algunos funcionarios que trabajan acá. Esto va a durar varias semanas, sobre todo porque es un recinto sanitario que necesita una pulcritud en su limpieza y en su tratamiento para poder atender pacientes, ¿cierto? Bueno, ahí ustedes pueden ver cómo está el barro todavía en el interior, las bolsas que evidencian el esfuerzo para sostener, digamos.
15: Cristian, no estamos recibiendo tus imágenes en estos instantes, así es que a ver si retomamos el contacto contigo en cualquier instante cuando exista esa posibilidad, porque no estamos viendo lo que tú nos estás indicando. Lo que está ocurriendo en el sector es que simplemente todavía continúan los trabajos de recuperación. ¿Y por qué sucede esto? Bueno, porque había dos emergencias. La primera es que el sol podía endurecer en los restos de barro, y eso naturalmente que provocaría una enorme dificultad, y la estaba provocando. Y lo segundo son las lluvias. Hoy día va a caer agua sobre Santiago y por lo tanto nuevos problemas para la recuperación del sector. Hay muchísimos colegios que todavía no pueden soportar alumnos, no pueden recibir alumnos, y por lo tanto en estos instantes, para esta jornada, todavía hay una suspensión de clases, pero también la suspensión de la actividad de los jardines infantiles. Ha habido un intenso trabajo en el sector, no solamente de autoridades sino que también de voluntarios, que han llegado en masa a colaborar con los vecinos que han visto sus casas afectadas. Hay toda una discusión además acerca de los seguros, porque atención, si el seguro no establece expresamente la posibilidad de una inundación o de un aluvión, simplemente esos seguros no corren, son seguros para otras cosas. Y por lo tanto, los seguros contra terremotos no sirven para esto, por ejemplo. Todo esto en base a lo último que se ha sabido en el sector, y donde hay muchísimos reclamos en contra de la falta de prevención del Estado.
16: Hay varios establecimientos vocacionales, como decimos, que están sin clases en la jornada de hoy, tanto colegios como jardines infantiles. Y también decisión de universidades cuyos campus están en la zona de hacer teleclases o clases telemáticas durante la jornada. Vamos nuevamente hasta el lugar. Está Cristian Borkowski ya con la imagen en directo. Cristian, te escuchamos y te vemos.
6: Katy, Tomás, la imagen en directo que les estábamos señalando recién, nos excusamos por el tema técnico, pero lo hemos solucionado. Ahí ustedes pueden ver lo que yo les estaba indicando, que tiene que ver con estas bolsas con arena en su interior, que de alguna manera evidencian el esfuerzo que se hizo en su minuto para poder contener el aluvión y evitar que el agua ingresara, por lo menos a esa parte de la clínica UCI Christus, acá en San Carlos de Apoquindo, esquina General Blanche, una de las zonas más afectadas por este aluvión. Ustedes lo señalaban, esto tiene que ver justamente con la emergencia. El panorama que se está viendo es un esfuerzo por la limpieza para poder sacar el barro en este sector, que recordemos el pasado 8 de octubre fue uno de los más afectados por este aluvión que se generó acá en el sector. Y que, como tal lo señalaban ustedes, tiene que ver con estas suspensiones de clases en 21 establecimientos educacionales. 12 colegios y 9 jardines infantiles que se encuentran en el perímetro más afectado. Toda esta situación la dio a conocer el delegado presidencial Germán Codina. Dice que es probable que los colegios puedan volver a clases, igual que estos jardines infantiles, mañana miércoles. Escuchemos lo que nos señaló.
7: Los 12 establecimientos de educación que están en la zona cero y también en la zona contigua van a continuar con la suspensión de clases, pero estimamos que muy probablemente pudieran existir las condiciones para que el día miércoles se repongan las clases presenciales.
6: Claro, clases presenciales, porque también es importante hablar del perímetro. Recordemos que en un minuto se restringió el perímetro para las personas que habían sido más afectadas. Recordemos que más de 1,000 son las viviendas que fueron catastradas y que en rigor 40 de ellas estaban con una pérdida casi total producto del barro que ingresó a los living comedores, a los estacionamientos, a las cocinas, y es por eso que las autoridades habían restringido el paso. Esa situación está por cambiar. De hecho, ya podríamos decir que cambió, porque Senapred la noche de este lunes confirmó que debido a que el servicio de Nacional de Geología y Minería, Senagiomin, disminuyera a moderada las posibilidades de remoción de masas de tierra. Por lo tanto, se levantó el perímetro de seguridad vigente en la zona afectada en la comuna de Las Condes. Quien confirmó toda esta situación fue justamente Miguel Muñoz, el director regional de Senapred, a quien ustedes a continuación van a escuchar.
8: Atención a que las condiciones meteorológicas, de acuerdo a la Dirección Meteorológica de Chile, han mejorado y la minuta técnica del Senagiomin indica probabilidades moderadas de remoción en masa, se ha procedido a levantar el perímetro de seguridad que estaba vigente en la comuna de Las Condes. Llamamos a las personas a mantenerse informadas de las condiciones de tiempo a través de las páginas oficiales de los organismos técnicos.
6: Bueno, como este es un tema también de características sanitarias, hay que tener en cuenta también el tema de la vacunación. El Ministerio de Salud salió a recordar que justamente hay un llamado a vacunarse a quienes han estado expuestos a problemas de salud. Pía Venegas, que justamente la Seremi de Salud de la Región Metropolitana entregó más antecedentes relacionados con este tema.
9: Tenemos disponible vacuna contra la hepatitis. Por otro lado, para tétanos, asociado a exposición de corte, lesiones y en su efecto remoción de escombro. A veces uno no se da cuenta y tiene ciertas lesiones que están asociadas a todas estas tareas que se han hecho estos días. Existe vacuna, no hay ningún quiebre de esto, que también no hubo un trascendido.
6: Bueno, lo que estamos viendo a esta hora de la mañana tiene que ver con esta imagen, esta postal lamentable, hay que señalarlo por la tragedia. Recordemos que se decretó zona de catástrofe y de ahí que se están desarrollando todos los trabajos habidos y por haber para poder remover los escombros, el barro. Como por ejemplo lo que están haciendo estos vecinos en la casa del frente donde yo estoy ubicado, que con hidrolavadoras están limpiando la vereda, están sacando todo el barro de lo que son, por ejemplo, el acceso a sus estacionamientos. Y esta es una situación que podríamos ver que se está replicando, aunque el caminar por el sector sigue siendo complicado. Vemos que, por ejemplo, hay funcionarios, hay trabajadores, hay personas que tienen que venir acá al lugar con sus zapatos enlodados completamente, producto de que, claro, todavía sigue siendo engañoso el caminar por el sector. Barro que se podría sentir más sólido es todavía bastante profundo y eso lo evidencia, por ejemplo, los trabajadores que van justamente caminando por este sector. Un tema no menor es justamente lo que decías tú, Tomás, el sol. Claro que preocupa remover el barro lo más rápido posible porque todavía está en estado casi líquido, semilíquido, y es por eso que sería importante tratar de removerlo lo antes posible. Sin embargo, si sale el sol con las temperaturas que ya están haciendo en estas fechas, octubre, podría endurecerse y eso generaría mucha más dificultad para sacarlo a lo sumado, que significa, por ejemplo, levantar una gran cantidad de polvo acá en el sector. Lo que sí podemos ver, si yo le giro la cámara de BioBio TV también, ahí la cordillera la pueden ver completamente cubierta. Recordemos que hoy día al mediodía se habían anunciado precipitaciones que se van a extender hasta las por lo menos 6 de la tarde en la hora punta. Pero acá no está lloviendo, se está nublando, así que podría justamente coincidir con las precipitaciones que se han anunciado. Esta es la situación que se está viviendo acá entonces en este sector de Las Condes, repetimos la dirección, San Carlos de Apoquindo con General Blanche, donde sigue el barro en estado líquido y por cierto, siguen las faenas que se van a ir desarrollando con mayor vertiginosidad y también con mayor apuro en el transcurso de las próximas horas. Desde la comuna de Las Condes, BioBio, la radio.
10: Habría que ver cuánto trabajo queda por hacer. Yo no sé, Cristian, ¿estás en línea?
6: A ver, sí, si, acá estoy, Tomás.
10: Sí, oye, a simple vista, ¿queda mucho trabajo por hacer?
6: Mucho,
10: me refiero al despeje, porque otra cosa es reparar casa, eso es distinto.
6: Claro.
10: Me refiero al despeje de las vías para que haya, por ejemplo, una circulación normal. ¿Queda mucho por hacer?
6: Acá por lo menos la calle que, mira, San Carlos de Apoquindo, como tú sabes, acá es una vía doble. Aquí ustedes pueden ver que el bandejón central se caracteriza por estas palmeras de gran altura. La vía de abajo, la que va, por ejemplo, de norte a sur, esa está más despejada, ¿ya? Pero estamos aquí haciendo el contraste, porque acá todo el barro en la parte superior de San Carlos de Apoquindo, la que está más cerca de la avenida de la clínica UC Christus, está todavía con mucho trabajo por hacer. ¿Para qué decir la clínica? Lo que señalábamos recién, un trabajo que ya va a tener que ser repartido entre las faenas de colaboradores o quizá personal contratado que tendrá que justamente adquirir la clínica para poder limpiar. Pero sí, nosotros que estamos recorriendo acá en el lugar, hay bastante trabajo todavía por hacer, Tomás, pero eso no quita que se vea que haya avance.
10: ¿Y ayer se suspendieron las labores por la lluvia o no? Como
6: sí,
10: tú decías.
6: Claro, las lluvias influyen. Influyen. De todas maneras influyen para poder seguir desarrollando los trabajos. Pero bueno, vamos a ver qué pasa hoy día, porque como te decía, hay anuncios meteorológicos de que hoy día a las 2 de la tarde comenzaría a precipitar de nuevo, algo que no está ocurriendo acá. Pero fíjate que cuando salimos de Providencia, cuando estábamos cerca de los estudios de BioBio la radio, estaba despejado y llegamos acá a Las Condes y se nubló repentinamente y así está el paisaje ahora, completamente nublado.
10: Oye, ¿continúan los militares trabajando en la zona o ya no?
6: No, yo no he visto ningún militar acá en el lugar.
10: Ya, solamente servicios municipales y de obras públicas seguramente.
6: Y particulares, es decir, la misma gente que bajo sus métodos, como te decía recién ahí mostrando a las personas que están con hidrolavadoras, están, tratando de limpiar las entradas. Señor, ¿cómo está? Buenos días, ¿le puedo hacer una consulta? Ustedes que son trabajadores, les tomamos el pulso, el tiro, estamos en vivo para BioBio la radio. ¿Cómo han visto las calles? ¿Están mejorando?
11: Sí, ha mejorado bastante, sí, sí. ¿Sí? El trabajo se ha hecho bien y se ha sacado harto barro.
6: ¿Dónde está más el problema todavía?
11: General Blanche, hacia abajo.
6: Ahí. ¿A dónde quedaron los autos?
11: Sí, ahí está la embarrada. Pero igual se ha hecho bien en la municipalidad, ha actuado bien. Si es que ahora va a poner el hombro y a sacarle la basura a la gente, ¿no? Pues,
6: ¿la basura ayudar que más han sacado es basura? Sí, o
11: basura,
6: también
11: hay de todo, escombros. Si es que a ponerle el hombro y a ayudar a la gente, ¿no? Pues,
6: muchas más brigadas acompañando lo que un día normal.
11: Sí, no, sí, va a llegar el actor, va y más apoyo, pues hay que dejar limpio, ayudarlo.
6: Claro que sí. Muchas gracias.
11: No, gracias a ti.
6: Es uno de los trabajadores del aseo, que justamente son de acá de la municipalidad, que
12: con harto ánimo, como los caracterizan, están ahí realizando los trabajos, Tomás. Lo quisimos entrevistar porque él es justamente un referente que ha recorrido las calles acá en el sector y bueno, ya lo escuchabas tú.
10: Muchas gracias.
12: Buenos días.
16: Seguimos con líneas abiertas ahí en Las Condes mientras seguimos viendo a través de imágenes el trabajo de personas que están retirando escombros, esencialmente. Trabajo municipal, lo destacaba incluso una de las personas entrevistada por Cristian. A ver, les reiteramos que todo ese tramo, todo ese sector afectado por el aluvión en las calles aledañas están cerradas. No está permitido el tránsito, salvo personas que están autorizadas, que viven ahí, los vehículos de emergencia, por supuesto, los vehículos de carga que están trabajando, pero los demás no pueden circular. Las familias afectadas plantearon que probablemente la ayuda de los voluntarios disminuya desde mañana, desde hoy martes, quiero decir, considerando que las personas deben regresar a sus rutinas tras el fin de semana largo por el feriado, pero saben que seguirán contando con el apoyo de grupos organizados por colegios del sector que han estado presentes durante estos días.
10: Sobre todo luego, como les contábamos, de la suspensión de clases que el Ministerio de Educación anunció para una docena de establecimientos escolares cercanos a la zona afectada. ¿Cuáles son? Se los nombramos. Los colegios San Francisco del Alba. Colegios sin clases durante esta jornada.
16: Escuela Italiana.
10: La Escuela Italiana, San Francisco de Asís, el Wenlock, el Redland, Cordillera de las Condes, el William Kilpatrick, eso es, Padre Hurtado y Juventud de y Jesuita de los Andes, el Cumbres, el Virgen de Pompeya, San Nicolás de Mira, todos estos colegios, Nuestra Señora de Loreto, todos estos colegios no tienen clases durante esta jornada.
16: Y se suman a los 9 jardines infantiles también que están con esa condición. En el Mercurio, el director del Redland School, que se llama Nicholas Collingwood Selby, dice: estamos viendo la situación con el equipo directivo, porque nuestro colegio no fue afectado directamente, pero sí todas sus vías de acceso. Por lo tanto, estamos a la orden de lo que nos digan las autoridades, comentó.
10: Bueno, hay varias familias además que del colegio que quedaron con sus viviendas afectadas, por lo que las están apoyando, porque apenas las vías de acceso estén expeditas y las autoridades lo permitan, volveremos a abrir, pero estamos más bien atentos a lo que nos digan, dijo.
16: Dice, advierte, eso sí, que en el sector hay una alta contaminación por partículas de polvo suspendidas en el ambiente como consecuencia del barro endurecido. Se levantan, dice él, se levanta mucho polvo, habrá que ver qué pasa con eso. Además, varias personas, ustedes veían, utilizan mascarillas cuando están trabajando ahí con la tierra por la gran cantidad de polvo que se levanta.
10: El director del colegio Cordillera de las Condes, Manuel Usal, señaló que para el resto de la semana, si la autoridad competente no indica algo distinto, el colegio funcionará con la flexibilidad necesaria debido a la contingencia. Esto implica que el horario de llegada se extenderá.
16: Añade que las pruebas programadas se realizarán de todas formas, sin perjuicio de las facilidades que daremos a los alumnos que no puedan asistir. Con el fin de facilitar el retorno a sus hogares, se suspenden los talleres, entrenamientos y actividades extra programáticas.
10: Y en caso, dice que, en su caso, dice que son 4 las familias del colegio gravemente afectadas y que la comunidad escolar se volcó a apoyarlas. Ya, pero eso es, atención que además hay universidades, ¿no? Instituciones de Educación Superior, Universidad del Desarrollo, Universidad de los Andes, DOC-UC, que hoy día no tienen clases, que están con sus puertas cerradas durante esta jornada.
16: Pero con clases telemáticas, ¿sabes? Son miles de alumnos e instituciones de Educación Superior que tendrán actividades en línea. Tanto la Universidad del Desarrollo como la Universidad de los Andes informaron que tendrán actividades remotas durante la jornada, después de la recomendación que les hizo la autoridad, que es el Ministerio de Educación, que no tiene potestad sobre la educación superior, pero sí puede hacerles sugerencias. El rector de la Universidad del Desarrollo, que es Federico Valdés, envió una carta a la comunidad, ahí les informó acerca de la situación, aunque precisó que el campus permanecerá abierto para quienes requieran asistir de forma presencial.
10: La Universidad de los Andes, en tanto, informó mediante sus canales oficiales sobre las actividades remotas y planteó que nuestra prioridad en estos momentos es contribuir a los trabajos de recuperación que se están realizando en el sector.
16: También hay una sede del DOC-UC, cuyo edificio fue uno de los más afectados por el ingreso de barro y escombros durante la emergencia del jueves pasado. Anunció que el inmueble está cerrado durante toda la semana por las labores de limpieza, así que las actividades se realizarán también de manera remota en el DOC-UC.
10: ¿Cuál es el último balance de SENAPRED? Que hubo 384 personas damnificadas, 56 viviendas destruidas, 40 con mayor daño o daño mayor y otras 1.960 con daño menor. Como consecuencia de la misma emergencia del jueves, se registraron 6 personas lesionadas. Esta es la información oficial.
15: oficial de Senapred después de este aluvión del día jueves.
16: Y está también vigente todas estas apreciaciones que hizo Sergio Min respecto de la situación de remoción de masas. En consideración de estos antecedentes y en coordinación con la delegación presidencial regional metropolitana, Senapred mantiene la alerta roja. Eso es importante. Está activa la alerta roja por remoción en masa para las comunas de San José de Maipo, Puente Alto, Pirque, La Florida, Peñalolén, La Reina, Las Condes, Lo Barnechea, Vitacura y Colina, vigente desde el 8 de octubre y hasta que las condiciones así lo ameriten, dice la actualización de esa alerta roja. Dicen también que se mantiene la alerta amarilla regional por evento meteorológico, que está vigente desde el 6 de octubre y también hasta que las condiciones así lo ameriten.
15: Nos escriben auditores, un choque por alcance en la ruta 68 a la altura del paso sobre el nivel de María Pinto en dirección a Santiago. Un auditor nos dice que ya hay taco en ese sector, en el paso sobre el nivel María Pinto en la ruta 68 en dirección a Santiago. Emergencia de ruta 68 nos dice que no hay un accidente en el paso sobre el nivel en la pista de aceleración, esto es en la comuna de Pudahuel, casi llegando a la comuna de Coracaví. Aquí está la enlace de María Pinto. Son dos vehículos menores de este accidente. Es un accidente con dos vehículos menores. Carabineros y ambulancias están en el sector, están evaluando aún 6 personas lesionadas. Personal de la autopista está desviando el tránsito. Es un accidente, lo reiteramos, en ese lugar, en el sector de María Pinto.
16: A propósito de consecuencias del sistema frontal, de la gran cantidad de lluvias, 50 familias deberán evacuar sus casas ante el riesgo de una grieta que se abrió en la Villa El Mirador de Arauco, que origine un desprendimiento de terreno y que caiga finalmente sobre esos inmuebles. La información la entregó el ministro de Vivienda, Iván Poduje, quien dijo que el día de mañana, miércoles, deberían estar disponibles ya los subsidios para arriendo. Nos informa desde Biobío en Concepción, Fabián Polanco.
13: En su segundo día de trabajo en la región del Biobío, el ministro de Vivienda, Iván Poduje, detalló las medidas dispuestas para abordar la emergencia que enfrenta un conjunto habitacional de más de 300 viviendas en la comuna de Arauco, una fisura en el cerro donde fue construida la Villa El Mirador, la que se extiende por 500 metros, amenaza con una remoción en masa de tierra que pueda caer sobre parte de las viviendas y por eso la decisión del gobierno de sacar a la brevedad a 40 familias a través de subsidios de arriendo, como explicó Poduje.
14: Hemos tomado un protocolo de acuerdo y la primera medida es sacar alrededor de 40 familias que están en las frentes de mayor riesgo, son los frentes de corte de las calles que están con las fisuras y los socavones, y vamos a encargar un estudio de suelos para determinar cuál es la composición del suelo y en función de eso tomar las medidas que podrían ser reparar, si es posible, o relocalizar a las familias. 40 subsidios de arriendo que se ejecutarían a la brevedad posible. Entiendo que el miércoles van a estar listos.
13: El objetivo de los peritajes que deberían comenzar en los próximos días y que tendrán un plazo de 3 meses para la entrega de las conclusiones es conocer el origen de la grieta. Sobre la responsabilidad de la constructora, el secretario de Estado indicó que justamente eso lo determinará el estudio de suelo decidido.
14: Si nosotros determinamos que el relleno fue mal ejecutado, vale decir que un relleno no controlado o sin las compactaciones que exige la norma, por supuesto que es responsabilidad de la empresa, porque la empresa fue la que construyó. Además hay 14 oficios que mandó el municipio detectando irregularidades desde el año 2013 prácticamente, inicio de obras sin permiso, deslizamiento. Así que también vamos a iniciar acciones acá en el Serviu para ver qué fue lo que ocurrió.
13: Hay un temor que aumenta entre los vecinos, señaló el presidente de la Villa El Mirador, Miguel Durán, quien este lunes estuvo en el lugar de la fisura siendo testigo de cómo el terreno se desplaza en dirección a las viviendas tras llegar ya a una calle.
17: Yo estaba, me encontraba en ese mismo momento y sonó así como que tembló y bajó 40 centímetros. Y se está comiendo la calle, pavimentada, se la está comiendo.
18: Cualquier momento puede haber un desplazamiento en masa.
17: Correcto, usted lo ha dicho, y a lo mejor esa información no la tiene el ministro, y eso es importante.
13: A las 40 casas con peligro inminente se suma otro centenar de inmuebles con problemas de filtración y grietas en los pisos, además de la humedad, algunos incluso con clasificación de inhabitables, y cuyas familias también serán objeto de traslado.
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0: Faltan 7 minutos para las 8 de la mañana.
15: La muerte de dos trabajadores contratistas tras un alud en el Teniente volvió a golpear a Codelco y elevó a 11 las víctimas fatales en estas faenas durante el año.
16: Y todo esto en medio de una nueva investigación por posibles irregularidades en las cifras de producción. De hecho, el gobierno va a definir esta semana si se suma a la causa penal que abrió el Ministerio Público. Vanessa Gajardo tiene todos los detalles. Hola, Vanessa, buenos días.
1: ¿Cómo están ustedes? Muy buenos días. Así es, lamentablemente otra tragedia y las mismas preguntas sobre la seguridad de Codelco. El domingo fueron hallados sin vida los dos trabajadores desaparecidos tras un aluvión en la operación Rajo Sur de la División El Teniente. Ambos pertenecían a la firma subcontratista San Lorenzo de Aura, a su vez contratista de Codelco, y según informó la estatal, realizaban labores de inspección en el Rajo, cuyas operaciones se encontraban, recordemos, suspendidas por este frente de mal tiempo que afectó a la región de O'Higgins y también a otras regiones de nuestro país. En tanto, inmediatamente la Dirección del Trabajo ordenó suspender las labores en el camino de acceso Botadero Cráter Norte. Justamente este es el sector específico donde se produjo este accidente. Ojo, la medida no paralizó totalmente la división, pero eso sí, y esto va a ser parte de la investigación que va a transcurrir en los próximos días, hay un antecedente clave y que llama muchísimo la atención. Aura, esta empresa contratista de Codelco, y el Teniente en su conjunto acumulaban más de 200 fiscalizaciones en materias como higiene y también seguridad. Ahora, Codelco y las dos empresas involucradas tienen exactamente 4 días hábiles para entregar todos estos antecedentes solicitados. En esa línea, el director nacional del trabajo, David Odó, insistió en que no basta simplemente con cobrar las multas, sino que la prioridad tiene que ser prevenir justamente estos accidentes y proteger efectivamente la vida de los trabajadores.
2: Como Dirección del Trabajo, nosotros iniciamos inmediatamente el proceso de fiscalización y también ordenamos el cese de las faenas en el camino Botadero Cráter Norte, donde sucedió este accidente.
15: Vamos a retomar el contacto, al parecer lo perdimos con Vanessa Gajardo, con todo lo que ha ocurrido. A ver, en la minería, en los últimos tiempos han ocurrido varios accidentes. Más allá de este accidente gravísimo ocurrido el año pasado y que produjo un bajón en la producción del Teniente, el 23 de septiembre falleció un trabajador en Escondida, que es de BHP Billiton. El 1 de octubre un accidente terminó con la vida de un empleado contratista en Radomiro Tomic, una mina perteneciente a Codelco. Y ahora el domingo Codelco comunicó que este alud, a consecuencia de este alud, perdieron la vida dos trabajadores contratistas en el Teniente. O sea, en lo que va del año ya se suman 11 las muertes de trabajadores, el mismo nivel de todo 2024. En 2025 fueron 20 personas fallecidas en total en la minería chilena. Y por lo tanto, todas estas situaciones están provocando atrasos, obviamente, en la producción por el cierre temporal de las faenas mineras cuando se producen estos accidentes.
16: Y a propósito, particularmente del Teniente de Codelco, que tiene además el antecedente que tú mencionabas con 6 contratistas fallecidos también el año pasado, está la duda respecto de si puede seguir funcionando o no el Teniente. Hay varios como Gustavo Lagos, que he citado hoy en el Mercurio, que es académico de la Universidad Católica. Él cree que es prematuro estimar el impacto en la producción a mediano plazo, pero él dice que el Rajo Sur del Teniente debería estar cerrado, porque ya no da más, no puede sostenerse, es muy peligroso y produce anualmente menos de 20.000 toneladas de cobre, además que no lo vale, ¿no? En el neteo no da con su funcionamiento para justificarlo por el resto del tiempo, ¿no? Hay una entrevista que vamos a estar comentando más adelante al viceministro Daniel Mas, ministro de Economía y de Minería, respecto de que descarta definitivamente el cierre del Teniente, ya sea en ese Rajo Sur como en otros sectores de la faena.
15: Parte del débil rendimiento económico de nuestro país este año, parte, es la caída en la producción minera. Hay altísimos precios del cobre y la producción chilena disminuye. Ha caído, por lo menos hasta el mes de agosto, la caída era de 7,7%, una enormidad en términos económicos. Retomamos el contacto con Vanessa Gajardo, te escuchamos.
1: Claro, les estaba comentando justamente que tanto la estatal Codelco como esta empresa subcontratista van a tener exactamente 4 días hábiles para entregar mayores antecedentes y poder concluir, ¿no?, con esta investigación que lamentablemente cobró la vida de 2 trabajadores. Pero no se trata de un hecho aislado justamente en el sector minero. Cabe recordar también que el pasado 23 de septiembre había fallecido un trabajador de Escondida, de BHP. El pasado 1 de octubre también otro trabajador de la división Radomiro Tomic, y con estas 2 víctimas fatales entonces de este nuevo accidente, ya van 11 fallecidos durante este año, la misma cifra del 2024. En el caso entonces más reciente que estamos comentando justo ahora, Codelco lamentó las muertes a través de un comunicado, sostuvo que la seguridad es uno de los pilares fundamentales de la dirección, dijo que es una prioridad dentro de lo que va a ser su gestión y se comprometió con colaborar al 100% con la investigación que se está desarrollando. Sin embargo, para los sindicatos, el problema viene de mucho antes. El director del Sindicato de Trabajadores de Chuqui, Hernán Guerrero, calificó la política de Codelco como una seguridad de papel. Volvió a insistir en que estos son hechos que se siguen repitiendo año tras año y que no estamos viendo finalmente medidas concretas que pongan primero la vida de los trabajadores. Por su parte, desde la CTC, Luis Marchán denunció que la mesa de seguridad, dice, dejó de funcionar tras la muerte de 6 contratistas en el proyecto Andes Norte, recordemos también en la división El Teniente.
3: No se están tomando todas las medidas de seguridad, o tal vez la política de seguridad no es la adecuada. Aquí lo único que buscan la administración es protegerse ellos.
4: Vamos a exigir que Codelco asuma su responsabilidad y establezca obligaciones concretas, verificables para las empresas contratistas que operan en sus divisiones.
1: Recordemos que a propósito del trágico accidente que cobró en el pasado la vida de 6 trabajadores, también desde el mundo político y el mundo sindical dicen que esa investigación quedó finalmente en nada y que no hubo responsables para dar tranquilidad finalmente a las familias de esas 6 personas fallecidas. Esta crítica por el tema seguridad también escaló a la Central Unitaria de Trabajadores. Su presidente, José Manuel Díaz, cuestionó la externalización de funciones propias de Codelco y exigió responsabilidades al directorio. Además, anunció que la CUT va a respaldar eventuales acciones legales o movilizaciones de los trabajadores que, por cierto, aún se están considerando.
5: Y nosotros vamos a exigir al gobierno que tiene que haber responsabilidad. Le pedimos la renuncia a Máximo Pacheco. Y esta vez el presidente del directorio tiene que tener la misma responsabilidad, porque no puede una empresa del Estado seguir externalizando sus funciones propias.
1: Por otro lado, en el Congreso también están buscando a los responsables y respuestas por este accidente. El diputado republicano Carlos Arqueros anunció que va a oficiar justamente a Sernagio Min para conocer las labores que estaban realizando al momento del accidente ambas víctimas, las condiciones también de seguridad, los protocolos vigentes y los avances de esta investigación técnica.
6: Oficiaremos a Sernagio Min para solicitar antecedentes sobre el contexto en que ocurrió el accidente fatal en la división El Teniente, las labores que realizaban estos 2 trabajadores.
1: Pero a ver, la presión sobre Codelco no termina solo en el tema seguridad. Hay que recordar que la estatal nuevamente está enfrentando una investigación por posibles irregularidades en las cifras de producción de las divisiones específicas Ministro Ales y Salvador durante el año 2024 y 2025. En simple, se está indagando si un mismo material, ojo, material que todavía no se ha identificado, fue contabilizado más de una vez inflado artificialmente a las cifras que estaban listas para ser comercializadas, pero en realidad no era así. Mucho ojo con esto porque hay personas que se confunden. Este caso es distinto a la denuncia anónima que se hizo vía correo electrónica de las 27.000 toneladas de cobre fino que fueron sobreestimadas en 2025. Para ese caso hay una investigación, una denuncia también al Ministerio Público que todavía están en curso, una comisión investigadora en el Congreso y una auditoría externa que, por cierto, también ha sido bastante cuestionada. Pero eso es un caso aparte. Para esclarecer lo que son estas nuevas inconsistencias, Codelco encargó una auditoría, otra auditoría mejor dicho, específica a la empresa EI y entregó también estos antecedentes al Ministerio Público. Por ello, el diputado independiente de la bancada del PPD y presidente también de la Comisión de Minería y Energía en la Cámara Baja, Cristian Tapia, cuestionó las fallas de control, mientras el parlamentario de Renovación Nacional, Daniel Valenzuela, calificó como grave la posible duplicidad entonces de estas cifras y exigió sanciones que sean verdaderamente ejemplificadoras.
7: Para nosotros es un fraude. Están las personas, están ejecutivos, que no ganan 5 millones de pesos, sino que ganan 30, 40, 50 millones de pesos y que han estado engañando no solamente a la empresa, sino que al país.
8: Esperemos que acá las sanciones sean ejemplificadoras. Yo lo he dicho con todos sus nombres. Acá el directorio de la administración anterior tiene que dar un paso al costado.
1: A ver, y tras todo lo sucedido en la última semana, el viceministro de Economía y Minería, Daniel Mas, aseguró que el gobierno va a definir durante esta semana si se suma a la causa penal por las posibles irregularidades en la producción de Codelco. ¿Qué es lo que viene ahora? Lo primero, tenemos estos 4 días hábiles para conocer nuevos antecedentes justamente de este accidente en la división Rajo Sur. Eso es lo primero. Y segundo, la Comisión Investigadora de la Cámara está esperando votar su informe final el próximo 23 de octubre a la vuelta de la semana distrital. Va a ser una fecha clave para...

0: Del cierre de justamente Rajo Sur, donde se produce este accidente. Él dice, o más bien lo descarta. Hay otros expertos que dicen que ya ese proyecto, esa faena, digamos, es bastante peligrosa. Menciona la producción 20.000 toneladas, lo que es importante, sobre todo considerando la caída, podemos decir ya, de años en la producción minera, algo que se viene arrastrando por lo menos desde el 2025. Hace pocos minutos, el viceministro Mas tuvo una pauta de prensa por la Semana de la PYME, donde, de hecho, evitó a referirse o responder preguntas de la prensa. Sabemos que tiene más agenda durante esta mañana, pero lo cierto es que las dudas se acumulan y nuevamente hay este manto, ¿no?, de incertidumbre y de preguntas, ¿no?, que surgen en torno a la administración de Codelco.
1: Yo diría, mira, algunos datos. Con respecto a la primera sobreproducción de 27.000 toneladas, se pagó un bono por 14 millones de dólares. Los ejecutivos que recibieron el bono lo tuvieron que devolver, son 2 millones de dólares, pero los trabajadores no han devuelto ese bono y los dirigentes sindicales dicen, bueno, vamos a ver qué pasa con la investigación, pero no se han devuelto. Por lo tanto, ahí hay una pérdida de Codelco evidente, además de la venta. En segundo lugar, con respecto a estas otras, y no se sabe exactamente cuántas toneladas son, pero se dice que podrían ser otras 27.000, van a inventarios. Aquí, como hay una pérdida, porque se contabilizó mal, y por lo tanto una pérdida de los inventarios establecidos, habría una pérdida de 100 millones de dólares. Es impactante lo de Codelco. El primer semestre, Codelco obtuvo una utilidad de 669 millones de dólares, una utilidad mínima para la empresa que más produce en el mundo. La primera productora del mundo es Codelco, teóricamente, y resulta que tiene utilidades mínimas, y esas utilidades son en buena parte de litio. Por lo tanto, Codelco en materia de cobre está produciendo, está ganando poquísimo. Es una vergüenza lo que está pasando en Codelco a todo nivel, de directorio, pero también de la actividad productiva. Y si eso segrega muertes, bueno, resulta que ya aquí no hay mucho que salvar en esta empresa estatal que se ha ido deteriorando año tras año en una caída impresionante. Me da la impresión que se parece al Instituto Nacional, una cosa así, que se va deteriorando año a año ante la vista de todo el mundo y sin que haya una reacción, porque hay miedo también a la reacción de los sindicatos, los trabajadores, y por lo tanto todo esto es una especie de empate en medio del deterioro. Eso por una parte. Y lo otro es que las minas, o muchas de ellas, están absolutamente al final, o sea, con muchas dificultades en su trabajo, y por eso hay tanto peligro. Hay que recordar que todos los trabajos estructurales de Codelco era justamente para elevar la producción. En los últimos años se invirtieron 32 mil millones de dólares para elevar la producción y la producción disminuyó. ¿Dónde están esos 32 mil millones? ¿Por qué no produjeron resultados? Y ahora se dice que hay que invertir aún más en una empresa totalmente endeudada. Es muy, muy complicado y vamos a ver qué es lo que hace Bernardo Fontaine, que está dirigiendo en estos instantes Codelco, nombrado por el presidente José Antonio Kast, frente a todo este, yo diría, este desastre. ¿Cuánto se podría reabrir según la dirección del trabajo, tú crees, el teniente, esas obras o va a quedar en statu quo?
0: No hay una definición con respecto a eso. Les comentaba que primero se necesitan, digamos, los antecedentes finales de la empresa contratista y de Codelco al mismo tiempo para que recién esa posibilidad comience a evaluarse. Ahora bien, solo están suspendidas las labores en esa parte específica de la división, las otras siguen operando con normalidad, lo que por cierto también está sujeto a evaluación. Los peritos se encuentran también en el lugar constantemente, entiendo, monitoreando lo que ocurre en Rajo Sur. Ahora, para hacer un punto en lo que tú mencionabas, Tomás, yo me quedo realmente con lo que fueron las declaraciones de Bernardo Fontaine la semana pasada en la comisión investigadora por las cifras infladas del 2025 específicamente. Se le citó justamente al presidente del directorio, acompañado de una serie de vicepresidentes y también del abogado externo que fue contratado para esta nueva causa, para las nuevas cifras infladas, y yo me quedo con... Esa sesión duró aproximadamente 2 horas y lo cierto es que fue comentar los antecedentes que se conocieron a través de la prensa, pero ni los vicepresidentes, ni el abogado, ni el propio director de la estatal estaban en conocimiento de qué producto, digamos, estaban hablando de cuánto

0: es la cantidad, digamos, que se habría contabilizado que no estaba lista para ser comercializada, y tampoco del impacto que eso va a tener en la producción, digamos, a nivel nacional. No habían mayores antecedentes, todo está sujeto a investigación. Sabemos que esto responde a lo que es la administración pasada, ¿no? La administración de Máximo Pacheco, que ha permanecido en completo silencio, digamos, desde el primer escándalo, pero realmente un presidente que no tiene noción de lo que está pasando en su casa es realmente preocupante. Por eso decía, hay un manto de incertidumbre, de algo oscuro, digamos, que envuelve a Codelco. Ha sido mencionado innumerables veces el año pasado y este año en los medios de comunicación. La producción es un 77% más cara si lo comparamos, ¿no?, con sus pares del mundo privado. Realmente esta situación se vuelve cada vez más insostenible.
1: A propósito de la nueva mano, ¿no?, y de esto que se echa en falta, que todavía no se nota, que había tanta claridad respecto de lo que hacer con Codelco en periodos de campaña, pero una vez asumido no se nota que hubiese tanta claridad o que fuese tan fácil finalmente meter mano en Codelco. Hay algo que lo que me sorprendía que comentabas al comienzo de tu reporte, está como suerte de doble subcontratación de las personas fallecidas en medio del accidente. Son subcontratistas de San Lorenzo que a su vez prestan servicios a través de Aura, es decir, como digo, son una suerte de doble subcontratista, que no eran los únicos que estaban trabajando en el lugar, pero que sí son los únicos subcontratados. Me pregunto si es que hay alguna intención respecto de revisar también el modelo de negocios con el que está trabajando Codelco. Ya al final uno puede ver hasta una tendencia, los fallecidos en el año pasado también eran subcontratistas. Hay muchas diferencias entre quienes son de planta de Codelco versus estas personas, porque ya, como digo, puede incluso reflejarse una tendencia a propósito. ¿En qué nivel están trabajando? ¿Con qué tipo de implementos? ¿Qué información tienen? Durante el fin de semana circularon versiones de familiares, por ejemplo, a los fallecidos, diciendo que se habían comunicado con ellos poco antes del accidente para decirles, mira, así de nevado está este lugar, así de complicado está el trabajo, y de todas formas nos tienen trabajando. Hay también una revisión, un compromiso con ese punto, desde el punto de vista de obviamente ser más eficiente para todos, pero también la seguridad de estas personas.
0: A ver, Katy, yo creo que ese es un punto muy importante el que tú haces, porque ha sido parte de un petitorio histórico por parte de los sindicatos, la diferencia, bendigo, abismal que existe justamente entre los sindicatos de trabajadores de plantas, cómo negocian la comunicación directa que tienen, por ejemplo, con los miembros del directorio, y a su vez un grupo que es mucho más grande y que es característico también de la minería, que son los contratistas. Y acá la figura que se produce justamente en esta investigación es digna de mirar, ¿cierto? A propósito de estos dos trabajadores que eran contratistas de una empresa contratista, y así un enredo, digamos, que todavía no logra aclararse del todo. Pero específicamente ellos dicen que las condiciones en las que negocian y la comunicación no es la misma versus los trabajadores de planta, y es algo que justo en este accidente lamentablemente vuelven a poner sobre la mesa. Están a la espera también de que finalice la investigación de los antecedentes respecto de cómo se produce este accidente. Están, digamos, las reuniones periódicas, y luego de que se conozca mayor información por parte de las autoridades, se van a tomar nuevas determinaciones. Por eso también el llamado que hace la Central Unitaria de Trabajadores de sumarse a cualquier tipo de movilización que se haga también en los próximos días. Me gustaría cerrar con un dato que nos acaba de llegar, un comunicado. Esto tiene que ver con lo que estaban comentando ustedes al principio, que justamente no es por ser indolente en ningún caso, pero sabemos que cuando ocurren estos accidentes y también otros temas dentro de la industria minera, por supuesto que esto también tiene un impacto económico, porque significa el cierre de faenas, etcétera. En paralelo se está dando también, recordemos, la huelga de la minera Centinela de Luxic. Recordemos que se trasladaron los trabajadores desde la región de Antofagasta hasta Santiago, y hay un comunicado que acaba de salir hace algunos minutos que dice que ya se han completado 5 días de huelga de hambre de 3 trabajadores que están fuera justamente de las oficinas acá en Santiago. Se están realizando controles de salud diario y estas 3 personas ya muestran una baja de peso relevante, algunos que han perdido ya hasta 5 kilos. Los controles médicos se van a mantener diariamente, sin perjuicio de que los huelguistas de hambre sostienen que van a mantener la medida el tiempo que sea necesario para resolver la situación de discriminación. Informan también que han continuado las fiscalizaciones por el reemplazo ilegal de trabajadores en huelga. En ellas ya han constatado por la Inspección del Trabajo reemplazos ilegales, graves prácticas desleales de negociaciones colectivas, lo que contradice de lleno las declaraciones que ha dado previamente la empresa en cuanto a que respeta la legalidad. Un tercer punto dice que en cuanto a la actividad operacional, los informes a los que los sindicatos han tenido acceso confirman un impacto directo. Por ejemplo, que lo anterior significa una merma superior al 50% de las flotas de camiones, y en el cuarto punto de este comunicado, representantes sindicales van a concurrir a la invitación de la mediación voluntaria que fue recibida por parte de la Dirección del Trabajo. Recordemos que hoy también es el ultimátum que se le hace a la empresa misma para que les dé una respuesta si no estas movilizaciones van a continuar. Las imágenes son realmente fuertes. Hay carpas que están dispuestas fuera de las oficinas de la minera en la capital. Recordemos que son trabajadores que viajaron desde la región justamente para manifestarse en contra de lo que ellos denuncian han sido, digamos, mermas importantes en temas de seguridad, de negociación colectiva. Pero a lo que quiero ir con todo esto para finalizar es que vamos a tener futuros impactos directos también en lo que tiene que ver con la producción de lo que en algún minuto se calificó como el sueldo de Chile.
2: Muchas gracias.
0: Buenos días.
1: ¿Cómo van? Hasta pronto.
2: ¿Por qué se suceden los los gobiernos administran Codelco? Esta es la verdad. ¿Por qué se suceden los gobiernos y sigue la estructura de Codelco con subcontratistas e incluso contratistas de subcontratistas? ¿Por qué? Bueno, porque se estima que el trabajador de Codelco contratado directamente tiene un costo muchísimo mayor que los contratistas, que si se asumieran todos, Codelco perdería plata si es que tiene las mismas condiciones laborales. Pero Codelco está perdiendo plata. Porque si usted calcula que cuánto es el ingreso de Codelco para el país o sus utilidades, pero usted considera que hay menos cobre, ya queda menos cobre, el país está neteado absolutamente. O sea, definitivamente Codelco hoy día se ha transformado en una carga gigantesca para Chile, pero gigantesca. Y la verdad es que habrá que mirar qué es lo que... A ver, no solamente es carga económica desde el punto de vista de sus actividades productivas, sino también lo que ha ocurrido con la falsa producción durante años, a la vista y paciencia de mucha gente. Aquí hay un problema de corrupción gigantesco en Codelco, porque es imposible que nadie haya sabido de todo esto, es imposible. Con directorios absolutamente politizados, porque esta es la verdad, entonces, claro, tenemos este resultado. Ahora, habló el ministro Daniel Mas a propósito de lo que ha sucedido en el teniente. ¿Por qué no se puede cerrar el teniente? ¿O no? ¿Por qué hay resistencia? Porque el teniente es una de las divisiones de Codelco más lucrativas, donde hay más rentabilidad. Entonces le preguntan en el diario financiero, ¿qué va a hacer el gobierno en el teniente donde siguen ocurriendo fatalidades? Y él dice, el Estado no dará un paso atrás en su rol fiscalizador y las acciones inmediatas que hemos dispuesto son instruir a Serna Geomina a colaborar activamente con el Ministerio Público, o sea, una investigación penal. La PDI, para esclarecer las causas del último siniestro, como también redoblar de manera urgente y estricta los protocolos preventivos de seguridad, exigiendo una reevaluación rigurosa de las faenas bajo condiciones climáticas. Y enseguida le preguntan lo siguiente.
1: Si han pensado cerrar el teniente, que es lo que hablábamos hace minutos, el viceministro Mas dice el cierre definitivo de la división al teniente está completamente descartado debido a su carácter estratégico para el país. No obstante, la continuidad operativa está estrictamente condicionada al cumplimiento de estándares de seguridad. Las operaciones en el área afectada del rajo abierto han sido suspendidas parcialmente tras el alud, el accidente del que hemos estado hablando. No se autorizará el reinicio de actividades en las zonas afectadas hasta que Serna Geomina valide que las condiciones de riesgo han sido debidamente controladas y que existen las medidas necesarias para evitar la exposición de los trabajadores a sectores críticos o condiciones desfavorables, dice.
2: Y le preguntan, ¿cómo afectará esto la producción que ya está caída? Y él dice, las medidas de seguridad y las detenciones preventivas conllevan impactos controlados en las metas de extracción.
1: Y le dicen, y respecto de las nuevas irregularidades por producción falsa en Codelco, ¿qué van a hacer? Él dice, hay tolerancia cero, caiga quien caiga, se tiene que investigar por lo que está en juego, porque lo que está en juego es la credibilidad de la mayor compañía de Chile. Detrás de la producción que tiene Codelco y impuestos que paga la compañía para que hagamos CESFAM, consultorios, carreteras, colegios. Entonces acá estamos jugando con la plata de todos los chilenos. Pedimos la máxima seriedad. Junto al ministro de Hacienda vamos a solicitar una junta extraordinaria de accionistas para que se nos entregue información, dice en parte esta entrevista el viceministro Daniel Mas, que es ministro de Economía y también de Minería.
2: Lo cierto es que lo de Codelco, yo insisto, es una vergüenza, y una vergüenza hace rato. Ahora, ¿por qué se está investigando solamente 2 años de la sobreproducción de 27.000 toneladas y no los años anteriores, cuando está absolutamente demostrado que durante los años anteriores también hubo aumentos contables de producción absolutamente irreales en los meses de diciembre? ¿Por qué 2 años y no 4? ¿Por qué 2 años y no 5? ¿En serio hay tolerancia cero? ¿De verdad o no? Impactante. Pero también, ojo, que hay una huelga en una de las principales mineras, en este caso privada, de Chile.
1: Es la minera Centinela, que es de Antofagasta Minerals, del grupo Luxic. La Central Unitaria de Trabajadores convocó una protesta frente a esta empresa. Dicen que hay presuntas prácticas antisindicales. Los sindicatos de la minera Centinela van a buscar destrabar el conflicto en una mediación que se dará hoy martes. Pero ya Vanessa nos contaba acerca de 5 personas que están con huelga de hambre también en esta suerte de campamento que se ha instalado fuera de Antofagasta Minerals. Escuchemos el informe de Dominga Hernández.
3: 3 trabajadores iniciaron una huelga de hambre frente al edificio corporativo de Antofagasta Minerals en Apoquindo. Más de 45 en tanto están acampando en el lugar y otros siguen movilizados en faena. Los sindicatos Distrito Centinela y Minera Esperanza reclaman equidad interna y denuncian diferencias entre quienes realizan la misma labor y representan a 709 trabajadores, el 22% de la dotación propia. El presidente del sindicato Distrito Centinela, Héctor Iron Aguilera, indicó que la huelga se activó tras fracasar una mediación obligatoria.
4: Nuestra principal demanda, que es la equidad interna y la no discriminación entre trabajadores que realizan una misma labor dentro de la compañía.
3: Este martes a las 10, ambos sindicatos y la empresa participarán en una mediación voluntaria en Antofagasta. Al mediodía, en tanto, la CUT convocó a dirigentes para acompañar a los trabajadores en Apoquindo 4001 en protesta por el trato desigual. El presidente del sindicato Minera Esperanza, Milenco Díaz, sostuvo que buscan terminar con diferencias asociadas a la afiliación sindical.
5: En realidad lo que nosotros estamos pidiendo al gobierno es que interceda y entre el grupo Antofagasta Minerals y los sindicatos. Los sindicatos siempre han estado abiertos al diálogo. El objetivo principal de este conflicto es la no discriminación.
3: La última oferta de Centinela incluyó un bono de 22.500.000 pesos líquidos, un préstamo blando de 3.500.000 y un reajuste real de 2% al sueldo base, más mejoras en incentivos, becas, aguinaldos y vacaciones. Al respecto, la empresa lamentó el rechazo y dijo que la huelga no afectaría la producción proyectada. El presidente de la CUT, José Manuel Díaz, cuestionó las diferencias de beneficios y afirmó que la demanda va más allá del bono de negociación.
6: Pero acá los sindicatos no están por un bono millonario de término de negociación. Ellos piden de que cada mes sus remuneraciones tengan las mismas condiciones que todos los trabajadores de la empresa.
3: El director nacional del trabajo, David Odó, aclaró que la ADT facilita el diálogo, pero no decide por las partes. Voces del gobierno también señalaron a la radio que el ministro de Minería sigue atento, pero no tiene reunión confirmada con los sindicatos y mantiene su agenda enfocada en la semana de la PYME.
2: 25 millones de pesos, 22 más 3 préstamos blandos, son 22 en bonos, es lo que se está ofreciendo para terminar con esta huelga por parte de la empresa. Pero hay otras huelgas.
1: Está lo que sucede en la minera Escondida, que es la mina más grande del país. Ahí hay una huelga votada de supervisores, pero en etapa de mediación, pero esa termina hoy, martes. La compañía reafirma la posición de los supervisores y el staff como los profesionales del segmento con mejores remuneraciones y beneficios de la industria, dijo la minera en un comunicado. Sin embargo, fuentes conocedoras dicen que la empresa les ofreció ayer bonos de término de conflicto, bonos de vacaciones y de préstamo blando, que totalizan unos 29 millones y medio de pesos líquidos por trabajador, entre otros beneficios. Esa oferta expira hoy, que es el último día de la mediación en la Dirección del Trabajo. En el sector prevén que la directiva perseverará en la huelga, como que partiría hoy. Según el convenio colectivo, además, correspondería que empiece una negociación en Collahuasi. Se sumarían procesos de negociaciones con supervisores de Spence, que es de BHP, en noviembre, y en Lomas Bayas, que es de Glencore, en diciembre, de acuerdo con un documento del Consejo Minero que publica hoy el diario El Mercurio.
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12: Buenos días, Radio Bío Bío. Acá Rodrigo desde la comuna de Cerrillos. Hay un accidente de tránsito en camino Melipilla, dirección centro, esquina Los Espejos. Por ende, hay una congestión mayor por camino Melipilla, dirección oriente. Ya voy por la altura de la planta Copec y seguramente más allá seguirá el taco, pero las tres pistas están bloqueadas de tránsito y en camino a Melipilla con Los Espejos hay grúas, hasta carabineros y están retirando un vehículo chocado. Eso para que tome la alternativa.
11: 8 de la mañana, 26 minutos.
2: Un auditor nos contó lo siguiente. Dice que iba entrando a la autopista Vespucio Sur, pasado el gimnasio de Cerrillos, y después de pasar la salida segunda transversal en dirección al norte, o sea, en dirección al aeropuerto, fue chocado por otro vehículo. Y quiere saber si hay alguno de ustedes, un auditor, que haya visto este accidente, porque no alcanzó a ver la patente del que lo chocó, porque el vehículo blanco que lo chocó se fugó. El auditor intentó seguirlo, pero no pudo. Afortunadamente no hubo lesionados en su vehículo. Lo chocó un furgón de carga, blanco, grande. La patente del vehículo del auditor es TWCP49, también de color blanco. Y pide ayuda para ver si usted supo, si usted tiene la patente, si usted vio lo que ocurrió en ese lugar.
1: El semáforo de alcalde Pedro Alarcón con Santa Rosa en la comuna de San Miguel está apagado, sin funcionar desde la semana pasada. No solamente hoy, sino que desde la semana pasada. Semáforo de alcalde Pedro Alarcón con Santa Rosa en San Miguel apagado.
2: Un auditor nos indica que hay un bus mal estacionado en la rotonda Grecia por el sector de Rodrigo de Araya. Dificulta el acceso a la rotonda. Mostramos imágenes en Bio Bio TV de este bus mal estacionado en la rotonda Grecia.
1: La cuesta Los Guindos está bloqueada por un camión de alto tonelaje que está también con problemas en una de las curvas. Esta es la ruta G660. Estamos viendo foto a través de BioBio TV, dejando la vía intransitable entre Melipilla y Algüé. Vemos también algo de neblina, alguna complicación en la visibilidad también en las fotos. El tránsito está suspendido en ambos sentidos por el espacio reducido que deja el camión en la cuesta. Esto es en Los Guindos, bloqueada esa cuesta, un camión de alto tonelaje en una de las curvas de la ruta G660 entre Melipilla y Algüé.
2: Hay restricción de la pista izquierda al interior del túnel Tupper de la ruta 5 Norte debido a una colisión de vehículos. Hay congestión vehicular en ese sector.
1: Nos dicen que la unidad Paso Fronterizo, que depende del Ministerio del Interior Público, que en la región de Valparaíso, el complejo fronterizo Los Libertadores va a estar habilitado durante la jornada con 24 horas abierto, horario de verano, que está vigente, ¿no?, desde el 16 de septiembre y hasta el próximo 31 de mayo del próximo año. Pasos fronterizos, eso sí, esta unidad llamó a circular con precaución, habilitado el complejo fronterizo que incluye al paso de Los Libertadores.
2: Y hace algunos instantes había un tren con avería en la estación Tobalaba, línea 1, en el andén con dirección a San Pablo, lo informó la Comunidad Chilena de Transporte en su canal de alertas.
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2: El
13: día viernes subió la Bolsa de Comercio de Santiago al principal indicador, el IPSA, en un 0,17%. El índice general también subió en un 0,17%.
1: ¿Qué pasó en Nueva York? En Wall Street, el Dow Jones al alza un 0,38%, pero el Nasdaq a la baja 0,44%.
13: El viernes el precio del dólar bajó 2 pesos al cotizarse en 976 pesos con 70 centavos comprador y 977 pesos vendedor.
1: El euro está en 1095 pesos con 50 centavos.
13: Unidad de fomento para hoy, 41.152 pesos con 13 centavos.
1: El cobre ayer subió 0,91%, se cotiza en la Bolsa de Metales de Londres y quedó en $6.72 la libra.
13: El precio del petróleo Brent está bajando un 1,69% en Londres. El barril se cotiza en $104.84. Sin embargo, en forma sostenida en los últimos días, muy por sobre los $100 el barril. En Nueva York, el valor del petróleo WTI bajó un 1,67% y se cotiza en $92.20 el barril.
1: Hablemos acerca de un anuncio que se hizo anoche. Luego de meses de negociaciones con la concesionaria, el presidente José Antonio Kast anunció una rebaja de hasta un 25% las tarifas del TAG en la autopista central.
13: Esta es una medida que busca aliviar el bolsillo de los automovilistas, pero que estará sujeta a determinadas condiciones.
1: A ver, atención, el anuncio se realizó en San Bernardo, estaba el presidente con el viceministro de Obras Públicas y Transportes, Luis de Granch, y el director general de Vías Chile, Andrés Barberis.
13: El descuento beneficiará a los usuarios del sistema TAG, aunque la rebaja dependerá del horario en que transiten por la autopista, según explicó el propio mandatario.
14: Se ha llegado a un acuerdo para implementar una rebaja de la tarifa que consistirá en una rebaja del 10% en horas no punta y una rebaja del 25% de la tarifa en horarios punta.
1: Pero atención, porque no todos podrán acceder a este beneficio. Para obtener la rebaja, los usuarios deberán tener sus cuentas pagadas dentro de los primeros 60 días, es decir, estar al día con sus pagos de ese TAG.
13: Además, el acuerdo contempla una contraprestación para la concesionaria, que extenderá en 20 meses el plazo de su concesión.
1: Esta condición generó críticas desde la ONG, que se llama No Más TAG. Ahí su presidente es Andrés Alarcón, él calificó el anuncio como una burla y llamó a avanzar en cambios de fondo, como una reforma a la ley de concesiones.
15: Es insuficiente y realmente es una burla que le están haciendo a la gente. Creo que buscaron la excusa perfecta para poder hacer una mínima rebaja para hacer una extensión de contrato, donde lo cual no le consultaron a la gente si quiere seguir perpetuando este modelo.
13: Desde el ámbito económico, en tanto, Felipe Berger, académico de la Universidad Adolfo Ibáñez, destacó el efecto positivo que podría tener la medida en el presupuesto de las familias, especialmente tras el último IPC de septiembre, que registró una variación de 0,4%.
16: En la medida que la inflación suba más lentamente de lo que uno está proyectando, eso sin duda es un efecto positivo para el bolsillo de las familias chilenas, porque hace que la unidad de fomento vaya subiendo de manera más lenta.
1: Esta rebaja comenzará a regir el 1 de enero del próximo 2027, mientras el Ministerio de Obras Públicas continúa las negociaciones para replicar las medidas con otras autopistas urbanas.
13: El secretario general del Partido de la Gente, Franco Parisi, cuestionó este acuerdo. Este acuerdo en que participó el presidente José Antonio Kast para rebajar las tarifas del TAC. Recordemos, una disminución del 10% de las tarifas regulares y del 25% en horarios punta y de saturación.
1: ¿Qué dijo Parisi? Muy mal negocio para Chile, pero muy buen negocio para las concesionarias. El presidente Kast nuevamente se equivoca, hay que hacer la tarea y tirar los números, dijo el ex candidato presidencial.
13: Uno de los principales reparos de Parisi apunta a la extensión de 20 meses del contrato de concesión que permitirá a la empresa continuar operando la autopista hasta abril de 2036, en lugar de agosto de 2034.
1: Bajaron un 10% la tarifa en horario regular y 25% en hora punta, ampliando el periodo de la concesión. Es un mal negocio, dijo Parisi.
13: El economista planteó que el gobierno podría recurrir el artículo 19 de la ley de concesiones para modificar los cobros, en vez de prolongar el contrato con la empresa.
1: Lo correcto es negociar tanto un precio de piso como un precio de techo para las utilidades de las concesionarias, agregó.
13: Según el ejecutivo, la rebaja beneficiaría a cerca de 1,7 millones de usuarios mensuales, aunque estará condicionado al pago de las cuentas, como les decíamos, dentro de los primeros 60 días.
1: Parisi advirtió además que sin límites a las ganancias de las concesionarias, los costos podrían terminar afectando a determinados sectores de la población.
13: De no ser así, siempre va a estar pagando la clase media y la clase media emergente, concluyó. En todo caso, no hay ninguna política, por lo menos conocida por el gobierno, acerca de un nuevo trato con las concesionarias. Si aquí lo que pasa es que el Estado además se lleva gran parte de los recursos. Aquí hay un impuesto encubierto. Ahora, se ha dicho que se han suspendido todas las concesiones, las que tienen que renovarse, y yo no sé si esta suspensión obedece justamente a una nueva política. Habrá que verlo, no sabemos. Pero tiene que cambiar la política, porque lo que hay aquí no es simplemente que uno pague la carretera o pague la mantención de la carretera, sino que simplemente carreteras que ya están hechas se vuelven a licitar, habrá algunas obras menores, no mucho más, y lo que se hace esencialmente es que el Estado cobra y cobra en forma oculta.
1: Y agregamos que esto es Autopista Central, que es el tramo de la Ruta 5 que recorre la región metropolitana. Ninguna otra concesionaria, tanto de la región metropolitana como de otras regiones, está considerada en este acuerdo del Ejecutivo.
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11: 8:36 a.m.
13: Marcelino Martínez, muy buenos días.
1: Hola, Marcelino.
19: Caterín Tomás, ¿qué tal? Buenos días. Vamos a recordar esto que está ocurriendo en el sector de San Carlos de Apoquindo, donde lo que describía de Cristian Borkowski un poco daba razón a este corte de tránsito, a esta restricción de circulación al interior del cuadrante de Camino El Alba, Avenida La Plaza, también Quebrada Honda, Carlos Peña Otaegui, hasta el sector de Vital Apoquindo o Vista Hermosa, entendiendo los trabajos de remoción de barro, lodo, sedimento que están presentes en el lugar y que obligan solamente a la circulación de vehículos autorizados, puntualmente vehículos de carga, para poder retirarlos. Así que un llamado a la comprensión, la empatía a quienes transitan hacia este punto de la ciudad. Un poquito más hacia el poniente, todavía de hecho hay algunos problemas debido a la presencia de este barro y sedimento que podemos ver a través de las cámaras de BioBio TV en todo el entorno de la Plaza de los Dominicos, donde está el principal acceso al metro del mismo nombre. En ese lugar hay lodo, sedimento en las intersecciones de Camino El Alba con Padre Hurtado, también de Avenida Apoquindo con esta misma arteria, también en Chesterton con Avenida Apoquindo, donde podemos ver esta presencia de barro, lodo, que está dificultando el tránsito de los peatones. Así que también un llamado a la precaución a quienes van a pie hacia este punto neurálgico ahí en la comuna de Las Condes debido a esta condición de la vía. Seguimos revisando lo que está ocurriendo en otros puntos de la ciudad. Vamos a actualizar algunos siniestros viales que compartían auditores a la radio. Es lo que ocurrió en Camino Melipilla con sentido hacia Santiago, esquina Avenida Lo Espejo, en la comuna de Maipú, donde ya terminó un procedimiento por una colisión de un camión con un vehículo menor, situación que todavía mantiene tránsito lento remanente por Camino Melipilla en ese sentido de tránsito. Lo mismo ocurrió al interior del túnel Tupper en Ruta 5, donde colisionó hace unos minutos una moto con un vehículo menor. También este procedimiento rápidamente fue subsanado por el equipo de asistencia vial de la autopista central. Ahora solamente hay tránsito lento remanente, especialmente hacia este punto donde está la salida hacia Avenida Manuel Rodríguez, permite el ingreso a Santa Isabel con sentido al oriente, también un punto muy demandado a esta hora de la mañana, que es el sector de Toesca, ahí en pleno centro de Santiago. En el sector norte de la región metropolitana, la congestión habitual que hay en el sector del Nudo Quilicura, tanto por Ruta 5 hacia el sur, como por América Vespucio con sentido hacia el oriente. También la carretera San Martín presenta tránsito lento desde poco después de San Ignacio hasta el empalme con la vía local de Américo Vespucio, a un costado de la intermodal Los Libertadores, en la comuna del mismo nombre. Lo mismo ocurre en el sector de Vespucio con sentido hacia el oriente. Estamos viendo una vía que está altamente demandada con sentido hacia el sector del túnel San Cristóbal. También la bajada de la pirámide está con problemas debido a el ingreso de los vehículos hacia el sector de Ciudad Empresarial. También Avenida El Salto con Santa Clara tiene tránsito lento a esta hora de la mañana, y también la autopista Nororiente, que va con sentido hacia este punto ahí en el sector norte de la región metropolitana. Al otro lado del Cerro San Cristóbal, Costanera Norte, al ingresar al sector del túnel, también presenta misma condición de flujo vehicular aumentado. Todo lo que viene por Avenida Presidente Kennedy, Avenida Vitacura, también el sector del puente Pérez Sujovic está también muy demandado a la hora. Desde el lado sur, Avenida Los Leones también tiene tránsito bastante lento desde Diego de Almagro. Lo mismo ocurre con Avenida Osa, ya revisando lo que ocurre en Peñalolén, en el sector de La Reina, tiene tránsito lento en el sector de Avenida Grecia, donde ya se retiró este camión que acusaba un auditor a la radio. Avenida Osa, en el tramo con Avenida Francisco Bilbao, presenta misma condición de flujo vehicular aumentado. Y lo mismo ocurre en el lado sur, en Ruta 5, en el tramo que pasa por el sector de Catemito hasta Colón, dirección norte, y también en Avenida Acceso Sur, en realidad la autopista de Ruta del Maipo al interior del túnel, que tiene tránsito lento no solamente por la condición de flujo vehicular aumentado, sino que también por trabajos al interior del túnel. Es lo más relevante que podemos compartir con ustedes, información disponible acá en Transporte Informa del Ministerio de Transportes y Telecomunicaciones, Caterín Tomás.
13: Muchas gracias, Marcelino. Muy buenos días.
19: Buenos días.
1: Chao, Marcelino. Hasta pronto.
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11: 8 de la mañana, 41 minutos.
13: Está lloviendo intensamente en la región de Valparaíso.
1: Viña del Mar, nos han contado varios de nuestros auditores en la zona acerca de esta lluvia intensísima. Nos compartieron videos, los ven ustedes con nosotros a través de BioBio TV. Esto es una calle céntrica de Viña del Mar, el tránsito es en un vehículo particular con necesidad de activar los limpiaparabrisas, personas con paraguas, saltando las pozas por la gran acumulación de agua. Esto no estaba pasando más temprano cuando empezábamos radiograma, fue de pronto que se puso a llover con esta intensidad. Tenga precaución, manténgase atento a la conducción, respete también el paso de los peatones. Y saludo a quienes nos escuchan allá en Viña del Mar, vemos la Bahía de Valparaíso, cómo se oscureció el cielo. Ahí entendemos la magnitud de la lluvia y entendemos que esas nubes vienen hacia acá, pero para la tarde, con lluvia y con tormenta eléctrica, que es el pronóstico que se está haciendo para esta tarde.
13: Vamos a hacer un pequeño alto, luego tendremos el balance de este fin de semana largo por parte de las autoridades, de la policía. Personas detenidas, personas fallecidas en accidentes de tránsito, controles vehiculares que fueron masivos. También les contaremos de lo que está ocurriendo en el caso Audio Factop, este que dio origen Leonarda Villalobos. Ustedes se acuerdan, la abogada que grabó en la oficina de Luis Hermosilla y que después produjo todo lo que produjo, con la caída incluso de jueces de alto nivel porque está de Corte de Apelaciones, de Corte Suprema, todo lo que pasó. Bueno, resulta que está la preparación de juicio oral fijada para hoy, pero pende un hilo. ¿Por qué? Porque los hermanos Ariel y Daniel Sauer hicieron algo que es increíble, cambiaron de abogado. Entonces, esto es una técnica que se utiliza. A lo mejor tienen razón, no les gustaba el abogado y se dieron cuenta recién ahora. Puede ser, después de tanto tiempo. O también se utiliza este movimiento para postergar justamente las audiencias. Llega un abogado nuevo y dice, tengo que estudiar todo esto, no tengo tiempo, ¿cómo los voy a defender? La audiencia pende de un hilo. Vamos a estar con todo eso en segundos.
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30: Faltan 13 minutos para las 9 de la mañana.
1: Nos cuentan auditores que van en tránsito hasta ahora, nos escriben desde cercanías del metro Tobalaba, de la línea 1. Dicen que ven una columna de humo negro desde el Cerro San Cristóbal, desde la parte más alta del Cerro San Cristóbal, ven una columna de humo negro. Por lo menos se ve desde este sector de metro Tobalaba. Si usted tiene más información, si también la está viendo, si sabe qué es lo que pasa, le agradecemos que nos informe. Por ahora es el dato, una columna de humo negro que ven desde la cumbre del Cerro San Cristóbal, se ve desde el metro Tobalaba.
13: El callejón Lovalle se encuentra cerrado desde Avenida Santa Rosa hasta la Gran Avenida debido a las obras de la nueva línea del metro y gran congestión vehicular al llegar a Santa Rosa desde el oriente. Santiago en estos instantes está con el cielo nublado, está con bruma, la temperatura es de 10,3 grados, la humedad es del 96% que se espera para hoy en la capital. Durante la mañana va a estar nublado. En la tarde nublado con chubascos y probable tormenta eléctrica con viento entre 25 y 40 kilómetros por hora. En la noche nublado con chubascos aislados y probable tormenta eléctrica variando a nubosidad parcial. Para la lluvia en la noche se espera una temperatura máxima en la capital de 17 grados. En Viña del Mar y Valparaíso, en estos instantes, cubierto con lluvia, como les contábamos hace algunos instantes, la temperatura es de 13 grados, la humedad es del 94%. Para Valparaíso y Viña del Mar se espera un día cubierto con chubascos aislados en la mañana, la tarde nublado con chubascos aislados y probable tormenta eléctrica con viento entre 25 y 40 kilómetros por hora. En la noche nubosidad parcial variando a despejado y una temperatura máxima de 17 grados.
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13: Un muerto dejó disputa entre pandillas en Macul.
1: La Dirección del Trabajo paralizó las operaciones de un sector de la mina El Teniente después del fallecimiento de 2 trabajadores.
13: Hoy se realizará la audiencia de preparación del juicio oral del caso Audio Factop.
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30: Faltan 9 minutos para las 9 de la mañana.
13: A esta hora llegan abogados. Debería comenzar una audiencia clave para el futuro del caso Audio Factop, que es la preparación del juicio oral, pero pende de un hilo.
1: ¿Por qué? Porque el cambio de defensa en los hermanos Ariel y Daniel Sauer a pocos días de la instancia, ahora está amenazando con obligar a regendar una audiencia que busque encaminar la causa hacia el juicio oral. Pero como decíamos recién, corresponde una leguleyada, ¿no? Esta opción de cambiar de defensa para alargar el plazo. Marcela Rojas está con nosotros en el Centro de Justicia en vivo. Marcela, ¿qué tal? Buenos días.
8: ¿Qué tal? ¿Cómo están? Muy buenos días. Estamos a la espera de la llegada de los demás imputados acusados del caso Audio Factop. Ya ha llegado hasta acá, hasta el cuarto juzgado de garantía de Santiago, Antonio Jalaf, Daniel Sauer y también María Leonarda Villalobos, 3 de los 6 acusados de esta imputación que hace la Fiscalía por fraude al fisco, lavado de activos, entre otros delitos tributarios. ¿Qué es lo que va a ocurrir esta jornada? Está agendada la audiencia de preparación de juicio oral. Les aviso enseguida que está viniendo Luis Hermosilla en camino hasta el Centro de Justicia. Está agendada la audiencia de preparación de juicio oral para que se realice esta jornada. Sin embargo, los hermanos Ariel y Daniel Sauer ya cambiaron sus defensas hace tan solo 12 días, por lo que esta audiencia probablemente se va a tener que posponer, se va a tener que reagendar, debido a que estas defensas todavía no cuentan con la información de la carpeta investigativa, una carpeta que es bastante extensa, por decirlo, por no decir de más, y que todavía no tienen acceso a todas las instrucciones que ha dado la Fiscalía para dar esta opción. Vamos a tratar de conversar con Luis Hermosilla. Luis, ¿qué tal?
9: No vamos a hablar nada hasta la salida. Primero hay que hablar con el tribunal.
8: ¿Cómo llegas a esta jornada, Luis?
9: Le acabo, ¿usted no me escuchó?
8: Luis, no estás solo imputado en este caso, hay otros casos.
9: ¿Me escuchó?
8: Sí, lo escuché, pero hay que preguntar.
9: No, usted... Tienen que esperar a la salida, ¿ya?
8: Luis, hay otros casos en los que está...
9: A los tribunales y primero hablar en los tribunales.
8: En todos los casos.
9: A la salida voy a contestar todo lo que quieran. Ustedes saben, lo hacemos siempre igual. Sí. Así que a la salida vamos a preguntarme, se me van a preguntar lo que quieran.
8: Perfecto. Ahí escuchábamos a Luis Hermosilla llegando acá hasta el Centro de Justicia a esta audiencia de preparación de juicio oral que yo les mencionaba que probablemente se va a tener que reagendar debido a este cambio de defensas que hay entre los hermanos Daniel y Ariel Sauer, por lo que vamos a tener que ver algún tipo de nueva fecha si es que los abogados lo piden, y es algo muy probable que va a ocurrir debido a que está llegando Ariel Sauer. Vamos a tratar de hablar con él. Ariel,
0: ¿qué tal? ¿Qué es lo que esperan para esta jornada?
9: Nada, esperamos que hablemos a la salida una vez que tengamos los resultados de la audiencia.
8: ¿Abogado, van a pedir reagendar esta audiencia?
9: En principio sí.
8: ¿Cuánto tiempo van a pedir para reagendamiento?
9: Lo que sea suficiente para cautelar las garantías de los derechos fundamentales de mi representado.
8: ¿Cuánto sería eso?
9: Lo ignoramos. Hablamos a la salida.
8: Perfecto. Ahí estábamos conversando entonces con el abogado de Ariel Sauer, el exfiscal que fue compañero de Ariel Sauer en Capitán Llaver. Es ahí donde se conocen y es ahí donde comienzan a formar este vínculo debido a este cambio de defensa que hace este imputado en este caso Audio Facto. Yo les mencionaba, va a haber un cambio de fecha, es lo que van a solicitar las defensas, lo acaban de confirmar, y es algo que vamos a tener que seguir ampliando. ¿Para cuándo queda finalmente esta audiencia de preparación de juicio oral del caso Audio Facto? Estaremos ampliando en tribunales Biobío, la radio.
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21: Hola amigos de la radio Bio Bio, estoy aquí por la autopista central, casi llegando a la salida del centro. Hay fierros botados para que tengan cuidado los conductores. Hay ferios, fierros se pueden esquivar, pero hay que ir con mucha cautela. Eso, buen día, Bio Bio.
30: 9 de la mañana.
13: 14 fallecidos en diferentes regiones del país y más de 17.000 controles vehiculares son parte de las cifras entregadas por carabineros en un balance realizado tras el fin de semana largo. Nos trasladamos hasta una de nuestras unidades móviles.
1: Ampliamos y actualicemos la información junto a Rodrigo Pino. Te escuchamos.
22: Sí, a esta hora el teniente coronel Carlos Cortés del Departamento de Tránsito y Carreteras de Carabineros entrega un balance respecto a este fin de semana. Escuchemos sus palabras.
23: Causa de accidentabilidad. Es por eso que en estos controles preventivos se realizaron más de 17.500 controles en lo que es principalmente asociado a lo que es conducción de droga y alcohol, los cuales nos trajeron como saldo un total de 202 detenidos. Lo importante de señalar de esto es que somos intransigentes en lo que se refiere a las principales causas que originan la accidentabilidad. Es por esto que de estos 202 detenidos, 118 fueron por conducir en estado de ebriedad, 46 detenidos por conducir bajo la influencia del alcohol, 38 por el consumo de drogas, y este es un dato muy relevante. Se detuvieron 12 personas por conducción temeraria. La conducción temeraria, ya la sabemos, es conducir sobre 60 kilómetros por hora o más de la velocidad máxima permitida. Los cuales, cierto, hemos tenido lamentablemente 12 ciudadanos más detenidos que engrosan las cifras de controles y fiscalizaciones que realizamos, pero a pesar de toda la difusión que hemos realizado y de todos los controles, se siguen realizando este tipo de delitos y que obviamente nos involucra la necesidad de poner a esta persona frente a la justicia.
22: ¿Las cifras fallecidos?
23: En lo que respecta, cierto, a la cifra de fallecidos, se registran 14 personas lamentablemente fallecidas, principalmente en regiones. Hemos tenido fallecidos en la región del Maule, en la región de la Araucanía, en la región de Valparaíso, también en Atacama. Es por esto que la cifra de 14 fallecidos va también a engrosar la que ya tenemos de sobre 1.100 personas fallecidas en lo que va del 2026, lo cual es lamentable. Y también es un importante dato señalar de la cantidad de lesionados. Tenemos 275 lesionados que también engrosan los centros hospitalarios, toda vez que muchos de estos resultaron con lesiones graves o gravísimas, es decir, 275 personas que en este momento se encuentran hospitalizadas a raíz de estos siniestros viales. Para nosotros, como
22: sí, hasta ahí parte de las palabras del coronel, del teniente coronel Carlos Cortés, que entregó este detalle en torno a este balance de fin de semana largo. 14 personas fallecidas, lamentablemente, en estos accidentes, en el balance que supera una cifra preocupante lo que va de este año en materia de siniestralidad vial. 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
13: Y atención con lo que ocurre con los delitos. Una transacción de drogas fue el punto de partida del secuestro de dos primos de 21 años que terminaron retenidos durante casi 24 horas en una casa de Puente Alto bajo amenazas con armas de fuego, mientras sus captores exigían millonarias sumas de dinero a sus familiares.
1: Estos son datos respecto de secuestros. De este delito particularmente hablamos. Es una denuncia que llegó de forma anónima a través del teléfono del programa Denuncia Seguro del Ministerio Público, y a la mañana siguiente se activó una carrera contra el tiempo que permitió ubicarlos y rescatarlos con vida.
13: El procedimiento vuelve a poner el foco en un delito que durante los últimos años se registró un fuerte incremento en la región metropolitana, pero que actualmente muestra señales de descenso.
1: El secuestro comenzó la noche del miércoles 7 de octubre, recordó el jefe de la Brigada de Investigaciones Policiales Especiales, la VIPE, Antisecuestros Metropolitana, Hazel Barrientos.
13: Esto se trató de una transacción ligada al narcotráfico, donde estos ciudadanos chilenos llegaron a concertar, una cita con extranjeros, y en esa dinámica es que fueron secuestrados, aseguró.
1: Para dar con los captores, la VIPE realizó distintas técnicas de investigación coordinadas con el Ministerio Público, entre ellas el levantamiento de cámaras de seguridad, con el que se logra identificar también el vehículo utilizado, dijo Barrientos.
13: Esto permitió poder planificar de manera rápida una operación de irrupción a ese domicilio cuando ya teníamos 100% de certeza de que esas víctimas se encontraban en el lugar, agregó el jefe policial.
1: Al ingresar a la vivienda, los detectives encontraron a ambos jóvenes con vida y bajo la custodia de otros dos hombres, uno venezolano, otro colombiano, quienes, según la policía, los mantenían intimidados mediante armas de fuego mientras se realizaban las exigencias económicas a sus familiares.
13: En el procedimiento fueron detenidos los dos extranjeros y una mujer chilena, que quedaron en prisión preventiva el día viernes tras su formalización.
1: Según el diario El Mercurio, los persecutores de la Fiscalía Metropolitana Sur han tenido una larga intervención en este tipo de delitos, dicen investigadores, y así ocurrió en el caso del exteniente venezolano Ronald Ojeda y la detención de sus autores en una indagatoria que encabezó el jefe regional.

0: Del secuestro tuvo un pic en marzo de 2025 en la región metropolitana, en que había una agrupación del Tren de Aragua, los Mapaches, que cometió secuestros. Muchos de esos implicados, sobre 20 en una investigación, fueron sacados de circulación, están en prisión preventiva, dijo Bugueño, y añadió que eso ha llevado a bajar la cantidad de delitos.
1: De todas formas, asegura que no obstante esto, siempre pueden existir nuevas coordinaciones, células que puedan reagruparse, y por eso es tan importante seguir con el trabajo que estamos haciendo, estimó.
0: Agregó que cuando partimos investigando no sabíamos muy bien cómo era el modus operandi, los casos, las casas de cautiverio, cómo se dividían las funciones. Hoy en día, con 8 años de investigación, tenemos más experiencia y eso hace que los resultados no se demoren tanto en llegar.
1: Hay un dato extra del subsecretario de Prevención del Delito que se llama Gonzalo Guerrero. Él destacó la importancia que ha adquirido el programa Denuncia Seguro para otorgar información a las policías y resaltó la rapidez con la que se actúa frente a un delito en flagrancia.
0: La información anónima que nos aporta la ciudadanía genera resultados concretos. Aquí se intervino un espacio que era utilizado para cometer delitos tan graves y violentos como lo es un secuestro. Quiero destacar la coordinación entre la Subsecretaría de Prevención del Delito, el Ministerio Público y la Policía de Investigaciones, y hago un llamado a las personas a seguir aportando información al número 4242. Se lo voy a reiterar, 4242.
1: Sí, va un asterisco antes, asterisco 4242 es el número de denuncia segura. A propósito de las cifras y el cambio, ¿no? Están 63 secuestros reales que registró la Policía de Investigaciones en la región metropolitana hasta octubre del año pasado, 63, y 30 delitos marcaron la baja en la tendencia en lo que va de este 2026. Es fuerte decirlo, pero la misma policía y los investigadores, el Ministerio Público, asumen que antes no sabían nada acerca de los secuestros, ahora están más peritos a propósito.
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1: 9:11 a.m.
2: La muerte del ex lautarista Juan Manuel Aliste Vega profundizó las diferencias dentro del oficialismo por los indultos presidenciales.
3: Mientras parlamentarios republicanos defendieron la aplicación de criterios humanitarios, dicen transversales, en el Partido Nacional Libertario emplazaron a José Antonio Kast, al presidente, a cumplir sus compromisos con los uniformados. Francisca Cárez nos cuenta más. Hola, Francisca, buenos días.
4: ¿Cómo están? Muy buenos días. La muerte de Juan Manuel Aliste Vega sin duda que volvió a destapar una discusión que La Moneda lleva meses intentando administrar y que viene de parte de sus propios aliados. ¿Cuándo y bajo qué criterio el presidente José Antonio Kast comenzará a ejercer su facultad de indultar? El ex lautarista condenado por el homicidio del cabo de Carabineros Luis Moyano murió el domingo producto de un cáncer terminal. 6 días antes había pedido al presidente cumplir el resto de su condena junto a su familia. No alcanzó ni siquiera a recibir una respuesta de su parte, mientras el oficialismo peleaba incluso por darle el indulto humanitario. Y su muerte volvió a dividir a la derecha entre quienes defienden este criterio humanitario independiente del delito cometido y quienes temen que un caso se termine convirtiendo en una moneda de cambio para favorecer otros indultos. Este episodio también reflotó una promesa que sabemos está pendiente del gobierno del presidente Kast. Durante la campaña y al inicio de su administración abrió la puerta a beneficiar a exuniformados condenados por hechos del estallido social, en una semana que sabemos que está a puertas de un nuevo aniversario. Con el paso de los meses, La Moneda acotó esa expectativa. No habría indultos automáticos y cada carpeta sería revisada individualmente.
2: Se nos interrumpió la comunicación acerca de lo que está ocurriendo con estos indultos. A ver, el tema de los indultos ha sido una presión permanente para el gobierno de José Antonio Kast porque él habría prometido indultar a militares. Esto no ha ocurrido. Hay una presión del Partido Nacional Libertario, pero también de sectores del Partido Republicano. Y se había pedido por parte de Juan Manuel Aliste Vega, además, su indulto, que fuera indultado justamente porque estaba con esta enfermedad terminal. Mientras se tramitaba este indulto, falleció. Y esto ha provocado toda una polémica con respecto a los indultos, más allá de los indultos prometidos por el presidente Kast cuando era candidato. Retomamos el contacto, Francisca Cárez.
4: Sí, justamente, Tomás, lo que tú comentabas, esa promesa de campaña ha molestado a más de uno, pero a los que más ha molestado es a los del Partido Nacional Libertario. Por ejemplo, la diputada de este partido emplazó directamente al mandatario a cumplir este compromiso con quienes calificó como los héroes uniformados. Dijo que no debería temerle y temblarle la mano y reconoció que la falta de decisiones está ahora generando decepción en el sector.
5: A ver, el presidente Boric se demoró 9 meses en indultar. Yo creo que al presidente Kast no le debería temblar tanto la mano para indultar a héroes uniformados que nos defendieron. Está causando malas sensaciones y mucha decepción.
4: Bien, los indultos además arrastran un antecedente que nadie en La Moneda pierde de vista. En diciembre de 2022, Gabriel Boric concedió 13 beneficios, 12 vinculados al estallido social y uno al exfrentista Jorge Mateluna. Esa decisión terminó en una crisis política con cuestionamientos por los antecedentes de algunos beneficiarios y, recordémoslo, la salida también de la entonces ministra de Justicia, Marcela Ríos. ¿Qué dijo el presidente de los libertarios, Johannes Kaiser? Él también ha cuestionado que Kast todavía no concrete los indultos de quienes buscan convertir el tema en una prueba de blancura para el gobierno del presidente Kast.
6: El presidente Kast es el único presidente que no ha entregado ningún indulto por razones humanitarias. Pero la verdad es que no puede ser que sectores de nuestra sociedad, hasta el punto de transformar este asunto en una especie de prueba de blancura del gobierno.
4: Hay muchas posturas en Chile Vamos, pero una de ellas que se ha rescatado en los últimos días es la que planteó la diputada de Renovación Nacional, Jimena Sandón, quien advirtió que los indultos presidenciales terminan politizándose y defendió que justamente las enfermedades terminales sean consideradas independientemente del delito cometido.
7: Bueno, hoy día el presidente de la República es el único que tiene la facultad de dar indulto y nosotros consideramos que eso debería cambiar porque esto siempre se termina politizando. Consideramos que se le debería dar indulto a aquellas personas independientes del crimen que hayan cometido, pero que estén realmente en etapa terminal.
4: Pero el mayor coletazo quedó dentro del Partido Republicano. El respaldo de parte de sus dirigentes a este indulto de Aliste Vega pocos días antes de que él falleciera abrió una grieta que todavía no termina de cerrarse. Según antecedentes conocidos por la radio, existe molestia interna ante la posibilidad de que su caso sea utilizado como moneda de cambio para facilitar beneficios a otros condenados. Una controversia que incluso, se lo adelantamos en exclusiva en la radio, provocó la renuncia de la diputada Macarena Santelices, mientras otros dirigentes decidieron defender este criterio humanitario transversal, incluso en cruces entre republicanos y la UDI, donde llamaron a los republicanos a señalar que no se pueden indultar a los terroristas. Uno de ellos que defendió justamente este criterio humanitario es el diputado republicano José Carlos Mesa, quien sostuvo que esa convicción no puede cambiar dependiendo de quién esté tras las rejas.
8: Y es por eso que hemos abogado siempre por la necesidad de aplicar indultos humanitarios para personas que tienen enfermedades terminales. Y lo que esperamos es que se aplique la humanidad.
4: La diputada republicana Paz Charpentier también defendió esa línea, aunque recordó que la decisión final pertenece exclusivamente al presidente José Antonio Kast.
9: La facultad de indultar no radica en ninguno de los partidos del oficialismo. Lo que sí espero es que exista una postura común en algo mucho más elemental, que es que todo ser humano debe ser respetado en su dignidad.
4: Esta es una semana particularmente tensa porque sabemos que se va a dar otro aniversario más del 18 de octubre, una fecha que muchos de los republicanos esperaban que el presidente justamente concediera estos indultos, y mientras vemos que la derecha sigue discutiendo qué límites dar y qué no, la moneda aún no le ha puesto fecha a esta decisión. El ministro de Justicia, Fernando Rabat, mantiene esta fórmula del caso a caso, lo ha dicho en más de una oportunidad, y más de 100 solicitudes han ingresado durante este año, principalmente vinculadas justamente a estos hechos, pero también ocurridos a los que tienen relación con el periodo de la dictadura. Sabemos que Aliste Vega murió 6 días después de presentar la suya. Su caso ahora deja esta nueva presión sobre el escritorio del presidente Kast. Si acelerar las solicitudes humanitarias en un procedimiento donde la ley no establece un plazo máximo para que el presidente responda. Katy y Tomás.
2: Bueno, muy simple. El presidente hizo una promesa y está muy complicado para cumplir con esa promesa, principalmente porque incorporó partidos al gobierno que no están de acuerdo con eso. Es así de simple. O algunos están de acuerdo en el caso a caso, como debiera ser. Esta es una discusión profunda. ¿Por qué? Porque, por ejemplo, el artículo 481 del Código Procesal Penal sí establece que las personas que tienen enajenación mental, que tienen problemas mentales, no deben estar en la cárcel. No contempla otros casos, como el de la enfermedad terminal, o no los contempla, pero sí contempla la enajenación mental. ¿Por qué no se aplica? Es una pregunta que uno podría hacer a los tribunales. Por ejemplo, ¿por qué no aplican esta disposición que además es del Código Procesal Penal, o sea, de la legislación nueva, o me refiero, no es nueva, pero es de la legislación actual en cuanto a procedimiento penal? Y con respecto a los otros casos, sería bueno ponerse de acuerdo, no sería malo. En todo caso, más allá de los delitos que se hayan cometido, la cárcel debe ser para las personas que solamente estén privadas de libertad y no soporten otras penas. Y por lo tanto, la edad, la enajenación mental, las enfermedades, son cuestiones que además incorporan una carga adicional a las personas privadas de libertad.
3: El tema es que regularmente pasó en el gobierno pasado también, que se hacen estos compromisos de campaña, ¿no?, de indultar a X o Y personas, no por causas humanitarias, que es lo que se cita regularmente, no por el indulto que plantea la opción de una gran cantidad de personas sujetas a criterio del Ejecutivo, pero también del Legislativo, sino que la facultad que tiene el Presidente de la República, que para muchos es un resabio monárquico que no debiera existir, pero que existe, y que genera estos problemas, porque no requiere de requisitos. En este caso en particular no hay requisitos que cumplir, esa voluntad del presidente. Obviamente que se espera que tenga su criterio, en fin, etcétera, pero no se requiere. Lo que pasó con los indultados del estallido social en el gobierno anterior lo dejó más que claro, y eso también le llevó muchos problemas al presidente Boric, en este caso también al presidente Kast. El problema de los dos es que no tenían una coalición tan fuerte. Ahora nuevamente se nota, Fran, la falta de esta fuerza, ¿no?, detrás del presidente, decirle sí, vamos a estar con usted para soportar todos los empates que esto le signifique, porque no es así. Hay una parte potente de la coalición, que es la que tiene más experiencia además en administración pública, la que no está de acuerdo con esos indultos en particular, reitero, los que son de iniciativa propia y exclusiva del presidente de la República.
4: Sí, partiendo derechamente porque acá no existe una coalición de gobierno, es lo que han dicho desde el inicio los partidos del oficialismo, que ellos no son parte de una coalición. Acá hay muchas diferencias respecto a la decisión que debiese tomar el presidente Kast en la forma, en el fondo. Lo que sí hay es una presión inminente del propio partido que fundó el presidente Kast, que podríamos decir, con facultad, que está próxima a estallar. Ya se fue una diputada de este partido. Ella incluso señalaba que el Partido Republicano tenía una forma bastante hermética de trabajar, donde no se permitía que otras opiniones fueran escuchadas, y justamente es eso lo que está empezando ya a incomodar al resto de los partidos de el oficialismo en Chile Vamos. Obviamente se produjo ahí un cruce, un primer quiebre entre la UDI y los republicanos, donde vimos un post de las generaciones de la UDI contra el diputado Cristian Araya, tratándolo de amarillo. Es que se han empezado a perder las formas entre los propios partidos de gobierno, y se nota nuevamente que falta un rol de coordinación mucho más activo en una promesa que es de parte del presidente Kast.
2: Pero falta una decisión del presidente, sí o no, pero no esta indefinición, más allá de todas las razones que pueda tener. Si todo eso es discutible, y yo creo que ahora no hay una política de todas maneras, va a ser una decisión con respecto a casos particulares, pero el sí o no del presidente es lo que están esperando mucho. Pero no esta ambigüedad que se ha manifestado durante 7 meses, si eso es lo que pasa.
3: Y no solo en este tema.
2: No solo en este tema, pero este tema es muy importante para la coalición de gobierno. Gracias, Francisca.
4: Buenos días.
3: Igual para ti. Chao, Fran. De la oposición en contra de las reglas del uso de la fuerza, las llamadas RUF, abrió un nuevo flanco en la agenda de seguridad del gobierno del presidente José Antonio Kast, dejando en suspenso su promulgación hasta que el Tribunal Constitucional resuelva el futuro de esta iniciativa, que lleva años en tramitación. De hecho, se celebraba que por fin, bueno, tiene que seguir esperando por este pronunciamiento del TC. Valentina Obreque, con el informe.
10: El requerimiento ante el Tribunal Constitucional por las reglas del uso de la fuerza abrió un nuevo flanco justo cuando el gobierno intenta acelerar una agenda más amplia en seguridad. Más allá de las RUF, el Ejecutivo acordó con senadores priorizar 24 proyectos que ya están en el Congreso y preparar 6 nuevas iniciativas, además de distribuir su tramitación para evitar que se acumulen en una sola comisión. En ese escenario, el presidente de la Comisión de Constitución de la Cámara, Jaime Mulet, cuestionó que sectores de oposición rechacen medidas que, a su juicio, son necesarias para fortalecer la prevención.
11: Me llama la atención que parte de la oposición se niegue a estos aspectos que creo que son necesarios, junto a otras, obviamente, medidas, lo que es fundamental abordar desde la prevención.
10: Pero la oposición defiende que acudir al Tribunal Constitucional no significa abandonar el diálogo político. El senador socialista Juan Luis Castro, uno de los firmantes del requerimiento, sostuvo que hay principios que deben respetarse siempre y que ahora corresponde que el Tribunal Constitucional entregue su última palabra sobre las normas cuestionadas.
12: Y ahora el Tribunal Constitucional tendrá que dar su última palabra, porque hay principios que deben respetarse siempre, protegiendo a las Fuerzas Armadas, protegiendo a los carabineros, pero protegiendo a los civiles para que no haya abusos ni excesos.
10: La controversia coincide además con otros proyectos que ya están avanzando. Entre los priorizados aparecen cambios a la responsabilidad penal adolescente, control de identidad durante estados de excepción, mayores sanciones por quebrantamientos de condena, reclutamiento de menores por bandas criminales y medidas para modernizar a carabineros y a la PDI. El acuerdo también contempla dedicar al menos la mitad de las sesiones de constitución del Senado a materias de seguridad. En el Frente Amplio, la diputada Lorena Fríes respaldó la decisión de los senadores de recurrir al TC, aunque aseguró que sigue disponible para alcanzar acuerdos en la discusión de seguridad.
13: Estoy dispuesta a buscar un consenso porque se trata, por un lado, de proteger a carabineros y, por otro lado, de proteger los derechos de los ciudadanos. Así que sí, apoyo lo que hicieron estos senadores.
10: Si bien el debate en seguridad ya no pasa solo por las RUF, el Tribunal Constitucional deberá ahora revisar el requerimiento de la oposición, resolver su futuro y recién ahí el proyecto podrá ser promulgado por el Ejecutivo.
2: A ver, ¿qué es lo que ha ocurrido en materia de seguridad? Que hay una reforma constitucional que intentó el gobierno, que fue finalmente no tuvo piso político, con amplio rechazo, no solamente de la oposición, sino que también del oficialismo. Entonces los senadores presentaron su propia reforma, donde eliminaron, por ejemplo, un estado de excepción constitucional prolongado. Lo que hicieron fue no crear un nuevo estado de excepción constitucional, sino que aumentar las condiciones para que se aplique el estado de emergencia y por lo tanto mantener el mismo, pero aumentarlo. Y esto originó además el apoyo de algunos senadores de la oposición. ¿Qué senadores? El senador Flores, el senador Araya, un senador del Partido Socialista, Fidel Espinosa, y por lo tanto esto ha provocado un quiebre en la oposición. Es posible que haya además apoyo a nivel de Cámara de Diputados. Recordemos que en la Cámara de Diputados la situación es bien compleja para el gobierno. El martes pasado, recordemos que el gobierno anunció que apoyará esta reforma constitucional presentada e impulsada por los senadores Pedro Araya, PPD, Arturo Esquella, presidente de los Republicanos, y Andrés Longton, de Renovación Nacional. Recordemos que el Ejecutivo, como les decía, optó porque los legisladores integrantes de la Comisión de Constitución de la Cámara Alta sean los encargados de formular indicaciones a la reforma del gobierno, o bien impulsan un nuevo escrito, siempre y cuando tengan un apoyo transversal.
3: Y ha pasado lo que ustedes ya saben, que después del anuncio de estos tres senadores de que tenían un nuevo escrito, el gobierno optó por, dijeron, no perseverar en su reforma que habían ingresado inicialmente, puesto que fue criticada tanto por la oposición como por el mismo oficialismo, particularmente lo que tenía que ver con el nuevo estado de excepción.
2: Bueno, lo apoya Iván Flores, lo apoya Fidel Espinosa, pero también Karim Bianchi, independiente, quien dijo el domingo en Mesa Central de Canal 13, yo no estoy ayudando a CAS, yo estoy ayudando a destrabar una situación que nos permita llevar una agenda de seguridad, y por lo tanto habría cuatro senadores teóricamente de oposición que estarían votando por este proyecto de los senadores de la Comisión de Constitución.
3: Tanto en el gobierno como en sectores de la oposición dicen que habrá más legisladores que apoyarán la nueva reforma de seguridad, y es que al mes de, a juicio digo, del ministro del Interior y de la Secretaría General de Gobierno, Claudio Alvarado, si opera el sentido común y la lógica, el socialismo democrático en temas de seguridad debería tener el mismo comportamiento que tuvo con el gobierno anterior. Y esto lo dijo en una entrevista que circuló el domingo en el diario El Mercurio, es decir, votar a favor de este tipo de proyectos.
2: Y en este contexto, en el PPD dicen que la bancada está abierta a revisar el proyecto, a diferencia de lo ocurrido con la propuesta que presentó inicialmente el gobierno. Y de hecho, en el PPD aseguran que es probable que todos los representantes en el Senado se terminen sumando, puesto que está escrita de tal manera que es muy difícil decir que no. Además, dicen que el costo de oponerse sería muy alto y generaría rechazo ciudadano, puesto que el contenido ya no es cuestionable, como sí lo era la reforma impulsada por el gobierno.
3: El proyecto de los senadores y que apoya al Ejecutivo no plantea un nuevo estado de excepción, una medida que es la que decíamos fue criticada transversalmente. De igual forma, un posible apoyo no significa que comunicacionalmente no cuestionen al gobierno en la materia.
2: Su fracasada reforma constitucional en seguridad es otro reflejo de esa mala gestión, ya que es su proyecto de ley fue rechazado incluso por sus partidarios, dijo la senadora Loreto Carvajal, PPD. Sin embargo, plantea que la tarea de combatir el crimen organizado requiere acuerdos políticos transversales que le den continuidad al reforzamiento de las capacidades operativas de las policías y al desarrollo de nuevos programas con los municipios que permitan recobrar el control de territorios que hoy están en manos de las bandas narcos, que es una cuestión que debe abordarse en el presupuesto 2027.
3: Añade ella que los parlamentarios del Mundo Progresista debemos jugarnos para mostrar que hoy para el sector es relevante el combate al crimen organizado, el reforzamiento de las policías, el levantamiento del secreto bancario, porque solo así resguardaremos la capacidad de las instituciones democráticas de combatir a las bandas delictuales. Por eso insistimos que los proyectos de ley en seguridad deben ser fruto de acuerdos políticos amplios y no visiones parciales que generan malos proyectos, como es la reforma constitucional en seguridad del ministro Arrau, dice la senadora Carvajal en El Mercurio.
2: Y el también senador Ricardo Celis, también del PPD, dijo que no ha sido fácil concordar con el gobierno en materia de seguridad porque, teniendo en común la importancia de controlar el crimen organizado y el narcotráfico, el gobierno en forma sistemática se ha negado a controlar la ruta del dinero, las formas que este pudiese utilizar, como es las apuestas online, por ejemplo.
3: Pero, sin embargo, al igual que la senadora Carvajal, él dice, en cuanto al apoyo a la propuesta de seguridad, lo voy a revisar, pero estimo que no se requiere de modificaciones en materia de estado de excepción constitucional, sino gestión del Ejecutivo, de las policías y del Ministerio Público, estima él.
2: Y en el PPD comentan que la senadora restante de la bancada, Jimena Órdenes, estaría en la misma línea de sus pares de partido. Además, tanto en La Moneda como en la colectividad que preside el diputado Raúl Celis, confían en que habrá más nombres que valorarán apoyar el proyecto. Por ejemplo, los senadores Gastón Saavedra y Yasna Proboste, quienes plantean sobre la reforma que espero que ella sea construida por todos o todas los miembros de la comisión, y eso sería una buena señal. A ver, yo me equivoqué, no es la Cámara de Diputados, sino el Senado. Lo que está ocurriendo es que se están, a ver, acoplando senadores a esta reforma. Eso es lo que está pasando. Entonces estaba el senador Araya, pero ahora se incorporarían Loreto Carvajal y Ricardo Celis, también del PPD, y dejarían solo al Partido Socialista, que recordemos que la presidenta del Partido Socialista ha dicho, Paulina Bodanovich, ha dicho que ellos están en contra. ¿Van a seguir en contra o no?
3: Y ahí está la jugada del Ejecutivo, que les dijo, bueno, ustedes presentaron, particularmente a Paulina Bodanovich, presentaron proyectos que iban más o menos en la misma senda de, porque ahora no lo aprueban. Si ya no es solamente un proyecto del Ejecutivo, no es un mensaje, sino que es una moción presentada por parlamentarios. Bueno, ahí hay mucho que decir a propósito de lo que sucede en materia de seguridad. Ahora,
2: volviendo a la Cámara de Diputados, ojo que la Cámara de Diputados, si el oficialismo suma al Partido de la Gente, tendría mayoría. Entonces vamos a ver cómo vota el Partido de la Gente. Esto posiblemente vote que sí. Entonces resulta que finalmente, porque este es un proyecto, sí, transversal, pero la idea del gobierno era una reforma constitucional donde estuviera en la Constitución establecido el combate al crimen organizado. ¿Sería una victoria del gobierno? Yo creo que sí. Sí. A medias puede ser, pero victoria al final del día. Puede ser en el sentido que no va a lograr todo lo que quería, y pero no,
3: claro,
2: la va a lograr el principio. El asunto principal es crimen organizado en la Constitución.
3: Claro, no con su propia idea, digamos, con otras firmas finalmente en el proyecto de ley, pero saldría. En fin, sigamos hablando acerca de actividad en el Congreso, porque un proyecto de reforma constitucional presentado por un grupo transversal de diputados está buscando aumentar los requisitos para el ingreso de acusaciones constitucionales. Ellos apuntan a una instrumentalización de una herramienta que debería ser de última instancia, ellos dicen de última ratio.
2: El texto genera consenso en expertos constitucionalistas, pero parlamentarios apuntan a que el aumento del quórum de presentación podría afectar la balanza a la hora de conformar las comisiones revisoras. Nos informa Cristóbal López.
14: La Comisión de Constitución de la Cámara de Diputados inició el debate de un proyecto de reforma constitucional que busca modificar los requisitos de admisibilidad y los efectos de las acusaciones contra autoridades de gobierno. Este proyecto transversal inicia su tramitación en semanas donde vuelve a aparecer el fantasma de un libelo, esta vez contra el canciller Francisco Pérez, por su forma de reaccionar ante los reiterativos dichos del embajador estadounidense Brandon Yatt sobre la política nacional. El proyecto recuerda que durante los últimos dos gobiernos de los expresidentes Sebastián Piñera y Gabriel Boric, el número de acusaciones aumentó considerablemente, con muchas que fracasaron. El texto apunta a una instrumentalización de la herramienta de última ratio. Lo que se busca es subir el quórum de presentación de 10 a 20 diputados y su quórum de admisibilidad a la mayoría de los diputados en ejercicio. Del mismo modo, se plantea como requisito para la deducción de un libelo contra un ministro la realización de una interpelación. La expresidenta del Tribunal Constitucional, Marisol Peña, manifestó su respaldo a la iniciativa, afirmando que podría ayudar a la exclusión de la demagogia.
15: Me parece que no debilita el principio democrático, lo fortalece en la medida que aleja la demagogia y promueve el ejercicio responsable de la función parlamentaria en relación con el control del poder.
14: El diputado del Partido Republicano, Luis Fernando Sánchez, planteó ciertos reparos con lo contenido en la moción parlamentaria, afirmando que el aumento del quórum de presentación genera un efecto secundario en la conformación de las comisiones revisoras, inhabilitando a una mayor cantidad de diputados para integrarlas.
16: Genera un efecto secundario que es que ya no solo 10, sino que ahora 20 parlamentarios quedarían inhabilitados de integrar la comisión revisora de la acusación constitucional, lo que sin duda genera un desequilibrio relevante en las integraciones.
14: Por su parte, la diputada del Frente Amplio, Lorena Fríes, declaró ante la Comisión de Constitución que le hubiese gustado que el cambio hubiese sido en las conductas dentro de la política y no a través de la modificación de la Carta Fundamental.
13: Para decirlo coloquialmente, las acusaciones constitucionales se han vuelto una chacra. Hubiera preferido que fuera la propia cultura política la que es capaz de inhibirse, digamos, de estas exacerbaciones. Está claro que no va a ser así.
14: El proyecto de reforma continuará su discusión al retorno de la semana distrital, recordando que cuando avance a la sala de la Cámara de Diputados deberá contar con el apoyo de 4/7 de los parlamentarios para poder ser aprobado.
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1: Buenos días, Biobío. En la calle Miraflores, con Peñaflor, Miraflores, va a haber un corte de tránsito por tala de árboles. Están talando los árboles de Miraflores. Hay un corte de tránsito programado desde las 10 de la mañana hasta las 4 y media de la tarde, para que tengan consideración. Buenos días, Biobío.
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2: Bolsa de Comercio de Santiago subió el día viernes. Tanto el índice principal como el índice general subieron un 0,17%.
3: En Nueva York, Wall Street con cierre mixto, el Dow Jones al alza 0,38%, pero el Nasdaq a la baja 0,44%.
2: A esta hora el precio del dólar baja 15 centavos, se cotiza en 976 pesos con 55 centavos comprador y 976 pesos con 85 centavos vendedor.
3: El euro está en 1.095 pesos con 50 centavos.
2: Unidad de fomento para hoy 41.152 pesos con 13 centavos.
3: Ayer el cobre subió 0,91% a la bolsa de metales de Londres. A esta hora está transándose en $6.72 por libra.
2: El precio del petróleo Brent baja un 1.39% en Londres. El barril se está cotizando en $105.16.
3: Hablemos de la ley de presupuestos del próximo año, que entra ya en la primera y única pausa legislativa que va a tener en su ya compleja tramitación. La política de recortes del gobierno está bajo la lupa a medida que se conoce la dimensión de los programas recortados por casi 800 mil millones de pesos a más de 220 iniciativas públicas.
2: Mientras el gobierno y el Partido Republicano defienden la contención del gasto, fuerzas transversales en el Congreso Nacional consideran los magros resultados en las encuestas como una señal de que el Ejecutivo no tiene el apoyo social para implementar este diseño. Gonzalo Holguín, muy buenos días.
3: Hola, Gonzalo.
6: Hola, ¿qué tal? Tomás Katy, muy buenos días.
2: Se nos fue la comunicación con Gonzalo Holguín, a ver si la recuperamos. A ver, ¿qué es lo que está pasando con la ley de presupuestos? A ver, hay toda una discusión, además, en cuanto aumenta el gasto público. 1,5 respecto a la proyección del gasto real para este año 2026. 2,7 en relación a la ley de presupuesto de este año, aprobada por el gobierno de Gabriel Boric. 3,5 si es el gasto que se llama ajustado, o sea, esa ley de presupuesto más otros gastos de otras leyes, incluyendo, por ejemplo, el aumento de la cotización previsional en temas del sector público y también el reajuste del sector público. Por lo tanto, hay toda una discusión de cuánto aumenta el gasto público, que son todas verdades, pero claro, se usan por unos u otros según su conveniencia. Volvemos contigo, Gonzalo.
6: Sí, con la principal pregunta, Tomás, respecto de conocer si la semana distrital que pone pausa la tramitación de la ley de presupuesto será o no el momento de la política o el análisis inicial de la dirección de presupuesto se va a terminar imponiendo. Casi 600 programas analizados y casi un 40% de ellos cuenta con menos recursos para el 2027. El Mercurio durante el fin de semana contabilizó en 793 mil millones de pesos los recortes en programas de los 25 ministerios que contaron con objeciones técnicas y debilidades verificables. El diputado republicano Leandro Kunzmann dice que se pone fin a una década de continuidad de programas mal evaluados y el viceministro de Economía y Minería, Daniel Mas, defiende que es un presupuesto de contención de gasto.
7: Por 10 años no se ha realizado una evaluación con criterio técnico al respecto de esos programas que se han entregado. Si nosotros revisamos, ajustamos, podemos entregar los mismos beneficios con un mejor costo.
8: Es un presupuesto de contención de gasto. El presidente toma la decisión de agregarle un 0,5% más, tratando de buscar crecimiento, empleo.
6: En la última encuesta a Criteria, el presidente José Antonio Kast cayó al 27% de aprobación, el más bajo de su mandato en esta encuesta. En tanto, su desaprobación aumentó el 64%, un 82% cree que el gobierno ha estado por debajo de sus expectativas. ¿Por qué lo mencionamos? Porque en el Parlamento esto se mira con atención en la ley de presupuesto. El senador independiente Karim Bianchi y la diputada PDG Sandra Parisi dicen que el Ejecutivo no tiene el apoyo necesario para esta propuesta.
0: El gobierno hoy día no tiene el apoyo para hacer lo que está haciendo con la ley de presupuesto. No es llegar y hacer y deshacer. Se han metido en temas que son para la gente sensibles, esenciales.
4: Una cosa es ordenar las cuentas fiscales y otra muy distinta es hacerlo a costa de la familia chilena. La responsabilidad fiscal jamás puede estar desconectada con la responsabilidad social.
6: La presidenta del Partido Socialista, Paulina Bodanovic, y la presidenta del Frente Amplio, Gael Yomans, apuntan a la reducción de los gobiernos regionales y a los recortes en la capacitación de oficios del CENSE. La senadora y la diputada acusan al gobierno de no escuchar ni siquiera a quienes convocan para dialogar.
9: Las regiones no pueden sufrir disminuciones en sus ingresos. Aquí hay que buscar la máxima unidad para que se entienda que la descentralización pasa porque haya recursos suficientes en cada una de las regiones.
10: Chile vive una emergencia laboral y el presupuesto recorta a la mitad la capacitación en oficios del CENSE. Este gobierno no escucha ni siquiera a los expertos que ellos mismos convocan.
6: En los últimos días, un recorte operativo de Senapred que el ministro de Hacienda, Jorge Quirós, decretó en mayo para el presupuesto 2026 ha causado debate. 918 millones menos que no estarían repuestos para el 2027, aunque en todo caso hay que decir que se esperan aclaraciones del gobierno en la materia una vez se reinicie la discusión presupuestaria. El diputado de RN, Eduardo Durán, señala a luz del aluvión que afectó a Las Condes que Senapred debe ser fortalecido.
11: La discusión del presupuesto 2027, debemos fortalecer la prevención, la capacidad de Senapred. Chile necesita intervenir en anticiparse a los desastres. Prevenir no ahorra solo recursos, también salva vidas.
6: Con este diseño presupuestario, esta correlación de fuerzas en el Congreso y esta resistencia, la incógnita es si habrá o no instancias de diálogo o intercambio técnico y político que permitan al gobierno evitar los continuos rechazos o postergaciones de votaciones en las subcomisiones mixtas del debate 2027 una vez se reinicie su tramitación. 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
27: Faltan 13 minutos para las 10 de la mañana.
30: Rodrigo Ritt, buenos días.
31: Hola, Rodrigo.
30: Hola, ¿cómo están? Buenos días. Los hinchas de la U ya están sacando cuentas, sacaron la calculadora. Lo que pasa es que, claro, ganó la U, ganó bien, 6-0. Tuvo un expulsado finalizando el primer tiempo frente a Ñublense, pero Colo-Colo perdió muy mal. Colo-Colo jugó muy mal el partido con Coquimbo y pudo perder incluso por más goles. Por lo tanto, eso dejó, digo yo, con la perspectiva de empezar a sacar cuentas. Quedan 18 puntos en disputa y Colo-Colo todavía tiene 3 partidos de visita y además recibe a la Católica. Bueno, la U también tiene que jugar con la Católica como visita. Digo, se cerró un poquito más el torneo, un torneo que parecía que estaba cantadísimo para Colo-Colo. Vamos a escuchar a Matías Saldivia, que además tiene pasado en Colo-Colo, que mostró ilusión en hacer el milagro y desbancar a los salvos.
32: Muy contento porque también la diferencia de gol en este momento es muy importante en la competencia que estamos con Católica, pero bueno, ahora también hay que mirar para arriba porque Colo-Colo perdió puntos y la ilusión a nosotros no la quita nadie. Obviamente antes la diferencia era muy grande, pero bueno, ahora se acortó a 9 puntos, quedan todavía 5 fechas o 6 y ya me mezclé un poquito, así que nada, con la ilusión intacta.
30: Quedan 6, de hecho se vuelve a parar el torneo hasta la próxima semana, se va a estar disputando ya a mitad de semana, de hecho una nueva fecha ahí también de otros torneos que están en desarrollo, por ejemplo la Copa Chile. Tras el partido, además, Ñublense informó que Juan José Rivera dejó de ser el técnico. Fue echado definitivamente. Juan José Rivera está décimo con 32 puntos el equipo de Chillán. Y en la B es increíble cómo ha cambiado todo. Primero era Wander, parecía que estaba con tranco firme, se fue quedando, pasó Cobreloa y ahora es San Luis. El técnico es el Chupete Suazo, Humberto Chupete Suazo, quien ha llevado a marcar, faltando 9 puntos en disputa, 2 de diferencia con Cobreloa en la parte alta de la tabla, y así lo manifiesta emocionado.
13: El equipo va funcionando de la mejor manera, así que la verdad que muy, muy contento, muy tranquilo. Creo que se ha hecho un gran año, pero hay que seguir. Esto sigue y esperar de que los muchachos estén en un buen descanso, disfruten este momento y ya al sábado de nuevo otro partido.
30: La B tiene fecha durante esta semana. En la parte baja, Rangers goleó 4-0 con más de 12.000 personas en Talca a San Felipe y parece que podría hacer el milagro. Quedó a un punto de la salvación, estaba muy, muy lejos y ahora está a un punto tanto de San Felipe como de Santa Cruz. Quedan 3 fechas. La selección chilena femenina de fútbol juega hoy desde las 5:30, un partido amistoso, el segundo en fecha FIFA a puerta cerrada en el complejo José Sulantay. Va a enfrentar a Bolivia, mismo rival que ya le ganó 7-0. Lo que está haciendo Luis Mena es probar jugadoras jóvenes para proyectarlas en justamente este equipo que va a intentar meterse en un nuevo mundial, aunque no va a alcanzar para este porque ya se terminó y quedó fuera la selección chilena. La palabra de Luis Mena.
14: Normalmente la jugadora que pasa por procesos de selección, tanto sub-15, 17, 20... llega a la selección adulta, entonces la gran mayoría ya tiene esa expertise, por eso era tan importante verlas en este otro escenario, ya vistiendo la camiseta de la selección absoluta.
30: Esta noche arrancan las semifinales de la Copa Sudamericana, mañana de la Copa Libertadores. La Sudamericana hoy día juega Boca contra Vasco, partido de ida, y los dos chilenos asoman como titulares. ¿Por qué? Porque Leandro Paredes baja y el que aparece con opciones es Carlos Palacios, el chileno, ex Colo-Colo. Y William Alarcón también aparece como un nombre a seguir desde las 9:30 de la noche ese partido. También tenemos fecha de Champions, algunos duelos que destacan en el día de hoy. Atlético Madrid con el Manchester United a las 4 y el mismo horario Galatasaray-Barcelona y Villarreal-Napoli. Mañana va a estar jugando el Betis ante el Porto en la Cartuja. Y para el cierre, esto pasó en China. Por favor, véanlo, a ver si podemos también tener lo que están contando ahí, porque yo nunca había visto que entraran 2 pelotas en un arco, que fuera un doble gol. Esto fue la Liga China, una pelota que salió hacia el lateral, nunca salió, y el jugador, que es el delantero, la tira hacia el arco, mientras hay otra pelota, hacen un gol y aparece el gol. Entonces, o sea, el gol vale por dos. Cuando uno termina en el barrio, el gol vale por dos. Bueno, esto sucedió
16: en
30: la Liga.
16: ¿Pero por qué siguieron jugando si se dieron cuenta que había...?
30: Y el árbitro pelotas. En algún momento había cobrado el gol, pero después...
16: Tampoco se dio cuenta.
30: No, pero después se dio cuenta claramente, le dijeron, no, veía, está viciado, así que no valió por dos, no valió por nada.
16: El que saca 2 veces, ese es el tramposo. No, sí, saca 2 veces con 2 pelotas distintas.
30: Es el gol más tramposo en la historia del fútbol mundial.
2: Muchas gracias.
30: Que estén muy bien.
16: Chao, Rodrigo.
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20: Faltan 5 minutos para las 10 de la mañana.
2: La expresidenta Michelle Bachelet reunirá este jueves a líderes opositores en su fundación Horizonte Ciudadano para fortalecer la coordinación dentro del sector, o sea, de la oposición.
16: Una convocatoria que se da en medio de especulaciones acerca de una tercera candidatura presidencial de la exmandataria y de llamados a que asuma un rol de cohesión en la oposición. Nos informa Geraldine Díaz.
21: En medio de las especulaciones sobre una eventual tercera candidatura presidencial, la expresidenta Michelle Bachelet dio un paso para intentar ordenar al bloque opositor. Según pudo adelantar la radio, la cita se realizará este jueves 15 en la fundación de la exmandataria, Horizonte Ciudadano, con los presidentes de los partidos de oposición, instancia a la que ya está confirmada la asistencia del PPD, el Partido Socialista, Frente Amplio, el Partido Liberal, el Partido Comunista y Democracia Cristiana. El objetivo del encuentro será abordar lineamientos comunes para articular la acción opositora frente a diversos temas de contingencia. Sin embargo, la reunión se desarrollará en medio del renovado protagonismo político de la exmandataria. El exministro en el mandato de Bachelet, Francisco Vidal, sostuvo que el regreso de la expresidenta a la política nacional la posiciona como un factor de unidad para la oposición más que como una figura de competencia interna, destacando que su liderazgo tiene respaldo transversal.
22: Es que ella es un factor de unidad de la oposición, no un factor de competencia. A Bachelet la aplauden desde la Democracia Cristiana al Partido Comunista.
21: El presidente del Partido Comunista, Lautaro Carmona, destacó el rol que puede desempeñar la exmandataria para cohesionar a las fuerzas opositoras y ampliar el debate en torno a las contingencias actuales.
25: Pues yo creo que ella le hace un gran aporte a la elaboración, al intercambio, a la madurez, a la profundización que deberíamos llevar adelante como sector político del país respecto a quienes gobiernan.
21: En tanto, su par de la Democracia Cristiana, Álvaro Ortiz, valoró la convocatoria y señaló que el encuentro puede transformarse en una instancia para comenzar a coordinar la estrategia opositora de cara a los próximos desafíos electorales.
26: Para ir viendo poco a poco cómo vamos a enfrentar las próximas elecciones municipales, de consejos regionales, gobernaciones y también parlamentarias y presidenciales.
21: La última encuesta Plaza Pública Cadem posicionó a Bachelet como la principal figura de la centroizquierda e izquierda, con un 29% de las menciones, y evidenció que un 47% de los consultados la considera la mejor carta presidencial del sector para las elecciones de 2029.
20: Faltan 3 minutos para las 10 de la mañana.
16: Una nueva controversia se abrió en el Congreso luego de las recientes declaraciones del diputado del Partido de la Gente, Javier Olivares. Esto motivó a su par del Partido por la Democracia, Carlos Cuadrado, a ingresar un requerimiento ante la Comisión de Ética por los comentarios dirigidos hacia la expresidenta Michelle Bachelet, Evelyn Matthei, ex candidata, y también en contra de la actual ministra de la Mujer, Judith Marín.
2: Al referirse a la expresidenta Michelle Bachelet, Olivares afirmó que podría seguir los mismos pasos de la señora Matthei, cocinar y hacer buenas cazuelas para enseñarle a la gente, dichos que provocaron rechazo de la ministra Marín, Judith Marín, quien solicitó disculpas públicas al parlamentario.
16: Sin embargo, este congresista declinó disculparse e insinuó que se debería evaluar el cierre de la cartera de la mujer argumentando un gasto excesivo.
2: Tras este conjunto de intervenciones, el diputado Carlos Cuadrado concretó la derivación del caso a la instancia disciplinaria de la Cámara.
0: La virulencia de los adjetivos debe dar paso al peso de los argumentos. Y cuando hay autoridades públicas que transgreden esa premisa esencial, hay que denunciarlo en los espacios que la propia política se ha dado.
16: Las palabras de Olivares provocaron marcadas distancias incluso dentro de su propio partido, el partido de la gente. Por ejemplo, la diputada Sandra Parisi enfatizó en que mantendrá una postura firme en defensa de la participación política de las mujeres.
4: Y moleste a quien le moleste, siempre defenderé el derecho de las mujeres a participar en política con libertad, dignidad y respeto. Donde es el partido de la gente que ha demostrado con hechos su compromiso con la representación femenina.
2: En esa misma línea, el diputado socialista Marcos Silavaca sentenció que ni las mujeres ni los adultos mayores requieren autorización de nadie para contribuir al país.
6: Decirle a una mujer que se vaya a su casa, cocine y cuide a sus nietos para alejarla del debate político es machismo y discriminación. Las mujeres y las personas mayores no necesitan permiso de ningún diputado para seguir aportando a Chile.
16: De ser sancionado, el diputado Olivares se arriesga una multa económica que se ubica por encima del 15% y puede alcanzar hasta 25% de su dieta líquida mensual.
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2: Esto está en nuestra plataforma en biobiochile.cl. Es un reportaje sobre la escasa cifra de natalidad en Chile. Señala, prefiero un gatito, este es el título, prefiero un gatito, la dramática cifra que tiene a Chile sin hijos y con tercera peor tasa, atención, en todo el mundo.
16: Esto comienza así, dice Mariana, es estudiante, vive en Santiago, tener hijos derechamente le produce rechazo. Mil veces tendría un gatito antes que un hijo, reconoce. Su caso no es aislado, Chile se está quedando sin niños. Es el tercer país con la peor tasa de fecundidad del mundo, solo por debajo de Corea del Sur y Singapur. Las cifras hablan por sí solas, 0,99 niños por mujer, muy por debajo de los 2,1 esperados para mantener el número de habitantes estable. En palabras técnicas, para asegurar el reemplazo generacional.
2: Según testimonios de mujeres recabados por BioBio Investiga, las razones son múltiples, desde la prioridad que le dan las nuevas generaciones para desarrollar una carrera profesional hasta el alto costo que conlleva criar un menor. Mantener a un niño en las primeras etapas de vida cuesta en promedio unos 595 mil pesos mensuales, una cifra que es proporcionalmente mayor a la de los países desarrollados.
16: Y aunque el dramático descenso de las cifras podría acarrear consecuencias económicas y sociales, el Estado de Chile no ha avanzado en la última década en soluciones concretas. Más bien se ha mantenido en una etapa de recopilación de información.
2: Con una tasa global de fecundidad de 0,99, Chile se sitúa entre los tres países con menos hijos por mujer en todo el mundo, según cifras publicadas por el Instituto Nacional de Estadísticas. La tasa global de fecundidad, detalla el organismo, es el promedio de hijos que tendría una mujer al final de su periodo de vida fértil, calculado habitualmente entre los 15 y los 49 años.
16: Nuestro país solo se encuentra por debajo de Singapur y de Corea del Sur. Singapur tiene 0,87 y Corea del Sur 0,8. Incluso en Europa, donde el problema ha sido abordado de manera pública y reiterada, los números son más altos. Francia, por ejemplo, mantiene una de las tasas más altas del continente, con 1,64 hijos por mujer. Esto se explica en parte porque el gobierno ha reforzado el sistema de políticas familiares para generar un ambiente ideal para la crianza. Están conscientes de que los incentivos monetarios no son suficientes. Es por esto que el plan para enfrentar la baja natalidad se sostiene en tres ejes: asegurar el cuidado de los niños para padres que trabajan, resguardar la carrera profesional de las mujeres sin que el tener hijos dañe su billetera y fomentar que ambos padres estén presentes durante la crianza.
2: En Italia, en tanto, el índice alcanza 1.21, en Polonia 1.31, en Noruega 1.41, en Islandia 1.50. Las tasas más altas se concentran en África. Chad lidera con un 5,94. Esto es parte de un amplio reportaje que publicamos en biobiochile.cl y que se refiere al enorme problema que enfrenta nuestro país por su baja tasa de natalidad.
16: Lo pueden revisar en la plataforma digital, decíamos, biobiochile.cl, hasta ahora está en la portada, ha estado desde el fin de semana publicado con varios datos, el alto costo monetario de la crianza en Chile. Hay una canasta de crianza en el país que la lleva el INE, el promedio de norte a sur y varios otros datos que están en este reportaje y que les queremos recomendar.
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1: ¿Cómo están? Buenos días.
16: Buen día, ¿qué cuentan?
10: Todo bien.
1: Sí, vamos a estar justamente con el ministro.
16: ¿Ensayaron?
1: Sí. ¿Qué va a pasar con el
16: TAC? Salió como BTS, de coordinado.
1: Ah, ya estamos preparándonos. Yo no estamos voy al concierto por si acaso.
16: ¿Ah? No, yo no voy al concierto.
1: No. Pero mucha gente va y hay una fanática de BTS que también vamos a estar hablando.
10: El miércoles el primero.
1: Sí, claro. Tal cual. Por supuesto, del TAC, hay opiniones divididas con respecto a esto, ¿no? A la disminución, si efectivamente vale la disminución en porcentaje.
10: Es solo una autopista por ahora.
1: Por ahora, sí. Claro.
16: Y solo de la metropolitana.
10: Exactamente.
1: Y solamente en la región metropolitana, exacto, bien dice. ¿Qué pasa con los peajes en regiones? ¿Qué pasa con otras demandas también en transporte en regiones? Vamos a estar hablando de eso. Y a mí me tiene impresionada este hackeo, ciberataque a una cadena de supermercados en Francia. Los hackers subieron la temperatura de refrigeradores y de congeladores, se perdió muchísima comida.
10: A 50 grados.
1: Y ya hay otros países que están preocupados.
10: En Países Bajos también.
1: Exactamente.
10: Están y vamos a hablar del tema en Brasil, cómo bloquearon 13.200 sitios de casa de apuestas.
1: Que por supuesto no...
10: Lo hicieron.
2: Posible.
10: Lo hizo un mandato de Lula, dijo, se cierran.
1: Claro, pero lo hicieron no bajando una página y que suban otra a los dos minutos. Como también se ha dicho acá.
2: Aquí como dicen que no se puede.
10: No, en Brasil lo hicieron bien.
2: Eso dicen.
1: Se puede, y ojo con los medios de pago.
10: Sí, 13.200 sitios de apuesta fuera.
1: Eso y mucho más acá en El Expreso.
16: Ya pues, hasta más ratito.
1: Chao.
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3: ¿Cómo están? Buenos días, martes 13 de octubre, no te cases ni te embarques. Le damos la bienvenida a una nueva edición de Expreso Bio Bio, María Loreto Álvarez.
4: Pablo Flama, auditores televidentes, bienvenidos a este Expreso Bio Bio, exactamente, este martes especial, no se confunda, hoy es martes. Martes después de este día feriado del lunes. Vamos a estar acompañándolos con muchísimos temas. Ya habíamos adelantado algo hace instantes. La invitación es que se comunique con nosotros. Hay distintas vías directas, por ejemplo, el WhatsApp, el más 569-9207-888. Y desde ya empiece a enviarnos las preguntas con el tema que de inmediato abrimos este Expreso Bio Bio, que se llama, ha sido tema, ¿no? Por supuesto, esta rebaja en el TAC en una autopista en particular.
3: Así es, y de inmediato vamos a tomar contacto con el viceministro de Obras Públicas y Transporte y Telecomunicaciones, Luis de Grange, para hablar de este tema. Ministro, ¿cómo está? Buenos días.
4: Hola, buenos días.
5: Muy buenos días, Loreto, Pablo, gusto saludarlos, gracias por la invitación.
3: Sí, recuerdo que tuvimos una conversación precisamente acá hace 5 o 6 meses donde usted adelantaba que habían buenas perspectivas respecto a esta negociación con las concesionarias. Se logró en una, que es Autopista Central. ¿Se va a lograr en las otras?
5: Bueno, efectivamente, como bien dice, llevamos varios meses trabajando de manera coordinada con las concesionarias, el equipo de concesiones, el presidente Casa ha estado muy involucrado en este tema, por lo tanto, después ya de varios meses, logramos cerrar un acuerdo con una empresa concesionaria, que es la más grande de todas, que es Autopista Central, es la más antigua, la más grande, representa el 40% de los automovilistas que usan la autopista en la región metropolitana, usan la Autopista Central, por lo tanto, es una autopista muy, muy importante y esperamos también, con el pasar del tiempo, ir incorporando otras autopistas para generar este beneficio a los usuarios del servicio.
4: ¿Siguen las conversaciones con las otras autopistas, entonces?
5: Así es.
4: ¿Y en regiones, ministro?
5: Mira, el caso depende más que región metropolitana versus otras regiones, es la antigüedad de la autopista.
4: ¿Ya?
5: Aquellas autopistas que son más viejas, más antiguas, que operan desde hace más tiempo atrás, como Autopista Central, como Costanera Norte y algunas otras, les quedan menos años a futuro para seguir concesionando.
4: ¿Ya?
5: ¿Ya? Por lo tanto, como les quedan menos años, es mucho más factible generar una reducción del peaje a cambio de más años. Una autopista nueva, por ejemplo, Américo Vespucio Oriente, que está recién partiendo y que va a operar por 40 años, si tú pasas de 40 a 42 años, el efecto en el peaje es muy chico. Uh-huh. Lo mismo pasa, por ejemplo, cuando pides un crédito hipotecario o un crédito de consumo. Por ejemplo, un crédito hipotecario, cuando pasas de 10 a 15 años, el dividendo se nota que baja. Pero si pasas, por ejemplo, de 30 a 35 años, el dividendo baja poquito. Lo mismo pasa con el peaje en las autopistas. Entonces, más que si es Santiago o regiones, donde hay más espacio para hacer esta negociación que mantenga el equilibrio financiero, porque como Estado tenemos que respetar los contratos, la principal variable es cuán antigua es la concesión.
4: Claro, ministro, por ejemplo, la ruta 68, la ruta 5 al norte, al sur, ¿qué pasa con esa?
5: Bueno, la ruta 68 se acaba de relicitar, pero considera una ampliación importante de infraestructura, es decir, hay nuevas pistas, hay nuevas conexiones, nuevos nudos, en otros casos hay puentes, hay túneles, por lo tanto, toda esa infraestructura que es nueva se financia también con el peaje o con el valor del TAC. Recordemos que las autopistas son un activo de todos los chilenos, desde

0: hasta Punta Arenas. Y ese activo permite no solo mejorar la calidad de vía también, sino eventualmente financiar proyectos de infraestructura en regiones, por ejemplo, que con el peaje simplemente no podrían financiarse. Ya, por lo tanto, hay que mirar siempre esto como un sistema.
1: Pero, ministro, y entendiendo un poco cuando Loreto le plantea qué pasa también en la realidad de las regiones, uno está viendo precios, por decir, por ejemplo, el peaje troncal Quillota, 8,000 pesos. ¿No hay alguna fórmula que se pueda renegociar o ver una opción de bajar estos montos que atacan directamente al presupuesto, al bolsillo de la gente que día a día tiene que usarlo y que dicen, claro, se preocupan solo de Santiago y regiones que ha en nada?
0: No, estamos trabajando también con varios proyectos en regiones, pero como te digo, el contrato tenemos que respetarlo. Son contratos con empresas internacionales, son empresas que han participado en muchas concesiones. El sistema de concesiones yo creo que ha sido tremendamente virtuoso para nuestro país, nos ha permitido avanzar en infraestructura a una velocidad mucho más acelerada, le ha cambiado la vía a las ciudades, a las regiones, tenemos la Ruta 5, gracias al sistema de concesiones, y estamos empujando a ampliar el sistema de concesiones a otras industrias, como las cárceles, como los hospitales, como los embalses, las desaladoras, es decir, el sistema de concesiones ha sido tremendamente virtuoso y por lo tanto tenemos que respetar los contratos. En algunos casos, tú puedes generar una reducción de tarifa a cambio de mayor plazo. ¿Ya por qué? Porque se ha generado una brecha con el tiempo entre el ingreso per cápita de las personas y el valor del peaje. Uh-huh. Es decir, el valor del peaje con los años ha crecido más rápido que el ingreso per cápita. Sí. Por lo tanto, eso va generando una brecha y eso es lo que estamos tratando de reducir. Y también estamos teniendo conversaciones con empresas concesionarias en regiones. Pero hay que también ser responsable y lo más factible es que aquellas concesiones de regiones que lleven más años operando, es decir, que estén operando hace 15 o 20 años o más, esas son las que tienen más posibilidades de generar una reducción en el peaje a cambio de un mayor plazo.
2: Claro, lo que uno nos explica es que usted efectivamente dice, por ejemplo, la Ruta 68, son modificaciones, son actualizaciones que se agradecen, por cierto, si hay que actualizar también las obras públicas, en fin, pero ¿cómo van a cobrar lo mismo? ¿Cómo va a costar lo mismo construir toda la autopista que hacer estas actualizaciones y estas modificaciones?
0: Mira, por ejemplo, cuando tú construyes una infraestructura, ¿sí?, todos los sitios del lado, las parcelas que están pegadas, sí, los terrenos que están pegados a la autopista suben de precio al tiro. Lo mismo cuando llegas con una estación de metro y sube el valor, sí, claro, de todas las propiedades, lo mismo pasa con una carretera. Por lo tanto, cuando tú pasas de 2 a 3 pistas, el costo de expropiación ya te aumentó un 40 o 50%. ¿Ya? Entonces, cosas de ese tipo son las que van ocurriendo. O, por ejemplo, tienes que avanzar en túneles o en nudos que son geométricamente mucho más complejos. Es decir, el aumento incremental de las obras de infraestructura, de las reconcesiones, es más caro que de la concesión original. Pero en algunos casos, fíjate que se ha logrado aumentar la infraestructura y también generar una pequeña reducción en el monto del peaje.
2: Ya, pero entonces, para ir avanzando en otros temas, están analizando también en regiones, para eventualmente también algunas caídas. Y también de regiones, porque nos indican, ¿no? Por supuesto, nuestro equipo ahí desplegados en todas las regiones. En la Ruta 78, ¿no? Se ha hablado de esto, de poner en la 78, uh-huh, poner pórticos de TAC. Hay manifestaciones de camioneros y vecinos también hoy día. ¿Qué pasa con ese proyecto, ministro?
0: Estamos avanzando a un Chile sin barreras, por supuesto, ojalá que todo sea vía TAC. Lo que pasa es que eso ha tenido también una contrapartida, y es que ha aumentado un poco la morosidad, el no pago. Entonces, tenemos que hacernos responsables, junto con las empresas concesionarias, de facilitar, de mejorar la calidad de servicio, la experiencia de viaje, pero también de dar las garantías a la empresa concesionaria de que el que usa la infraestructura tiene que pagar por ella.
2: Pero van a poner TAC ahí, en esos pórticos.
0: En todo lo que es concesión de infraestructura, uno puede evaluar exactamente cuál es el lugar donde pones el pórtico. En algunos casos tienes un pórtico que tiene un valor un poco mayor, en otros casos tienes 2 o 3 pórticos que cada uno tiene un valor un poco menor para adaptarse al largo del viaje. Pero esas son cosas que se evalúan permanentemente.
1: Usted acaba de decir algo, que es importante la experiencia. ¿Cómo califica hoy día la experiencia de las concesionarias? ¿Es óptimo el servicio que brindan para lo que se paga? Porque podríamos enumerar una cantidad de problemas en las rutas concesionadas que muchas veces pasan por alto.
0: No, efectivamente, yo uso metro todos los días, uso re poco la autopista, pero efectivamente hay ciertos horarios en que hay bastante taco. Pero la pregunta justa, en mi opinión, la pregunta justa es ¿cómo estaría Santiago sin las autopistas urbanas? O sea, si Santiago no tuviese autopista urbana, los tacos serían mucho peores, los tiempos de viaje serían muchísimo mayores. Por lo tanto, ese es como la comparación justa, creo yo. ¿Qué pasaría si no tuviéramos la autopista? La verdad es que sería un verdadero desastre.
2: Sí, bueno, esa es otra conversación, ¿no? Que claro. Tiene que ver con el crecimiento de las ciudades, con la concentración todo en Santiago, de qué estamos haciendo como país, ¿no? Para hacer una distribución también en cuanto a población. Ministro, bueno, vamos a hablar con los detalles técnicos, porque esto es a partir del 1 de enero del año 2027, que a todo esto está a la vuelta de la esquina, pero por ejemplo, Franco Parisi dice que esta rebaja del TAC que se ha anunciado es muy mal negocio para Chile, porque efectivamente habla de dentro de las reglas, ¿no? Está de esta postergación o se extiende 20 meses más, es decir, de agosto a 2034 pasa a abril a 2036. Franco Parisi dice que bajar en estos márgenes, ¿no? El 10% en la tarifa en horario regular y 25% en horario punta es un mal negocio para el país. ¿Qué le responde usted?
0: Que es un beneficio para los usuarios, es un beneficio para 1.700.000 usuarios que usan en distintos momentos las autopistas, son cientos de miles de transacciones todos los días, y que logramos, manteniendo el equilibrio financiero, logramos generar esta reducción en la tarifa que implicaba con el tiempo un aumento que era muy superior al ingreso per cápita, que ese es el principal sí. problema. Entonces, acá nosotros no hacemos cálculo si es que le conviene o no financieramente al Estado. Nuestra prioridad son los usuarios, son los pasajeros. Por supuesto, se mantiene el equilibrio financiero. Acá la concesionaria no está ganando plata. La concesionaria
2: pero va a ganar 20 veces más.
0: Pedir un crédito.
2: En 20, ¿cómo? Durante esos 20 meses va a ganar plata que no tenía considerado.
0: No, no, porque está ganando menos, pero va a ganar menos por más tiempo.
2: Ya, o sea, por
0: ¿te
2: eso.
0: ¿Te das cuenta?
2: Ya, por eso. Porque se en cumple. Agosto del 2034, ¿qué iba a pasar? ¿Ya no iban a cobrar TAC?
0: No, en 2034 probablemente se iba a reconcesionar
2: ¿ya?
0: y iban a haber obras adicionales, quizás se iba a mejorar la infraestructura o se generan soterramientos, por ¿ya? ejemplo, para mejorar el entorno urbano. Siempre hay obras que pueden mejorar la infraestructura, pero esto no es negocio para la concesionaria y sí tiene un beneficio directo para el usuario.
1: ¿Y el ministerio no se puede hacer cargo terminadas las concesiones? ¿No está capacitado el ministerio, una vez terminadas las concesiones, a hacerse cargo de las autopistas?
0: Mira, tenemos experiencia de empresas públicas que funcionan muy bien, como Metro, por ejemplo. Entonces yo creo que eso nunca está descartado, pero de momento el sistema de concesiones yo creo que ha sido tremendamente virtuoso para nuestro país. Las empresas lo han hecho bien y te permite generar inversión, generar empleo, generar recursos, ¿cierto? De manera externa a lo que son los recursos públicos del Estado. Por lo tanto, yo creo que mientras podamos seguir con esta colaboración público-privada entre empresas concesionarias, Ministerio de Obras Públicas y el Estado en general, yo creo que tenemos que aprovechar al máximo.
1: El otro tema, se habla de que, o el proyecto contempla que se va a hacer una reducción del 25% en hora punta. ¿Eso no puede ser una contradicción de que la gente aumente y que haya mucho más tránsito y más taco precisamente a esa hora?
0: Muy buena pregunta, Pablo. Efectivamente, corremos ese riesgo. Pero la demanda es muy inelástica. Hemos hecho los análisis. Efectivamente, si tú bajas la tarifa, como bien señalaste tú, puede aumentar un poquito la demanda o el flujo. Y por lo tanto, puede ser que haya un poquito más de congestión. Ya, eso lo calculamos, pero es muy, muy pequeñito. No debiese aumentar más allá de un 1% la demanda. ¿Sí? Pero en términos de congestión se puede notar un poquito, pero bueno, esto se ve beneficiado o compensado por la reducción en las tarifas.
2: Uh-huh. Ahora hablemos, a partir del 1 de enero entonces, fecha en la que también se reajustan todos estos precios, ¿no? Del TAC, del peaje, en fin, antes era una cifra más inflación, ahora es inflación. Este 10 y este 25% está considerado, ministro, yo sé que es algo más técnico, ¿no? Pero para que la gente empiece a sacar sus cálculos, yo sé que ustedes también publicaron esto de que si alguien paga 100.000 pesos en horario punta mensual, van a pagar 75, que eso es como, ¿no? Que es para que se hagan una idea. Pero el 1 de enero va a considerar estos 10 y 25%, ¿es considerando el reajuste que viene por inflación o sin considerarlo?
0: No, o sea, el reajuste va a ocurrir siempre por inflación, pero el descuento, sí. que es en porcentaje, se aplica sobre el total siempre. O sea, por ejemplo, si hoy en día tú pagas 100
2: sí.
0: y la inflación supongamos que es un 4%,
2: sí.
0: eso aumenta a 104, le aplicas el 25% de descuento a los 104.
2: Ya, por
0: ya,
2: eso.
0: Y a futuro pero, también, siempre pero, le vas aplicando el descuento sobre el total.
2: Pero es el 25% entonces, no del precio de hoy, sino que del precio reajustado que debiera corresponder al 1 de enero si es que no hubiera habido esta modificación.
0: Claro, efectivamente, pero eso va a ocurrir a futuro siempre y el descuento sobre el total.
1: Sí, las concesionarias hacen su negocio, pero el fisco también hace su negocio porque recauda acá. ¿En qué se van a destinar los recursos, ministro?
0: No, acá no hay un negocio para nadie. ¿Cómo? Es importante aclarar eso. No es negocio ni para las concesionarias ni para el Estado.
1: No es negocio para las concesionarias. No ganan las concesionarias.
0: No es negocio. Y por eso te pongo el ejemplo cuando tú pides un crédito en el banco. Tú vas al banco a pedir un crédito de consumo, por ejemplo, o un crédito hipotecario, y el banco te ofrece, por ejemplo, un crédito de consumo. Tú vas, pides 5 millones y te ofrece pagarlo en un año, pagarlo en dos o pagarlo en tres años. ¿Ya? Y tú escoges. Efectivamente, mientras más plazo tengas, menor es el valor de la cuota que tienes que pagar. Pero para el banco le da lo mismo. Al banco le da exactamente lo mismo desde el punto de vista financiero, del equilibrio financiero, al banco le da lo mismo. ¿Ya? Uno puede escoger. Con la autopista está pasando lo mismo. Lo que estamos haciendo es mantener el equilibrio financiero del contrato de concesión, por lo tanto no es negocio para la concesionaria.
2: Pero el fisco también recauda el TAC, ¿no? Sí. ¿Y esta baja cómo se va a reemplazar?
0: Bueno, efectivamente si le corresponde al fisco evidentemente obtener menos ingresos, Eso tiene una contrapartida. Esta eventual reducción de ingresos se traduce en que el peaje a los usuarios es más bajo.
2: Claro, pero las arcas fiscales van a recibir menos plata.
1: Exacto.
2: ¿De dónde se va a sacar esa plata? ¿Cómo se va a reemplazar? Sí, sí.
0: No, pero estamos hablando del 2036 y esperamos que el crecimiento del país, en particular durante estos 4 años, va a ser muy significativo, así que vamos a compensar con creces cualquier reducción que ocurra en 10 años más.
2: Sí, bueno, a propósito de lo que es, quién gana o quién no gana, puede ser monetariamente, pero también por un tema de deuda. No es para todos esta rebaja, es para quienes estén al día, para que nos explique un poquito eso también a propósito de otra de las demandas que tiene no solamente esta autopista, ¿no?, sino que varias, por el tema de cómo efectivamente hacer los cobros.
0: Efectivamente, ahí hay un desafío que tenemos, tienen las autopistas, y por supuesto como Ministerio de Obras Públicas estamos empujando también, que es que ha aumentado un poco la morosidad, es decir, el no pago empieza a aumentar con los años y creo que tenemos que avanzar en nueva normativa, en nueva tecnología y por lo tanto para hacer un incentivo a que la gente se ponga al día en las cuotas es que esta reducción se aplica a quienes no tengan más de 2 meses de atraso o de morosidad.
1: Sí, ministro, ¿sabe qué? Estaba mirando y buscando, no porque dude de su palabra, pero cuando usted dice las concesionarias no ganan, reportaje de Biobío del 14 de septiembre, la autopista urbana de Santiago acumulan 3,2 billones en ganancias por sobre lo invertido desde la puesta en marcha del sistema. El líder de la sociedad que administra la Costanera Norte con 1,63 billones por arriba de su capital de riesgo. Ahí hay cifras.
0: Bueno, pero esa plata, esa ganancia se mantiene independiente de este ajuste de tarifas por plazo.
1: Pero ganan.
0: Esas son las utilidades que obtienen en función de la inversión que hicieron.
1: Perfecto, pero ganan. Es negocio.
0: Sí, pero no producto de este aumento. Lo que yo digo es que producto de este aumento de plazo no es un negocio para la concesionaria. De hecho, por eso negociamos 6 meses. No fue fácil.
2: ¿Y no se pudo haber hecho sin extender este plazo, los 20 meses? Porque si no es negocio para ellos, entonces hacerlo 20 meses, no hacerlo 2 meses o no hacerlo con meses.
0: Es que estarías incumpliendo el contrato. La única forma de hacerlo sin aumentar el plazo sería que el Estado tiene que poner más plata.
2: Pero el contrato era hasta el 34.
0: Hoy en día tenemos otras prioridades como salud, como educación, pensiones, vivienda. Por lo tanto, yo creo que me parece que es justo. Que es justo es desde el punto de vista del uso alternativo de los recursos y es que el que usa paga, por supuesto, pero además que haya una reducción del peaje porque ha crecido muy rápido, más que el ingreso per cápita, a cambio de un mayor plazo de la concesión.
1: Sí, muy cortito, usted decía que, bueno, esto se logró con Costanera Norte.
0: Con la autopista central.
1: Autopista central. Sí. ¿Cuándo se van a sentar con la otra autopista? ¿Tienen disposición las otras concesiones a hacer lo mismo que se hizo con Autopista Central?
0: Sí, nos hemos sentado con todos. Lo que pasa es que avanzamos más rápido con Autopista Central, pero estamos en reuniones con todos. Pero es importante subrayar el hecho de que las autopistas más antiguas son las que tienen más capacidad de bajar tarifas a cambio de plazo. Y reitero, si tú tienes un dividendo a 40 años, pasar de 40 a 42 años no te mueve nada el dividendo. Pero si pasas de 5 a 10 años, se nota mucho. Eso es lo mismo que pasa con los contratos de concesiones. Aquellos contratos que les quedan pocos años, pueden a cambio de pocos años reducir harto la tarifa. Pero si les quedan 40 años futuros, no se va a mover nada.
2: Sí, lo que pasa es que uno en el banco, perdón, pero se puede mover de banco también, ¿no? Está, para ver qué otras condiciones le da, cosa que no se puede hacer acá, porque también hay un tema, y se ha comentado durante los últimos años, quizás décadas, del tipo de contrato que hubo, ¿no?, en el inicio, ¿no?, que efectivamente impedía mucho al Estado, ¿no?, dar un poquito más de facilidad, porque, por Dios, que beneficiaba a las empresas también, pues, ministro.
0: Pero recordemos que estamos hablando del año 2000,
2: sí,
0: 2003,
2: no, por supuesto, sí.
0: Primer país en el mundo, país en el mundo que tenía free flow. O sea, las empresas estaban asumiendo un riesgo importante.
2: Sí. Ministro, ya, para ir terminando, se nos va el tiempo. ¿Podemos tener de aquí a fin de año anuncios, pensando en el primero de enero, que es cuando se concretan los cambios de las tarifas, de otras autopistas en la región metropolitana o en regiones?
0: Mire, tiene mi compromiso que vamos a trabajar en ello. Y que si se logra concretar, ustedes van a ser los primeros en saberlo.
2: Oiga, eso lo ha dicho varios medios, pero bueno. Pero podemos tener una buena noticia de aquí a que se concrete el 1 de enero. ¿Están tan avanzadas las conversaciones?
0: Estamos trabajando en eso, no me puedo comprometer, pero sí estamos trabajando en expandir, bien, ¿cierto?, esta renegociación a otras regiones y a otras autopistas.
1: Perfecto. Le agradecemos al viceministro de Obras Públicas y de Transporte y Telecomunicaciones, Luis de Grange. Muchas gracias.
2: Gracias, buenos
0: Muchas
2: días.
0: Gracias, Pablo. Loreto, un abrazo grande, que estén muy bien.
2: Gracias. Reiterar que esto es para quienes están al día, ¿no?
1: Exacto.
2: Con el tema del cobro del TAC, porque también, o sea, uno dice, claro, no gano, bueno, uno podría ahí tener algún tipo de,
1: claro, porque hay una
2: de
1: alta
2: duda
1: morosidad
2: por todo lo que cobran, exactamente. Exacto. Pero el beneficio que ven las empresas es que se les asegure y que esto sea para quienes están al día, para de alguna manera incentivar, exacto, justamente el pago del TAC. Lo hemos visto, el tema de las patentes que se tapan, en fin, o que gente que no paga mucho tiempo, pero que pagan solamente cuando hay que sacar el permiso de circulación. Pero bueno, el temazo del TAC, y ojo, el temazo en regiones.
1: Sí.
2: ¿Hasta cuándo se ve el tema solamente en Santiago y no en regiones?
1: Y uno mira los valores. Por eso yo te decía, el peaje troncal Quillota, 8.050 en hora punta y 5.350 en horario normal. La variante Melipilla, en la ruta 78, donde el viceministro dijo que se va a poner TAC, 6.900 en hora punta y 5.700 en horario normal. Autopista Nororiente, 6.173, y así podemos seguir.
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2: 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Santiago está con nubosidad parcial y bruma, 13 grados a esta hora, se espera una máxima de 17. Y atención, vamos a reiterarlo, porque se esperan tormentas eléctricas, al menos una probabilidad de tormentas eléctricas acá en la región metropolitana, también en la de Valparaíso, donde contaban que estaba lloviendo muchísimo durante la mañana, en la de O'Higgins, en la del Maule, de allí al sur también la probabilidad de tormentas eléctricas.
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2: 10:35 a.m, lo seguimos acompañando, informando acá, por supuesto, en el Expreso Bio Bio, esta vez también con invitado en estudio, exministro de Economía, exministro de Hacienda, director de Rumbo Colectivo con nosotros, Nicolás Grau. ¿Cómo está? Gracias por venir.
16: Hola Loreto, hola Pablo, Nicolás, muy contento de estar acá, muchas gracias a
2: usted. Hola, tenemos tanto tema, pero primero hablemos, justamente estábamos hablando con el ministro, el biministro, ¿no?, de Obras Públicas y Transporte, a propósito del tema del TAC. ¿Usted lo ve de buena manera, lo ve de mala manera? Franco Parisi decía que era un mal negocio.
16: Mira, a mí no me gusta opinar en detalle cuando no he podido ver todos los detalles de lo que se acordó. Pero yo diría un par de cosas, ¿eh? Que más que una opinión taxativa respecto, son cosas que ustedes, la prensa, los auditores tendrían que tener presentes en los días que siguen. Lo primero que hay que entender es que esta es una negociación voluntaria. Y eso está bien, porque hay que respetar los contratos.
2: Hay un contrato, exactamente.
16: ¿Qué significa que sea algo voluntario? Es que ambas partes tienen que estar de acuerdo, ¿ya? Es decir, cuando los consumidores, en este caso quienes utilizan las carreteras, ganan algo porque pagan menos ahora, algo hay que darle a cambio a las concesionarias para que estén de acuerdo a un cambio de esa naturaleza. ¿Y qué es lo que se les da? La extensión del contrato, más otras cosas pequeñas que habría que ver los efectos que ellos tienen. Cambios de este tipo, es decir, extender los contratos por un plazo breve, es algo que se ha hecho antes. ¿Pero cuándo se ha hecho? Se ha realizado en general para mejorar estas obras, ¿eh? A veces para hacer obras anexas. A veces, por ejemplo, hay una carretera grande y no hay una salida y eso perjudica una localidad. Entonces lo que uno hace es que extiende algunos meses a cambio de ese desarrollo de infraestructura. Entonces, claro. En general hemos utilizado este mecanismo de renegociación de contratos en el pasado, pero para mejorar la infraestructura. Nunca se había utilizado para bajar los ingresos ahora contra que los mismos consumidores paguen más a futuro. Y lo segundo que diría es que esta es una negociación que se da en un contexto en que, por distintas razones, no solo por responsabilidad del gobierno, aquí quiero ser bien justo, ha habido malas noticias en materia económica. Entonces, probablemente el gobierno estaba muy presionado a entregar alguna buena noticia. Y cuando uno está muy presionado en una negociación, suele suceder que el resultado de la negociación no sea tan buena.
2: Hay otro que tiene más poder que
16: porque, el presionado. Porque, claro, parte de tu poder en la negociación es qué pasa si la negociación no avanza, ¿no? Y si la negociación no avanza y no te afecta tanto, tú entonces puedes negociar más fuerte.
1: O sea, no sí. Es una buena negociación entonces.
16: No, eso no lo sé todavía. Lo que estoy diciendo es que el contexto en el que se negoció es un contexto desfavorable.
1: De desventaja.
16: De desventaja.
1: Para el gobierno.
16: Para el gobierno. Y normalmente, cuando uno está en un contexto de desventaja en una negociación, el resultado no es tan bueno, pero eso es algo que yo todavía no he podido revisar. Y que hay que preguntarle a los expertos en concesión. Sí, claro. Este es un tema técnico complejo. Y también hay que pensar en los incentivos a largo plazo, porque si lo que va a ocurrir acá es que los distintos gobiernos a futuro, con tal de bajar un poco lo que se paga ahora, terminen generando problemas para los gobiernos que vienen después y para la gente que viene después, eso genera incentivos no tan buenos.
2: ¿No se intentó hacer en el gobierno de Boric?
16: No es algo que, por lo menos, yo estaba en el Ministerio de Economía, por lo tanto el Ministerio de Economía no está relacionado a estos temas. Mientras yo estuve por lo menos en el Ministerio de Hacienda, no es algo que nosotros conversáramos. Lo que sí hicimos, y que han hecho gobiernos anteriores, insisto, es a veces hacer algunos cambios en concesiones, extender los plazos, sobre la base de hacer mejoras de infraestructura, de aumentar la inversión, que es algo por lo demás que se necesita en este momento. En este momento estamos con muy baja inversión. Tienen que pensar que el año pasado, cuando el Banco Central en el 2025, en diciembre, decía cuánto va a ser el crecimiento de inversión en el 2026, decía que iba a crecer 5%. Y estamos creciendo 0%. Entonces pasamos de un crecimiento esperado a 5% a 0%. Hay que buscar distintas medidas para aumentar la inversión. Esta negociación no ayuda en ese sentido.
1: Nicolás, usted hace pocos días en La Tercera dice que la ley de presupuesto es un gran frenazo y que no se hubiese aprobado esto durante el gobierno del ex presidente Piñera. ¿Por qué?
16: A ver, para ser preciso, lo que dije es que más allá del nivel de gasto total que se está aumentando, que podemos discutir aquello, las prioridades que expresa la ley de presupuesto son prioridades que son más bien representativas de lo que ha sido la extrema derecha en el mundo. Me explico. La extrema derecha en el mundo niega el cambio climático. Dice que no existe o en algunos casos dice que no ha sido producto de la acción humana. La extrema derecha en el mundo es anti políticas de género, es decir, anti políticas que reduzcan la diferencia entre hombres y mujeres. La extrema derecha del mundo es anticiencia en general. Trump, por ejemplo, ha peleado mucho con las universidades de Estados Unidos, reduciéndoles recursos y además imponiéndole agenda a las universidades que históricamente han sido independientes. Bueno, todas esas características están presentes en este presupuesto. Este es un presupuesto que reduce de manera importante los recursos para las universidades, reduce mucho el presupuesto en ciencia, reduce, estoy diciendo puras cosas que se va a discutir poco, pero que a mí me de verdad me duele porque lo vi y pude apreciar lo importante que son estas cosas. Elimina, por ejemplo, un programa presupuestario que se llamaba Desarrollo Productivo Sostenible, que lo que hacía era darle recursos a las empresas y a las universidades para que innovaran en sus procesos productivos de forma tal que pudieran producir más, pero más verde, que es justamente lo que necesitamos en este momento, transitar hacia una economía que genere más empleo, que genere más crecimiento, pero no a costa del medio ambiente. Reduce el presupuesto de cultura. Y tal vez lo que puede ser un detalle, pero para mí no lo es, nosotros siguiendo las recomendaciones de la OCDE, habíamos puesto una regla en el presupuesto. Esto no implicaba más recursos, solo era una regla que decía que todas las partes del presupuesto tenían que especificar si tenían o no alguna dimensión que permitía reducir la brecha entre hombres y mujeres. Una especie de indicador que te permite ir viendo, el presupuesto muestra tus prioridades, ¿no es cierto? Entonces te permite ir viendo cómo el presupuesto va tomando acciones a lo largo del tiempo que permiten ir reduciendo la brecha entre hombres y mujeres. Y eso se eliminó. Eso no cuesta un peso. Es simplemente decir, a mí no me interesa. No me interesa revisar si en el presupuesto estamos o no impulsando acciones que permitan reducir esta brecha entre hombres y mujeres. Entonces, cuando uno ve todas esas dimensiones, ve prioridades que, creo yo, no hubiera hecho un gobierno de Piñera. Es cosa recordar que, con todas las diferencias que nosotros tuvimos, nosotros fuimos críticos del gobierno del presidente Piñera, el gobierno del presidente Piñera estaba organizando la COP en Chile. O sea, era un gobierno que impulsó el inicio y digamos, condujo toda la discusión de la ley marco de cambio climático, que después nosotros continuamos. El gobierno del presidente Piñera impulsó el sector de hidrógeno verde, que también nosotros después continuamos. O sea, habían al menos algunas dimensiones que tenían que ver con el compromiso del país de ir pasando a una economía más verde, que en este presupuesto desaparecen. Ahora, por eso yo decía que era un presupuesto más del Partido Republicano que de Chile Vamos.
2: ¿Ahora usted valora más el gobierno de Piñera?
16: Mira, yo te diría que hubo cosas que nosotros criticamos que yo seguiría criticando. Y en cambio hubo otras donde nosotros dimos continuidad. Y a mí me parece bien que así
2: no,
16: sea.
2: Pero uno conoce a través de las diferencias, ¿no? Claro. Y ahora, con todo lo que ha pasado desde su sector, quizá, por eso se lo pregunto, porque yo le he leído y he escuchado varias entrevistas y que resalta estas cosas del gobierno de Piñera, ¿no? Quizás 3 años atrás usted no hubiera sido tan partido o tan defensor quizás de algunas políticas. ¿Ahora usted lo valora más?
16: Lo que insisto, cuando nosotros, desde que nosotros llegamos al gobierno, y ustedes lo pueden ver en nuestras distintas declaraciones, partiendo por el presidente para abajo, digamos, los ministros, ministras, las distintas autoridades, nosotros jamás hicimos un discurso, ni adentro de Chile, ni fuera de Chile, que pusiera el acento en una crítica al gobierno del presidente Piñera. Y no porque no tuviéramos esas críticas. Uno siempre tiene esas críticas, y es razonable que en democracia existan diferencias. Pero sucede, Loreto, que cuando uno llega al gobierno, ocurre algo muy particular. Uno se transforma inmediatamente en el representante del Estado de Chile y de todo lo que hemos hecho para atrás. Aunque no estés de acuerdo con algunas cosas que se hicieron para atrás, porque eres representante del país. Por eso que ustedes jamás van a poder encontrar una intervención.
2: Pero yo le pregunté, estoy preguntando otra cosa. Todo lo que ha pasado ahora, ¿usted valora más? ¿Puede ser que sí o que no?
16: Bueno, algunas cosas que nosotros pudimos ver durante el gobierno que se habían hecho bien y que les dimos continuidad así, y otras cosas mantengo mis críticas. Déjame dar un ejemplo de algo que yo creo que se valora más. Creo que se valora más, respecto a lo que nosotros pensábamos hace harto tiempo, digamos, lo que se hizo en pandemia en materia de salud. Eso lo dijo el presidente sí. Boric, y esto no es un tema menor. O sea, fue una de las cosas fundamentales que ocurrieron durante la pandemia.
1: Ahora, han pasado 7 meses desde que salieron del gobierno. ¿Qué autocrítica hace usted, mirando desde afuera hoy día, en la cartera que tuvo y todo lo que tuvo que vivir en la parte final del gobierno del presidente Boric? ¿Hay una autocrítica?
16: Bueno, o sea, por supuesto que hay, en distintas dimensiones. Yo estoy escribiendo un libro ahora, sobre todo relacionado a lo que trabajé en el Ministerio de Economía, que estuve un poquito menos de 3 años y medio ahí. Y hay muchas cosas que a mí, en lo personal, me hubiera gustado impulsar con más tiempo. Déjame dar un ejemplo, que tal vez va a ser una respuesta aburrida, tal vez, pero es otra cosa. Pero yo estoy convencido que para hacer una transformación productiva del país, es decir, crecer más, aumentar nuestra productividad y movernos hacia una economía más verde, es importante transformar el Estado. El Estado necesita impulsar una relación distinta con el sector privado, mucho más de complemento, de articulación, que lo hicimos en el litio, por ejemplo, pero no lo logramos hacer en otros sectores de la economía con esa intensidad. A mí me hubiera gustado haber impulsado esa reforma desde el inicio. No lo hicimos otras cosas, uno define otras prioridades, pero creo que cuando yo miro para atrás y pienso desde el Ministerio de Economía qué es lo que más nos faltó para efectos de poder desarrollar con más fuerza nuestra economía y llevarla con más rapidez hacia una economía verde, yo creo que hay que repensar la relación entre el Estado y el sector privado. Y en eso, insisto, hicimos algunas cosas interesantes, principalmente en litio y en algunos otros ámbitos, pero nos faltó una reforma mayor.
2: Estamos con Nicolás Grau acá, nos quedan un par de instantes todavía. Estamos hablando de presupuesto, también está toda la discusión de presupuesto, ¿no? Muy crítico su sector también, pero claro, hay recursos muy limitados. Hay una situación económica tremendamente compleja a nivel fiscal, a nivel familiar, ni hablar del desempleo. Usted como ministro de Hacienda, claro, dice que le afecta la disminución en ciencias y en otros, pero claro, con recursos limitados, ¿por dónde hubiera recortado usted entonces? Cuando hay que mantener el tema del empleo, hay que mantener seguridad, hay que mantener...
16: Lo que pasa es que lo primero que yo no hubiera hecho es disminuir los recursos del Estado, que es lo que hizo este gobierno al llegar. Aquí sucedió, Loreto y Pablo, algo bien excepcional en nuestra historia. Y es que se llegó con un discurso de que estábamos en una situación fiscal extrema, donde yo creo que se exageró un poco, pero es cierto que la situación fiscal es difícil.
2: ¿Se refiere al de quiebra?
16: La idea de quiebra, todo eso fue una exageración, que incluso el ministro Quiroga en buena hora criticó en su minuto, lo que yo valoro. Pero si el diagnóstico era que faltaban recursos, suena totalmente contraintuitivo que tu primera reforma, tu gran reforma, disminuya los recursos. Si lo que hizo la gran reforma fue reducir los impuestos con una promesa, digamos, poco clara respecto a que eso va a implicar una mayor inversión y un mayor crecimiento a futuro. Y además, en algunos casos, con algunas medidas que no tienen ningún efecto en crecimiento. O sea,
1: ¿cómo cuáles?
16: Reducir las contribuciones de las personas de más alto ingreso no aumenta nada el crecimiento. Nada, nada. Absolutamente nada. Lo único que hace es perder recursos. Entonces, cuando Loreto me decía que hubiera hecho esto distinto, bueno, lo de las contribuciones son $200 millones. Si yo, en vez de bajar esas contribuciones a las personas de más alto ingreso, hubiera utilizado esos $200 millones en subsidios al empleo formal, eso sería más que duplicar lo que se gasta actualmente en subsidios.
2: No, me refería también a la distribución del presupuesto.
16: Sí, pero lo que pasa es que, digamos, la primera decisión que tomó el gobierno fue una decisión que implicó reducir los recursos que se tienen para adelante. Después, otra decisión que tomó al mismo tiempo el gobierno fue que llegó y le pegó un frenazo a la inversión pública. La inversión pública entre enero y agosto del 2026, comparado con enero y agosto del 2025, la inversión pública se ha reducido más de un 20%. Entonces, es muy contraintuitivo, es contraproducente, que en un momento en que la inversión está frenada, por distintas razones, por las expectativas, por el bencinazo, por el contexto internacional, la combinación de todas estas cosas, tiene la inversión en un estado que nadie esperaba, nadie, hace 6 meses. Entonces, si uno está en una situación de ese tipo, lo que tiene que hacer es impulsar la inversión pública. Y lo que se hizo durante este gobierno es exactamente lo opuesto. Entonces, tenemos prioridades distintas, y cuando tú me preguntas, Loreto, bueno, ¿qué hubiéramos hecho nosotros? Yo creo que lo mejor que... Mi mejor respuesta que puedo dar es qué es lo que hicimos. Cuando el periodo que yo estuve en el Ministerio de Hacienda, me tocó hacer un presupuesto, y la gente puede ver lo que hizo ese presupuesto. Ese presupuesto no redujo la ciencia, no redujo la cultura.
2: Pero hay una situación económica bien compleja también, y que otro sector ha criticado lo que han hecho ustedes también.
16: Pero lo que pasa es que esa situación se agravó a propósito de lo que hizo el gobierno. Porque el gobierno decía no hay recursos, y su primera medida fue tener menos recursos.
1: Ya, pero se agravó, o sea, ya venía mal. Porque bueno, si se agrava...
16: Por supuesto, la situación fiscal, nosotros siempre lo dijimos así, la situación fiscal del país era una situación compleja. El déficit que nosotros tomamos al inicio del gobierno era 3 veces el déficit que nosotros entregamos. Porque nosotros, el 2021, el déficit estructural fue más del 10% y el déficit efectivo fue un poquito abajo del 8%. Entonces esos números mejoraron durante el gobierno. Mejoraron menos de lo que nosotros esperábamos, eso es cierto, y nosotros lo reconocimos en todos los espacios públicos que discutimos. Pero si ese era el punto de partida, lo que no tenía ningún sentido era tomar medidas que redujeran los impuestos, muchas de ellas más sin ningún impacto en crecimiento, solo una razón probablemente ideológica o tal vez algo que se comprometió en campaña. Y entonces estamos atrapados en una situación en la que la economía está plana, es decir, no está creciendo nada. Las expectativas están muy malas, deterioradas, entre otras cosas, por este gobierno, y el gobierno actual tiene pocos instrumentos para salir de eso, porque, entre otras cosas, redujo sus arcas fiscales al ingresar. Pero eso no fue una situación en la que estaban obligados, ¿no es cierto? Fue una decisión, e insisto, si ustedes hubieran tomado de esos 1.000, 2.000 millones de dólares que están reduciendo para los próximos años, Si ustedes hubieran distribuido eso, no sé, 2/3 en inversión pública y 1/3 en subsidios de empleo, la situación que tendríamos actualmente sería muy distinta.
2: Nicolás, muchísimas gracias.
1: Muchas gracias, Loreto y Pablo. Muy bien.
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1: 10 de la mañana con 56 minutos. Transporte informa de restricción de pista izquierda en el kilómetro 16,2 de la ruta 5 norte al sur, sector La Montaña, esto es en la comuna de Quilicura, debido a siniestro vial. A tomar precaución.
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2: Ya, a propósito de lo que hemos estado comentando durante toda esta mañana, probablemente usted también, ¿no? La rebaja del TAC, ¿no? En esta autopista en particular, en Autopista Central, desde el 1 de enero del año 2027. Conversamos con el biministro justamente de esto, de las negociaciones que se están llevando con otras autopistas y también, por supuesto, en regiones, ¿no?
1: Claro. Entonces la pregunta cae así. ¿Usted qué más le aplicaría una rebaja, aparte del TAC, que ya está?
2: Escoja algún producto o servicio.
1: Exacto.
2: En todo Chile, al que usted diría, bueno, si hay que hacer una negociación y hay que ver que se disminuya ese cobro, ¿cuál sería?
1: Para
2: pero es un solo producto.
1: Al bolsillo.
2: Claro, puede ser o pensando servicio. en el bolsillo familiar, claro. Pensando en la economía nacional, por cierto, que podría servir para impulsar la economía en nuestro país. Más 569-9200-7888, envíenos un mensaje de audio, los queremos escuchar acá en el Expreso Bio Bio. Por ejemplo,
1: idea.
2: Pablo Flam.
1: Por ejemplo, la UF y las bencinas.
2: Pero la UF tiene que ver con la inflación. ¿Po?
1: Sí sé, pero sí se puede. Fuera la UF.
2: No, fuera la UF.
1: La bencina.
2: No. ¿Ya? ¿Ya? ¿Y qué pasa con la gente que no utiliza vehículo? El transporte público,
1: claro.
2: Pero en regiones también.
1: Exacto.
2: Porque se habla del precio en transporte público en la capital, en fin, que sí, está claro. Perfecto, pero ¿qué pasa? Hay una ley de espejo, varias cosas, pero ¿qué otra cosa? Se me ocurre el PAN, por ejemplo.
1: Colegios, dicen acá.
2: ¿Ya?
1: La luz.
2: Pero eso también va a un grupo específico.
1: La luz, dicen acá.
2: La leche.
1: El metro está muy caro. Dicen acá.
2: Ya, escoja un solo producto.
1: Exacto.
2: Un solo producto o servicio de nuestra economía para que si usted fuera ministro, omniministro,
1: y tuviera que negociar.
2: Pueda negociar, ¿no? Para dar esa buena noticia a los chilenos. Un producto o un servicio a lo largo y ancho de todo nuestro país. Más 569-9207-888, un mensaje de audio. Lo queremos escuchar. Bajen el IVA, dice. Ojo ahí también con el tema de la recaudación.
1: El agua.
2: El agua también.
1: ¿Ya?
2: Mira, hay varios auditores que hablan del agua. El gas también, el impuesto específico a los combustibles. Ya, anímese con mensajes de audio. Los queremos escuchar acá en el Expreso Bio Bio. 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Hoy mira, bájale a la luz.
1: El agua,
2: baja las contribuciones.
1: Mucho, sí.
2: Los combustibles también.
1: El pan.
2: ¿Quién está subiendo calle? El agua. Mira, harto del agua.
1: Transporte público.
2: Ya.
1: Yo bajaría las cuentas de la luz.
2: Los pasajes interurbanos. Mira.
1: Eso, manden audio al más 569-9200-7888 para escucharlos. ¿Qué rebajaría usted si tuviera esa opción? ¿Un servicio o un producto?
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6: ¿Cómo están? Muy buenos días. Bienvenidos al Informador de las 11 de la mañana. Las defensas de los acusados del caso Audio Factov lograron reagendar la audiencia de preparación del juicio oral. Vamos al Centro de Justicia. Marcela Rojas nos cuenta.
7: Sí, las defensas del caso Audio Facto pidieron reagendar esta audiencia de preparación de juicio oral en el caso de Daniel Sauer, la Defensoría de Penal Pública, y también Ariel Sauer, el exfiscal Cristian Muñoz, pidieron un plazo de más de un año para que se pueda reprogramar esta audiencia de preparación de juicio oral, también una decisión a la que se allanó la defensa de Luis Hermosilla, quien suma también el argumento de la formalización eventual de Leonardo Villalobos por este audio grabado que deviene también en esta causa del caso Audio. Ellos señalan que no se puede finalmente realizar esta audiencia de preparación sin conocer cuáles van a ser las acciones que se va a tomar respecto de este audio, este polémico audio que abre esta caja de Pandoras sobre el caso Audio Factop. Vamos a ver qué es lo que ocurre esta jornada, porque el cuarto juzgado de garantía de Santiago aún no resuelve si es que van a aceptar este año de reprogramación o si es que van a pedir menos o van a acoger finalmente otra fecha para que se realice esta audiencia de preparación de juicio oral. Algo que estaremos ampliando en tribunales. 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
6: Nos vamos hasta Las Condes, en donde avanzan los trabajos de limpieza en las calles más afectadas por el aluvión de la semana pasada. Actualicemos con Cristian Borkowski.
8: Así es, y seguimos acá en la comuna de Las Condes, específicamente en Camino El Alba, casi esquina Camino La Fuente, donde podemos ver cómo a mi espalda siguen operando las máquinas retroexcavadoras con camiones tolva para poder extraer, sacar, retirar la mayor cantidad de lodo que todavía sigue alojado en algunas calles. El avance ha sido progresivo, de alguna forma hemos podido evidenciar que desde la génesis, donde se produjo esto un poco más arriba de la clínica UC Christus y el Duoc, que justamente está ubicado más arriba, en San Carlos de Apoquindo, es donde hemos visto cómo estas máquinas han ido avanzando para retirar el lodo que está todavía posado en diferentes calles de acá de la comuna. Ha sido un avance, como lo decíamos, lento, pero de todas maneras se está desarrollando. Lo que vemos son maquinarias que están extrayendo entonces el barro depositado todavía en las calzadas. Esto ha generado alguna suspensión de servicios, como los buses de la locomoción colectiva que antes de esta tragedia llegaban hasta este lugar y ahora, por causas obvias, no lo están haciendo. 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
6: El director del Servicio de Impuestos Internos, Jorge Trujillo, se refirió al rol de esta entidad en la implementación de la Ley de Reconstrucción Nacional, recientemente publicada, promulgada más bien. Vanessa Gajardo nos informa.
9: Claro, a esta hora nos encontramos en el auditorio de la SOFOFA, donde se está realizando un seminario que cuenta con la participación de distintas autoridades, académicos y servicios que están relacionados a lo que tiene que ver con la tramitación, la discusión que se está dando en el Congreso respecto a la reforma del mercado de capitales. Uno de los que participó en su propio panel fue el director del Servicio de Impuestos Internos, Jorge Trujillo, quien, por cierto, se refirió a la Ley de Reconstrucción Nacional y justamente el rol como fiscalizador que va a tener también el servicio que lidera dentro del marco de esta nueva normativa. Dijo que se encuentran sumamente preparados en cuanto a dotación funcionaria y capacidades para poder hacer frente a todos los cambios que considera la Ley de Reconstrucción Nacional, y asimismo también habló de los cambios que se pueden hacer en materia de gestión, un punto que ha hecho también el gobierno, para aumentar la recaudación tributaria en nuestro país. Ya se hizo con el CAE, lo mencionaba, es algo que se puede también hacer con el cobro del préstamo solidario y que lo están trabajando, y así otros puntos que dijo pueden aumentar la recaudación del país hacia adelante. 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
6: El ministro de Agricultura insistió en el impacto que está generando la sobretasa de Estados Unidos a la industria exportadora chilena. Nos cuenta Danilo Ormeño.
10: Sí, efectivamente, con la presencia de autoridades chilenas y también chinas, hace instantes nada más aquí en la Cancillería, en Teatino 180, acaba de finalizar el lanzamiento oficial del Chile Week China 2026, que es una de las plataformas de comercio internacional consolidada que representa justamente a Chile en el exterior y que da cuenta del mercado nacional. Es una actividad que se va a desarrollar por undécima vez, donde va a participar Chile el próximo mes de noviembre y que va a coincidir también con una gira que podría realizar el presidente de la República, José Antonio Kast, al gigante asiático. No hubo declaraciones de contingencia por parte del canciller Francisco Pérez, sino solo de él, el ministro de Agricultura, Jaime Campos, quien, aprovechando de hablar respecto al comercio y la industria exportadora chilena, evidenció este golpe que sigue generando la sobretasa del 12,5% que está aplicando Estados Unidos a Chile y que espera pronto tenga alguna solución y alguna conclusión favorable para nuestro país. Ojalá, dijo el secretario de Estado, con una sobretasa del 0% en la Cancillería. 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
6: Vamos a la región de Los Lagos porque testifica hasta ahora en el Tribunal Oral en lo Penal de Puerto Montt, Patricio Vallespín. Él fue gobernador regional de Los Lagos y es por el caso convenios ahí en la zona. Caso también fundaciones, también se conoció así. Damaris Zubiabre nos cuenta.
11: Está testificando a esta hora en el Tribunal Oral en lo Penal de Puerto Montt, Patricio Vallespín, exgobernador regional de Los Lagos, quien está dando cuenta respecto de los hechos de 2022 y 2023 que desencadenaron en el denominado caso convenios, que hoy es materia de juicio en los tribunales puertomontinos. Fue consultado por los nombramientos de confianza que hizo, entendiendo que dos de los seis imputados son personas que precisamente puso él en el cargo como personas de su confianza, y a su vez se está refiriendo a las razones por las que se suscribieron estos programas con instituciones privadas y por qué no se recurrió en algunos casos al Ministerio de Bienes Nacionales, con quien se pudo haber concretado un programa como el que hoy es materia de investigación en el caso de la corporación Kimun. En esa línea, el exgobernador Vallespín indicó que se debía a la mala evaluación que había por parte del desarrollo de bienes nacionales.

0: declarando en el Tribunal Oral en lo Penal de Puerto Montt, Patricio Vallespín, ex gobernador de Los Lagos. 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
1: Son las 12 de la mañana con 6 minutos y medio. El cielo en Santiago está con nubosidad parcial, pero también con bruma. Alcanzamos 16 grados y un 60% de humedad. 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
3: A lo primero que uno le haría un descuento, que sería una ayuda familiar, sería al combustible. Quitarle el impuesto específico que le aplica. Y estas cosas de los TAC deben haberlo eliminado, porque en sí vendieron las carreteras por 20 años más. Saludos desde
4: Antofagasta.
3: Un saludo, un fuerte abrazo, Guillermo.
5: Hola, buenos días, les habla Agustín desde La Serena. Yo bajaría el cobro de estacionamientos. Cada día se está haciendo más caro estacionarse en el centro, en los malls, en cualquier parte. La verdad es que esto, yo casi no voy al mall en vehículo por lo mismo, o sea, ya casi no compro en el mall ya. Yo creo que vamos a terminar muchas familias absteniéndonos de ir a los malls, y en general ocupar menos los autos en lugares céntricos, porque los estacionamientos están carísimos. Acabo de salir del centro de Serena, estuve 40 minutos y pagué casi 2.000 pesos. Un saludo, que estén bien, gracias. Gracias.
6: Hola, buenos días. Hola. Creo que el servicio más complementario que podría ser para todo Chile sería la luz. ¿Quién no ocupa luz en este país? Y estos últimos años que lo han subido, se los encargo como está de cara. Ese es un bien a nivel nacional, que sería bastante bueno que lo rebajara. Que tengan buen día.
4: Muchas gracias. A propósito, ¿no?, de esta rebaja en el cobro del TAC en la autopista central a partir del 1 de enero del año 2027, le hemos estado preguntando a ustedes, porque claro, esto se dio después de una negociación de varios meses. Acabamos de hablar con el ministro, dice que sigue las conversaciones con otras autopistas en distintas regiones, pero les preguntamos a ustedes, si usted fuera este ministro... Exactamente. Que escoja un producto o un servicio. Oye, se repite mucho también en el texto, lo hemos estado leyendo todos también. El tema del agua, el tema del combustible, por cierto, sí, también. Claro, sí. Claro. Sí. Envíenos un mensaje de audio, los queremos escuchar.
7: El está bueno.
4: Está bueno.
7: Es muy caro, carísimo. Estacionar en cualquier lado.
4: Bueno, se acuerdan de cómo se legisló también. Si en el fondo no, que...
7: Una cosa...
4: ¿Quién terminó ganando, no? Por una mal gestión ahí en el Congreso. Más 569-9207-888. Lo seguimos escuchando acá en el Expreso Bio Bio.
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4: Avanzamos en este Expreso Bio Bio también, bueno, con otra problemática que tiene que ver con también con ingresos, pero también con lo que está sucediendo a nivel social con las casas de apuestas, ¿no? Lo hemos estado dando cuenta acá, por supuesto, en la radio, que la Subtel ordena bajar a las empresas de telecomunicaciones los dominios, pero... Oh, sorpresa, a los dos minutos aparece otro dominio y ha sido bien complicado porque han tenido que ir actualizando los dominios, que deben bajar, pero la problemática sigue ahí mientras se discute también su normativa en el Congreso.
8: Claro, pero Brasil, que es uno de los grandes de la economía del mundo, tomó una decisión respecto a que ahogó financieramente a las apuestas online y literalmente las erradicó. 13.200 sitios. Vamos a hablar con Marcelo Santos, profesor asociado de la Escuela de Periodismo de la UDP e investigador del Centro de Investigación en Comunicación, Literatura y Observación de Ciclos UDP. ¿Cómo está, Marcelo?
4: Buenos días. Hola, profesor.
9: Hola, buenas tardes. Buenos días, todavía.
4: Todo bien, sí. Bueno, profesor, usted es de Brasil también, ¿no? Y nos ha explicado varias cosas tecnológicas que tienen que ver con cosas también sociales. ¿Se puede hacer entonces? ¿Cómo lo hicieron en Brasil?
9: Sí, técnicamente siempre es una persecución gato y ratón, ¿no? Porque el gobierno puede, como dices tú, ¿no?, bloquear ciertos, por ejemplo, la IP de acceso a una casa de apuestas, a una cierta URL, ya puede rápidamente aparecer en otro lado, ¿no? Uh-huh. Uno piensa, por ejemplo, los Cuevana de la vida, esos sitios de para ver películas y deportes que son clandestinos, ¿no? En realidad. Entonces, técnicamente es complicado por eso. Pero hay un intento ahí en Brasil. O sea, hemos visto este tipo de problema en otras situaciones, como por ejemplo bloqueo de aplicaciones como Telegram, ¿no? Uh-huh. En países como Irán o como Rusia, incluso en Brasil el bloqueo de WhatsApp, y siempre hay, digamos, bypasses, ¿no? Siempre hay formas de dar una vuelta. Entonces es complicado, complicado lograr detener, el esfuerzo tiene que ser continuado, ¿no? El bloqueo de Telegram en Rusia fue tan complicado, por ejemplo, hace algunos años que bloquearon IPs de Google, de Amazon, y quedó un problema mayor que el que querían solucionar, ¿no?
8: Claro, y habrá que ver si esto se prolonga en medio de las elecciones, porque recordemos que Brasil tiene segunda vuelta el 25 de octubre, y esta es una medida que ha tomado el actual presidente Lula da Silva. Ahora, ¿cómo operó el funcionamiento? Porque 13.200 sitios de casas de apuestas, tomando en cuenta Brasil, más de 158 millones de habitantes. El fútbol de Brasil, que es una gran industria también financiado por muchas casas de apuestas. ¿Cómo se logró hacer este modus operandi, profesor?
9: Ah, mira, yo creo que es una decisión altamente popular. Entonces, yo creo que fue una apuesta, para hacer un término adecuado, una apuesta de Lula para las elecciones, ¿no? De cierta forma. A pesar de que él desde siempre ha sido contrario a las apuestas. Recordemos que Brasil, diferentemente que en Chile, las apuestas son prohibidas, no hay casinos, ¿no?
4: Sí.
9: Entonces, el nacimiento de las bets fue un oportunismo, porque claro, eso aparece cuando estaba Michel Temer, ¿no? Que era un presidente subrogante, ¿no? Un vicepresidente que terminó presidente tras el impeachment de Dilma, que no tenía compromisos programáticos, ¿no? Y básicamente abrió esa puerta a las bets, dejando el cacho para el siguiente gobierno, que fue el gobierno que vino, que fue Jair Bolsonaro. Entonces tenían 4 años de plazo para regular, Bolsonaro nunca reguló. Y le tocó a Lula regular. Entonces ahora está como la batalla discursiva en lo político, ¿no? Porque Flávio Bolsonaro acusa a Lula de haber liberado las bets, mientras que Lula acusa a Bolsonaro de no haber regulado las bets. Pero claro, la actitud de Lula es una apuesta, y tiene 3/4 de aprobación la prohibición de las casas de apuesta, ¿no? Ahora, se genera, como ustedes bien observan, un pequeño desorden en la industria, tanto del fútbol como de la industria de apuestas, que movimenta muchísima plata, ¿no?
4: Pero por eso, en el fondo, porque acá apareció en Brasil, ¿no? Un actor que acá algunos oficios han enviado, en fin, que tiene que ver con los medios de pago, ¿no? Porque una cosa es ordenar bajar estos sitios, los sitios espejo, pero finalmente, claro, hay un tema tecnológico que sí se puede hacer. Hay un tema de financiamiento, y ojo, porque también en Brasil lo que hicieron es dar una ventana de tiempo para que la gente ingresaba a la página que estaba caída, te redirigía a otra página donde tú, como usuario, tenías la posibilidad de recuperar tu plata. Entonces también se limpia de alguna manera, ¿no?, este sistema. Eso sí se puede hacer en Chile, ¿no? El tema del medio de pago, por ejemplo, que todo, sí, es digital, nadie, ¿no?, va a pagar en efectivo una casa de apuestas.
9: Voy a conectar esa experiencia con el conflicto que tuvo con X, ¿no?
4: Yeah.
9: En carácter más político un tiempo atrás. Las plataformas online, ¿no?, que tienen esa fluidez y esa cuestión técnica que yo comentaba anteriormente, ¿no?, que es muy fácil evadir los bloqueos técnicos.
4: Sí.
9: La gran palanca ha sido lo financiero. Entonces, cuando X se rehusó a obedecer órdenes de la autoridad electoral brasileña para bajar cuentas que, por ejemplo, hablaban de golpe de Estado o teorías de conspiración de fraude electoral, por ejemplo, lo que hizo fue sacar la representación que tenía en Brasil, de forma que no quedara accountable, ¿no? No pudieran rendir cuentas porque no tenía persona jurídica.
4: ¿Qué?
9: Entonces lo que hizo el gobierno brasileño fue congelar los bienes de Starlink, su otra compañía. Entonces, no sé, en términos jurídicos, no sé qué tan legal es esa maniobra jurídica que hizo Brasil. Pero ahí encontró, digamos, la solución en ese momento, y lo mismo con las bets, ¿no?, que es atacar el financiamiento de las bets, más que ir por la vía técnica,
4: claro,
9: de esas transnacionales, ¿no?
4: Claro, ahora, en Brasil funciona con este sistema PIX, ¿no? Que también es muy masivo, es el método de pago de allá y quizás por ahí también es más fácil, pero si es que no resulta, por alguna razón en Chile, el bajar los dominios, puede ser por la forma de pago, ¿no?
9: Claro, recuerden que ahí hay una pelea de gigantes, ¿no? Se están hablando de las tarjetas de crédito.
4: Sí, claro.
9: Todo el conflicto, Trump y Estados Unidos tienen un conflicto con PIX, ¿no? Con ese sistema de transferencia bancaria, que es súper, una gran evolución tecnológica en Brasil. Eso incluyó mucha gente en el sistema financiero, ha mejorado mucho la capacidad del microemprendedor, sobre todo, ¿no? Claro, ha generado también problemas con golpes y cosas así, pero es también un sistema financiero independiente, autónomo, que tú no dependes de Mastercard, sí, de Visa, de cualquier otra empresa.
4: Es propio
9: empresa
4: de Brasil, sí.
9: Claro. Exactamente, que esté custodiado afuera. Entonces, te genera un nivel de autonomía financiera que es fundamental para ese tipo de situación. Y, otra vez, protege a los más, a los con menos recursos, porque ¿quién tiene una tarjeta de crédito en Brasil, no? Cierta clase social, ¿no? Hay mucha gente que no llega a eso.
4: Sí, solo un apunte. Para quienes no conocen el sistema PIX, es creado por el Banco Central de Brasil y contribuye a lo que usted decía, profesor, ¿no? A la bancarización, porque efectivamente todo el mundo tiene acceso a eso y a pagar se usa muy, muy poco efectivo, porque todo el mundo tiene este sistema, ¿no? Y por eso, al bajar este sistema, es más fácil apuntar a las casas de apuestas.
9: Cada uno tiene una clave nomás. Sí. O sea, tú puedes decir que tu clave es tu root o tu clave es tu número de teléfono, además, ¿no? La persona puede ser indocumentada y tener un sistema PIX siempre que tenga donde recibir en una cuenta
4: de
9: día sin costo, ¿no? Tipo cuenta root,
8: ¿no? Ahora, no deja de ser llamativo, profesor, porque mirando varios artículos se habla que en Brasil, un gigante, más de 15 millones de personas apuestan habitualmente. O sea, son apostadores habituales. Por lo tanto, lo que decía Loreto, la forma también de estas personas que van a poder tener de recuperar su dinero que han jugado, que han depositado, porque en el fondo se va jugando como con un crédito, no va a ser menor. Por lo tanto, el negocio igual le pega fuerte al mundo de la apuesta.
9: Claro. La gran preocupación, yo creo que más allá de evaluación moral o técnica de si es correcto o no la prohibición de las casas de apuesta, es, digamos, la posibilidad de que aparezca todo un ecosistema clandestino de apuestas, ¿no? Así como existe un ecosistema clandestino de juego, ¿no? Como el juego del bicho, ¿no? Clásico en Río de Janeiro, que va vinculado a las escuelas de carnaval, de samba, ¿no? Entonces, puede aparecer ahí esa problemática, ¿no? El momento que tú prohíbes, claro, hay una cuestión funcionando ahí, hay un monstruo que no es que va a desaparecer, se va a reacomodar probablemente. Y eso puede generar un otro problema más de orden policial, fiscal, pero probablemente debiera bajar el nivel de consumo en lo inmediato, por lo menos, ¿no?
4: Claro, mercado negro, contrabando, llévelo también a esta figura. Me llamó mucho la atención, profesor, estamos hablando con Marcelo Santos, es profesor asociado de la Escuela de Periodismo de la UDP, es investigador también del Centro de Investigación en Comunicación, Literatura y Observación Social, ahí también de la misma casa de estudio, bueno, usted brasilero también, pero que decía al inicio la alta aprobación que tiene en la población brasilera el que se controle, o el rechazo más bien, ¿no?, en estas casas de apuesta, a propósito de las preguntas de Pablo en el contexto electoral que hay, y en que Brasil es un país tremendamente futbolizado. Uno quizás tendería a pensar al revés, ¿no? Como que la gente pensaba, lleva tan el tema de la hinchada y del club, que quizás no iban a estar tan a favor a que se controlen o que se fiscalicen o que se eliminen derechamente las casas de apuesta.
9: Yo creo que es un problema social que a esa altura del campeonato, por usar otra metáfora adecuada, ya está bastante, duele bastante en muchas familias en el país, ¿no? Entonces, hay mucha gente que usa, por ejemplo, plata del recurso mínimo, el Bolsa Familia, ¿no? El clásico programa del mismo gobierno Lula para las apuestas. Después no tiene plata para pagar el supermercado, no tiene plata para pagar su arriendo, ¿no? Y entonces toda la órbita de personas que se ve perjudicada, porque el problema de las apuestas es un problema familiar, un problema comunitario, ¿no? Al final, cuando hay alguien que cae en ese drama de la deuda, del vicio en las apuestas, ¿no? Entonces es importante entender eso, que quizás esos 25% que están favorables son gente que está que no tiene conciencia del problema, que está más ideologizado sobre el tema de la libertad, pero hay, como te digo, 75% de aprobación en la propuesta de cerrar las casas de apuesta online, ¿no? Es una cuestión compleja, un problema social muy profundo y que tiene raíces en la población masculina, joven, pobre, ¿no? O sea, sí. El gran público de estas apuestas es eso. Y el fútbol también, y la publicidad durante el Mundial, por ejemplo, fue muy cuestionada, porque también grandes auspiciadores de las transmisoras de televisión, sobre todo la transmisión online, ¿no? De Casa de TV, por ejemplo, ¿no? Y estaban ahí, ahora apuestes mientras va a tirar el córner. Claro. Y era todo el rato, era una cuestión realmente casi repugnante, digamos, ¿no? Para quien no está favorable a esa, a este tipo de entretención. Ahora va a tener que reacomodar todo ese ecosistema de financiamiento de medios del fútbol brasileño, ¿no? Quizá vamos a ver las estrellas latinoamericanas desertando el país en un rato.
8: Sí, porque la prohibición no es solo de bajar los sitios, sino que también prohibir la publicidad de todo tipo de casas de apuestas. Entonces, una doble medida la que se tomó.
4: Uh-huh. Bien, profesor, le queremos agradecer mucho a Marcelo Santos, profesor asociado de la Escuela de Periodismo UDP, también investigador del Centro de Investigación en Comunicación, Literatura y Observación Social también de la UDP. Muchísimas gracias.
8: Gracias, profesor.
9: Gracias a ustedes por la invitación.
4: Muchas gracias.
8: Claro, el tema acá en Chile también es que las casas apuestas auspician programas, financian a los equipos de fútbol.
4: Bueno, igual que en Brasil.
8: En varios lados más.
4: Igual que en Brasil. Sí, ese es el negocio también. Claro. Y por eso uno puede entender lo lucrativo que son. Porque para financiar influencers, programas de televisión, clubes deportivos, tienes que tener muchos recursos. Entonces ahí uno alcanza a dimensionar la cantidad de plata que se mueve, porque al no ser legales en Chile, tampoco tienes el registro, ¿no?, de cuánto dinero está moviendo. Por cierto, el tema de los impuestos que ya hemos abordado, claro, ¿no?, extensamente acá también, por impuestos internos, en fin.
8: Por
4: pero
8: eso, digo, les generó la controversia porque en el fondo al impuesto interno cobrar,
4: sí, claro,
8: como que las validaba, sí, siendo que había un decreto, bueno, de la Suprema diciendo no.
4: Exacto, sí. Pero lo que nos decía el profesor, claro, Santo, muy importante, la repercusión en la gente, ¿no? Gente que apuesta su dinero, la ludopatía, que apuesta todo lo que tiene, que deja de comprar alimentos o de pagar arriendo porque se enviciaron en el juego. Un juego que durante el transcurso de un programa, de un partido de fútbol, les dicen, ahora va el tiro libre, apuesten. Claro. Ahora, él nos decía lo que sucede, por
8: en
4: ejemplo.
8: Medio además de campaña, porque hay segunda vuelta, que es el 25, está ahí a la vuelta de la esquina.
4: Tal cual. 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
0: Hola, Pablito. Hola, Loreto.
1: Hola, hola.
0: A mí me gustaría que se hiciera una rebaja al alimento de los perritos, porque está caro y a veces cuando uno tiene dos, tres, yo tengo cuatro perritos recogidos, se complica, es difícil. A eso le haría una rebaja yo.
2: Pablito, buenos días. Yo bajaría la carne, todos los productos cárneos. La carne en Chile está muy cara, muy cara. Gracias. Bio Bio, la radio.
3: Buenos días, Expreso. Bueno, lo que yo bajaría sería el servicio de salud, que eso es fundamental para que todos tengamos acceso y una buena disponibilidad para poder enfrentar la vida. Que tengan un lindo día ahí a ustedes en el Expreso de Bio Bio. Buenos días.
4: Hola, yo rebajaría la luz, ya que uno no se puede cambiar de servicio. Hola, está atada, está y cada vez la suben y debe aceptarlo, nada más. Pues, gracias.
5: Hola, soy Héctor de Angol. El pan, lo principal, los trigos que bajaron para que las panaderías trabajaran a un precio costo del pan, que es lo más que se necesita para el pobre pan. Y lo otro, la electricidad. Trabajar con las empresas que se pueda pagar la luz, porque el pobre no puede pagar la luz. Ya así como estamos en este país, no se puede pagar la luz. Es demasiado.
6: Buenos días.
7: Hola.
6: Una de las cosas que deberían rebajar es los valores de las casas y todo en UF, porque supuestamente la UF se protegieron los valores de las casas y todo por la UF, pero estamos hablando que en los años 90 una casa de clase más o menos, se puede decir, se encontraban desde las 600 UF a 1000 UF, distinguía entre estratos bajos y estratos medios, y hoy en día estamos hablando que esa diferencia, estamos hablando entre 1800 UF a una 5000 UF en los planes medios.
1: Y subiendo. Muchas gracias por todos sus mensajes a propósito de la baja del ETAC, ¿no? De la autopista central a partir del 1 de enero del año 2027. Les preguntamos a ustedes qué producto, qué servicio. Uno solo, si usted pudiera elegir para poder bajarlo. Y a propósito, Pablo, también de lo que nos decía el primer auditor del alimento para mascotas, que ha aumentado muchísimo, muchísimo también las familias chilenas que tienen mascotas. Y bueno, hacer el link también con el reportaje que está de Bio Bio Investiga, la cifra que tiene Chile sin hijos, con la tercera peor tasa del mundo a propósito de la natalidad y, comillas, dice el titular, prefiero un gatito. Sí, claro. Mucha gente opta por la mascota.
8: Un cálculo rápido, una bolsa de comida promedio, ¿ya? 10.000 pesos.
1: ¿Cuánto dura?
8: Si le das dos veces en el día, te puede durar dos semanas, una semana y media.
1: Ya subió muchísimo.
8: Sí, no sé. Por eso. Y el señor que tenía cuatro, recogidos además, vamos sumando.
1: Oye, abrazos a Carmen también, nos está escribiendo desde Ovalle, dice que sí. Se puso a llover. Así que nos manda muchos cariños, por supuesto se los enviamos de vuelta también para que nos vaya contando usted, además de los mensajes de audio por la pregunta, cómo está la situación en los distintos puntos de Chile a propósito de estas precipitaciones, ¿no? Que ya se proyectan según la Dirección Meteorológica de Chile en buena parte de la zona centro y centro sur de nuestro país. A saber, claro, ahí en La Serena y Coquimbo algunas gotitas durante el día, en la región de Valparaíso lluvia, nos daban cuenta varios auditores en la mañana, una lluvia muy muy intensa, y hay pronóstico de tormenta eléctrica, probabilidad de tormenta eléctrica justamente desde la región de Valparaíso. Estoy haciendo el recorrido acá en la página de la Dirección Meteorológica de Chile hasta la región de la Araucanía para durante esta tarde, durante esta noche, pero para que nos vaya contando también el WhatsApp la situación de su comuna, de su ciudad en cuanto al tiempo también este día, martes 13.
8: Sí, y a propósito que ayer fue feriado, la gente empieza a anotar en el calendario cuántos feriados quedan. Bueno, en nuestro sitio web, en www.biobiochile.cl, le tenemos la respuesta.
1: Justamente ahí lo puede ver, biobiochile.cl, después de este feriado del encuentro de dos mundos. Lo estamos viendo en BioBio TV también. ¿Cuántos feriados quedan? Entonces, anote, tome nota, organícese con sus compañeros de trabajo. Porque, hay controversia este año también, ¿no? Porque varios tocan el fin de semana. Claro. Pero, el de ayer era uno de los últimos feriados que quedan de este calendario, porque todavía quedan feriados, uh-huh. Pero ojo, porque, por ejemplo, es el 31, ¿cierto?
8: Claro, de octubre.
1: 31 de octubre, el Día de las Iglesias Evangélicas y Protestantes, que es sábado.
8: Sábado. Después nos trasladamos al domingo 1 de noviembre, que es Día de Todos los Santos, es domingo.
1: O sea, el feriado de dos días pegados cae sábado y domingo. Ya, pero hay un martes que se ve ahí en el horizonte, en diciembre. El martes 8 de diciembre es el Día de la Inmaculada Concepción, y ese es martes y es feriado. Atentos ahí con lo que va a pasar el lunes 7.
8: Ya, después, Navidad, vale decir, el 25, cae viernes.
1: Ya, y ese 24 uno trabaja mediodía.
8: Claro, un jueves 24 sí, mediodía, sí. Viernes 25 feriado, sábado, domingo.
1: Ya, Y para de contar.
8: Sí, claro.
1: Porque después viene el 1 de enero, que es viernes, pero ya estamos hablando del 2027. Exacto. 1 de enero cuando baje el peaje, al menos, el TAC, en la autopista central y ojalá también en otras.
8: Claro. En biobiochile.cl, ahí está, si usted lo necesita, le enviamos el link, ningún problema. Los feriados que quedan.
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7: 13 de octubre del año 1307. Fue un día viernes. Viernes 13. Para algunos europeos es mala suerte. Bueno, ese día en Francia, los caballeros templarios fueron entregados a la Inquisición y arrestados simultáneamente esa misma noche. Comenzó el fin de los caballeros templarios. Usted ha escuchado hablar de ellos en el cine, en novelas. ¿Qué es lo que fueron? Bueno, los caballeros templarios fue una orden militar cristiana fundada por 9 caballeros franceses después de la primera cruzada. Su propósito original era proteger las vidas de los cristianos que peregrinaron a Jerusalén tras su conquista por parte de los cristianos. Cuando el rey Balduino I los recibió en Jerusalén, les dijo que podían acomodarse y vivir en una parte de su palacio sobre las caballerizas del templo de Salomón. En un principio se hicieron llamar los pobres soldados de Cristo y luego los caballeros templarios, debido tal vez a que la gente en Jerusalén los asociaba con el templo del rey Salomón, templo templario. En el año 1127, el primer maestre de la orden, Hugo de Paíns, emprendió un viaje a Roma con el fin de obtener una legítima aprobación del Papa. Al año siguiente, se celebró un concilio extraordinario en la ciudad francesa de Troyes, donde se expusieron los principios y primeros servicios de la orden. Y esta orden, fue reconocida como una militarización oficial de las cruzadas. O sea, el Vaticano, mejor dicho, el Papado, les entregó esa categoría, una orden militar de las cruzadas. Se redactó una serie de leyes para ello, que eran una mezcla de normas militares y religiosas. Por ejemplo, hacían votos de obediencia, castidad y pobreza, y también se les impuso un manto blanco como prenda oficial, y más tarde se les agregó una cruz de Malta. El entrenamiento de los caballeros templarios era físico y espiritual, ya que se les instruía tanto de religión como de manejo de armas. Eran, de verdad, unos combatientes feroces, y su servicio para Jerusalén era distinguido, aunque sostenían malas relaciones con la orden de los hospitalarios, tanto que en el año 1240 estos caballeros luchaban entre sí en plena calle en Acre, en Israel, porque existía esta otra orden, la orden de los hospitalarios. Cuando alguien se iniciaba en los templarios, todos sus bienes pasaban a manos de la orden, por lo que sus riquezas aumentaron rápidamente. En el año 1170, la orden de los templarios se encontraba en Francia, Alemania, España y Portugal. Y 50 años más tarde, era la fuerza económica, militar, política y religiosa más importante de Europa. Se habían convertido, de verdad, en una institución poderosísima. Con el tiempo, desarrollaron además un excelente sistema bancario y de hecho se transformaron en el primer banco de transacciones del mundo. Debido a que no pagaban impuestos ni diezmos y que solo respondían al Papa, la fortuna de los templarios creció tanto que incluso fueron depositarios de los tesoros de algunos reyes. O sea, poder militar, religioso, político y económico. Uno de los reyes que depositó su tesoro en manos de los templarios era Felipe IV, el Hermoso, así se le conocía, rey de Francia. Con el tiempo, acabó debiéndoles mucho dinero a la orden y queriendo recuperar su fortuna, pero también ambicionando la demás riqueza de los templarios, organizó un proceso inquisitorio en su contra. El Papa Clemente V, consintió que los templarios fueran acusados de herejes y que fueran, por lo tanto, encerrados y torturados. Las principales acusaciones eran la adoración de ídolos, sodomía y escupir u orinar en la cruz. Ahora, no era fácil tomar presos a los templarios por el poder que tenían y por ser militares. Así fue como, en la noche de ese 13 de octubre de 1307, los templarios franceses fueron arrestados. Fue una operación simultánea y nocturna. El proceso de Inquisición duró 7 años, y aunque muchos caballeros se arrepintieron y negaron las confesiones proferidas bajo tortura, nada pudo salvar a la orden de los caballeros templarios, y terminaron quemados en la hoguera. Se cuenta que solo 13 caballeros templarios pudieron escapar, y desde ahí viene el mito de la sobrevivencia de los caballeros templarios, que fueron todos arrestados ese viernes 13 de octubre del año 1307.

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4: Exdirector del Cernac, socio de Aninat Abogados, profesor, deportista en pausa por un tiempo, tiene una lesión ahí, pero Lucas del Villar está con nosotros hoy día. Lucas, gracias por venir.
5: ¿Cómo están?
6: ¿Cómo
5: están?
6: ¿Cómo va ese abrazo?
5: Bien aquí, recuperación.
6: Muy bien.
4: Oye, ella... Todo bien. Tema tremendamente contingente, ¿no? Lo que sucedió en San Carlos de Apoquindo, pero también para conversarlo contigo por la afectación en las casas, ¿no? Por la inundación, esta situación insólita, increíble, extrema que se vivió allá en ese punto de la comuna de Las Condes, pero que también, ¿qué pasa con hemos visto granizo muy fuerte en otras partes del planeta, eventualmente que pueden afectar las casas y los vehículos, entre otras cosas? ¿Qué tiene que hacer la gente? ¿Que se le dañó la casa, que se le dañó el vehículo?
5: Bueno, lo primero es saber que un tercio de las casas en Chile, las viviendas, tienen seguro, ¿ya? El que es obligatorio, el de incendio, el decimos voluntario. Y este, digamos, acontecimiento de la naturaleza está dentro de las coberturas de riesgo de la naturaleza que normalmente no son contratados.
4: Perdón, estamos hablando
5: de los que lo hacen de forma adicional. Es un seguro que normalmente se contrata como complementario o adicional. No está dentro de las coberturas de incendio que dijimos que es obligatorio y el de sismo. Así y todo, hay mucha gente que tiene seguros sin saber que los tiene, por distintas razones. O que los bienes que habita, por ejemplo, que arriendo, tiene un usufructo, tiene un seguro. Por eso es muy importante meterse en la página web de la Comisión para el Mercado Financiero, la CMF, conocetuseguro.cl, con la clave única, y ver todas las pólizas que estén asociadas al RUT del propietario del vehículo o de la casa.
6: Uh-huh. Claro, porque en el último reporte son 40 casas con daño grave. ¿Eso los protege el seguro, si es que lo tuviera?
5: Si es que lo tuviera, sí. Hay que pedir, evidentemente, la póliza completa, las condiciones generales, también hay unas adicionales o particulares que normalmente regulan estas materias, pero si estamos hablando que hay una cobertura de riesgo de la naturaleza, normalmente debiese estar cubierto. Uh-huh. Hay algunos puntos de confusión, por ejemplo, hay seguros que son de incendio, sismo, y que tienen también coberturas que muchas veces incluyen la rotura de cañerías o inundaciones por ese... digamos, causa, objeto, concepto, y no por otro. Entonces, claro, ahí se presta un poquito para confusión, y por eso es que es tan importante pedir la póliza y revisarla brevemente.
4: Cuando tú hablas de que un tercio de las casas tienen seguros, son las casas con crédito hipotecario, porque ese es lo obligatorio, ¿no?
5: Exactamente. Claro, un tercio de las viviendas tienen crédito hipotecario, podríamos, claro, decir, porque tienen un seguro de incendio que es obligatorio.
4: Ya, perfecto. ¿Ya? Y porque, claro, más de alguno está ahora revisando, y hemos conversado cuántas veces, Lucas, acá, de ver la cláusula específica, porque qué incluye o qué no. En el caso de los vehículos, que yo no sé si es más masivo o no, pero claro, por efectos de la naturaleza, por negligencia, ¿por qué se puede apuntar esto también a quienes hayan tenido seguro de automóviles?
5: Sí, mira, normalmente estos no son los seguros, podríamos decir, más baratos, son un poquito más premium, digamos, sí, que tienen estas coberturas. Lo primero es tomar contacto con la compañía, con la corredora, no mover el vehículo, no hacerlo andar. Cualquier tipo de daño adicional con posterioridad que realice el asegurado no va a ser cubierto, por eso hay que tomar contacto directamente con la compañía, tomar registro, fotografía, resguardar todos los antecedentes. Si les dicen que no, por ejemplo, no vale que se lo digan verbalmente, tiene que pedirlo por escrito, un correo electrónico que señale las razones por las cuales no tiene cobertura, o derechamente que hagan mención a la póliza, porque recordemos que hay 4 años para denunciar, se puede reclamar al Cernac y a la CMF, y luego presentar acciones judiciales. Cuando es bajo 10.000 unidades de fomento, se puede accionar a la justicia ordinaria, y hay algunos casos que se hace al juzgado de policía local por ley del consumidor.
6: ¿Pero qué se hace en el caso? Por decir, esas imágenes que vimos el día jueves, los vehículos arrastrándose, cuadras, porque también el municipio da la orden de retirarlo o se los lleva al corral municipal. Entonces, ¿qué pasa con las personas ahí con el seguro? Que le dicen, oiga, tiene que sacar el vehículo porque está obstruyendo, porque hay que limpiar. Yo quiero validar mi seguro.
5: Sí, muy buena pregunta. Normalmente las compañías lo que hacen es establecer ciertos deberes de notificación y sobre todo no tener que tomar medidas con los autos, en este caso moverlos, digamos, o echarlos a andar, porque pueden generar otros daños. Pero en la práctica lo que hace es que por acto de autoridad el mismo municipio toma los vehículos y se los lleva, claro, por razones de tránsito, despeje, digamos, y ahí ya es por efecto de tercero y ya no debiese aplicarse la falta de cobertura respecto al asegurado. Es decir, se justifica que la autoridad lo que hizo fue disponer, digamos, de los vehículos y los llevó a un corral, los llevó a otro lugar, y eso no debiese bajar la cobertura.
4: El Ministerio Público, la Fiscalía ya anunció, ¿no?, que va a investigar qué es lo que sucedió acá. Eventualmente las personas podrían demandar a o la constructora o el municipio o cualquier entidad, la inmobiliaria, claro, o cualquier entidad responsable de que haya sucedido eso.
5: Sí, eventualmente lo pueden hacer. A ver, las personas que no tienen seguro es lo que les queda, digamos, y las que tienen seguro y que les cubra las compañías, luego esta tiene el derecho a demandar determinando las causas, si es una institución pública o privada, si es el mismo Estado, por una acción bastante más lenta y larga discusión.
6: ¿Al municipio se podrían querellar?
5: Por falta de servicio, eventualmente sí, el municipio tiene normas especiales que determinan cierta responsabilidad. Ahora, los estándares de acreditación y culpa son más altos, digamos, son juicios largos, pero hay que esperar que se resuelve de estas investigaciones y recién ahí nace el plazo para poder accionar.
4: Ya,
5: normalmente son 4 años.
4: ¿4 años?
5: Sí, normalmente. Claro, sí. Desde que ya está disponible la acción, es decir, desde que ya se sabe quién eventualmente, estamos hablando hipotéticamente, sí, ¿cierto? Claro. Es el responsable.
4: Sí. Bueno, por lo pronto, revisar todos los seguros, ¿no? Uno firma y efectivamente uno ve o el más barato o el que tiene que ver con los deducibles, en fin.
5: Sí, muy bueno tu punto, porque en el CERNAC hicimos un estudio respecto de los seguros de auto hace varios años atrás y determinamos que las personas se fijan en lo que le regalan, el gift card, digamos, el premio, el beneficio, sí, sí, y lo que pagan mensualmente. Y no se fijan en lo más importante, que las coberturas, las exclusiones, que precisamente esta es una importante, o sea, no de tener cobertura si es que hay un aluvión y llovió justo en la zona donde pueda haberlo. Y por último, el deducible, que es básicamente qué tengo que tener claro respecto al pago que tengo que de alguna forma anticipar y por tanto para poder exigir a través de un denuncio que haya cobertura. Entonces es muy importante fijarse en estos aspectos al momento de contratar seguros de vehículos, porque pobre gente que no tiene esta cobertura y que cree que las tiene, porque en definitiva imagínense el riesgo que genera.
4: Además del trauma de lo vivido, viene todo el tema económico después, no solamente en ese caso, ¿no?, sino que lo que hemos visto también a lo largo de nuestro país. Lucas del Villar, como siempre, exdirector del CERNAC, socio de Unidad de Abogados, cuidarse ahí la lesión.
5: Muchas gracias.
4: Muchas gracias.
5: Que les vaya
4: gracias.
5: Muy bien, cuídense gracias. Mucho. Gracias.
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6: 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A la vuelta le vamos a contar qué pasó con la final de la Copa de la Liga.
4: ¿Qué pasó?
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10: ¿Qué tal? ¿Cómo les va? Muy buenas tardes. Bienvenidos al Informador de las 12 del día. Hay voluntarios trabajando en el despeje de las veredas y calzadas afectadas por el aluvión de Las Condes. Actualicemos la información en terreno. Cristian Borkowski.
11: Así es, seguimos acá en la comuna de Las Condes registrando audiovisualmente cuál ha sido el progreso de los trabajos que se están desarrollando acá en el sector más afectado por el aluvión de la semana pasada. Estamos precisamente en Camino El Alba con Camino La Fuente, donde hemos visto cómo progresivamente avanzan los trabajos para despejar las principales rutas afectadas por el barro, que lodó, recordemos, más de 1,000 viviendas y también más de 40 que resultaron completamente afectadas por esta situación. También hemos sido testigos de cómo, con el correr de las horas, han ido llegando, también de manera progresiva, los denominados voluntarios, que son vecinos de acá del sector y que han llegado con pala al hombro para poder complementar su esfuerzo físico con el trabajo que están desarrollando la maquinaria pesada como retroexcavadoras y también camiones bulldozer. De momento hay insistencia por algunos automovilistas, por desconocimiento tal vez, de pasar por estos lugares, pero se está encargando personal de seguridad pública de realizar los desvíos correspondientes. Desde la comuna de Las Condes, Bío Bío, la radio.
10: A esta hora en La Moneda, el presidente José Antonio Kast encabeza la semana de la PYME. Francisca Cárez nos cuenta.
12: Sí, recorriendo stands y conversando con emprendedores en el frontis del Palacio de La Moneda, el presidente José Antonio Kast dio inicio esta mañana a la semana de la PYME 2026. Antes de encabezar esta ceremonia, el mandatario recorrió la feria instalada en la Plaza de la Constitución, acompañado por distintas autoridades y ministros, donde conversó con emprendedores y conoció algunos de los productos que estarán exhibiéndose durante esta semana. Luego, ya en el patio de los Cañones, Kast encabezó la inauguración y agradeció a los alcaldes y autoridades que, según destacó, trabajan para potenciar la economía local, además de reconocer el trabajo de las carteras vinculadas a economía, minería y también trabajo. El mandatario también tuvo palabras para los carabineros, destacó su labor y la importancia de la seguridad para quienes desarrollan actividades comerciales. Por último, también esta semana de la PYME, que se va a extender hasta el viernes, va a contar con más de 350 actividades a nivel nacional y cerca de 20.000 pequeñas y medianas empresas que el gobierno espera, según dijo Kast, alcanzar con capacitaciones, apoyo y herramientas de formalización. Desde el Palacio de La Moneda, Bío Bío, la radio.
10: En temas políticos, la ex ministra Camila Vallejo asumió un cargo en la Conferencia Interamericana de Seguridad Social. ¿De qué se trata? Nos cuenta Gabriela Piña.
13: Así es, a 7 meses ya de dejar el Palacio de la Moneda, la ex ministra vocera de gobierno Camila Vallejo asumió un nuevo desafío profesional como directora de Ruta Continental, Escuela Latinoamericana de Liderazgos en Seguridad Social, una iniciativa de la Conferencia Interamericana de Seguridad Social, que es un organismo internacional que promueve el desarrollo de la seguridad social en América a través de la cooperación, la investigación y el intercambio de experiencias entre instituciones de esta región. En este nuevo cargo, Vallejo va a encabezar un proyecto orientado a formar y conectar a jóvenes líderes latinoamericanos, entregándoles herramientas para impulsar iniciativas vinculadas a la protección social. A través de sus redes sociales, desde este organismo destacaron que la trayectoria y el liderazgo de la exsecretaria de Estado serán claves, dijeron, para desarrollar esta iniciativa.
10: Gracias, Gabriela. Vamos a la región de Valparaíso porque a esta hora hay vecinos de San Antonio que se movilizan en contra de la implementación de los pórticos de TAC en la ruta 78. Nos cuenta Fabián Corrotea.
14: A esta hora avanza por calle Curicó en el sector de Barrancas, en la comuna de San Antonio, esta manifestación encabezada por vecinos justamente de diversos puntos aledaños a la ruta 78, quienes se encuentran manifestándose en contra de este proyecto que busca implementar nuevos pórticos de cobro de TAC justamente en la ruta 78, en el acceso hacia el puerto de San Antonio, y que afectaría, según los vecinos, el ingreso a diversos sectores residenciales en la ruta. Son cerca de 4 los pórticos que se buscan implementar, a otros 2, los cuales ya estarían en funcionamiento. Respecto a las observaciones que han realizado estos vecinos, ya alcanzan las 400 en cuanto al ingreso del sistema de evaluación ambiental. Es hasta el próximo 28 de octubre en donde estos vecinos podrán ingresar estas dudas, estas consultas al sistema para ser resueltas, por ejemplo, por parte de la ruta. Cabe recordar que esta manifestación también se da en el marco de el alza de los combustibles, la cual ya se realizó durante el viernes pasado por camioneros porteadores de San Antonio y que ahora se suman justamente a estas manifestaciones por la implementación de pórticos del TAG. Todo esto a esta hora en la comuna de San Antonio. 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
10: Hay un joven que falleció y un carabinero herido durante un presunto intento de robo en una casa, una vivienda de Nueva Imperial. Esto es en la región de la Araucanía, desde donde nos informa Carlos Martínez.
15: Personal de la Brigada de Homicidios y del Laboratorio de Criminalística de la PDI está desplegando las diligencias derivadas del hecho ocurrido esta madrugada, tal como informó la radio, en la comuna de Imperial, sector El Alto, donde un grupo de al menos 5 personas habría intentado ingresar a una casa en cuyo interior permanecía un carabinero con su pareja. El funcionario policial, al advertir lo ocurrido, usó su arma de servicio, hirió mortalmente a uno de los asaltantes, que resultó ser un adolescente, mientras que el funcionario policial recibió también una herida de bala en uno de sus hombros, por lo que está internado a esta hora en el Hospital Intercultural de Nueva Imperial, fuera de riesgo vital. La PDI está trabajando coordinada con la Fiscalía del Ministerio Público en las diligencias que permitan aclarar lo ocurrido, al tiempo que se busca al resto de los integrantes del grupo que intentó ingresar a este domicilio en el que ocurrió esta situación, insistimos, sector El Alto de la comuna de Imperial en la región de la Araucanía. 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
10: 12 del día con casi 7 minutos. El cielo en Santiago está con nubosidad parcial. También hay algo de bruma. Alcanzamos casi 17 grados. 60% es la humedad. Aquí esperamos para

0: 40 kilómetros por hora, lo mismo en la noche, ya variando a nubosidad parcial, con una máxima de 19 grados. El resto de la semana no se ve con lluvias, por lo menos de acuerdo a lo que dice Meteo Chile. Vamos a dejar hasta acá la revisión de las noticias. Los invitamos siempre a seguir con nosotros. Hay más noticias a la una en la edición del mediodía de Radiograma. 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
2: Hola, buenos días, BioBio. Creo que la madre de todo es la benzina, porque es transversal. Sube todo, comida, transporte, todo lo que uno se imagina. Sabes que bajar las bencinas.
3: Hola, creo que sería súper beneficioso rebajar el IVA de los productos de la canasta básica, como el pan, la leche, el arroz, los pañales de adultos. Creo que eso sería muy beneficioso. Y además se podría subir el IVA de los productos que son de una u otra forma nocivos para la salud, que promueven enfermedades como la hipertensión, la obesidad o la diabetes. Los dulces, los snacks salados, todo lo que contenga exceso de azúcar y exceso de sal. Incluso se podría subir el IVA de las bebidas de fantasía. Creo que eso sería beneficioso.
4: Buenos días. Hola. Loreto, día. Pablo. Yo bajaría claramente los medicamentos para la gente adulta y para prevenir eso en el futuro. Y usar menos medicamentos, bajaría la comida saludable. El pollo, el pavo, está muy caro el kilo para la gente. Puede comprar una vez a la semana, con suerte. Para que hablar de la carne, el lomo vetado, más caro todavía. Que estén bien, gracias.
5: Gracias. Muchas gracias. Son mensajes de los auditores a propósito de la pregunta: ¿qué le bajarías el precio? Escoja un producto o un servicio también, ¿no? En el contexto de este anuncio de la rebaja del TAC en la autopista central a partir del 1 de enero del próximo año. Siga participando acá a través del WhatsApp del más 569-9200-7888.
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5: Pablo Flam, hiciste una promesa. Sí, la promesa.
6: Una frase de Marcelo Bielsa que decía: siempre pasa algo, Matías, cuando le pasaban cosas a Matías Fernández, siempre pasa algo. La final de la Copa de la Liga, que estaba programada para este viernes,
5: ¿ya?
6: 20:30 horas en el Estadio Claro Arena, ha sido suspendida. La Lore me mira con esa cara.
5: Sí, es que siempre que pasa algo.
6: En nuestro sitio web, ¿viste? Siempre pasa algo.
5: ¿Y qué pasó acá? Bueno, San Carlos de Apoquindo.
6: Claro. El tema es, dijo la NFP, ya está con el aluvión, el Claro Arena, no se puede. ¿Podemos jugar en Santa Laura? No, le dijo la delegación presidencial. No se puede jugar en Santa Laura. ¿Y qué hacemos? No sé, pues vean usted. Esta final estaba programada en un principio en Valparaíso.
5: ¿Ya?
6: Valparaíso hace mucho rato dijo, no se puede porque no hay contingente policial, que no sé qué, que no, que juegan Coquimbo con O'Higgins, la final de la Copa de la Liga. Uh-huh. Bueno, el día viernes hay concierto de BTS.
5: Ah, ¿verdad?
6: Y es previa del 18 de octubre.
5: Ay.
6: Por lo tanto, no hay contingente policial. ¿Qué dijo el informe carabinero? No hay dotación para un partido. Chuta, ¿qué hacemos? No sé, pues. Vean ustedes. A esta hora, Loreto, la final que se juega este viernes no tiene estadio.
5: ¿Pero ya se suspendió en ese estadio o se suspendió en la
6: Santiago
5: fecha?
6: En Santiago por ahora no se va a jugar.
5: Ya, eventualmente se podría jugar en otra parte, este viernes.
6: Claro, están buscando desesperadamente a ver dónde pueden hacerlo porque Coquimbo tiene que viajar. O'Higgins tendrá que desplazarse.
5: De las concentraciones, tiene un tema logístico. Este, perdón, la venta de entrada, los hinchas, bueno, el desplazamiento de los hinchas.
6: A eso súmale que la actual directiva está en cualquier cosa, ya soltó todo y el fútbol chileno está en manos de nadie. No le interesan los hinchas, no le interesa a la gente que va. Que quiere el fútbol, porque no les interesa, están en otra.
5: Vamos a estar informando, por supuesto, si es que se desarrolla este partido este día viernes y dónde también. Tú lo mencionaste porque va a estar esta semana marcada, entre otras cosas, por la visita de BTS a nuestro país. Ojo, son los conciertos en el Estadio Nacional, martes 14, viernes 16 y sábado 17. Vamos a estar informándoles también.
6: O sea, miércoles el primer recital.
5: Miércoles 14.
6: Claro, que dijiste martes.
5: Ah, ya.
6: El día martes.
5: Me confundí entre otoño e invierno.
6: Qué
5: no
6: bueno
5: me
6: que humitiste el martes 13, qué bueno.
5: Ya, es miércoles 14, no se asusten, era miércoles 14 el primer concierto concierto de BTS en nuestro país en esta fecha. Luego el viernes 16 y el sábado 17, en algunos minutos les vamos a estar contando, por ejemplo, el tema de la lluvia, ¿no? Porque son muchas, muchas fanáticas, además, incluida, ¿no?, esta persona, esta adulta mayor que tú.
6: María también, Eugenia.
5: Exactamente, vamos a estar hablando de eso también en instantes. Y también vamos a estar hablando de algo que ha generado bastante controversia, ¿no? Bastante comentario, por lo menos, que está sucediendo en Perú. La presidenta Keiko Fujimori se ha declarado, ¿no?, a propósito del rechazo y para eliminar el bullying, los malos tratos, la violencia escolar, con algunas medidas bien controvertidas. Vamos a pasar a escuchar a Keiko Fujimori.
7: Bastante estricto. Pero créanme, chicos, que esto va a ser muy importante a lo largo de la vida. Tenemos que entender que hay límites, que hay derechos, pero también obligaciones. Y ustedes tienen que venir y prepararse en la mañana. Significa peinarse, los hombrecitos venir con el pelo corto, está totalmente prohibido pintarse el pelo o maquillarse. Todas estos criterios establecerán disciplina en el colegio. Y disciplina también significa seguir estas instrucciones. Hace algunos días, y este es el quinto concepto, hemos aprobado.
5: Y aparte de las declaraciones de la presidenta de Perú, Keiko Fujimori, ya saben, pelo corto.
6: Sí, ordenadito.
5: Ordenadito, sin pintura, sin maquillaje, por cierto. Por la disciplina.
6: Bueno, le vamos a preguntar a nuestro compañero, colega Jesús Verde, precisamente de Radio Exitosa de Perú, ¿cómo han caído allá estas declaraciones de la presidenta Keiko Fujimori? Jesús.
5: Hola, buenas tardes.
8: ¿Qué tal, Loreto y Pablo? Qué gusto verlos después de un buen rato.
5: ¿Cierto?
8: Aquí en Lima ya es las 10 de la mañana con 18 minutos. Bueno, el tema está en debate. Esta mañana lo hemos sostenido aquí en Exitosa para todo el Perú. Es un tema controversial, pero creo que en efecto necesario. Uh-huh. Sobre todo porque lo que se busca es recuperar la disciplina en los centros educativos, tanto públicos como privados del Perú, donde se han presentado algunos excesos. Hace algunas semanas tuvimos un caso bastante llamativo y lamentable relacionado con un colegio que además era administrado por la Marina de Guerra del Perú, donde se produjo una situación que en este momento está básicamente en materia de investigación, agresión sexual que sufrió un alumno, ¿no?, a manos de sus compañeros. Y entonces el gobierno ha tomado algunas medidas y ha publicado este documento que tengo yo aquí en la mano, no sé si lo ven.
5: Sí, sí, se ve perfecto.
8: Que se llama Lineamientos para la Gestión de la Disciplina Escolar en la Educación Básica. ¿Qué significa esto? Que se toman algunas decisiones. En principio, que regrese la nota de comportamiento que hace mucho tiempo no existía aquí en el Perú, la nota de conducta, que irá desde el 0 hasta el 20, 11 es desaprobado, y luego se van a tomar también otras decisiones como el regreso de la expulsión de alumnos problemáticos de los colegios públicos y privados del Perú. Esta norma, que ya se tiene que poner en consideración de los directores de los planteles y los padres de familia, pues se empezará a ejecutar a partir de los próximos 30 días. Así que es un documento interesante que ha sido tomado a bien, pero también en cierta manera a mal, porque indican de lo que está pasando es que se está haciendo o tratando de ser muy duro con los estudiantes en educación básica escolar aquí en el Perú.
5: Claro, apuntando a la disciplina, que es lo que escuchábamos de las palabras también de la presidenta. Esto es algo que se va a discutir en el Congreso. Tú decías que este decreto va a entrar en vigencia en 30 días, entonces no se discute en el Congreso. ¿Es algo que ya determinó la autoridad?
8: No. Este no es un tema de discusión en el Congreso de la República Tricameral. Este es un tema básicamente de lineamientos dados por el gobierno a través del Ministerio de Educación, así que entran de inmediato a la aplicación directa. Ahora, hay un escalafón para llegar a la expulsión de alumnos los colegios, y pasa por el desarrollo de faltas leves, graves y muy graves. Los graves incluso tienen hasta una relación con lo penal, así que es un tema que se tiene que aplicar, simplemente es eso, no hay mayor discusión en ese sentido.
6: ¿Cómo han sido también las reacciones? Yo me imagino, producto del caso que estabas tú comentando, ¿cómo han sido las reacciones de la comunidad escolar, de los colegios, de los educadores, respecto también a estas normas que está proponiendo la presidenta Fujimori?
8: Fíjese que más temprano conversaba yo con uno de los representantes del Ministerio de Educación, sobre todo el que dirige todo lo que significa Lima Metropolitana, y decía que esto es necesario porque los colegios prácticamente son tierra de nadie. Hay situaciones muy dramáticas en las que los profesores incluso son hasta amenazados, motivo por el cual es que entra ya este dispositivo a hacer.

0: parte de lo que es el desarrollo educativo del Perú. Hay situaciones, en efecto, que llaman mucho la atención y que pues, se tienen que corregir de alguna manera. Desde mi óptica como padre de familia aquí en el Perú, yo estoy muy de acuerdo en realidad que eso se dé. Ya era, digamos, un tema que se había dejado de lado, ahora está volviendo, pero lo digo desde mi óptica de padre de familia. Como sí, periodista sí. Es un tema que va a entrar todavía en materia de discusión, que va a ser ya discutido seguramente por la comunidad educativa y pues seguramente ahí habrá quien diga que sí a todo y quien diga que no en algunos temas que son bastante sensibles, ¿no? Pero lo que aquí sí se deja en claro es que, en efecto, tiene que actuar la comunidad educativa peruana en pleno. No solamente se trata de los profesores, los directores, los auxiliares de los colegios, sino los padres de familia que parecieran han olvidado su rol en el desarrollo de sus hijos.
1: Claro, que es algo que ha pasado en otros países también. Tú nos mencionaste un incidente, ¿no? Una denuncia de los últimos días allá en Perú, pero te quería preguntar también cómo está la relación justamente de las comunidades educativas, porque evidentemente llama la atención, ¿no? Esto de que no pueden ir con maquillaje, que tiene que ir con el pelo corto, pero más allá de eso hay un tema bien profundo de, por ejemplo, la relación de autoridad, del respeto en la sala, del respeto al profesor, eso. ¿Qué pasa el gremio, por ejemplo, de los profesores? ¿Cómo está esa situación allá en Perú?
0: Bueno, los profesores están más que de acuerdo, en realidad, porque de lo que se trata también es recuperar el principio de autoridad que se ha perdido dentro de las aulas. Ajá. Los alumnos estaban muy por la libre. Ahora, este tema del maquillaje, las uñas largas, el pelo corto, no pintado, la falda larga, digámoslo, es parte también de un código aparte de presencia personal. Ajá. Lo que se dijo ayer es que esto entra en vigencia porque el alumno debe entender que como te ven, te tratan, y eso es una cuestión también de respeto. Entonces, eso ha generado, claro, digamos, algunas críticas, pero no son del todo, digámoslo, llamativas en ese sentido. Creo que es un tema que todavía, en realidad, poco a poco se va conociendo. Hay que socializarlo más, pero para eso estamos nosotros como medio de comunicación. Pero creo que ese tema es lo menos relevante de todo lo que significa darle una mejora al sistema educativo peruano, sobre, obviamente, el tema de la disciplina de la autoridad dentro de estas instituciones que, repetimos, afrontan una serie de problemas. No solamente el presupuestal, el tema este de la preparación de los profesores y los estudiantes, el tema de la currícula y los problemas de aprendizaje que enfrentamos, sino los problemas que no vemos y que tienen que ver con la violencia, con el bullying, con el desorden, con la falta de principios que sí, digamos, son un problema presente en las instituciones públicas y privadas del Perú a nivel educativo.
2: Sí, mientras te escuchaba, Jesús, un rápido repaso por los principales medios peruanos y el debate es, vuelve la mano dura, en el fondo, claro, esta idea que tiene la presidenta y todas están debatiendo desde el punto de vista de que son buenas las medidas, hasta qué punto se respeta la libertad también de los estudiantes, y me parece que es hoy día la temática, en el fondo. Los límites.
0: Sí, pero es que esto no es un tema, digamos, que no se conozca en el Perú. Con este sistema hemos crecido muchas generaciones, solo que durante un buen tiempo, casi dos décadas, digamos que el sistema educativo sí ha ido, digamos, debilitando en ese sentido y se le ha dado más preeminencia al alumno por encima de la autoridad. Entonces, este es un tema de recuperación de principios, eso habría que dejarlo claro también. Entonces, es una primera medida. Es más, es que esto ya se debería venir, porque, digamos, previo a estos lineamientos para la gestión de la disciplina escolar en la educación básica, la semana pasada, o antepasada, perdón, ya se había publicado una medida importante, que es, por ejemplo, la restricción en el uso de aparatos celulares y otros dentro del aula, durante el periodo de clases, para justamente permitir que no haya distracciones y el alumno se dedique básicamente a estudiar. Y eso también entra ya en vigencia junto con este otro documento que tenemos a la mano.
1: Sí, que te implica el aula también. Nos quedan un par de segundos, Jesús, pero preguntarte, porque claro, está el tema del maquillaje, yo insisto, son temas más formales, bueno, que ahí se podrá discutir o no, pero el tema estructural es del buen comportamiento en la clase, por el respeto y por el estudio, en fin. Me llamó la atención lo que decías al inicio de esta nota de conducta. ¿Le van a volver a poner a los niños entonces? Esto sí. va a ser como una nota, como una calificación, como cualquier otro ramo.
0: Sí, bueno, acá

0: La calificación ahora es básicamente en otro sentido, ya no es numérica, es
1: ¿Ya?
0: decir, de 0 a 20. Ahora hay otros criterios que van de A, B, C y D, que
1: Ajá.
0: tienen otro tipo de, digamos, de forma de ser analizado. Aquí vuelve la nota de conducta y también vuelve la expulsión de alumnos problemáticos de las instituciones públicas y privadas. Esas son las dos cosas que regresan aquí al sistema educativo peruano.
1: Bien, bueno, este decreto entonces comienza en los próximos 30 días. Vamos a seguir recibiendo, por supuesto, ahí las reacciones desde Perú. Jesús, te queremos agradecer como siempre a Jesús Verdes de Radio Exitosa de Perú. Pueden visitar ahí su sitio web
0: Bien.
1: también. Muchísimas gracias, Jesús. Un
0: Gracias,
1: abrazo.
0: Jesús. Un abrazo. A ustedes, un abrazo y suerte con BTS, porque acá acabamos de salir la semana
1: ¿Ya?
0: pasada de eso y ha sido revolucionario. Pero en realidad, si algo les puedo decir es que hay que mantener la calma, el control. Ahora también hay que mirar no solamente el tema de la seguridad que tú decías, Pablo,
1: Sí.
0: hay que manejar un número importante de personas, de
1: Sí,
0: jovencitas que están todas
1: claro.
0: eufóricas por la presencia de los chicos estos coreanos, que además salen solos, tienen sus propias agendas. Aquí se han hecho un montón de actividades. La policía ha tenido que actuar junto con la municipalidad de Lima, se ha tenido que ver el tema del manejo de residuos. Aquí se ha generado 35 toneladas de basura
1: Uy.
0: durante los tres conciertos de
1: Claro.
0: BTS, pero también se ha generado importantes ingresos, 5.8 millones de soles por consumo de bebidas y la compra
1: Uy.
0: de ropa y artículos
1: Merchandising.
0: referidos a la banda coreana. Así que les quería dar ese dato,
1: No, muchas
0: porque breve,
1: gracias.
0: ustedes van a
1: Una
0: entrar.
1: buena previa.
0: Ustedes van a entrar a una locura total que es la presencia de BTS en Chile.
1: Claro, y lo que tú dices,
0: Nos
1: esta
0: vemos.
1: agenda propia, que ellos van a pasear y lo siguen,
0: Claro.
1: y bueno, ahí no va a haber mucho control, parece.
0: Bueno, aquí pidieron, por favor, que los dejen dormir por el número de
1: Acá
0: fanáticos que
1: igual.
0: estaban a las afueras
1: Del hotel.
0: del hotel,
1: Claro.
0: ¿no? Incluso hicieron espectáculos de drones, plotearon trenes del metro. Una locura, la verdad. Así que nosotros ya pasamos por eso, estábamos un poco hartos, así que bienvenido sea para usted.
1: Muchas
0: Gracias
1: gracias,
0: por el
1: Jesús.
0: aviso.
1: Un abrazo, Jesús.
0: Chao,
1: Muchas
0: chao.
1: gracias.
0: Hasta luego.
2: Chao, chao.
1: Bueno, llegó BTS y llegó el Cyber Celta. 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
1: ¿Y llegará o no la lluvia acá a Santiago? Bueno, según la Dirección
3: La
1: Meteorológica
3: tarde
1: dice
3: se
1: que sí, vamos a
3: supone.
1: estar hablando de eso y mucho más. Si en la tarde, las Army que van a estar ahí, que estaban
3: Y
1: ahí.
3: hoy día ya estaban en la mañana.
1: Sí, pues, vamos y volvemos.
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16: Hola, ¿cómo estás? Soy Cristóbal, de acá de La Cisterna. Creo que el servicio carísimo que hay y está de más cobrar es el baño. Puede ser un tema muy engorroso para algunos, pero yo creo que todos, a cualquiera, cuando llama la naturaleza, llama. Y imagínense, hay personas diabéticas que necesitan tomar agua, o todos necesitamos tomar agua, y al momento de ir al baño son 500 pesos. Imagínate que uno no ande con nada, ¿cómo lo hace? Encuentro que sea una pésima idea de cobrar tanto. Imagínense, acá en La Cisterna casi 1,000 pesos por ir al baño.
17: Muy buenos días, Radio Bio Bio, desde Valdivia. Hola, Rodrigo. Dentro de estos de bajas de precio, yo me preocuparía del agua potable y el alcantarillado, porque si uno consume 10 metros cúbicos, por ejemplo, de agua potable, te cobran 10 metros cúbicos de agua servida, lo que es la parte de disposición y la parte de tratamiento. Yo me pregunto, ¿del agua que entra a la casa salen realmente, como en este caso, los 10 metros cúbicos? No, pues habría que haber un cálculo y reducir eso. Saludos.
18: Buenos días. Otro servicio que habría que incluso bajar para todos sería el IVA. Con eso también apoyaría a todo el mundo. Buenos días, Expreso Bio Bio.
19: Gracias.
1: Muchas gracias. A propósito de la baja en el TAC anunciada para el 1 de enero para Autopista Central, hemos estado preguntando qué otro servicio o producto bajaría el precio. Ojo, el tema de los baños, ¿ah? Nunca se habla de eso, de los baños públicos, del acceso justamente a los baños y cuánto se cobra también por ese acceso. Así que muchas gracias a los auditores que nos contribuyen, ¿no?, con sus miradas de los distintos temas. Son las 12 del día con 37 minutos. Les contamos también que se mantiene la preocupación en los vecinos de Arauco, esto por el socavón en el sector de la Villa El Mirador. Verónica Valenzuela nos va a informar ahí desde Radio Bio Bio en Concepción. Verónica.
19: Sí, nos encontramos en el sector Villa El Mirador, comuna de Arauco, provincia del mismo nombre, porque acá se encuentra este socavón que ya hemos estado contando durante el fin de semana, se produjo hace un par de días y que ya se extiende por 500 metros y tiene una altura de alrededor de 4 a 5 metros, algo que por supuesto ha generado preocupación en los vecinos de este sector, donde recordemos ya por parte del ministro de Vivienda se emitió órdenes de evacuación, al menos unas 40 viviendas van a tener que evacuar este sector con subsidios de arriendos para que les van a proporcionar por parte del Servio para que se puedan trasladar hasta otros sectores. De ahí nacen distintas interrogantes, entre ellas si en la comuna de Arauco están disponibles esa cantidad de viviendas para ser arrendadas, algo que por supuesto genera preocupación entre las personas que van a tener que dejar sus viviendas producto de esta orden. En el lugar se encuentra también personal de la municipalidad de Sernajeomín verificando el desnivel que se ha producido en un terreno que sigue cediendo durante esta jornada acá en el lugar. Desde la provincia de Arauco, Bío Bío, la radio.
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3: Bueno, vamos a estar atentos a si efectivamente llueve hoy, hay tormenta eléctrica en Santiago, qué pasa en otras regiones, cómo viene para mañana el primer concierto de BTS, el clima. Elio Bulfort, meteorólogo de la Dirección Meteorológica de Chile. ¿Cómo estás, Elio? Buenas tardes.
1: Hola, buenas tardes.
20: Hola, muy buenas tardes. ¿Qué tal?
3: Todo bien. ¿Llueve hoy día?
20: Sí, se esperan precipitaciones para horas de esta tarde y que empiecen a declinar en horas de la noche y además acompañados con probabilidad de tormentas eléctricas.
1: ¿Llueve mucho? ¿Llueve algo? ¿Cómo van a ser las precipitaciones?
20: Van a ser de características más bien débiles. Los montos estimados están entre los 5 y los 10 milímetros para los sectores de los valles y los sectores precordilleranos también.
3: Ya. ¿En otras regiones cómo va a estar la cosa?
20: En general, toda la zona central, desde la región de Coquimbo hasta la región del Biobío, presenta esta condición de cielo nublado con chubascos en horas de la tarde-noche y probabilidad de tormenta eléctrica. Para mañana estamos esperando nuevamente la probabilidad de chubascos, pero principalmente hacia los sectores precordilleranos de la zona central, mientras que el resto de los valles debería permanecer con nubosidad parcial simplemente.
1: ¿Y hoy día a qué hora debiera empezar a llover acá en Santiago?
20: Es bien difícil determinar una hora que comiencen las precipitaciones, pero se estima que sea entre las 3 y las 5 de la tarde aproximadamente, y ya puedan declinar a eso de las 8, de las 9 de la noche, ya para pasar a nubosidad parcial. En la noche vamos a tener nubosidad parcial acá en Santiago.
3: Uh-huh. Elio, mucha gente, las ARMY están muy atentos al sistema también climatológico, porque mañana es el primer concierto de BTS. Va a llover mañana, va a ser frío.
20: La buena noticia es que las precipitaciones que estamos esperando mañana son solo para los sectores precordilleranos, entonces acá en la ciudad en sí estamos esperando nubosidad parcial. No se descarte que nos puedan caer algunas gotas, pero no deberían significar mayor problema para la realización del concierto.
1: Ya, eso mañana, miércoles 14, que es el primer concierto, pero hay más conciertos el día viernes 16 y el sábado 17. ¿Qué les puedes decir a todas esas ARMY que van al Nacional?
20: En general, para estos días estamos esperando nubosidad parcial simplemente, así que a disfrutar nomás el concierto porque hay buenas condiciones de tiempo para lo que queda de esta semana. Ya. Salvo mañana nomás, como te decía, está la probabilidad de precipitaciones en los sectores precordilleranos y con eso hay una leve probabilidad de que puedan caer algunas gotas más hacia el centro de los valles, más hacia el Estadio Nacional.
3: La temperatura, porque también es importante, va a ser frío, va a estar templado.
20: En general, la temperatura para mañana está esperando una máxima de 19 grados y una mínima de 7, y para el jueves una mínima de 8 y una máxima de 20. Eso quiere decir que a la hora del concierto la temperatura del aire debería estar en torno a los 12, 13 grados Celsius aproximadamente. Entonces eso es fresquito, hay que ir preparado con polerón o con alguna chaqueta, porque va a estar más o menos fresco, sobre todo a la salida, a la finalización del concierto.
1: Claro, más tarde también, entre toda la emoción. Claro. Elio, al cierre, ya nos quedan pocos segundos, pero estaba viendo en el norte bastante viento pronosticado en varias regiones.
20: Sí, estamos esperando viento producto del jet subtropical que está pasando por la zona norte de nuestro país y que va a afectar principalmente a los sectores cordilleranos de la zona norte del país, con velocidades que podría alcanzar hasta entre los 80 y los 100 kilómetros por hora aproximadamente.
1: Uh-huh. Ahí está. Buenas noticias para las Army entonces. Elio Bruforte, meteorólogo de la Dirección Meteorológica de Chile. Muchísimas gracias.
3: Gracias, Elio.
20: Gracias, que estén bien.
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3: 12:47 del día, 17,5 grados en Santiago, 49% la humedad. Y ya está dicho, como nos contaba él, se esperan 19 grados para hoy, 5 a 10 milímetros caerían en la región metropolitana.
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3: Sí, hay un tema que nos gustaría tratar, es porque hay personas afectadas, más de 40 personas afectadas, porque se indagan por estafa a dueños de automotora en Temuco y también están en bajo lupa las barberías.
1: Bueno, que han tenido un crecimiento explosivo también, ¿no? Hay distintos casos policiales que hemos dado cuenta en distintas regiones que tienen que ver con automotoras, también con este crecimiento explosivo del número de barberías. Bueno, la Fiscalía Regional ahí en la Araucanía está investigando los hechos. Le vamos a agradecer, ¿no?, a Héctor Leiva, justamente fiscal regional de la Araucanía, por este tiempo acá en El Expreso. ¿Cómo está, fiscal? Buenas tardes.
3: Buenas tardes.
4: Hola, buenas tardes.
1: Sí. Fiscal, bueno, sabemos que hay un caso en particular, ¿no?, que habla Pablo también, pero el negocio de tanto las barberías como las automotoras se presta quizás para ciertos comportamientos, ¿no?, que despierta el interés de la Fiscalía, por ejemplo, ¿no?
4: Efectivamente, cuando la Fiscalía investiga ciertos delitos, como el tráfico de drogas o otros delitos que sirven de base para investigar el delito de lavado de activos, se va dando cuenta que existen determinadas empresas que son utilizadas como empresas de fachada que sirven para dar alguna forma de legitimidad al dinero obtenido a través de estas empresas ilícitas. Por lo tanto, la parte de la tarea nuestra no es solo determinar la existencia de estos delitos, sino también perseguir las ganancias que han obtenido estas empresas criminales a través de sus actividades delictuales y de esa forma desarticular estas empresas. Por eso es que también le estamos poniendo mucha observación y mucho cuidado a estas empresas que pueden ser de fachada para el lavado del dinero proveniente del delito.
3: Sí, varias investigaciones de distintas fiscalías han llegado a esa conclusión, que es un modus operandi que tienen las organizaciones criminales para el lavado de activos, el lavado de dinero, las fachadas. ¿Directamente, fiscal, la investigación apunta a grupos de organizaciones criminales de narcotráfico?
4: Efectivamente. Como le decía, son dos etapas. Una primera etapa es establecer el delito que sirve de base para obtener el dinero ilícito y luego consiste en seguir la ruta de este dinero y ver hacia dónde se va este dinero. Porque el delincuente que obtiene ganancias ilícitas pretende ingresar este dinero hacia el mercado para transformarlo en dinero lícito a través de distintas actividades que en definitiva impidan conocer todas las maniobras que ha realizado y poder incorporarlo en el mercado y poder utilizarlo sin ningún problema. Y para eso hay que seguir esta ruta que sigue el dinero. Y eso significa buscar las actividades que se utilizan para lavar o blanquear este dinero. Y muchas de esas actividades están vinculadas precisamente con lo que dice usted, con determinadas automotoras y otras empresas que en definitiva sirven de fachada.
1: ¿Qué es distinto a la investigación que se está llevando a cabo en una automotora de Temuco, ¿no?, que ahí se está indagando por estafa directamente a los clientes que válidamente iban a dejar los vehículos y no se les entregaba el dinero correspondido? Son cosas distintas, ¿no?
4: Efectivamente, ahí estamos investigando delitos de estafa, pero fíjese que el delito de estafa también puede servir de delito de base para investigar un posible lavado de activos. Por lo tanto, eso no descarta que aquí, cuando estamos investigando una estafa, más adelante pudiéramos continuar la investigación siguiendo un lavado de activos. Lo que pasa es que lo más común Lo más habitual es ver esto a propósito del delito de tráfico de drogas. A mí, por lo menos, el primer delito de lavado de activos que me tocó investigar era precisamente de un tráfico de drogas y, paradojalmente, la forma de lavar este dinero en una tienda de lavaseco, una lavandería. Sin embargo, cuando empezamos a observar, esta lavandería no ingresaba a ningún cliente, era solo una empresa de fachada, que tenía por objeto entonces justificar o darle alguna forma lícita al dinero obtenido del tráfico de drogas. Y también dentro de estas formas de darle valor lícito al dinero obtenido, esto encontramos que había personas que adquirían vehículos con prendas o con compras inteligentes y luego mediante ese mecanismo iban incorporando el dinero al lavado de activos. Y como le decía, en este caso partimos por la investigación de las estafas que se pudieran haber cometido en este caso, lo que no implica que más adelante, según el avance de la investigación, pudiera incluso llegarse a la investigación de un lavado de activos.
3: O sea, podrían terminar asociándose lo de la estafa con lo otro. Ahora, pregunto desde el punto de vista de la Fiscalía y cómo van a investigar ustedes, obviamente con cierta reserva, pero ¿no deja de llamar la atención que si legalmente existe algún vacío o no, para que proliferen automotoras, barberías? Las cifras son de 7.253 en el servicio de impuestos internos a 14.954. Entonces, claro, el crimen organizado encontró desde la legalidad, supongo, estas empresas o estos rubros.
4: Bueno, el crimen organizado siempre va a estar buscando sectores de la economía donde permitan que puedan desarrollar su actividad ilícita. Y por eso debe ser analizado con bastante cuidado. En la Fiscalía de la Araucanía contamos con un sistema de análisis criminal donde participan analistas, y parte de la tarea de estos analistas precisamente analizar y revisar estos mercados donde pudiera levantarse en definitiva una línea de investigación y proporcionarle esa información a los fiscales o a las policías para desarrollar determinadas actividades investigativas. Por lo tanto, esos datos que usted me da son datos que normalmente los analistas están revisando para ver si detrás de esto pudiera haber algún foco criminal donde tuviéramos que centrar nuestros esfuerzos investigativos.
1: Me están escribiendo muchos auditores de distintas partes del país, ¿no? Claro. Que les llama la atención, por ejemplo, muchísimas automotoras en una cuadra, en una esquina, o ni hablar de las barberías y otros negocios así también. Usted mencionaba el Abaseco, por ejemplo. ¿Les llegan denuncias en general? ¿La gente es participativa en esto?
4: Es más participativa en denunciar hasta este minuto delitos de tráfico, por ejemplo. Como se cuenta con sistemas de denuncia en línea o sistemas de denuncia seguro donde se puede proteger la identidad de la persona que denuncia, se da mucho que las personas denuncian en su barrio cuando se está cometiendo el tráfico de drogas. Y a partir de esa línea es que nosotros iniciamos las investigaciones y según el avance de la investigación pudiéramos seguir llegando más allá, por ejemplo, donde se lava el dinero. O nos dan cuenta de un determinado negocio que hay en un barrio, pero que no ingresan clientes, que no tiene ningún tipo de movimiento. Entonces, eso le llama la atención a las personas y entregan esta información. Y ahí partimos la investigación, que como les decía, tiene estos dos pasos. Primero, establecer el delito de base y luego un posible lavado de activos.
3: ¿Qué pasa en este caso con los trabajadores que están tanto en las barberías como en las automotoras, que a lo mejor, claro, llegan a trabajar sin saber que detrás podría haber una organización criminal? ¿Qué pasa ahí?
4: Eso se investiga caso a caso. No, uno no podría presumir de plano de que hay responsabilidad de ellos, ni tampoco descartarla de plano. Lo que hay que es analizarlo en cada caso, ver si efectivamente tenían conocimiento del negocio o de lo que está detrás del negocio, o son personas que desconocían por completo, y en ese caso, en el último caso, solamente serán testigos que podrán aportar antecedentes a la investigación. De lo contrario, de tener un conocimiento de las actividades que se desarrollaban, ya podrían tener algún grado de responsabilidad penal. Pero eso lo tiene que establecer la investigación, no lo podemos presumir a priori.
1: Justamente, automotoras, entonces, barberías, bueno, y otros comercios también que se pueden eventualmente, porque sabemos que hay muchos de estos comercios que son absolutamente honestos, ¿no?, y que tienen su fin. Le queremos agradecer mucho, es el fiscal Héctor Leiva, fiscal regional de la Araucanía. Muchísimas gracias, fiscal.
3: Gracias, fiscal. Buenas tardes.
4: Muchas gracias a ustedes, que tengan un buen día.
1: Muchos auditores también que nos comentan estos negocios que han proliferado. El Molchino, ¿te acuerdas que en su minuto también se habló de eso?
3: La botillería. Sí, sí, pero como dices tú, hay que separar también porque hay gente honesta que trabaja y que no están involucrados en actitudes ilegales.
1: Oye, al cierre, solamente un dato, nos llegan informaciones justamente desde España. La diócesis de Coria Cáceres alertó, adivine qué, pues nuevos intentos de estafa telefónica en los que se suplanta la identidad del obispo. Ya. Del obispo, justamente, o del vicario general, mediante la clonación de sus voces para solicitar donaciones o fingir que se va a realizar una transferencia a la entidad contactada por teléfono para lo que le piden determinados datos. Lo que acá también sucede con hoy me pasó algo, tengo un accidente, transfiéreme. Exacto. Ahora es con la voz del obispo que están clonando.
3: Mira, el procedimiento consiste en imitar la voz del obispo, en este caso Jesús Pulido, o del vicario general, y aprovechando la familiaridad con los interlocutores, se solicita dinero o se simula que se ha recibido una donación que se pretende transferir a la entidad llamada para lo que se requieren datos.
1: Con la voz del obispo, ahí claro. Está, ya.
3: Bueno, la primera ministra de Italia aseguró su voz para evitar fraude.
1: Lo contábamos la semana pasada también. Ve lo que está sucediendo en el mundo a propósito de las nuevas tecnologías. Ah, y nos vamos con audio porque ya vienen las noticias. Chao, chao.
5: Hola, buen día. Hola. ¿Cómo están, Expreso? Yo solicitaría que bajen los colegios. La base de toda la sociedad es la educación. El Estado no entrega educación de calidad, no nos queda otra que tener los hijos en colegios particulares. Así que eso, bajemos los colegios. 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
9: El viceministro Luis de Grange defendió el acuerdo del gobierno con la autopista central para rebajar la tarifa del TAG. Acá no hay un negocio para las concesionarias, dijo la autoridad.
10: El municipio de Arauco y vecinos no descartan presentar acciones legales en contra de los responsables por el socavón de Villa El Mirador, el que obligará a la evacuación de cerca de 50 familias por peligro de derrumbe. Esto se suma a lo que sucede en Las Condes, en donde la Fiscalía confirmó la citación de autoridades por el aluvión en esa comuna.
9: Y con un muerto terminó una disputa entre pandillas en la comuna de Macul.
10: Un hombre fue encontrado baleado y sin vida en el patio de su casa. Esto fue en Cartagena.
9: El viceministro Daniel Mas dijo que sigue la investigación por la muerte de 2 trabajadores en la mina El Teniente y se alineó con la proyección de Cochilco de una caída del 6,6% este año en la producción minera.
10: El Fondo Monetario Internacional ajustó severamente sus proyecciones económicas para Chile y estimó un crecimiento de solo 0,6% durante este 2026.
9: En medio de la guerra económica entre China y Estados Unidos, el embajador del gigante asiático en Chile, Niu Qingbao, afirmó que nuestro país es su tercer socio comercial más grande en América Latina.
10: A puertas de un nuevo aniversario del estallido social, la derecha prepara distintas actividades para conmemorar los 7 años del 18 de octubre, mientras que la izquierda descarta un despliegue especial por esa fecha.
9: En noticias del exterior, el Papa León XIV ingresó al Hospital Gemelli de Roma, donde esta tarde será operado para extirparle un nódulo que le fue detectado en un pulmón.
10: Argentina recurrió al Tribunal Internacional del Derecho del Mar para impedir el proyecto de la petrolera israelí Navitas en las Islas Malvinas.
9: La coalición militar liderada por Arabia Saudí bombardeó el principal depósito de combustible en Sanaa, la capital yemení, en manos de los rebeldes hutíes.
10: En los deportes, nuevamente se postergó la final de la Copa de la Liga entre O'Higgins y Coquimbo.
9: Boca Juniors recibe esta noche a Vasco da Gama en las semifinales de la Copa Sudamericana, donde el mediocampista chileno Carlos Palacios asoma como titular.
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16: 1:04 p.m.
9: Muy buenas tardes, bienvenidos. Gracias por acompañarnos. Iniciamos la revisión de las noticias en esta edición del mediodía de Radiograma junto a Catherine Cubillos. Catherine, buenas tardes.
10: Hola, Anibaldo, buenas tardes. Buenas tardes también a nuestros auditores, a todos quienes ya están con nosotros y van a estar acompañándonos en esta revisión de las noticias. Saludamos a todos ahí en las 43 estaciones de Biobío, la radio en todo el país, que están conectadas para informarse. También, por supuesto, a quienes están en la plataforma digital, es biobiochile.cl, y, por supuesto, a quienes nos escuchan y nos ven a través de Biobío TV.
9: Vamos de inmediato con las informaciones. El ministro de Obras Públicas y Transporte, Luis de Grange, defendió la extensión por 20 meses de la concesión de la autopista central a cambio de rebajar el TAG, asegurando que no hay un negocio para las concesionarias.
10: Este acuerdo generó críticas en la oposición por el costo que tendrá futuro para los usuarios, mientras la Cámara Chilena de la Construcción valoró la rebaja, pero llamó a resguardar la sostenibilidad del sistema de las concesiones. Francisca Cárez tiene más detalles. Hola, Francisca, buenas tardes.
17: ¿Cómo están? Muy buenas tardes. Podríamos decir que este ha sido el tema obligado acá en el Palacio de la Moneda tras este anuncio que hizo el presidente de la República, José Antonio Kast, durante la noche de este lunes. Pero lo que marcó la jornada de hoy, sin duda, es la siguiente frase: acá no hay un negocio para las concesionarias. Fueron esas palabras las que entregó el viceministro de Obras Públicas y Transporte, Luis de Grange, en conversación con el Expreso Biobío, en donde salió a defender el acuerdo alcanzado con la autopista central luego de estas críticas que ustedes señalaban por extender en 20 meses esta concesión a cambio de rebajar las tarifas del TAC a los usuarios. La autoridad aseguró que la empresa no va a obtener mayores ganancias producto de esta prórroga y explicó que la fórmula busca mantener el equilibrio financiero del contrato, es decir, la autopista central recibirá menos ingresos por las rebajas, pero podrá operar la ruta durante un periodo más largo que era lo que finalmente ellos estaban buscando. Una defensa que llega luego de que distintos sectores, especialmente de la oposición y del Partido de la Gente, cuestionaran la contraprestación acordada por el Ejecutivo. Pasemos a escuchar lo que dijo el viceministro de Obras Públicas y Transporte, Luis de Grange, en conversación con el Expreso Biobío.
18: Acá la concesionaria no está ganando plata, pero esto no es negocio para la concesionaria y sí tiene un beneficio directo para el usuario. Por lo tanto, yo creo que mientras podamos seguir con esta colaboración público-privada entre empresas concesionarias, Ministerio de Obras Públicas y el Estado en general, yo creo que tenemos que aprovechar al máximo.
17: Este es el argumento que el viceministro trató de dejar en claro durante toda la jornada del día de hoy a quienes criticaban justamente que acá había un negocio entre las concesionarias y el gobierno. ¿Qué pasó, por ejemplo, en la Cámara Chilena de la Construcción? Su presidente, Raimundo Rencoret, valoró el alivio que significará la rebaja para quienes mantengan sus cuentas al día. Recordemos que esto sirve finalmente para quienes mantengan todas sus cuentas en los 60 días que hay que pagarla. Eso sí,

0: Consideramos importante que las medidas orientadas a beneficiar a los usuarios sean compatibles con la estabilidad y sostenibilidad del sistema de concesiones, resguardando las condiciones que han permitido su desarrollo y que son fundamentales para seguir impulsando nuevas inversiones en infraestructura.
1: Y justamente ese fue uno de los temas por los que se había comentado que era usual o de repente también, entre comillas, general, realizar este tipo de convenios con las autopistas, ¿cierto? Para poder mejorar la infraestructura o para también habilitar algún tipo de nueva adquisición dentro de la misma autopista. Y es lo que planteó esta mañana también el exministro de Hacienda del expresidente Gabriel Boric, Nicolás Grau, quien cuestionó precisamente la fórmula escogida por la administración CAST. Según la exautoridad, las renegociaciones de contratos se han utilizado anteriormente para financiar estas mejoras de infraestructura, pero esta vez advirtió que se están reduciendo los ingresos de las concesionarias en el presente a cambio de que sean los mismos usuarios quienes continúen pagando en el futuro. Grau atribuyó además la negociación a la presión del gobierno por entregar una buena noticia en materia económica.
2: Hemos utilizado este mecanismo de renegociación de contratos en el pasado, pero para mejorar la infraestructura. Nunca se había utilizado para bajar los ingresos ahora contra que los mismos consumidores paguen más a futuro. Ha habido malas noticias en materia económica. Entonces, probablemente el gobierno estaba muy presionado a entregar alguna buena noticia. Cuando uno está muy presionado en una negociación, suele suceder que el resultado de la negociación no sea tan buena.
1: Ahí ustedes lo escuchaban, el exministro en conversación con Expreso Bio Bio señalaba que el gobierno se vio finalmente presionado a realizar esta negociación para entregar buenas noticias en materia económica y finalmente cumplir la promesa de rebajar el TAC a los usuarios. Pero más duro fue Franco Parisi. El ex abanderado del Partido de la Gente calificó el acuerdo como un muy mal negocio para Chile, pero un buen negocio para las concesionarias, cuestionando que la autopista central reciba otros 20 meses de explotación de la ruta.
3: Muy mal negocio para Chile, pero muy buen negocio para las concesionarias. El presidente Kast nuevamente se equivoca. Hay que hacer la tarea y tirar los números. Lo correcto es negociar tanto un precio de piso como un precio de techo para las utilidades de las concesionarias. De no ser así, siempre va a estar pagando la clase media y clase media emergente.
1: Bien, es una fórmula que sin duda va a continuar llena de críticas por parte de la oposición. Es un debate que recién comienza, presentado esto, recordemos, la noche de ayer por el presidente Kast, quien lo comenta también y lo presenta como un alivio directo para el bolsillo de los automovilistas, una rebaja que, le recordamos a nuestros auditores, no es inmediata, que va a comenzar a regir a partir del 1 de enero del 2027, una vez concluida su tramitación administrativa, y que va a beneficiar a quienes mantengan sus cuentas al día. Y mientras la autopista central es hasta ahora la primera en alcanzar este acuerdo, el gobierno, y lo que ha dicho también el ministro, continúa negociando con el resto de las concesionarias urbanas para extender esta rebaja a otras autopistas. Katy y Nivaldo.
4: Gracias, Francisca.
1: Buenas tardes.
5: Quedamos atentos. A ver, a propósito de peajes y el sistema de TAG, acusando aislamiento rural, cobro en el radio urbano y saturación del tránsito, esta mañana vecinos de San Antonio, en la región de Valparaíso, se manifestaron en contra de la implementación de 4 nuevos pórticos de TAG en el acceso a su comuna.
4: Por su parte, el ministro Luis de Grange confirmó la continuidad del proyecto y argumentó que se usa la infraestructura y por lo tanto hay que pagar por ella, enfatizando la implementación del sistema TAG. Desde Radio Bio Bio en la región de Valparaíso nos informa Fabián Corrotea. Fabián, buenas tardes.
6: ¿Qué tal, Katy Nivaldo? Así es, cerca de 50 vecinos de la comuna de San Antonio se manifestaron durante esta jornada desde la rotonda Curicó en el ingreso hacia el puerto de San Antonio, hacia el centro de la ciudad por Avenida Barros Luco, en el marco de estas 4 consignas: cobro en radio urbano, aislamiento rural, saturación y ruidos. Todo esto que, según los vecinos, traerá justamente la implementación de estos 4 pórticos con cobro TAG que busca implementar la ruta 78 en justamente la provincia de San Antonio desde el sector de Leida. Una manifestación que comenzó cerca de las 11 de la mañana.

0: con la reunión justamente de estos vecinos en la rotonda Curicó y que fue sumando justamente adherentes hasta llegar a la delegación provincial de San Antonio, en donde nosotros nos encontramos en estos minutos. Durante esta marcha, la principal consigna fue el cobro en radio urbano, en donde peajes como en el sector Reus y Barrancas cobrarán por moverse dentro de la propia comuna. Es lo que acusan estos vecinos. Además, el aislamiento rural para los sectores de Aguas Buenas, Leida y Malvilla, quienes quedarían sin caletas, sin caleteras, bien digo, gratuitas para los vecinos justamente que viven aledaños a la ruta 78. Y finalmente, en cuanto a la saturación y ruidos, puesto que son cerca de 14.000 los camiones que transitan diariamente por esta ruta, y es justamente estos camiones quienes podrían ocupar estas vías alternativas, también alterando la comunidad justamente de quienes viven en sectores más rurales de la comuna de San Antonio. Pasemos a escuchar a una de las dirigentes justamente de estos sectores, quien se trata de Valeria Velázquez. Ella es presidenta de la Junta de Vecinos Aguas Buenas, quien se refirió justamente al impacto que podría tener la implementación de estos cuatro pórticos. Escuchemos.
1: Buena, tenemos las dos revisiones, planta revisión técnica, que no es menor el flujo de vehículos que nosotros tenemos diariamente, más las empresas que tenemos allá, el transporte de camiones. Por ende, al sacarse ese pórtico van a usar nuestra caletera y nos van a tochar más a nosotros como vecinos, siendo y cuando que nuestras calles están horribles. Por eso que yo encontré que una injusticia.
0: ¿Qué están pidiendo estos vecinos? Particularmente caleteras gratuitas, vías alternas libres de cobro para San Antonio, Aguas Buenas y Leida. Además, protecciones acústicas, pantallas de 4 metros continuas y ventanas termopanel en casas colindantes. Esto en el caso de que estas vías alternativas sean ocupadas por los camiones de alto tonelaje que justamente van o vienen desde el puerto de San Antonio. Y además, una evaluación integrada. Esto tiene que ver con un análisis ambiental en cuanto a la fase 2 de la implementación de otros dos pórticos y también a lo que será el proyecto del puerto exterior, un proyecto de más de 4.000 millones de dólares que se mantiene en incertidumbre en cuanto a la expansión justamente del puerto de San Antonio. Respecto a la implementación del sistema Free Flow sin barreras, el viceministro Luis de Granche conversó con la radio en el Expreso Bio Bio, en donde respaldó justamente que se amplíe este método de pago de libre traslado, y sostuvo que esto también se da en el marco de la alta deuda que se mantienen desde los automovilistas con la empresa concesionaria. Escuchemos al jefe de la cartera de Transportes y de Obras Públicas.
2: Ojalá que todo sea vía TAC. Lo que pasa es que eso ha tenido también una contrapartida, y es que ha aumentado un poco la morosidad, el no pago. Entonces, tenemos que hacernos responsables junto con las empresas concesionarias de facilitar, de mejorar la calidad de servicio, la experiencia de viaje, pero también de dar las garantías a la empresa concesionaria de que el que usa la infraestructura tiene que pagar por ella.
0: Por contraparte, otras organizaciones también se sumaron a esta manifestación, como por ejemplo movimientos a favor del cuidado del agua y también de la escolaridad en sectores rurales. Al respecto, Marjorie González, justamente dirigente de estas organizaciones sociales, dio cuenta que son casi 2.000 los estudiantes de sectores rurales quienes se trasladan diariamente hasta San Antonio y que ocupan la ruta 78 para llegar a sus establecimientos. O sea, justamente ellos se verían de manera más afectados, en lo que dice Marjorie González. Escuchemos a esta dirigente ambiental.
3: Hay 1.200 alumnos que van a tener que pagar peaje para ir a estudiar, y se nos incrementan los gastos a nosotros como vecinos de San Antonio. El puerto necesita infraestructura, pero no a costa de la comunidad.
0: De esta manera, con el proyecto ya en el sistema de evaluación ambiental, con cerca de 600 observaciones que fueron ingresadas por estos vecinos que se manifestaron hoy y que tienen un plazo hasta el próximo 28 de octubre para hacer llegar estas inquietudes, estas consultas al sistema de evaluación. Al momento, la ruta no se ha referido justamente a este proyecto, el cual, según pudo conocer la radio, ya se había dado este anuncio en 2021, se había mantenido de forma hermética, pero ahora, con también este beneficio que ha entregado el viceministro y el presidente Kast en cuanto a la autopista central y el pago del TAC, también ha repercutido en regiones, y esta vez acá en la comuna de San Antonio, la región de Valparaíso. 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
6: 1:18 p.m.
7: Con retroexcavadoras, camiones y palas se ha ido retirando el barro de las calles más afectadas por el aluvión que se registró hace algunos días en la comuna de Las Condes.
8: Vecinos han valorado el avance progresivo, dicen, de los trabajos, mientras varias de las principales vías de la comuna ya se encuentran más despejadas, todavía con tránsito completamente suspendido, solo está habilitado para quienes viven por el sector o van a colaborar con estos trabajos de despeje. Vamos al lugar con Cristian Morkowski. Hola, Cristian, buenas tardes.
9: Hola, ¿cómo están, Katy Nivaldo? Gusto de saludarlos. Sí, estamos acá en el epicentro mismo de las calles más dañadas producto de esta catástrofe que ocurrió la semana pasada y que todavía tiene mucho tiempo y muchas horas por trabajar. Estamos acá justamente en Camino de la Fuente, General Branch, también donde se están desarrollando los trabajos de despeje para, de alguna manera, tratar de sacar el lodo que está aposado todavía, no solamente en las calles, sino que en varios recintos acá en la comuna de Las Condes. Por eso es que nosotros señalamos y ustedes captan el sonido ambiente y las imágenes que estamos enviando corresponden a las retroexcavadoras y camiones que están pasando por acá, porque están limpiando lo más rápido que pueden la calzada de las arterias que permanecen con el tránsito suspendido acá donde estamos nosotros a esta hora de la tarde. Hemos estado tratando de sacarle el pulso, lo que más se puede en tiempo real, a esta situación que ha afectado a miles de personas, cientos de vecinos, porque recordemos que este aluvión que se desarrolló la semana pasada pasó por diferentes quebradas y por diferentes calles de acá, del sector, generando daños a más de 1000 inmuebles, 40 de ellos con daños gravísimos, incluso unos de ellos con pérdida total. Es una situación muy, muy preocupante y es por eso que el Ministerio Público ya ha dado un anuncio. Fíjense ustedes que antes de ir con las declaraciones que nosotros captamos acá con los vecinos, justamente hay una situación judicial que tiene que ver con una investigación que está desarrollando el Ministerio Público. Como lo decíamos, la Fiscalía Metropolitana Oriente ha anunciado que va a citar a diversas autoridades por sus eventuales responsabilidades respecto a este aluvión, a este daño que se ha generado a casas y calles, que todavía está, hay que señalarlo, muy lejos de terminar el avance progresivo que hay que señalar, tiene que ver con el despeje del lodo. El fiscal Manuel Sará ha hecho una entrevista a un medio de comunicación y ha resaltado que se debe establecer qué personas han tenido responsabilidades en sus obligaciones específicas y si incumplieron con sus deberes. De ahí entonces que, aparte de la investigación que está desarrollando la policía respectiva, se pueda citar a las eventuales personas que tenían responsabilidad en este caso por el daño que se ha generado. Pero ustedes lo señalaban, aparte de ese tema judicial, tiene que ver con el avance progresivo que han tenido, por ejemplo, las especies de cuadrillas de personas que han llegado voluntariamente a hacer eso, el voluntariado, para poder ayudar con palas al hombro y complementar su esfuerzo físico con el trabajo que están desarrollando las maquinarias pesadas. Estas son retroexcavadores y camiones bulldozers para poder despejar las calles y poder limpiarlas lo antes posible del lodo que aquí está. Estuvimos hablando con vecinos. Algunos señalaron que hay avance, lo reconocen, otros no.
10: No he visto mucho avance. Se ve la ayuda, pero no se ve mucho el avance. Nosotros que despachamos también tenemos que llegar a nuestros puntos y ha estado complicado.
11: ¿La limpieza de las calles y el avance?
12: Sí, está más o menos bien. Lento, pero seguro.
13: No, bastante bueno. Lo que pasa es que ha habido mucha maquinaria. Mucha maquinaria. Ayer estuvo alta gente. Tuvieron que evacuar a las 3 de la tarde, pero el domingo, el sábado, mucha gente.
9: Bueno, y es por eso que el voluntariado, vecinos de acá del sector, estudiantes que también, recordemos, se educan acá en algunas casas de estudio como el Duoc UC, que está un poco más arriba, y también universidades como la del Pacífico, han sido los voluntarios que se han alistado para poder venir con botas, palas y también poder ayudar de la mejor forma o de la que están capacitados con las ganas para poder despejar las veredas del lodo que hay que señalar ha sido una dificultad sobre todo para los peatones. Estuvimos conversando con algunas personas que no son residentes de acá del sector, trabajan, eso sí, acá en el lugar, y que han llegado con una especie de fortuna, para poder decirlo, porque les ha costado mucho caminar en las tremendas cuadras que componen justamente el cuadrante que está afectado. ¿Y esto por qué? Porque los buses de la locomoción colectiva, que hasta antes del aluvión pasaban por acá, no lo están haciendo. Estamos hablando de los recorridos C, que los dejan aproximadamente, dicen los mismos entrevistados, a poco más de 2 kilómetros de donde tienen que trabajar. Esto fue justamente lo que conversamos esta mañana con ellos y nos expresaban la dificultad para llegar a sus destinos.
4: De camino a Las Flores con San Carlos Apoquindo, 10 minutos. Bueno, yo vengo desde el sábado para acá.
6: Vengo caminando allá de un remanso, como 2 kilómetros más o menos.
9: Claro, y ustedes escuchaban entonces las declaraciones de los vecinos en medio de también la dificultad que han tenido los funcionarios de diferentes estamentos. Estamos hablando de las clínicas, supermercados, universidades, que están justamente afectadas por este aluvión y que también han tenido dificultades, como lo escuchaban ustedes, para poder llegar a sus trabajos. De momento, entonces, le hemos tomado el pulso a esta situación dramática que, como señalábamos, sigue desarrollándose acá en la comuna de Las Condes. Vamos a mostrar también lo que está pasando acá en este sector de justamente Camino La Fuente, donde hay casas anegadas y también hay problemas sanitarios. Hay una piscina de un domicilio que está rebalsada de aguas servidas y por eso que bomberos está trabajando acá en el lugar para limpiarla, porque esto es claramente un foco de infección por temas sanitarios de características graves. Ahora, otro problema que se está generando con la temperatura, con el sol. Estamos en octubre, en una época donde las temperaturas aumentan. El barro se está secando y esto está generando también una dificultad para poder removerlo. Bomberos también está echando agua a las calles para, de alguna manera, licuar el lodo y que este sea más fácil extraerlo. Pero ya se está levantando bastante polvo con la tracción de los vehículos que por aquí están pasando, sean de la maquinaria que está trabajando para poder remover el lodo y también de vehículos particulares que están pasando ya por este sector. Desde la comuna de Las Condes, Bío Bío, la radio.
8: Cristian, una pregunta que estuvimos planteando durante la mañana, que tú la viste también ahí en terreno, es el problema que hay para quienes trabajan en los lugares en donde no se puede circular con vehículos, ya sea particulares o de la locomoción pública, porque tienen que llegar a trabajar de todas formas, porque no ha habido una determinación al respecto, y está siendo muy, muy complicado. Además, pueden llegar al metro más cercano, pero de ahí a los lugares en donde tú estás es un tramo bien largo. ¿Se ha pensado en hacer algo para ayudar a esas personas? Yo veía en redes sociales un supermercado de la marca Cencosud que está ahí, va a cerrar más temprano, por ejemplo, el día de hoy, para que sus trabajadores puedan bajar, ir a sus lugares de domicilio. Pero algo más que se está haciendo pensando en esas personas particularmente.
9: Sí, particularmente y muy importante tu consulta, Katy, porque claramente hay temas relacionados con las, el contexto del mundo privado, es decir, las clínicas, las universidades y los supermercados. Hemos visto que han instalado buses particulares, yeah. Son buses interurbanos, ¿ya? De estos que, por ejemplo, viajan interregionalmente y que están siendo ocupados por los mismos pasajeros o las mismas personas que trabajan en estos lugares para facilitarles más el acceso. Pero otros no han tenido la fortuna de poder tener ese acceso. Estamos hablando de personas que trabajan en domicilios, que hacen otro tipo de labores domésticas y que han tenido grandes dificultades para poder llegar a sus objetivos, a sus domicilios, a sus lugares de trabajo, producto de la gran extensión que hay. Bueno, es una situación que claramente, como tú lo señalabas, es de destacar, porque hay dificultad para estas personas que en rigor no han podido llegar a tiempo a sus trabajos producto de la dificultad que han tenido.
7: Gracias Cristian.
9: Buenas tardes.
8: El municipio de Arauco y los vecinos no descartan presentar acciones legales en contra de los responsables por el socavón de la Villa El Mirador, el que va a obligar a la evacuación de cerca de 50 familias porque hay peligro de derrumbe en este lugar de la región del Biobío. Nos informa Verónica Valenzuela. Hola Verónica, buenas tardes.
14: Hola, ¿cómo están? Muy buenas tardes. Sí, nosotros nos encontramos precisamente en Villa El Mirador, comuna de Arauco, provincia del mismo nombre, donde son cerca de 200 las viviendas instaladas en el perímetro que rodea a este socavón que pueden ver ya ustedes a través de las imágenes de Bio Bio TV, que hoy alcanza cerca de 500 metros de largo y hasta 5 metros de profundidad en algunos sectores. El fin de semana se da cuenta de que tenía 3 metros de profundidad. Hoy martes ya son 5 los metros de profundidad, algo que da cuenta, ¿no?, de que esto sigue cediendo, un peligro inminente en el cual se encuentran los vecinos de este sector, que se encuentran bastante preocupados, vecinos que fueron de hecho trasladados hasta este sector, reiteramos, Villa El Mirador, en la comuna de Arauco, producto de problemas que tenían anteriormente en sus viviendas y que se produjeron luego del terremoto del 2010. A raíz de esos problemas fueron trasladados entonces hasta acá, donde han dicho nuevamente les sucede problemas con terrenos que los van a obligar a deshabitar algunas de las viviendas. Es por esto entonces que dijeron que no descartan iniciar acciones legales, coordinarse entre sí para poder iniciar estas acciones legales y pedir algún tipo de indemnización.
15: Las calles se abrieron ahora, tienen los sacos ahí puestos, pero está toda la calle abierta. Si usted se pone a mirar y va a ver, está todo abierto. Todavía no hemos llegado a eso con los vecinos, pero yo creo que se va a tener que tocar el tema de que los indemnicen, porque esto debería ser así, pues. Deberían indemnizarlo a todos, porque ya cuántos años llevamos con esto, tuvo que pasar esto, que se empezara a deslizar el cerro para que los tomaran en cuenta.
14: Bien, ahí escuchábamos entonces las palabras de una de las vecinas. El problema proviene de varios factores. Según indicaron desde el municipio, hay una compactación acá en el suelo, que un terreno más bien que no tiene la compactación necesaria para la construcción de las viviendas, y además lugares donde particulares hicieron sus evacuaciones de aguas lluvias que desencadenan en este mismo sector y produce una saturación del suelo, una situación que ha sido reportada por la Municipalidad de Arauco en reiteradas ocasiones, más de 10 ocasiones para ser exactos, según indicó el director de gestión de riesgo del desastre, Gabriel Marchat, quien también dijo que no negaban sumarse a una acción judicial.
16: Se han realizado ensayos de mecánica de suelos en el diseño de este complejo, ¿cierto? Se proponía que se compactara un 92% de la densidad máxima compactada seca. Sin embargo, ensayos que se hicieron posteriormente, alrededor del año 2015, mostraron que este valor de densidad no se había alcanzado. Al ministro se le entregó un oficio con alrededor de 14 oficios previos que se habían estado enviando. 2013, 2014, 2015 y así, año a año se han ido enviando oficios, producto de que se evidencian claramente las fallas que han habido acá en el terreno.
14: Bien, recordemos que el ministro de Vivienda, Iván Poduje, se trasladó el fin de semana hasta este sector para constatar en terreno cuál es la situación, en donde se anunció que son 40 las familias que deberían dejar sus viviendas producto del riesgo inminente que existe en este lugar. Sobre esto se refirió el director subrogante de Servio del Biobío, Carlos Rifo, quien dijo que los primeros subsidios para aquellos que lo necesiten de una manera más urgente van a comenzar a entregarse durante esta jornada.
17: Tal como lo comprometió ayer el ministro, durante el día de hoy, durante la tarde, van a estar ya disponibles los subsidios de arriendo para las familias que están directamente afectadas en la línea de afectación, tanto de la plataforma 200 como de la plataforma 7. En total son 29 casos que hemos, los más urgentes que tenemos hasta ahora.
14: Y dentro de estos 29 casos, entonces, que se van a ver beneficiados con este subsidio de arriendo, se encuentran viviendas que viven en las calles que están inmediatamente antes de este socavón, pero además que tenían problemas ya, según lo que ya habíamos comentado, ¿no?, que se arrastraban desde hace años y que tienen que ver con filtraciones de agua, casas que se encontraban en el desnivel y que da cuenta de la situación grave que se arrastra no solo desde ahora con este socavón, sino que ya hace varios años. Y queda un interrogante para los vecinos de este sector y tiene que ver con las opciones de arriendo, porque son hasta ahora 29 personas que van a tener que buscar otro lugar donde vivir. Y escuchábamos nosotros a vecinos que dijeron, estuvimos 2 días buscando arriendo en la comuna de Arauco y no encontramos ninguno. El director de Servio se dijo que se va a estar analizando, ¿no?, y la manera de poder orientar a estas familias para poder apresurar de esta búsqueda de una casa para que puedan trasladarse debido a esta orden de poder evacuar estas viviendas, 29 en este caso, lo más pronto, situación que por supuesto va a estar en desarrollo, quizás actualizándose a la brevedad.
8: Sí, precisamente nos preguntábamos de eso, Verónica, respecto de si hay oferta similar o cerca de dónde van a ser evacuadas estas personas y que de con la cantidad de dinero que se les va a entregar, ¿cuál es la alternativa? ¿Se puede arrendar ahí cerca? ¿Hay que irse mucho más lejos? ¿Alcanza el dinero? Esas son las preguntas.
14: Sí, según la información que nos comentaban vecinos, al menos en este sector, Villa El Mirador, sector alto de la comuna de Arauco, no hay muchas opciones para poder arrendar, así que ya tienen que empezar a ver en otros sectores. Ellos también lo relacionaban con el daño emocional que hay de por medio, adultos mayores que tienen que dejar sus hogares, niños que van a tener que buscar otro tipo de establecimientos educacionales en otros sectores, y que no son muchas en realidad las opciones de arriendos para buscar. Ellos decían aproximadamente el subsidio va a estar entre los 400 mil pesos, algo que decían es bien difícil en realidad para poder buscar, teniendo en cuenta que ya las opciones son bajas, la cantidad, el monto entregado tampoco ayudaría mucho a que estos habitantes, estas 29 familias, ¿no?, puedan buscar esta alternativa.
8: Quedamos atentos. Gracias, Verónica.
14: Buenas tardes.
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18: Una de la tarde, 34 minutos.
7: Un hombre fue asesinado a disparos en la comuna de Macul durante esta madrugada. El conductor de un bus del transporte público fue amenazado para trasladar a la víctima a un hospital.
8: Y además se registraron otros dos heridos de bala en diferentes puntos de la región metropolitana. En Lo Espejo, un hombre fue herido por presuntos vendedores de droga, mientras que en La Pintana, un adolescente recibió un impacto, también después de una riña. Vamos a revisar esta información con Rodrigo Pino. Hola, Rodrigo, buenas tardes.
20: Sí, hola, buenas tardes. Sí, estamos en delante de un homicidio y dos homicidios frustrados que están siendo investigados a esta hora por parte de la Policía de Investigaciones y también por parte de la Fiscalía ECO. El primero de ellos ocurrió en la comuna de Macul, en el sector de la población Las Chacarillas. Esto es en la calle San Vicente de Paul, donde vecinos del sector alertaron respecto de disparos y también de una persona que se encontraba atendida en la vía pública mal herida. Llega personal policial, pero ya esta persona había sido trasladada en un bus de servicio red hasta un centro asistencial, hasta el hospital Luis Tiné, ubicado cerca de un kilómetro donde se produjo este tiroteo y donde lamentablemente se constató su muerte. Hay una investigación porque todo esto apuntaría a que podría tratarse de rencillas anteriores en medio de disputas por parte de bandas criminales, y es por eso que está trabajando el equipo contra el crimen organizado y homicidios. Escuchemos las palabras de la fiscal Macarena Márquez, quien entregó detalles de lo que se sabe hasta este momento respecto del asesinato de este hombre de 36 años.
21: La víctima de 36 años llegó al hospital Luis Tisné con varios impactos balísticos. En dicho contexto, y al existir bandas rivales en conflicto, se constituyó la Fiscalía ECO. La víctima no tiene antecedentes penales anteriores, no obstante, el móvil sería por rencillas anteriores.
20: Sí, hay registros de algunas cámaras de seguridad y también de algunos vecinos quienes alertaron respecto de este incidente ocurrido en la madrugada en la comuna de Macul, y esto ha motivado que efectivamente haya un empadronamiento por parte de la PDI respecto de posibles testigos o también quienes pudieran estar en el momento que se produjo este asesinato para ver efectivamente cuál sería la causa exacta de este crimen. Había un antecedente importante, efectivamente, que este bus de servicio red trasladó a este conductor hasta un centro de a este herido, bien digo, hasta un centro asistencial. Sin embargo, todo esto fue bajo amenazas con armas de fuego, lo que por supuesto habla también de otro delito que está siendo investigado también por parte de la PDI. Escuchemos las palabras del subprefecto Walt Dapremont, de la Brigada de Homicidios de la PDI, que también se refirió a este procedimiento policial y también a la situación que enfrentó este conductor de este microbús del servicio red.
22: Se logró establecer que tenía alrededor de 2 impactos balísticos. Efectivamente, el conductor auxilia a la víctima, pero no obstante, dentro de los antecedentes que hemos logrado recabar hasta el minuto, se logra establecer que efectivamente el chofer habría sido intimidado con armas de fuego por personas desconocidas, quienes habrían solicitado el traslado de la víctima hasta el centro asistencial.
20: Sí, hasta ahora se desconocen las razones de esta rencilla, no se sabe si efectivamente puede estar vinculado a la venta de drogas, también a posibles disputas territoriales. Lo cierto es que esta persona, la víctima, no cuenta con antecedentes, pero por eso es que se está verificando a través de sus testigos y familiares cuál sería el tenor en torno a este asesinato registrado en la comuna de Macul. Nos vamos al Espejo, donde también ocurrió otra balacera y que dejó gravemente herido a un menor de 15 años. Todo esto se produjo en el sector de Avenida Valparaíso con pasaje 28. Esto es en la población Santa Adriana, donde de acuerdo a la información que se maneja, se estaba desarrollando un encuentro de fútbol y tras aquello se produjo una discusión entre la víctima y una persona del cual se desconoce todo tipo de antecedentes. Esta última persona sacó un armamento y disparó en al menos 6 oportunidades en contra de este joven de 16 años que fue trasladado hasta el hospital Barros Luco con lesiones graves, pero fuera de riesgo vital. Hasta ahora todo apuntaría que también se trataría de una riña o alguna pendencia de una situación que tiene que ser clarificada en medio de la investigación policial, como lo explicó el comisario Wilson Labra, también de la Brigada de Homicidios de la PDI.
1: Lo que tenemos preliminarmente trata de que la víctima había mantenido un altercado con una persona aún no identificada, con la cual posteriormente él había resultado lesionado con este proyectil balístico.
20: Sí, cerramos en la comuna La Pintana, sector de la Villa de la Orquesta, donde se generó también otro homicidio frustrado de un hombre de 24 años, y en este caso hay también una investigación en curso por parte del equipo ECO y la Brigada de Homicidios. Este hombre, según información, se encontraba en este sector cuando fue abordado por terceras personas que lo suben a la fuerza hasta un vehículo. Lo trasladan hasta el sector de la calle La Serena con María Elena, donde finalmente le disparan en reiteradas ocasiones para finalmente escapar del lugar. Esta persona también fue trasladada por familiares hasta un centro asistencial donde contrató una herida grave en su pierna izquierda, una lesión que no tiene riesgo vital, y lo que se estaba buscando es esclarecer cuál sería la causa de este intento de homicidio. Se habla aparentemente de una posible transacción de droga o también alguna discusión previa. Todo esto no está del todo claro y es por eso que también en este caso hay un trabajo de la Policía de Investigaciones, el levantamiento de cámaras de ambos puntos donde se produjo la retención de esta persona y el traslado hasta el sector de la plazoleta donde finalmente fue baleada. En los tres casos hasta el momento no hay personas detenidas. 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
18: 1:39 PM.
7: Y un joven de 22 años de edad fallecido y además un funcionario de Carabineros en servicio activo lesionado por un impacto de bala en el hombro. Esto dejó un presunto intento de robo a una casa en la ciudad de Nueva Imperial. Esto a 30 kilómetros al poniente de Temuco.
8: Nos informa Carlos Martínez desde Radio Bio Bio en Temuco.
2: La situación, que está siendo investigada por equipos de la PDI, ocurrió en una vivienda de la calle José Tomás Ovalle, del sector El Alto, en la ciudad de Nueva Imperial, hasta donde llegaron al menos 5 personas, premunidas de armas de fuego, intentando ingresar a una casa, lo que fue advertido y repelido por un funcionario de Carabineros que permanecía al interior del inmueble, quien hirió a uno de los agresores al registrarse un intercambio de disparos. El policía, en tanto, quien se desempeña en la comuna de Tirúa, en la región del Biobío, también resultó con una herida de bala en uno de sus hombros, tal como lo detalló el subprefecto Sergio Alarcón Pérez, jefe de la Brigada de Homicidios de la PDI Temuco.
3: Una de las personas corresponde a un funcionario de Carabineros activo, quien hizo uso de su arma de servicio repeliendo dicho ataque, hiriendo de muerte a uno de los antisociales. Es así también que este funcionario carabinero recibió un impacto balístico en la zona de su hombro, quien se encuentra fuera de riesgo vital.
2: Uno de los agresores fue encontrado gravemente herido en una plazoleta cercana a la casa en la que ocurrió el hecho, siendo derivado al Hospital Intercultural de Nueva Imperial, donde se constató su fallecimiento. El trabajo policial continúa para aclarar lo ocurrido y ubicar al resto de los agresores que escaparon al momento del intercambio de disparos. 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
28: De la tarde, 45 minutos.
7: La audiencia de preparación de juicio oral del caso Audio Factop se reagendó para 5 meses más debido a las peticiones de las defensas.
8: Y en paralelo se reveló la investigación de la Fiscalía por pagos de más de $1,000,000 desde la ENAP, la Empresa Nacional del Petróleo, hacia el estudio del abogado, hoy por hoy embajador de nuestro país en Israel, Gabriel Zaliasnik. Marcela Rojas con toda esta información. Hola Marcela, buenas tardes.
29: ¿Qué tal? ¿Cómo están? Muy buenas tardes. Para esta jornada estaba fijada esta audiencia de preparación de juicio oral del caso Audio Factop, segunda reagendamiento que tiene esta causa, y esto vuelve a reagendarse, vuelve a postergarse por 5 meses más hasta el próximo 1 de marzo del próximo año 2027 debido a las solicitudes de las defensas, en particular de la defensa de Luis Hermosilla y también de los hermanos Daniel y Ariel Sauer. En el caso de Luis Hermosilla lo hicieron por 3 razones, principalmente por la formalización que se viene de Leonarda Villalobos el próximo 14 de diciembre debido a esta filtración del audio que ella graba y que finalmente es la caja de Pandora de todo este caso audio. Esto por prevaricación judicial y por haber revelado secretos profesionales de su representado en ese entonces, Daniel Sauer. ¿Qué es lo que dicen ellos? Que no pueden seguir en audiencia de preparación de juicio oral sin saber cuál va a ser finalmente la capacidad que tenga ese audio en materia judicial, cuál va a ser el costo que tenga esa práctica, esa grabación de Leonarda Villalobos en el ámbito de los tribunales. Ellos esperan que posterior al 14 de diciembre se pueda fijar finalmente cuáles van a ser las consecuencias de esa grabación que hace la abogada Villalobos. Esa es la primera parte. Segundo, ellos también señalan que hay diligencias pendientes que necesitaban reabrir la investigación y, por ejemplo, necesitaban conocer la declaración de Antonio Jalaf, algo que fue descartado por el tribunal, por lo que esa parte se desechó de fondo por la magistrada del cuarto juzgado de garantía de Santiago. Ellos señalan también que era fundamental conocer finalmente cuál era el fondo y cuál es el contenido de este audio y cuál va a ser finalmente el peso que tenga este audio grabado por Leonardo Villalobos en el juicio oral del caso Audio Factop. Habló Luis Hermosilla a la salida del tribunal y señaló que para ellos era de vital importancia que se señalara primero cuál va a ser el peso que tenga esta grabación antes de ir a un juicio oral.
4: Primero, que se discuta respecto de qué es lo que ocurrió con ese audio y si ese audio es consecuencia de un delito, como lo entiende una parte de la Fiscalía Oriente. Para mí es importante que en primer lugar se discuta la legalidad del audio y con posterioridad vayamos al juicio, porque no se puede ir a un juicio con prueba ilegal.
29: Y eso es principal a lo que principalmente apuntan desde la defensa de Luis Hermosilla, la ilegalidad de este audio grabado por Leonardo Villalobos, debido a que, como yo les comentaba, es un audio grabado bajo esta violación del secreto profesional entre la abogada Leonardo Villalobos y su representado en ese entonces, Daniel Sauer. La defensa de Daniel Sauer y Ariel Sauer pidió un año de postergación del plazo para esta audiencia de preparación de juicio oral, debido a que ellos hace tan solo 12 días, en el caso de Ariel Sauer, comienzan a representar a estos acusados del caso audio, y hace tan solo una semana por parte de la Defensoría Penal Pública en el caso de Daniel Sauer. Ellos señalan que el volumen de esta carpeta investigativa no da para que se haya hecho en menos de un año la audiencia de preparación de juicio oral, algo que por parte de la Fiscalía señalaron es una dilación de parte de los acusados al haber cambiado los abogados en esta etapa procesal. Pasemos a escuchar las declaraciones de la Fiscal Regional Metropolitana Oriente, Lorena Parra, sobre estas peticiones de las defensas de postergación de más de un año de la audiencia de preparación de juicio oral.
6: Estamos en el 2026, ya la segunda vez que se presenta acusación, y veníamos totalmente preparados para realizar la audiencia de preparación. Vimos en realidad maniobras dilatorias respecto a algunos de los imputados, solicitando que se reprograme la audiencia, pidiendo plazos de un año, y la verdad es que encontramos que eso es un exceso.
29: Un exceso que, por ejemplo, para la defensa de Daniel Sauer, el abogado defensor penal público, bien digo, Itan Teplinsky, no es excesiva debido a esta cantidad de material que hay que probar y que hay que revisar antes de un eventual juicio oral. Hablamos con el defensor y señaló que esperaban que quizás se les acogiera este tiempo de un año, pero finalmente queda en 5 meses y va a ser la audiencia de preparación de juicio oral la tercera, ya fecha de audiencia de preparación de juicio oral el próximo 1 de marzo de 2027. Pasemos a escuchar las declaraciones del abogado defensor penal público de Daniel Sauer, Itan Teplinsky.
9: No contamos con los antecedentes investigativos que entiendo exceden los 16 tomos, hablamos de miles y miles de páginas, y en la Defensoría Penal Pública vamos a tener que asignar un grupo para su respectivo análisis y eventualmente para definir la estrategia de defensa conforme a lo que también nos vaya señalando nuestro representado. Yo a don Daniel Sauer lo conocí el día de hoy recién.
29: Y en otras materias judiciales que también tienen que ver con abogados que están involucrados en esta causa, hablamos con uno de los querellantes del caso Audio Factop, que también es el abogado designado de Gabriel Zaliasnik, del embajador chileno en Israel. Hablamos del abogado Jorge Gálvez. Se le consultó por parte de la radio sobre estos eventuales pagos de $1 millón desde la ENAP al estudio jurídico de Gabriel Zaliasnik, y el abogado señaló, descartó primero las irregularidades en estos pagos de más de $1 millón que ENAP realiza al estudio jurídico entre 2019 y 2025. Sostuvo que son contratos que respondieron a servicios profesionales particulares a la representación de la estatal en un arbitraje internacional, y también negó que la entonces presidenta de la ANAP, Loreto Silva, interviniera también en esta contratación. Señaló que esos pagos no tienen relación con los honorarios de la defensa del ex general director de Carabineros, Mario Rosas, cuya representación habría sido financiada por la ONG Nos Importan, que es una arista que investiga también la Fiscalía Regional de Valparaíso hizo sobre todo esto de las aristas del caso audio, en la arista de nombramientos en la que está siendo imputado Gabriel Zaliasnik, y que ahora también suman este nuevo hecho de eventuales pagos desde la ENAP hacia el estudio jurídico de Gabriel Zaliasnik entre 2019 y 2025. Estaremos ampliando su información en tribunales Bio Bio, la radio.
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15: Faltan 8 minutos para las 2 de la tarde.
7: Rodrigo Ruiz, buenas tardes.
16: Hola, Rodrigo.
17: ¿Cómo están? Buenas tardes. Era casi lógico que no se podía jugar la final de la Copa de la Liga en el Claro Arena, entre O'Higgins y Coquimbo, una final que ya venía siendo movida desde julio, cuando fue el tema del sistema frontal, que también afectó parte del país, no había contingente policial. Bueno, ha sido la verdad un dolor de cabeza esta final, pero estaba la alternativa de Santa Laura y tampoco, la delegación presidencial tampoco dijo que se podía llevar a cabo este partido, entre otras cosas por la previa del 18 de octubre, por BTS. Bueno, hay varios factores que han sacado este partido definitivamente, porque no va a haber contingente policial para este partido. En Santiago no se va a jugar, eso está claro, en la región metropolitana. Se está viendo en la NFP la alternativa, diría yo, desesperada de poder llevar el partido a regiones. ¿A dónde? Esa es la gran pregunta, porque la verdad es que por ahora no hay nada confirmado y no se está jugando esta gran final, va a tener que ser movida nuevamente. En tanto, lo que sí se va a jugar, y con muchos partidos, es la Champions. En la segunda jornada, recuerde usted que son grupos largos, después van clasificando, y por ejemplo, hoy día hay un partido bien interesante a las 4 de la tarde entre el Atlético Madrid y el Manchester United. Yo creo que es uno de los partidos más importantes del día de hoy. Se va a estar disputando en España. El equipo de Diego Simeone viene de perder el primer partido, 2-1, ante el Liverpool como visita, pero recordemos que tiene el aval de haber llegado a semifinales en la Champions pasada. Y no diría que se molestó Simeone cuando se le consultó el hecho de poder repetir una buena campaña, pero esto dijo el Cholo en la antesala de este partido.
18: A ver, entiendo la postura de ustedes de posicionarse en profundizar sobre la final de la Champions, que se juega en el Metropolitano, y siempre hay la situación de que si llegan a la final, vamos a la realidad es el día a día, el día partido a partido. No alimentemos situaciones que se generan, obviamente, fácilmente, diciendo, y si llegamos a la final, no, vamos al partido a partido, que en eso somos fuertes.
17: Y tiene que jugar muchos partidos para poder clasificar, y después ya vienen los cruces más adelante. El Betis va a estar jugando el día de mañana, y ojo que después de 21 años va a jugar como local nuevamente en la Champions, esta vez en la Cartuja ante el Porto. Habló en la previa el capitán bético, Marc Bartra, que se refirió a la importancia de tener nuevamente la Champions en España.
19: Qué bonito que muchos niños, incluso no tan niños, es la primera vez que van a ver al Betis jugando, están la primera vez que ven al Betis jugando Champions, y eso es algo que es un privilegio y que seguro que el día de mañana lo vamos también a valorar muchísimo, y es algo que todos esos niños béticos y niñas estarán orgullosos y se van a acordar de nosotros, así que vamos a darles las máximas alegrías posibles.
17: El propio Bartra decía que a los 14 años él recuerda haber visto al Betis, en la Champions, así que ha pasado bastante. Además, recordar que en el primer partido ganó como visita el Betis 3-2 al Lille en Francia. Y hoy día tenemos la primera semifinal de ida de la Copa Sudamericana. Mañana empieza de la Copa Libertadores. Juega Boca Juniors en la Bombonera frente al Vasco da Gama. Tiene varias bajas el conjunto de Boca, y es por eso que asoman como titulares Carlos Palacios, que a mí me parece que es un hecho que va a ser titular, además viene jugando bien cuando ha entrado, y el otro que podría estar, no sé si como titular, pero también se hablaba alguna posibilidad, Williams Alarcón, ambos ex Colo Colo. Y recién salió una noticia que Netflix acaba de comprar los derechos del Mundial 2030. Lo que sí, va a ser la transmisión oficial en los países de España y de Andorra, o sea, el Mundial solo se va a poder ver solo ahí.
7: Ya, no es para el resto de
17: esos dos países. No, el resto va a tener como alternativa, porque seguramente van a tener también
7: su... Van a haber licitaciones.
17: Van a haber licitaciones, exactamente. Pero ya este canal de streaming se ha hecho cargo y en España por lo menos va a tener que tener Netflix para poder ver el Mundial. Además, que se va a estar disputando en su país.
7: Gracias, Rodrigo.
17: Que esté muy bien.
0: Chao, Rodrigo.
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7: Ahora baja la Bolsa de Comercio de Santiago, el índice selectivo LIPSA está perdiendo un 0,84%, el general ICPA un 0,77%, también cae Wall Street, el Dow Jones cede un 0,33%, el Nasdaq un 0,16%.
0: Al alza, el dólar a esta hora está a 5 pesos con 80 centavos subiendo, está a 982 pesos con 50 centavos comprador y 982 con 80 centavos vendedor. El euro al alza también, 1,095 pesos con 50 centavos.
7: El valor de la unidad de fomento en el día de hoy es de 41.152 pesos con 13 centavos.
0: El cobre bajó y perdió un 0,55% de su cotización en la Bolsa de Metales de Londres, de todas formas muy alto, en $6.68 por libra.
7: Está bajando el precio del petróleo, el Brent en Londres cae un 0,87%, el barril se cotiza hasta ahora en $105.72, mientras que en Nueva York está subiendo un 0,20% el WTI y se transa a $93.88 el barril.
0: Bueno, a propósito de dineros, hablemos de presupuestos. Parlamentarios de las subcomisiones mixtas del presupuesto esperan que exista algún tipo de diálogo técnico por este proyecto del próximo año, el presupuesto 2027, durante la semana distrital. Incluso en el oficialismo plantearon que es una oportunidad, dicen, para resolver algunas diferencias en la propuesta.
7: En la oposición apuntan que no es solo la restitución de dinero lo que el gobierno tiene que considerar, sino que pensar en un rediseño de la propuesta para aumentar la inversión pública. Acusan que pese a que el empleo es uno de los tres focos del gobierno, esta asignación de recursos no ayuda para solventar la crisis. Gonzalo Holguín nos entrega más antecedentes.
5: Comenzada la pausa en la ley de presupuesto 2027, las oposiciones esperan cambios profundos en la propuesta de erario fiscal que va más allá de la mera restitución de dineros. Plantean que debe volver la inversión pública enfocada específicamente en la generación de trabajo. La senadora de CEI, Yasna Proboste, presidenta de la subcomisión mixta de presupuesto, planteó que el gobierno ya anota una caída en la ejecución de obras públicas en comparación con el año pasado y que se han cometido errores significativos en elaborar un presupuesto que no genera empleo.
10: Inversión pública es sin duda el talón de Aquiles del plan de empleo. Agosto solo ha ejecutado un 28%. El recorte a la inversión regional es un error mayúsculo. Solo acentúa la crisis en las regiones.
5: Esta crítica es particularmente incomprendida entre quienes más apoyan al gobierno, considerando que un 0,5% del crecimiento real de la ley de presupuesto está incorporado precisamente para llegar con recursos frescos a la crisis laboral que atraviesa Chile. En todo caso, el senador independiente del Comité RN, Rojo Edwards, reconoció que esperan un diálogo con el Ejecutivo en esta semana distrital y que incluso en su sector tienen algunas diferencias puntuales que quieren resolver.
16: Siempre hay espacio para conversar ciertas materias dentro del marco general que se ha presentado por parte del gobierno. Se han hecho ver algunas diferencias que existen dentro incluso del lado del oficialismo y espero que esta semana distrital sea una forma de avanzar lo más posible en estas materias.
5: En conversación con el Expreso Biobío, el exministro de Hacienda Nicolás Grau desarrolló la idea de que el presupuesto del gobierno de José Antonio Kast es un presupuesto de ultraderecha. Su punto es que los recortes en cultura, educación, ciencia y reducción de las brechas de género entre hombres y mujeres muestra que no les interesa que el país avance en estas materias.
20: Las prioridades que expresa son más bien representativas de la extrema derecha en el mundo. Niega el cambio climático, es antipolíticas de género. La extrema derecha en el mundo es anticiencia en general. Reduce de manera importante los recursos para las universidades. Reduce el presupuesto de cultura. Prioridades que no hubiera hecho un gobierno de Piñera.
5: A la vuelta de la semana distrital se activará el trabajo de las subcomisiones mixtas, considerando que ya existen postergaciones de votaciones sensibles en temas como los dineros del Ministerio Público o incluso los propios gobiernos regionales, uno de los temas más controversiales del debate.
0: Y ante la guerra económica entre China y Estados Unidos, el embajador del gigante asiático acá en nuestro país, Niu Kimbao, afirmó que Chile es su tercer socio comercial más grande en América Latina.
7: Estas declaraciones las entregó luego del lanzamiento de la nueva versión del Chile Week China 2026, que se va a realizar el próximo mes de noviembre y que va a coincidir con el Foro de Cooperación Económica Asia Pacífico, la PEC. Daniel Ormeño, buenas tardes.
8: Hola, ¿cómo están? Muy buenas tardes. En medio de la friccionada relación diplomática entre Chile y Estados Unidos, que se mantiene en un punto de alta tensión geopolítica, el embajador de China en nuestro país, Niu Kimbao, intervino hoy para blindar el vínculo bilateral y contrarrestar también las recientes presiones ejercidas por el país norteamericano. Fue en el lanzamiento de una nueva versión del Chile Week China 2026, donde el diplomático de Beijing enfatizó que Chile es un socio muy importante para China en muchos sentidos, destacando en primer lugar, dijo, la solidez de la asociación económica entre ambas naciones. Fue allí donde el representante chino recordó que Chile es su tercer socio comercial más grande en toda América Latina. Esto a pesar de que el tamaño de su economía no es lo más grande, y subrayó que comercian mutuamente y están integrados en sus respectivas industrias.
11: En primer lugar, Chile es un socio muy importante para China en muchos sentidos. El primero de ellos, por supuesto, es la asociación económica. Chile es el tercer socio comercial más grande de China en toda América Latina, a pesar de que el tamaño de su economía no es de las más grandes. Sin embargo, comerciamos mutuamente y estamos integrados en nuestras respectivas industrias.
8: Bueno, esta declaración se da en medio de la ofensiva del embajador de Estados Unidos, lo decíamos en Santiago, Brandon Yad, quien desató una fuerte fricción diplomática al condicionar el apoyo técnico de Washington a un alineamiento con sus intereses geopolíticos. La postura justamente norteamericana fue interpretada acá en Chile como una presión que está ejerciendo Estados Unidos sobre Chile. Pero atención, hay un tema que aún está pendiente con Estados Unidos, que es este arancel del 12,5% que se está negociando aún con ese país para poder reducirlo a cero. Es por eso que las tratativas continúan, y quien se refirió a esto hoy fue nuevamente el ministro de Agricultura, Jaime Campos, quien espera puedan concluir lo antes posible estas negociaciones para así evitar que la medida unilateral de Estados Unidos siga golpeando al comercio local.
12: Obviamente a mí me encantaría que esto se resuelva mañana y a lo mejor es término posible para Chile. No lo sabemos y no depende de Chile exclusivamente.
21: ¿Sobre tasa cero es lo que usted pretende?
12: Me encantaría tasa 10 puntos menos cero.
8: Bueno, en su particular tono respondía allí el secretario de Estado, todo esto a la espera entonces de que concluyan, ojalá durante este mes de octubre, estas negociaciones con Estados Unidos y se pueda dar una señal importante a la industria exportadora chilena. En medio de este contexto también, y hoy en entrevista con T13 Radio, el viceministro del Interior, Claudio Alvarado, cuestionó las declaraciones recientes del embajador de Estados Unidos en Chile, Brandon Yad, sobre el Estrecho de Magallanes y también la Antártica chilena, afirmando que sus dichos traen y generan un ruido mediático en nuestro país.
0: Gracias, Danilo.
7: Gracias, Danilo.
8: Que estén bien. Buenas tardes.
0: Ay, chao.
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15: Dos de la tarde, 5 minutos.
7: Luego de la muerte de dos trabajadores en la división El Teniente de Codelco, los sindicatos están exigiendo revisar los protocolos de seguridad, reforzar las fiscalizaciones y garantizar iguales condiciones para trabajadores propios y contratistas. Al mismo tiempo, la CUT ha pedido que el presidente de la empresa estatal ponga su cargo a disposición.
0: El viceministro Daniel Mas informó que el Senajomín y la Dirección del Trabajo lideran las investigaciones y evitó aventurarse en cifras respecto del impacto en la producción de este nuevo accidente. Vanessa Gajardo con nosotros. Hola, Vanessa, buenas tardes.
24: ¿Cómo están? Muy buenas tardes. Lo primero es comentarles que ha sido difícil o complejo obtener nuevas declaraciones de los sindicatos durante esta jornada. Lo anterior porque, según fuentes de la radio, están a la espera de que culminen las investigaciones preliminares para tomar cualquier decisión o pronunciarse respecto de la posibilidad de paralizaciones o movilizaciones tras la muerte de estos dos trabajadores en la división El Teniente de Codelco. Los sindicatos que representan la mina Rajo Sur, justo donde ocurrió este fatal incidente, se pronunciaron a través de un nuevo comunicado esta mañana. No hay trabajadores de primera ni de segunda categoría, propios y contratistas. Todos compartimos la misma faena, los mismos riesgos y la misma esperanza de volver sanos a nuestras casas. Dentro de los distintos puntos que están exigiendo tanto a Codelco como a las empresas contratistas es la revisión inmediata de los protocolos de trabajo, sobre todo ante este tipo de eventos climáticos, el respeto efectivo por el derecho de todo trabajador a detener sus labores ante un riesgo grave o inminente, sin represalias por ello, dicen. Y también el llamado transversal a las autoridades, entre ellas Cernagiomin, la Dirección del Trabajo y el Ministerio de Minería, a fiscalizar con rigor las condiciones de seguridad de la faena para ver si efectivamente en qué momento es oportuno volver a las labores. La Confederación de Trabajadores del Cobre fue más a fondo y pidieron avanzar en la puesta en marcha de la Política Nacional de Seguridad y Salud en la minería, haciendo un llamado directo a la Contraloría General de la República a tomar razón de esta normativa que dicen lleva más de un año a la espera de su entrada en vigor. Amador Pantoja, consejero nacional y expresidente de la Federación de Trabajadores del Cobre, dijo que han buscado justamente estos días avanzar en conversaciones

0: para eliminar las brechas que se dan entre los mismos trabajadores.
1: No tiene que ser una frase cliché ni un eslogan. Los trabajadores son uno solo, no importando dónde se sitúen, no importando si son

0: Dentro de esta investigación, esta mañana el viceministro de Economía y Minería, Daniel Mas, dijo que justamente Sernagiomin y la Dirección del Trabajo están liderando esta primera etapa recién de la investigación. La Dirección del Trabajo está trabajando en un plan especial para la minería que permite aumentar el cumplimiento de parte de los empleadores en cuanto a salud y seguridad de sus trabajadores. Sin embargo, señalan desde la DT que aún no es posible hablar sobre los plazos porque están en la etapa de levantamiento de la información clave con los equipos inspectivos en el lugar y también las organizaciones sindicales de la mano. El director ha tenido reuniones con los sindicatos del norte, con la CUT de Antofagasta, con las federaciones, entre otras, además de monitorear en terreno el trabajo de los equipos que tienen a cargo justamente estas fiscalizaciones. Pero el aludido viceministro, Daniel Mas, dijo justamente que, o no quiso referirse más bien a una afectación en la producción específica por este accidente, y se alineó más bien con lo que son las proyecciones de Cochilco para la industria minera este año, que van a terminar en números rojos.
1: Las producciones pueden ser afectadas por otros hechos, que como que son huelgas o mal tiempo, pero lo vamos a seguir monitoreando y en todo caso Cochilco proyecta a fin de año que la caída va a ser del orden del 6,6%.
0: Ahí lo escuchábamos, una caída importante. Recordemos que en agosto pasado el sector cayó un 7,7%. Es importante que estemos monitoreando, ¿no?, lo que esto va a significar en términos de producción para el 2026. También recordar que están hoy a las 2 de la tarde, de hecho ya venció la negociación, cierto, que estaba liderando escondida. Vamos a ver si finalmente se aprueba la huelga o no. También a la salida del metro Alcántara está también la huelga de Centinela, de Luxigno. Es una huelga que tiene a 4 trabajadores en huelga de hambre, que lleva ya 7 días también pidiendo aumentos en los bonos, prácticas antisindicales es lo que denuncian. Y todo esto también va a tener, por supuesto, repercusiones directas en el sector. Y cerrar con el dato de que el Fondo Monetario Internacional bajó la proyección de crecimiento para Chile, es decir, todos estos son factores que van a terminar incidiendo. Cayó ahora a un 0,6% para este 2026, cada vez más lejos de ese 1,8% que aspiraba el gobierno.
2: Gracias, Vanessa.
0: Buenas tardes.
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9: Dos de la tarde, 13 minutos.
2: Terminamos esta edición de Radiograma agradeciéndoles que se hayan informado con nosotros. Ya viene el Expreso PM.
10: Sí, gracias por estar con nosotros. Hasta pronto.
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3: Ya si está el lunes, nada que ver, ¿no?
4: Ya el lunes. Pero bueno, no sé. Aclararlo, porque vemos varios confundidos.
3: Martes.
4: Oye, martes 13
3: más encima. Sí, claro. Así como martes, si fuera poca cosa, martes 13.
4: Y de pololeo.
3: Y de pololeo, así que, bueno, usted ya puede conectarse con nosotros en el Expreso PM, son las 2:15.
5: Previa de BTS, además.
3: Previa de BTS. Yo pasé en la mañana, ¿tú también pasaste?
5: Sí.
3: Y ya había gente y todo el tema. Sí, y sí. Es mañana la cosa, ¿no?
5: El primero mañana.
4: Mañana miércoles, viernes y sábado.
5: Sí,
4: Estadio claro. Nacional BTS.
3: Pero pidieron no seguirlo... La Army vieron que por favor no lo ojearan.
4: Son bien respetuosas las Army.
3: ¿Está bien? Sí, me parece muy bien. Ya, oiga, pero tenemos invitados ya acá y queremos agradecerle porque se viene, bueno, usted sabe que nosotros somos muy asiduos al tema de la cultura y eso es muy potente acá en el Expreso PM y por eso que le estamos presentando constantemente obras y en este caso tiene que ver también con la compañía Danza en Cruz, que son creadores e intérpretes de la obra Matadero Alma, que tiene una historia, bueno, tiene que ver con nuestra historia colectiva y todas las cosas que van pasando. Y tenemos a dos de sus representantes acá, y por eso queremos agradecerle, porque estamos junto a Rodrigo Fernández, fundador de la compañía Danza en Cruz.
6: Sí,
3: bienvenido,
6: hola.
3: Tocayo, ¿cómo le va?
6: Hola. Gracias.
3: Y Fernando Montanares, productor de la compañía.
7: Hola, buenas tardes.
8: Hola, buenas tardes, bienvenidos.
7: Muchas gracias.
3: Por venir. ¿Se parece a alguien usted? ¿A quién le han dicho ya? A ver.
7: Yo crecí en colegio y a veces cuando llego al colegio me dicen tío Boric. A veces me dicen los niños. Esa es la barba, no sé.
4: Pero en el hablar, ¿no?
3: Sí, sí, sí, la
4: verdad. Bueno, no, también. Tío Boric.
7: Sí, así, bueno, así me ha pasado. Hola, tío Boric. Así, pero...
3: Qué maravilla, ya. Oiga, de verdad que me di cuenta recién, ¿eh? No es que estaba preparado ni mucho menos. Ya. Oiga, pero hablemos de la obra. Bueno, usted entiendo que tienen como... no solo acá en Chile, esto sino que por México tienen harta conexión, sí. Pasan por allá también. Sí. Cuéntenos un poquito de la creación primero y después nos vamos a la obra.
6: Ya, bueno, Matadero Alma, ¿dispara usted o disparo yo? Ese es su título completo, original. Es una obra emblemática de la compañía de San Cruz. Nosotros somos una compañía que ya tiene más de 30 años de trayectoria.
3: Ya.
6: ¿Sí? Y bueno, la fundamos en México, junto con Valentina Pavés. Y allá desarrollamos una labor bien intensa durante varios años. Después volvimos a Chile. Y cuando creamos la obra acá, junto con Patricio Pimienta, que también es importante mencionarlo porque él fue el de la idea original, el dramaturgo, dirección teatral, nosotros lo invitamos a colaborar a él en esta obra de danza. Aceptó el desafío y creamos Matadero Alma, Disparo Ustedes, Disparo Yo, que también tuvo gira en México. fue a México en cuatro estados, festivales bien importantes. Pero esta obra se estrenó el 2007, después se reestrenó el 2015, las dos veces Matucana 100, y ahora vuelve, 2026, sí, nuevamente a Matucana 100. Y es una obra que le tenemos mucho cariño porque representa parte del repertorio emblemático de la compañía Danza en Cruz, es parte del patrimonio también de la danza chilena, estuvo nominado a varios premios, y también es una obra que, como bien tú dijiste, habla, no voy a hacer mucho spoiler, pero una visión bien contemporánea de Chile, de un periodo especial que vivimos, obviamente abarca un poco la dictadura, pero también hace una mirada a Santiago, a la convulsión, a la memoria, que se habla tanto hoy en día de eso, ¿no es cierto? Cómo eso lo mantenemos vivo y cómo, de alguna manera, damos una visión de esa época, que es interesante a través de los años que la hemos vuelto a hacer, la lectura que tiene para las nuevas generaciones también. Entonces se produce,
3: va actualizando.
6: Se va actualizando, se va... yo diría que a veces no, como que no tiene tiempo. Entonces, bien particular lo que pasa. Es una obra intensa, violenta, vertiginosa, ebulle, ¿sí? Tiene momentos también íntimos. ¿Ah? Entonces, yo diría que es una obra que vale la pena ver. Vale la pena invitar a todo el mundo que la vaya a ver y se sumerja y tenga todas las lecturas que le puede ir surgiendo a través del desarrollo de la puesta en escena, que es una puesta en escena también bien particular.
4: En estos reestrenos, claro, la lectura que se le haga la hace también los espectadores, ¿no? Que puede ser muy distinta y en el contexto, en los distintos contextos en el que vamos viviendo, ¿no? Pero ¿han ido adaptando la obra en sí también conforme hayan pasado cosas en Chile o en el mundo?
7: No, la obra se mantiene, es la misma estructura de la obra original, solamente que cada vez que se reestrena, el contexto actual hace que tenga una nueva lectura, ¿no? Pero es la misma estructura. Justo vi hace unos días una entrevista de Javier Ibacacha donde hablaba sobre los clásicos y decía que los clásicos tienen ese poder de elevarse por sobre la experiencia cotidiana, y creo que Matadero Alma tiene una cosa de clásico que uno la puede leer desde distintos tiempos, lo que decía Rodrigo, ¿no? Es un clásico contemporáneo en el sentido de que la vemos hace 20 años y la vemos hoy día y hay algo humano que nos parece actual, que hace que sea así, que además es transversal al Iberoamérica, en Latinoamérica en general, por un periodo de tiempo muy particular, ¿no? Entonces creo que eso es muy lindo, hay una energía muy fuerte y un trabajo de dirección teatral y dirección coreográfica que hace que uno no pierda la atención en ningún momento. Son una hora sin pausa, donde vemos cuerpos sudando, haciendo secuencias coreográficas muy complejas y muy intensas, y bueno, es muy bonito, en verdad. Como yo, como productor de la compañía de estos momentos, que además he sido estudiante de Rodrigo y Valentina, tengo el agrado de poder compartir también mi amor por la compañía, digamos, desde esta vereda de la producción, viendo cómo se logra conectar este material que es muy particular con nuevas generaciones, que eso es súper importante para nosotros, cómo leemos desde hoy, en la actualidad, este trabajo que fue creado hace 20 años.
5: Sí, el teatro en el último tiempo ha tenido varias cambios, evoluciones interesantes desde el teatro clásico. Hoy día los musicales se toman mucho las tablas. Pero claro, esta versión de teatro que mezcla también o está basado en la danza, ¿cómo lo toma el público? Porque habitualmente uno tiende a pensar que el público, claro, quiere el diálogo, quiere el clímax, el éxtasis, o en el musical, el cantar. ¿Cómo aprecia el público los elementos que entregan ustedes en la obra?
7: Bueno, en este trabajo la dramaturgia es visual. Hay toda una narrativa que se va viendo, que se devela a través de las acciones en el espacio. Es decir, no hay un texto hablado, pero sin embargo hay una dramaturgia que uno puede seguir la historia de ciertos personajes que se muestran. Yo diría que este trabajo mezcla la danza y el teatro de una manera donde el gesto y la interpretación hacen que podamos seguir a algunos personajes dentro de su andar por Santiago. Por tanto, no es simplemente danza abstracta, en el sentido de que son secuencias coreográficas sueltas, ni tampoco es una obra de teatro tradicional donde hay una dramaturgia aristotélica con principio, medio y fin muy claro, sino que es más bien una mezcla entre ambas cosas donde, por medio de la visualidad, las acciones y las secuencias coreográficas, vamos entendiendo el desarrollo dramático de la acción.
3: Sí, de hecho, el 19 es el día de danza, ¿no?
7: Justamente, el 19 de octubre.
3: La sala se llama así también, donde ustedes se presentan. Igual,
7: maestro de Rodrigo y de Valentina, es su formador, de hecho. Rodrigo fue su ayudante por muchos años.
3: Qué bonito, entonces, para ti, entonces, poder representar la obra en un espacio que tenga su nombre.
6: Sí. Patricio para mí fue fundamental en mi formación y, bueno, fue mi gran maestro en la vida.
3: Ese es tu gurú.
6: Sí.
3: Mira.
6: Sí, sí, junto con la Joan Turner, o Joan Jara, como se conoce. Yeah. Ellos dos fueron mis maestros.
3: Y tú has podido llevar eso. Y ahora se va a presentar, entiendo que en Matucana 100, porque estamos viendo ahí, sí, para que Matucana la gente 100. Sepa, del 14 al 17, es decir, desde mañana.
6: Sí. Exacto, mañana.
3: De mañana. Miércoles a sábado, 19:30 horas, ¿no es cierto? Sí. Con precios bastante accesibles, sí, accesible, ¿no? Sí. Público general 8.000, jueves popular 7.000, estudiantes de tercera edad 5.000, para mayores de 15 años. Sí. Es una obra que, ¿a quiénes ustedes recomendarían ir a verla hoy día? Si están acá, yo sé que uno, bueno, no es que vayan a un nicho, pero ¿a qué una recomendación a la gente que nos está escuchando, por ejemplo? ¿A quién, qué le podría decir de la obra? ¿Por qué tienen que engancharse con la obra? Un poquito más cerca para poder...
6: Porque... Primero que nada, porque es una obra que pertenece al patrimonio de danza en Chile, es una obra emblemática de compañía. Dos, porque van a vivenciar una experiencia de danza, de teatro, de movimiento bastante particular. Porque pertenece, porque tiene 20 años y sería una lectura interesante verla nuevamente. Y porque pertenece a la compañía de San Cruz, que por más de 30 años nosotros hemos estado como profundizando en el hacer de la danza independiente, de la formación, del aprendizaje y de llevar toda nuestra experiencia a lo largo de todo Chile. Llevamos un trabajo bien largo, la verdad, y sería interesante para el público ir. Si no ha visto una obra de la compañía Danza en Cruz, esta es la oportunidad de verla.
4: ¿Es solo danza o hay diálogos?
6: No hay diálogos.
4: Y tú dices, bueno, o sea, lleva...
3: Hay diálogos, pero no...
4: No vocales.
3: No, claro, no vocales. Porque sí, todo el rato están dialogando.
4: Sí, hay expresión, sí, sí. ¿Y cuántos bailarines hay en escena?
6: Son 10 bailarines en escena.
4: Que en 20 años, me imagino, irán cambiando, ¿no?
6: Sí,
4: que porque tú dices, claro, es la misma obra, pero sobre todo cuando no hay diálogo, está, ¿no?, en un altísimo porcentaje, me imagino, ¿no?, el poder de la interpretación de cada, sí, uno de esos bailarines, que se ha ido cambiando los 20 años, ¿no?
8: O sea, totalmente estado en los últimos, en el último remontaje de hace 10 años, y también al mismo Rodrigo que baila. O sea, Rodrigo que es el creador original y bien, que la bailó hace 20 años, hoy día está también haciendo un personaje dentro de la obra y bailando y poniendo su experiencia. Por tanto, el elenco es intergeneracional. Entonces, eso es, también es muy interesante, porque uno ve gente muy joven y gente más adulta, y la experiencia de ambos, de todos, se enriquece. También quiero decir que esto es súper importante para nosotros como compañía, porque ha sido posible gracias al Fondo de Compañías de Trayectoria del Ministerio de la Cultura, las Artes y el Patrimonio. Y eso es importante decirlo, porque nos ha permitido trabajar por muchos meses para poder traer esto y hacer una gira luego por Chile. Vamos a Iquique, Arica, y después vamos a Perú. Entonces, ese fondo en particular del Minca ha ayudado muchísimo a que la compañía se sostenga para generar esta temporada nueva.
5: Yo le quería preguntar a Rodrigo, es danza abstracta, pero claro, hay una línea conductual, una historia que se cuenta. Pero para la gente que no está habituada, ¿qué debe esperar o cómo debe leer o entender la obra precisamente?
6: Es que, como bien decía Fernando, la obra en sí mismo, lo que da el manejo del gesto, la acción y la dramaturgia que tiene, se puede ir leyendo. ¿Ah? No se va a perder.
5: Ya, pero perdona, puede ser interpretativo, ¿no es cierto?
6: ¿Ah? Sí, tú puedes también armarte tu cuento, pero te va conduciendo. Hay una dramaturgia que te va conduciendo, entonces no es una lectura demasiado abstracta, ya, a pesar de que hay harto movimiento, pero sí tiene una lógica que es posible leerla y tú poder interpretarla.
8: En ese sentido, la dirección teatral de Patricio Pimienta ayuda muchísimo a entender cómo que a través de los personajes crean cosas, ¿no? O sea, hay que pensar que es como una suerte de película.
6: Sí.
8: Que si uno lo ve desde el mundo audiovisual, de hecho la obra es súper audiovisual en ese sentido. Tiene momentos donde uno puede ver planos secuencias recreados en escena, etcétera. Entonces, claro, es como te va conduciendo el ojo a cosas para entender lo que va pasando, digamos, como una película una película muda, ¿no? Que no tiene diálogos, pero que uno va a los personajes haciendo cosas y entiende la narración.
6: Sí, es de cinematográfica, porque además confluyen la puesta en escena con los elementos que hay, la iluminación, entonces eso te va metiendo en todas las dimensiones que tiene la obra, entonces te va guiando el ojo y la sensación a donde nosotros queremos que tú pongas la atención, y después salta otra cosa. Perfecto. Y se va ligando todo.
3: Oye, una gran oportunidad entonces para la gente que nos está escuchando, que nos está viendo también, para que vaya. ¿Dónde se pueden comprar las entradas?
8: En la página web de Matucana 100.
3: Matucana 100.
8: De hecho, el miércoles están agotadas.
3: Ah, sí.
8: Solo nos quedan entradas del jueves al sábado. Sí, estamos muy felices por eso.
4: Sí.
8: Así que de la página web de Matucana 100, Matadero Alma aparece de inmediato y uno puede ir a comprar directamente las entradas allí. Cada día quedan entradas todavía, pero el miércoles se agotaron completamente.
3: Buena noticia entonces.
8: Gracias.
3: Para que les vaya.

0: Les vaya muy bien, les queremos agradecer. Rodrigo Fernández, que es fundador además de la compañía, y Fernando
1: vamos
0: Montanales.
1: A ver bailando.
2: Y van a ver bailando.
0: Sí, pues. Sí. Vamos a ver. Usted no baila, ¿no?
3: No, yo solamente estoy en la producción afuera.
0: Cargo el cuento ahí desde la producción. Muchas gracias por habernos visitado.
4: Les vaya muy bien. Mucho éxito.
0: Sí, un placer, mucho éxito, de verdad.
1: Oye, atención con esto. Víctor nos escribe en Rancagua, truenos.
0: Apa,
1: los truenos ahí en la cordillera, y nos escribe otro auditor, Francisco creo que es, que nos dice que están cayendo los primeros goterones en la comuna de Las Cortes.
0: Que tenemos aquí la puta de la lluvia, aquí los auditores nos empiezan a escribir.
1: Sí, es verdad.
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0: Ya, ¿quiere otro panorama? Tremendo panorama.
4: Vamos, vamos.
0: Y además que no es solo concentrado en Santiago, que eso está bueno. De hecho, ya atentos en Coquimbo, O'Higgins y Magallanes. No por el partido de fútbol, a Coquimbo, O'Higgins, eso no tiene nada que ver.
1: Coincidió
0: justamente con las regiones. ¿Por qué? Porque se va a llevar a cabo la octava versión del festival Chile Cuentos 2026. Esto es entre el 23 de octubre y el 7 de noviembre. Es un festival internacional de narración oral. que se llama Chile Cuentos, eventos que además está organizado por la Escuela de Literatura y Oralidad, Casa Contada, y que desde el 2018 reúne a grandes exponentes y contadores de historias en todo el mundo y ahora los trae a Chile. Por ejemplo, Pep Bruno de España, Claudia Estela de Argentina, Javier Ceballos de Colombia, Aldo Méndez de Cuba. Bueno, todo esto va a pasar con funciones para el público adulto, familiar, infantil, en bibliotecas como en colegios, parques, cafés literarios y otros. Y tenemos justamente al escritor, narrador y organizador del Festival Chile Cuentos 2026, Andrés Montero, bienvenido.
2: Muchas gracias.
4: Por venir, Andrés. Bueno, Andrés, ¿cómo estás?
0: Cuéntanos un poquito. Bueno, ¿tú estás desde el principio en Chile Cuentos?
2: Sí, yo soy fundador del festival. Soy narrador oral, me dedico a contar cuentos hace muchos años y en este afán, que es tan entretenido que te cuenten un cuento, pero los adultos sobre todo lo olvidamos hace mucho rato, eso de que alguien se acerque y te cuente una historia. Entonces empezamos a organizar junto a Nicole Castillo, los dos de la compañía La Matriosca y de la Escuela Casa Contada, este festival para traer no a buenos cuentacuentos, sino que a los mejores, o sea, a los mejores de España, de Colombia, Argentina. Y ya esta es la octava versión. Y lo que más queremos es que la gente se acerque a este arte que parece que es solo para niños y niñas, que también tenemos funciones para niños y niñas y familiares, pero nos interesa mucho que sobre todo se acerque el público adulto que piensa que esto no le va a interesar y pucha que se le interesa cuando tienen la oportunidad de escuchar una buena historia.
1: Claro. No es lo mismo que te cuenten cuentos.
2: No es lo mismo. Pero va por ahí.
4: Remonta la historia, más el bufón, el juglar, era un gran contador de cuentos, en el fondo eso era entretener a través de la historia.
2: Exactamente, o sea, esto nos viene a acompañar a la humanidad desde que aprendimos a hablar, digamos. Y ha estado ese personaje, el bufón, como tú decías, el jacabati, el mundo árabe, el epeutufe, en pueblo. Las comunidades, todas las culturas han tenido su contador de historias. Y eso un poco con el cine, luego con la televisión, se fue perdiendo. En la radio todavía se ha mantenido un poco más. Y entonces los narradores vuelven a salir al espacio público porque ahora adentro de las casas los papás, las mamás, lamentablemente, ya no están contando cuentos. El abuelo ya no es parte de la vida familiar, generalizando. Entonces, los cuentos se han perdido en la casa. ¿Qué hacemos entonces? Como no podemos quedarnos sin cuentos porque los humanos vivimos de historia, estamos hechos de historia, las vamos a buscar, en este caso con esta parrilla que está apareciendo ahí y que pueden revisar en chilecuentos.cl para ir a conocer casi todo. Es gratuito, abierto al público, y también hay una función estelar para adultos que en el aula magna del Liceo Manuel de Salas, donde pueden ir a escuchar cuentos. Eso que hace tanto tiempo no hacemos.
0: Eso quiero preguntarte, perdona, solamente un detalle. ¿Qué consideramos un cuento? Porque yo puedo contarte una historia, tiene un tiempo, tiene una duración, tiene un...
2: Lo más importante es que es una historia que tiene un inicio, un desarrollo y un final, así como un cuento que uno lee en un libro, una historia, había una vez, puede ser un cuento popular, puede ser un cuento de autor. Y su fin es la imaginación, que tú puedas ver lo que te están contando, que te entretenga, por supuesto, y ojalá que te emocione también, generalmente son así, y te puede hacer reír mucho. Lo que pasa es que acá nos preguntan harto, pero ¿cómo se diferencia el stand-up? Porque visualmente es muy parecido, o sea, un tipo con un micrófono hablando ante un público.
0: Está sentado ahí la persona.
2: Está sentado.
0: Una voz en off.
2: No una voz en off. Está ahí contando, no es de memoria, no es teatro, digamos, no hay un parlamento, hay una historia que uno conoce, no se lee, no hay ningún libro ahí. Es como un stand-up, ¿no? Como alguien que... Pero su finalidad no es hacer reír, aunque te pueda hacer reír. Su finalidad es hacerte imaginar y hacer vivir, que vivas una historia como hace la literatura, pero en este caso a través de la voz hablada.
1: Pero también es importante la extensión del cuento. ¿Cuánto dura más o menos?
2: Bueno, hay cuentos, hay microcuentos de un minuto, de dos minutos. Y Pep Bruno, por ejemplo, que es como nuestro invitado estrella este año desde España, yo lo he visto contar un cuento de 1 hora 40 minutos. El mismo cuento con niños, niñas, adultos.
1: Y no se levanta nadie.
2: No, porque son de muy buen nivel. Pero bueno, entonces el cuento puede ser de cualquier duración. En mi caso, que cuando yo voy a colegio a contar cuentos, claro, partí contando cuentos más cortos. Hoy día ya cuento cuentos que duran una hora, les cuento cuando me encontré con el diablo en el sur, y los caros se quedan así súper interesados escuchando, y es bien bonito también este arte que también se hace como cuento en colegio.
4: Pero ¿son historias creadas o pueden ser también historias verídicas o una mezcla entre ficción, verídico?
2: Mira, cada narrador tiene un poco su sello, yeah, ¿no? Pedro Bruno, por ejemplo, cuenta sobre todo historias populares, cuentos antiguos, cuentos que vienen de la tradición oral. Claudia Estela, que viene de Argentina, cuenta cuentos de autor muy relacionados con la memoria, ¿no? Como con un tiempo un poco más reciente, la dictadura, por ejemplo. Javier Ceballo hace cuentos él mismo, que los cuentos son cuentos propios de él, que va inventando. Entonces, cada narrador tiene su propio estilo y por eso la gente que ya va conociendo más dice, no, yo quiero ir a ver al Aldo Méndez porque me gusta que cuenta cuentos que me emocionan, me hacen llorar. Otro, no, me encanta ir a ver a ese otro porque me hace reír y cuenta cuentos. O los argentinos son, por ejemplo, muy de la tradición de contar literatura. candidatura, o sea, Cortázar, a Borges. En el fondo se puede hacer todo eso, pero no son testimonios, o sea, no es que te cuento mi vida, para... claro. Eso sería como otro arte.

0: es el arte de hacerte disfrutar con una historia. Yo he visto Griselda Reinaldi, que nos acompañó el año pasado, que es de Argentina, nos contó, por ejemplo, en formato de cuento, Los Puentes de Madison. O sea, una película contada como cuento. Maravilloso, me gustó más que la película. Entonces, básicamente se puede hacer cualquier cosa contando cuentos mientras estés contando una historia y estés traspasando imágenes para que el otro las pueda ver en su cabeza.
1: Está todo el detalle en chilecuentos.cl, está en la página chilecuentos.cl, es gratuito, está la cartelera en la región de Coquimbo, de Magallanes, de O'Higgins, y por ejemplo en Santiago, para que lo vaya notando, ya hay una narratón de cuentos para toda la familia, el sábado 31 de octubre en el anfiteatro del Parque Juan 23 en Ñuñoa.
0: Así es.
1: Pero, por ejemplo, y apuntando a distintos públicos, en Providencia es el viernes 30 de octubre, función para adultos con Claudia Stella.
0: Así es, también tenemos funciones para adultos como esa de Claudia, ahí va a contar, bueno, cuentos de ella, que están pensados para un público adulto, al igual que la función estelar en la que van a estar los cuatro grandes invitados del festival que vienen de otros países, contando cada uno algo así como 20, 30 minutos. Y esos cuentos son para adultos, no necesariamente porque estén contando algo prohibido, sino porque, igual que cuando uno lee un cuento de Borges, por ejemplo, uno no diría que es para niños de 10 años, es un cuento que lo van a disfrutar más las personas que tengan más recorrido. Y también a veces hay cosas que uno prefiere que los niños no escuchen para que no se enojen los papás, porque también, por ejemplo, Pep Bruno tiene mucha tradición de contar cuentos como picantes, como se dice en España, que son cuentos como más subidos de tono, pero que también vienen de la oralidad, del mundo popular, y que son el tipo de cuentos que se siguen contando en los campos cuando ya los niños se fueron a acostar.
2: Ahora, Andrés, ¿qué requisitos tiene que tener un buen contador de cuentos? Por a lo mejor tenemos tres potenciales acá, eso yo no lo sé.
0: O sea,
2: ella es uno.
0: Todos somos contadores de historias todos los días. Estamos contando todo el tiempo lo que nos pasó en el día, ¿no? Bueno, las noticias, en el caso de ustedes también. Estamos todo el rato contando, somos seres narrativos los seres humanos. Un buen contador de historias que cuenta para un público grande, que se logra parar arriba de un escenario, que no es lo mismo que contarle a mi amigo durante estamos ahí en el almuerzo. Sobre todo diría yo que tiene que, más que saber contar, tiene que saber escuchar, porque es un acto que sucede en tiempo real, ¿no? O sea, no es algo aprendido, como te decía, tampoco algo grabado. Entonces yo te empiezo a contar una historia, pero voy viendo que no te estoy interesando mucho por este lado, entonces trato de agarrarte por aquí o trato de cambiar la historia en la mitad del cuento a ver si te agarro por acá. Eso me pasa mucho con los adolescentes, por ejemplo, que es difícil contar a adolescentes en los colegios. Pero por aquí, por acá. Entonces, por eso digo que tiene más que ver la escucha que la narración, incluso porque es escuchar al público y ver qué le está pasando hasta que de repente conectamos. Puede ser por la temática, puede ser por el narrador mismo. Aldo Méndez, que es un narrador cubano, uno de los mejores del mundo que viene este año también, habla de la empatía, ¿no? O sea, como de, ok, yo estoy contando, pero voy a pensar que soy el que está allá, ¿qué me está pasando? ¿Cómo voy escuchando lo que me están contando? ¿Qué estoy viendo en mi cabeza? Me están proponiendo imágenes para poder verlo, ¿no? Como si yo te digo, había una casa donde vive una niña. Entonces, claro, tú te imaginas una casa y cada uno se hace un poco su casa. Pero un buen narrador te pinta un poco la casa para que te dice, esta es una casa que tenía las tejas así, asá, y en los muros que se iban descascarando, en la ventana que se iba abriendo, uno podía ver la sombra de una mano, y esa mano era la de una niña. Entonces uno ya te pinta un poco más y por lo tanto en un momento puedo dejar de pensar que estoy escuchando a alguien y empezar a vivir la historia como si la estuviera dentro.
3: Ahí tú dices algo que me parece muy, muy interesante y haciendo este como parangón o simetría con el stand-up. En el stand-up, si el tipo, por mucho que llegue su rutina, no escucha un poco al público, va a directo al fracaso, claro.
0: Va a fracasar.
3: Entonces tiene que también tener la capacidad de flexibilizar la historia, la rutina, el cuento.
0: Exactamente, y por eso la narración oral necesita que la historia uno se la sabe lo que va a contar, pero no es de memoria palabra por palabra. Exacto. Porque necesito saber flexibilizar. De repente son un celular. Entonces, un narrador, que a mí me pasaba cuando estaba partiendo, por favor, aquella persona, y cortaba el cuento. Ahora tengo que saber cómo integrarlo. Claro, y eso le pasó a la Caperucita, porque el teléfono empezó a, no sé, de alguna manera
3: no lo puso en silencio.
0: No lo puso en silencio, entonces la gente se ríe y la historia sigue. Si no flexibilizo, si entra alguien por la puerta y interrumpe, yo digo, perdón, está interrumpiendo el cuento es delicado, por eso no funciona en cualquier lugar. A veces nos invita, oye, nosotros nuestra compañía para contar cuentos en un mall. Decimos, es que no es el espacio natural del cuento, ahí no, pues ni música, a lo mejor algo que puede funcionar. El espacio natural del cuento es el espacio un poco más íntimo, La biblioteca, la casa, un lugar donde todo quede dentro de ese espacio porque es muy sensible a cualquier intervención y tenemos que saber cómo integrarla. Y ahora estamos haciendo el esfuerzo, que esto ya pasa en otros países, pero en Chile está un poco más reciente, el arte de contar cuentos de regreso, porque es ancestral, pero emergente también, de llevarlo a teatro, porque el teatro, que es más grande, un poco menos íntimo, pero también responde a ese lugar donde podemos crear una atmósfera común. Y por eso lo estamos llevando este año por primera vez al Aula Magna del Liceo Manuel de Sala. Es la única función que tiene entrada a la venta, la única que tiene, porque es donde van a estar los cuatro contando cuentos. Bueno, ahí en chilecuentos.cl se pueden enterar y buscar la entrada.
2: ¿Y Chile cómo está? Perdón, ¿con eso, con contadores de cuentos?
0: Bueno, en Chile llegamos un poco tarde respecto, estoy comparando con Argentina, Colombia, Cuba. El año 93 recién vino un narrador, hizo un taller y se creyó como un semillero. Hoy día ya es un arte, una disciplina reconocida, el arte escénica del Ministerio de Cultura, por ejemplo. Eso fue gracias al Círculo de Narradores Orales de Chile hace unos 6 años. O sea que hemos avanzado bastante, ya no es, porque antes decían, pero esto es como teatro. No es teatro, pero es literatura. No es literatura, es narración oral, que es una disciplina distinta que tiene su valor en sí misma. Y a partir de esto ha habido cada vez más gente que se dedica a contar historias, algunos profesionalmente, que quiero decir que cobran por eso y van a colegio o van a biblioteca o a teatro y viven de contar cuentos, y extendidamente a gente que, por ejemplo, es profesor, pero además cuenta cuentos en el colegio al lado. Según los últimos catastros, ya son más de 500 personas que en Chile se están dedicando más o menos fijo a contar cuentos. Y también un poco la idea de este festival es, ojalá pronto, estamos por cumplir los 10 años, es que nuestro fin es que Chile Cuentos sea como el final de un proceso más largo en que niños y niñas de ojalá séptimo, octavo, así empiecen a contar ellos los cuentos. Y hay un concurso, tenemos varias ideas para que esto no sea solamente que viene alguien a contar cuentos, sino que tú mismo desde el colegio, y que nos falta tanto en Chile que a veces el lenguaje, la comunicación nos cuesta. Uno compara con Colombia, Venezuela, Perú, somos un país que le cuesta hablar en público, y nosotros pensamos que a través de esta disciplina tan bonita se puede desarrollar y trabajar mucho.
1: Justo iba a ir a ese punto, porque claro, hemos hablado de las características que tiene que tener el narrador, ¿no? Y incorporar distintos elementos, en fin. Pero ¿por qué es importante escuchar cuentos?
0: Bueno, por muchísimas razones. Lo primero es que es muy entretenido. Y quien cree que no me entra, seguramente es porque no ha ido a una buena función, o vio una por allá lejos, no pescó. O sea, el que va a una función con buenos narradores generalmente sale muy contento. O sea, yo diría que es lo primero, como casi todas las cosas en el arte, yo creo que tienes que entretenerte, divertirte y hacerte pasar un buen rato. Pero además de eso, es quizá lo, digamos que, el ser humano empieza a ser humano cuando logra, y a diferenciarse de los animales definitivamente, no cuando se ponen dos pies, ni siquiera cuando empieza a hablar, porque eso también se comunican los animales, sino que cuando empieza a hablar de aquello que no está ahí mismo, o sea, de la ficción. Por lo tanto, cada vez que contamos un cuento, cada vez que escuchamos un cuento, nos estamos haciendo más humanos. Yo lo digo de esta manera, o sea, empezamos a contar cuentos, las tribus, imagínense, los cavernícolas, ¿no? Porque al contar cuentos de noche se mantenía el fuego encendido. Como uno estaba entretenido escuchando, le metía más palitos al fuego. Y eso que hacía que las fieras se mantuvieran lejos. Porque como estaba el fuego encendido, ustedes saben que las fieras, los lobos, el tigre, qué sé yo, se mantenía lejos porque estaba el fuego encendido. Y entonces han pasado 50.000 años, más o menos, discutirán los antropólogos, pero más o menos, desde ese día en que alguien contó cuentos. Y yo digo, y contamos cuentos todavía, porque nos entretiene, nos divierte, porque pasan cosas en la cabeza increíbles, cerebro, porque sí, nos acerca a otros personajes por la empatía. Pero sobre todo, yo creo que seguimos contando cuentos, y no se ha perdido esto, sino todo lo contrario, para mantener el fuego encendido y para mantener lejos a las fieras. Lo que pasa es que las fieras han cambiado. Pero yo creo que seguimos contando cuentos por eso, porque la comunidad se puede mantener reunida, que es lo que más nos falta, en mi opinión al menos, en estos tiempos. Que el tejido social vuelva a estar firme, y que la comunidad nos defienda y nos sostenga en los momentos difíciles.
1: Chilecuentos.cl, están preguntando mucho por los horarios en las distintas regiones. Chilecuentos.cl, está todo.
0: Y en Instagram, @chilecuentos, también encuentro una información.
1: Buenísimo.
2: Andrés Montero, escritor, narrador y organizador y fundador del Festival Chilecuentos 2026. Muchísimas gracias por venir.
1: Gracias, Andrés.
0: Muchas gracias a ustedes, que estén muy bien.
3: Muy bien.
2: Esto no es un cuento lo que le voy a contar a continuación. 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
2: ¿Por qué asociamos el martes 13 a una fecha de mala suerte? ¿Por qué a las personas le aterra el martes 13?
3: ¿Pero así como que le aterra?
2: Sí, hay gente que le aterra.
3: ¿A ti te aterra?
2: No, pero hay gente que tiene, le tiene como una fobia especial al 13.
1: ¿Se casará gente hoy día, por ejemplo?
2: Es cada vez menos.
1: ¿Habrá gente que se embarque hoy día?
2: Sí.
3: Sí,
2: hay gente que se embarca. Lo vamos a conversar y vamos a hablar este misterio con el profe que hemos tenido para esta sección, historiador y librero, ojo con eso, el profe Hugo Ramos, a quien saludamos. ¿Cómo está, profe?
3: Profesor.
10: Hola, hola, profe. Hola, hola, ¿qué tal, chicos? ¿Cómo están?
2: Muy bien. Ah, no está embarcado, ¿no?
10: No.
2: Ah, correcto, ¿no? Que está.
10: No te cases, no te embarques, ni te apartes, dicen por ahí también otros.
2: Sí, ni te apartes.
10: Sí, sí, hay que recordar que también todo esto es mito, es refrán, es tradición. Claro. Estaban hablando con Andrea recién del cuento.
2: Sí.
10: Y hay mucho de la oralidad en torno también a estas mismas supersticiones.
2: Tal cual, tal cual. Ahora, ¿existe la suerte y la mala suerte, cree usted, querido profesor?
10: Pero por supuesto. O sea, de repente uno, aunque no quiera tener la mala suerte, cuando te chocáis ahí con un muro, aunque también hay cábalas para enfrentarlas, pero en el fondo yo creo que es parte de los sinsabores de la vida, de esos matices que le da también a lo que nos convoca.
3: Claro, es como, perdón, Loreto, es como cuando, profe, uno dice, si hubiese pasado 5 minutos más tarde, no sé, no me pasa tal cosa. Pero esas son coincidencias, ¿o no?
10: Son coincidencias, pero por ejemplo también la tradición católica la asocia un poquito como con la figura del angelito, ¿no? Tu angelito te cuidó.
3: Claro.
10: Te evitó que tú fueras un poco antes, ¿eh? Y por ahí también de repente, sobre todo la abuela, las tías, tienen esas como ese componente extra que también le aporta un poquito. Y de hecho lo católico tiene mucho que ver también con el martes 13, pero también acá hay mucho de cábala, hay mucho de superstición, más que de histórico, porque en el fondo si uno trata de pensar en efemérides puntuales que nos crucen con el martes 13, no hay tantas, pero sí se asocia con un día de la superstición y de la mala suerte. Pero también, ojo, que en la tradición anglosajona es el viernes, no es el martes.
2: Exactamente.
10: De hecho, las películas llegaron un poquito ahí tras lo opuesto, no sé cómo queramos decirlo, pero...
2: Primero el nombre, pues.
10: Ajá, sí, pues. Pero no por nada, Marte también es un planeta, es un mes, es un día, es un dios romano muy importante junto con Júpiter, incluso un programa de televisión histórico de la televisión chilena. Pues,
2: pero le fue bastante bien a ese Martes 13. Pues.
10: Y le fue bastante bien, sea, también fue un semillero de muchos artistas musicales con las secciones que tenía de repente también, Canción para el Invierno, El Cafeto de Oro que de repente regalaba. Salieron varios artistas también ahí, pero... Sí. Pero algo tiene la tradición que se le asocia. Y como digo, también yo creo que hay que entender que hay cábala, hay supersticiones, pero esto tiene mucho también del componente mítico. Porque, por ejemplo, si lo lleváramos al terreno del tarot, el arcano 13 es el arcano de la muerte. Y es un arcano muy característico porque incluso es el que tiene la guadaña, el símbolo principal de la muerte. Entonces, también hay un componente ahí que se le carga. De hecho, por ejemplo, dentro de los aviones, los aeropuertos, hay aerolíneas que suspenden el número 13 dentro de sus filas de asiento y hoteles que también tienen esa tradición.
1: Sí, profesor.
10: O, por ejemplo... Por favor, lo escucho, chiquillo.
1: Sí, claro, o sea, o hoteles que no tienen la habitación 13 algo, o piso 13, los ascensores, en fin. Pero ¿por qué pasa eso con el número 13?
10: Es un número cargado para la simbología y para la numerología, es un número cargado. Y esa es parte de que también todos los otros componentes se van asociando, y esto es universal. Acá no hay una cultura que lo ponga por sobre otra en preponderancia. De hecho, por ejemplo, en el código Hammurabi son 13 los malos ángeles que habitan, y también omite el código el número 13 dentro de su estructura. Ángel Nieto, por ejemplo, gran motociclista español, ganó en 13 ocasiones distintos campeonatos, pero él decía que había ganado 12 más 1, justamente con la intención de saltarse,
1: omitirlo, claro.
10: De no decir públicamente que él había también ganado en 3 ocasiones. Por ejemplo, también hay un, esto me lo contaron por acá, pero hay un piloto francés que también tenía el número 13 y sufrió un accidente sumamente importante dentro de una de sus competencias.
3: Sí, claro. Es parte como la idiosincrasia, como por decir, muchos hablan, en el caso del fútbol, de los porteros, los arqueros, no usan indumentaria verde, por ponerte un ejemplo, porque dicen que el verde es mala suerte. Pero.
2: Ya, pero perdona, yo tengo un dato de un 13 que utilizó 13 y que le fue muy bien.
3: Fútbol Neira.
2: No. Ah. Además, puede ser. Okay. Pero
3: Manolito, Gerd Müller. Gerd Müller, sí. Es que depende.
2: Con la 13 fue goleador de histórico, después lo pasaron, pero.
3: Depende de cada uno.
2: Sí.
3: Yo, por decir. El tema de la escalera, sí. Yo evito pasar por debajo de la escalera.
2: Yo paso por abajo para hacer
3: la. Pero con el gato negro me da lo mismo, el Martes 13 me da lo mismo.
2: No, sí, pues es que depende también de lo que le enseñaron también en la familia.
3: Claro.
2: Ahora, profesor, entiendo que esto también tiene que ver con la última cena, porque el número 13 era Judas, y porque en el Apocalipsis, no sé, por ahí.
3: Pero la cosa. Exacto, los apóstoles.
10: Sí, también hay componentes. O sea, de hecho se dice que la crucifixión de Jesús es un viernes 13. Claro. Dentro de la tradición católica también la confusión de lenguas de Babel es un día 13. La confusión de lenguas, Babel, recuerden, una gran torre donde mucha gente circulaba, pero en el fondo también hay una confusión ahí que puede ocurrir, y por supuesto también la última cena, eran 12 más Jesús, son 13, y es Judas Iscariote el que lo traiciona. Por lo mismo, insisto, creo que acá tenemos un componente que se nutre de distintas actitudes y distintos componentes culturales, no solo católicos ni judío-cristianos, sino que también bastante universal. Es un poco lo que ocurre también con Halloween, que... uno lo ve desde una mirada un poco más norteamericana, pero también hay componentes irlandeses, celtas, la tradición, por ejemplo, mexicana también con el Día de Muertos, no tiene ninguna... Nadie leyó el libreto del otro y sin embargo llegaron a la misma conclusión. Y eso es lo que me gustaría un poquito también dejar en evidencia acá, que en el fondo, más allá de lo que nosotros profesamos como religión, todo se cruza y hay una manera de verlo en que el Martes 13, más allá que tú seas católico, igual la cábala te puede tocar. La cábala también puede ser un componente activo para ti de cómo enfrentar el día a día más que una oración. Bueno o malo, usted define. Usted decide ahí quién puede ganar.
1: Profe, y conforme avanzan los años también, la década del conocimiento, los descubrimientos, no sé, inteligencia artificial de por medio, en fin, ¿usted diría que la gente está más, más creyente de la suerte o de la mala suerte o menos?
10: Yo creo que, como decía Andrés, en estos tiempos egoístas y mezquinos recién,
1: sí.
10: Hay que, justamente uno se agarra a todo lo que puede para poder vivir y se aferra, sí, por supuesto. O sea, de hecho, podríamos hacer una estadística de cuánta gente está haciendo más manda hoy en día y quizás nos sorprenderíamos de... Sí, yo soy un convencido que Chile también es un país muy católico cuando le conviene. Porque ahí los feriados aplican, los días largos se extienden y todos vamos rezando, pero cuando no, pucha, que no ha ido mal, esto es culpa de... es divertido, quizás lo vemos un poquito más con parte de la picardía del chileno, de cómo se enfrenta pero inevitablemente acá hay números cruzados y por algo también en el póker, en el azar, claro, nadie quiere jugar al 13, pero también ustedes como periodistas después son las noticias que andan buscando. ¿Quién derribó la mala suerte y se casó un martes 13? ¿Se embarcó? Claro. Vamos buscando
2: ahora,
10: ahí.
2: Ahora, es profe, como, perdón, pero hay un dígame. Hecho, ¿ah? Pues de verdad que el nivel de casamientos, digamos, baja mucho los martes 13 en Chile, particularmente. De hecho, sobre todo hay regiones que hay muy poquitos. De hecho, leíamos, por ejemplo, la región de O'Higgins, 4 o 5 enlaces y sería.
3: Ya, pero igual no, es raro casarte pero, un martes, pues.
2: No, está bien, pero.
3: No, pero que haya coincidido que sea 13, porque no todos son martes 13.
2: No, pero un martes 13.
10: Claro, el calendario uno, pero. Claro. Pero también hay que mirar el calendario y ese día me lo salto.
3: Primero, a lo mejor le pusieron la pistola y dijeron, ya, no hay otra fecha.
2: Porque hay muchos que hacen contra mufa o contra cábala.
3: Claro, claro.
2: Al gato yo me cruzo 25 veces con el gato.
1: O claro, también como la choreza, digamos, ¿no?
3: Me casé un martes 13. Claro.
1: Desafío.
2: Y por último, a tener después un argumento para decir,
1: bueno, para contarlo, claro.
3: De hecho, en muchas construcciones
10: el piso 13 es más barato. Matrimonio por el martes 13.
3: Piso 13 es más barato. Sí. En muchas construcciones el piso 13 es más barato por esto de la superstición de la gente.
2: Sí. De hecho.
10: Es un número, ¿sí?, al que yo le tendría un respeto.
2: Y ahí hay un número que es buena suerte, profe, ¿no?
3: El 7 siempre dicen que.
10: Yo creo que también, y todos tenemos uno en particular. Ahí, por ejemplo, de repente tenemos uno, un número favorito. Por ejemplo, igual a mí, el 7 y el 11 son mis números favoritos. Lo puedo decir, así me ganó algo, pero.
2: Oiga, bueno,
10: el
2: muy interesante.
10: De cumpleaños y el 11 es mi día de cumpleaños.
2: Ah, pero que van uniendo cabo ahí. Sí. Claro. Hugo Ramos, historiador, librero, y nos aportó en este tema tan interesante del martes 13. Que tenga un lindo martes 13, querido profesor.
1: Gracias, profesor.
10: Un gusto, chiquillos. Que
3: gracias, profe,
10: tarde,
3: que esté muy bien.
1: Oye, desde Los Andes nos escriben mucho.
3: ¿Ya?
1: La cantidad de truenos y de lluvia, ay, ay, ay.
3: Opa.
2: Bueno, ¿lo vamos a contar seguramente?
1: Vamos a informar.
2: Sí.
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13: Muy buenas tardes, bienvenidos y bienvenidas al Informador de las 15 horas. La Dirección del Trabajo fiscaliza el accidente fatal en una planta minera de Illapel y ordenó mantener la suspensión total de labores. Sebastián Catalán nos cuenta más.
14: Así es, porque la Dirección del Trabajo inició un proceso de fiscalización en una planta de procesamiento de minerales ubicada en el sector de Auco, en la comuna de Illapel, luego de un accidente que provocó la muerte de un trabajador. Los equipos inspectivos constataron en terreno que la empresa había suspendido las labores en toda la planta y ordenaron mantener esta paralización hasta que se acrediten las condiciones de seguridad adecuadas para proteger a todos los trabajadores. La fiscalización buscará establecer si existieron incumplimientos por parte del empleador en materia laboral y también en materia de seguridad. La Dirección del Trabajo informó además en un plan especial de fiscalización y prevención para la minería, el cual está enfocado en el cumplimiento normativo y proteger la vida y salud de quienes desempeñan sus labores en el sector. La institución lamentó el fallecimiento del trabajador y entregó todas las condolencias a su familia y a sus compañeros.
13: Gracias, Sebastián. Y el presidente José Antonio Kast encabezó la actividad por el Compromiso Nacional por el Aprendizaje Lector. Desde el Palacio de la Moneda nos informa Francisca Cárez.
15: Justamente con un llamado a dejar de lado las diferencias políticas en materia educacional, el presidente José Antonio Kast encabezó hace tan solo minutos una actividad en La Moneda donde destacó el trabajo transversal de distintas autoridades y exministros de educación. Una intervención bastante distendida en donde el mandatario entregó regalos, bromeó con algunos de los asistentes y hasta pidió disculpas a la esposa del exministro Harald Beyer por, según dijo, haberle sacado tantas canas cuando Kast era diputado. El presidente recordó sus años como parlamentario y reconoció que no siempre les hizo fácil la tarea a quienes encabezaron educación, pero aseguró que el trabajo conjunto permitió sacar adelante distintas iniciativas. Kast agradeció además el actual equipo del Ministerio de Educación, a alcaldes y autoridades presentes, y puso el foco especialmente en los estudiantes, y ahí dejó el principal mensaje de su intervención. Sostuvo que la educación debe ser una causa capaz de eso, superar las diferencias políticas, porque dijo, aquí está el futuro de Chile. Desde el Palacio de la Moneda, Bío Bío, la radio.
13: La Policía de Investigaciones de Ñuble detuvo a un imputado por un homicidio ocurrido en la ciudad de Chillán. Guillermo Escares, de Radio Bío Bío, en la región de Ñuble, nos amplía.
16: Detectives de la Brigada de Homicidios de Chillán detuvieron durante la mañana de este martes a un hombre imputado por el delito de homicidio, acto ocurrido el pasado 23 de agosto en la población Sañartu de la capital regional. De acuerdo con los antecedentes, la víctima sufrió lesiones graves durante una agresión y falleció el 2 de septiembre en el Hospital Clínico Ermita Martín de la misma ciudad. Tras diversas diligencias investigativas y de análisis de los antecedentes, la Policía de Investigaciones logró identificar al presunto responsable, obteniendo el Ministerio Público una orden de detención ante el Juzgado de Garantía de Chillán. En el marco de la investigación, los detectives también reunieron evidencias correspondientes a un palo tipo bate, el que se habría utilizado en la agresión y que está sometido a los peritajes. El detenido quedó a disposición del Juzgado de Garantía de Chillán para el respectivo control de detención y la formalización de la citada investigación. En la región de Ñuble, Bío Bío, la radio.
13: Y seguimos revisando información en materia policial. Un hombre fue ejecutado en la comuna de Viña del Mar. Benjamín Duque, de Radio Bío Bío, en la región de Valparaíso, nos amplía.
17: Sí, como pueden ver a través de las pantallas de Bío Bío TV, se encuentra trabajando la Brigada de Homicidios de la Policía de Investigaciones, el Ministerio Público, así también el Servicio Médico Legal, por este hallazgo de un cadáver de un hombre de alrededor de 20 años acá en el sector de La Jarilla, de la comuna de Viña del Mar, que de acuerdo a los primeros antecedentes que se manejan, fue ejecutado con al menos 20 disparos. Lógicamente vamos a estar ampliando la información en los próximos minutos, de acuerdo a los antecedentes preliminares, todavía se desconoce quiénes fueron los perpetradores de este crimen registrado en la parte alta de la comuna de Viña del Mar. Eso sí, ya se encuentra trabajando la Brigada de Homicidios junto con el Servicio Médico Legal y también, por supuesto, el Ministerio Público en la ciudad Jardín. Desde la región de Valparaíso, Bío Bío, la radio.
13: 3:05 p.m. hasta acá la revisión de las noticias. Santiago presenta nubosidad parcial y bruma. La temperatura es de 20.2 grados y la humedad alcanza el 48%. Sigan en compañía de la radio. Muy buenas tardes.
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0: estás, Rocío?
1: ¿Estás lista?
0: Perfecto, queremos darle la bienvenida. Ella está presentando su segundo álbum, estamos hablando de Te Daría Tanto Solo Por Un Poco, ¿sí? ¿Ah? Son 13 canciones de Indie Folk, está sonando muchísimo y la verdad es que está teniendo hartos seguidores y nos viene a presentar este nuevo trabajo. Olivia García está con nosotros. Bienvenida, Olivia.
2: Muchas gracias. Bien, muy feliz de volver a Bio Bio Radio y TV.
0: Sí, pues ahora estamos... ¿Cuándo viniste la otra vez? ¿Estaba Bio Bio TV?
2: Sí, estaba TV.
0: Estaba ya, pero estaba. En sus albores estaba Bio Bio TV.
3: Oye, solo entre paréntesis, que nos están alertando muchos auditores de una lluvia de aquellas. Por ejemplo, desde Ñuñoa, muchos truenos, nubes negras. Un auditor desde Talca nos envía una fotografía que se ve una nube negra muy, muy intensa. Nos siguen escribiendo desde los Andes. Dicen que hay truenos, relámpagos, granizo incluso muy fuerte. Y desde la comuna de Las Condes también nos están escribiendo que está lloviendo y granizando también muy, muy fuerte. Aurora nos escribe desde Curacaví con un video con mucha, mucha lluvia. Y desde Doñigüe nos dicen que está granizando. Wow. Que va y viene, nos escribe Ernestina. Estamos muy atentos ahí a todos sus mensajes a través del WhatsApp, acompañados ahora con la linda voz de Olivia García.
0: Que es lo que usted escuchaba y veía también. Bueno, ya estamos acostumbrados a los granizos, la verdad.
2: Sí, está muy raro el clima.
0: ¿Raro?
2: Sí, el cambio climático.
0: El cambio climático se vino con todo.
2: Sí.
0: ¿Tú haces alguna alusión al cambio climático en alguna de tus letras? No, todavía no.
2: Tengo una canción, pero que es de hace harto tiempo ya, de mi primer disco, que se llama La Sequía.
0: Ah, sí.
2: Y es una canción que hace una analogía entre la sequía de la naturaleza y la sequía del alma.
0: Esa es peor, la del alma, ¿no?
2: Sí.
0: Ya, oye, y vienes a presentarnos tu segundo disco, un disco que tiene 13 canciones. ¿Que lo creaste cuándo, cómo, dónde?
2: Lo creamos hace 2 años ya.
0: Ya.
2: Bueno, no es que hace 2 años estaba listo, hace 2 años empezamos a crear
0: el proceso,
2: claro. Y lo hicimos junto a un equipo de trabajo muy lindo en el sur, en Pucón.
0: Mira.
2: Sí, lo grabamos en el estudio Ladera Volcán, que es un estudio de grabación precioso, que tiene ventanas hacia el bosque. Es realmente muy mágico poder trabajar allá. Así que creo que también estas canciones tienen un poquito impregnado eso de el sur, de la naturaleza.
0: La magia del sur.
3: Se nota eso, evidentemente, ¿no? Porque tú dices, claro, que era precioso tú estar trabajando con tu voz, con lo que quieres transmitir en esos entornos, haber creado en el sur. Tiene un resultado distinto, ¿no?, en el producto.
2: Sí, yo creo que sí, por varias razones. Obviamente, en primer lugar, porque estar en un lugar tan inspirador te ayuda a conectarte con el proceso, a poder estar ahí presente, sobre todo para una santiaguina como yo que viaja a Pucón para encerrarse en el estudio. Es un privilegio enorme porque me permite poder tener la mente 100% ahí. Y también, en segundo lugar, en esa misma línea, siento que el hecho de poder estar en una concentración, nosotros con mi equipo nos reímos y decimos en un camp rock, como la película, te permite poder explorar muchísimo, jugar, tenés tiempo para realmente dejar volar la creatividad.
4: Es idea mía, Olivia, pero como que uno siente que en el último tiempo muchas cantantes están derivando hacia el indie.
2: Está
4: dando mucho resultado para ese estilo musical.
2: Puede ser, o sea, me encantaría. La verdad es que no lo sé. Lo que sí he percibido mucho es que los últimos meses en Chile han aparecido muchísimos artistas más de estilo indie que están agarrando mucho vuelo, que están teniendo harto arrastre, que hay mucha gente escuchándolos. Así que ojalá que sea una nueva ola.
4: Bueno, porque en su momento, y si bien sigue estando muy fuerte la música urbana, como que la música urbana tuvo un pic, uh-huh, y ahora como que apareció mucho el indie, está entrando muy fuerte.
2: Sí, de todas maneras.
4: ¿Por qué? ¿Por qué a la gente le gusta el indie?
2: En verdad, yo no sé si puedo hablar tanto por la gente, porque a mí siempre me ha gustado mucho este estilo de música, y sobre todo la música más íntima, que tiene contenido, que te da calma cuando la escuchas. Entonces, para mí la interrogante siempre ha sido al revés, como ¿por qué a la gente no le gusta este estilo? ¿Por qué este estilo es tan de nicho y no es más popular? Entonces, la verdad es que si ahora empieza a tener un poco más de arrastre la música más íntima, a mí me hace todo el sentido. Yo creo que es lo que necesitamos hoy en día en un mundo tan caótico, que hay aluviones un día, al otro día puras malas noticias. Siento que la música es de los pocos lugares donde podemos encontrar un poco de calma, un poco de refugio.
3: Mira, un auditor, Pedro, desde San Bernardo, dice: qué tema más suave y bonito. Da la impresión de que voy en auto en medio del campo escuchando este tema. Grande Olivia, hermoso tema, dice.
2: Un saludo para él, muchas gracias.
0: ¿Y podemos captar más adeptos de Olivia a través de tu
2: por
0: música?
2: Por supuesto.
0: Feliz. ¿En vivo? Pues en ya vivo. Vocalizamos.
2: Ya vocalizamos, estamos okay, listos.
0: Perfecto.
2: Por así supuesto que sí.
3: ¿Qué vamos a escuchar?
2: Vamos a escuchar una canción de este nuevo disco que se llama Marzo. Y es una de mis canciones favoritas del disco porque este disco tiene un relato completo, desde principio a fin. Habla sobre las relaciones humanas y sobre el proceso de atreverse a mirar las heridas que hay en relaciones, los conflictos y enfrentarlos. Pero ya hacia el final del disco, las canciones son un poco más cálidas y un poco más felices porque hablan del alivio de haber soltado a esas personas y a esos lugares que no hacían bien y valorar a las personas que realmente sí nos hacen bien. Y esta canción, Marzo, habla de eso, haciendo también una alusión a cómo acá en Chile se vive tan intensamente el cambio de estación, el invierno y el frío, pero que a mi parecer es un poco más ameno pasarlo con la gente adecuada alrededor.
0: Marzo.
2: Marzo, sí. Hice como la media introducción.
0: Está bien, ¿no? O sea, hay que explicarlo. Está muy bien.
3: ¿Ya está en plataformas?
0: Sí.
2: Está en todas las plataformas junto al disco Te Daría Tanto Solo por un Poco. Ah, parece que no llega la guitarra porque...
0: Ahí está llegando la guitarra, Joaquito.
3: ¿Está bien?
0: Ahora sí, ahora con el volumen sí, arriba, buenísimo. Digamos, claro.
2: Sí.
0: Pero bueno, son cosas que pasan, Olivia.
2: Ahora sí llega, buenísimo.
0: Perfecto.
2: Marzo.

0: bonito. Marzo.
1: Marzo de Olivia García en vivo.
0: Marzo bonito.
1: Además, sí, muy lindo trabajo. Una voz muy... ¿Cómo defines tu voz, Olivia?
2: Como íntima, quizás.
1: Íntima, como
2: suavecita,
1: que abraza.
0: Armónica.
1: Suavecita. Sí, yo pensé en la palabra suave también.
2: Bacán.
0: Tranquiliza. Sí.
2: Muchas gracias.
0: Sí, armónica también. Oye, has tenido la posibilidad de participar en conciertos de también otros grandes artistas, ¿no?
2: Sí. Este año de verdad que ha sido una sorpresa para mí porque se han cumplido muchos de los sueños y objetivos que teníamos con mi equipo hace harto tiempo, pero de verdad, siendo honesta, no pensamos que iba a cumplirse todo tan rápido. Y tuve la oportunidad de estar abriendo a Jorge Drexler, que es uno de mis principales referentes en la música. También a los Jonas Brothers, una banda que cuando yo era niña veía en Disney Channel todo el día.
0: ¿Los conociste?
2: Sí, los conocí.
0: ¿Ya?
2: Fue increíble. Y te
0: ¿Hablaron algo de tu música? ¿Qué interacción hubo?
2: Tuvimos una interacción igual cortita, sí, claro. Pero lo más divertido de todo fue que los personajes de Camp Rock, que eran los Jonas Brothers, que son Nick, Joe y Kevin,
0: que tú veías de chica,
2: que yo veía de chica, eran completamente igual en la vida real, en persona. O sea, llegué y primero estaban solamente Nick y Kevin, que en la serie y en la película de Camp Rock son los más tímidos, los más como piola.
1: Más indie.
2: Claro. Y eran totalmente así, o sea, muy tímidos, conversábamos, les tratábamos de meter conversación y ellos estaban así, cohibidos en su propio espacio.
0: Ya.
2: Y después llegó Joe, que es el canchero, la estrella y todo. Y fue completamente así, o sea, llegó, saludó a todo el mundo, muy simpático, me felicitó por el show, le agradecí por la instancia y él me dijo así como, no, gracias a ti, y yo como, gracias a ti. Así que fue muy divertido. Y ahí tuvimos la oportunidad también de compartir con el Polima, porque él también fue como invitado al show de los Jonas Brothers. Entonces estábamos compartiendo y fue muy divertido porque el Polima les regaló a ellos unas cartas de Pokémon. Porque Joe Jonas es fanático de Pokémon, así que sí, esa fue la interacción que tuvimos.
0: ¿Y cómo se da esto de que tú llegues a participar de eso? Tú decías de Dexler, por ejemplo, ¿no? Que tu referente o de ellos mismos.
2: Sí.
0: Cuando te avisan o tú lo buscaste, se postula, ¿cómo se da eso?
2: Depende demasiado el show, la productora, todas las cosas. Fueron distintas las formas en las que llegué al show en cada una de las aperturas. Para Jorge Drexler fue muy mágico porque él, como yo les decía, es uno de mis artistas favoritos. Y hace 3 años él vino a Chile y yo contacté a la productora que lo traía para ofrecerme como telonera. Y ellos me respondieron súper amables que gracias por el interés, me iban a tener en cuenta para la otra, pero que esta vez ya tenían a una telonera seleccionada que era el trío de hermanas Laia.
1: Sí,
2: que son amigas mías y... O sea, después nos hicimos amigas, pero ellas fueron las teloneras.
1: Sí. ¿Estuvieron en el Festival de Viña representando
2: sí,
1: a Chile?
2: Sí, son secas, muy secas.
1: Sí, muy simpáticas.
2: Y ahí quedamos en contacto con la productora que trajo a Jorge Drexler y 3 años después ellos me contactaron y me dijeron, no, Olivia, queremos que esta vez tú seas la telonera, te vamos a proponer a Jorge. Y él es quien tiene la palabra final. Y ahí Jorge dijo que sí, me abrió el espacio y fue un sueño.
1: O sea, te eligió él.
2: Sí. Y eso, él se lo dijo a su público en el concierto. Eso fue lo más lindo de todo, porque mientras yo estaba cantando, él me interrumpió por atrás, se me acercó, me pidió si podía hablar por el micrófono, y yo realmente me quedé como, o sea, este es tu escenario, habla todo lo que quieras. Y él me presentó a su público y les dijo que yo estaba ahí porque ellos me habían querido abrir el espacio y no era por ningún convenio con ninguna productora ni nada, que ellos estaban felices de poder compartir el escenario conmigo y fue demasiado lindo. O sea, yo nunca en la vida había visto un gesto tan generoso de un artista.
1: Qué bueno. Mira,
2: y sí.
3: ¿Cómo proyectas lo que queda de año y lo que viene para ti el 2027?
2: Bueno, lo proyecto con un objetivo que se viene en la mira que nos tiene muy, muy, muy contentos a todo mi equipo, que es el Lollapalooza. Lollapalooza, en marzo vamos a estar ahí presentándonos con mi banda. Así que, no, increíble. No hay nada mejor que poder tener un objetivo así de grande en un par de meses más porque es una motivación para todos los días.
3: Perdón, ¿con cuánto tiempo se prepara una presentación como para Lollapalooza?
2: O sea, yo me voy a poner a prepararla desde ya. ¿Cuántos meses quedan? Esto en marzo, quedan claro, como 5 meses más o menos. Sí, desde ya, porque obviamente queremos poner todas las fichas ahí, mostrar un show de la mejor calidad posible y si bien... el show lo venimos trabajando hace harto tiempo porque ya lo hemos tocado en otras instancias, en otros festivales, etc. Obviamente vamos a pulirlo lo más posible para Lollapalooza y mostrar ahí la mejor versión del show.
1: Sí, yo creo unas dos o tres granizadas más o menos faltan para
0: bueno, diciendo que de hecho sí, si vamos a actualizarlo. A
2: ver,
1: no, que ahora mira, está granizando.
0: Sí, es que hay muchos auditores que te están felicitando sí. también, pero además, por ejemplo, Coltauco, tormenta eléctrica, granizos. Hay auditores que nos envían claro. fotografías y videos. Ojo también, en Talca, muchísima lluvia, granizos grandes. En San Carlos de Apoquindo también nos dicen que está lloviendo y granizando. Ojo ahí también. Tormenta en Talca, mucho, mucho. Nos han llamado también al 800-810-810, muchos relatos. Lámpagos, muchos truenos, copioso granizo, nos dice una auditora ahí desde la región del Maule, pero nos han llamado, escrito muchísimo, dicen, mira, granizo en Talca torrencial, también nos mandan videos de San Carlos de Apoquindo en el granizo, y lo que estamos viendo eso es Talca, ¿cierto? Sí, el granizo bien, bien intenso ahí.
3: Y grandote, en
0: Talca.
3: Sí. Grande.
1: Claro.
2: Se pasó.
0: Sí, vamos a estar actualizando. Un auditor, Claudio, dice que él se acuerda cuando estuviste ahí de telonera con los Jonas.
2: ¿En serio?
0: Es así, te manda muchos saludos, muy un admirador de tu
2: Un saludo para Claudio. Y sabes que voy a aprovechar de dejar a las personas que nos están escuchando aquí en la Bio Bio muy invitados, porque vamos a tener un concierto de lanzamiento del disco.
0: ¿Ya?
2: Que es el domingo 25 de octubre.
1: ¿Ya?
2: A las 6 de la tarde, porque como es día domingo, para que sea tempranito, la gente se pueda ir a dormir temprano. Y va a ser en un lugar precioso, que es el Teatro Ictus, un teatro muy emblemático en el barrio de La Estarria. Lo elegimos para este concierto porque queremos que no solamente sea un concierto musical, sino que también tenga una propuesta un poco más performática. Este disco tiene hartas cosillas medias cinematográficas, como que te ayudan a situarte más contextualmente en un lugar, entonces queremos llevar eso al concierto y estamos preparando algo súper bonito, así que los dejamos muy invitados para el 25 de octubre y las entradas están en Ticket Plus.
1: ¿Tu Instagram?
2: Mi Instagram es olivia-garcía y la L de Olivia es un 1. Mira, ahí pusieron por las pantallas el afiche del concierto del Teatro Ictus.
1: Íntimo, ahí está, íntimos Ictus.
2: Sí, exactamente.
1: Domingo a las 6, 25 de octubre.
0: Búsquela en redes sociales entonces sí. y también en todas las plataformas la música de Olivia García.
1: Olivia García, muchas gracias por venir. Seguramente
2: muchas gracias a ustedes.
1: Va a escuchar mucho más de aquí en adelante.
2: Muchas gracias. Espero que nos volvamos a ver pronto.
1: Encantado.
0: Así será.
2: Gracias.
0: Oye, granizando en Vitacura también nos sí. complementan los auditores.
1: Viene para acá la granizo.
0: Bueno, de hecho, sí. O sea, ya llegó y ya está en el sector alto, por ejemplo.
1: Ahora hay que tener cuidado.
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19: 13 de octubre del año 1307. Fue un día viernes. Viernes 13. Para algunos europeos es mala suerte. Bueno, ese día, en Francia, los caballeros templarios fueron entregados a la Inquisición y arrestados simultáneamente esa misma noche. Comenzó el fin de los caballeros templarios. Usted ha escuchado hablar de ellos en el cine, en novelas. ¿Qué es lo que fueron? Bueno, los Caballeros Templarios fue una orden militar cristiana fundada por 9 caballeros franceses después de la Primera Cruzada. Su propósito original era proteger las vidas de los cristianos que peregrinaron a Jerusalén tras su conquista por parte de los cristianos. Cuando el rey Balduino I los recibió en Jerusalén, les dijo que podían acomodarse y vivir en una parte de su palacio sobre las caballerizas del Templo de Salomón. En un principio, se hicieron llamar los pobres soldados de Cristo y luego los caballeros templarios, debido tal vez a que la gente en Jerusalén los asociaba con el templo del rey Salomón, templo templario. En el año 1127, el primer maestre de la orden, Hugo de Pains, emprendió un viaje a Roma con el fin de obtener una legítima aprobación del Papa. Al año siguiente, se celebró un concilio extraordinario en la ciudad francesa de Troyes, donde se expusieron los principios y primeros servicios de la orden. y esta orden, fue reconocida como una militarización oficial de las cruzadas. O sea, el Vaticano, mejor dicho, el papado, les entregó esa categoría, una orden militar de las cruzadas. Se redactó una serie de leyes para ello, que eran una mezcla de normas militares y religiosas. Por ejemplo, hacían votos de obediencia, castidad y pobreza, y también se les impuso un manto blanco como prenda oficial, y más tarde se les agregó una cruz de Malta. El entrenamiento de los caballeros templarios era físico y espiritual, ya que se les instruía tanto de religión como de manejo de armas. Eran, de verdad, unos combatientes feroces, y su servicio para Jerusalén era distinguido, aunque sostenían malas relaciones con la orden de los hospitalarios, tanto que en el año 1240 estos caballeros luchaban entre sí en plena calle en Acre, en Israel, porque existía esta otra orden, la orden de los hospitalarios. Cuando alguien se iniciaba en los templarios, todos sus bienes pasaban a manos de la orden, por lo que sus riquezas aumentaron rápidamente. En el año 1170, la orden de los templarios se encontraba en Francia, Alemania, España y Portugal. Y 50 años más tarde, era la fuerza económica, militar, política y religiosa más importante de Europa. Se habían convertido, de verdad, en una institución poderosísima. Con el tiempo, desarrollaron además un excelente sistema bancario y de hecho se transformaron en el primer banco de transacciones del mundo. Debido a que no pagaban impuestos ni diezmos y que solo respondían al Papa, la fortuna de los templarios creció tanto que incluso fueron depositarios de los tesoros de algunos reyes. O sea, poder militar, religioso, político y económico. Uno de los reyes que depositó su tesoro en manos de los templarios era Felipe IV, el Hermoso, así se le conocía, rey de Francia. Con el tiempo, acabó debiéndoles mucho dinero a la orden y queriendo recuperar su fortuna, pero también ambicionando la demás riqueza de los templarios, organizó un proceso inquisitorio en su contra. El Papa, Papa Clemente V, consintió que los templarios fueran acusados de herejes y que fueran, por lo tanto, encerrados y torturados. Las principales acusaciones eran la adoración de ídolos, sodomía y escupir u orinar en la cruz. Ahora, no era fácil tomar presos a los templarios por el poder que tenían y por ser militares. Así fue como, en la noche de ese 13 de octubre de 1307, los templarios franceses fueron arrestados. Fue una operación simultánea y nocturna. El proceso de inquisición duró 7 años, y aunque muchos caballeros se arrepintieron y negaron las confesiones proferidas bajo tortura, nada pudo salvar a la orden de los caballeros templarios, y terminaron quemados en la hoguera. Se cuenta que solo 13 caballeros templarios pudieron escapar. Y desde ahí viene el mito de la sobrevivencia de los caballeros templarios, que fueron todos arrestados ese viernes 13 de octubre del año 1307.
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0: Atención a información de un accidente, información de tránsito a esta hora. Esto, se habla de un camión tres cuartos que perdió el control. Estamos viendo algunas imágenes en BioBio TV. Hay una colisión múltiple. Se habla de cerca de 5 vehículos involucrados. Habría personas involucradas también. Habría un conductor de gravedad. Esto en Avenida Canal Las Perdices con Avenida Macul Alto. Ese es el punto exacto en la comuna de La Florida. Hay algunos auditores, bueno, que nos han informado de esto. Estamos también con las imágenes que nos han enviado a BioBio TV. Se trataría de este camión tres cuartos que perdió el control. En alguna de las imágenes ahí vamos a mostrarlo. Y habría al menos 5 vehículos involucrados. Estamos viendo ahí las imágenes del camión, se alcanza a percibir, ¿no?, el daño que ha generado. Aparentemente perdió el control y está el camión con estos vehículos involucrados. habría personas lesionadas, personas heridas. Por supuesto, estamos recabando más información sobre este accidente. Ahí en Avenida Canal Las Perdices con Avenida Macul Alto. Esto corresponde a la comuna de La Florida. Es un accidente que acaba de ocurrir hace instantes. Estamos informando también y agradecerles a los auditores que nos han enviado y nos han compartido también la información del accidente. Por supuesto, más datos, más información en algunos minutos más.
1: Sí. Y estamos atentos también a La Moneda, porque parece que va a hablar un ratito.
0: Sí, estamos atentos, estamos conectados en todas partes y también muy atentos, ojo, a lo que está sucediendo, no solamente en la región metropolitana, ¿no? Con este granizo intenso, precipitaciones, más bien en el sector oriente, no de la capital, pero también, ojo, lo que está sucediendo en la región de Valparaíso, en los Andes. Nos dicen que está lloviendo muchísimo y con mucho trueno, mucho relámpago también. En Talca, la región del Maule, también nos han compartido varias imágenes de granizo. Y ojo también en el norte del país, lo que está sucediendo en la región de Coquimbo. Se habla de alguna activación de quebrada justamente allá con estas precipitaciones que ya estaban anunciadas exactamente, ¿no? Estaban anunciadas para esta jornada con tormenta eléctrica en varias regiones del país, que es lo que justamente se está desarrollando ya a esta hora. De hecho, por ejemplo, la Dirección Meteorológica de Chile tiene esta alerta, es una alerta meteorológica por inestabilidad atmosférica desde la tarde de hoy martes. O sea, ya estamos dentro del horario de esta alerta meteorológica hasta la noche de esta jornada. Va a afectar a las zonas de la región de Coquimbo, de Valparaíso, Metropolitana, O'Higgins, Maule, Ñuble, Biobío. Todas esas regiones están entonces con alerta meteorológica por lo que ya está sucediendo, ¿no? Ustedes mismos nos están compartiendo las imágenes de lo que está pasando en términos de precipitaciones, de tormenta eléctrica y, por cierto, también de granizos en distintos puntos de esas regiones.
1: Ya, oiga, nos vamos a cambiar de tema, pero vamos a quedar atentos a toda esta información porque tenemos a una invitada. De hecho, cuando llueve mucho, uno, ¿cómo queda?
2: Mojado
1: como pollito. Ah. Cuando dice eso. Bueno, tú sabes que ella se ha hecho muy conocida en su cuenta de Instagram, Alas y Raíces. ¿Por qué? Porque son dichos chilenos de nuestra fauna nativa que ella los explica.
0: ¿Cómo estáis mojado como pollo?
1: Como pollo, por ejemplo.
2: Como diuca también.
1: Sí. También, claro.
2: Sí, estáis mojado.
1: Claro que
0: como
1: sí.
0: Guá.
1: Sí, como Tagua. Como Tagua también. Oye, está ahí como Tagua. Sí, bueno, ahí tiene.
0: Con dichos chilenos también.
1: Con dichos chilenos, sí, para que la gente no cuente. Pero, sí, vamos a estar atentos con eso.
0: Sí, mientras que la empiecen a seguir. Y la cuenta se llama Alas y Raíces, en la cuenta de Instagram de Alas y Raíces. Vamos a estar en instantes con ella, que ha rescatado también los dichos chilenos con las aves, ¿no? De nuestro país, tan características también, junto con la creatividad de los chilenos por estos dichos. Pero antes nos vamos a información del momento, Leila González.
3: Sí, tenemos información del momento desde la región de Coquimbo porque se ha informado de la activación de la quebrada El Cebollín, que está generando flujos fangosos en este sector del mismo nombre, interrumpiendo el tránsito vehicular en la ruta D333, acceso a Diaguitas por Calle Nueva. Se recomienda evitar el sector y también conducir con precaución. De hecho, vamos a pasar a escuchar ahora una declaración del alcalde de Vicuña, Mario Aros, quien se refiere a esta situación.
22: Nos encontramos aquí en el sector de Quebrada Leiva, viene bajando mucho lodo, mucha agua y barro. Estamos preocupados porque la nube se posó en el sector norte, está bajando la quebrada del Arenal, la quebrada del Cebollín, creo que en Diaguita también está bajando, quebradillas del cerro, entonces está la situación preocupante. Vamos a estar monitoreando, ya tenemos maquinaria aquí trabajando para poder despejar, porque esto es lodo y barro, no es agua, no es como habitualmente vemos las quebradas. Así que vamos a estar avisando, ya los cortes están realizados, está seguridad municipal, está carabineros apoyándolo, así que llamamos a la precaución de que la gente que tenga que bajar ocupe el camino alternativo por el sector de Peralillo. Allá todavía la quebrada no ha bajado, así que hay que tener mucha precaución y vamos a estar informando.
3: Vamos a pasar a escuchar y también ver ahora las imágenes que nos llegan desde la región del Maule, precisamente de Talca, de cómo cae granizo a esta hora en la región del Maule, en la ciudad de Talca. Ahí estamos escuchando el video, lo estamos viendo también a través de BioBio TV, cómo cae granizos a esta hora. Recordemos que la temperatura máxima pronosticada para hoy en Talca era de 19 grados y para la tarde se había anunciado por parte de la Dirección Meteorológica de Chile que va a estar nublado con chubascos y probable tormenta eléctrica. Mismo pronóstico que se mantiene para la noche también en la región del Maule, en Talca. Y estábamos viendo entonces graniza a esta hora en la ciudad de Talca.
23: Okay.
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0: Muy atentos entonces, muy atentos también al WhatsApp para que usted nos vaya contando. A ver, en varias regiones está granizando, veíamos la situación ahí, ¿no?, de la activación de las quebradas. Vamos a estar, como siempre, muy, muy atentos a lo que está sucediendo con este frente, con estas precipitaciones, tormenta en algunos casos en algunas regiones.
4: Me cuentan, en Curacaví está granizando y lloviendo con viento, con mucho viento. Mm. Estamos hablando a 25, 30 kilómetros de acá de Santiago.
1: Sí. Se tiran con balde, dice.
4: Sí.
0: Bueno, de hecho, nos acaba de caer un video acá en el WhatsApp, muchas gracias. Graniza en Vitacura a esta hora, nos dice. Muchas gracias porque nos está enviando también videos ahí al WhatsApp, al más 569-9207-888. Desde Rancagua también nos están enviando las imágenes de la fuerte, fuerte precipitación a esta hora. Vamos a estar atentos a eso y también a lo que está sucediendo en el Palacio de la Moneda. María Agramonte, escuchamos. Información del momento desde el Palacio de la Moneda, María Gran
6: Barros. Para presentar al nuevo jefe y comandante de la FACH, pasamos a escuchar las palabras del ministro de Defensa, Fernando Barros.
23: El día 5 de noviembre próximo, sin perjuicio que la ceremonia de despedida del general Rodríguez y de bienvenida al general Romanini tendrá lugar el día 30 de octubre. Esta designación se enmarca en las atribuciones constitucionales del Presidente de la República y responde al compromiso del Gobierno con el fortalecimiento de las Fuerzas Armadas, la continuidad institucional y el desarrollo de las capacidades estratégicas necesarias para garantizar la defensa y seguridad de nuestro país. El general Romanini, tras graduarse en la Escuela de Aviación como oficial de la Fuerza Aérea en enero del año 86 como piloto de guerra, sirvió en varias unidades a lo largo del territorio nacional, operando aviones tales como A-37, A-36, Mirage 50 y F-16 Block 50, alcanzando a la fecha más de 3.300 horas de vuelo. Ha ocupado cargos también en el ámbito académico, en la Academia de Guerra como profesor, en la Escuela de Aviación de la Fuerza Aérea como instructor de vuelo, en la Escuela Táctica de Combate y en otras unidades. Y en su estocada carrera, hoy se está desempeñando como jefe del Estado Mayor Conjunto y anteriormente lo hizo como jefe del Estado Mayor General de la Fuerza Aérea de Chile, comandante del Comando de Combate, comandante en jefe de la Primera Brigada Aérea y antes de la Quinta Brigada Aérea, director de la Academia de Guerra Aérea y jefe de misión y agregado aéreo de Chile, ambos en Estados Unidos de América. Es ingeniero de ejecución en sistema aeronáutica, oficial del Estado Mayor de la Academia de Guerra y, como he dicho, una destacada trayectoria. El Ministerio de Defensa y el Presidente de la República expresan además su reconocimiento y agradecimiento al actual Comandante en Jefe de la Fuerza Aérea de Chile, General del Aire, señor Hugo Rodríguez González, quien ha tenido una trayectoria destacada de casi 50 años en la institución, con una vocación de servicio y compromiso que se enmarca en este proceso de una transición gradual hacia una nueva comandancia en jefe en una Fuerza Aérea que encuentra en un momento de gran destacándose en el ámbito no solo como Fuerza Aérea, en las labores de emergencia y de trabajo de auxilio a la comunidad, de defensa de nuestra soberanía aérea, sino que también trabajando en el ámbito aeroespacial y el desarrollo de una nueva malla curricular para la fuerza, para los estudios de la Fuerza Aérea y también en el ámbito aeroespacial. Estamos señalando que en definitiva esto marca la institucionalidad y el compromiso del gobierno con nuestras Fuerzas Armadas y particularmente ahora con la Fuerza Aérea de Chile, dando lugar a un paso y reconociendo la trayectoria destacada que ha tenido el general Romanini a través de toda su carrera como integrante de la Fuerza Aérea de Chile. Muchas gracias y dejo con ustedes al general Romanini.
6: Las palabras entonces del ministro de Defensa, Fernando Barros. Ahora pasamos a escuchar las palabras del nuevo general Romanini.
24: Defensa por esta designación que me nombra como comandante en jefe de la Fuerza Aérea por los próximos 4 años, 2026-2030, y que lleva a la Fuerza Aérea a la celebración de su primer centenario. Sin lugar a dudas que esta designación la tomo con un tremendo orgullo, es un gran honor porque es la consolidación de una carrera y una vida al servicio de la Fuerza Aérea y de nuestro querido país que es Chile. Esta designación al mando de la Fuerza Aérea trae consigo unas tremendas responsabilidades. En primer término, la necesidad de consolidación de los objetivos y metas que han venido trazándose como alto mando al mando del general del aire, señor Hugo Rodríguez, en los últimos 4 años, que van en la vía de proyectar a nuestra institución hacia el futuro y que tiene que ver con una gran cantidad de elementos, como por ejemplo la educación de nuestra gente, la transformación digital, liderazgo y una serie de otras medidas. Y por otra parte, otra gran responsabilidad tiene que ver con aquellas medidas complementarias que nosotros tenemos que ir aplicando a lo largo de la gestión, de tal forma de mejorar nuestra eficiencia, ya que siempre hay espacios de mejora para hacer mejor nuestro trabajo. Finalmente, vuelvo a agradecer a su excelencia, el presidente de la República, por esta designación.
6: Las palabras entonces del nuevo general comandante en jefe de la FACH, Leonardo Romanini. En La Moneda, Bio Bio, la radio.
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0: Oye, ya, nos están enviando muchos videos, muchísimas gracias por eso. ¿Ah? Vamos a estar obviamente muy atentos a lo que está sucediendo. Muy, muy fuerte la región de Maule, la situación en la región de Coquimbo también, ¿no? Con la activación de distintas quebradas, de algunas quebradas también, la precaución también, el llamado de las autoridades. Vamos a estar ahí con una completa cobertura también durante la tarde. Así que siguen viéndonos ahí sus mensajes al WhatsApp, los granizos, la tormenta que se están registrando en varias regiones de nuestro país.
8: Que le vaya bien, hasta mañana. Chau, chau. Chau.
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5: Muy buenas tardes, bienvenidos y bienvenidas al Informador de las 16 horas. Varios de nuestros auditores nos han estado reportando tormentas, granizos, también tormenta eléctrica en varios sectores. De hecho, acá en la región metropolitana, en la comuna de Providencia, ya se empiezan a sentir los primeros granizos y también los truenos por esta tormenta. También, según ha informado Transporte Informa, de la región metropolitana hay acumulación de agua en Avenida Apoquindo con camino El Alba en el acceso al Metro Los Dominicos. Se recuerda a los peatones que aún hay restos de sedimento y barro para que transiten con precaución por este lugar. También, y como les mencionábamos anteriormente, en la región del Maule cayó granizo de una tormenta bastante fuerte que se registró hace algunos instantes por este sistema frontal que nuevamente afecta al país. Y también en el norte de Chile, como también les estuvimos informando, en Vicuña hay cortes de camino por la activación de quebradas. Desde la zona nos informa Gonzalo Meri.
6: Una lluvia que por momentos se ha hecho persistente está afectando a la región de Coquimbo desde el día de ayer. Hoy, debido a la misma lluvia, se comenzaron a activar algunas quebradas, especialmente en el sector del Valle de Elqui, como lo es la quebrada de Leiva, que ya cortó parcialmente la ruta D41 que une La Serena con Vicuña a la altura de los kilómetros 62 y 63, donde está trabajando personal especializado para rehabilitarla y permitir el paso de los vehículos en uno y otro sector. También se han producido algunas colisiones por lo resbaladizo del camino, especialmente en el sector que une Andacollo con Coquimbo, donde dos vehículos colisionaron sin personas lesionadas. La transitabilidad debe hacerse con bastante precaución debido a esta lluvia que, como decíamos, ha afectado a la región de Coquimbo desde el día de ayer. En La Serena, Bio Bio, la radio.
5: También les estábamos reportando la situación en la región del Maule, particularmente en Talca, como nos han informado nuestros auditores de esta caída de granizos. Vamos a tomar contacto con nuestro periodista en la zona, Miguel García, te escuchamos.
7: ¿Qué tal? Buenas tardes, Leila. Efectivamente, bueno, hay bastante como está en la ciudad de Talca por este fenómeno climático que se dejó sentir hace pocos minutos, tormenta eléctrica, relámpagos, truenos y posteriormente esta lluvia intensa que pasó a granizos en gran parte de la región del Maule. Muchas personas que circulaban acá en el centro de Talca y la zona sur poniente los pillan desprevenidos, ya que estaban sin paraguas y tuvieron que refugiarse en locales comerciales, hacia el interior de locales comerciales, algunos bajo los paraderos que comenzaron a coparse rápidamente a raíz de esta intensa lluvia que duró aproximadamente unos 20 minutos, aproximadamente hace pocos minutos ya ha vuelto la calma acá en la ciudad de Talca. Truenos inicialmente, relámpagos y posteriormente granizos intensos en gran parte de la región del Maule, calles anegadas, generó este fenómeno climático registrado hace pocos minutos acá en la capital de la región del Maule, en el lugar en Talca. Bio Bio, la radio.
5: Bien, nos escriben varios de nuestros auditores a nuestro WhatsApp, el más 569-9200-7888, de diferentes comunas de la región metropolitana donde se ha sentido esta tormenta. Nos escriben desde Santiago Centro, dicen que está granizando y que además son granizos grandes. También en la comuna de Ñuñoa, en el sector de Macul con Irarrázaval, en Santiago Centro, también en Macul con Quilín, son varias las comunas de la región metropolitana que hasta ahora están sintiendo la caída de estos granizos. Les recordamos que hay acumulación de agua en Avenida Apoquindo con camino El Alba en el acceso al Metro Los Dominicos. Se recuerda a los peatones que aún hay restos de sedimentos y barro, según ha publicado en su cuenta de X Transporte Informa de la región metropolitana. Así que el llamado es a transitar con precaución en ese lugar, tanto los peatones como las personas que conducen por ese sector, porque hay acumulación de agua en Avenida Apoquindo con camino El Alba. Y ahora vamos rápidamente al Palacio de la Moneda. María Gramont, te escuchamos.
8: Sí, lo informábamos oportunamente. El presidente José Antonio Kast nombró al general de aviación Leonardo Romanini Gutiérrez como nuevo comandante en jefe de la Fuerza Aérea de Chile. Romanini cuenta con casi 40 años de trayectoria y durante su carrera asumió también como comandante del Comando de Combate en 2020 y posteriormente como jefe del Estado Mayor General en el año 2022. En tanto, también el año pasado, el 2025, durante el gobierno de Gabriel Boric, fue designado jefe del Estado Mayor Conjunto, cargo que antecede a su nuevo nombramiento al frente de la FACH. En La Moneda, Bio Bio, la radio.
5: Se ha registrado un accidente de tránsito con múltiples heridos en la comuna de Macul. Javier Pardo tiene más detalles.
9: Claro, es información policial respecto a un accidente de tránsito que se registró hace instantes, esto en la comuna de Macul, específicamente en Avenida Canal Las Perdices con Avenida Alto Macul, donde, de acuerdo con la información preliminar proporcionada por carabineros, un camión habría perdido el control debido a una falla en los frenos, provocando así un choque múltiple que involucró un total de 5 vehículos. Lo vemos a través de las imágenes de BioBio TV, donde uno de estos vehículos presenta una destrucción total y terminó incrustado en una de las barreras de contención, mientras que un camión tres cuartos quedó completamente volcado. Producto de este accidente, son 5 las personas que resultaron lesionadas, una de ellas con lesiones graves, específicamente una fractura en su fémur derecho. En el lugar se encuentran trabajando justamente carabineros, también personal de bomberos, atendiendo esta emergencia y resguardando a los lesionados tras este accidente múltiple registrado en la comuna de Macul.
5: Gracias, Javier. Y como una ejecución, fue calificada por la Fiscalía el homicidio de un hombre en la comuna de Viña del Mar. Benjamín Duque, de Radio Bio Bio, en la región de Valparaíso, nos informa.
10: Sí, seguimos acá en el sector de La Jarilla, de la comuna de Viña del Mar, a propósito de este homicidio que, según lo que indicó la Fiscalía, se trata de una ejecución donde una persona recibió al menos 20 disparos por parte de desconocidos que de momento están tratando de ser identificados por parte del Ministerio Público, así también de la Brigada de Homicidios de la Policía de Investigaciones. De acuerdo a lo informado por parte de la Fiscalía, se trata de un cadáver que fue encontrado por un vecino de este sector de La Jarilla, de la comuna de Viña del Mar, quien posteriormente dio aviso a las autoridades con respecto a su hallazgo. De acuerdo a los primeros antecedentes, se está trabajando en el lugar de los hechos, así como pueden ver a mis espaldas, se encuentra el servicio médico legal y la policía de investigaciones, donde se han podido retirar vainillas y balas utilizadas, precisamente casquillos, para cometer este crimen, donde la fiscalía está hablando de una ejecución. Vamos a estar ampliando la información en los próximos minutos con respecto a este crimen registrado en la parte alta de la comuna de Viña del Mar. Desde la región de Valparaíso, Bio Bio, la radio.
5: Sí, a esta hora la tormenta eléctrica y con granizo en varios puntos de la región de Metropolitana nos han escrito particularmente de la zona oriente. Estamos viendo a esta hora imágenes a través de BioBio TV de la comuna de Providencia, donde precisamente están los estudios de BioBio La Radio, cómo cae granizo a esta hora, una tormenta eléctrica. Estamos escuchando también el ambiente de lo que se está viviendo a esta hora con esta tormenta eléctrica con granizos que se ha registrado y que ha empezado hace solo pocos instantes en la comuna de Providencia, pero que ya nos estaban reportando en otras comunas de la región metropolitana, como también en el sector de Las Condes, en el sector de Ñuñoa, también en la comuna de La Florida. Así que el llamado es a transitar con precaución tanto peatones como quienes se están movilizando en vehículo a esta hora de la tarde. Son las 16 horas con 8 minutos. Hasta acá la revisión de las noticias. Santiago está nublado y con la presencia de una tormenta eléctrica. La temperatura es de 17 grados y la humedad alcanza el 56%. Siga compañía de la radio. Muy buenas tardes.
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10: A ver, tal como lo han estado adelantando nuestros auditores, se ha percibido uno de los pulsos tan anunciado por los meteorólogos y también la Dirección Meteorológica de Chile. Pulsos tanto de intensidad de lluvia, pero también granizos. Prácticamente un vasto sector de nuestro país se ha visto o ha percibido los granizos, así lo dan a conocer desde Talca, por ejemplo, en la región del Maule, hasta en la región de Coquimbo, donde también se han percibido granizos, además de las fuertes precipitaciones, tal como ya lo hemos estado informando. A esta hora, y se lo vamos a describir a los auditores de la radio, lo estamos mostrando a través de BioBio TV, señal 26.1 de Televisión Digital de Libre Recepción en Santiago, donde se pueden apreciar esta tormenta que va acompañado justamente con tormenta eléctrica, con granizos. De hecho, acá en los estudios de BioBio, hasta hace algunos segundos atrás, se podían percibir el desarrollo, la caída de estos granizos, que eran de al menos un tamaño de una polca, para tener un concepto. Hay imágenes incluso que así lo demuestran, donde caían estos pedazos y rebotaban incluso en los mismos techos, dejando al descubierto, obviamente, lo que tanto se anunció durante la dirección meteorológica durante las últimas horas. Vamos a tomar contacto con uno de nuestros auditores. Está Juan, en la comuna de La Florida. Juan, ¿cómo se percibe este pulso que se ha dejado sentir acá en la capital hace algunos minutos?
11: Bueno, aquí hemos visto que ha caído demasiada agua. En este sector yo creo que va a ser un colapso de los alcantarillados o cualquier sistema. No lo va a resistir si que sigue esto de la misma intensidad que ha estado ocurriendo hasta el momento.
10: ¿En qué parte exactamente de la Florida está usted?
11: Usted en el 14 de Cuña Maquena, igual precaución con las personas, porque se ve

0: relámpagos, rayos, que no sabemos dónde pueden estar cayendo. Igual se ven como muy cercanos. El otro día escuchamos que había recomendaciones de no andar con los paraguas, no
1: sé,
0: dejar los celulares apagados, ¿no?
2: Claro, que recomendaciones de meteorólogos, que justamente frente a tormentas eléctricas sobre la capital, que no es lo mejor andar con un paraguas, pero sí, obviamente, hay que guarecerse de alguna forma en alguna zona cercana donde se esté. Vamos a quedar atentos porque entendemos que son pulsos de agua que se están dejando caer y que son, por ejemplo, en este momento en la comuna de Providencia, donde está Bio Bio la radio, cerca del metro Pedro de Valdivia.
0: Amainó un poco. Acaba de aparecer un rayo y súper cerca. Igual es complejo esto. O sea, no lo alcancé a grabar, pero sí se visualizan los rayos acá cerca de nosotros.
2: Se observan.
0: Tiene capacidad de como máquina.
2: Perfecto. Juan, muchas gracias por el dato y además nos sirve para ir mencionando cuál es la situación y cómo se percibe obviamente desde la calle. Muchas gracias.
0: Muchas gracias.
2: Hasta luego. Ahí está, usted también se puede comunicar con nosotros al más 569-9200-7888, que ese es nuestro número de WhatsApp, al 800-810-810. Vamos hasta Macula y está Francisco, otro de nuestros auditores. Francisco, ¿en qué lugar exactamente está usted?
3: Hola, estamos aquí en la calle Brown Sur, llueve muy intenso y el granizo debe haber durado unos 5 minutos, fue creciendo y ahora llueve muy, muy fuerte. La calle, estamos aquí al lado de Quilín. Cerca a 2 cuadras de Macul, con Quilín.
2: Perfecto. ¿Y los granizos igual tenían una proporción importante?
3: Sí, o sea, digamos como una bolita, lo más grande, como ese que está mostrando ahora en la televisión.
2: Sí.
3: Una bolita, pero harto, harto, harto y muy intenso.
2: Sí.
3: Estábamos todos asustados, los perros asustados.
2: No, claro, y además el sonido de, como no son ese granizo tradicional, sino estamos hablando de un granizo algo más formado, como casi una polca, para quienes han jugado a las bolitas, ese era más o menos el tamaño de una polca chica, y obviamente duele cuando cae, sobre todo en la cabeza, así que vamos a quedar atentos. Muchas gracias, Francisco.
3: Gracias a ustedes, estén bien, buenas tardes.
2: Buenas tardes, nos dicen por líneas internas que nuevamente en Providencia comienza a llover fuerte, que es lo que se percibe al menos aquí en esta zona. El testimonio de auditores es que esto va avanzando, es como un cúmulo que va avanzando por la capital y obviamente por eso tiene distintos, en un momento cae en granizo, en otro lado no, luego llegan los granizos a esa zona, va justamente... moviéndose. Nicolás Ñuñoa, en Ñuñoa. Nicolás, ¿dónde está usted?
4: Muy buenas tardes, Nivaldo, acá en Irarrázaval. La lluvia bastante fuerte, la situación bien caótica para las personas que están en la calle y no están con paraguas. Mucho rayo, se acaba de ver otro.
2: Ya, o sea, hay tormenta eléctrica acumulada en esa zona.
4: Sí, acumulada, y hace un rato también los granizos estuvieron bien fuertes. Yo, en mi lugar de trabajo, que es la Universidad de Chile, que queda acá en Ramón Carnicer, ¿sí? Cayó un rayo muy cerca también.
2: Ya, perfecto. ¿Granizos o solo agua a esta hora?
4: Ahora solo agua, pero hubo granizo muy fuerte hace un momento atrás.
2: Perfecto. Muchas gracias. Que llegue bien.
4: Muchas gracias. Ok.
2: Ahí está Nicolás desde Ñuñoa. Hay auditores también que nos han enviado audios a través del WhatsApp. Escuchemos parte de sus testimonios con esta tormenta que está afectando a esta hora, tormenta eléctrica también que está afectando la región metropolitana.
5: Buenas tardes, Radio Bio Bio. Desde Independencia quiero informar que tenemos una cantidad enorme de relámpagos y truenos y está lloviendo intensamente. ¿Listo? Mi nombre es Martín Calderón, Bio Bio, la radio.
2: Hay más registros, nos van llegando de distintas zonas. Fíjate, y les cuento a los auditores, en algunas zonas de la comuna de Ñuñoa, también de La Reina y Las Condes, según el relato de ustedes, los granizos ya comienzan a quedar, se puede ver, observar en los balcones, por ejemplo, de los edificios donde los granizos han entrado. Además de las fuertes precipitaciones, impresionante. Las imágenes. Estamos revisando imágenes desde aquí, desde el balcón de Bio Bio la radio, donde están nuestros estudios centrales en Antonio Belet. Podemos observar, escuchemos el audio para graficar la intensidad de la lluvia.
6: Se

0: A ver, nos llegan imágenes desde una una terraza probablemente donde se puede observar, esto es en las cercanías del Mall Panorámico, y las voy a abrir, las vamos a ver ya en unos minutos, donde se puede observar Avenida Providencia completamente, Nueva Providencia completamente blanca, producto de la intensidad de los granizos. Ahí estamos viendo, vamos a ver estas imágenes, porque la verdad, en los buses del Transantiago sobre su techo llevan ya un par de milímetros de granizo sobre los buses, además de las pistas de circulación, que también están completamente granizadas producto de esto que se está enfrentando a esta hora. Insistimos, se cumple entonces lo que la Dirección Meteorológica ya había alertado. No son más de 10 milímetros los que deberían caer, pero que podrían estar eventualmente concentrados en un corto periodo, tal como viene la tónica desde hace algún rato. Vamos a tomar contacto con uno de nuestros periodistas, Javier Pardo, está recorriendo las calles de Santiago. Javier, ¿en qué lugar te encuentras?
1: Así es, Néstor, nosotros nos encontramos acá en el móvil de Biobío, ya en ruta.
0: A ver, ahí tenemos, se interrumpió obviamente la...
1: sistema frontal, vamos a abrir la ventana para que ustedes puedan ver en detalle la cantidad de granizos, también las grandes gotas que van cayendo a esta hora en la capital. De hecho, van entrando distintos granizos al interior del vehículo cuando nosotros bajamos en la ventana. Son grandes pedazos de hielo que justamente caen a esta hora acá en la comuna de Providencia. Nosotros, como lo decíamos, nos vamos acercando hacia la comuna de Las Condes para poder monitorear la zona que fue afectada. Recordemos, este alud del pasado jueves, vamos trasladándonos hasta Avenida Apoquindo con Camino al Alba, y podemos ver a través de las imágenes de Biobío TV incluso cómo va cayendo niebla, lo que complica obviamente el tránsito en este sector, y hay un alto flujo de vehículos justamente que se dirigen hacia la zona oriente de la capital. Pueden escuchar también cómo suena justamente en el techo del vehículo de la radio este fuerte sonido del sistema frontal. Son granizos, también grandes gotas, como lo habían alertado justamente en meteorología, estos alrededor de 10 milímetros que van a caer durante esta tarde acá en la zona oriente de la capital, Néstor.
0: Bien, muchas gracias, Javier. Si hay novedades, usted nos interrumpe. Gracias. A ver, los dominicos con Vilanova, a esta hora también fuertes precipitaciones. Providencia, fíjese, Providencia, la comuna de Providencia, son muchos los registros de distintos puntos. No sé si podemos empezar a ver esas imágenes donde se ven blancas las pistas de circulación. Y esto tiene que ver directamente, no porque esté cayendo nieve, sino ahí están, por ejemplo, imágenes, simplemente la acumulación de estos pedazos de hielo que están cayendo desde el cielo. Algunos auditores corren para colocar cartones, alfombras sobre los parabrisas, sobre las lunetas traseras, ante el temor de que pueda obviamente impactarlos, porque se escucha, miren. Estos son los granizos, ahí se perciben los granizos. La tormenta eléctrica no cesa, tormenta eléctrica con granizos en la comuna de Ñuñoa. También nos empiezan a llegar distintas imágenes desde distintos puntos de la capital. Dice un auditor, voy en el bus en el recorrido 406, también nos envía imágenes donde se puede observar los granizos, lo persistente de los granizos, además, obviamente, de las fuertes precipitaciones. Zona de rayos, corte de luz por precaución. Acá en la zona de la localidad de Buenos Aires, también en la región metropolitana. Nos escribe otro, Providencia, Galvarino Gallardo, Pedro de Valdivia, truenos y relámpagos, también las calles, impresionante, pareciera que hubiese caído, hubiese nevado por largo rato, y esto es solo la acumulación de granizos. Así es que gracias a todos quienes se van conectando con nosotros a través de todas nuestras multiplataformas por este proceso. Ya vamos a estar en los próximos minutos con la Dirección Meteorológica de Chile para que nos adelante también analizar, porque estas condiciones, que son pulsos de solo minutos, pero que tienen una gran cantidad de agua caída, y además de los granizos que ya hemos estado dando cuenta, que yo creo que eso es uno de los puntos que están marcando la tarde el día de hoy. Son varios los auditores que nos escriben, gracias a todos los que nos van entregando detalles. Vamos a tomar contacto con Elio Bruford, él es meteorólogo de la Dirección Meteorológica de Chile. Elio, muchas gracias por atender el llamado de la radio, buenas tardes.
2: Hola, buenas tardes, ¿qué tal?
0: Elio, a ver, usted mismo hoy día hablaba, hacía este análisis, ¿se cumple lo que ustedes habían señalado, que pudiéramos tener estos pulsos bien específicos en algún momento de la tarde, que iban a dejar intensas precipitaciones, pero también podía estar acompañado de este fenómeno que estamos viendo, que son los granizos. ¿Se cumple ello, lo primero?
2: Claro, eso es lo que se ha estado registrando durante el transcurso de esta última hora, principalmente fuertes chubascos, tormenta eléctrica y la caída de granizo, principalmente en los sectores, en el sector oriente, en toda la región metropolitana, en especial en el sector oriente y los sectores precordilleranos de la región metropolitana.
0: Elio, ¿esto hasta cuánto debería durar y qué se espera para las próximas 5 o 6 horas?
2: En general son de corta duración, debería de pasar luego, eso es lo general. En general no debe durar más de una hora. Hay veces que ocurre que las precipitaciones se mantienen hasta la noche. Esperemos que no sea el caso en esta ocasión, que las precipitaciones, las fuertes y los granizos, solo estén presentes durante el transcurso de esta hora y luego ya se transformen en chubasco y vayan declinando hacia la noche. Luego para mañana ya estamos esperando nubosidad parcial acá en la zona central de nuestro país.
0: Elio, ¿cómo pudiéramos, usted que son los especialistas, quienes están haciendo este monitoreo permanente? Porque empezó en la parte más alta, ¿no es cierto?, de la comuna de Las Condes, empezó, era como, allá viene, empezó a oscurecerse, por ejemplo, le voy a hablar desde lo que uno vive en la comuna de Providencia, y rápidamente empezó a oscurecer, y esto venía acompañado. Estos son cúmulos que bajan tan a una baja altura, por eso también en algunas zonas de lo Barnechea, de Las Condes, decían, apareció como una especie de neblina que de repente bajó muy rápido y luego subió. Si nos pudiera usted explicar cómo se desarrolla este fenómeno.
2: En general, se empieza a formar en las laderas de la cordillera, en este caso, ¿ya? Y a baja altitud, por eso en los sectores más altos se puede ver como una especie de neblina. Perfecto. Y la oscuridad de la nube es porque viene con agua líquida, en estado líquido, que viene con gran cantidad de agua en estado líquido, y eso le da la oscuridad a la nube. Y luego, cuando se alcanza la máxima temperatura, que siempre es cercana entre las 3 y las 5 de la tarde, el agua empieza a caer y se transforma en chubascos. Y también si las corrientes son muy fuertes, las corrientes ascendentes de aire, pueden generar granizo en la medida de que van subiendo y se van manteniendo el agua congelada flotando hasta que cae todo de golpe.
0: Claro, porque los granizos, acá teníamos el diámetro, acá mismo en los estudios de Biobío, Elio, que eran granizos del porte prácticamente de una polca, de una bolita de estas con las que uno jugaba cuando era chico, y que llama mucho la atención, rebotaban en los vidrios de los autos, no alcanzaban a hacer daño, por cierto, no es como lo que pasó hace unos días atrás en Argentina, donde fue brutal, digamos, la caída de los granizos, pero acá igual llama la atención.
2: Claro, llama la atención porque es un fenómeno poco habitual. Lo bueno es que no son granizos de gran tamaño, por lo tanto no causan grandes daños. Los granizos de mayor tamaño se forman con convección profunda, que en este caso no está dando la convección tan profunda. Es una convección más débil que genera granizos de tamaño, como tú decías, de bolitas de vidrio.
0: Elio, ¿y cuál es la situación del resto del país? Estábamos monitoreando más temprano, ustedes, es bueno marcar el punto, porque cuando se hace la advertencia de la Dirección Meteorológica, hay que tomarla en cuenta sí o sí, porque ustedes habían señalado lo de la zona desde Coquimbo al sur, y finalmente esto se ha venido dando, con diferencias de horario, pero se ha venido dando, en definitiva, el impacto. ¿Cuál es la situación en general que ustedes como Dirección Meteorológica están monitoreando, tanto en la zona desde Coquimbo hasta Ñuble, me atrevería a decir, que es donde se han percibido algunas precipitaciones intensas?
2: Sí, de hecho, tenemos acá en las imágenes satelitales, se puede apreciar que las tormentas eléctricas se ven hasta el sector norte de la región de la Araucanía. En general, toda la zona central ha estado con precipitaciones en diferentes horarios del día, en especial durante horas de la tarde y en especial en los sectores de los valles de la zona central, donde se han producido los rayos, los truenos, los relámpagos que se han podido ver o escuchar.
0: Y lo último, las próximas horas, usted ya nos decía, mañana deberíamos estar con una nubosidad parcial, ¿se espera un frente para los próximos días? ¿Se espera que las temperaturas comiencen a aumentar? ¿Cuál es el análisis que ustedes tienen para al menos los próximos 3-4 días?
2: Para mañana continúa la inestabilidad, pero deberíamos esperar nubosidad parcial en su mayoría solo hacia los sectores precordilleranos de la zona central. Deberíamos de tener nublado con precipitaciones con chubascos y con probabilidad de chubascos. La región metropolitana, solo San José de Maipo, hasta el momento debería registrar chubascos. El sector oriente está en evaluación si es que se pudiesen trasladar estas tormentas convectivas hacia el sector oriente de la capital para mañana. Y el resto de los valles de la zona central debería permanecer con nubosidad parcial.
0: Y ahora sí, lo último, esta tormenta eléctrica, ¿sabe qué? No, lo que más, yo probablemente lo que más está marcando en el transcurso de esta tarde producto de este frente es la cantidad de rayos que se han percibido sobre Ñuñoa y en general desde Ñuñoa hasta Puente Alto, según el testimonio o relato de nuestros auditores.
2: Sí, en general así ha sido, se ha visto desde toda la capital los rayos. En general se han escuchado más truenos, en un momento casi eran continuos, trueno tras trueno, que se han escuchado. Por la luz del día no se alcanzaba a ver bien el rayo, solo se escuchaba más que nada el trueno.
0: Muchas gracias, gracias por este contacto, porque nos ayuda también desde el punto de vista técnico a saber qué es lo que está pasando sobre nosotros ahí en el cielo de la capital. Muchas gracias.
2: Gracias, que estén bien.
0: Elio Bruford, meteorólogo de la Dirección Meteorológica de Chile, que nos estaba acompañando y además entregándonos detalles de la parte técnica de lo que estamos viviendo. Si usted va saliendo de su trabajo o está por salir, tranquilidad, porque esto debería tener un ciclo acotado, lo decía la Dirección Meteorológica, para que pueda salir tranquilo rumbo a su casa. Mientras, nos vamos a estar revisando imágenes de la comuna de Providencia, donde, que son la mayor cantidad que ha llegado, entendemos que ahí tenemos imagen en vivo, por ejemplo, de la zona donde está el centro Mut, por ejemplo, donde termina Apoquindo, y se puede observar lo blanco que está las pistas de circulación, las veredas también, bueno, transitar con precaución, esto es hielo que queda sobre las calzadas, entonces la conducción tiene que ser mucho más a la defensiva, y si usted va a caminar también hacerlo con mucha precaución de no resbalarse y que pueda generar eso un accidente. Cristian es auditor y está en la comuna de Huechuraba. Cristian, ¿cuál es la situación en Huechuraba?
3: Hola, ¿me escuchan?
0: Perfecto, fuerte y claro. Néstor, por acá.
3: Está una tormenta eléctrica muy activa, está granizando muy fuerte. La tormenta se va moviendo como del norte a sur. O sea, nosotros estamos en la parte norte de Santiago, sospecho que se va moviendo hacia Santiago. Voy a bajar del auto para que escuchen el ruido ambiente, pero es trueno. Uy, ahí cayó un rayo muy cerca. Como muy... Escuchan el audio, sí. el ruido.
0: Ahí cortamos, no lo escuchamos, probablemente por el puede haber estado conectado al vehículo, pero se alcanzaba a percibir, y acá nos están diciendo otros auditores también, ruta 5, sector Quilicura, tránsito lento, para avanzar, los vehículos van a una baja velocidad, por favor, usted puede estar apurado, pero hay que hacerlo a la defensiva. No es lo mismo manejar un día de sol con un poco de lluvia que con granizos y con la situación que se está enfrentando de fuertes precipitaciones. Manuel está en la rotonda Atenas. Manuel, ¿cuál es la situación a esta hora? ¿Manuel? Parece que lo perdimos ahí. Hay comunicaciones que se vuelven más complejas producto justamente de lo que se está viviendo a esta hora de la tarde. Ya lo decía la dirección... ¿Sí, Manuel?
4: Yo soy Lorenzo, hablo de la Rotonda Atenas.
0: Lorenzo, cuéntenos, ¿cuál es la situación en la Rotonda Atenas?
4: Sabe que viene bajando toda el agua con la tierra que quedó, el polvo de Las Condes, por ¿ya? Colón, y en la Rotonda Atenas se desvía hacia Tomás Moro, y después agarra hasta La Reina.
0: O sea, se volvió a generar...
4: Yo venía en contra del caudal.
0: Ya, se volvió a generar un río de lodo, básicamente, donde se están lavando las calles, y esto está en esa dirección.
4: Es más acuoso, no está lodoso, todavía no es lodoso, es más acuoso. Pero viene bajando como un canal, yo creo que están todos los colectores de agua lluvia tapados para arriba, entonces el agua viene escurriendo nomás.
0: Ya, Lorenzo, es complejo lo que nos dice, vamos a quedar monitoreando esa situación, esperemos que esto amaine esta condición dentro de los próximos minutos para que no se acumule agua en la parte más alta.
4: En Tomás Moro había equipos trabajando, pero no servía de nada.
0: Claro.
4: Va pasando el agua, ¿no?
0: ¿Y llueve fuerte a esta hora, Lorenzo?
4: No, ahora está lloviendo moderado, pero viene bajando mucha agua de arriba.
0: Mucha agua, sí. No, y el peso de los granizos sobre las laderas, que también es otra situación que siempre se ha advertido... de conflictividad, porque el peso hace que obviamente también se vaya, el sedimento vaya aumentando su velocidad en dirección hacia la caída a los canales, así que vamos a estar monitoreando eso.
4: Exactamente, en la comuna de La Reina deben estar muchos tapados los colectores de agua lluvia, entonces fluye, ¿no?
0: Claro. Lorenzo, gracias. Que llegue bien usted.
4: Vale, muchas gracias.
0: Ahí estaba otro de nuestros auditores. En Santa Juana, esto en la provincia de Arauco, región del Biobío, también se están dando situaciones. Mauricio Gándara, entiendo, está ahí. Mauricio, te escuchamos.
5: Un intenso fenómeno de granizos se ha registrado durante los últimos minutos en la comuna de Santa Juana, en la provincia de Concepción. Tras ser requerido por la radio desde el municipio, se señaló que no hay reporte respecto a personas o viviendas afectadas producto de este fenómeno meteorológico, del cual existe abundante registro audiovisual que está circulando a esta hora y del que la radio ha podido corroborar mediante la conversación con el municipio respecto a eventuales daños, sin que por ahora, reiteramos, se hayan registrado efectos. Es un fenómeno meteorológico que marca una cierta inestabilidad que todavía permanece sobre la provincia de Concepción luego del paso de un sistema frontal que en horas de la tarde, tarde-noche, ha dejado algunos fenómenos de chubascos y en los sectores altos, como en la comuna de Santa Juana, este fenómeno de granizos, reiteramos por ahora, sin efectos reportados. 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
0: 4:36, aproximadamente hace ya 36-37 minutos, cerca de las 16 horas, es que comienza, al menos en una zona de Santiago, unos 10-15 minutos antes lo había hecho en la parte más alta de la región metropolitana, a percibirse esta tormenta eléctrica acompañada de granizos que ya la Dirección Meteorológica nos comentaba cuál era y cómo se conformó para que tengamos este escenario. Esto debería durar no más allá de una hora, según los reportes de la misma Dirección Meteorológica de Chile, pero todavía quedan fuertes precipitaciones. Ya vamos a estar en los próximos minutos también entregando detalles de cuánta es el agua que ha caído según el monitoreo que se está haciendo. Este es un dato muy importante para poder tener la dimensión de este sistema que está afectando. Hay comunas como Peñalolén que han señalado que han estado intensamente trabajando sobre sus quebradas, también intensamente trabajando en los lechos de las vías de evacuación para que no se acumule el agua. Vamos ahora con uno de nuestros auditores que está en Quilicura. Alejandro, lo escuchamos.
7: Hola, ¿cómo están?
0: Aquí observando toda esta situación, lo escuchamos.
7: Sí, no, acá, bueno, estoy trabajando en el límite de Quilicura Lampa.
0: ¿Ya?
7: Yo no sé si es que se alcanza a escuchar, pero por lo menos ahora hay demasiado trueno, lámpago. Hace 10 minutos granizo igual grande. Mandé una foto igual, así que, bueno, ahora estamos esperando que termine un poquito el agua para poder irnos a la casa.
0: Y fuertes precipitaciones además, ¿no?
7: Fuertes, sí, y hubo un lapso que hubo demasiado viento, mucho viento acá.
0: ¿Usted tiene energía eléctrica donde ustedes están?
7: Sí, hay aquí en el trabajo igual. Y lo que me pareció un poco curioso, yo soy ignorante en la materia, pero nosotros acá tenemos harta vista a los aviones que vienen como desde el norte hacia el aeropuerto, y no lo alcancé a grabar, pero vimos que uno de los aviones que va como aterrizando,
0: ¿ya?
7: ¿Cierto? Tomó como...
0: hizo una malla del aterrizaje y volvió a subir.
7: Sí.
0: Claro,
7: y subió como hacia la costa, ahí ya desconozco si hubo problema o en la pista y todo, pero bueno.
0: Es parte
7: harta la lluvia, harto tono por acá.
0: Sí, es parte de lo que puede ocurrir, que pueda, digamos, el piloto o la torre de control dar el ok para que vuelva al aire, si es que las condiciones obviamente no se reúnen en la pista para un aterrizaje. Vamos a monitorear ese dato que usted nos entrega. Muchas gracias. Gracias, Alejandro.
7: Ya, hasta luego, estén bien.
0: Que esté bien usted también. La Superintendencia de Electricidad y Combustible señala que la región metropolitana, atención con esto, a esta hora hay 13.647 clientes sin energía eléctrica. Estamos viendo justamente el gráfico de la SEC. 13.647 clientes están sin energía eléctrica. De esto, el detalle, y por eso le preguntábamos a Alejandro si tenía energía eléctrica, Lampa concentra una buena parte, prácticamente la mitad de los clientes sin energía. Lampa tiene 6.880 clientes sin energía eléctrica. Luego sigue otra de las comunas, Pudahuel, 2.347 clientes sin energía. Colina, 1.399. Y el resto ya se reparte proporcionalmente. La Pintana, 642. Decíamos en San Bernardo, 438. Y así el número baja en perspectiva. Pero Lampa concentra un número alto de clientes sin energía eléctrica. Si esto tiene directa relación con la tormenta eléctrica o hay otra afectación del sistema, es lo que vamos a estar averiguando. Pero por ahora, en la región metropolitana, el total entonces llega a 13.647 clientes sin energía eléctrica. Luego sigue O'Higgins, la región de O'Higgins, con 1.836, la región del Maule con 1.767 clientes sin energía eléctrica, y luego más al sur está la región del Biobío, Los Lagos, la Araucanía, que también se han visto afectados clientes.

0: de la radio estas imágenes, lo que está ocurriendo. Por ejemplo, el Estadio Nacional en la comuna de Ñuñoa está prácticamente con una nubosidad. ¿Qué era lo que decía la Dirección Meteorológica de Chile? Bueno, ellos lo que señalaban es que esto puede ocurrir cuando baja justamente de forma importante la nubosidad, los cúmulos bajan, se genera esta como especie de neblina del agua que está cayendo. Ah, me dicen por interno, Miguel Guerra, que me recuerda que están justamente los seguidores de BTS que están acampando desde la madrugada ahí en esa zona. Hemos estado revisando imágenes también de ellas. Vamos a ver en qué condición quedaron con estas fuertes precipitaciones y también granizos. Tenemos un auditor, Rafael, que está en la comuna de Las Condes. Rafael, ¿en qué parte de Las Condes está usted?
1: Mira, en este momento vengo por el Algarrobo, cerca del Alba. Perfecto. Está lloviendo, no tan

Por eso es que tenemos esta diferencia o gradualidad, digamos, entre percibirlo en la comuna de Las Condes, luego en Vitacura, Providencia, y así sucesivamente hasta llegar a la comuna de Santiago. Podríamos decir que ha granizado fuerte en las últimas horas sobre el Palacio de la Moneda. Eso es un dato de la causa, así como también la tormenta eléctrica que se percibe. Les cuento que Santiago, según la Dirección Meteorológica de Chile, a esta hora la temperatura es de 13 grados, con una humedad relativa del aire de

0: César, acá en este sector oriente de la capital.
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2: Atención con esto, porque Senapred hace solo segundos ha declarado alerta roja para la región metropolitana por evento meteorológico. Repetimos, se declara alerta roja para la región metropolitana por evento meteorológico. Lo ha anunciado Senapred hace solo segundos a través de sus redes sociales, que es entonces esta declaración producto de lo que está ocurriendo. Nos llegan unas imágenes del sector Quintamalí, esto es la comuna de Las Condes, donde se puede apreciar fuertes rayos sobre las antenas que están ubicadas sobre el cerro Las Varas. Ahí están, obviamente, también antenas repetidoras de medios de comunicación. Repetimos, rayos fuertes, producto de la tormenta eléctrica, ¿no? Los rayos han caído sobre las antenas que están ubicadas en el sector Quinchamalí, particularmente el cerro Las Varas. Se puede apreciar en las imágenes que nos mandan auditores los rayos que cayeron sobre las antenas que están ubicadas en ese lugar. Nosotros en BioBio estamos trabajando intensamente para retomar la comunicación, la señal 99.7 de la radio en Santiago. Si usted nos puede ver a través de la señal 26.1 de televisión digital, también nos puede escuchar a través de todas las plataformas directamente en nuestro sitio web, biobiochile.cl, en la home en vivo, o nos puede escuchar a través de YouTube, escuchar y ver, por cierto, también a través de esas plataformas. ¿Qué más? Nos están contando auditores a esta hora que está una pluma de la constructora que está en calle Walker Martínez con Colombia, está girando sin control. Nos están mandando de hecho unas imágenes, a ver si las podemos reproducir en los próximos segundos. Muy importante esto que está cayendo, que están enviando auditores como reporte a esta hora. Es una pluma de una constructora en calle Walker Martínez con Colombia. Gira a esta hora sin control con los vientos que se dejan percibir ahí en esa zona. Javier Pardo está en San Carlos de Apoquindo. Javier, te escuchamos.
3: Carlos de Apoquindo, una de las zonas más críticas afectadas por este alud el pasado jueves acá en la comuna de Las Condes. Lo vemos a través de las imágenes de BioBio TV cómo está la situación en estos momentos. Hay una lluvia bastante leve, pero con tormenta eléctrica. Ha habido distintos truenos, también relámpagos, desde que nosotros llegamos hasta este lugar. Vemos a un par de trabajadores justamente retirando escombros, también parte del sedimento, que por lo que hablamos justamente con unas personas que se encontraban transitando por este sector, nos indicaban que producto de estos granizos que cayeron hace unos instantes, ahí vemos por ejemplo otro relámpago, justamente este destello, nos decían justamente ellos, escuchamos de fondo ahí otro trueno acá en la comuna de Las Condes. Lo que indican estas personas es que producto de este sistema frontal es que se ha podido de alguna manera se quedó el lodo que estaba justamente en este lugar, quedó más blando, hay más agua justamente en este sector, y nos indicaban que se ha retirado a las personas que se encontraban transitando para evitar justamente un eventual nuevo alud o algún otro aluvión en esta zona. Es parte entonces de lo que se vive en estos momentos acá en General Dutch con San Carlos de Apoquindo.
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2: Se suma Tomás Mochatti. Tomás, fíjate, una pluma en la comuna de Ñuñoa que producto del viento comenzó a dar vuelta, que obviamente genera la preocupación también de los auditores. Es una pluma que está en una obra de construcción y comenzó a girar sobre su eje en la comuna de Ñuñoa. Es lo que está pasando a esta hora. Y las fuertes precipitaciones, por cierto.
4: Néstor, ya estamos con transmisiones en Santiago. Los estudios se inundaron, los estudios de BioBio, y tuvimos algún problema con la inundación que se produjo en nuestros estudios, que ya lo tenemos solucionado, y por lo tanto ya estamos con la cobertura para la región metropolitana en estos instantes. Estamos con el delegado presidencial,
2: Germán Codina en línea. Delegado, ¿cómo está? Buenas tardes.
5: Hola, ¿cómo están? Muy buenas tardes.
2: ¿Cuál es el reporte general? Estamos con alerta roja, lo ha anunciado Senapred hace algunos minutos. ¿Cuál es el reporte general, sobre todo en la zona, por ejemplo, de la comuna de Las Condes?
5: Sí, efectivamente, estamos en este minuto con alerta roja en toda la región. Y esta es una situación que es parte de lo que meteorología había pronosticado, chubascos fuertes distribuidos de forma aleatoria en la región, se puede en este minuto observar fuertes precipitaciones en el sector centro y en Providencia, pero esta precipitación más fuerte no está aún llegando a la zona cordillerana, particularmente en la Quebrada Honda, que es la zona que vimos que estuvo activa durante la última semana. Y estamos, bueno, aquí en terreno observando las circunstancias y también en contacto con con las comunas y a través de los delegados provinciales, también monitoreando, por ejemplo, la situación con el Ministerio de Energía, el corte de luz de cerca de 23.000 clientes, muchos de ellos en la zona de Chacabuco, Colina, y es parte de lo que está aconteciendo en este instante.
2: En el caso de la comuna de Las Condes, ¿no hay riesgos? ¿Qué es lo que se le ha comunicado a usted?
5: En el caso de la comuna de Las Condes, la quebrada hasta el momento no presenta oscilaciones de envergadura. Sin embargo, por supuesto que se está monitoreando por si esto cambia en el correr de los minutos. Estamos en este momento in situ.
2: Se fue. O sea, preventivamente se está haciendo lo que algunos dicen debió haberse hecho con los pulsos de agua que cayeron hace unos días atrás acá y que ya sabemos lo que provocaron. Listo.
6: En estos instantes hay 27.980 clientes sin energía eléctrica en la región metropolitana, principalmente en Quilicura. Son 7.782 en Lampa. Hay 6.396 clientes sin energía eléctrica. En La Reina, 2.471. También son importantes los clientes sin energía eléctrica en Renca, con 2.394 clientes. En Pudahuel, 2.371 clientes sin energía eléctrica en estos instantes.
2: En la comuna de Providencia no se siguen mandando reportes de las calles, cómo aumentó el caudal literalmente sobre las pistas de circulación, los paraderos y otros, al igual que en lo que está pasando en Ñuñoa, donde Irarrázaval se ve a esta hora con fuertes aumento de agua sobre las pistas de circulación, particularmente Irarrázaval. Nos preocupa evidentemente lo que está pasando, y ya lo hemos dicho, en la comuna de Las Condes. Ahí queda muchísimo sedimento, y eso es lo que se observa, por ejemplo, en Los Dominicos o en Padre Hurtado. Hay que llamar a la calma, lo ha dicho el delegado, se está monitoreando la situación que pasa en la parte alta.
6: Tenemos imágenes de Loro Yáñez, donde hay muchísima agua cayendo en estos instantes, son granizos que han caído sobre la región metropolitana con una violencia, yo diría, inusitada. O sea, hace mucho tiempo que no se veía una granizada con esta intensidad y bastante prolongada por lo demás. Una granizada impresionante la que se ha visto en Santiago. Y esto ha provocado diversos problemas en la circulación del tránsito, según nos reportan auditores. Los problemas permanecen, hay varias intersecciones de calles sin semáforo en estos instantes, y esto naturalmente que está provocando una serie de problemas en el tránsito a esta hora.
2: Tenemos, un balance puntual a las 5 de la tarde con 3 minutos, o sea, es decir, hace un minuto atrás. Lo que dice la comuna de Las Condes es que está soportando la parte alta, sobre todo de San Carlos Apoquindo, muy bien estas fuertes precipitaciones y granizos. Es decir, esto también para llamar a la calma, no solo a quienes viven ahí, sino que pueden tener familiares, amigos que viven en esa zona, para no repetir lo que ya vivimos la semana pasada. Está soportando, los canales de contención también están soportando las precipitaciones. Vamos, Tomás, hasta el Palacio de la Moneda. Francisca Cárez, te escuchamos.
7: Sí, acá acaban de anunciar que se ha suspendido la pauta que tenía prevista para esta tarde el presidente de la República con el Team Chile y el ministro del Deporte. De hecho, estábamos hace tan solo instantes acá en el patio de Los Naranjos cuando uno de los pantallas que estaba instalada acá de las pautas de la mañana se ha caído. Y eso provocó que cerraron también el pórtico que separa ambos patios del Palacio de la Moneda, por lo que acá el personal ha sido bastante insistente en que salgamos y nos separemos justamente de este lugar. Les voy a mostrar un poco cómo está este espacio. para que vean ustedes ahí, esa carpa que estaba por encima de esa pantalla cayó por sobre esa pantalla que estaba justamente en la pauta de prensa de esta mañana de educación, donde el presidente estuvo ahí también en la semana de la PYME. Entonces tuvieron que cerrar ese perímetro para que nosotros saliéramos y no pasáramos ningún tipo de peligro.
2: A ver si se interrumpió ahí la transmisión desde el Palacio de la Moneda con este incidente que nos reportaba Francisca Cárez de una pauta en la cual ya participó el presidente durante esta mañana. Pedro, la estación Pedro de Valdivia, nos avisan, está cerrada, sin detención de trenes a esta hora de la tarde. Eso es lo que comunica el Metro de Santiago.
6: Néstor, aumenta la cantidad de clientes sin energía eléctrica en la región metropolitana. Ahora aumentan a 36.155. 36.155, principalmente en la comuna de Quilicura, que ya alcanzan los 10.196 clientes. La comuna de Quinta Normal, 4.732. En Pudahuel son 2.349. Aumentan los clientes en Providencia a 2.966. En Peñalolén, 1.098 clientes sin energía eléctrica. En La Reina, 1.460. Atención con Lampa, 4.142. Y en Estación Central, la cantidad de clientes sin energía eléctrica alcanza los 2.626. Hay otras comunas que también tienen apagones con una intensidad menor en cuanto a clientes. Estos son los principales, pero la región metropolitana, la cantidad de clientes sin energía eléctrica alcanza a los 36.166 en estos instantes.
2: A ver, se inundó el bajo el puente puntualmente en Dublé Almeida. Nos muestran imágenes también, una fotografía, nos manda una auditora desde un edificio en altura donde dice Dublé Almeida con Villa Frey en Ñuñoa. Ella es vecina de ese lugar, está en el piso 15 a media cuadra y puede observar cómo las fuertes precipitaciones están aumentando el caudal de estos canales. Importante lo que dice la Municipalidad de Las Condes. Hasta hace a las 5 de la tarde con 3 minutos, que es el último reporte, los canales principales que cruzan la comuna están soportando bien estas fuertes precipitaciones.
6: Están operando todo el sistema red, pero con algunos desvíos en estos instantes por la inundación de calles. El sistema red en Santiago está operando. Todos los recorridos se están operando, pero con desvíos. Y atención a quienes transitan a esta hora hacia pasos bajo nivel en la región metropolitana, porque debido a esta lluvia hay una importante acumulación de agua lluvia en gran parte de las vías. Evite transitar hacia puntos de inundación que son habitualmente identificados como puntos de inundación. Por lo tanto, tenga precaución en los pasos bajo nivel en la región metropolitana. Además, se registran fuertes ráfagas de viento en algunas comunas del sector suroriente por esta tormenta eléctrica. Transite con máxima precaución.
2: Vivice, que es auditora de la radio, está en el Club Hípico. Vivice, ¿cuál es la situación que está pasando ahí?
8: Hola, ¿cómo estás, Tomás? Muy buenas tardes. Mira, nosotros estamos acá frente al Club Hípico y las calles están completamente inundadas. Hay mucha agua nieve, por así decirlo, bajó bastante la temperatura. Viene bastante cantidad de agua bajando por la vereda norte de la calzada. Motoristas también están pasando por arriba lo que es la vereda. De verdad se acumuló bastante sedimento. Agua y la temperatura bajó bastante.
2: Perfecto, sí, eso también nos están escribiendo varios auditores, que se ha notado un cambio en la temperatura muy, muy importante luego de que amaina, digamos, las precipitaciones o los granizos, comienza a bajar la temperatura. Vamos a quedar atentos, Lidice, muchas gracias.
8: Gracias a ustedes, hasta luego.
2: Hasta luego.
6: Atención con lo que sucede en Irarrázaval con Pedro de Valdivia. Una persona era arrastrada por el agua en estos hace algunos instantes. A ver si mostramos las imágenes de lo que ocurrió en Irarrázaval con Pedro de Valdivia. Ahí se ve una persona arrastrada por las aguas. Lo estamos mostrando a través de BioBio TV, que son imágenes que nos envían auditores. Usted nos puede enviar imágenes al WhatsApp.
2: Mira,
6: al 569-9207-889, ¿sí?
2: Perdón, Tomás, pero mira la intensidad de, obviamente, donde van pasando los autos.

0: frontal de los vehículos. Voy a reiterar el WhatsApp, más 569-9200-7888. Más 569-9200-7888, WhatsApp de BioBio. La ciclovía de Alameda está absolutamente intransitable en estos instantes. Esa es la ciclovía que estamos mostrando.
1: ¿Cuál? No, yo veo un río ahí.
0: Es que está la ciclovía de
1: abajo. Desapareció.
0: Fuertes lluvias que han hecho desaparecer esta ciclovía en la Alameda. Mostramos imágenes en BioBio TV porque usted puede seguir esta transmisión a través de las estaciones de BioBio, pero también a través de BioBio TV. En BioBio TV, en todos los señales de cable, también en YouTube y también por aire. En el 26.1, por ejemplo, en la región metropolitana.
1: A ver, en la comuna de La Granja,
0: la caída de un árbol.
1: San José de la Estrella, ahí se cayó un árbol que no, tenemos imágenes, cayó sobre las pistas de circulación. Por interno nos dicen que todo indicaría, según el relato de nuestros auditores, porque viento no ha habido fuerte, que habría sido justamente la tormenta eléctrica, un rayo que dio de lleno en ese árbol y finalmente se dio hacia las pistas de circulación. Menos mal, no hacia las casas, sino hacia las pistas de circulación. Lo otro, se va sumando, hace un rato decíamos, teníamos una cifra de la Superintendencia de Electricidad, pero nuestros auditores no fallan. Mucho testimonio de sin energía eléctrica y no reflejaba la cifra del SEC. Luego, tú llegas, Tomás, y aumenta de 13.000 a 27.000. Y ahora, a las 5 de la tarde, cerró en 36.924, hace 12 minutos atrás. Solo esto es de percepción. Yo creo que el número va a seguir siendo más porque son más los auditores que reportan que están sin energía eléctrica. Mira las imágenes que estamos revisando a esta hora y se las describimos a los auditores de la radio. Esto es Pedro de Valdivia. Esto es la comuna de Providencia. Con Providencia es un verdadero río.
0: Oye, nos dicen los auditores que hay tres compañías de Ñuñoa que están trabajando en un salvamento en Peñalolén. Preliminarmente se trataría de 6 personas atrapadas bajo el paso nivel producto de las inundaciones que hay en Peñalolén. En estos instantes están trabajando varias compañías de bomberos en ese lugar. 3 compañías de Ñuñoa en salvamento en Peñalolén, Avenida Américo Vespucio con Avenida Las Torres, según nos dicen auditores. Pedro de Valdivia con Irarrázaval, totalmente inundado en estos momentos. Tenemos las imágenes, Pedro de Valdivia con Irarrázaval, totalmente inundado. Como lo hemos visto en varias intersecciones, en varias calles y avenidas de la capital, las personas atravesando como pueden, y los vehículos, la verdad es que tienen que ser vehículos altos, porque si no es prácticamente imposible. Mostramos imágenes, ahí está. Pedro de Valdivia con Irarrázaval.
1: Este es Pedro de Valdivia con Nueva Providencia. Con Providencia. Sí, esa es estación Los Leones. Sí. Ahí. Se perdió. La mejor forma de graficarlo a los auditores de la radio, se perdió la calle con la vereda. Todo es agua.
0: No hay nada.
1: Hay que mojarse.
0: Fíjate que llega prácticamente a la altura de los buses.
1: Sí.
0: De los buses el agua y las personas atraviesan nomás mojándose todo.
1: A ver, para que tengamos claro quienes nos están escuchando en el resto del país. La emergencia que se vivió hace unos días atrás afectó a la comuna de Las Condes. Yo me atrevería a decir que a esta hora está afectando la intensa cantidad de agua caída a la comuna de Providencia. Porque son buena parte de la comuna de Providencia, el registro que llega es de esto. No está entrando el agua ni a los edificios ni a las casas, pero las pistas de circulación están completamente llenas de agua y esto ha ido hacia las veredas. Rigoberto, auditor de la radio, está en Avenida Mata. ¿En qué parte está usted específicamente de la Avenida Mata, Roberto?
2: Rigoberto.
3: Yo he recorrido desde Santa Elena, o sea, más bien dicho, desde Vicuña Maquena hasta San Diego.
1: ¿Ya?
3: Está toda la Avenida Mata del inundado. El problema acá no es tanto la inundación, lo que pasa es que la gente no tiene por dónde cruzar y está cruzando por el medio de la calle. Eso hace que los vehículos que vienen a los costados no ven a la gente y ya parece que atropellaron a una persona. No alcancé a ver, pero para que también hablen con los conductores y me informen que tengan precaución, porque Avenida Mata, del sector de Santa Elena hasta San Diego, completamente inundado. Como decías tú, ya no hay diferencia entre ver dónde está la vereda y dónde está la calle. Es un río, literalmente.
0: Muchas gracias por el testimonio. Gracias, Rigoberto.
1: Gracias, Rigoberto.
3: Ya, listo. Chao.
0: Gracias. Nos informan de fuerte viento, lluvia y relámpagos en Puente Alto en estos instantes.
1: Y nos vamos a la Ruta 5 Sur. Ahí está Juan. Juan, ¿qué está pasando en la Ruta 5?

0: equipo, ¿cómo están? Muy buenas tardes. Estoy hablando de la 5 Norte, a la altura de 14 de La Fama. Hay gente que nos despache las
1: calles. ¿Sí?
0: Mira, está el paso nivel, bajo nivel, está con bastante agua. Hay un vehículo, dos vehículos atrapados en este momento. Hay una congestión bastante grande. Así que para que los auditores traten de tomar rutas alternativas y no irse por la ruta 5 hacia el norte. A la altura de 14 de La Fama está cortado, está suspendido el tránsito en este momento. Estamos parados como hace 5 o 6 minutos aproximadamente. Y lo que se logra ver adelante es que hay dos vehículos atrapados bajo el paso nivel. Y antes de llegar al 14 de La Fama, estaba todas las pistas cortadas porque hay mucha, mucha agua y hielo.
1: Ya, o sea, se quedaron atrapados producto de la acumulación de agua en el lugar. Así es. Este es 14 de La Fama, ¿verdad?
0: Sí, estoy justo abajo en la salida 5A Norte, que es 14 de La Fama, a 700 metros del paso bajo nivel. Perfecto. Que es donde está Domingo Santa María arriba.
1: Claro.
0: Yo estoy abajo, sí, en la ruta 5. Ahora están tratando de avanzar un poco. Mira, hay una micro ahí que está tratando de pasar. Realmente está súper peligroso para los vehículos chicos bajar. Sacaron los dos vehículos que estaban en este momento, lo están sacando unas personas. Y estamos tratando de atravesar, pero por el lado izquierdo, es decir, por la tercera pista de circulación, la pista
1: que hay
0: rápida.
1: Menos agua.
0: Así es.
1: ¿Y la autopista no está en el lugar?
0: No, yo creo que nos van a dar abasto con todo lo que está pasando en este momento, porque de verdad hacia atrás estaba la escoba y acá abajo del puente igual está muy, muy fuerte, demasiado fuerte, amigo. Yo voy en una Hyundai H1, que es una van grande, alta. Sí. Y me tuve que subir a la vereda, a la pequeña vereda que hay en este momento, y es un río. Realmente es un río lo que hay aquí.
1: Bien, Juan, muchas gracias. Gracias por tu testimonio.
0: De nada, que traten de tomar alternativa, porque de verdad está la escoba. Y sí. Y de vuelta, desde el norte, es decir, de Quilicura hacia el centro también. Está todo parado el tráfico, todo parado el tráfico.
1: Sí, nos están llegando algunas imágenes recién respecto también a su testimonio, y efectivamente la pista de circulación de la Ruta 5 Norte está colapsada técnicamente, porque hay un auto bajo, va a quedar evidentemente parado. Gracias, Juan.
2: Muchas gracias. Sí,
0: vale, que tengan un buen día.
2: Yuri, ¿sí? ¿Vamos al Metro Pedro Valdivia?
1: Ahí está Yuri, otra auditora de la radio. Yuri, ¿cerraron finalmente el Metro Pedro Valdivia?
3: Hola, no, mira, yo vengo transitando desde la ciudad empresarial. Y el tráfico está muy complicado, está como entre este granizo con nieve, las calles totalmente inundadas, el paso nivel o bajo nivel de Los Leones con Andrés Bello está inundadísimo, hay que tener máxima precaución, y por Los Leones, un tránsito que uno se demora habitualmente 5 minutos, da por lo menos para 30 minutos, los semáforos de Bilbao por Los Leones están apagados, y con agua transitando por ambos sentidos, y con esta nieve que está muy peligrosa, porque como dicen ustedes, se perdió la referencia entre la calle y la vereda. Entonces, mucha gente está complicada para transitar, y los vehículos tienen que andar con máxima precaución. Está muy difícil, la verdad, el trayecto.
1: ¿Y la autopista está congestionada también?
3: Sí, no, o sea, el túnel San Cristóbal ya estaba complejo, producto de toda la congestión que se empezó a originar en las calles posterior al túnel, y la verdad que está, bueno, hay incluso me he topado con carros de bomberos arreglando alguna emergencia en las calles, y también con muchos semáforos cortados, entonces yo creo que esto va a ir creciendo con el rato, y bueno, yo también voy a una emergencia en la casa que se inundó por primera vez todo el condominio, producto que ya no hay como sistema para que absorba más la tierra y el pavimento, entonces ya en los hogares usted? También el tema es complicado en Providencia con Ñuñoa, más o menos Simón Bolívar, entonces
1: sí, ha caído mucha agua en Providencia,
3: la cosa.
1: Sí.
3: Sí, sí.
1: Bien, gracias.
2: Tenemos la siguiente.
3: Bueno, chao.
2: Chao, gracias. Tenemos la siguiente información del metro y dice: debido a la acumulación de agua, se presenta la siguiente condición. Estación Pedro de Valdivia, en la línea 1, se encuentra cerrada y los trenes no realizan detenciones. Estación Salvador, también de la línea 1, se encuentra cerrada por el ingreso. Solo está habilitada para la salida de pasajeros, pero para el ingreso totalmente cerrada la Estación Salvador. Servicio disponible solo en la línea 2, entre Hospital El Pino, Franklin, Los Héroes y Vespucio Norte.
1: Línea 2. Esto tiene que tenerlo muy en cuenta si va saliendo de su trabajo. Entre el Hospital El Pino y Franklin, ahí está operativa. Luego se retoma la línea 2 entre Los Héroes y Vespucio Norte. Es decir, el tramo intermedio no está operativo. Las estaciones están cerradas, al igual que Pedro de Valdivia y El Salvador, la estación Salvador de la comuna que está en la comuna de Providencia, la línea 1. Esa es la actualización, la última actualización que ha hecho el Metro de Santiago mientras revisamos imágenes que nos llegan. Creo que esta estación es Los Leones, ¿no? Los Leones, por lo más moderno, digamos, de la estación. El agua
4: fluye por el piso. Sí. Es un río en la estación.
1: Es la combinación, claro, es la estación de Los Leones, pero de línea 1 con línea 6 es la estación nueva.
4: Nosotros nos inundamos, pero no tanto como eso. Porque
2: nosotros tuvimos un problema en la radio, pero como eso,
1: diferencia,
2: es impresionante.
1: Insisto en este punto, no soy ni meteorólogo ni nada, pero a diferencia de las lluvias de la semana pasada, estas fueron mucho más intensas, por ejemplo, en la comuna de Providencia.
2: Por favor, ayuda, pasaje Manuel Antonio Mata, 1011, Providencia. El agua sale desde el alcantarillado hacia las casas. Tenemos imágenes de lo que está pasando en ese lugar. Esto es en el pasaje Manuel Antonio Mayra, 1011, Providencia. El agua está saliendo del alcantarillado y por lo tanto están absolutamente inundados en estos instantes. Mostramos las imágenes de esta emergencia que se está produciendo ahí en Providencia. Tampoco hay energía eléctrica, nos dicen en estos instantes en ese lugar. Agradecemos a los auditores que se comunican con Bío Bío. Hay algunas casas totalmente inundadas en estos momentos, algunas propiedades totalmente inundadas en estos momentos. Tenemos imágenes, por ejemplo, en estos momentos en Bío Bío TV. Mira, Néstor, mostramos a los auditores casas que ya...
1: No, el agua ya entró.
2: No, están inundadas. Sí. Esa es la cama, es un dormitorio, pero que está absolutamente inundado. Estamos mostrando lo que está ocurriendo en estos instantes en algunos domicilios donde ha entrado el agua absolutamente. Vamos hasta el Palacio de la Moneda.
1: María Gramut está en el Palacio de la Moneda. María, te escuchamos.
5: Aproximadamente a las 15.
6: Sí, en estos momentos habla el viceministro Claudio Alvarado. Escuchamos sus palabras.
5: Ha generado pulsos de lluvia intensos que ante una caída abrupta de la temperatura se transformó en granizos y se decretó una alerta roja por parte de Senapred producto de esta precipitación y de granizos, básicamente para, por el tamaño de los mismos, prevenir a las personas y que tomen los resguardos suficientes y necesarios. Hasta este minuto, al margen de algunas calles anegadas, producto de la concentración de lluvia, algunas estaciones de metro que están cerradas porque se han generado flujos de agua desde el exterior hacia el interior. Hay tres estaciones cerradas en línea 2 y en la línea 1, la estación Pedro de Valdivia, El Salvador, los trenes siguen circulando, pero sin acceso de personas por ingreso de agua desde el exterior hacia el interior.
7: Ahora, ¿qué va a pasar con las medidas? ¿Qué va a pasar con las medidas?
8: Hay pasos niveles en los cuales habría vehículos
7: para evitar que no pase lo mismo que fue hace pocos días atrás.
5: A ver, en la situación de Las Condes por las remociones en masa, hoy día la alerta, de acuerdo a Cernio Jomín.
1: Ya, estaba el viceministro Claudio Alvarado entonces realizando un análisis. Escuchemos.
5: De alta significa de mayor riesgo. Y estamos en permanente contacto con Senapred, se está siguiendo el curso de estos pulsos de lluvia. Se espera que vuelvan dentro de un rato, a lo mejor con menos intensidad, pero aproximadamente, de acuerdo a la información que tenemos, hasta las 21, 22 horas debería registrarse lluvias en la capital, disminuyendo su intensidad. A ver, vamos clarificando las situaciones. Existía, ¿no es cierto?, una alerta roja, o en términos de Cernio Jomín, alta, desde el punto de vista de remociones en masa, que en el transcurso del día bajó en la condición de moderada. Ahora, con estos nuevos pulsos de lluvia, por la intensidad de los mismos, se está monitoreando la situación y se está evaluando si se mantiene en condición de moderada o vuelve, ¿no es cierto?, a la condición de máxima intensidad de alta. Pero esta es una situación que evalúan los organismos técnicos. Nosotros actuamos solamente en función de que estos organismos, Cerneacomín y Senapred, nos vayan informando de acuerdo a la situación minuto a minuto. Por lo tanto, ahora lo único que nosotros podemos hacer es llamar a la ciudadanía a informarse por los canales formales, a tomar las precauciones y los resguardos ante estos pulsos de lluvia intensos y los granizos que cayeron recientemente que pueden volver en el transcurso de la tarde.
7: Ministro, este es el paso bajo nivel que se ubica en Vespucio con las torres, que está ahí la gente atrapada, 6 personas preliminarmente se trataría que están ahí atrapadas. ¿Hay alguna información, algún operativo de evacuación?
5: Mire, todo este tipo de situaciones, por la intensidad de los pulsos de agua, se generan y se producen. Y obviamente están activadas todos las instituciones de emergencia para que puedan acudir en ayuda de personas, vehículos o casas afectadas. Así que son noticias, como ustedes siempre suelen señalar, en desarrollo, pero está todo el aparato de emergencia atento y trabajando en función de esta condición de clima.
9: Ministro, esta es la hora en la cual los trabajadores retornan a sus casas, considerando lo que pasa en el metro, considerando lo que está pasando en las calles. ¿Cuál es el apoyo del gobierno al transporte público y qué balance hacen al respecto?
5: Bueno, como le acabo de señalar, esta información a través de Senapred se hacen las coordinaciones con el Ministerio de Transportes, con Obras Públicas, y se irán comunicando de inmediato las decisiones que se vayan tomando. Aquí lo que nos preocupa siempre y nos interesa es que la afectación a las personas sea la mínima posible y que puedan contar con toda la información disponible de manera oportuna para que las decisiones que se tomen sean las mejores y el retorno a casa sea lo más seguro.
7: ¿Pero va a haber reforzamiento?
9: ¿Tiene información de eso?
5: Es una información que no he podido constatar, usted me la acaba de mencionar. Esto es todo muy dinámico y, como le digo, estamos en permanente contacto con Senapred, y ahora, al regresar al término de este punto de prensa con ustedes, seguiremos comunicándonos con los organismos técnicos competentes, y si es necesario hacer las mesas técnicas que corresponden, se convocarán oportunamente.
7: ¿Se va a reforzar con buses, ministro?
10: Particularmente en la comuna de Vicuña, ¿qué información tiene al respecto? ¿Si hay algún camino, alguna afectación a personas en
5: ese lugar? Se nos ha reportado la activación entre 4 o 6 quebradas, en las cuales hasta ahora no ha habido afectación o interferencia en rutas, sí anegamientos. No hay afectación de personas, y el delegado regional presidencial de Coquimbo está trasladándose hacia Vicuña para tomar el control de esta eventual situación de emergencia.
7: ¿Se va a reforzar con buses red, por ejemplo? ¿Se va a reforzar con buses el transporte público?
5: Se va a hacer todo lo que sea necesario para que la afectación a las personas sea la mínima posible. Y en ese sentido, las decisiones las voy coordinando con los organismos técnicos, Senapred, Ministerio de Transportes y Obras Públicas. Gracias. Muchas gracias.
6: Del viceministro Claudio Alvarado.
1: María, dos situaciones, atención con esto, dos situaciones de último momento. Primero, fuertes rachas de viento han levantado parte del techo, esto en la comuna de Estación Central del terminal de buses de la empresa Turbus. Ya vamos a estar con las imágenes porque auditores gentilmente nos han enviado esas imágenes. Pero además de eso, parte del agua, ahí estamos viendo en BioBio TV cómo parte del techo comenzó a son vientos bien específicos, porque hay en otras zonas de la misma comuna de Estación Central donde no se han percibido, pero mira Tomás cómo se ve el cielo. Todos los pedazos comenzaron a salir volando.
4: Impactante.
1: Desde los... esos son los hangares de los buses, nos dice otro de los auditores. Pero atención con esto, una de nuestras unidades móviles ya está camino a ese lugar, el mall Cenco Alto Las Condes. A esta hora, en la zona de los estacionamientos inferiores, entiendo que es el -1, comenzó a llegar el agua de la calle, y los vehículos en algunas zonas de este mismo centro comercial han quedado. Ahí están las imágenes, mira cómo entra el agua en este momento. Esto ocurrió hace solo segundos, comenzó de un momento a otro, se rebalsaron las calles laterales, y claro, el agua buscó el conductor principal, una conducción principal, y fue directo donde están los autos estacionados. Hay personas que obviamente se han sacado los zapatos y han caminado a sus autos para salvarlos y sacarlos de ese lugar. Esto es en el Mall Alto Las Condes, Cenco Alto Las Condes, en la comuna de Las Condes. Ahí están las imágenes entonces que llegan desde esa zona. Lo otro, vamos a ir de inmediato con el alcalde de Ñuñoa, pero también nos reportan, Tomás, auditores, largas filas en paraderos de buses de la comuna de Providencia esperando para tomar locomoción colectiva. No dijo nada el ministro del Interior si es que se iban a reforzar y cómo se va a reforzar, ¿no es cierto?, los buses del sistema red. Ahí estamos viendo imágenes en una de nuestras, que nos llegan de auditores, en una...
2: Estas imágenes en vivo, Manuel Montt.
1: Mira la cantidad de personas.
2: Aglomeración de personas frente al metro.
1: Así es.
2: Oye, estamos con el alcalde de Ñuñoa, Sebastián Sichel. ¿Cómo está, alcalde?
11: Perdón. Bien, yo estoy. ¿Cómo está? Mucho gusto.
1: Está muy complicada la comuna de Ñuñoa, alcalde. ¿Cuál es su visión a esta hora?
11: No, es que estoy justo acá en un paso bajo nivel en la calle, acá en la Vía Frey, que es el que siempre se alega, sí, porque esto tiene un sistema antiguo de drenaje natural y está negado si acabamos de cerrarlo, para que no pase nada. Estamos cerrándolo. Mira, no, la verdad no tenemos grandes problemas salvo los pasos a nivel histórico que tienen este problema del drenaje natural. Así que cerramos este, cerramos el otro de la Villa Frey, el Ñuble está bien y la Raza Alta con mucha agua porque recibe toda la caída del agua desde la Reina hacia abajo y estamos metiendo nuestros buses eléctricos de reforzamiento porque el metro también nos ha estado inundando, entonces estamos metiendo la circulación de buses eléctricos para apoyar a la gente que no puede entrar al metro. Eso ha sido lo más complicado hasta ahora. Sacamos los colegios que tenían horario todavía para que los padres puedan retirar a los niños. Pero en general, yo diría que lo que tenemos es esta sorpresa climática de los niveles de inundación y mucho estacionamiento que se ha ido anegando. Entonces estamos trasladando saco de arena y todo para evitar que ingrese el agua a los estacionamientos, que es lo más complicado. Que como hay tantos edificios en la Raza y el agua cae muy fuerte desde la cordillera por pendiente hacia abajo, empiezan a inundar estacionamientos, así que tengo el equipo de emergencia ya. Y usando motobombas para desocupar los pasos bajo nieve, en eso estamos en el público.
2: Alcalde, ¿tiene información de inmuebles inundados, de casas inundadas?
11: Hasta ahora solo tenemos en un pedazo de una... que se inundaron por un problema de un desagüe interno, así que estaban ahí los equipos sacando a la familia, nosotros vamos a armar un albergue provisorio en la Casa Ñuñoa Sur, pero es una inundación que solo humedad, o sea, no son grandes cantidades de agua, así que lo vamos a sacar con motobomba y esta noche lo vamos a alojar ahí. Es lo único que tenemos, pero estamos como en plena contingencia, así que están todos los equipos dando vueltas. Que más, el hogar italiano, que es un hogar que está ahí al lado de la Plaza de Ñuñoa, también tiene el mismo problema en la pendiente y la Raza, así que hablé con el embajador y estamos mandando saco de arena también para proteger el hogar. Lo más grave en el fondo siempre son estacionamientos, que por alguna locura de cuando se hizo la altura y la Raza, quedaron con pendiente hacia abajo. Y por lo tanto, siempre que hay estas lluvias, terminan siendo los primeros que se inundan. Eso es lo más terrible. Sí. Y estos pasos bajo nivel de la Villa Frey, que como tienen drenaje natural, cuando hay lluvias muy copiosas, no absorben. No alcanza a drenar todo el agua que cae. No están pensadas en el cambio climático. Entonces pasa esto naturalmente.
1: Alcalde, lo último y brevemente. ¿A esta hora las precipitaciones han amainado en la comuna?
11: Sí, bajaron mucho. Yo estaba aquí recién, estaba empapado, pero estoy parado todavía en la calle y bajaron mucho. Lo impresionante, voy a contar aquí como estoy parado en la vía, estoy al lado de un árbol que se cayeron 6 árboles aquí en un paso bajo, o sea, en un puente de la Villa Frey, sí, que deben tener 50, 60 años cada uno y están completamente normales y se vinieron abajo. O sea, el granizo particularmente hizo un daño que no habíamos visto en la comuna y menos en estos lugares que son antiguos. Y estoy parado al lado de un árbol que se cayó frente al paso a nivel y eso demuestra el daño que provocó. Fue muy repentino y muy fuerte. Y dañó lugares que no se habían caído en ningún temporal antes. Como te cuento que hay un árbol gigante de 50 años que se vino abajo y por lo tanto bajó mucho la lluvia y aquí uno empieza a mirar el daño. De hecho no se puede pasar por el paso. Hola, ¿cómo está? El paso bajo nivel, hay una niñita pasando por dentro de un árbol ahora porque se vinieron abajo, o sea, fue muy muy muy fuerte,
1: muy fuerte, sí,
11: al punto de botar árboles históricos.
1: Gracias, alcalde. Gracias,
2: alcalde.
11: Abrazo a los dos. Nos gracias. Vemos.
2: A ver, gracias. Semáforos apagados en la región metropolitana. Algunos de los semáforos apagados. Los Pajaritos en el norte con vista hermosa en Estación Central. San Carlos de Apoquindo con General Blanche en Las Condes. General Blanche con Cerro San Ramón en Las Condes. Esto es producto de la aluvión.
1: Sí, esos vienen desde la
2: General
1: semana pasada.
2: Blanche con Francisco Bulnes Correa. José Joaquín Pérez con Estados Unidos en Cerro Navia. Quebrada Honda con Francisco Bulnes Correa en Las Condes, Américo Vespucio con Presidente Riesco en Las Condes, Santa Rosa con Lo Martínez en La Pintana, Santa Rosa con Alcalde Pedro Alarcón en San Joaquín, Manuel Montt con Alférez Real en Providencia, Los Leones con Bilbao en Providencia, son lugares donde hay mucho flujo vehicular. Vicuña Maquena con Guillermo Mann en San Joaquín, Teatinos con Santo Domingo en Santiago, Departamental con Nueva Haití en Pedro Aguirre Cerda, Manuel Rodríguez Oriente con Compañía en pleno Santiago Centro, Jotaviche con Arica en Estación Central, Club Hípico con Blanco Encalada en Santiago, Las Industrias con Carmen Mena en San Joaquín, Ejército Libertador con Gorbea en Santiago, el Retorno con Américo Vespucio Norte en Huechuraba, San Diego con Santa Isabel, pleno centro de la capital, en Santiago, San Diego con Santa Isabel, sin semáforos en estos instantes.
1: Buenas tardes, en Taco, increíble a esta hora en la ruta 68 hacia el oriente, nos dice uno de nuestros auditores, donde prácticamente no se mueve el tránsito. Esto es ruta 68 para poder tomar la costanera norte a esta hora.
2: Y tenemos imágenes del paso bajo nivel de Carlos Dibbor con el metro Ñuble. A ver si las tenemos, si las mostramos. Carlos Dibbor, el paso bajo nivel con en el metro Ñuble, totalmente inundado. Ahí están las imágenes, impactante. Sí. Eso, ahí no se puede transitar, o sea...
1: No, es que está inundado hasta arriba.
2: No, ni un vehículo. Yo creo que militar pasa por ahí. No, ninguno. Se lo reiteramos, paso bajo nivel de Carlos Dibbor en el metro Ñuble, totalmente inundado. Walker Martínez con avenida La Florida, también con totalmente inundado. Walker Martínez con avenida La Florida, totalmente inundado en estos instantes, según nos informan auditores.
1: A esta hora, evidentemente, uno puede ya asumir de que la ciudad está con un problema de infraestructura total, digamos, tanto en el metro, las pistas de circulación, muchísimo taco, tanto en las comunas de Providencia, Ñuñoa, Santiago y otras. Está Sebastián Catalán, está en el metro Manuel Montt. Sebastián, te escuchamos.
12: ¿Qué tal, Néstor Tomás? Como estaban mencionando anteriormente ustedes, el aglomeramiento, bien digo, acá es total. Las personas vienen bajando en dirección poniente por la avenida Providencia y está colapsado acá el metro, como ustedes pueden ver a través de las imágenes de BioBio TV. Es un cuello de botella que se está haciendo, una especie de embudo, donde hay personas que también están saliendo de la estación porque dicen que adentro está intransitable, que no se pueden tomar los trenes, que el nivel de agua llega aproximadamente a los 30 centímetros, pero viene siendo la primera estación que está abierta después de Pedro Valdivia y Los Leones, por lo cual la gente viene bajando toda en dirección poniente para tomar el metro. Vamos a ver si algún auditor acá nos puede acompañar para preguntarle sus palabras. Se me da un segundo. Señora, ¿cómo está? Buenas tardes. Para BioBio, la radio, ¿la podría molestar? ¿De dónde viene Camila? No quieren hablar todavía. Vienen un poco irritables porque aparentemente todos vienen cruzando con diversos problemas de transporte para tomar el metro. Caballero, ¿cómo está? Muy buenas tardes. ¿Lo puede molestar un poco? ¿De dónde viene caminando? De Pedro de Valdivia, me dice que viene caminando, ahí se nos alejó también. Están todos intentando llegar al metro rápidamente porque, como pueden ver en la imagen, está todo colapsado y es el único acceso al metro Pedro de Valdivia que está abierto. Los accesos, tanto que van hacia el oriente como los accesos del medio entre Providencia y Nueva Providencia, continúan cerrados y solamente este es el único que está abierto también. Acá tenemos... No, tampoco nos quieren hablar. Pero esa es la situación en este minuto. Están funcionando los semáforos acá. Vemos el tránsito más fluido en este minuto, luego de que ya fluyeran.
1: Vamos a mejorar obviamente la comunicación con Sebastián Catalán, que nos estaba dando cuenta de lo que pasa en la estación Manuel Montt a esta hora. Las precipitaciones fueron intensas, han ido amainando ya en toda la provincia de Santiago, Chacabuco y también Maipo, según lo que nos están mostrando. Ahí estamos viendo imágenes del Centro de Justicia, la caletera que da justamente a un costado del Centro de Justicia en Santiago y que está bajo agua.
2: Totalmente inundado. Irarrázaval, tenemos imágenes de la avenida Irarrázaval, totalmente inundada en estos instantes. Irarrázaval, un río. Mostramos imágenes ahí, cómo corre el agua, cómo la gente trata de esquivar el agua, y el agua corre como si fuera un río. Esto es avenida Irarrázaval, según nos informan auditores en estos instantes. Walker Martínez con avenida La Florida, totalmente inundada. Perdona, Néstor.
1: Sí, Batuco, atención Batuco. A esta hora nos están diciendo los auditores que comienza a llover con una suerte de intensidad, con mucha intensidad y truenos. ¿Por qué es tan importante esto? porque hay que prepararse, ya lo decía la Dirección Meteorológica, estos cúmulos que han afectado al sector oriente de la capital van a circular en dirección hacia el poniente, entonces tiene total y absolutamente coherencia con lo que nos estaba explicando Meteorología, que en Batuco a esta hora van a comenzar ellos a percibir las fuertes precipitaciones. No sabemos si granizos, pero sí fuertes precipitaciones, porque el cúmulo va avanzando, tal como comenzó a dejar fuertes granizadas en Las Condes, luego se trasladó a Vitacura, una parte de Huechuraba, llegó hasta Providencia y así ha ido recorriendo y dejando, digamos, lo que estamos viendo a esta hora y constatando en las calles de Santiago.
2: Mejora la situación de la energía eléctrica en la región metropolitana. Hace algunos instantes hablábamos de 36.000 clientes y fracción sin energía eléctrica, baja a 25.402, mejora en prácticamente 10.000 clientes que han sido reconectados en estos instantes. Providencia tiene 3.011, es una de las comunas con mayor problema en la región metropolitana, es Providencia con 3.011. También hay problemas en Estación Central con 2.191, en La Reina 1.138, también en Lo Espejo 1.568, en Lampa 2.649 clientes, Pedro Aguirre Cerda 1.382 y Pudahuel 2.363. También hay muchos clientes sin energía eléctrica en Quinta Normal, 1.277. En Santiago, la comuna de Santiago, 1.971, pero está cayendo y se está recuperando el servicio en buena parte de la región metropolitana en estos instantes.
1: Camino Lobos a Lampa, también a esta hora comienzan fuertes precipitaciones ahí en ese lugar. A ver, nos preguntaban aquí algunos auditores sobre qué se espera para las próximas horas. Lo dijo la Dirección Meteorológica aquí, usted lo pudo escuchar a través de Bio Bio la radio. Todavía queda un pulso que es de menor intensidad, pero que igualmente se va a dejar sentir en las próximas horas. Podría llegar esto dentro de unas horas más, y todavía queda ese pulso de agua que deberíamos percibir en el transcurso de esta noche, madrugada de día miércoles, porque hoy día es martes, de día miércoles. Jaime, auditor, está atrapado. ¿Dónde está usted, Jaime?
13: Estoy aquí en la autopista en dirección hacia Vespucio Norte, estoy aquí al frente del Centro de Justicia.
1: ¿Ya? ¿Y está usted quedó atrapado? ¿Cuál es la situación ahí?
13: Hay un auto que está atrapado y hay un auto delante mío que no logra pasar y está obstaculizando el tránsito, entonces las tres pistas están tapadas de agua. Si tú ves, en la tercera pista, yo mandé foto en el WhatsApp, las barreras de contención están prácticamente inundadas.
1: Sí. O sea, las precipitaciones inundaron todo el contorno ahí en las cercanías del Centro de Justicia y para sacar los autos se ve imposible.
13: No, es imposible. Hay un auto adelante que tiene temor de pasar. En realidad todos tenemos temor de pasar porque podemos quedar atrapados.
1: Claro, no se sabe cuál es la profundidad.
13: Ya hay un auto más adelante, frente, va debajo del paso peatonal y ya está atrapado, no se puede. Y hay un camión más adelante detenido, tampoco... No puede avanzar porque le entra agua al motor y jode, pues entonces es una preocupación de echar a perder el motor y el gasto es súper grande.
2: O sea, podrían no van a poder pasar, eso es simple, así es simple.
13: Así es simple, no se puede pasar. Y esto no avanza, atrás, imagínate, del Centro de Justicia hacia atrás, esto no avanza. Bien. Yo estoy segundo, sí. hay una línea delante mío, Jaime. Dígame.
1: Hagamos algo. Cuéntenos usted cómo el devenir de esto, porque si paran un poco las precipitaciones, tal vez esa agua va a poder escurrir y van a poder salir de ese lugar, pero mientras de eso tiene toda la razón que si no están las garantías, es un riesgo, digamos, transitar con sus vehículos si son bajos, sobre todo por esa zona. Nos cuenta usted cómo va en los próximos minutos, por favor.
13: Ok.
2: Por favor. Muchas gracias.
1: Gracias.
13: Hello.
1: Joana, ¿dónde está usted?
14: Hola, buenas tardes, Peñalolén,
1: ¿cuál es la situación ahí? ¿En qué lugar?
14: Mira,
1: específico?
14: Pasé yo hace 15 minutos, Vespucio con Las Torres.
1: ¿Ya?
14: Pasé en la parte superior, por Avenida Las Torres, y vi el bajo nivel que hablaban ustedes, totalmente y completamente inundado. Se ve solamente una parte la parte de arriba de un camión como tres cuartos blanco. Todo lo demás está tapado con agua. No sé si hay más vehículos pequeños, porque imagínate la dimensión de un camión, está tapado y se ve solo la parte del techo. No sé si hay más vehículos pequeños ahí.
2: Perdón.
14: Hay bomberos. hay carabineros.
2: Ya, y se sabrá algo de los conductores, además.
14: No lo sé. Pero había un ajetreo, así como todos corriendo, más carabineros iban hacia allá. De hecho, me tocó ver los que estaban contra el tránsito, porque yo hacia Peñalolén, más hacia arriba, y iban contra el tránsito para poder avanzar, porque la otra, digamos, la otra dirección está completamente llena de autos en un taco kilométrico, entonces se fueron por la pista contraria. Pero no lo sé, yo de verdad espero que no haya más vehículos pequeños, porque si no están completamente inundados, y no sé qué pasó con la gente, si la sacaron o no.
2: Muchas gracias por el testimonio. Gracias, gracias. Joana.
14: Gracias a ustedes, chicos.
2: Vamos a averiguar, ¿eh? Gracias.
1: Mira, la autopista central se ve desde a esta hora, está... A ver, el tránsito es prácticamente imposible en las principales rutas. Ruta 68 nos está comunicando que el tránsito es lento desde el noviciado, por ejemplo, hasta en dirección, dice, dirección Santiago, tránsito lento desde enlace Ciudad de los Valles y noviciado. También en dirección a Valparaíso, hacia Valparaíso, el tránsito es lento desde el Bicentro Copec hasta el noviciado. Toda esa zona está saturada de vehículos mientras revisamos estas imágenes que nos llegan de Irarrázaval, donde están completamente inundados.
2: Estamos en contacto con Hernán. Hernán está en línea. Hernán, algo pasa en el San Juan de la Guada. Buenas tardes.
15: Hola, buenas tardes. Buenas tardes.
2: ¿Qué pasa?
15: ¿Aló, me escuchas?
2: Sí, estamos al aire, Hernán.
15: Ya, mire, yo acá hace como unos 5 minutos crucé el San Juan de la Guada, acá donde está el Metro Sur, en la avenida Pajarito. Ya, no, se está desbordando, pero baja mucha agua con mucha fuerza y viene casi arriba, casi arriba. Debe faltarle muy poco para a lo mejor debe faltarle un medio metro o algo así, más o menos, como para que roce los puentes. Pero baja con mucha, y trae mucha cantidad de agua. ¿Sabe por qué lo digo? Porque el otro día escuché estos señores que hablan del clima en la televisión, y que habló del río Mapocho, que iba a traer problemas en Talagante. A lo mejor, como va tanta agua, probablemente haya problemas para esos lados después, más tarde.
1: Es un buen punto, claro, con la cantidad de agua.
15: A lo mejor, o sea, pero no hay ninguna emergencia acá de cuánto se llama, de que el San Juan se está saliendo, esas cosas, pero trae, lleva mucha agua. Hace años que no lo veía así, porque yo soy de aquí de Maipú.
1: Gracias,
2: muchas Hernán. Gracias.
1: Gracias por su testimonio.
15: Te agradece, que tenga una buena tarde, que lleguen bien a sus hogares después. Chao, chao.
1: Gracias. A ver, Tomás, nos vamos, vamos a contarle ahora, porque nos están escribiendo muchos auditores de Rancagua, centro de Rancagua, granizos a esta hora, es decir, se va moviendo esta situación meteorológica, este evento meteorológico, y ahí están las imágenes que nos llegan a esta hora desde Rancagua. Comienzan ellos a vivir su propia, digamos, los tips de esta tormenta que ya dábamos y que pasó en Santiago. Los granizos, vienen luego las fuertes precipitaciones, más o menos parecido a lo que se ha vivido hace ya cerca de 2 horas, va a las 6 de la tarde, van a ser 2 horas acá en Santiago.
2: Aumenta el apagón en Santiago, habíamos comenzado con 36.000 hasta hace un rato, bajó a 25.000 y ahora está en 31.664, aumenta la cantidad de clientes sin energía eléctrica en la capital, 31.664 en estos instantes. El metro Inés de Suárez está completamente inundado, nos dicen auditores. Hay que tratar de evitar esa estación de metro. Metro Inés de Suárez, completamente inundado en estos instantes, según nos informan auditores.
1: Mira, ¿no? En Machalí también comienzan a llegar información desde la región de O'Higgins. Claramente el frente se va rumbo a la región de O'Higgins respecto a las fuertes precipitaciones y también los granizos. En Avenida Kennedy no llueve, no graniza, pero sigue la tormenta eléctrica. Esto es en la comuna de Las Condes, Vitacura, que las divide, pero ahí en esa zona no está lloviendo, no está granizando, pero todavía se percibe la tormenta eléctrica, que no son solo los rayos, sino obviamente antes los truenos.
2: Hay un taco en la entrada del túnel San Cristóbal, nos dicen auditores. Taco en la entrada del túnel San Cristóbal, según nos informan auditores en estos instantes. El caos vial en estos momentos es importante en la capital,
1: sí,
2: debido a la enorme cantidad de semáforos que están apagados sin funcionar y a las inundaciones. Por lo tanto, tenga paciencia, no se altere, porque esto es para un buen rato más, porque evidentemente ha caído mucha lluvia, ha dejado de llover prácticamente o está lloviendo menos, pero esto tiene que normalizarse. Algunos auditores nos dicen, mi nombre es Johnny Fubert y les aviso que en Estación Central, desde Estación Central de Ecuador, pasado Radal 1 y 2, pista obstruida por la caída de un árbol de gran tamaño, gran congestión en estos instantes. Esto es, en Estación Central hacia Ecuador, paso Radal 1 y 2, pista obstruida.
1: Paso a nivel de Lo Vallador, donde se puede observar un auto atrapado. Uno de los auditores nos contaba ya hace un rato atrás que salió esta persona, pero es lo que está ocurriendo ahí. Y otro paso a nivel que también está cerrado desde Santa Lucía bajo la Alameda, está cortado. El tránsito al sur está siendo desviado por la calle Moneda, lo cual está generando gran, gran congestión. Felipe, auditor de la radio, está en Pedro Fontoa. ¿Cuál es la situación ahí en esa zona?
16: Hola, buenas tardes. Mire, un camión hace unos 40 minutos por Pedro Fontoa hacia Américo Vespucio. Y este camión, sobredimensionado, pasó a llevar los cables de servicio y los cables de media tensión que pasan, que cruzan Pedro Fontoa. La situación actual, la calle Pedro Fontoa hacia el norte cortada, no pueden pasar los vehículos de altura, los buses, los camiones, tres cuartos en adelante, no pueden circular porque está sobrecaído el cableado. Solamente están pasando autos, están pasando vehículos bajos y motos, pero necesitamos cooperación, porque acá yo estoy dirigiendo el tránsito con una persona que me está asistiendo, pero hasta el momento no ha llegado personal de carabineros, seguridad pública. Estamos solo acá en la esquina dirigiendo el tránsito para que los vehículos sobredimensionados, en este caso los camiones, los buses, los estamos desviando hacia Santa Marta, Huechuraba, para que retornen y bajen nuevamente por Pedro Fontoa.
1: Ya, el llamado entonces, no solo ahí, yo creo que es directamente la municipalidad, prestar colaboración, pese a que son empresas como seguramente en él la responsable del cableado, pero para prestar los primeros apoyos. Exacto. El llamado entonces al alcalde Luxich, a la seguridad de su municipio para llegar hasta ese lugar. Gracias, Felipe.
16: Sí, y las personas, ¿sí? Agregar que las personas que vienen desde la intermodal de Vespucio Norte, de los buses B8 o B16, no están circulando, se están devolviendo y están detenidos, los pasajeros se están bajando para que tomen los cuidados.
1: Perfecto, muchas gracias.
2: Gracias. Se disparó la cantidad de clientes sin energía eléctrica en la región metropolitana.
1: 40.366 clientes sin suministro eléctrico a esta hora de la tarde. La comuna de Santiago, por ejemplo, suma 5.409 clientes. La comuna de Santiago prácticamente pasa a la delantera con 5.409 clientes sin energía eléctrica. Providencia, 3.012. Pudahuel, 1.623, por ejemplo, y así van sumando, pero esto está afectando a buena parte de la región metropolitana.
2: Atención, calle Domeico, detrás de Blanco Encalada, al entrar por Avenida España. Esta calle, calle Domeico, detrás de Blanco Encalada, es una calle sin salida. El agua entró al edificio que cierra la calle. La salida alternativa de ese condominio se encuentra cerrada. Autos totalmente inundados, nos informa este auditor. Es una emergencia que se vive en calle Domeico, detrás de Blanco Encalada, al entrar por Avenida España. Calle sin salida, con autos inundados. El agua entró al edificio que cierra la calle y la salida alternativa de ese condominio está cerrada. Hay una emergencia que se vive en estos instantes en ese lugar.
1: Vuelven las precipitaciones, Recoleta, Conchalí, una parte de Las Condes también nos están diciendo, Portugal al norte colapsada. Estamos monitoreando, sí, estamos monitoreando lo que está pasando en la región de O'Higgins, donde los granizos se están percibiendo en Rancagua, en Machalí, que está contiguo obviamente a la comuna de Rancagua, pero también en zonas rurales. Y esto es muy complejo para el mundo agrícola. Los granizos no son cualquier cosa en momentos en que la cereza está en formación. Lo mismo que las ciruelas y otras frutas que son parte, que en este proceso, comienza el proceso para la época, ¿no es cierto?, de verano. Podría ser un desastre estos granizos que se están dejando sentir a esta hora en la región de O'Higgins. Gracias a todos quienes nos escriben. Macul, cerca de Rotonda Aquilín, sin energía eléctrica, nos dice Victoria a esta hora de la tarde. Algunos van llegando a sus casas y se encuentran con esta realidad. Paraderos de buses en la comuna de Providencia o en Nueva Providencia como Providencia anegados. Ahí estamos revisando imágenes. Muchos definitivamente se sacaron los zapatos, los calcetines y arriba del bus en esa condición para poder llegar a su casa.
2: Y atención que lo que ocurrió en el terminal Turbus se dice que podría ser una especie de tornado, que fue el fenómeno que pasó por Estación Central esta tarde, y eso es lo que habría provocado la voladura de la techumbre que mostramos en estos instantes del terminal Turbus. Ahí está. Lo estamos mostrando en BioBio TV, donde vuelan y vuelan las planchas a una altura impresionante. No es que es lo que ocurre normalmente cuando hay mucho viento, que simplemente se levanta una plancha de exactamente y cae. No, aquí se van hacia el cielo. Esto es peligrosísimo, son muchas planchas que a veces son de metal o es pizarreño, lo que sea, pero es peligrosísimo porque tienen que caer. Y estos han sido levantados por este mini tornado a muchísima altura. Mostramos unas imágenes impactantes en estos momentos en BioBio TV y parecen volantines. Sí, como volantines hacia arriba. Volantines. Que están muy, muy alto, pero van a caer y por lo tanto, o cayeron, y esto es muy, pero muy peligroso. Es lo que ha ocurrido en el terminal Turbus en la región metropolitana, específicamente en la comuna de Estación Central.
1: Piden auditores carabineros, más carabineros en las calles para ayudar a mejorar el tránsito, porque hay semáforos apagados y esto se genera obviamente algo muy complejo. Hay tacos, calles anegadas, Manuel Montt con Eliodoro Yáñez nos dicen los autos no avanzan, colapsa la superficie, mucho vehículo, ya que justamente las estaciones de metro, al menos dos en la comuna de Providencia, debieron cerrar porque el agua comenzó a entrar hacia la parte baja de la estación. Gracias a todos los auditores, son muchos mensajes, más 569-9200-7888.
2: Estamos, ¿Joana?, en contacto con Joana. Hola, Joana.
1: Joana, ¿qué pasó?
17: Hola, ¿qué tal? Mi nombre es Joana Linde. Estoy gritando. Me intentaron robar recién.
1: ¿Dónde?
17: Estoy en Vespucio, hay un taco en Vespucio de oriente a poniente. ¿Ya? Y a la altura del metro... Vespucio, bien digo. Hay un taco grande y me tiraron un piedrazo en el vidrio e intentaron robarme, pero no lograron romper el vidrio. Entonces, para que las personas que van ahí tengan cuidado.
1: Estos robos de semáforo que van, se acercan al auto y con una piedra le pegan para ver si pueden sacar la cartera o lo que tengan adentro.
17: Así fue. Y no alcanzaron por las láminas de seguridad, pero como no alcanzaron a hacerme nada a mí, seguro las personas que vienen más atrás le va a pasar eso.
2: Impresionante. ¿Nos puede reiterar el lugar, Joana? ¿Vespucio?
17: Esto es Vespucio, a la altura del metro Vespucio de oriente a poniente, donde está Lápiz López, ahí justo al frente.
1: El llamado a carabinero.
17: En la pasarela. De hecho, la persona estaba en la pasarela mirándome. Ya. Yo lo vi en la pasarela mirando, pero yo pensé que estaba mirando el taco que había. Y resulta que era para ver si yo venía sola y venía con cosas en el auto.
1: ¿Cómo estaba vestido? Si tuviera que dar un punto de referencia.
17: No es una persona de negro, flaco, ropa oscura, flaco y claramente era una persona indigente. No, pues, porque como yo me eché para atrás, después me volví a echar para adelante, la persona se una cara de loco, impresionante, porque se picó, porque no me pudo romper el vidrio. Claro. Pero tengan mucho cuidado la persona, porque hay mucho taco. Entonces, claro, los tipos están ahí al acecho viendo cómo pueden romper el vidrio de los autos.
2: Están esperando. Gracias, Joana.
17: Seguramente, ¿sí?, como no pudo conmigo, va a intentar con alguien más atrás.
2: Claro. Gracias, Joana. Gracias por el testimonio y gracias por llamar.
17: Muchas gracias. Hasta luego. Gracias,
2: suerte. Muchas gracias. Claro, nerviosa. Nuestra auditora, porque evidentemente estuvo
1: a
2: punto
1: siempre,
2: de cerrar.
1: Con lluvia, sin lluvia, los tipos se aprovechan y lo que uno no entiende es por qué si la seguridad sabe, carabinero y todos, que en ciertos puntos ocurre esto, no pasa nada. Mire, túnel Vespucio Oriente, nos mandan también videos totalmente, la AVO también con alta cantidad de autos a esta hora transitando en una dirección u otra, pero hay que armarse de paciencia. Metro Tobalaba, es Metro Vespucio Norte, Metro Tobalaba, a esta hora muchísimas personas bajando hacia la estación. Gracias a todos quienes nos escriben el número de WhatsApp, son muchos datos que nos van entregando.
2: Tenemos acumulación de muchísima agua en estos instantes. Esto no ha terminado y hay muchos pasos bajo nivel absolutamente inundados.
1: Vamos a hacer una pequeña pausa, Tomás. Vamos a hacer un pequeño relevo. Llega Aníbaldo Mostrati porque vamos a empezar radiograma, pero a ver, estamos con todo, estamos monitoreando todas las situaciones que se están viviendo. Entonces, solo un segundo, nos van a dar un segundo y ya vamos a estar al aire de nuevo con radiograma vespertino. No se mueva de nuestra sintonía.
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12: Senapred decretó alerta roja para toda la región metropolitana por el evento meteorológico que ha dejado lluvia, granizos y tormentas eléctricas.
13: Esta es una situación que es parte de lo que meteorología había pronosticado, chubascos fuertes distribuidos de forma aleatoria en la región. En este minuto observar fuertes precipitaciones en el sector centro y en Providencia.
14: Auditores de Bio Bio La Radio han reportado inundaciones al interior de algunas estaciones del metro de Santiago, casas y pasos bajo nivel anegados, además caída de árboles y miles de clientes sin energía eléctrica.
15: Llueve muy intenso y el granizo de haber durado unos 5 minutos fue increciendo.
16: Yo en mi lugar de trabajo, que es la Universidad de Chile, que queda acá en Ramón Carnicer, ¿sí?, cayó un rayo muy cerca también.
12: El gobierno espera que el paso de este sistema frontal se extienda por lo menos hasta las 10 de la noche en la región metropolitana, aunque recalcó que se encuentran monitoreando su intensidad.
17: siguiendo el curso de estos pulsos de lluvia. Se espera que vuelvan dentro de un rato, a lo mejor con menos intensidad.
14: Cruce de declaraciones. La alcaldesa de la comuna de Las Condes, Catalina San Martín, cuestionó al gobernador Claudio Orrego por su ausencia durante el aluvión en el sector oriente de Santiago.
18: Lo que sí quiero que quede claro es que le ofrecimos ayuda al municipio en febrero y nunca el municipio presentó ningún proyecto al gobierno regional para que lo pudiéramos financiar.
12: En Vicuña, en la región de Coquimbo, se registró la activación de la quebrada El Cebollín, interrumpiendo el tránsito vehicular en la ruta D-333.
19: Vamos a estar monitoreando, ya tenemos maquinaria aquí trabajando para poder despejar, porque esto es lodo y barro, no es agua, no es como habitualmente vemos las quebradas.
14: Ante las críticas por la extensión de la concesión de la autopista central, el biministro Luis de Grange defendió en Biobío la radio el acuerdo del Ejecutivo para rebajar las tarifas del TAC.
20: Acá la concesionaria no está ganando plata, pero esto no es negocio para la concesionaria y sí tiene un beneficio directo para el usuario. Por lo tanto, yo creo que mientras podamos seguir con esta colaboración público-privada, yo creo que tenemos que aprovechar al máximo.
12: En medio de las tensiones diplomáticas con Estados Unidos, el embajador de China en Chile, Niu Qiaobo, defendió el vínculo económico entre Santiago y Beijing.
21: Chile es el tercer socio comercial más grande de China en toda América Latina, a pesar de que el tamaño de su economía no es de las más grandes.
14: El Ejecutivo aseguró que continúa la primera etapa de la investigación por la muerte de dos trabajadores en la mina El Teniente de Codelco. En paralelo, proyectó una caída del 6,6% en la producción minera para este 2026.
22: No vemos en el corto plazo que afecte las producciones, pero lo vamos a seguir monitoreando y en todo caso Codelco proyecta a fin de año que la caída va a ser del orden del 6,6%.
12: La Moneda anunció el ingreso de dos proyectos de ley en beneficio de las pequeñas y medianas empresas. Uno de ellos, una reforma tributaria para mantener el 12,5% el impuesto a las pymes.
23: Las pymes son sinónimo de esfuerzo, de superación, con múltiples medidas lo que queremos hacer es que avancen, que crezcan, que se desarrollen y también que generen empleo.
14: La justicia reagendó la audiencia de preparación de juicio oral del caso Audio Factop en 5 meses. La decisión fue fuertemente criticada por el Ministerio Público.
24: Para mí es importante que en primer lugar se discuta la legalidad del audio y con posterioridad vayamos al juicio, porque no se puede ir a un juicio con prueba ilegal.
12: En noticias del exterior, la operación a que fue sometido el Papa León XIV para extirparle un nódulo en el pulmón concluyó con éxito, informó el Vaticano.
14: La coalición militar liderada por Arabia Saudita acusó a los rebeldes hutíes yemeníes de utilizar instalaciones civiles vitales para sostener sus operaciones militares.
12: Israel y Colombia restablecieron el Tratado de Libre Comercio que el expresidente Gustavo Petro rescindiera el año 2025.
14: Y en el deporte, desde las 21:30 horas, Boca Juniors recibe a Vasco de Gama por la ida de las semifinales de la Copa Sudamericana. Los chilenos Carlos Palacio y Williams Alarcón asoman como titulares.
25: Lo hemos suplido, el otro día le ha tocado a Willy Alarcón, lo ha hecho bien, él tiene todavía mucho para dar, con Palacio, con todos los chicos que han tenido la oportunidad y eso nos pone contentos.
12: El Tribunal de Disciplina de la NFP sancionó a Santiago City de la Segunda División con la resta de 3 puntos por incumplimientos financieros.
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1: 6:11 p.m.
2: Buenas tardes, bienvenidos, gracias por acompañarnos en esta edición de Radiograma. Revisamos las noticias, lo que ha acontecido en el país, en el mundo, pero particularmente en la región metropolitana, con este sistema frontal que ha golpeado a la capital en las últimas horas. Junto a Néstor Aburto. Néstor, buenas tardes.
3: ¿Cómo estás, Nivaldo? Auditores, bienvenidos todos y quienes se van sumando a nuestra transmisión. Son muchos, son decenas de auditores que nos han estado reportando lo que ha pasado a nuestro número de WhatsApp, más 569-9200-7888. Nuestra línea completamente gratuita, 800-810-810. Nos puede llamar de cualquier punto del territorio nacional. Rápidamente saludamos no solo a las 43 estaciones de Biobío que están conectadas para transmitir información independiente, sino también a Biobío TV, señal 26.1 de televisión digital de libre recepción. Lo hacemos rápido porque hay alguien que está en línea, importante escucharlo para saber qué es lo que está pasando a esta hora en la principal comuna de nuestro país, que es la comuna de Santiago. El alcalde Mario Desbordes está en línea. Alcalde, ¿cómo está? Buenas tardes.
4: Buenas tardes, Néstor.
3: Alcalde, ¿cuál es un barrido general? La situación, la carga de agua que ha recibido Santiago, se ha notado sobre todo en la comuna de Providencia, Ñuñoa y Santiago. ¿Cuál es la situación que actualmente tiene usted en su comuna?
4: A ver, tenemos un colapso en los edificios más antiguos, los techos, el agua nieve o el granizo que cayó, solidificó en las canaletas en varios edificios. Yo estoy haciendo un recorrido por la comuna y hay inundaciones en los barrios más antiguo, República, el casco histórico, centro, sector Mata. Hay todavía una acumulación importante de nieve, será el hielo aquí en las veredas. Hay un colapso vial además en la comuna completa. Estamos avanzando con harta dificultad porque salió todo el mundo a la misma hora. Muy poca locomoción colectiva producto de este colapso, y por lo tanto la gente que no tenga que salir en este minuto, pedirle que no lo haga, porque la verdad es que nos está costando muchísimo circular. Y tenemos que acudir a varias emergencias en distintos barrios que están bastante complicados, bastante complicados. El Teatro Municipal, por ejemplo, se nos llovió completo, hay daños gravísimos en el teatro. Edificios de ese tipo, antiguos, están con daños muy, muy grandes, que no, la verdad que no estaban dentro de los planes de nadie. Pensábamos que iba a haber harta agua, que iba a caer mucha, acumular en muchos minutos, pero la nieve o el hielo que se solidificó en las bajadas de agua hizo un colapso que colapsó los techos, y eso es lo que nos está complicando en varios barrios.
2: O sea, es la acumulación de granizos que colapsó las caídas naturales de agua y que por lo tanto hizo que se desbordaran, ¿eso es?
4: Así es, Nivaldo. Estaban, mira, es un granizo, nieve, está bien duro, muy duro, es un hielo que hemos visto en 3-4 edificios ya en distintas zonas. Las bajadas, los tubos de bajadas de agua se colapsaron, se les llenó de hielo, y eso impidió que el agua bajara, y eso obviamente se acumuló en los techos y generó caídas de techos completos. Hay varios lugares, me escriben de distintas zonas, la gente del móvil me está mostrando recién en su sede que también está colapsada, el centro, estamos buscando vehículos para trasladar adultos mayores de 2 hogares que están con los techos caídos, y así. Bueno, la cosa no está fácil en este minuto, y fue bastante más de lo presupuestado. Nosotros tuvimos COGRI de ayer y el pronóstico era complejo. Y tuvimos consejo de este comité de emergencia y el pronóstico era complejo, pero la verdad es que este granizo no estaba dentro del pronosticado y fue bastante fuerte. Por ahora los cauces grandes, Mapocho y Sacón de la Aguada, están dentro de los márgenes normales, no hay riesgo de salida.
2: ¿Hay problemas con algunos sótanos o subterráneos inundados, no?
4: Sí, muchos, bastantes subterráneos inundados, edificios que tienen sus estacionamientos subterráneos colapsados. El agua fue mucha en pocos minutos y la capacidad de evacuaciones no dio abasto en muchos lugares.
2: Alcalde, muchas gracias, alcalde, por gracias. Esta conversación.
4: Gracias a ustedes.
2: Hasta luego. Muy bien. ¿Qué fue? ¿Qué fue lo que pasó?
3: Lo explicamos durante la tarde, ayudados obviamente por la Dirección Meteorológica de Chile, pero vamos a saber qué es lo que pasó y qué es lo que va a pasar. Probablemente a muchos de ustedes les interesa más el punto de qué es lo que se espera para las próximas horas. Orlando Cortés, meteorólogo de la Dirección Meteorológica de Chile, ya está en contacto con nosotros. Orlando, muchas gracias por la comunicación.
5: Hola, ¿qué tal? Muy buenas tardes, Néstor. Muy buenas tardes, Nivaldo.
2: A ver, lo primero, ¿cómo se podría describir lo que ocurrió y qué es lo que se espera para las próximas?

0: horas.
1: Bueno, lo que sucedió durante esta tarde fue una generación explosiva de nubosidad cumuliforme asociada a un área de inestabilidad que hemos estado teniendo durante estos días en gran parte de la zona central y parte de la zona centro-norte, la cual generó un desarrollo de la nubosidad tipo cúmulonimbo que alcanzó una altura bastante significativa. Llegaron a topes de 50 grados bajo cero la nubosidad. Esto generó una intensificación puntual en los sectores principalmente de la quinta región, porque también este evento generó precipitaciones intensas en ciertos sectores de la quinta región y en específico en la región metropolitana. Generó una intensificación desde el sector oriente hacia el sector poniente, alcanzando principalmente su mayor actividad entre el sector de Providencia y por lo menos en el área de Estación Central.
0: Ese es el cordón donde, por eso, lo que se percibía era básicamente la fuerza, no solo los granizos, sino también la intensidad de la lluvia que cayó en la comuna de Providencia, que ha generado todo lo que se ha ido describiendo en el transcurso de la tarde.
1: Así es, la intensificación que logró esta formación nubosa generó la caída de estos granizos, los cuales estuvieron por lo menos... Nosotros estamos ubicados en el sector de Quinta Normal, al costado del Parque Quinta Normal, y aproximadamente fue un periodo de 15 a 20 minutos donde tuvimos una granizada intensa y en la cual acumulamos dentro de 20 minutos, alrededor de 15 milímetros. Esto obviamente es una cantidad inmensa de precipitación en muy poco tiempo, que incluso hasta los mejores modelos meteorológicos de mesoescala o de escala local no logran interpretarlo, ya que nosotros esperábamos que fuera intenso, se habían dado los avisos sí. correspondientes, se emitió una alerta cuando comenzó a generarse esta intensificación de las tormentas eléctricas. Y fue un poco más allá de lo que nosotros mismos habíamos alcanzado a proyectar con la cantidad de precipitaciones, principalmente por el corto periodo de tiempo en el cual cayeron estas precipitaciones.
2: ¿Y qué es lo que viene ahora?
1: Todavía seguimos con el área de inestabilidad. No se descarta todavía que en lo que resta de la tarde podamos tener nuevamente eventos de lluvia que por momentos pudiera ser intensa, principalmente en el sector centro y sector poniente, pero ya a medida que vayamos avanzando en lo que resta del día y ya llegando cercano a la medianoche, la intensidad de las precipitaciones debería comenzar a disminuir y esperamos que ya mañana toda esta área de inestabilidad debilite bastante y durante el transcurso de la madrugada tengamos los primeros quiebres de la nubosidad para ya finalmente tener toda esta área de inestabilidad prácticamente en el sector argentino y solamente deberíamos estar quedando con algunos chubascos y probablemente algunas tormentas eléctricas en los sectores cordilleranos de la zona central. No esperamos de que se proyecte durante el día hacia el sector de Valle o al sector oriente, que son los lados donde fue afectado durante esta tarde por esta área de inestabilidad.
0: Lo último, nos están escribiendo mucho, Orlando, desde Rancagua, que aparentemente lo que se vivió hace unos minutos atrás o hace unas horas atrás acá en Santiago, en la provincia de Santiago, también se está monitoreando, tal vez no con la misma intensidad, no lo sabemos, pero que ha comenzado a llover fuertemente y granizos también en la comuna de Rancagua.
1: Así es. El comportamiento que ha tenido el desplazamiento de la nubosidad cumuliforme ha sido desde el norte hacia el sur, por eso los primeros lugares donde tuvimos estos eventos de lluvia fuerte, de granizo, fue en sectores de la quinta región, luego se proyectó con el transcurso de una hora aproximadamente a los sectores de Santiago y ha continuado su desplazamiento hacia la región de O'Higgins. Por lo tanto, la zona de Rancagua, posteriormente a que haya sido afectada por estos cúmulos nimbos, la zona de Santiago comenzó a ser afectada el área de Rancagua y todas las áreas circundantes. A medida que vaya avanzando hacia el sur, también va a ir perdiendo energía y ya esperamos que solamente alcanza hasta el área de la región del Maule con ocasionalmente precipitaciones fuertes. Pero, como mencionaba, ya en lo que resta del día, toda esta actividad va a ir, por lo menos desde las 8 de la noche en adelante, ya debería ir disminuyendo su intensidad para definitivamente estar terminando todo este evento de precipitaciones potencialmente intensas, ya cercano a las 10, 11 de la noche.
0: Orlando, nos quedan solo unos segundos, pero preguntarle, ¿hacia los próximos días hay algún frente que se esté, que ya esté apareciendo en las cartas sinópticas de ustedes sobre el Pacífico, como ocurrió con este hace una semana atrás, que recuerdo que ustedes mismos lo alertaban que se estaba formando un frente que iba a llegar a esta zona del continente?
1: Por el momento, en los próximos 3 a 4 días deberíamos tener un respiro ya de estas precipitaciones. Comienzan a proyectarse altas presiones, las cuales deberían generar solamente aporte de nubosidad, ya sin precipitaciones en ninguna de las zonas del área central, y por lo menos en los próximos 4 o 5 días ya no deberíamos estar esperando precipitaciones significativas.
3: Gracias, Orlando, gracias por la información.
1: Que esté muy bien, hasta luego.
3: A esta hora, la región metropolitana, 38.778 clientes sin energía eléctrica, en la región de O'Higgins, 12.495.
0: A ver, Antonio, auditor de la radio, está en línea. Antonio, ¿dónde nos está llamando y qué es lo que sucede?
4: Hola, ¿cómo están? Oye, mira, realmente le está escuchando. Se vino el frente para acá a eso de las 17:30 minutos. Se puso a granizar de forma muy fuerte, en algunos sectores de Rancagua. Estuvieron cayendo granizo del porte de una pelota de ping-pong. Hay muchos, especialmente el sector norte, todos los que son los techos de policarbonato, todo eso.
0: ¿Qué habrán afectado?
4: Ya, todos. Y en 10 minutos Rancagua colapsó, las calles principales, Mujica, Freire, colapsaron en 10 minutos por la cantidad de agua que estaba cayendo y la cantidad de granizo, que eran enormes, enormes. Y bueno, la tormenta eléctrica acompañaba todo el descalabro con los granizos y con la lluvia que cayó. Yo ahora me refugié en el auto, en el estacionamiento, porque realmente los granizos estaban aumentando significativamente los tamaños.
0: Sí, nos están contando más auditores, calle Lourdes de Rancagua, sector poniente, cayó una fuerte lluvia en un par de segundos, pero sí, literalmente, como se decía antiguamente, con balde estaban tirando el agua.
4: Sí, señor. Así que muy agradecido, vamos a seguir escuchando.
0: Gracias, Antonio. Marcelo, otro auditor de la radio. Marcelo, ¿dónde está usted? ¿Marcelo? Perdimos ahí la comunicación con Marcelo.
3: Hablaba del efecto de los granizos en el sector agrícola. Yo invito a los auditores de la región metropolitana simplemente que salgan a la calle, donde no está negado, y se van a ver contar con muchas hojas verdes en el suelo, producto de los granizos. Piensen que ese efecto también se puede provocar en árboles frutales, no solo con la hoja, sino con los frutos que están naciendo, y por lo tanto esto va a ser también una situación compleja para los sectores agrícolas que sufrieron este tipo de granizadas tan fuertes.
0: Vamos a tomar contacto entonces con una de nuestras unidades móviles que está recorrido de las calles de Santiago. Javier Pardo, estamos contigo en este momento. Buenas tardes.
5: ¿Qué tal? ¿Cómo están? Muy buenas tardes. Y claro, nosotros nos trasladamos hasta el Mall Alto Las Condes. Esto debido a estos reportes que nos enviaron distintos auditores de la radio que daban cuenta de este anegamiento total de aguas en los estacionamientos subterráneos de este centro comercial, específicamente a la entrada del supermercado Jumbo. Lo veíamos en los registros a través de BioBio TV, cómo la acumulación de agua arrastraba distintos objetos. Se encontraba también afectando a los vehículos justamente que están estacionados en este estacionamiento. Y según pudimos reportar acá en el lugar con el área de comunicaciones de este centro comercial, ellos nos indican de que se origina este justamente anegamiento, bien digo, debido a la gran cantidad de agua caída en un corto periodo de tiempo, ya que se registró el ingreso justamente en este sector de estacionamiento. La situación, eso sí, en estos momentos se encuentra completamente controlada, no pasó a mayores. Se encuentra también al interior del estacionamiento carabineros, también personal municipal. De hecho, a mi izquierda ustedes pueden ver a través de las imágenes de BioBio TV este camión, justamente aljibe, que justamente está sacando el agua, las grandes cantidades de agua que aún se encuentran al interior de este estacionamiento acá en el Mall Alto Las Condes. BioBio, la radio.
3: Lo decía el alcalde de Santiago, hay, claro, un tránsito muy dificultoso porque hay calles muy anegadas a esta hora. Esto ha provocado grandes atochamientos. Un servicio, además de locomoción colectiva, que está muchas veces atrapado en estos tacos y, por lo tanto, la disponibilidad no es simple. Ha habido problemas también en algunas estaciones del metro.
0: Sí, hay un reporte.
3: Y, por lo tanto, hay un reporte que tenemos en nuestra mesa.
0: Línea 1, estación Pedro de Valdivia, está cerrada sin detención de trenes, al igual que la línea estación Salvador, cerrada para el ingreso, habilitada únicamente para la salida de pasajeros.
3: En la línea 2, el servicio está disponible solo entre Hospital El Pino y Franklin y Los Héroes hasta Vespucio Norte. Insistimos, en la línea 2 está disponible el tramo entre Hospital El Pino y Franklin, y el otro tramo es Los Héroes Vespucio Norte.
0: Claro, hay toda una parte intermedia donde no está operativa la línea. Y fíjate que en la estación Los Leones, esto es la combinación entre línea 6 y línea 1, ¿qué es lo que dice el metro? Dice el ingreso únicamente por línea 6, que está en el acceso de Avenida Nueva Providencia y Avenida Suecia. Recordemos que era un río, Providencia con Suecia. En Nueva Providencia con Suecia, aparentemente sí se pudo habilitar y por eso es que está solo bajando las personas por ahí, así que hay que caminar hasta ese lugar. Estación Tobalaba, ingreso habilitado por el acceso de línea 1. Es decir, usted puede llegar al metro, puede que un lugar esté cerrado, pero por otro lado se ha habilitado para que las personas puedan pasar. Providencia, particularmente, quedó las principales arterias bajo agua.
3: Y vamos justamente a la comuna de Providencia, a la estación del metro Manuel Montt. Sebastián Catalán, te escuchamos. Buenas tardes.
6: ¿Cómo están? Muy buenas tardes. Aquí me encuentro justamente en la estación Manuel Montt, donde en este momento el atochamiento de público es bastante grande. Recordemos que está cerrada totalmente la estación Pedro de Valdivia, por lo cual los transeúntes están descendiendo en dirección poniente hacia la estación Manuel Montt, que es la primera que tienen a mano. Como pueden ver a través de las imágenes de Bebío TV, el ingreso de la gente está siendo constante. Estábamos grabando en el interior de la estación, pero lamentablemente personalidad de seguridad del metro nos pidió abandonar. Y podíamos ver al interior cómo hay una verdadera laguna que se formó alrededor de la boletería del metro. Hay también apoyo de personal policial que está prestando ayuda debido a la gran cantidad de gente que está ingresando. Como les mencionaba anteriormente, están abiertos los accesos de Avenida Nueva Providencia y también el acceso de Avenida Providencia Sur. Así como están viendo, de momento la gente se está moviendo acá en la comuna de Providencia, mientras por los altoparlantes anuncian que además del cierre de la estación Pedro de Valdivia, en la línea 2 se encuentra cortado el servicio entre las estaciones Toesca y Rondizoni. Estaremos informando apenas tengamos novedades. Desde el metro Manuel Montt, Bio Bio, la radio.
7: 6 de la tarde, 28 minutos.
0: Nos piden, señalar esto, precaución con árboles caídos por Avenida Echeñique y Avenida Ortúzar, para que usted tenga eso en consideración. Pero usted lo escuchaba, la Dirección Meteorológica dijo, esto partió en la región de Valparaíso. Desde allá vinieron los pulsos, luego lo estábamos contando en Bio Bio después de Radiograma a mediodía, que se dejó caer muchísima agua en varias zonas de la región de Valparaíso y momentos después llegó a Santiago. Bomberos de Cabildo, por ejemplo, determinaron el acuartelamiento por este sistema frontal que está afectando a la provincia de Petorca. Benjamín Duque, desde Radio Bio Bio en la región de Valparaíso, tiene más detalles. Benjamín, buenas tardes.
8: Hola, ¿qué tal? Muy buenas tardes. Efectivamente, si bien en la costa de la región de Valparaíso se percibe un cielo soleado, bastante agradable, lo cierto es que una situación diametralmente diferente se percibe en la comuna de Cabildo, en particular en la provincia de Petorca y también, por supuesto, en la comuna de Olmué, donde nos han reportado, por ejemplo, en la comuna de Olmué, lluvias y precipitaciones intermitentes, y en la provincia de Petorca, más concretamente en la comuna de Cabildo, el cuerpo de bomberos se comunicó de un acuartelamiento producto de precipitaciones y de granizos en el sector. Esta es información comunicada por parte del cuerpo de bomberos. Eso sí, por parte de SENAPRED aún no se ha informado con respecto a alguna determinación producto de estas precipitaciones y granizos que caen en la provincia de Petorca y también, por supuesto, en la comuna de Olmué. Lo cierto es que es una situación que se vive minuto a minuto en la región de Valparaíso, mientras en la costa se mantiene el cielo despejado, completamente soleado, y en el sector de la provincia de Petorca, más concretamente en la comuna de Cabildo, se acuarteló el cuerpo de bomberos producto de las precipitaciones y los granizos. Desde la región de Valparaíso, Bio Bio, la radio.
7: 6 de la tarde, 30 minutos.
3: Y atención, porque dos quebradas se activaron en la comuna de Vicuña, en la región de Coquimbo. La información la tiene Gonzalo Meri.
9: Dos quebradas se activaron con motivo de la lluvia que afectó a la región de Coquimbo y que por un momento fue bastante intensa. Se trata de las quebradas de Leiva y de Mamayuca, ubicadas en la comuna de Vicuña, que bajaron con bastante agua, interrumpiendo en algunos casos el tránsito vehicular por la ruta D43, como es el caso de la quebrada de Leiva. Para estos efectos, equipos de emergencia trabajaron en el lugar para regular el tránsito y así asegurar el normal desplazamiento de los vehículos sin que les afectase mayormente el agua. Repetimos que esto producto de la lluvia que afectó, ya que en estos momentos no llueve en la región de Coquimbo y existe absoluta normalidad tras esta lluvia del mes de octubre. En La Serena, Bio Bio, la radio.
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7: 6:32 PM.
0: A ver, vamos a tomar contacto con Patricio Leighton en la Unidad Operativa de Control de Tránsito de Transporte Informa. Patricio, ¿cómo está? Buenas tardes. ¿Cuál es la situación a esta hora en la capital?
14: ¿Qué tal? Buenas tardes, Néstor, Nivaldo y auditores. Sí, una situación compleja durante esta tarde debido a esta intensa lluvia en la región metropolitana. En estos minutos hay varias vías que se encuentran totalmente anegadas debido al efecto de la agua lluvia que cayó durante esta tarde en la zona metropolitana. Estamos con una situación bastante compleja en lo que es en el límite de las comunas de Ñuñoa con la comuna de Santiago, en el paso a bajo nivel de Carlos Didborn, entre Vicuña Maquena y San Eugenio, que está totalmente inundado, y vimos también personas ahí que no podían transitar por las aceras, así que evitar el desplazamiento hacia este punto que se encuentra totalmente inundado para evitar otras consecuencias en cuanto al tránsito y también a la movilidad. Lo que sucede también con el tema de semáforos que se están incrementando en varias intersecciones al minuto en la región metropolitana, ya son varios los semáforos que se encuentran inhabilitados debido a la situación del sistema frontal, y hay que conducir a la defensiva hacia intersecciones bastante importantes, una de ellas Américo Vespucio con Presidente Riesco en la comuna de Las Condes, también sumados a los semáforos que ya se encontraban apagados tras el aluvión que se registró en la zona precordillerana de la comuna de Las Condes, y a evitar el desplazamiento o el tránsito hacia el sector que está completamente afectado, la denominada zona cero de la aluvión del jueves pasado, ahí en la comuna de Las Condes. También se suma situación compleja en el sector sur de Santiago, con varios tramos de Gran Avenida entre lo que es Avenida Lo Blanco y Américo Vespucio, sector donde se encuentra el intermodal de La Cisterna, con varios puntos ahí de acumulación de agua en la vía para que los conductores de vehículos motorizados de baja altura eviten también el desplazamiento hacia este tramo ahí de Gran Avenida en ambos sentidos entre lo que es la comuna del Bosque y la comuna de La Cisterna. También sumamos la situación en la comuna de Providencia, que se han visto bastante afectada con varias vías inundadas, una de ellas Ricardo Lyon con Eliodoro Yáñez, que pudimos visualizar a través de las cámaras de la Unidad Operativa de Control de Tránsito, donde apreciamos mucha cantidad de agua tanto en la calzada como en la acera debido a la intensa lluvia que se registró durante esta tarde. Así que mucha precaución porque los tiempos de viaje se están incrementando en toda la región metropolitana, con situaciones bastante complejas de tránsito, donde hay tránsito muy prácticamente detenido en varios puntos de la zona metropolitana al minuto, Néstor, Nivaldo, con esta situación compleja durante este horario punta tarde.
3: Gracias, bien. Patricio.
0: Gracias.
14: Buenas tardes.
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19: Hola, buenas tardes. Metro Rondizoni cerrado por el tema de la acumulación de agua.
20: Bio Bio, desde Rancagua, sector poniente, es impresionante la cantidad de agua que está cayendo. Agua y granizo, viento. Primera vez en la vida que he visto algo así.
21: Buenas tardes, Radio Bio Bio. Estoy viajando por la ruta 5 de sur a norte, a la altura de Rancagua Granero. Se ve la tormenta eléctrica y mucho viento en la carretera, mucho viento, para que tengan precaución los conductores.
22: Ya, por autopista Los Libertadores, al empalmar a Vespucio Norte hacia el poniente, sí, hay un taco tremendo. Ahí hay un taco tremendo, ¿y qué más? Y ya del Mall, Vespucio Norte hacia el oriente, ya sí empieza un taco un poquito más complejo.
23: Buenas tardes, Radio Bio Bio, Rodrigo desde Cerrillos, camino a Melipilla desde Tres Poniente, hay congestión, yo voy en dirección oriente y la congestión llega por lo menos hasta el ICI que antes era la FISA, así que todo ese trayecto congestión en las tres vías para que tengan paciencia, no hay accidentes, solamente congestión por el clima, así que paciencia y si pueden ver alternativas.
24: Buenas tardes, Bio Bio, ruta 5 desde Buenaventura, Quilicura, hacia el sur, totalmente detenida. Ruta 57 que va a los Andes desde Buenaventura al sur, totalmente detenido. Dos rutas importantes que no se puede transitar por el momento.
25: Buenas tardes, Bio Bio, por acá Guillermo Wilson. Informar que las personas en Enrique Foster circulando en contrasentido el tránsito hacia la avenida Raso, y se solicita a los inspectores de la Municipalidad de Las Condes que vengan al lugar. Van a generar algún accidente o algo. Dios mío, la gente inconsciente. Saludos, Bio Bio la radio.
26: Buenas tardes, auditores. Paso inferior Arica, Blanco Encalada, se encuentra inundado, el tráfico está desviado. 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
3: ¿Estaba previsto? ¿Estaba anunciado? Uno podría decir sí. Estamos hablando de un fenómeno más amplio que tiene que ver con el fenómeno del Niño, que muchos meteorólogos lo anunciaron a comienzos de año.
0: Que le decían el Niño Godzilla, y después otros dijeron, mire, no le digamos así porque no es tan así, que no va a dejar...
3: Bueno, es tan así. mira...
0: Era por el nivel de destrucción que podía generar.
3: Claro.
0: Las fuertes precipitaciones o los alcances del cambio... Del
3: este es un fenómeno...
0: Que no es... Es el tiempo, el tiempo, digamos, no el clima, sino el tiempo.
3: Calentamiento de los océanos, por lo tanto mayor evaporación, nubes cálidas que chocan contra la cordillera de los Andes y provoquen grandes precipitaciones. ¿Por qué? Porque hay vientos que normalmente empujan estas aguas, digamos, hacia el poniente, que no se verifican y por lo tanto esas aguas tibias quedan acá. Esa es una explicación. Pero ¿qué es lo que genera esto? Esto existió hace mucho, mucho tiempo. Hay registros arqueológicos que muestran pulsos de que los sedimentos, digamos, desde hace miles de años. Y se llama el Niño porque como coincidía con diciembre, el Niño Jesús, por eso le pusieron, porque los pueblos, sobre todo del altiplano, Perú. En Perú, por ejemplo, el gobierno está absolutamente activado porque lo que viene del Niño ahora va a golpear fuertemente Perú y Ecuador. Y hubo un Niño muy fuerte el año 83 que dejó grandes daños, y las precipitaciones que se han registrado hasta ahora en nuestro país, estamos hablando de Chile en este caso, son ya mayores, digamos, que las del 83. Por lo tanto, este va a ser efectivamente un niño que va a golpear al país, o que está golpeando al país, de una manera todavía más fuerte que la del año 83.
0: Estaba buscando el dato porque, claro, es muy importante lo que tú dices, porque ahora, y a algunos les debe pasar, han escuchado los ruidos atmosféricos. Cuando yo por lo menos era chico, nunca se escuchaba ello. Y esto es la ciencia lo descubrió, o lo clasificó, más que cubrirlo, lo clasificó hace no tantos años. Y por eso es que ahora, de hecho, acá estaba buscando, la investigación parte entre el 92 al 94, a raíz justamente de la agua contenida que se daba específicamente en algunas zonas del planeta, y ahí se determinó la existencia de estos llamados ríos atmosféricos, que cuando se generan estos frentes de mal tiempo, sumado a un río atmosférico, tenemos fuertes precipitaciones.
3: Mencionábamos al pasar al comienzo de esta edición lo que puede ocurrir con el desempeño de la agricultura en nuestro país, afectada por estas lluvias, por las granizadas, en una época de floración, por ejemplo, probablemente buena parte de las flores han sido destruidas. Y yo insisto, asómese donde cayeron granizo a su patio y vea la cantidad de hojas caídas o hojas dañadas, digamos, por los granizos. Y eso, en términos de posibilidad de exportación de fruta, es un daño significativo.
0: Yo quiero detenerme en algo que ya esta es segunda vez que ocurre, y yo creo que usted, si piensa, si ha escuchado esta transmisión, ¿dónde está Senapred? ¿Está solo en redes sociales? Habló el ministro del Interior. Mire, cuando se crea el servicio, ¿no es cierto?, que iba a venir a prevenir, que cambió a la antigua ONEMI, usted lo recordará, se supone que era sacar a los políticos del eje central. Que los políticos no sean los que tengan que estar hablando, porque ¿qué tiene que saber un abogado, un señor que ejerce, digamos, otra rama, que hace política, de un temporal, de la lluvia, de si todos los conectores están funcionando, si la infraestructura está dando resultados? ¿Qué tienen que hacer ellos? Nada. Y eso es lo que nos dijeron. Así se tramitó el proyecto de ley, que se le iban a dar recursos. Chile es un país que pasamos de terremotos a sistemas frontales, incendios, erupciones volcánicas, las tenemos todas. Bueno, la pregunta es, en estas últimas dos, ¿dónde ha estado? ¿Cuál ha sido el rol público de Senapred? Más que tirar estos que al final informan a través de X. ¿Tú escuchaste a alguien de Senapred en las últimas horas? ¿Dónde están? Tuvo que hablar el ministro del Interior por una fuerte presión que fue a la pasada, y uno agradece que
3: en el Palacio de la Moneda.
0: Claro, que finalmente.
3: Que de la cara.
0: Que entrega un barrido de la información que él ha recibido de parte de las autoridades. Yo creo que aquí hay un problema. Y se nos vienen los incendios. Entonces, por eso, aquí hay un problema. Aquí algo no está funcionando desde el punto de vista de las comunicaciones, de los puntos de prensa, de informar. Lo más importante, y esto es de sentido común frente a una emergencia, lo dicen siempre los que saben de estas materias, es la comunicación para guardar, tranquilizar a la población, dar calma. Y si es que en alguna parte se va a salir a un canal, comunicarlo, la alerta SAE de por medio, lo que sea. Pero la comunicación es un pilar. Y no es solo por nosotros, sino estoy hablando hoy, no han hablado con la radio. Estamos hablando de dónde está el punto de prensa, dónde, como se venía haciendo con Senapred. Y se desdibujó eso.
3: Y donde no solo se da la información, sino que aparecían expertos que explicaban el fenómeno, ¿no es cierto? Desde meteorólogos, etcétera, etcétera. Y eso ha sido. Sí, la ausencia se ha notado, digamos.
0: O sea, pero algo pasó con Senapred. No sé si se le acabó tanto la plata que ya no tienen ni capacidad para reunirse.
3: Hay que ver
0: frente a la opinión pública. No sabemos.
3: Hay que ver cómo funciona la dirección de Senapred. No sé cómo está eso andando, ¿no? Pero es cierto.
0: Pero yo creo que este es un tema del Ministerio del Interior, que va a tener que hacer una evaluación, porque corresponde a ellos realizar estas evaluaciones con Senapred, porque esta es la segunda emergencia. A ver, recuerden ustedes que se estaba cayendo todo el barro, todas las laderas en la comuna de Las Condes por dos, tres avenidas, y resulta que Senapred, después de que llevábamos 45 minutos ocurrido, el director regional subrogante emitió un videíto a través de redes sociales. O sea, si va a hacer todo a través de redes sociales, entonces estamos en. Si no todo el mundo tiene acceso a X, no todo el mundo está pendiente de las redes sociales. Ya, quería marcar ese punto porque creo que es re interesante y usted lo puede ver. Ahora, si son las 6 de la tarde con 45 minutos, ¿y dónde está Senapred?
3: Néstor, es importante decir lo que viene, no los próximos días, sino los próximos meses, porque el fenómeno del Niño, y de ahí, y insisto con el tema del su nombre, ¿no es cierto?, diciembre, por lo menos en los países más al norte, Perú, Ecuador, golpea fuerte en noviembre y en diciembre. Pero en Chile todavía podrán, tú tenías la información, Néstor, que todavía podrán verificarse algunos de estos acontecimientos, sí, digamos, de aquí a fin de año.
0: Deberíamos, o sea, va a ser una primavera muy distinta a las primaveras secas que hemos tenido. Deberíamos tener cúmulos en algunos periodos, tal vez menos, con menos intensidad, pero no alejado de lo que ha ocurrido otras veces cuando estamos frente al fenómeno del Niño, que deja precipitaciones incluso bien iniciado prácticamente el verano, es decir, diciembre. Entonces vamos a tener que estar atentos, pero esto preocupa por los incendios forestales. Toda esta agua que cae, y si sigue cayendo, hace que el volumen de la maleza crezca más, porque no se alcanza a secar. Otras veces ya en estas fechas empieza a secarse la maleza y queda de un diámetro específico. Ahora esto adquiere más volumen, por ende es mayor la cantidad de carga de combustible, como dicen los especialistas en incendios, y por ello, si las temperaturas van a ser altas en enero y febrero, entonces va a haber que hacer un gran trabajo de limpieza de cortafuegos, de limpieza de zonas rurales, para evitar que los incendios forestales ingresen a poblados.
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11: Faltan 9 minutos para las 7 de la tarde.
3: En contacto uno de nuestros auditores, Víctor, ¿cómo estás? Buenas tardes.
0: Hola, Víctor.
12: Hola, Nivaldo. Hola, Néstor.
3: ¿Qué ocurre, Víctor?
12: Mire, por acá, por Talagante, nuevamente está sonando la alarma SAE para que evacúe el campamento Rivera del Río.
3: Nuevamente.
12: Sí.
3: Bueno, teóricamente ese campamento fue evacuado el jueves, ¿no?
12: Debiera estar evacuado, pero...
0: La gente aún, vuelve. Se activó la alarma SAE.
12: Gente, sí, en la Ribera.
0: Ya, es solo para la Ribera. Ahí estamos revisando justamente Senapred a través, insisto, ellos lo hacen a través de redes sociales, dice Río Mapocho, Senapred solicita evacuar campamento Ribera del Río en la comuna de Talagante, región metropolitana. Y esa es la que se ha activado la mensajería SAE que seguramente percibieron todos los vecinos de ahí.
12: Exactamente, así es. Así es.
0: Ya, ¿llueve hasta ahora en Talagante o no?
12: Hasta ahora llueve fino, pero llueve.
0: Ya, pero está la acumulación de agua de la capital que llega finalmente
3: por el río,
0: por
3: claro,
0: el río hasta Talagante.
12: Exactamente, sí, acá descansan los ríos.
0: Sí. Víctor, gracias.
3: Víctor, gracias por la información.
12: Víctor Nivaldo, buenas tardes, que estén bien.
0: Que esté bien usted también.
3: Y tenemos una imagen en vivo TV.
0: Imagen en vivo y en directo desde el Cerro Las Antenas. Estamos viendo ahí en Talagante la ribera, que es justamente la que se ha pedido evacuar. Son campamentos que se han instalado por contiguos al río, y vemos que el río lleva un caudal, seguramente todavía está lejos de una emergencia como una salida importante, pero se nota que el caudal de agua está en aumento ahí en la comuna de Talagante. Imagen completamente en vivo desde el Cerro Las Antenas de la comuna de Talagante. Nivaldo, fíjate, en materia de energía eléctrica, son muchos auditores que nos están escuchando con su teléfono celular porque se han quedado sin energía eléctrica, esa es la verdad. Santiago, si bien en algún momento tuvo 40.000 clientes sin energía eléctrica, Santiago, la región metropolitana, a esta hora tiene 38.518. Luego le sigue la región de O'Higgins con 15.967. Veamos rápidamente Santiago, las comunas que más clientes tienen desconectados a esta hora es San Bernardo con 6.798. Luego sigue Ñuñoa con 4.129. También está Puente Alto con 4.573. Dentro de las comunas que Providencia todavía tiene un número importante, 3.059 clientes sin energía eléctrica. Pudahuel, 2.879. Y así el desglose por comunas. Hay unas que tienen mucho menos, pero lo que sí es verdad que estas son las comunas que más clientes tienen desconectados a esta hora. En la región de O'Higgins, vamos a ver rápidamente para saber dónde está la mayor cantidad de clientes sin energía eléctrica. Rancagua, 6.451, y Quinta de Tilcoco, 5.621 clientes sin energía eléctrica. Es Rancagua y Quinta de Tilcoco los lugares que tienen en este momento, como estamos viendo ahí en el gráfico, la principal cantidad de clientes sin energía eléctrica.
3: Con otras informaciones, porque el viceministro de Obras Públicas y Transportes, Luis de Grange, defendió la extensión por 20 meses de la concesión de la autopista central y aseguró que la empresa concesionaria no está ganando plata con el acuerdo que le permitirá rebajar el TAG.
0: La decisión generó cuestionamientos tanto de especialistas como también desde la oposición. La Cámara Chilena de la Construcción, en tanto, llamó a compatibilizar el beneficio para los usuarios con la sostenibilidad del sistema de concesiones. María Gramont tiene más detalles. María, buenas tardes.
14: Buenas tardes, ¿cómo están? La pregunta es la siguiente: ¿es una rebaja o una cuenta que los mismos automovilistas terminarán pagando después? a menos de 24 horas del anuncio del gobierno, la disminución de hasta un 25% del TAC en la autopista central abrió una discusión por la fórmula escogida para financiarla. A cambio de cobrar menos, la concesionaria podrá explotar la ruta durante 20 meses adicionales hasta abril del próximo 2036. Una extensión que encendió las críticas y que obligó al Ejecutivo a salir a defender este acuerdo. Fue en conversación con Expreso Bio Bio que el viceministro de Obras Públicas y Transportes, Luis Egrange, descartó que la prórroga esconda un beneficio adicional para la empresa. Según explicó, la autopista central dejará de recibir parte de sus ingresos producto de la rebaja y esos recursos se recuperarán extendiendo el periodo de explotación. Por eso insistió en que no hay un negocio para las concesionarias.
15: Acá la concesionaria no está ganando plata, pero esto no es negocio para la concesionaria y sí tiene un beneficio directo para el usuario. Por lo tanto, yo creo que mientras podamos seguir con esta colaboración público-privada entre empresas concesionarias, Ministerio de Obras Públicas y el Estado en general, yo creo que tenemos que aprovechar al máximo.
14: Una explicación que minutos después y en el mismo programa fue cuestionada por quien hace solo unos meses se hacía cargo de las finanzas públicas. Se trata del exministro de Hacienda, Nicolás Grau, quien recordó que Chile ya ha utilizado renegociaciones de contratos de concesión, pero aseguró que anteriormente se hacían para incorporar mejoras a la infraestructura. Esta vez cuestionó en el programa Expreso Bio Bio que se reducen los ingresos de la empresa en el presente cambio de que sean los mismos automovilistas quienes continúen pagando durante más tiempo. Grau incluso vinculó el resultado de la negociación con la presión del Ejecutivo por entregar una buena noticia después de las últimas cifras económicas.
16: En general hemos utilizado este mecanismo de renegociación de contratos en el pasado, pero para mejorar la infraestructura. Nunca se había utilizado para bajar los ingresos ahora contra que los mismos consumidores paguen más a futuro. Ha habido malas noticias en materia económica. Entonces, probablemente el gobierno estaba muy presionado a entregar alguna buena noticia. Y cuando uno está muy presionado en una negociación...
14: Bueno, los reparos no llegan únicamente desde la oposición. El presidente del Partido Libertario Nacional, Libertario, Johannes Kaiser, calificó la rebaja como un buen comienzo e incluso la vinculó con los cuestionamientos que su sector ha levantado durante años por los cobros del TAC. Su diferencia está en quién debe asumir el costo.
17: Parece que es un buen comienzo, pero evidentemente que no es suficiente. Que estas renegociaciones tienen que ir de la mano de la renuncia del fisco a su parte de los ingresos, ¿ya? Y no necesariamente siempre de la mano de una extensión de los contratos, eso por un lado. No puede ser cuánto recauda el fisco, tiene que ser cómo le ofrecemos el servicio de carreteras al menor costo posible al ciudadano.
14: Una discusión que también es observada desde la industria de la construcción, lo mencionábamos anteriormente. El presidente de la Cámara Chilena de la Construcción, Raimundo Rencoret, valoró el alivio para los automovilistas que mantengan sus cuentas al día, pero puso una cautela, y es que las medidas destinadas a beneficiar a los usuarios deben ser compatibles con la estabilidad y sostenibilidad del sistema, resguardando las condiciones necesarias para nuevas y futuras inversiones.
18: Consideramos importante que las medidas orientadas a beneficiar a los usuarios sean compatibles con la estabilidad y sostenibilidad del sistema de concesiones, resguardando las condiciones que han permitido su desarrollo y que son fundamentales para seguir impulsando nuevas inversiones en infraestructura.
14: Y mientras esta discusión política se concentra en quién termina pagando la rebaja, hay otro efecto que comienza a generar dudas, y es qué podría ocurrir con la congestión. El acuerdo contempla una disminución de 10% en la tarifa normal, pero eleva el descuento a 25% en los periodos punta y de saturación. Una rebaja que debería comenzar a regir el 1 de enero del próximo año, una vez concluida su tramitación administrativa, y se aplicará a quienes mantengan sus cuentas pagadas al día. Por ahora, la autopista central es la primera concesionaria, la única urbana en aceptar esta propuesta. El gobierno, de todas maneras, mantiene conversaciones con las demás autopistas para intentar extender este beneficio. Néstor Nibaldo.
3: A ver, eso es importante. O sea, hay negociaciones en curso con otra autopista para ver si esto también se aplica en otras concesionarias.
14: Claro, eso es lo que menciona el Ejecutivo, que la autopista central es la primera y que claramente esperan que esto se pueda extender a nivel país y a poder llegar a un público mayor.
0: Y es, yo encuentro re poco, 15-20%. Perdónenme que se los diga. Lo que pasa es que aquí igual hay una cuota de impuesto que va, que mermaría seguramente hacia el arca fiscal. Por eso es que algunos dicen que hay que revisar muy bien esos contratos de extensión por tiempo, porque lo que hacen las empresas, para que usted sepa, cuando se tienen estos contratos, también estos contratos se puede buscar liquidez rápidamente. Una empresa puede, teniendo el contrato ya en mano, puede rescatar liquidez a través de bancos internacionales u otro. Entonces aquí todo también un juego económico detrás que hay que poner mucha atención. ¿Qué negocios más pueden haber detrás de todo esto? Gracias, María.
14: Buenas tardes.
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21: 7:03 PM.
0: Marcelo, auditor de la radio, ya está en línea. Marcelo, ¿dónde nos está llamando?
22: Estoy en Alameda con San Martín, en la parada 1.
0: ¿Ya?
22: Y la micro 201, 124 y 271 no pasa nada para nada. Está lleno de gente. Yo, en el metro dieron muy poca información. Nos desalojaron la estación Los Héroes, más encima ni siquiera las salidas del metro están inundadas, ni siquiera hay un aviso, señalética, y acá estamos en micro hace más de 3/4 hora y se sigue llenando y no pasa ni una micro.
23: ¿Cuáles son las micros que no pasan? ¿Cuáles son los números? ¿La 12 y 1?
22: 201, 264 y la 271.
23: Y 271.
0: Es que sabe que hemos estado, se entiende que a lo mejor la congestión vehicular que hay en Santiago hace que se ralentice el traslado de los buses, también eso es un punto, pero son varios lugares de Huechuraba, también nos estaban diciendo que había una lentitud en el traslado. De hecho, el alcalde Sichel de Ñuñoa dijo que sacaron ellos sus buses eléctricos de la municipalidad para ayudar a garantizar mayor flujo de personas entre paraderos, porque la situación era que los buses estaban muy, muy lentos. Y ustedes llevan 3/4 hora, dice, y no ha pasado ninguno de estos 3 recorridos.
22: Claro, ninguno. Lo claro es que todavía está claro, pero se está anocheciendo y se sigue acumulando gente.
0: ¿Ustedes van para Maipú?
22: No, para San Bernardo.
0: San Bernardo, perdón, ya.
22: Las micros que están pasando, que pasan por acá, que les nombré, la 201, sí. 264... y las 271 van para Gran Avenida, toman todo el sector. Nataniel, Gran Avenida, Franklin, Gran Avenida, San Bernardo.
0: Ya, perfecto. Vamos.
23: Ya, está hecho el aviso, a ver si las autoridades responden de qué es lo que está ocurriendo, porque parece que no es solamente un problema de velocidad, sino que simplemente no están los buses. No es que estén pasando pocos buses, sino que no están pasando definitivamente, ¿no?
22: Sí, no están pasando definitivamente.
23: Marcelo, gracias por la información.
22: Se le agradece por la colaboración de parte de ustedes.
23: Sí, además está el problema en el metro que ya mencionábamos algunas estaciones con mucha agua y por lo tanto también con la frecuencia muy ralentizada. Bueno, en situaciones como esta, fuerte presión, toda la gente en algún momento quiso escapar,
0: sí,
23: y por lo tanto hubo mucho atochamiento, digamos, mucha presión sobre el sistema de transporte público.
0: Está bajando la luz, así es que también el llamado, por favor, a carabineros, patrullar, mayor patrullaje, sacar más patrullas, porque finalmente, seamos sinceros, esa es la angustia también de muchos que siguen ahí en los paraderos, y claro, uno les puede pedir que tengan paciencia, pero se empieza a acabar la luz y sabemos que sin luz de día es más difícil también llegar a la casa.
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6: 7:06 p.m.
23: Presta atención a esta información porque es una información nueva sobre algo que se ha sabido, la operación al Papa. El Papa León XIV fue operado hoy, ¿de qué? De un adenocarcinoma, que es un tipo de cáncer pulmonar, en una intervención en la que incluso se le ha extirpado el lóbulo inferior del pulmón derecho mediante una cirugía video asistida, lo ha informado la oficina de prensa del Vaticano. Un examen histológico extemporáneo confirmó el diagnóstico de adenocarcinoma pulmonar, tal como se sospechaba en las pruebas preoperatorias. Lo señala este comunicado del Vaticano remitido a los medios, donde se especifica que la intervención del pontífice, que tiene 71 años, duró aproximadamente 90 minutos.
0: Un adenocarcinoma pulmonar es un tipo de cáncer de pulmón, según lo definen diversas webs de sociedades médicas, aunque el término cáncer no aparece en el comunicado que entregó la Santa Sede.
23: Para que la intervención fuera radical, se le extirpó el lóbulo inferior del pulmón derecho, dice la nota del Vaticano, que añade que el procedimiento fue exitoso sin complicaciones.
0: Yo diría, lo omitieron. Tras la operación, el pontífice despertó con normalidad y después de un breve periodo de observación, regresó a su habitación en el 10º piso del policlínico Gemelli. Incluso pidió la cena, según fuentes vaticanas.
23: León XIV permanecerá ingresado en el Gemelli para seguir con la recuperación y someterse a exámenes posoperatorios. El equipo médico no ha detallado si el Papa necesita tratamiento específico ante la naturaleza del tumor extirpado.
0: El propio pontífice anunció el pasado domingo que en controles médicos le habían detectado un nódulo en el pulmón, en fase muy temprana y bien localizado, por lo que debía someterse a una intervención que ha tenido lugar este martes, como decíamos, en el policlínico Gemelli de Roma.
23: Los detalles sobre la naturaleza del tumor del Papa se conocieron cuando ya era noche en Roma y después de que el Vaticano anticipara brevemente que la operación había concluido de manera positiva y según lo previsto.
0: La operación del Papa y el diagnóstico del adenocarcinoma pulmonar se produce a menos de un mes del viaje que tiene previsto a realizar a Uruguay, Argentina y Perú entre el 6 y 17 de noviembre y que en principio seguiría en pie a tenor de sus propias palabras el pasado día domingo.
23: Ahora, luego de conocerse este diagnóstico médico, habrá que haber biopsia, etcétera, etcétera, el Vaticano no ha aportado novedades sobre ese viaje apostólico.
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23: Vamos a hacer una pausa, luego estaremos con más información, estaremos en contacto de lo que está ocurriendo en las calles de Santiago después de este sistema frontal. Hablaremos también del debate que se está generando en el Congreso por el presupuesto. Ese debate será largo y peleado entre oposición y gobierno, lo que esperan las pymes al respecto y también lo de Codelco después de este accidente en El Teniente, la preocupación que se extiende a la industria minera y también la caída de la producción minera prevista para este año. Pausa, volvemos de inmediato.
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5: Grados con 4 décimas la temperatura. Santiago va a ir despejando, de acuerdo a la Dirección Meteorológica de Chile. Puede que todavía caigan algunos pulsos de agua, sobre todo en la zona precordillerana, pero Santiago mañana, de acuerdo a la Dirección Meteorológica de Chile, estará con cielos despejados. Probablemente algunas leves nubes en la tarde y la temperatura máxima estimada para mañana en la capital, 22 grados. En la región de Valparaíso también cielos despejados. Se espera una máxima de 18 en Valparaíso el día de mañana.
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7: En alerta roja se encuentra la región metropolitana por el evento meteorológico que ha dejado lluvias, granizos, tormenta eléctrica y vientos que algunos han señalado que podría tratarse de tornados.
5: En la comuna de Talagante se activó la alerta SAE para evacuar el campamento Ribera del Río.
7: A esta hora, más de 34.000 clientes se encuentran sin energía en la capital.
5: La alcaldesa de Las Condes, Catalina San Martín, cuestionó al gobernador Claudio Rego por su ausencia durante el aluvión en el sector oriente.
7: Ante las críticas por la extensión de la concesión de la autopista central, el viceministro Luis de Grange defendió en Biobío el acuerdo del Ejecutivo para rebajar las tarifas de TAC.
5: La justicia reagendó la audiencia de preparación de juicio oral del caso Audio Factop en 5 meses.
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5: Escuchábamos hace ya un buen rato por parte desde Radio Vivido de La Serena, Gonzalo Merinos hablaba de activación de quebradas en Vicuña, en la región de Coquimbo. Justamente estamos en contacto con el alcalde de Vicuña, Mario Arios. Alcalde, ¿cómo está? Buenas tardes, ¿cuál es la situación?
9: Hola, ¿qué tal? ¿Cómo está? Muy buenas tardes. Hoy hemos tenido un día de lluvia con mucha activación de quebradas, muchas en calidad de aludes. Hay algunas viviendas comprometidas en el sector alto de Los Hurdes, un sector de la comuna, y varias, alrededor de 12 quebradas activas.
5: ¿12?
9: Sí.
5: Dígame, ¿y esas quebradas afectan directamente a viviendas?
9: Sí, hay unas viviendas afectadas. Tenemos que ver ahora con los equipos qué nivel de afectación hay. Así que estamos analizando, digamos, con los equipos en terreno la situación.
5: Alcalde. Caminos. ¿Hay localidades aisladas por caminos que estén obstruidos por estos aluviones o no?
9: Sí, pues. También tenemos cortes en la ruta 41, la ruta que conecta el Valle de Elqui. En varios sectores, ahora estamos con máquinas trabajando para poder habilitarlo. Así que hemos estado con muchos acontecimientos.
7: Alcalde, esto es porque las lluvias fueron intensas y también fueron bien arriba, bien elevado, digamos, en la misma cordillera.
9: Sí, claro. Como ustedes saben, la isoterma está súper alta, entonces eso, todo lo que caiga de agua viene con fuerza de arriba hacia abajo y pasa a llevar y a formar los aludes.
7: En el trabajo con Senapred, el

0: movimiento, hubo un COGRID anterior a esto, ¿a ustedes les habían alertado sobre la posibilidad de este frente?
1: Sí, nosotros hemos estado monitoreando todo este fin de semana largo, el tema de las lluvias, hemos estado trabajando con los equipos municipales, emergencias, alertas, así que hemos estado trabajando de buena forma.
2: Alcalde, usted va a requerir, me imagino, que mucha maquinaria para limpiar todo lo que estos aludes han ido arrastrando. ¿Tiene eso ya calculado? ¿Qué indica el pronóstico del tiempo? ¿En qué plazo se cree usted que podrá hacerlo de acuerdo a las condiciones meteorológicas?
1: Mira, estamos habilitando con maquinaria nuestra y también con maquinaria de tercero que estamos trabajando y arrendando. Gracias a Dios nosotros no tenemos complicación de sectores con vivienda, sino más bien cruces de carretera, porque aquí el valle, como son angosto, tenemos las quebradas, y las quebradas, gracias a Dios, están bien encauzadas. Entonces sedimento ha llevado a los cruces de camino. Eso es lo que hoy día nos tiene complicado y estamos trabajando en este momento con eso.
2: Alcalde, muchas gracias por este contacto.
1: Muchas gracias a ustedes.
2: Que esté muy bien el alcalde de Vicuña, Mario Aro, por la activación. Son 12 quebradas que se han activado, particularmente algunas viviendas afectadas, nos dice, pero sobre todo el corte de la ruta 41, que es la que une el Valle del Elqui.
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4: 7:18 p.m.
0: A ver, nos están alertando, atención, Municipalidad de Providencia, esto es calle Los Leones o avenida Los Leones a la altura del 682, registre Seguridad de Providencia, 682, esto es al llegar a calle Traiguén, hay un edificio que está anegado completamente, todos los departamentos se han comenzado a inundar. ¿Y por qué es la razón? ¿Por qué será? Dice usted, bueno, el techo se tapó con los granizos, cedió parte de las cornisas y el agua comenzó a filtrarse por los departamentos en dirección hacia abajo. La situación es muy crítica, insistimos, esto es Avenida Los Leones a la altura del 682, al llegar a Traiguén. Ahí es donde, producto de la cantidad de granizos acumulados sobre ese edificio, se dieron un poco lo que hablaba Mario Desbordes con Santiago también, que te decía...
2: El edificio de Santiago Centro, edificios antiguos, claro.
0: Los edificios antiguos que sufrieron, digamos, estos estragos. Si alguien de la Municipalidad de Providencia nos piden auditores, se puede acercar, repetimos, calle Los Leones a la altura del 682.
2: Vamos ahora a ver lo que está ocurriendo en el Metro Los Leones. Ahí se encuentra Sebastián Catalán. Sebastián, te escuchamos.
5: Claro, porque poco a poco se comienza a normalizar el tránsito de peatones en el Metro Los Leones. Recordemos que recibió una gran cantidad de congestión de transeúntes luego de que se cerrara la estación de Metro Pedro de Valdivia, debido a lo cual Los Leones y Manuel Montt acogieron gran cantidad de los pasajeros que a esa hora se devolvían a sus hogares o que bien circulaban por la comuna de Providencia. Una cara opuesta de la moneda es la que muestra el tránsito vehicular, donde todavía podemos ver por Avenida Nueva Providencia en dirección oriente gran cantidad de vehículos en un taco que avanza poco y nada en el sector, específicamente en la intersección con Avenida Suecia. Como mencionábamos, el tráfico de los peatones en el acceso a la línea 6 del Metro Los Leones, que es el único acceso habilitado, comienza poco a poco a normalizarse. No así con el tránsito vehicular, donde todavía podemos ver que las micros no pueden transitar exclusivamente por sus vías, también hay vehículos particulares que se entrometen y se encuentra el tránsito mayormente detenido. Desde la comuna de Providencia, Bio Bio, la radio.
4: 7:20 p.m.
0: Y alta congestión a esta hora en Avenida Kennedy. Javier Pardo está en la comuna de Las Condes. Estamos nuevamente contigo, Javier.
6: Claro, porque un alto flujo vehicular se registra justamente a esta hora en Avenida Presidente Kennedy, esto en dirección hacia el poniente, donde nosotros nos hemos mantenido justamente en esta dirección. Hemos estado atrapados básicamente en este alto flujo vehicular, donde nos arroja que este alto tráfico es de una duración aproximada de más de 45 minutos. Todo esto mientras se mantiene este sistema frontal acá en la zona oriente de la capital. Han bajado las precipitaciones en estos últimos minutos. minutos, pero de igual forma se mantiene un amplio flujo vehicular en dirección hacia el poniente. Nosotros nos estamos dirigiendo justamente hacia la comuna de Ñuñoa, esto hasta Carlos Ditborn y San Eugenio, en este paso bajo nivel, donde se encuentran personas que están atrapadas en vehículos debido a este anegamiento de agua que se registra a las afueras del metro Ñuble. Es parte entonces de lo que se vive acá en la zona oriente de la capital en torno a este alto flujo vehicular en dirección hacia el poniente acá en Avenida Presidente Kennedy. 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
4: 7 de la tarde, 23 minutos.
2: A 12 se elevó el número de trabajadores mineros fallecidos este año. Dos de ellos pertenecían a la división del teniente.
0: La CUT busca la salida del presidente del directorio de la minera estatal, Bernardo Fontaine, mientras que el gobierno proyectan una caída anual en la industria de un 6,6%. En paralelo, mineras privadas, por cierto, están en huelga y su impacto aún no es cuantificado. Recordemos, ya lo decíamos a inicio de año, que esto podía suceder, que había un escenario porque eran muchos los sindicatos que estaban en plena negociación para justamente este semestre. Vanessa Gajardo nos va a entregar más detalles. Hola, Vanessa.
10: ¿Cómo están? Muy buenas tardes. No hay trabajadores de primera ni de segunda categoría, propios y contratistas. Compartimos la misma faena, los mismos riesgos y la misma esperanza de volver sanos a nuestras casas. Este es un comunicado que se publicó, empezó a circular por redes sociales esta mañana, de los sindicatos que representan la mina Rajo Sur, el lugar específico donde, recordemos, el 11 de octubre fallecieron dos trabajadores en la división El Teniente de Codelco. ¿Qué es lo que están exigiendo los trabajadores? Primero, que se revisen todos los protocolos de seguridad, sobre todo en este tipo de eventos climáticos, y no ser sancionados, bien digo, si temen volver, digamos, a las faenas bajo ciertas condiciones que todavía no se confirman del todo. Uno de los puntos que genera más molestia dentro del mundo sindical son dos figuras que se dan detrás de los hechos recientemente conocidos. La primera es que se trata de dos trabajadores que eran subcontratados. Recordemos que acá está la empresa contratista Aura, que a su vez subcontrató a la compañía San Lorenzo, de donde justo eran estos dos trabajadores. La segunda figura, y que está, cierto, en investigación, son las 200 fiscalizaciones que ya se había hecho a esta empresa Aura por temas también relacionados a higiene y seguridad, respectivamente. Amador Pantoja, consejero nacional y expresidente de la Federación de Trabajadores del Cobre, hizo un punto justo en las diferencias que se dan entre los mismos trabajadores.
11: No tiene que ser una frase cliché ni un eslogan. Los trabajadores son uno solo, no importando dónde se sitúan, no importando si son o no son propios o externos.
10: Por su parte, la Confederación de Trabajadores del Cobre fue más a fondo y piden avanzar en la puesta en marcha de una política nacional de seguridad y salud en la minería, haciendo un llamado directo a la Contraloría General de la República a que tome razón de esta normativa que lleva más de un año a la espera de su entrada en vigor. Esta mañana, por cierto, se pronunció el gobierno, dice que Cernagiomín y la Dirección del Trabajo están liderando las investigaciones en lo que ellos dicen es esta primera etapa que tiene que ver con la reconstitución de los hechos de forma interna. ¿Qué fue lo que pasó en la faena? ¿Cuáles fueron los protocolos que no funcionaron? Esclarecer finalmente todos estos hechos y luego viene lo que sería la segunda etapa, que es una investigación externa que se va a encargar pero eso todavía no ha sido anunciado. Por ejemplo, si recabamos más información respecto de la labor que está cumpliendo la Dirección del Trabajo, están afinando un plan especial para la minería, pero dicen que todavía no es posible adelantar los plazos en que esto se va a anunciar porque están en la etapa de levantamiento de la información clave, con los equipos inspectivos desplegados en el lugar de los hechos y también en conversaciones con las organizaciones sindicales, por supuesto. Pero hay otros grupos que han ido más lejos, que han manifestado su apoyo, pero también haciendo sus propias solicitudes que no son compartidas por todo el gremio de la minería. La Central Unitaria de Trabajadores ha manifestado su apoyo al sector, lo decíamos, pero piden la salida inmediata del presidente del directorio de Codelco. Estamos hablando, cierto, de Bernardo Fontaine. Fue justo el llamado que hizo Horacio Fuentes, coordinador de la rama industrial de la central.
12: Exigimos justicia para ello y también exigimos la renuncia del presidente de Codelco hoy día, que no puede hacerse leso y no puede hoy día no asumir la responsabilidad frente a las vidas y el dolor humano que esto ha significado.
10: A ver, y acá uno también podrá interpretar, ¿no?, que este llamado no llega con la misma intensidad o con la misma fuerza respecto de lo que fue la tragedia que también ocurrió en la División del Teniente el año pasado.
2: Te voy a interrumpir, Vanessa, pero a mí me parece este señor Fuente, que habla, está bien. Pero la gran tragedia del mineral del Teniente fue hace un tiempo atrás, cuando problemas más bien incluso estructurales provocaron la muerte de mineros y han tenido paralizado buena parte del teniente. Y la CUT no pidió la renuncia del entonces director ejecutivo. Entonces, ese doble estándar, uno dice, bueno, ¿a qué se debe? Parece que es político nomás. No, ¿qué otra explicación hay? Lo otro fue más grave incluso.
10: Sí.
2: A ver, fue mucho más grave, ¿no es cierto?
13: Yo creo que alguien le...
2: Entonces,
13: alguien
2: esto... Tiene, no, es que ¿sabes lo que pasa? Que esto desprestigia...
13: que esto es político?
2: Es que esto desprestigia a la CUT.
13: Hace rato que se desprestigiaron la CUT.
2: Pero que, a ver, por eso te digo...
13: Hace mucho
2: ¿cómo
13: más.
2: Nadie le dice, oiga, utiliza la misma vara? Utiliza la misma vara, porque si no, uno tiene la sensación que manipulan la situación o manipulan el legítimo reclamo de los trabajadores. A veces sí y a veces no, dependiendo de quién. Bueno, del objetivo político.
0: Pero si todos sabemos que ahora se están organizando para empezar con las protestas a partir de 2027, pues eso, a ver, si eso es tabla de multiplicar. Como no está gobernando su sector, van a empezar también con sus movimientos y todo. Así como los camioneros, si hubiese estado Mr. Bachelet o Gabriel Boric con el precio de este petróleo, le tienen tapadas las carreteras, no podríamos mandar nada a los puertos, ¿no? A ver, si todos ellos se mueven por intereses políticos al final.
10: Claro, es cierto que es un punto ese, que el debate está sumamente ideologizado. De hecho, también se tiene relación con lo que han sido estas polémicas por las cifras infladas de Codelco, porque justamente la CUT también ha solicitado por este nuevo escándalo la renuncia del presidente del directorio, cuando sabemos que estas cifras infladas vienen desde el año 2024, 2025, cuando el presidente del directorio era Máximo Pacheco, no Bernardo Fontaine, que viene recién de llegada, por supuesto, va a tener que responder ante la investigación por el fallecimiento de estos dos trabajadores. Pero, claro, el punto político quizá está llevando hacia otro lado la discusión, cuando acá el tema tiene que ver netamente con los protocolos de seguridad, con hechos que ya parecen ser repetitivos, al menos en el sector. Yo creo que acá es importante mencionar que ya van 12 trabajadores fallecidos en lo que va de 2026, es decir, ya superamos la cifra fatal de fallecidos en el año 2024. Quien también se pronunció esta mañana fue el viceministro de Economía y Minería, Daniel Mas, quien dijo que es más bien descartar un impacto importante, dice él, en lo que tiene que ver con la producción a propósito de este hecho puntual, pero sí dijo que se iba a alinear con las proyecciones que tiene Codelco para el sector al cierre de 2026.
14: No vemos en el corto plazo que afecte las producciones. Las producciones pueden ser afectadas por otros hechos, que como que son huelgas o mal tiempo, pero lo vamos a seguir monitoreando, y en todo caso Codelco proyecta a fin de año que la caída va a ser del orden del 6,6%.
10: Bueno, ahí ustedes escucharán que el ministro dice que hay otros eventos como huelgas que sí tienen un impacto mayor. Y hago el punto acá porque es justo lo que está ocurriendo hoy con la minera Centinela de Antofagasta Minerals, que están en huelga ya hace 7 días. Se cumplen además 5 días de la huelga de hambre de 3 trabajadores que llegaron desde el norte, algunos hasta las oficinas de la empresa que se ubica a un costado de la estación de metro Alcántara. Una huelga que también es importante mencionarlo, ha seguido pese a los eventos climáticos de la semana pasada y también lo que acaba de ocurrir esta jornada en las últimas horas. Denuncian diferencias en materias de remuneraciones, en los beneficios y prácticas antisindicales como el reemplazo de funciones y que no se esté respetando los términos del contrato colectivo. Luis Redlitz, que es uno de los trabajadores que se encuentra en huelga de hambre, hizo la comparación con la postura que dice toma el gobierno cuando muere un carabinero versus los 12 fallecidos que ya tiene este año el sector minero.
15: Usan a ese pobre carabinero que quedó sin familia para usar la política de seguridad y salen todos esos caballeros que nos gobiernan y nos dicen, oye, qué terribles. Nosotros llevamos 11 compañeros muertos. El año pasado se murió una Lola, hace 2 años atrás, en Radomiro Tomis, se quemó viva dentro de un camión porque estaba esperando la orden de un jefe de turno a ver qué es lo que hacía.
10: Bueno, decimos 12 trabajadores porque la mañana de este martes, 13 de octubre, un nuevo accidente laboral terminó con la vida de un trabajador de planta en una faena de procesamiento de minerales en Nueva California que está ubicada en el sector de Aucó, esto es la comuna de Illapel. El hecho ocurrió cuando un grupo de trabajadores estaba desarrollando labores relacionadas con una máquina chancadora de material. Un trabajador de 66 años habría perdido el equilibrio y caído al interior de esta máquina, falleciendo al instante en el lugar. Al mismo tiempo, y acá es importante hacer el balance, ¿no?, respecto de lo que tiene que ver con estas vidas, estas 12 vidas, pero por supuesto han sido muchos más los fallecidos a lo largo de los últimos años, pero también todo lo que tiene que ver con el tema de la producción y las expectativas de un sector que se le conoce comúnmente como el sueldo de Chile y que realmente ya no está a la altura, no está dando abasto, la caída de las leyes del mineral, cada vez más difícil extraer cobre, las condiciones del clima también han cambiado, ¿no? Entonces hay muchísimos factores que están presionando. Está la huelga de Centinela, por otro lado, Escondida, la mayor mina de cobre del mundo, presentó su oferta final al sindicato de supervisores. Mañana vamos a conocer si finalmente también se van a huelga o no. Y esas paralizaciones, digamos, de la faena, no están consideradas dentro de la proyección de la caída minera para este 2026. Es decir, si ya Cochilco está proyectando una caída del 6,6%, la cifra podría ser mayor, es decir, aún más mala, si finalmente estas huelgas se siguen extendiendo.
2: Complejo panorama. Gracias, Vanessa.
10: Gracias, buenas tardes.
0: A ver, hay uno de nuestros auditores, Hugo, está en línea. Hugo, hay una emergencia. ¿Qué pasó en Santiago?
16: Hola, buenas tardes. Buenas tardes. Voy transitando hacia, buscando camino hacia Maipú, está todo muy complicado. Y me metí por la calle Gorbea, entre República y Avenida España, Estación Central. Y se cayó una estructura gigante metálica y tiene un auto aplastado. Hay otra gente que está intentando hacer algo ahí, pero no. Se ve medio complejo porque la estructura se nota que es muy pesada.
2: ¿Era un auto que estaba estacionado o qué iba pasando con personas adentro?
16: Está estacionado, es que este es el frontis de una empresa. Y el auto es de la empresa, aparentemente.
2: Ya. O sea, aparentemente no tenía personas en su interior.
16: No, yo creo que estaba estacionado y le cayó por el peso seguramente del granizo, cayó la estructura. Es una estructura bien pesada.
0: Ya, vamos a quedar atentos. Parece, lo que da cuenta auditores es que en algunas zonas de Providencia, Santiago, lo decía también el alcalde Desbordes, cayeron fuertes granizadas que quedó como nieve, como un bloque de hielo sobre las estructuras.
2: Que supuso un peso que algunas estructuras no soportaron. Techos, por ejemplo, canaletas, cosas así, que están provocando un daño significativo.
16: Bueno, de hecho, acá, yo que voy pasando, veo por las veredas el espesor de que formó el nieve, como ustedes dicen, tiene fácilmente 10 a 15 centímetros.
0: Claro.
16: Y esto ya pasó un par de horas que cayó el granizo. Y todavía está intacto en la vereda.
2: Claro, está sólido.
16: Exacto. Sí.
0: Gracias.
16: Está como nieve.
2: No. Sí, ya, claro. Gracias. Y buen regreso a casa.
16: Gracias. Igualmente.
0: Que esté bien. A ver, estamos en línea a esta hora con la alcaldesa de la comuna de Quilpué, esto en la región de Valparaíso, Carolina Corti. Alcaldesa, ¿cómo está? Muchas gracias por contestar el llamado de la radio.
17: Hola, No, muchas gracias a ustedes porque nos permite también informar.
0: ¿Cuál es la situación a esta hora en la comuna de Quilpué?
17: Bueno, nosotros efectivamente mantenemos una alerta por tormentas eléctricas y precipitaciones fuertes en corto periodo de tiempo, especialmente en el sector de la costa precordillerana, que efectivamente nos afecta la zona de Coyihuay.
0: Coyihuay.
17: Eso significa que nosotros hoy día tenemos algunos riesgos específicos para el sector de Coyihuay. Sabemos ya que están sin señal y sin luz porque algunas tormentas se habrían presentado. Eso significa también advertir que las quebradas y los esteros tienen que estar absolutamente monitoreados. Por eso que hemos mantenido un equipo de emergencia, equipo de seguridad pública, teléfonos satelitales y la comunicación directa junto a la radio del Comité de Emergencia de Coyihuay. Eso respecto de Coyihuay, que es lo que hoy día nos mantiene ocupados, sobre todo por el riesgo de las descargas eléctricas, y por eso hacemos el llamado a no estar a la intemperie. Hay un riesgo natural, ha habido la alerta de tormenta eléctrica específicamente en ese sector.
2: Alcaldesa, ¿y no tiene hasta ahora contacto con Coyihuay?
17: Sí, nosotros estamos manteniendo contacto con Coyihuay a través de la línea de emergencias que sostenemos y que trabajamos en conjunto en los últimos sistemas frontales de 16 y 7 de julio. Por tanto, hoy día estoy a la espera de un informe que requiero para saber efectivamente cuántas condiciones de las que actualmente se están advirtiendo a través del centro meteorológico se van a hacer efectivas, y por eso que hay personal hoy día de emergencia y también de seguridad pública monitoreando los sectores.
0: Bien, alcaldesa, vamos a quedar atentos. Muchas gracias. Cualquier cosa.
17: Muchas gracias a ustedes.
0: Estamos en contacto.
17: Sí, ustedes me llaman. Muchas gracias.
0: Carolina Corte, alcaldesa de Quilpué. Atención con esto porque hablábamos ya en titulares, un posible tornado en Estación Central. Evidentemente eso es a ojo de buen vecino, pero en realidad es la autoridad técnica la que tiene que precisar si esto es así. Y ahí estamos viendo imágenes, el momento en que se deja sentir en la zona de terminales de buses. Entiendo que esto es buses turbúo, los buses que están justamente Pullman, me dicen, Pullman, por interno Pullman, que está al lado de Turbús en la comuna de Estación Central. ¿Qué es lo que dice la Dirección Meteorológica de Chile? Atención con esto, dice tornado, análisis preliminar en Estación Central. La Dirección Meteorológica de Chile realizó una evaluación preliminar de un fenómeno asociado a nubosidad convectiva con características tomádicas registradas esta tarde, 13 de octubre, en la comuna de Estación Central. Y el análisis señala o refleja lo siguiente: los primeros datos, análisis, indican que el fenómeno podría corresponder a un tornado categoría EF0, la de menor intensidad en la escala Fujita mejorada, que es la escala de medición. El evento continúa bajo análisis para precisar sus características y también su clasificación. Entonces, en primera instancia, está bien el término tornado que se estaba utilizando. Acá en la radio también lo habíamos mencionado. Se trataría entonces de un tornado de categoría EF0, tornado menor dentro de la escala de mediciones que existe justamente para estos vientos que golpean o que concentran su energía en estos giros que se dan y que veíamos recién en las imágenes que afectaron la zona de los terminales de buses.
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2: A ver, hemos estado hablando también de lo que esto ha supuesto en materia energética, los cortes de energía eléctrica, la cantidad de clientes sin energía eléctrica hasta ahora, de acuerdo a la SEC, son en la región metropolitana 28.000 y fracción, en la región de O'Higgins 8.657.
0: Ha mejorado el número, pero todavía quedan algunos, llega la noche y queda todavía sin energía eléctrica. Vamos a tomar contacto con la titular de esta cartera, la ministra Jimena Rincón, ya está en línea con nosotros. ¿Cómo está, ministra? Muy buenas tardes.
18: Muy buenas tardes, Néstor y Nibaldo, ¿cómo están ustedes?
0: Muy bien, ministro, preocupados con todo este asunto. Yo decía, ha mejorado, estábamos en 40, luego bajamos a 28, de repente subimos a 30, volvemos a 28. ¿Qué le han dicho a ustedes de parte de las empresas eléctricas? ¿Cuál es el escenario para las próximas horas?
18: A ver, nosotros, Néstor, estamos con monitoreo permanente, minuto a minuto. Ustedes ahí muestran, de hecho, el reporte que tiene la superintendencia en línea. Y si uno lo va mirando, la verdad es que se va moviendo. Llegamos a 66.000 aproximadamente clientes sin suministro, un poco más incluso. Bajamos, estábamos hace poco rato atrás en 52.200, ahora estamos en 43.000 y un poquitito más. En la región metropolitana nos hemos movido de un número de más de 44.000, 50.000 incluso, ahora estamos en 28.987. Las tres comunas más afectadas son San Ñuñoa, que tiene en este minuto 4.557, luego Providencia y San Bernardo, que llegó a estar en más de 6.000 y ahora está en 2.460. ¿Qué es lo que se reporta? Bueno, que esto va a mantenerse con tormenta eléctrica pasada las 10 de la noche. Lo habían pronosticado ya todos los equipos de gobierno, que íbamos a tener una intensa lluvia domingo, lunes, martes con tormenta eléctrica, y eso se ha dado. Se está desplazando, de hecho, lo que está ocurriendo aquí en la metropolitana hacia O'Higgins, Valparaíso, y los pronósticos se han ido cumpliendo. El gobierno está desplegado, estamos con todos nuestros equipos en alerta, movilizados, la Superintendencia de Electricidad y Combustible, las cuadrillas de las empresas, para ir reponiendo sin afectar, obviamente, y sin arriesgar la vida de las y los trabajadores, porque eso es algo que tenemos que resguardar. Ya tuvimos, acuérdense, en los meses pasados, la muerte de un trabajador en Curepto, y obviamente tenemos que tratar de evitar situaciones fatales.
0: Ministra, la incidencia, me imagino, porque, a ver, detrás de todo esto, claro, está el sistema, pero son los árboles que han caído, también la tormenta eléctrica, me imagino que algún daño ha causado sobre la red, o cuáles son los datos, por dónde podría estar la pieza clave, digamos, para que haya toda esta cantidad de clientes sin energía eléctrica.
18: A ver, básicamente aquí lo que ocurre es que por desplazamiento, ¿no es cierto?, que provoca el viento, las ramas botan el tendido eléctrico o hacen que se interrumpa, se caen transformadores, se activan los mismos sistemas de seguridad que hacen que se corte la luz de manera preventiva. Y el tiempo estimado de reposición que tenemos por parte de las empresas va a ser aproximadamente las 23 horas. Está pasando en todo Chile, se va desplazando esto. Así que eso es lo que les puedo decir. Un tercio de los cortes en tiempo de lluvias y de situaciones frontales como estas se provocan por ramas, árboles, postes. Y algún número importante es por impacto de vehículos en la red. Entonces, bueno, aquí hay que manejar esto. Se hizo toda una campaña preventiva que nos permitió tener buenos números durante este invierno en comparación con el año 2024, que fue más o menos intenso, igual en vientos, en lluvias fue mucho menos que este, pero hemos tenido mejores números que en esa oportunidad. Ahora, lo importante es poder reponer el servicio rápidamente, porque obviamente sin energía claro, se empieza a complicar la vida de las personas, de las empresas, del emprendimiento, y en los casos en que tengamos situaciones complicadas que exponga la vida de los trabajadores, nos vamos a demorar un poco más.
0: Ministra, le enviamos un abrazo. Ministra. Muchas gracias.
18: Muchas gracias a ustedes, y transmitir que todo el gobierno está desplegado y que vamos a hacer todo para que las instrucciones sean lo más breves posibles.
0: Muy bien, muchas gracias. Jimena Rincón, ministra de Energía, en contacto a esta hora aquí en Radiograma.
2: Y auditores nos envían imágenes, ¿sabes?, de la región de Maule, donde hasta ahora llueve y graniza.
0: Va trasladando. O'Higgins fue metropolitana, fue región de Valparaíso, metropolitana, O'Higgins y ahora Maule.
2: En Maule, ahí son imágenes que nos envían auditores, muchas gracias. Y claro, llueve y se acumulan los granizos, entonces el piso comienza a ponerse blanco, ¿no?
0: Lo que pasa es que esto es hielo.
2: Es hielo, claro, no es nieve, es la acumulación de granizos y hielo, por lo tanto, que ahí se deposita sobre el suelo. Mira, ahí desde un vehículo también.
0: Me le pusieron como protección al parabrisas.
2: Como rebotan
0: los granizos. Al inicio del radiograma, la dirección meteorológica lo cifró en 50 grados bajo cero el cúmulo.
2: Era la temperatura que tenía esa nube grande, oscura.
0: Nube grande, oscura, que avanzaba y que generó estos granizos que en algunas zonas fueron más grandes que otras. En Providencia, vamos a reiterar, hay una zona, hay un edificio que se vio, que se está viendo afectado, por cierto, lo vamos a repetir, número es Leones. Los Leones 682. Y de hecho acabo de darme cuenta que también nos estaban mandando nuevas imágenes donde se puede percibir que está blanco, es como que hubiese nevado. El problema es que es hielo y hizo presión en unas zonas del edificio que hicieron que el agua se metiera hasta el interior de las viviendas.
2: Nos cuentan que suspenden clases en la comuna de Providencia. Suspendidas las clases en la comuna de Providencia, está confirmado, nos dicen por interno, entonces, suspensión de clases en la comuna de Providencia para el día de mañana.
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4: Faltan 13 minutos para las 8.
2: Varios periodistas nuestros desplazándose por distintos puntos de la región metropolitana. Sebastián Catalán, ¿en qué lugar te encuentras nuevamente?
5: Saludarlos nuevamente, Néstor Nivaldo. En este momento estoy en la Municipalidad de Providencia, el edificio central, y miran esta imagen a través de BioBio TV. Es sencillamente impactante. Aproximadamente un metro de granizo, pareciera nieve, pero como ustedes mencionaban, no es nieve, es granizo, es hielo que se va a derretir en algún momento, que está en la plaza que se ubica al interior del municipio. En este momento, personal de la Municipalidad de Providencia está trabajando con sacos, como pueden ver a través de las imágenes, para prevenir todo lo que va a ser cuando se derritan estos granizos. El edificio que puedo mostrar acá, a un costado, se inundó por completo el primer piso. Han podido evacuar el agua, afortunadamente, con gran velocidad, pero nos mencionaban desde el municipio de Providencia que también en el piso menos 3 del estacionamiento subterráneo se encuentran 3 vehículos completamente atrapados. El agua llegó hasta allá y no pudieron rescatar estos vehículos. También al menos 1 y menos 2, pero en ese momento pudieron retirar los vehículos que se encontraban en el interior del estacionamiento. Respecto a lo que mencionaban ustedes con la situación de las clases en la comuna de Providencia, habló el alcalde de la comuna, Jaime Belolio. Los invito a escuchar sus palabras a continuación.
21: Vecinos y vecinas, estamos operando como municipio para atender las emergencias que hemos tenido durante estas horas. Estamos todos funcionando, recibimos más de 1.900 llamadas durante estas últimas dos horas, así que estamos priorizando cuáles son particularmente los edificios que están inundados en sus subterráneos. Tenemos algunas motobombas de la municipalidad, vamos a recibir otras 2 del GORE y la municipalidad de Las Condes también nos va a traer otras 5 para priorizando poder sacar el agua y normalizar cada una de esas instalaciones. Probablemente algunos de ustedes vieron algunos videos de la municipalidad misma de Providencia. La verdad es que llegó muchísima agua, sobre todo a nuestro subterráneo. En el piso menos 3 tuvimos un par de vehículos que quedaron completamente inundados, pero en lo otro nosotros mismos estuvimos sacando el agua para que esa saliera hacia Miguel Claro, así que la verdad es que ya bajó bastante la cantidad de agua. Tuvimos algunos daños en algunas unidades de la municipalidad, ningún funcionario resultó lesionado ni herido. Hay algunas de las cosas que les vamos a estar comunicando que lamentablemente mañana no vamos a poder atender, por ejemplo, lo relacionado con tránsito, pero las otras las vamos a poner a punto para poder resolver todas las demandas de nuestros vecinos y vecinas. Por ejemplo, el 1414, fiscalización, así como también la Dideco están funcionando plenamente. Tenemos algunas de nuestras instalaciones que tuvieron algunos problemas que lo vamos a normalizar en los próximos días. Quiero también contarles, para quienes estén en nuestros liceos y colegios de la Municipalidad de Providencia, que el día de mañana no vamos a poder tener clases porque necesitan también poder sacar el agua y que estén en condiciones para poder recibir a nuestra comunidad escolar. Y les vamos a estar entregando más informaciones durante las próximas horas sobre lo que va a pasar con nuestros consultorios y con los ECOS. Así que para que estén atentos a nuestras redes sociales, vamos a seguir trabajando hasta que podamos normalizar toda nuestra comuna. Muchas gracias.
5: Ahí podían escuchar las palabras del alcalde de la comuna, Jaime Belolio. Y que reiteraba también, como mencionábamos anteriormente, los números de emergencia para llamar, para contactarse en caso de las personas que se encuentran afectadas por este intenso sistema frontal. Y como les mencionaba, en este momento están trabajando acá en el municipio con todos estos granizos que están acumulados, más de un metro. Es increíble, es sorprendente ver la imagen, porque aparenta ser nieve, pero no lo es. Este hielo se va a derretir en algún momento y va a generar otro gran flujo de agua, y por lo mismo están trabajando con sacos de arena para que no ingrese nuevamente al edificio ni tampoco a los pisos de estacionamiento. Tal como mencionaba el alcalde y comunicábamos nosotros, el piso 3 totalmente anegado con vehículos en su interior. Estamos a la espera porque en minutos aparentemente se va a realizar una nueva vocería desde la 19ª Comisaría de Providencia, donde van a entregar un nuevo balance de los catastros que ha dejado este sistema frontal en la comuna de Providencia y también en el Gran Santiago. Néstor Nibaldo.
2: Gracias, Sebastián. Gracias. Mire, y a propósito de Providencia, una auditora, Jimena, nos envía imagen de su estacionamiento. Esto es, en un edificio que está en Hernando Aguirre con el Vergel. ¿Qué ocurrió?
13: Se dio poco.
2: Claro, hay una techumbre donde se estacionan los autos y con el peso de los granizos, del hielo, se dio esa techumbre y quedó acostada sobre los vehículos. No se desplomó completamente, pero está sostenida por los vehículos. Probablemente con algunos daños menores, probablemente esos vehículos, pero es una hilera de...
13: El daño en el techo nunca es menor, porque es prácticamente claro, pérdida total.
2: Uno, dos...
13: Lamentablemente.
2: Tres, cuatro, cinco, seis... A lo menos seis autos estacionados uno detrás de otro bajo un techo, y ese techo cayó
13: sobre,
2: y está sobre ellos, sobre los techos de los vehículos, sostenido por el lado derecho, o sea, no cayó completamente, planamente, sino que uno de los costados cayó sobre todos los vehículos. Esto es, un edificio que está en Hernando de Aguirre con el Vergel. Gracias, Jimena, que nos envió esta imagen.
13: ¿Y por qué? Porque tenemos más imágenes. Esto es lo que pasó en Holanda entre Carlos Antunes y Eleodoro Yáñez. Las imágenes son absolutamente claras. Pareciera nieve, pero es la intensa granizada que hubo a eso de las 4:30 de la tarde, 16:30 horas. Mira cómo está.
2: Bajó la temperatura, por lo tanto no se ha...
13: Mira, parece que ha sido un,
2: nieve. Una nevazón.
13: Una claro. nevazón, y pero no lo es.
2: Hielo.
13: Y es hielo, si ese es el problema, por ende es fácil accidentarse, los frenos no van a responder bien, no es lo mismo que pisar sobre nieve. De hecho, aquí estamos viendo, mira, Manuel Ramírez nos mandó este video que le hizo un zoom. Mira, Nivaldo, el alto del cúmulo de hielo, es impresionante. O sea, estamos hablando de un... ¿cuánto tendrá ahí? Fácilmente unos 6 centímetros.
2: Bueno, claro.
13: 6 centímetros de hielo.
2: Oye, acabo
13: literal.
2: Esta auditora me acaba de enviar otra foto, a ver si la tenemos. Antes era el estacionamiento de su edificio. Nos envía la foto de otro estacionamiento que también es en Providencia, en Pedro Valdivia. Ahí está, mira. El edificio de su hija, nos dice. Y ahí se dio completamente el techo del estacionamiento y cayó, se desplomó sobre algunos vehículos.
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2: La Dirección Meteorológica confirmó un tornado en la comuna de Estación Central debido al sistema frontal.
0: El evento meteorológico ha dejado con alerta roja a la región metropolitana.
2: La caída de granizos botó estructuras en distintas partes de la capital y las intensas precipitaciones anegaron casas, edificios y locales comerciales.
0: La Municipalidad de Providencia confirmó la suspensión de clases para mañana miércoles.
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2: Termina esta edición de Radiograma, pero siga nuestra sintonía. Vamos a estar permanentemente informándoles de lo que ocurre no solo en la región metropolitana, en la región de O'Higgins, en la región del Maule, donde está hasta ahora precipitando. Y atento también a lo que van a decir las autoridades en las próximas horas. Gracias por informarse con nosotros. Que estén muy bien.
0: Cuídense.
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10: Nos ponemos en marcha el resumen deportivo de cada día, una nueva semana que comienza en martes para nosotros, Roberto Enrique. Bueno, en realidad comenzó el día ayer con el,
12: ya tuvimos fútbol.
10: El fútbol de la U, goleadora frente a Ñublense, que tuvo su consecuencia también el cuadro chilenejo, ya sin Juan José Rivera. Y en la tarde de hoy se hizo ya oficial la suspensión una nueva reprogramación de la final de la Copa de la Liga. Parece un chiste de mal gusto ya, ¿eh?
12: Pero claro, porque esta es la primera. ¿Cuándo era la primera fecha?
10: Julio. En los primeros sistemas frontales que hubo.
12: Y le chutearon para.
10: O sea, la primera en rigor era en Valparaíso. Claro. Esta reprogramación venía en Santiago, producto de que Valparaíso, la delegación presidencial de la región, rechazó el partido. Claro. Rechazó en este caso el partido para este fin de semana. El partido estaba previsto para el viernes, primero en el Claro Arena. La delegación presidencial metropolitana, obviamente por la situación que vive la comuna de Las Condes, sí, y demás, los accesos. Pero lo llamativo, y no todavía no hay reflexión de Germán Codina, del delegado presidencial, es por qué se rechaza también Santa Laura. Porque esa era la opción B que propuso la NFP, que en todo caso no pudo concretar ningún otro estadio en otra región.
12: No, pero es llamativo lo de Santa Laura, porque ahí, por último, si es por la cantidad de público, para eso tiene la delegación la posibilidad de determinar qué cantidad de personas pueden asistir.
10: Así
12: ahora,
10: es.
12: Carabineros, no sé si te han ocupado, están.
10: Mira, en todo caso, estamos tratando de hacer todos los contactos posibles, pero
12: quiero nadie decir quiere algo. Hablar.
10: No quieren hablar los dirigentes de O'Higgins, no quieren hablar los dirigentes de Coquimbo. La última, estamos con Benjamín Rojas, la última respuesta, todo vía WhatsApp, la última respuesta es vamos a esperar que se expida la NFP sobre una nueva reprogramación que todavía. Ahí se la puedo leer yo el comunicado que entregó la NFP, pero
12: es lo único que ha dado la NFP.
10: Y la NFP, como en todo caso, muchos de los, no solo Pablo Milad, muchos están de salida, no hablan, se niegan a hablar, pero esto no ahora, desde hace mucho, mucho rato. Yo le voy a decir, mire, lo único que dio la NFP es un comunicado que manifiesta lo siguiente. La Asociación Nacional de Fútbol Profesional informa la suspensión de la final de la Copa de la Liga entre Coquimbo y O'Higgins, programada para este viernes 20:30 en el Estadio Claro Arena. Esta decisión se adopta tras la comunicación oficial de la Delegación Presidencial Metropolitana, que no autorizó la realización del encuentro en dicho recinto, Claro Arena, debido a los efectos del frente de mal tiempo y la aluvión ocurrido en la comuna de Las Condes. Asimismo, la autoridad tampoco autorizó la propuesta alternativa presentada por la NFP para disputar el partido del Estadio Santa Laura, en atención a observaciones de seguridad levantadas al recinto por la propia delegación. Esto ya lo hemos comentado. Lo único que agrega aquí es: en atención a observaciones de seguridad levantadas al recinto por la propia delegación.
12: Y no dan los detalles.
10: O sea, claro, o sea, lo que dice es que no estaban dadas las medidas de seguridad.
12: Pero si el partido es para dos equipos sin que no tienen grande hinchada, o sea, pues podrían llegar
10: a ver, entendemos
12: personas,
10: que,
12: 2.000 no, personas.
10: No, no, yo creo que iban a llegar más considerando que una final.
12: Y las campañas, O'Higgins anda con una campaña para
10: bueno, pero iban a llegar más de 1.000. Iban a llegar más de 1.000.
12: Bueno, pero para un estadio de 14.000,
10: sí,
12: no es nada.
10: Exacto. Entonces ahí está la situación que tiene que aclarar Germán Codina. Sí. Sí. Muy cortito, tenemos a gerente de Coquimbo Unido, Pablo Ramírez, en línea aquí con Roberto Enrique Vallejo. Lo saludamos. Pablo, ¿qué tal? Buenas noches.
1: Hola Roberto, buenas noches.
10: Está Roberto Rey Vallejo, que,
12: Diego el que, le,
10: sí,
12: está
10: que le hablas, Diego Osorio. Saludos, pero está Pablo. Lo mismo. Pablo, bueno, yo Diego. Sé que tiene. No, yo ante todo quiero agradecerle porque Coquimbo en este caso entrega su versión respecto a esta nueva reprogramación de la final de la Copa de la Liga. ¿Qué tiene para decirnos, Pablo?
1: A ver, mira, con mucha honestidad le decía a la persona que me llamó antes que no teníamos muchas ganas de aparecer, pero nos están llamando bastante los medios y obvio que quieren recoger nuestra opinión. Nosotros somos en una final como esta, como ustedes saben, la tiene que organizar la NFP y evidentemente que nosotros queremos jugarla, hemos hecho todo lo posible por jugarla. La vez anterior pasamos una situación extremadamente compleja, así todo, junto con O'Higgins, dijimos por qué no vamos a jugarla más al norte. Bueno, no se pudo, faltó tiempo, etcétera, etcétera, y ahora estábamos lo mismo. Entendemos que hay una situación extremadamente compleja que nadie puede conocerlo y que es lo más importante, donde hay vidas y movimientos de personas que son muy complejos, pero pensamos que estaba la opción de jugarlo en otro recinto y hasta ahí nos quedamos bastante tranquilos y hoy día, bueno, nos viene esta situación de que se suspende. Entonces nuestra versión simplemente es que nosotros queremos jugar lo antes posible, porque esto dilata. Hay una serie de situaciones deportivas que son muy complejas. Hay una ansiedad evidente de jugar, hay otros compromisos, está Copa Chile, está el resto del campeonato. Esto tendría que haber terminado hace mucho tiempo. Entonces, evidentemente que entendiendo que no somos los organizadores del espectáculo, nosotros siempre hicimos todo lo posible por jugar, estuvimos dispuestos a aceptar todo tipo de condiciones, bajar a foro, subir a foro, cambiar de recinto. Aquí hay alojamiento, hotel y logística, en el caso de nosotros avión, es muy complejo. Entonces nuestra situación es de inquietud, no queremos echarle la culpa a nadie, somos parte de los que estamos afectados por esto, y esperamos que se reprograme lo antes posible y poder ponernos de acuerdo a jugar.
10: Pablo, a ver, esto, o sea, exactamente, lo que dice es cierto, porque, a ver, yo pienso, O'Higgins está en semifinal de Copa Chile, ustedes en cuartos. En cuarto, o sea, una instancia más que deben jugar con Unión La Calera. Todo esto da la sensación que se va a chutear recién para el mes de diciembre. O con suerte para noviembre. Pero este mes va a ser muy complicado porque ustedes ya tienen los compromisos con La Calera, ¿no?
1: A ver, palabras sacan palabras y yo voy a tratar de ser muy cuidadoso. Te pido mil disculpas por eso. Lo que tú planteas es correcto, pero hoy día cuando terminó la reunión nos quisieron plantear un par de fechas y derechamente dijimos que no, que conversáramos mañana con más calma, pero que esto tiene que jugarse lo antes posible. Y si para eso hay que hacer algunos movimientos, bueno, habrá que ver cómo se ajusta el calendario, se mueven algunos partidos para acá o para allá, pero no me imagino, sin jugar esta final, puede ser en el más breve plazo posible, no sé, 2-3 semanas, haciendo los movimientos que tengamos que hacerlo. No me imagino que esta final tenga que pasar para después del campeonato. No me imagino que esta final tengamos que jugarla antes que se juegue en la semifinal de Copa Chile. Nosotros estamos en cuarto, pero el resto del equipo está en semi. No me lo imagino. Pero vamos a ver qué nos propone la NFP. Vamos a ajustarlo. También hay que considerar que si eventualmente hubiera una fecha, no hacen jugar una fecha FIFA, que es posible, tenemos un tema con los seleccionados. Coquimbo afortunadamente ha tenido regularmente un seleccionado y algunas veces dos, nos han llamado a Chandiga y a Salina, y había que ver qué pasa con ellos, cómo les vamos a coartar la legítima posibilidad de proyectarse en la selección chilena porque se queden en un partido en el torneo local. Me costaría forzar a los jugadores a eso. Entonces, evidentemente que lo más importante y lo que queremos transmitir es que era que nosotros queremos jugar, somos parte de los afectados por el tema, no está en nuestras manos lamentablemente la solución, no es un partido que organizamos nosotros y esperamos de verdad jugar a la brevedad posible.
12: Sí. Pablo, pero la verdad es que esto se le escapó de las manos a la NFP, es increíble. Porque claro, si no, ya el viernes no se podía ni jugar en el Claro Arena, tampoco se permitió en Santa Laura. Bueno, sábado y domingo tampoco hay fútbol en el medio local de en primera división, por lo tanto espacio para jugar el partido el domingo o el lunes. O sea, ¿cómo la NFP no va a lograr un estadio de, en el norte o en el sur, en algún lugar para desarrollarlo? O sea, una incapacidad que a nosotros, a mí me asombra,
10: porque nos sorprende.
12: Es como ya está entrando el agua al bote, parece que la lluvia no solamente cayó en acá solamente en la ciudad, sino que dentro de la oficina de la NFP, y eso lo considero bastante grave, estando a las puertas además de una elección de cambio de directorio. O sea, se están despidiendo realmente con los problemas encima y sin capacidad de resolución. Usted ante eso, yo sé que el presidente de Coquimbo va en la candidatura de ¿cómo se llama? ¿El señor Yungue o la de...?
10: Entiendo que Jorge Huawei, ¿no?
12: Huawei, ya.
1: Sí, correcto.
12: Claro,
1: correcto,
12: o sea, sí. Claro, y si él habla, dirían que está haciendo campaña en contra de...

0: Yo y a nombre de Coquimbo Unido expresamente no queremos entrar en polémica. Tenemos, como tú comprenderás, una opinión sobre el tema, no solamente sobre este tema, sino que sobre muchos otros temas, fútbol joven. Creo que nosotros hemos dado una muestra de que en muy poco tiempo uno puede hacer muchas cosas por el fútbol joven. Si ustedes miran la tabla de Coquimbo Unido hace 6 años atrás en fútbol joven y la miran hoy en día, sabrán que estamos entre los primeros 3-4 lugares en todas las divisiones y que esperamos final de campeonato. Entonces tenemos en este tema y en muchos más una serie de observaciones, pero en este tema puntual no quiero ni institucionalmente no queremos entrar en polémica por razones bastante obvias. Tenemos una opinión, insisto, lo único que queríamos dejar claro y queremos dejar claro es que nosotros hicimos todo lo posible por jugar, mover horario, mover días, facilitar gestiones, cambiar reservas, aceptar aforos distintos. Pues dejar a nuestra gente, que una gente, la gente de Coquimbo, nuestros hinchas son de verdad gente que tiene una situación económica que no es fácil muchas veces, nos acompaña muchísimo, han tenido muchos gastos este año con nosotros y han estado en el estadio de Lima, han estado en Buenos Aires, los partidos que hemos tenido, etcétera, etcétera, y más encima esta final estaban a la espera de que se confirmara, muchos compraron entradas. Para nosotros es un tema muy complejo. Y la razón por la cual contesté este llamado institucionalmente para decir que nosotros quisimos jugar, estábamos poniendo a jugar en cualquier lugar que nos dijeran, cualquier hora que nos dijeran, y lamentablemente no se dio. Espero que se programe la brevedad posible, porque no tiene sentido dilatarlo más. Creo que es una mancha horrible para el fútbol en su conjunto.
1: Absolutamente.
0: Y por ende hay que asumirla todos. Yo creo que hay un problema del fútbol en su conjunto. No quiero responsabilizar a alguien en particular o algunos en particular, creo que todos tenemos que asumir nuestra cuota de responsabilidad, algunos más, otros menos, y espero que esta mancha horrible, porque es otra mancha más muy fea, se subsane a la medida posible y no demos el papelón de estar jugando cuando termine el campeonato, en Navidad, en Navidad, Año Nuevo, el Día de Reyes o cosas por el estilo.
1: Claro, Pablo, le agradezco muchísimo por haber elegido Bio Bio Deporte y dar en este caso la versión del club. Pablo Ramírez.
0: Dale, un abrazo a ustedes, que tengan buena tarde.
1: Estamos en contacto. Muchas gracias, Pablo Ramírez, gerente de Coquimbo Unido. Dio la versión y le agradecemos haber elegido Bio Bio Deporte en todo caso para dar la presión. Ahora,
2: el público necesita saber.
1: Esto lo vamos a decir nosotros, no lo va a decir Pablo, pero es correcta la idea que lleva Coquimbo. ¿Por qué? ¿Por qué? Porque este partido es una final que da acceso a fase previa de Copa Libertadores. Si Coquimbo ganara este partido, o O'Higgins, está lo mismo, uno de los dos va a mirar en la Copa Chile
2: de otra manera.
1: De otra manera. ¿Por qué? Porque la Copa Chile te da acceso a jugar con el tercero del torneo nacional. Tienes que jugar
2: por la media, ¿no?
1: Una para poder. Y en este caso es un partido
2: que se gana.
1: Que se gana en cancha en esa final. Entonces me parece correcta el punto de vista de Coquimbo. Entiendo que el de O'Higgins será idéntico. Sí. Porque además el caso de O'Higgins es distinto. El caso de O'Higgins es distinto. Está, más allá de que está en semifinal de Copa Chile, O'Higgins está peleando el descenso del torneo nacional.
2: O sea, todavía no directamente.
1: Está en la
2: pero
1: zona
2: está en
1: roja.
2: Una posición demasiado incómoda.
1: Es incómoda, exactamente.
2: Que no tiene relación con lo que hizo en el primer semestre, que parecía en la Liga Internacional, que se veía bastante bien. Entonces, algo pasó.
1: Entonces, yo intuyo, no sé, acá estaba abierto los micrófonos para O'Higgins y lamentablemente Matías Ahumada nos dijo que no. Que por esta ocasión pasaba a través de su representante de prensa, en este caso O'Higgins, que ha cambiado, ya no es más Pablo Hoffman, que no atendía permanentemente, no, ahora es Matías Ahumada, hay que pasar por un filtro de prensa, nos dijo, en esta ocasión pasamos, lo acabo de decir hace 10 minutos. ¿Por qué? Porque también acá nosotros estamos viendo que Coquimbo quiere jugar ya, antes que todo, antes que Copa Chile, antes que el
2: para
1: torneo
2: aclarar
1: nacional
2: la situación,
1: y todo.
2: Para aclarar la situación. Eso, claro.
1: Y ver después cómo siguen el torneo nacional y Copa Chile, que será en segundo plano si es que ganan.
2: Bueno, además viene
1: qué?
2: De ganarle a Colo Colo.
1: Porque ya logran la clasificación en el torneo nacional y viene agrandado.
2: Viene agrandado.
1: El caso de O'Higgins, no sé si será lo mismo. No sé si. Yo intuyo que sí, pero no sé por qué. Porque O'Higgins pelea el descenso.
2: Pero estamos pasando un momento negativo en lo futbolístico. Por eso, a diferencia de Coquimbo, que esto que le dio el triunfo ante Colo Colo, yo creo que están felices, mientras que O'Higgins está como que como el baile de Michael Jackson, que como que retrocede en vez de avanzar.
1: Roberto, antes de irnos a la pausa, no entiendo por qué no se puede jugar la fecha del torneo nacional por este partido. Era fácil, eran postergar los partidos.
2: Espacio.
1: Era postergar los partidos de Coquimbo y de O'Higgins, esos dos partidos, desconozco con quién jugaban, tendría que haberle. Y el resto programarlo en primera división como programan. Primera B y la otra categoría.

0: categoría profesional, que es la segunda división. Ellos juegan el fin de semana, no juegan en Santiago el 18, el domingo.
1: Sí, pero tú no estás tomando en cuenta algo, que es la cantidad de partidos que están con la televisión y que eso significa terminar en tal fecha, o sea, van aumentando, ¿no es cierto?, la cantidad de fechas, colocando al medio este partido solo, que se lo transmitía la televisión.
0: Eso, pero con
1: ahora, ahora no tiene nada.
0: Por eso, y ahora nos quedamos sin nada.
1: Por eso, porque
0: no
1: está
0: hay
1: mal
0: nada
1: hecho,
0: el fin de semana de primera división.
1: Está
0: mal hecho. Absolutamente. 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Pausa. Fraquito Salucci está en los controles de la radio y hablamos del fútbol internacional. Ahí sí, ¿ah? Ahí voy a leer mensajes. Están llegando muchos mensajes. Ahí hay repercusiones en el WhatsApp. Ya los leo.
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0: A ver, quiero responderle a Samuel Arce Masúa, que nos escribe y me dice, deja de especular, habla pavada, O'Higgins no tiene nada que ver en esta desorganización. Nunca dijimos que Coquimbo y O'Higgins tenían algo que ver.
1: No quisieron hablar nada.
0: No, solamente dije que la dirigencia de O'Higgins, encabezada por Matías Ahumada, con el que queríamos hablar, Matías Ahumada es el que maneja...
1: Saber su opinión.
0: De O'Higgins, saber la opinión exactamente de O'Higgins. ¿Por qué? Porque tuvimos una versión rápida, y eso es un, en todo caso... todo un acierto de nuestro productor Benjamín Rojas, que pudo hablar con Pablo Ramírez, sabe que Coquimbo quiere jugarlo ya, el partido, sí, lo antes posible. Y están dispuestos a jugar donde sea, donde claro, sea. Sí. No entiendo por qué además la NFP se centró solo en Santiago.
1: Oye, además que no da mayores explicaciones, no hay un interlocutor con quien para hacerle consulta. No, la verdad es escondidos todos.
0: Pero
1: porque al público hay que informarle.
0: Samuel, nunca hemos dicho que O'Higgins tenía algo que ver en esta desorganización. No. Jamás. No lo hemos dicho. O sea, si lo escuchó así, lo escuchó mal, porque todo lo contrario. Yo creo que en este caso... mira, hay otro mensaje, Ernesto, que es socio de O'Higgins, Ernesto Guajardo, dice, don Roberto, a Coquimbo y a O'Higgins le dieron alrededor de 8.000 a 10.000 entradas de cada equipo. En el caso de O'Higgins estaban prácticamente agotadas, nos dice Ernesto.
1: Qué bueno.
0: Claro, no, sí va a haber movimiento de gente por una final. Sabemos que una final, 10.000 por aquí, 20.000 personas.
1: Por eso lo hicieron mirando que era el
0: Santiago,
1: Claro Arena.
0: Santiago.
1: El Claro
0: Santiago.
1: Arena.
0: Sí.
1: Por eso que Santa Laura cambiaba la historia.
0: Había, sí. Sí, porque es un estadio
1: más chico.
0: Más pequeño, ¿no?
1: Claro.
0: Más pequeño.
1: Y yo creo que la delegación no va a aceptar más de 14.000 personas.
0: Es que ese es el tema, porque aquí la delegación también tiene algo que decir Germán Codina.
1: Siempre.
0: Germán Codina, que está en este momento preocupado por todo el sistema frontal y el granizo de la ciudad. Eso es verdad, por lo tanto, no entiendo que no era prioridad hoy el tema este. Perfecto, pero bueno, en las próximas horas podrá dar algún tipo de respuesta respecto a qué tema de inseguridad hay en Santa Laura.
1: Sí.
0: Porque si no está preparado para una final... ¿Está preparado para recibir, por ejemplo, un partido de la U con Colo-Colo, donde se jugó una final de Supercopa, ¿te acuerdas? Hace poquito. O sea, Santa Laura entonces tiene problemas de seguridad, según el comunicado de la NFP.
1: Claro.
0: no lo decimos nosotros. Señores, mañana juega el Betis. Hoy ganó el Barcelona, por ejemplo. Goleó, empezó perdiendo. Claro. Perdiendo con el Galatasaray. Sí. Goleó, ¿no? No marcó Yamal, pero tuvo dos asistencias también. 4-1. Perdió el Inter de local con Brujas. Yo creo que ese es el resultado.
1: Llamativo.
0: Ese uno y el otro, el de Viking con Bayern Múnich. Empataron a 3. Iba perdiendo 2-0 el Bayern Múnich. ¿Qué le pasa al Bayern Múnich?
1: ¿Qué pasa? Y anda mal en el ámbito local también.
0: Sí, no está primero. Está superado por el Friburgo y el Borussia Dortmund en este momento. Mañana juega el Betis. Esto es segunda fecha, ¿no? Contra el Porto. Juega de local. Viene bien el Betis, ¿ah? Sí. Arranco. Y si no fuera por esa derrota impensada con el Levante, estaría más arriba, estaría segundo en estos momentos. Increíble. Bueno, habló el Pellegrini sobre el rival Porto y el partido.
8: Un rival muy complicado, como recién dije, es un rival acostumbrado a jugar la Champions League normalmente todos los años. Ya tuve la fortuna de enfrentarlo con Málaga hace unos años atrás, por suerte tuvimos un muy buen resultado. Un equipo que va a salir a buscar el partido, como lo hacen todos los equipos grandes. Y lo importante es que al frente hay un equipo como el Betis que tenga la personalidad que tratamos de inculcar en cada uno de los encuentros, independiente del rival con quien juguemos, de salir a buscar el partido, de salir a ganar. Para eso tenemos que tener rendimientos individuales altos, tenemos que tener un buen funcionamiento.
0: Sí, viene de ganarle al Lille, ¿no? Y de visita. Sí. Bueno, hoy el Lille fue goleado también por el Arsenal.
1: Y estaban bien en el campeonato local, pero le estaba yendo bien al Lille.
0: Sí, había empezado bien. Y después le va a quedar, por ejemplo, jugar con el Bayern Múnich. Al Betis le va a tocar jugar con el Arsenal. Con el Bayern Múnich y con el Borussia Dortmund de visitante. Va a jugar en Alemania los dos partidos.
1: Difícil.
0: Y después el resto de partidos juega con el Feyenoord o el Ferencváros. O sea, son más abordables. Por eso se animó a hablar de objetivos Manuel Pellegrini en la previa del partido de mañana a 4 de la tarde ante el Porto.
8: El objetivo nuestro en esta Champions es clasificar. Entonces, clasificar, ya veremos en qué lugar, pero primero dar el paso para clasificar, ya sea 16avos de final o octavos de final. Una vez que estamos en eso, seguir continuando de acuerdo a lo que demostramos dentro del campo de juego, si estamos capacitados para llegar más arriba.
0: Bueno, vamos a ver en todo caso eso mañana. Leo algún mensaje, me dicen que está todo Linares sin luz en la región del Maule. Uy. Todo Linares sin luz, Marito Vera, ahí nuestro querido editor de Vespertino del departamento de prensa que anduvo por allí, por Linares, tenemos gente amiga por allí. Sin luz, todo Linares. ¿Esto es cierto? Bueno, lo vamos a confirmar, ¿ah?
1: Los efectos del mal tiempo.
0: Claro, una granizada importante también allí.
1: Lamentablemente, cada vez que hay un poquito de viento, un poquito de lluvia.
0: Sí, pero parece que fue corte. Bravo en el Maule, ¿eh? Sí. La cosa fue brava. Bueno, en la región metropolitana también.
1: Sí.
0: ¿Ay? Resistimos el granizo,
1: sí,
0: Roberto.
1: Fue una hora, sí, que a tutti.
0: Sí, vio el chiquitito rojo, resistió.
1: Oye,
0: corre que te corre.
1: Fíjate que lo otro importante, que esta semana están anunciando la visita ya de miembros que envía a Gianni Infantino, el presidente de la FIFA,
0: ¿sí?
1: Para poder revisar todo con respecto al cambio que tendrán, ¿no es cierto?, nuestro balompié, luego del acuerdo legislativo, ¿no es cierto?, con la Sociedad Anónima Deportiva. Y vienen ellos, son de los Members Association Division, que es una división de asociaciones miembros que apoyan a todas las asociaciones que están afiliadas a la FIFA para en el desarrollo, la gobernanza y la administración del fútbol. Es decir, van a revisar que no exista nada que impida que estos cambios se realicen y que no vayan en contra lo que determina la FIFA para todos los asociados.
0: Exacto.
1: Pero aquí el problema mayor es que siempre la FIFA lo que más se preocupa es que no haya intervención directa de la administración política en los directorios de las federaciones.
0: De las federaciones, algo claro, que ya viene y que y eso acarrea la sanción.
1: Y esto no va a ocurrir, porque aquí el cambio es administrativo para separar la ANFP de la Federación
0: de la Federación, de como está en España, por ejemplo.
1: Efectivamente. O sea, no habría ese inconveniente mirado al punto de vista de los estatutos de la FIFA. Por lo tanto, vienen, que lo revisen y que digan, señores, esto está bien, sigan adelante. Y para eso se van a reunir con todo el organismo administrativo del fútbol, incluyendo al CIFUB, y también van a tener una reunión con el ministro del Deporte,
0: claro.
1: Y también con el senador Walker, que fue uno de los impulsores de estos cambios.
0: Sí, señor. Alfredo Metifogo nos pregunta en qué equipo jugó Alberto Fuyú, en este caso en Francia.
1: Berlín.
0: Y es en el Lille, justamente el equipo que le ganó Nacho Manuel Pellegrini, exactamente. Ahí está, en el Lille entre 1972 y 1974, don Alfredo. 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Tras la pausa, pequeña pausa, hablamos de Boca y dos chilenos titulares. Ya le doy la formación, señoras y señores. Boca Vasco da Gama, semifinalida de la Copa Sudamericana.
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0: Rodolfo El Vasco Arruabarrena, ex lateral de Católica y técnico de Boca, habló sobre la ausencia de Leandro Paredes y la titularidad ya confirmada, porque acaban de salir formaciones de William Arcón y Carlos Palacios, titulares los dos en Boca ante Vasco da Gama. Ese partido empieza en una hora, 21:30. Escuchamos al técnico de Boca, a ver cómo va a responder ante esta gran ausencia, igual que tiene Boca, que es su capital en este caso.
11: Leandro para nosotros es importante, no lo voy a ocultar, tanto dentro de la cancha como fuera. Es nuestro capitán, es nuestro líder, pero lo hemos suplido. El otro día le ha tocado a Willy Alarcón, lo ha hecho bien. Él tiene todavía mucho para dar, con Palacio, con todos los chicos que han tenido la oportunidad, y eso nos pone contentos. Obviamente que no vamos a tener las características que tiene Leandro, pero sí otras cuestiones que creemos que para este partido nos puede venir bien.
1: ¿Está buscando ahí la marca?
0: Claro, porque va a jugar con dos en el medio. O sea, Alarcón entiendo que va a ir más adelantado en el día, ¿con? Porque está Casíbar y Delgado en esa en ese trío en el medio. Y Palacio en la zona de ataque con Enner Valencia, atención, Enner Valencia en ataque. Ahí junto a Flores. Chico, Flores va por la izquierda, Palacio entiendo que se va a mover por la derecha.
1: Así es.
0: Y deja a Enner Valencia al cuatrino. Deja fuera a Merentiel y a Villa.
1: Y a Palacio lo quieren también que baje un poquito
0: puede
1: más.
0: Puede ser.
1: Más
0: puede
1: que
0: ser.
1: Flores.
0: Puede ser.
1: A Flores lo deja
0: Flores
1: más arriba.
0: Es extremo izquierdo.
1: Extremo izquierdo.
0: Entonces entiendo que Palacio se va a mover más por la derecha. Pero lo vamos a ver un ratito, lo vamos a estar contando a través de BioBio. Roberto, lo último. Recibió una invitación, una wild card, Nico Jarry, para el Challenger de Guayaquil, en Ecuador.
1: Ah, qué bueno.
0: Entiendo que es ahora fines de octubre, sería el regreso, ¿no? A las pistas después de muchos meses. El último fue Noeiras, en Portugal, donde se lesionó el codo. Bueno, esperemos que sea un buen regreso para Nico Jarry. Roberto Enrique, un gusto como siempre. Mañana a las 20, más resumen deportivo en la radio. Que le vaya bien.
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13: Buenas noches, 8:32 comienza un nuevo capítulo de Hoy en la Radio. Primero les queremos reiterar que los establecimientos educacionales de las comunas de Providencia y Ñuñoa suspenden sus clases para mañana miércoles. Esto es solamente para los establecimientos que dependen de la municipalidad. Van a tener que revisar los canales oficiales de comunicación de los establecimientos particulares para ver qué decisión toman. Respecto a los clientes sin luz en la región metropolitana, que ya ha dejado de llover, al menos en la mayoría de las comunas, estamos hablando de 21.739 clientes sin suministro eléctrico. Nos llamaba una auditora de Hierbas Buenas, en la provincia de Linares, donde nos decía que se había cortado la luz recién. Y ahí informa la SEC de 44 clientes sin suministro eléctrico. Vamos a... compartir conversando con Marcelino Martínez de Transporte Informa para ver qué está pasando en la ciudad a esta hora, cómo ha respondido. Supimos que ha habido varios problemas también en el metro por estas precipitaciones bastante intensas y también los granizos que han caído en la ciudad. Marcelino, muy buenas noches.
14: ¿Qué tal, Claudia Salas? Buenas noches, ¿cómo están?
13: Muy bien, gracias. Bueno, ahí tienen un monitoreo constante de lo que está pasando en la ciudad, varios semáforos apagados también en Providencia, mucha gente apostada afuera de algunas estaciones de metro. ¿Qué pasa a esta hora?
14: Sí, lo más crítico a esta hora es lo que está generando una complicación de tránsito bastante seria en Ruta 5 con sentido hacia el norte. Esta información es relevante para quienes a esta hora de la tarde tienen la intención o tienen planificado transitar por este eje estructurante importante de la región metropolitana, que prácticamente la atraviesa de norte a sur, especialmente aquellos que vienen desde el sector de la comuna de La Cisterna, la comuna del Bosque, también la comuna de el sector más sur de la región metropolitana, San Bernardo. Esto tiene que ver con el corte total de la vía a la altura de Avenida Pedro Montt. Esto es frente a el Centro de Justicia, poco antes de llegar al paso bajo nivel de Rondizoni. ¿Qué es lo que ocurrió en el lugar? Está completamente anegada la autopista. Esto ha obligado a que el flujo vehicular sea derivado hacia la vía local, la cual también se encuentra con acumulación de agua. Por tanto, los desvíos de los flujos vehiculares por el sector de la local de Ruta 5 con sentido hacia el norte, se están generando hacia Carlos Valdovinos, hacia Salesiano, hacia Departamental, lo que está generando una congestión en todo el perímetro. De hecho, el tránsito lento y prácticamente detenido de Ruta 5 con sentido hacia el norte comienza a la altura del cementerio metropolitano en la comuna de La Cisterna y se extiende a lo largo de toda la autopista hasta llegar al paso bajo nivel del sector de Rondizoni. Reitero, por esta acumulación de agua total que tiene anegada la autopista y que obliga al flujo vehicular a desviarse hacia la vía local, la cual también se encuentra como la acumulación de agua, y esto está alterando mucho el flujo vehicular en ese punto. De hecho, se estiman tiempos de viaje que podrían sobrepasar la hora, así que dentro de las posibilidades, evite transitar hacia este punto o abiertamente considere mucho tiempo para poder desplazarse a todo el eje de la autopista central en ese sentido de tránsito. Con sentido contrario, con sentido hacia el sur, también está anegado el paso a nivel bajo General Rondizoni, pero hay una pista habilitada, los vehículos pasan con mucho cuidado. Por cierto, que los motoristas o vehículos que sean citicar, por ejemplo, que no sean de altura, van a quedar atrapados en el lugar, así que evite transitar también hacia este punto. Todo lo anterior también se suma a los más de 30 semáforos apagados que hay en gran parte del área metropolitana. Esto tiene que ver mucho con el corte de energía eléctrica y en consecuencia se están generando alteraciones de tránsito también con congestiones muy pocos habituales a la hora. Es lo que ocurre, por ejemplo, en Ruta 5, en el tramo que va hacia el norte, en el tramo comprendido entre Jorge Irmas y el sector de Zapadores, esto en la comuna de Conchalí, también comuna de Independencia. También, si bien es cierto, hay trabajos en General Velázquez a esta hora en el sector de la construcción del túnel Los Ruiz en la comuna de Renca, también en los cortes de energía eléctrica, los semáforos han alterado el flujo vehicular de General Velázquez, que ya tiene tránsito lento todavía desde el sector de Arica en la comuna de Estación Central. También la Costanera Norte, con sentido hacia el oriente, Avenida Santa María, también en el tramo tramo comprendido entre Vicuña Mackenna y el sector del Puente Los Aldes tienen tránsito lento y a ratos detenido en todo el tramo que pasa por la comuna de Providencia. Lo mismo ocurre en la Alameda Bernardo Higgins, también por los cortes de semáforo, en el tramo comprendido tanto al oriente como al poniente, entre el sector del Cerro Santa Lucía y el sector de la autopista central General Velázquez. Y a propósito de Cerro Santa Lucía, vamos a pasar rápidamente a ver cuáles son los pasos bajo nivel que están anegados, y ahí en el sector de Santa Lucía, el ingreso a Lira que permite la conexión con Virginia Subercaseaux bajo la Alameda, se encuentra nuevamente anegado este paso, lo que está generando una distorsión de tránsito ahí en el eje de Lira y también del Diagonal Paraguay. También hay corte de tránsito por pasos bajo nivel anegados en el sector de Gran Avenida con Departamental, Las Torres con Américo Vespucio, esta es la comuna de Peñalolén, también límite de la comuna de Macul, de Avenida Mata con el sector de Rondizoni, ya señalado, también hay tránsito suspendido en Carlos Dirbor por el paso bajo nivel que también está bajo el agua y que permite la conexión de Vicuña Mackenna con San Eugenio, también el de Eduardo Castillo Velasco, sector Villafrey, que también presenta una acumulación de agua importante, y también el de Vicuña Mackenna, pasado Ñuble, también hay un corte de tránsito también por acumulación de agua en ese lugar, por nombrar algunos puntos que están con complicaciones a esta hora de la noche y que están generando una congestión importante en varios puntos de la región metropolitana, Claudia, muy poco normal a esta hora de la noche.
13: Sí, perfecto, completísimo reporte del estado del tránsito a esta hora en la región metropolitana, complejo para que tomen las precauciones, sin duda. Marcelino Martínez de Transporte Informa, muchas gracias como siempre.
14: Por nada, buenas noches.
13: Buenas noches. Bueno, queremos saber qué va a seguir pasando en Santiago. Estas precipitaciones estaban anunciadas, pero la verdad es que no sabíamos que con esta intensidad, también con muchos granizos, lo cual ha generado bastante hielo en la superficie. Vamos a conversar con Elio Bruford, meteorólogo de Meteo Chile. Elio, muy buenas noches.
15: Hola, buenas noches, ¿qué tal?
13: Bien, un gusto saludarlo. Queremos saber qué va a pasar en las próximas horas. Si vemos el sitio web de Meteo Chile, parece que mañana vamos a tener 22 grados, cielos mayormente despejados.
15: Sí, básicamente las precipitaciones ya están declinando. Si es que quedan precipitaciones en alguna parte de la región metropolitana, ya deberían de estar en declinación y vamos a pasar a nubosidad parcial durante horas de la noche. Y para mañana esperamos cielo despejado, variando nubosidad parcial en horas de la tarde con una mínima de 7 y una máxima de 22 grados Celsius.
13: Hay personas que comparan, nos informan respecto a las precipitaciones a través del teléfono, que bueno, ahí funciona otra aplicación y aparece lluvia prácticamente para el resto de la semana. Sin embargo, de acuerdo a su pronóstico, no va a ser así. Vamos a tener cielos, sí, cubiertos gran parte de la semana, pero no se esperan precipitaciones importantes, ¿no?
15: Básicamente lo que predomina para el resto de esta semana y hasta el fin de semana es cielo con nubosidad variable. Para el día viernes, un aumento de la nubosidad, o sea, un día mayormente nublado. Durante el fin de semana esperamos cielo cubierto variando despejado para el sábado, nublado el día domingo, y el día lunes, que todavía no está por estar en análisis, llegaría un nuevo sistema frontal a la zona central que podría dejar precipitaciones entre lunes y martes, pero de la próxima semana. Todavía está en análisis para ver el límite norte de este sistema frontal que llegaría a la zona central.
13: ¿Intensidad?
15: Intensidad hasta el momento se ve con precipitaciones en torno a lo normal o de características débiles o normales. Por eso todavía está en análisis.
13: Acá las precipitaciones las vimos en Valparaíso, luego en la región metropolitana, luego O'Higgins y el Maule. ¿Qué se viene en las próximas horas ahí?
15: Para esas regiones van a continuar las precipitaciones durante horas de la tarde-noche, en especial para la región del Maule, el Biobío. Lo que esperamos son precipitaciones en declinación, variando a nubosidad parcial también durante horas de la noche. Toda la zona central en general espera esta inestabilidad postfrontal con nublado y chubasco. También la probabilidad de tormenta eléctrica que continúen durante horas del transcurso de esta tarde-noche y variando a nubosidad parcial hacia medianoche, para luego quedar con nubosidad parcial en el transcurso de la madrugada del día de mañana.
13: Perfecto. Los vecinos de Estación Central reportaron lo que se hablaba, al menos hasta ahora, de un tornado. ¿De qué se trata ese fenómeno?
15: Sí, así es. Hasta, al parecer sería un tornado de categoría EF0, que es la categoría más baja que tenemos para tornados, con vientos que van desde los 105 a los 137 kilómetros por hora. Este evento solo se analizó vía cámara, vía grabaciones, pero todavía queda el análisis para ver si realmente se trató de un tornado o se trató de algún otro fenómeno como corriente ascendente simplemente asociada a la actividad convectiva que está presente en la región metropolitana, asociado a la inestabilidad postfrontal que se presentó en la zona central de nuestro país.
13: Muy bien, y esto podríamos hablar de una nueva normalidad. Sabemos que estamos frente a un cambio climático, además, bajo el fenómeno del Niño, que ya no está bloqueado por esas altas presiones, como nos ocurrió en invierno, y que tiene un poco chipe libre, al menos en esta primavera, ¿no?
15: Sí, estamos efectivamente en un Niño. Con un Niño la primavera se vuelve más lluviosa, o sea, o espera precipitaciones sobre lo normal, y eso lo que quiere decir es que van a ingresar más sistemas frontales a la zona central de nuestro país, que van a dejar más precipitaciones, por eso las precipitaciones por sobre lo normal. Entonces deberíamos de esperar una primavera con la llegada de nuevos sistemas frontales o perturbaciones como núcleo frío en altura o bajas segregadas que puedan aportar precipitación a la zona central de Chile en esta primavera a raíz del Niño, que por lo demás es un Niño que está categorizado como muy intenso, casi histórico, que dentro de los registros desde que se tiene del Niño, este debería ser de los más intensos de los que se tienen registros.
13: Bueno, lo teníamos advertido, el problema es que, bueno, la ciudad no responde como debiera y ese ya es un trabajo que requiere bastante tiempo y planificación. Elio Bruford, meteorólogo de DMC, muchísimas gracias por este contacto. Buenas noches.
15: Buenas noches, que estés bien.
13: Vamos a una pausa, luego seguimos monitoreando lo que pasa en las calles de Santiago. Les reiteramos suspensión de clases para los establecimientos municipales de las comunas de Providencia y Ñuñoa para mañana miércoles 14 de octubre. Pausa muy cortita, ya volvemos. 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
13: Recuerden que pueden hablar con nosotros a través de los teléfonos. Está el 800-810-810, línea gratuita, y también el WhatsApp más 569-9200-7888. Hola Claudita, por favor, un aviso. Sector Umaña, Antofagasta, Logroño, sector Gasco, con luz, pero con poco voltaje. La luz va y viene, las ampolletas se prenden y apagan. Quería que entregáramos ese dato. 3 horas en la ruta 5 desde Buenaventura y aún no llego a Santa María, nos dicen. Bueno, como nos contaban desde Transporte Informa, ese es un sector que está bien, pero bien complicado. Vamos a tomar contacto con Javier Pardo. Él se encuentra en la comuna de Ñuñoa con el alcalde de esa comuna, Sebastián Sichel. Ha habido problemas con un paso bajo nivel, algunos árboles caídos, y les reiteramos, se suspenden las clases para mañana en esa comuna, al menos en los establecimientos educacionales. Javier, ¿cómo estás? Muy buenas noches.
2: Hola Claudia, ¿qué tal? Muy buenas noches. Sí, claro, habla ahora el alcalde de Ñuñoa, Sebastián Sichel, da cuenta sobre esta inundación en el bajo nivel de Carlos Dittmann a la afuera del Metro Ñuble. Lo pasamos a escuchar.
3: El nivel que se inunda normalmente, que son los de la Villa Frey. ¿Por qué? Porque están concebidos como con drenaje natural, cosa que no funciona con esta capacidad de agua lluvia. En menos de una hora quedaron habilitados y por lo tanto hoy día en la comuna hacia el interior está funcionando normalmente. Tenemos un problema duro y grave acá, en el eje de Vicuña Maquena, particularmente con Carlos Dittmann en el paso Ñuble, porque se inundaron edificios que bordean Vicuña Maquena, por algo que estamos tratando de averiguar. Los colectores de agua lluvia de Vicuña Maquena no aguantaron y saturaron hacia nuestros edificios, y eso hizo que se inundaran particularmente el paso y los dos edificios que están al lado. Estamos con bomberos trabajando fuertemente en primero desocupar los edificios. La prioridad número uno acá es donde viven personas. Agradezco a bomberos y mis equipos municipales que hemos estado metidos con el agua hasta el cuello, literalmente desocupando los estacionamientos donde habían autos, gente. Logramos ya evacuar el primero, hemos sacado a las personas, habilitamos además un albergue si alguien lo necesitaba. Hasta ahora no hay ninguna familia ahí, y hemos llevado a la gente que nos ha pedido a otros lugares, y estamos en el segundo edificio. Y entre medio estamos desocupando acá el paso bajo nivel Ñuble, entendiendo que mucha gente reclama por el taco que se provoca, pero es la prioridad, la última prioridad, entendiendo que donde vive gente, y estos edificios son enormes, es nuestra prioridad número uno.
4: Alcalde, ¿cuánto se debería demorar en este caso la remoción del agua acá y también un poco los escombros?
3: Vamos a depender un poco del trabajo que estamos haciendo con bomberos. En el edificio que nos falta, que es el que tenemos la situación más crítica, el 1209, que son los subterráneos, me dicen que en 2 horas vamos a estar desocupados. Con nuestras máquinas nos demoramos 12 horas, pero con bomberos que tienen mucho más capacidad de retiro de agua, son 3 horas. No, equipo municipal. Estamos trabajando con puro equipo municipal ahora y bomberos.
4: ¿No está contactado con ustedes?
3: Hasta ahora hemos estado trabajando nosotros, como te digo, ni siquiera he mirado el teléfono, para ser bien honesto. Hemos estado nosotros con las patas en la calle. Esa ha sido nuestra pega todo el día. A cada rato no hemos logrado parar ni un minuto, pero con los equipos municipales hemos logrado sostener en la comuna. Y aquí tenemos un problema con el metro en particular. Las estaciones del metro se anegaron. Aquí, si ven las imágenes, van a ver que el metro desbordó hacia el paso, y parte de estos colectores son del metro, y por lo tanto este paso, vamos a ver con el metro qué responsabilidad tiene con algunas inmobiliarias. Aquí es bien importante entender que aquí lo que se anegó son propiedades particulares, que algo pasa con sus colectores, que vamos a trabajar y con algunos vecinos los vamos a apoyar jurídicamente, porque parte de estas inundaciones también tienen que ver con responsabilidades de particulares.
4: ¿No tienen reportes de personas atrapadas? ¿Cuáles son los pasos también a seguir de aquí en adelante?
3: No, todas las personas que tuvieron algún riesgo de ser atrapadas fueron rápidamente evacuadas, y la prioridad fue eso. Son dos pasos. Lo primero es perseguir responsabilidades. Nosotros nos vamos a querellar muy duramente con aquellas inmobiliarias que tengan alguna responsabilidad, y también vamos a ser bien frontales con el metro a ver qué pasó aquí. Esto merece y se debe una explicación de lo que está pasando con este paso en particular. Lo primero es atender a las personas y tener la calidez humana de entender que hay gente que lo está pasando pésimo. La verdad, darle un abrazo a bomberos. Vieron a los bomberos estar instalados con todo su equipo, y a mi equipo municipal, porque hemos estado con el agua hasta el cuello literalmente, trabajando todo para sacar a la gente de las situaciones críticas. ¿Y qué viene mañana? Yo creo que dos cosas. Un llamado al gobierno central. Primero, y voy a ser bien honesto, a todos los lesos que no creen en el cambio climático, no sé qué granizo le tiene que caer en la cabeza para que entiendan que el cambio climático llegó y que se requiere hacer inversiones mayores. Nosotros tenemos un refalín que se llama Cordillera de los Andes, y tenemos comunas como Providencia, Ñuñoa, Las Condes, que van a enfrentar la caída de las quebradas de la cordillera. Quebrada de Macul, Aguas de Ramón, San Carlos Apoquindo desaguan en Providencia, Grecia, Irarrázaval y a Las Condes. Y por lo tanto siempre va a pasar esto. Si no se hacen piscinas contenedoras en la cordillera, esto va a seguir pasando. Al gobierno y al ministro Queiroz, póngase la mano en el corazón, se requiere esa inversión en el corto plazo. Al gobernador metropolitano Claudio Rego se requiere esa inversión. No hay solución simplemente gestionando recursos municipales. Y lo segundo, no necesitamos un Senapred de juguete, y lo voy a ser bien honesto, ni un gobierno metropolitano que solo dé señales. Necesitamos inversión en equipos de emergencia. Nosotros estamos trabajando con 4 motobombas y con los bomberos de Chile. Bomberos chicos buenos, como siempre, ayudan. Ahí en quien financia los bomberos, los mismos municipios que apoyamos con recursos propios. Mientras no haya equipos de emergencia, de resiliencia climática, esto va a pasar siempre. Por lo tanto, no cada vez que haya una de estas emergencias salgamos a lamentarnos, sino que preparémonos para esto. Y eso depende de un gobierno y de una gobernación regional que tiene que estar preparada. Última cosa que me han preguntado mucho en redes sociales, sé que hay un equipo. Son 2 cosas que están muy preocupados. Se suspenden las clases en Ñuñoa mañana. ¿Por qué? Porque hay un colapso vial, hay un colapso en la ciudad y tenemos que prepararnos para poder tener los colegios en buen estado para mañana. Municipales, los particulares son decisión de cada uno de los colegios, si hacen o no clases. Y lo segundo, el concierto BTS para todas las armies se mantiene, el recinto está funcionando perfectamente del Estadio Nacional. Si bien el polideportivo se llovió, el informe que tenemos es que el Coliseo está bien y por lo tanto los conciertos se mantienen. Menos mal que fuimos duros e insistimos que no se podía acampar alrededor del Estadio Nacional. Imagínense la tragedia que hubiéramos tenido si hubiera gente acampando, pero el concierto se mantiene en normalidad. Nuestros equipos están trabajando para sacar los escombros y todos los desastres que quedaron, caídas de árboles de muchos años que estaban alrededor del estadio, pero va a estar todo preparado para mañana.
4: Alcalde, el Mineduc ha actuado tarde con el metro, respecto a este caso. ¿Cuál es la situación con el metro que van a revisar y cuál va a ser también?
3: Mira, 2 cosas. Este es un paso en que si ven el agua en general, por algo se cerraron las estaciones, desagüó y parte de los colectores de agua lluvia acá corresponden al metro y nosotros destapamos las aguas, vean las tapas y están saturadas de basura. Y por lo tanto queremos saber por qué están saturadas de basura y no hubo mantenimiento. Esa es nuestra preocupación porque no fueron capaces de absorber el agua de lluvia. Es obvio, una cantidad inusitada, pero si tú las miras estaban con basura y por lo tanto queremos saber qué pasó con la obligación de mantención de esos contenedores que están ahí, que son los 2 principales. Así que desde mañana empezamos los procesos de revisión. Y 2, con las inmobiliarias de estos edificios en general, con una en particular que entregó en su primera etapa. Gran parte del daño a los locales ocurrió porque entregaron una etapa, hicieron una ciclovía a media y terminó haciendo un bloqueo de agua que llevó la inundación hacia adentro de los edificios. ¿Qué vamos a hacer? Lo que hacemos siempre, demandar civilmente y querellarnos contra los responsables de que esto ocurra. ¿Qué más? Y lo más importante para nosotros no es solo perseguir responsabilidades civiles, es que no vamos a permitir abusos en la comuna. Esta comuna la vamos a defender porque aquí hay privados que son responsables o empresas públicas que tienen que ayudar a que estos lugares funcionen bien.
4: Alcalde, ¿qué?
2: Bien, parte entonces de las palabras que entrega justamente acá en el paso bajo nivel Carlos Tímpano, afuera del Metro Ñuble, el alcalde de Ñuñoa, Sebastián Sichel, este balance que realiza justamente de la comuna después de este fuerte sistema frontal que azotó toda la región metropolitana. La radio.
13: Gracias, Javier. Bien crítico el alcalde respecto a las responsabilidades que se tienen que tomar en este caso, reiterando que la suspensión de clases es para los establecimientos municipales. Los particulares tendrán que tomar su propia decisión para que ahí cada uno se informe. Y recalcó que los conciertos de BTS para este miércoles, el viernes y el sábado se mantienen, menos mal. Muy bien, vamos a tomar contacto con Luis Donoso, profesor de Geofísica Aplicada de la Universidad del Desarrollo, respecto a estas fuertes lluvias y granizos que tuvimos en la región metropolitana y, como siempre, hicieron colapsar la ciudad. ¿Qué tal? Muy buenas noches.
5: ¿Qué tal? Buenas noches.
13: Bueno, no sé si es esperable que suceda esto, pero estamos acostumbrados a que en muy pocas horas se produce lo que estamos viendo en imágenes, las calles que parecían ríos. Hoy día hay edificios que están hasta al menos 3 absolutamente inundados, los autos prácticamente bajo el agua.
5: A ver, lo que tenemos hoy día es una lluvia que está largamente por sobre la capacidad de diseño de drenaje de lo que tiene una gran urbe metropolitana como es Santiago. Santiago tiene un diseño de aguas lluvias clásicas que son 1 a 2 milímetros por hora. Lo que tuvimos hoy día fue, más que lluvia, fue granizo bloquea los colectores, se produce un efecto cascada y terminamos viendo estas inundaciones masivas. y eso es parte de una nueva realidad. Eso nos vamos a tener que ir acostumbrando a esto, porque esta lluvia es intensa, todo indica que esta alteración en los fenómenos hidrometeorológicos ya pasa a ser una tendencia, no pasa a ser una situación puntual.
13: Este es un buen punto, que esto ya es una tendencia. Sabemos que esto llegó para quedarse. Y hoy día, después de 3 horas de taco, cuando yo llego a mi casa y veo que de nuevo está inundada mi bodega y que de nuevo cae el agua por las luces del estacionamiento, lo cual le ha pasado a mucha gente porque he visto la imagen en redes sociales, uno se pregunta hasta cuándo, si saben que cada vez que llueve pasa lo mismo, no arreglan la cuestión. Y bueno, en las calles también pensamos lo mismo. Sabemos que igual es un trabajo de largo aliento, pero imaginamos que en el verano, cuando aprovechan de romper las calles y todas esas cosas, deberían estar haciendo algo al respecto, ¿no?
5: A ver, el volumen de agua es demasiado grande para un colector o para un sistema de colectores.
13: ¿Ya?
5: Yo diría que esto apunta más a la generación de parques inundables, ¿ya?
13: Perfecto.
5: Zonas de esparcimiento abiertas que tengan una alta permeabilidad al cual esta agua se pueda reabsorber en el terreno. Si uno mira la historia de Santiago, a principios de los años 50 se diseñó un nuevo modelo de urbanización de Santiago y se estableció que la avenida Américo Vespucio era lo que iba a definir el límite entre el área urbana y el área rural. Obviamente eso ya no existe. Todo lo demás es se ha expandido largamente por eso, y lo que era una cuenca agrícola, un valle agrícola, hoy tiene un área urbana que tiene una muy baja absorción, principalmente porque las calles están pavimentadas, como era una gran capital, tiene algunos conductos de para lluvias clásicas, pero para lluvias de alta intensidad en esta, como una tormenta de tiempo severo, obviamente que el diseño queda rápidamente colapsado, porque simplemente diseñaste para algo que eran 20 milímetros en un día, en 24 horas, y no 10 milímetros en una hora.
13: O sea, el panorama básicamente es pesimista porque, a ver, hay una densidad geográfica cada vez mayor. Sabemos que es un país muy centralista y que además se sigue construyendo y construyendo en sectores cada vez más rurales. Pasa lo que ha sucedido, bueno, ahora hay límites en la Cotamil, etcétera. Pero finalmente, sectores que incluso no estaban indicados o que no son recomendables para construir, se sabe que se sigue haciendo. Dependiendo de las comunas, además, las comunas con menos recursos suelen tener menos áreas verdes, me refiero a parques. Y por eso, claro, lo que estamos viendo acá en Santiago no sucede generalmente en el sur, a pesar de que allá llueve muchísimo más, porque tienen un suelo con capacidad de absorción. Tomando en cuenta que esto ya está y que está todo pavimentado, ¿qué nos queda?
5: Canalizar por las calles, no queda mucho más. Y usar las calles como canales con una nueva red de conducción de aguas lluvia que te permita absorber la mayor cantidad de agua posible en el menor tiempo posible para que la ciudad se interrumpa sea lo menos impactada posible. Ahora, todo eso funciona con agua. Con granizo queda todo eso supeditado a la velocidad del derretimiento de granizo y a cuánto se concentra. Esta granizada en Santiago es extraordinariamente anómala. No recuerdo una situación de este calibre al menos. Los granizos son bastante episódicos, 5 minutos, 10 minutos. Hoy día tuvimos casi 30, 35 minutos de granizo muy, muy fuerte, ¿ya? Y eso genera muchísimos problemas. Ahora, no es posible definir y desarrollar una ciudad en función de un granizo que es un evento uno en 1000 años o uno en 10.000 años, porque si no sería extraordinariamente caro, ¿no? Queda fuera de todas las capacidades de la regulación y de la inversión pública posible.
13: Absolutamente. Luis Donoso, profesor de Geofísica Aplicada de la Universidad del Desarrollo, muchísimas gracias por conversar con nosotros.
5: Gracias a ustedes, Clara.
13: Buenas noches. 21 horas, nos vamos al informador.
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10: Muy buenas noches, bienvenidos y bienvenidas al Informador de las 21 horas. Les recuerdo que a partir de este momento Bío Bío TV está autorizado para transmitir programación para mayores de 18 años. Continúan los trabajos de remoción de granizos en el municipio de Providencia. Sebastián Catalán nos cuenta más.
0: Claro, porque a esta hora continúa la remoción de granizo, la remoción de nieve que quedó acá en el municipio de Providencia. Como pueden ver, a mi espalda hay aproximadamente 80 centímetros de este material que se encuentra en toda la plaza que se ubica en el municipio de esta comuna. El alcalde Jaime Belolio comunicó que el agua y las nieves llegaron hasta el piso menos 3 del estacionamiento, dejando al menos a 3 vehículos municipales totalmente inmovilizados. Como les mencionaba, en este momento están trabajando con maquinaria pesada para remover todos los restos que dejó este sistema frontal que azotó durante la tarde de esta jornada a gran parte de la región metropolitana. También hizo un llamado a utilizar los fonos de emergencia para comunicar a las personas residentes en la comuna todas las emergencias, todos los problemas que tienen y solicitar ayuda del municipio. Mencionó también que se está trabajando junto al gobierno regional y la delegación presidencial para mitigar todo este efecto y todos los impactos que ha dejado este sistema frontal que afectó, como mencionamos hoy, en gran parte a la comuna de Providencia. Desde el municipio de Providencia, Bio Bio, la radio.
10: Vamos ahora.